0: Acomodándonos, vamos a ir a la zona de conferencia de prensa. Ahí va Alex Arce, el futbolista de Independiente. Tres pelotas tiene. Ahí le dice, no, es mía. Mira, alguien de la Conmebol te la quiere sacar, te cuento. Y le dice, pero es mía. Una es mía, si hice tres goles, le dice. A una gente claro, de la Conmebol.
1: Qué tacaño,
0: que no le quiere dar la pelota.
1: Qué tacaño Conmebol por una pelota.
2: Debe ser de eso.
0: Te lo juro que le tuvo que devolver la pelota. Yo le voy a preguntar por este dato. ¿Le devolvió la pelota? No se la dieron a Alex.
2: Qué bárbaro. ¿Cómo se va? ¿Sabes qué debe ser de esos que no jugaron nunca la pelota? Que son dirigentes, pero no patearon nunca el arco.
1: Aparte, ¿dónde va a llevar la pelota? ¿A otro partido? Claro,
2: ¿cuál es el problema?
1: Aparte, el próximo partido.
0: No sé si la llevó. Es una chica que la está colocando ya en la bolsa. Y Alex le decía, pero era mía la pelota. Claro. Así que bueno, ahí acomodó las pelotas y no le dio ninguna a Alex.
2: Que capaz que es de Venezuela la chica, ¿no? Y dice, mirá, estoy recaliente, capaz que es hincha de La Guaira, no lo sé.
1: Tacaña, no.
2: Desconozco, Chipi. Bueno, Chipi, todo tuyo, ¿eh? Protagonismo absoluto, nos marcás los tiempos.
0: Dale, sí, te pego el grito, Tano. Estamos bajando hacia la zona de conferencia para tomar el testimonio de Alfredo Berti y seguramente de los futbolistas de la Lepra que mantienen este invicto. Ustedes han llenado de elogios este presente Independiente Rivadavia en la Copa Libertadores, pero inmediatamente tenga testimonio, te pego el grito, Tanito.
2: Perfecto, entonces adelante el comentario final de la victoria de Independiente Rivadavia 4-2 ante La Guaira en Venezuela, por Niwili, para todo el mundo, nuestro comentarista, el señor Carlos Daniel Fioqueta.
1: Bueno, otro triunfo de Independiente. Ya decía, bueno, recién decía Chipi, han llenado de elogios a la Lepra. ¿Qué no se puede decir de Independiente? No, yo me quedo a veces sin adjetivos calificativos para este momento extraordinario de un Independiente que va a Venezuela y marca 4 goles. Usted me puede decir, y con toda razón, bueno, pero acá también le hizo 4, La Guaira es un equipo modesto, sí, es verdad. Pero Independiente está invicto de visitante en la Copa Libertadores, en el torneo local. Tiene al goleador de la Copa Libertadores de América, Alex Arce. Tiene un jugador que pide mundial a gritos, que es Villa, que sería insólito que lo desperdicien. Problema de Colombia, ¿no? Es un equipo sólido que sale a jugar, a proponer, a buscar la victoria en todos los terrenos. A veces se da y a veces no. A Independiente mayormente se le da, pero porque tiene esa vocación, porque sale a proponer. Yo dije desde el principio que me había sorprendido La Guaira porque la necesidad la tenía el equipo naranja de salir a ganar. Y sin embargo, línea de 5, 4 delante de esa línea de 5, a defender y a dejar solamente a Londoño como delantero y a esperar el error del rival. A veces se da, es cierto, pero le cedió terreno Independiente que en pocos minutos demostró, y no necesariamente con goles, sino con juego, que es un equipo muy superior. Individualmente, colectivamente, que sabe lo que quiere, cómo lo tiene que ir a buscar, en qué momento, de qué forma, y teniendo en cuenta un detalle que es muy importante y que no quiero dejar pasar, que es el clima. Independiente estaba aquí en Mendoza con un clima de pocos grados y se va a un clima caribeño, con mucha humedad. Bueno, se sufre también ese cambio de temperatura y lo manejó muy bien, terminó físicamente mejor que La Guaira. Y este equipo que juega al error del visitante, se lo encontró, por ejemplo, en los 4 minutos, cuando se equivoca Florentín en la marca, otros también, pero el último es Florentín, que se da vuelta ante Rivas y le permite entrar al área y enfrentar a Volcato, pero remata desviado. Esos errores frente a un equipo como Independiente Rivadavia se pagan carísimo. Porque del otro lado no te perdonan. Entonces, la Lepra, teniendo la pelota, administrándola con muchísima corrección, siempre saliendo con Fernández, que a Fernández le podemos achacar, es cierto, que a veces peca de individualista, a veces tiene que tocar el balón, pero quiere su gol, pero jugó un partidazo. Todos los ataques, o casi todos, para no ser exagerados, de Independiente, arrancan de los pies del número 10. Acertado Ríos, bien Botari, poquito bajo de acuerdo a lo que habitualmente nos entrega Florentín, pero le alcanza en el partido de hoy. Y después de lo de arriba es cuando la pelota pasaba a la mitad de la cancha, ataque de Independiente, la verdad es para recostarse en la silla y decir, bueno, lo escucho a Altano Robles, a ver cómo viene el gol. Es para recostarse y disfrutar. Con Fernández, con Arce, con Villa, La verdad, ¿saben a quién quiero agregar? A dos jugadores más en esto del ataque. Gómez y Elordi. Elordi apareció muchas veces dentro del área. Tuvo un cabezazo cara a cara con Varela que lamentablemente ataque. Gómez y Elordi. Elordi apareció muchas veces dentro del área. Tuvo un cabezazo cara a cara con Varela que lamentablemente...

0: extraordinaria, 3 goles de Ars, 19 minutos de cabeza con un centro de Villa, un centro cuando Villa desborda y se vuelve, porque desborda por el costado izquierdo y ya el centro de zurda no le había salido bien, se vuelve, altura del vértice del área grande, derechazo, el centro es perfecto, al segundo palo, cerradísimo, en el segundo palo está Alex. Cabezazo cruzando la pelota al segundo, vence por supuesto a Varela, 1-0 Independiente. Y después, lo que más le duele a la Lepra, por eso dije, no es un partido perfecto. La Lepra volvió a mostrar falencias cuando hay pelotas aéreas, pelotas cruzadas. Entonces llega un tiro libre y a los 28 minutos hay un gol de Ocio, el número 3. ¿Qué jugador a tener en cuenta, eh? Un jugador para tener en cuenta, el número 3, marca bien, es rápido y cabecea formidable, está bien, es altísimo. Pero lo fuerte que cabecea y lo bien ubicado, va siempre a buscar la pelota con mucho criterio. Tiro libre del costado derecho, pasado, Ortiz cabecea al medio y en el medio parece Ocio. 2 cabezazos en el área, generalmente es gol. Y los de Independiente marcaron bastante mal, 1-1. Pero era transitorio. Se sabía que por decantación iba a llegar lo de Independiente, lo hago cronológico, 34 minutos, gol de Villa, habilitación de Fernández en una jugada bastante polémica, porque la habilitación para Fernández es en la mitad de la cancha, la jueza de línea es cuando levanta el banderín y algunos se quedan parados, Fernández dice yo estoy habilitado y siguió corriendo, y lo corrieron 2 o 3 que no vieron a la jueza de línea, cuando lo acorralan en la puerta del área a Fernández, que lo espera por el medio a Villa, Fernández empala la pelota por arriba de todos los defensores y le queda solo al 22 para sacar un derechazo fuertísimo arriba, 2-1 Independiente Rivadavia, después el chequeo, las protestas, porque muchos se quedaron parados por el error de la jueza de línea, pero es gol de Independiente Rivadavia para irse al descanso tranquilo, a pesar de la muestra de Volcato a los 44 minutos sacando una pelota del ángulo, una gran volada, 2-1 y tranquilidad. Y ni hablar del arranque, el arranque que viene con más goles de Arce, porque sale mal Varela, es insólito, el arquero que había mostrado cierta solidez sale al medio, se abren los defensores y él toca al medio, intercepta Fernández nuevamente y la pelota para Arce, cara a cara, gol de Arce, 3-1 la Lepra, y a partir de ahí se terminó el partido. Yo creo que antes se había terminado. La Guaira no demostraba fortalezas como para pensar que podía ir a buscar algo contra Volcato, a pesar de los cambios. Cambió todos los de la mitad de la cancha el técnico del equipo venezolano, y ni siquiera así le alcanzó. Porque, por ejemplo, Londoño cuando queda solo en la puerta del área, la tira afuera, por desatenciones de Independiente. Sabía la Guaira, creo, ¿no?, que Independiente tiene estas cosas, algunas lagunas, alguna confianza, alguna desconcentración, un descanso mental, pero no pudo ser aprovechado. Atencio por Botari, Bonifacio por Gómez, Vázquez por Ríos, porque el partido estaba terminado, y Arce a festejar de nuevo de cabeza en el segundo palo, cuando hay una jugada que inicia el Ordi, para Villa, Villa para Fernández, centro al segundo palo desde el costado derecha, cabezazo inapelable de Alex nuevamente para el tercero de su cuenta personal, el cuarto de Independiente Rivadavia. Solo quedó para la cuenta el gol de Castellanos, un tiro libre en la puerta del área, falta de Florentín, que comete la falta y se va reemplazado por Buca, y Castellanos le pega de zurda por afuera de la barrera al ángulo superior derecho de Volcato, que no llega, y decreta el 2-4 favorable a la Lepra mendocina. Triunfo indiscutible del equipo que cada vez que sale a la cancha demuestra por qué es el mejor de su zona en esta Copa Libertadores de América. Porque a pesar de estar de antemano clasificado como puntero, nadie lo podía alcanzar, Independiente sale a defender los colores, sale a defender el escudo con la responsabilidad que corresponde a un equipo serio. Ha ganado Independiente Rivadavia 4-2, ha demostrado otra vez que es un equipo de temer, deja, como dijo su vicepresidente, en alto el honor mendocino a nivel internacional, esta Lepra que, insisto, es sorpresa en el subcontinente americano.
1: Así ha comentado por Ni Willy para todo el mundo el triunfo de la Lepra 4-2 ante la Guaira, Carlos Daniel Fioqueta. Vamos a la parte baja, Chipito, tuyo allí en Venezuela. Ahí lo buscamos a Chipi. Ya retomamos con nuestro compañero.

0: en la parte baja del estadio.
1: Tano.
0: Ahora sí te escucho, Chipi, dale, dale.
1: A ver, ahí viene Alfredo Berti, se va a sentar para la conferencia de prensa. Aquí estamos apostados con el resto de los colegas. Queremos ver si podemos tener cerquita el parlante. La verdad que hay una tela acá, hay que darse la vuelta. Es algo complicado. A ver ahora, vamos a tener que dar la vuelta. Es complicado, ¿eh? Hay una tela negra, nosotros no vemos a Berti directamente.
2: Buenas noches, profesor. Guillermo Delgado para Guille Sports. Primero, felicidades por la victoria el día de hoy, que los pone ya totalmente clasificados a la siguiente fase de la Copa Libertadores. Profe, por ahí en lo táctico, en el primer tiempo, por lo menos pude notar que el equipo cambiaba a la hora de presionar. ¿Qué era lo que buscaba? Porque Villa quizás presionaba en el medio, quizás se quedaba en su banda. Botari, que es un 5, apoyaba quizás a presionar en salida. ¿Qué es lo que buscaba con esa presión alta para el Deportivo La Guaira en salida? Muchas gracias.
3: Oh, sabíamos que La Guaira intenta salir jugando permanentemente del fondo, y bueno, y nosotros tratamos de ser agresivos en ese lugar del campo, tratar de presionar de la salida para, bueno, provocar el error del rival. Creo que por el momento recuperamos muchas pelotas ahí, bueno, y creo que uno de los goles vino por esa presión en ese lugar de la cancha, ¿no? Así que la verdad que los futbolistas hicieron otro gran partido, otra muestra de carácter. No es fácil ganar como ganó el equipo de visitante en Libertadores, así que bueno, estamos muy contentos por ello.
4: Alfredo, Carolina Quiroga para el Diario 1. Dijiste muestra de carácter, el equipo venía de caer ante Unión por el torneo Apertura. Bueno, viene invicto en esta Copa Libertadores, se lleva 3 puntos de Venezuela y además tuvieron la posibilidad de dar sus primeros pasos a algunos futbolistas en esta Copa, como Kevin Vázquez, si no me equivoco, Buca también. Bueno, ¿qué te representa el presente en esta Copa Libertadores y esta posibilidad que le has dado a algunos jugadores en este certamen? Gracias.
3: No, importantísimo que entre los que sumaron menos minutos. Ahora, bueno, tenemos otro partido más con Bolívar. También imagino que va a haber futbolistas que van a sumar minutos, porque creo que es bueno para eso y es bueno para la competencia interna, ¿no? Así que seguiremos con la misma temática, tratar de que todos estén con deseo de iniciar y bueno, y que no se marque la diferencia cuando sale un futbolista y entra otro, ¿no?
5: Hola,
3: no, creo que el partido es el que imaginábamos. Nosotros veníamos a buscar los 3 puntos y tratamos de ser protagonistas, de presionarlo alto, tratar de provocar el error. Creo que el equipo en todas las facetas estuvo bien. Cuando se replegó salió bien de contragolpe, cuando lo fuimos a presionar recuperamos mucha pelota, también hicimos daño. Cuando el equipo de ellos estaba replegado, el equipo tuvo volumen de juego, estuvo preciso. La verdad que en líneas generales creo que han hecho un muy buen partido y bueno, eso nos da la tranquilidad para seguir de la misma manera, con la misma filosofía y tratar de, como digo siempre, de enfrentar cada partido como una final, ¿no?
6: Buenas noches, profesor. Por aquí Pablo Rondón de Más Allá del Gol. Saludos, felicitaciones por la victoria. Mucha gente se queda seguramente con el partido de Arce por los 3 goles. Yo quería
1: preguntar. A ver si nos podemos dar la vuelta para poder preguntar, porque estamos atrás de una tela. Imagínense, una tela negra. A ver, ustedes me dicen.
0: Sí, Chipi, todo tuyo el aire, dale.
1: Dale.
6: ¿Cómo valorar ese momento de Villa, entendiendo que parte de esas posibilidades que ustedes tienen de seguir trascendiendo en esta Copa dependen de lo bien que esté Sebastián Villa?
3: No, en realidad estoy muy contento por todos los futbolistas, ¿no? Y seguramente Sebastián, estos 2 años que estamos juntos, han sido siempre un futbolista de alta competencia, ¿no? Un gran profesional, y bueno, y partido a partido, entrenamiento, le marca el camino también a los más jóvenes. La verdad que tenemos un grupo de gente con experiencia y jóvenes que tienen mucho deseo de mejorar. La verdad que, bueno, se fusionan bien los que tienen experiencia con los más jóvenes. La verdad que queríamos tener este partido, que nos salga de esta manera, y la verdad que, bueno, contento por ello. Alfredo, felicitaciones por el triunfo. Acá Rodrigo Ríos para Radio Will. Me imagino que conforme con lo estaba marcando con sus palabras, y además esta muestra de carácter después de lo que fue la eliminación con Unión en los octavos del campeonato local, que se quedaron con ese sin sabor, tenían que dar esa muestra de carácter hoy aquí en Venezuela ante la Guaira.
5: No, el equipo estaba bien, y con Unión, repasando el partido también, no llegamos con la frescura que queríamos, pero también el equipo no perdió nunca la compostura y el partido lo jugó como la mayoría de los partidos, ¿no? Seguramente hubiésemos pretendido tener un poco más de tiempo de recuperación, pero bueno, el formato de fútbol argentino es así que lo importante es que el equipo está bien, todos los futbolistas están bien y están siempre con deseo de mejorar, ¿no? Y eso, bueno, es muy importante para todo lo que viene.
7: Profe Berti, buenas noches. Felicitaciones por la victoria. Raúl Zapata para Juego Libre, Radio Mendoza y La Órbita Deportiva. Primeramente, felicitarlo por lo que ha sido el presente inmediato de Independiente, primer título de Copa Argentina 2025, lo que les permitió representar a Argentina en esta Copa Libertadores. Ya garantizan avanzar a octavos de final como primeros del grupo. ¿Qué balance nos puede dar acerca de lo que es este presente de Independiente? Y si para usted supone un alivio no disputar el encuentro ante Bolívar en La Paz, ya se confirmó que se va a disputar en Santa Cruz de la Sierra. Gracias y buenas noches, profe.
3: No, la verdad que esta primera parte del año, la verdad que el equipo lo hizo de gran manera, y el equipo que juega 23, 24 partidos, creo que son, y haber perdido solamente 3 y estar en la tabla anual primeros y en Libertadores también, la verdad que un semestre que me da la sensación que es uno el mejor semestre de la historia del club, esa es la realidad. Pero bueno, nosotros tenemos que ser conscientes que hay que seguir trabajando con la misma humildad que tienen estos chicos, ¿no? Para enfrentar cada torneo, cada partido. Y bueno, ahora tenemos un partido muy importante con Bolívar para después cerrar con el año en Copa Argentina. Así que bueno, nos quedan dos partidos realmente importantes como son todos y como estos chicos lo han demostrado partido a partido, ¿no? Creo que eso es lo que la gente, el hincha Independiente valora de este grupo futbolista, ¿no? Que se brinda permanentemente en cualquier competición, la juegan con una seriedad y un profesionalismo que eso a nosotros que estamos todos los días nos da mucha satisfacción de poder entrenar a estos futbolistas, ¿no?
4: Alfredo, pediste una apreciación de Sebastián Villa y Alex Arce, dos convocados en las prelistas del Mundial. Pediste que ella que te representa a vos, estos dos futbolistas que hoy tuvieron además la oportunidad de convertir.
3: Son futbolistas de jerarquía, pero en el grupo son uno más. Y esa es el crédito que tiene con el grupo, ¿no? Son dos futbolistas que tienen mucha jerarquía, pero que cada día de entrenamiento y en cada lugar donde ocupan son uno más para el grupo, ¿no? Ellos tienen muy claro que el bien común es fundamental para poder competir como lo estamos haciendo, ¿no? Así que tanto ellos como todo el grupo tienen muy claro los objetivos, tienen muy claro cómo transitar los días de entrenamiento en la semana, y bueno, eso a nosotros nos da mucha tranquilidad y saber, como lo digo, ¿no? Que somos un equipo que estamos con mucho deseo y que todavía queremos seguir haciendo cosas importantes.
8: Última pregunta.
9: Profesor, por acá, nuevamente. El club ofreció a los aficionados de Independiente Rivadavia un vuelo charter para llegar a Venezuela y apoyarlo desde el día de hoy. ¿Cuál es su opinión y qué balance le deja esto que hace el club hoy en día, porque es algo que muy pocos hacen, y qué tanto influyó el apoyo de la afición hoy?
3: Siempre la afición nos acompaña en todos lados, y
5: Y lo de hoy también, una mezcla de cariño, de respeto hacia el club y hacia estos futbolistas, ¿no? Hinchas que dejan sus lugares de trabajo, hinchas que tienen que gastar un dinero importante para poder venir. Nosotros lo tenemos muy en claro, lo tenemos muy en cuenta, agradecemos el gesto y bueno, y no hay mejor manera que cómo llevan el partido los futbolistas, ¿no? Que juegan por el deseo también que tiene el hincha, ¿no? Y bueno, hoy le han entregado la remera, la camiseta, toda la ropa, así que bueno, es una muestra de afecto que es recíproco, ¿no? Creo que el futbolista está cómodo con el hincha y el hincha se siente muy cómodo con estos futbolistas.
8: Muchas gracias.
1: Bueno, hasta ahí la palabra, muchachos, de el entrenador de Independiente Rivadavia, Alfredo Berti.
0: Bien, Chipi, bien, bien. Impecable, lo escuchamos, ¿eh? Para tu tranquilidad.
1: Ahora nos movemos a la zona mixta.
0: Dale.
1: Ahí a ver si podemos tener otros testimonios de los jugadores de Independiente. Sí, lo que complicaba era que había una tela negra, uh-huh. Que el parlante estaba del otro lado, algo raro, poco habitual. Ahora se saluda con el técnico de Bidoglio, uh-huh. Alfredo Berti.
0: Bueno, los dos son de zonas cercanas.
1: Se abrazan,
0: ¿no? Santafesinos los dos.
1: Claro. Y nosotros vamos enfilando para la zona mixta. Así que dame un ratito, Tano,
0: dale.
1: Y te pego el grito.
0: Dale, Chipi, te esperamos ya en la parte final, obviamente. Juan, ¿y qué pasa con Racing, que está jugando por Copa Sudamericana? Y contame si en la Libertadores ya juegan la Católica y Barcelona ante la atenta mirada de Boca Juniors.
10: No, con respecto a esto último, están los equipos dentro del campo de juego saludándose, saludo protocolar. Ya en 5 minutos estará rodando la pelota. En Chile, Universidad Católica frente a Barcelona de Guayaquil. Atento Boca a este partido. Con respecto a Racing, empata 1-1. Comenzó perdiendo la Academia como local frente a Caracas al minuto de juego. Luego lo termina igualando Martirena y de esta manera... De esta manera, no le alcanza Racing. Racing tiene que ganar,
0: tiene que ganar
10: sí
0: claro.
10: O sí, jugando como local esta noche frente a Caracas. ¿Por qué? Porque en el grupo E de la Sudamericana, Botafogo tiene 13, Caracas 11 y Racing tiene 5.
0: Claro, recordemos que está a puertas cerradas el partido por lo que dejó aquel duelo contra Flamengo de Copa Libertadores.
10: Exactamente.
0: Paga esas consecuencias Racing, ¿eh?
10: Exactamente, exactamente. Con lo cual, bueno, tiene que ganar sí o sí Racing esta noche para mantenerse con vida y con intención de clasificar a la próxima instancia de la Sudamericana.
0: Bueno, esperando por el duelo también en Chile, seguramente de un gran marco de público, la Católica buscará la victoria, Chipi Ríos se mueve hacia la zona mixta en donde hablarán los futbolistas de la Lepra en minutos nada más. Movemos un poquitito la cartelera comercial, Pablo Jansón, control central de Newell, ya venimos, estamos desde Venezuela, después de la victoria de la Lepra, 4-2 ante La Guaira.
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0: Vamos al contacto con Chipi Ríos. Chipi, todo tuyo en parte baja del estadio. A ver si lo tomamos al Chipi. Perdemos por momento la señal, pero está ahí el Chipi.
1: A ver ahí, a ver ahí.
0: Perfecto, perfecto, te escuchamos.
1: Bueno, estamos acá en la zona mixta, esperando que salgan los futbolistas, los protagonistas de Independiente Rivadavia, de un momento a otro. Vemos que se mueve, está la puerta en donde están los jugadores de la Lepra.
0: ¿Cuándo vuelve Independiente, Chipi, a Mendoza?
1: Inmediatamente. inmediatamente dos escalas, hará en Ecuador y en Lima, tengo entendido, Independiente, y estará regresando viernes 8:30, alrededor de esa hora estará volviendo a Mendoza.
0: O sea, mañana,
1: allí al aeropuerto
0: mañana estiman que entre las 8:30 y las 9:00 a.m. estarán ya aquí en Mendoza.
1: Exacto, 8:30. 8:30 estiman estar ahí en Mendoza, con dos escalas previas. A ver qué dicen. Está saliendo el médico, sale Mariano de seguridad. Uh-huh. En cualquier momento van a empezar a salir los futbolistas. Pero sí, Tano, es así, confirmado. A las 8:30 de mañana quieren estar en Mendoza.
0: Bueno, perfecto.
1: Porque Chipi, además, sí, después el 26, 9:00 a.m, va a viajar rumbo a Bolivia para el encuentro que tendrá ante el Bolívar en Santa Cruz de la Sierra.
0: Claro, exactamente, ¿no? Ese es otro partido determinante, si se quiere, para el Bolívar, no así para Independiente, que con 13 puntos está muy bien ubicado. Con todo lo que significa ir a Bolivia en estos momentos, hoy renunció, por ejemplo, el ministro de Trabajo de Bolivia. Tiene un lío bárbaro, políticamente hablando, Bolivia. Una situación muy compleja en ese país, con largas filas para cargar combustible, para comprar alguna comida. La verdad, mucha dificultad en Bolivia, políticamente hablando, ¿no? Y hacia allá tendrá que ir Independiente para jugar la semana que viene. Estamos atentos, Chipi, ¿no? A tu grito, a tu llamado, para algún testimonio más. Hoy los tres goles de Arce para mí ya lo meten en el Mundial. Habrá que ver qué pasa con Villa. Creo que es eso lo que principalmente se juegan algunos futbolistas de la Lepra, Chipi.
1: Sí. La verdad que lo de Arce, siendo goleador de la Copa Libertadores de América, que no es cosa sencilla, lo meten definitivamente en el Mundial. Para mí no hay mucho más que dudar. Y el tema de Villa es por lo mediático, por lo periodístico, por lo social también, que puede ser un tanto controversial. Pero habrá que ver si quiere asumir eso Lorenzo, y se decide y entiende que no tiene un futbolista como él en el plantel y decide llevarlo. Él está entusiasmado y yo, como te digo, Tano, yo tengo un presagio de que puede ir al Mundial el jugador de la Lepra.
0: Claro, bueno, puede ser también, según la información que manejas ahí, Chipi, es una alternativa justamente, y veremos si esto se concreta. Para la Lepra obviamente será muy importante, después vendrá un mercado de pases en donde seguramente habrá una gran tarea dirigencial, ¿no? Por mantener, evitar, porque ofertas van a llegar, no tengas dudas. No solamente por ellos, digo, por varios futbolistas que han tenido un momento bárbaro, que tienen un momento bárbaro en Independiente.
1: Sí, ofertas van a llegar. Yo creo que la idea de Besti y de cuerpo técnico es, como siempre dicen, que cada vez que inician los mercados de pases es retener a la mayoría, pero hay que ver qué pasa con respecto a esa situación. Si se vende algún futbolista, si hay algo en el mercado, porque el mercado de junio es sumamente complicado. No abunda demasiado, hay muchos jugadores libres, no hay demasiado para traer que te cambie la ecuación hoy por hoy.
0: Igual, Chipi, uno se pone a pensar, ¿no?, en que para Independiente este mercado de pases siempre es complejo. Aparte, recién me escribía con Rubencito Agüero, más temprano con el doctor De Becky, tantos amigos. Bueno, y los puestos, viste, que uno cree que tiene que reforzar Independiente son generalmente los más difíciles también. No es que estamos pidiendo, no sé, pedís por ahí un otro centro delantero.
8: ¿De dónde sacás un goleador con la cantidad, claro, que hace Arce?
0: Exactamente, es difícil, no es para nada sencillo.
8: Un desequilibrante como Villa.
12: Pasa que es el mercado fuerte del año. El mercado fuerte, porque Europa va a arrancar, o sea, es el mercado fuerte de Europa, y es el mercado fuerte de Brasil, porque los equipos brasileños, a mitad de año, sacan la billetera y se refuerzan para la fase final de las copas.
0: Claro.
12: Siempre ha sucedido lo mismo. Entonces vos tenés un mercado muy fuerte en cuanto al dinero.
0: Claro, totalmente. Pero bueno, también es cierto que la Lepra puede apostar, Chipi, a reforzarse. No es una utopía pensar en que salga al mercado a jugar fuerte.
1: No, yo creo que están entusiasmados, lo marcó Agustín Vila. Están entusiasmados, le ha gustado esta situación, están en la Copa Libertadores de América y me imagino que van a reforzarse para eso. No solamente para participar en los octavos de final, sino con soñar a algún pasito más, como lo viene haciendo Independiente Rivadavia. Y habrá que ver en el puesto, habrá que ver si refuerza algún arquero también, porque... es cierto que está Gómez Riga y la verdad que Independiente, para de contar, no hay mucho más hoy, claro, por hoy ahí, porque el otro arquero está desgarrado, pues se volvió a desgarrar. Entonces, bueno, a ver, hay un panorama complejo en ese tema, no porque Volcato esté atajando mal, sino que si se manca Volcato, Y la verdad que por ahí está complicado el panorama.
0: Sí, sí, totalmente. Es así, es así. Necesita, ese es uno de los puestos. Yo creo que un lateral por derecha también necesita. Gómez te soluciona por derecha y por izquierda, pero me parece que ahí necesita algo más. Si me preguntás a mí, no pienso en un volante central más de marca, que colabore a veces con cuando Botari no está al 100%, porque después creo que tiene, con Florentín, con Ríos, con Atencio, con Buca, Generación, y después pienso también en un centro delantero, pero bueno, esa es la tarea más compleja.
1: Sí. No es fácil. Yo creo que también, pensando en la pretemporada de Independiente de esta mitad de año, jugadores a poner a punto y tenerlo como alternativa a Sequeira, Kevin Vázquez, para mí son dos jugadores que tienen buen potencial.
0: Mirá, hasta me había olvidado que Sequeira está en Independiente, te digo la verdad, hasta me había olvidado de eso, Chipi.
1: Y mirá, y Sequeira es un jugador talentoso, que te Totalmente. Puede aportar muchísimo.
0: Sí.
1: El tema es ponerlo a punto.
0: Claro, sí, que él esté convencido, ¿no? De estar 100% sí, pleno, claramente.
1: Sí, bueno, y Kevin Vázquez también es un mediocampista de juego, talentoso. Lo que pasa es que, bueno,
0: Berti ha sido paciente, Chipi. En esto Berti ha sido paciente. Fíjate que Abuca lo esperó y así ha hecho casi permanentemente el técnico. No los apura.
1: No. Por ejemplo, Buca es un ejemplo claro. De tenerle paciencia, de esperar los momentos. El Chino Atencio también es otra alternativa que puede ser gravitante.
0: Totalmente.
1: Bueno, tiene hoy material Independiente con el que no juega actualmente, pero tiene recambio. Por ejemplo, hoy Mati Fernández no iba a jugar y en su lugar iba a entrar Gonzalo Ríos. Es cierto que necesitaría algo más de que le dé, si aspira a algo más, un salto de calidad, digamos. Otro salto más de calidad. Es cierto que Villa y Arce son dos jugadores, lo dijo Berti recién, dos jugadores en área de selección, pero si vos aspirás a algo más en la Copa Libertadores, sí, tenés que sumar algo claro, importante.
12: Y depende mucho también de acá en este mercado y en este momento del jugador, de lo que quiera hacer el jugador. También en eso, que vos lo podés obviamente tentar, o mismo a ver qué quiere hacer el jugador, porque ante una oferta, porque la Argentina tiene esto, salvo excepciones, Boca, River, que te puede nivelar una oferta europea o una oferta mexicana en cuanto a sueldo, también tenés que ver qué quiere hacer el jugador después. Porque con plata, la verdad, es sí, difícil igualar ciertas
0: pero,
12: ofertas.
0: Pero, Juan, y vos fijate bueno, que a Villa lo tentaron y él se manifestó incluso que si venía una oferta. Y después la Lepra dijo, son 17 y si no son 17 no se va.
12: Por eso, pero ahí dependés mucho del jugador, Tano. Porque vos sabés que si el jugador se te retoba y dice, yo me quiero ir, se va. Y no, porque no te sirve.
1: Bueno,
12: quedarte.
1: Pero Arce, ¿cómo estuvo al principio? Estuvo medio con la cabecita baja y ya pasando el tiempo, Independiente lo convenció, estuvo hoy por hoy es un jugador fundamental, volvió a ser el Villa de otros momentos porque hace doble turno, porque entendió que si no se pone a punto no lo van a mirar el seleccionado, claro. Y estando en Independiente Rivadavia, se posaron los ojos sobre él.
0: Convengamos que para Independiente salir al mercado hoy es mucho más sencillo. Primero porque por el poder económico.
1: Por
0: segundo
1: supuesto.
0: Porque ¿quién no quiere venir hoy Independiente? Si venís a un equipo que juega bien, que golea, que gana, cualquiera va a querer venir, claramente.
1: Es que es lo que hablaba con Gastón Córdoba en el viaje hasta aquí, con Gastón, con Jan, con Seba Perata. Me marcaban esta situación. Hoy se dio vuelta. Nosotros nos tenemos que ir a buscar. A ver,
0: ofrecen,
1: por supuesto que
0: claro.
1: Sí, si querés elegir, tenés que ir. El tema es que te ofrecen una cantidad de futbolistas impresionante. Muchos quieren venir hoy, por hoy a Independiente.
0: Claro.
1: Por la vidriera internacional, por lo que ha generado, porque está ordenado. Y porque aspira a cosas importantes.
0: Claro, claro, totalmente. Bueno, Chipi, no se mueve nada por ahí, ¿no? Puertas cerradas.
1: Por ahora nada, Tano. Estamos hablando muy tranquilo porque parece que está Gustavo Arancibia ahí armando toda la logística, terminando de definir los detalles y van a salir todos los jugadores inmediatamente, esperando que se bañen todos y salgan todos raudamente al colectivo que lo va a trasladar al aeropuerto, al charter directamente a Mendoza.
0: Bueno, bueno. Ustedes siguen el mismo camino, ¿no?
1: Sí, nosotros lo mismo. Agarramos el bolsito que tenemos acá y vamos nomás.
0: Bien, perfecto, perfecto. No, para quedarnos tranquilos también, ¿no? De que el retorno será sin inconvenientes después de la gran tarea que han realizado allí en Venezuela. Entiendo que somos el único medio, ¿no, Chipi?
1: Sí, de Mendoza sí, somos el único.
0: Y Miki, ¿no? Que no falla nunca.
1: Bueno, Miki, por supuesto. Miki también, que lo tengo acá al lado. Miki, qué momento, Miki, ¿eh?
13: Buenas noches. Qué felicidad. Realmente, no quepo en mis años, diría un amigo.
1: Mira.
13: realmente es una cosa de loco. Veníamos de un traspié, volvió a mostrar el carácter de este equipo. ¿Y dónde nos lleva? De nuevo, ¿a dónde? Vamos, ¿lo decimos?
1: Soñá, Miki, con el Mundial de Clubes, porque vos ya estás como loco, está entusiasmado.
13: Exactamente, vamos por ahí. Vamos por ahí, vamos por la Libertadores, vamos.
0: Bueno, pero
13: la mierda.
1: Bueno, está como loco, Miki. No para.
0: Está encendido. Quizás se ha tomado una. No sé. Pero lo que te digo es lo siguiente, Chipi. Hoy es el único equipo argentino en la carrera del Mundial de Clubes Independiente.
12: Ya te digo los puntos, ya te digo los puntos.
0: Sí, por los puntos es el único, si mal no recuerdo, que está en carrera.
1: Sí, y ni hablar si se mete en el campeonato que viene por el campeonato argentino. Si hace una mediana campaña, te digo 20, 25 puntos, puede soñar o aspirar a meterse de nuevo en la Libertadores, claro, que te suma puntos para el Mundial de Clubes.
0: Sí, totalmente. Bueno, vamos a mover la cartelera comercial, ya venimos, ¿eh? Estamos esperando algún testimonio más de Independiente Rivadavia tras la resonante victoria 4-2 ante La Guaira en Venezuela.
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0: A ver, Chipi.
1: ¿Tano?
0: Sí, dale.
1: Dale, porque estamos con Mati Fernández. Bueno, Mati, otro triunfo, están invictos en la Copa Libertadores de América, están puntero en su grupo, ¿qué sensación?
14: Nada, contento. La verdad que nunca pensábamos esto, la verdad que estamos muy feliz por los chicos que convirtieron. Alex, una locura, nada que decir. Y nada, me pone feliz, justo, bueno, se viene la Copa del Mundo y ojalá que Seba y Alex estén convocados. Estamos tratándolo de ayudar lo más posible y bueno, ojalá que esta semana se decida y que vayan los dos.
1: Mati, fue una especie de revancha después de lo que se vio contra Unión, que no pudieron, que hicieron todo el gasto y sin embargo se quedaron con las manos vacías en el torneo local.
14: Sí, totalmente. Estábamos muy, la verdad que tuvimos unos días muy tristes, nos dolió mucho, más que nada por todo lo que hicimos, ¿no? Y quedarnos así afuera no era la idea. Creo que gente estaba con nosotros y eso se notó, la verdad que agradecerle a ellos también, porque bueno, nada, no nos merecíamos eso y bueno, nada, lamentablemente el club es así, a veces juegas mejor o juegas peor, o terminas primero y en el primer partido mata, quedas afuera, lamentablemente es así.
15: Y hoy te tocó asistir, ¿qué le representa al grupo lo que mencionabas de que poder tener dos compañeros en fase mundialista?
14: Nada, nos pone muy feliz, como te decía recién. Yo creo que tratamos siempre que ellos conviertan o se generen sus jugadas y hagan goles para el Mundial de ahora que viene. La verdad que estoy muy contento con ellos. Tenerlo en el equipo, creo que quién no lo quiere, ¿no? La verdad que estamos felices.
15: Alex Arce, ¿no lo dejaron de llevarse la pelota hoy?
14: Sí, la tiene ahí, le dieron una, no sé si se la dieron pinchada o qué, pero bueno, se la llevó igual, así que nada, está contento.
13: Un grupo de hombres, un grupo se armó y salimos de esta derrota y demostraron ahora la actitud, realmente felicitaciones, hermano.
14: Muchas gracias, Miki, muchas gracias, la verdad que estamos muy contentos, bueno, para la gente que disfrute Mendoza y los chicos que vinieron acá.
1: Mati, ¿te dieron un golpe? ¿Cómo estás?
14: Nada, bien, me golpeé las dos rodillas, cuando la punteo para darle, ahí me golpeó las dos rodillas, pero nada, estoy bien.
1: Y después entendían como que te estaba burlando, pero era una situación de fútbol.
14: Mira, yo en entrenamiento hago lo mismo, trato de levantarla y cambiar de frente, porque por ahí a veces no llego de lo cansado que estoy. Quería hacer eso y bueno, no se dio, no, la verdad que es un recurso que tengo, siempre lo tuve, capaz que uno piensa obviamente, perdiendo 4-1, lo toma como burla, pero bueno, nada, si fue así, lo tomaron así, pedirle disculpas, pero la verdad que no fue mi intención.
1: Bueno, feliz, buscaste el gol, pero no se te pudo.
14: Nada, bueno, lo busqué y no se me da, la verdad, pero lo más importante es que ganó el equipo, que pude asistir, y la verdad que me voy contento con eso.
1: Mati, no, bueno, hasta ahí la palabra de Mati Fernández, estoy tratando de salir de acá, está bastante complicado. Ahí se va Mati Fernández.
8: Salí de ahí, maravilla.
1: Sigue conversando con Miki. Sí, no, verdad que estaba complicado salir de ahí. Pero gracias a los colegas de Venezuela también. Mati Fernández, lo que nos pregunta cómo es el apellido del jugador al que habían entrevistado. Pero bueno, buen testimonio de Matías. Seguimos esperando aquí todavía que salgan más jugadores de la LEP.
0: Bueno, Chipi, esperamos un poquitito más. Independiente. Ya pensando en el retorno a Mendoza, vuelo inmediato hacia la provincia para llegar mañana a las 8:30 de la mañana y aguardar entonces el duelo ya para cerrar el semestre ante Bolívar en Bolivia. Pendemos, cortito, ya volvemos.
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0: Por equipo. Dale, Chipi, adelante vos.
1: Dale con votar y votar y escuchar.
16: En la Copa, venir a paso firme, necesitábamos volver al triunfo después de lo que fue la otra derrota, que fue dura, así que bueno, importante volver a ganar y bueno, como te decía, ganar en Copa, clasificar primero, que no es poca cosa, así que nada, muy felices.
17: Y los 40 caudillos que vinieron apoyando, realmente hay que sacarse el sombrero, ¿no?
16: Sí, la verdad que bueno, la gente siempre está, estuvieron cerca de nosotros en el hotel y bueno, a uno eso le llega, lo emociona y bueno, nada, agradecerles a todos los que vinieron, así que nada, espero que estén tan contentos como nosotros.
1: Bueno, le tiraron la camiseta a los hinchas también, retribuyendo el esfuerzo que hicieron.
16: Sí, obvio, es un poco devolverles el cariño que nos hacen llegar siempre, que nos brindan, como te dije, sentimos la derrota del otro día y bueno, acá están firmes con nosotros.
15: Decía Alfredo que era una muestra de carácter en conferencia de prensa. Me imagino que para ustedes también era importante pasar página de la derrota ante Unión.
16: Sí, obvio, porque bueno, lo repetí recién, no quiero ser repetitivo, pero sí, fue una derrota que nos pegó duro, que no nos lo esperábamos, así que nada, estábamos con mucha ilusión en el torneo local, pero bueno, como le dije el otro día al Chipi, tal vez un poco las piernas pesaban, entonces nada. Por suerte hoy pudimos reponernos y lograr un triunfo en esta cancha difícil.
15: ¿Qué pasó en ese momento?
16: No, sí, vengo con un... Sí, el tobillo, es una tendinitis ahí, así que nada, aguantar, falta poco y bueno, como decía, uno siempre quiere estar, hace el esfuerzo, así que nada, feliz.
1: Falta poco, pero tenés dos desafíos por delante. Bolívar y después uno importante para tratar de seguir en la Copa Argentina, que son los defensores del título.
16: Sí, sin hablar que sí, que se vienen dos partidos finales, como le decimos nosotros queremos ir a Bolivia y conseguir los 3 puntos porque queremos clasificar invictos a los octavos y terminar lo más arriba posible. Así que nada, y bueno, después pensar en Tigre, en la Copa Argentina, que nos dio mucho esa copa, así que hay que darle mucha importancia.
15: Que les hayan cambiado la sede, no tener que ir a la altura.
16: Sí, bueno, no sabía nada de eso. Teníamos hace un ratito pensábamos que jugábamos en La Paz, así que
18: vernos en Santa Cruz, gracias.
16: Bueno, bien, obviamente que al no tener tanta altura, creo que esa ciudad es un plus, así que bueno. Pero bueno, no hay excusa, tenemos que ir y plantarnos como hicimos acá en todas las canchas y lograr un triunfo.
18: Gracias, Tommy. Bueno, hasta ahí la palabra de Tommy Botari. Pasaron algunos jugadores detrás de él. A ver, pasó Florentín, vimos Kevin Vázquez también, la pasó. Esperamos que salgan Villa y Arce. Ustedes mandan de ahí, ¿eh?
0: No, igual te esperamos, Chipi, ¿no? Para ver la palabra del goleador, por lo menos. Al menos esperar a los goleadores. Mientras tanto, actualizo resultados con Juan y Guillén de la Sudamericana y de la Libertadores.
12: Exactamente. Bueno, Racing lo dio vuelta. Importante resultado para la Academia. Gol de Maravilla Martínez de penal para el 2-1 frente a Caracas. Y de esta manera, bueno, Racing está teniendo vida en la Sudamericana. En la Copa Libertadores, Universidad Católica y Barcelona de Guayaquil empatan 0-0 con uno menos. Está jugando Barcelona. Intervino el VAR. Roja para el futbolista de Barcelona. Para Chalá, y de esta manera, bueno, va a afrontar casi todo el partido con 10 hombres, 19 minutos del primer tiempo. Y Peñarol le gana 1-0 a Corinthians en Uruguay.
0: Muy bien, perfecto, Juani. Algunos resultados de la Sudamericana, de la Copa Libertadores en Venezuela. Chipi Ríos nos cuenta más detalles ya en el postpartido después del 4-2 resonante, insisto. Es el equipo más goleador de la Libertadores. Y la cuenta, Juani, me aporta Germán Malovini y tantos amigos, que entre los otros 3 equipos, no sé si llegan a la cantidad de puntos de Independiente. Entre los sumando los 3.
12: Llegan a los puntos de Independiente. 5-5-3.
0: Por eso, llegan a eso, ¿no?
12: Sí, igualan, sí. Y a ver, y la lucha por ser el mejor equipo, que terminar como el mejor puntuado de la primera fase a falta de una fecha, Independiente Rivadavia va a tener que visitar a Bolívar. Flamengo recibe a Cusco y Rosario Central va a visitar a Independiente del Valle. Son los 3 equipos con 13.
0: Claro. Chipi, ¿te escuchamos?
18: Fabri, ¿te podemos molestar un segundo? Sí. ¿Muchachos?
0: Sí,
18: muchachos.
0: Sí, todo tuyo, dale, dale.
18: Dale, a ver. Estamos con Fabri. Fabri iba a estar desde el arranque, o al menos esa la idea, pero te ves afectado por un cuadro febril, ¿es así?
19: Sí, cuando llegamos empecé a sentir mal y ayer a la mañana me levanté con mucha fiebre y bueno, hasta hoy a la siesta seguía igual. Así que, nada, eso.
18: Eso te dejó jugar solamente 5 minutos. No te quiso arriesgar, Alfredo, tampoco, porque te sentías mal.
19: Sí, lo había hablado con el profe, le dije que no me sentía bien, así que nada, no era un partido tampoco para andar regalando, porque era muy importante también para nosotros y los 11 que iniciaban tenían que estar de la mejor manera, y bueno, yo no estaba, así que traté de ser sincero y decirle que no me sentía bien para jugar.
15: ¿Habrá sido el calor, la humedad, algo de eso, o venías desde Mendoza de esa manera?
19: No sé, para mí fue el cambio de clima. Allá creo que nos fuimos, hacía mucho frío, llegamos acá y hacía como 30 grados, y yo creo que fue eso.
15: Se cambió la sede del partido contra Bolívar, es en Santa Cruz de la Sierra, no va a ser en la altura, me imagino que lo reciben bien en el grupo.
19: Sí, hoy a la tarde cuando salió lo vimos, así que, bueno, mejor. Vamos a estar en igualdad de condiciones para poder competir.
13: Guardate los goles para Bolivia. Dale, cuídate mucho.
19: Chao, chao.
18: Gracias, Fabri. Bueno, la recomendación del Miki, que se guarde. Sí, el Miki, querido Fabri Sartori.
0: Pero bueno, Miki va como hincha, claramente. Sí, te entiende.
18: Pero la explicación... La explicación fue clara de Fabricio. Iba a ir del arranque, pero le dijo al profe, fue sincero.
0: Claro, exactamente, tal cual. Bueno, Chipi, Arce y Villa se guardan para el final, ¿no?
18: Sí, yo creo que sí, Tano, la verdad. Nosotros estamos esperando acá.
0: A menos que hayan pasado y no te hayan percatado.
18: Algunos jugadores. No, ¿cómo no me voy a percatar? Estamos al lado del vestuario. Chipi. Si me pasa eso, tengo que dejar el periodismo.
0: Por, no, mirá, por ahí, bueno, mientras hacer una nota, pasan por atrás.
8: Mirá, una puerta por, de no atrás. Uno, se fue por la puerta de atrás.
12: Escuchame, Chipi, mirá este dato, no, que estoy leyendo. Estoy recabando información. Mirá, mirá este para que te lo tatúes. 8 remates al arco de Arce en el en la Copa, 8 goles. O sea, todo lo que tiró al arco fue gol.
18: Ah, impresionante.
12: De Arce.
18: Ay, por eso el apodo del Tano, el bombardero de Carapeguá.
12: Sí, pero mirá la efectividad.
18: Apunta,
12: o sea,
18: y convierte.
12: Qué bárbaro. Tremendo, tremendo, tremendo.
18: Sí, por supuesto. Está en un momento de gracia impresionante. Pero él también lo noto mejor desde lo físico. Eso con Dani lo hemos destacado. Hoy está mejor desde lo físico. Él ha hecho un esfuerzo para ponerse a punto.
8: Yo creo, Chipi, que como pasa con cualquier jugador, cuando avisoró o lo dijeron, mirá que podés ir al Mundial.
12: No, te tenés que poner fino. No
8: se puso fino, justamente, esa es la palabra. Se puso fino, empezó, lo vimos dentro de la cancha, lo vemos dentro de la cancha, que corre más, tiene más sacrificio.
12: Si no, no puede jugar.
8: Cambió mucho, ¿eh? Porque si no, claro, si no
12: podía ir al Mundial. A nivel internacional no puede jugar.
8: Claro.
18: Sí, tenés que estar a tono, si no, te quedás afuera. Y eso lo he entendido. Y lo mismo para Villa, porque no es el mismo Villa que arrancó, que volvió después de tantas idas y vueltas.
8: Este es un jugador más completo,
18: y no hizo pretemporada.
8: Chipi. Perdón, este es un jugador más completo.
18: Sí, absolutamente. Es verdad, aporta demasiado al equipo en cuanto al juego. Y entiende los momentos del partido, Dani. No es Villa, el Villa que vimos que era un tanto egoísta, como por ejemplo lo puede ser Mati Fernández, sino más colaborador.
12: No es el Villa de Boca.
8: No.
12: No es el Villa de Boca.
8: Maduró, cambió, y ¿sabes qué le hizo muy bien en Independiente? La cinta de capitán. Cuando le pusieron la cinta de capitán, se dio cuenta que él es el que representa al equipo y tiene que jugar no solamente para él, para el equipo.
12: Pero ¿sabes ahí dónde está la cuestión para Villa? Que reitero, es una cuestión más extradeportiva que deportiva. También en esto de ser un jugador más completo. Porque el Villa de Boca, o el Villa, digamos, el Villa que uno conoció, yo te digo que la tenía difícil de ir al Mundial. ¿Por qué? Porque en esa posición vos tenés a Luis Díaz. Y Luis Díaz es titular indiscutible y va a jugar todos los minutos para Colombia en el Mundial porque es el mejor jugador que tiene Colombia. Ahora, este Villa más completo, que te da otras herramientas en el juego, lo podés amalgamar a otro tipo de jugador. Es un Villa con más herramientas y eso creo que futbolísticamente es lo que hoy lo pone también en el escaparate para
0: Villa,
12: ir para Colombia.
0: Yo te digo, Juan, si Villa no tuviera los líos que ha tenido judiciales, no tendría ninguna duda. Y estaría en el Mundial.
18: Pero lo
0: frena es lo que dije el Chipi.
12: Tano.
0: En todas las conferencias a Lorenzo le preguntan lo mismo. Hay un ruido todavía con esa cuestión judicial
12: que lo deja
0: fuera.
12: Si
0: porque
12: Villa...
0: vos decís Luis Díaz, ¿verdad? Sacalo Luis Díaz. ¿Qué más tiene?
12: A ver, Luis Díaz es superlativo. Por Luis supuesto. Díaz es el mejor jugador de Colombia. Eso está en discusión. Pero por eso digo
0: que tiene 5 delanteros más de la
12: que
0: tiene.
12: No, tenés jugador. Ahora, pero eso es indiscutido. Villa, si no hubiese tenido los problemas que tuvo... Hoy no lo estarías comentando en Independiente Rivadavia. Eso sin duda.
0: Eso también es verdad.
12: Se hubiese ido de Boca a Europa en su momento.
0: Seguramente.
12: Eso es así, es indiscutido. Ahora, por eso va por otro camino. Pero siendo lo futbolístico, esto que marca Dani, esto que marca Chipi, es así. Porque te da otras herramientas. Porque hoy lo podés poner a jugar en otras posiciones. No ese típico extremo izquierdo contra la raya, que era el Villa que jugaba en Boca. Hoy es otro tipo de jugador, hoy más completo.
0: Claro, por eso, se lo ha ganado. Yo digo, si no fuera por ese lío, estaría en el Mundial. Sí, Chipi.
8: Ya viene Villa.
18: No, fue Pipe Rami que pasó y dijo, chau, nos vemos. No, todavía yo no he gritado, no he dicho nada. A ver quién viene, a ver si se mueve la puerta del vestuario. Por ahora nada. Muchachos, estamos en la dulce espera. Son los últimos en salir. Vimos recién en la red social de Independiente que había tomado una foto. Alex Arce, lo están fotografiando con la pelota. Uh-huh. Así que bueno, seguiremos esperando.
0: Ya tenemos que ir entregando nosotros, Chipi, pero bueno, vamos a quedar atentos. ¿Nos damos
18: por favor, esperemos, que lo mejor viene para el final.
0: Una vueltita comercial más y ya volvemos.
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0: Bueno, volvemos con vos, Chippy, ¿eh? Contacto pleno para ver si... ¿Estás seguro que no se fueron ya, no?
12: No, Chippy.
16: No, por ahora no. Por ahora no aparece nadie, muchacho. ¿Qué quiere que le diga? Estamos acá con los colegas de Venezuela que están esperando Villa y Arce. Claro. ¿Cómo se van a ir? No se pueden ir los muchachos. Así que estamos esperando. Está Luca de seguridad. Ahí lo vemos. A ver, te voy a hacer una consulta. ¿Tu nombre?
20: Roberto.
16: Roberto, ¿cómo ves el fútbol de Venezuela, independientemente de La Guaira? No sé si te toca cubrir La Guaira u otro equipo.
20: Sí, nosotros hacemos la cobertura acá de los equipos metropolitanos, lo que es Caracas, el Deportivo La Guaira, UCB, todos esos equipos.
16: Bueno, ¿y cómo ves la actualidad del fútbol venezolano?
20: Mira, te digo que viendo el fútbol venezolano temporada tras temporada, el fútbol ha crecido enormemente. Los equipos ahora suelen competir en este tipo de competiciones. Y siento que en los próximos años se va a dar de calar en el fútbol venezolano.
16: Muchas gracias.
0: Chipi.
16: Bueno, vimos que se asomó Sebastián, me parece que se va a ir. Sí.
0: No, te iba a decir que le preguntaras cuál es el club más popular de Venezuela. Caracas.
16: Bueno, porque vimos que se asomó Sebastián y me parece que se dio la vuelta por otro lado. En esta me parece que nos engañó.
0: No vaya a ser que tengamos razón nosotros, ¿no?
21: O y quizás, me dicen que ya está arriba del avión.
16: O quizás que tiene que ir al control de antidoping y nosotros no sabemos. Ahí le vamos a preguntar a Gustavo Arancibia, que fue con el que habló. Te pregunto, ¿cuál es el equipo más popular de Venezuela?
20: Caracas. El Caracas es el más grande y el que tiene más títulos en Venezuela.
22: Bueno. Y era más el estadio.
16: Ah, bueno, se ha sumado otro.
0: ¿Y qué fue de la vida de Pepe otro? Ganda Margarita? Apúntale, equipo.
16: Para, Tano, ¿cómo?
20: ¿Qué? El segundo más grande viene siendo el Deportivo Táchira. Pero el más grande es el Caracas.
16: Bueno, ¿te quedó claro qué me iba a decir, Tano?
0: No, pregúntale qué fue de la vida de Pepe Ganda Margarita.
21: Pepe Ganga.
0: Pepe Ganga Margarita.
16: ¿Qué fue de la vida de Pepe Ganga Margarita?
20: Eso ya no existe.
16: Claro. Escuchate, Tano, son muy jóvenes.
21: No, bueno, pero que era una...
0: No, pero que fue jugó tiendas, Copa Libertadores.
21: Claro, son tiendas, Pepe Ganga, de la isla de Margarita, tiendas sí. De ropa, y a partir de ahí se creó un club que jugó Copa Libertadores.
0: Jugó Copa Libertadores, por eso te lo preguntaba.
16: Bueno, dice que ya no existe.
0: Pero está bien, bueno.
16: Nos quedó claro.
12: Bueno, de hecho, el dueño del Deportivo La Guaira es el grupo Traqui, lo dijimos en la ida, que es un grupo de tiendas comerciales más importantes de Venezuela.
16: Viene Leonard. A ver, Leonard, ¿puede ser un segundito? Vamos a parar a Leonard Costa. Un segundito. Bueno, Leonard, otro triunfo. ¿Siguen invicto en la Copa Libertadores?
23: Sí, la verdad que sí. Contento por el triunfo que tuvimos. Bueno, a seguir ahora.
16: A seguir, porque se vienen nuevos desafíos. Es cierto que se viene Bolívar, seguramente quieren ganar ese partido en Santa Cruz de la Sierra, y después otro desafío, avanzar en la Copa Argentina.
23: Sí, la verdad que sí, tenemos que ir a Bolívar ahora a ganar, y después seguir por Copa Argentina, como nos dio el resultado de estar en Copa Libertadores, tenemos que ir por esa, por ese campeonato también.
18: Bueno, le empatan por pelota parada, quizás era una jugada en donde por ahí lo podían lastimar, esa manchita queda en esa situación.
23: Sí, la verdad que sí, tenemos que trabajar para que no nos pasen estas cosas, otro partido capaz que se nos complica un poco más, pero nada, la verdad, ellos eran bastante grandes, y bueno, cosas que pueden pasar en el fútbol también, y nada, a seguir, contento por el triunfo.
2: Realmente, el cansancio, muchos partidos y demás, y siguen demostrando todo en la cancha, y como le decía recién a un colega tuyo, esto es un poco el grupo que se ha armado.
23: Sí, la verdad que sí, me parece que tenemos un gran grupo, juegue quien juegue, va a demostrar, va a dar lo que puede dar, y vamos a seguir por este camino.
18: Gracias, Leonas.
2: Vamos a
18: Gracias,
2: Leonas.
18: Bueno, está ahí la palabra de Leonardo Costa. Vamos a esperar a ver si sale.
0: Bueno, ahí me dice Beto Resmazú, Chipi, Beto Resmazú me manda WhatsApp y me dice,
18: sí,
0: está en el camarín, no hay otra salida.
21: Bueno.
18: ¿Cómo? Perdón, no te escuché la última parte.
0: Me dice, está en el camarín, no hay otra salida.
18: Bueno, entonces esperará. Esperaremos nosotros bueno, también, por supuesto. Y ustedes queremos van a escuchar, compartir conmigo.
0: Queremos escuchar al goleador.
18: Sí, claro. No, Daniel y Juani y Tano. ¿Qué? Tienen que seguir, viejo. No se ¿Cómo? Pueden ir.
21: A las 12 es mi cumpleaños, te digo, Chipi. ¿Qué querés que lo pase? ¿Lo empiece acá? A las 12 es mi cumpleaños.
0: No, pero antes de las 12 salen, Chipi, ¿no?
18: Sí, antes de las 12, sí. Bueno, sí, actualizame el resultado, si querés.
21: Está ganando ¿cuál querés, Chipi? ¿Qué te interesa? Racing está ganando.
18: Y acá le interesa Racing, que está jugando contra Caracas.
4: Sí, claro.
21: Mirá, está ganando, escucha, dígale.
18: ¿Quieres saber el resultado?
21: 2-1 Racing.
18: ¿Está ganando?
21: Sí, 2-1 Racing.
18: 2-1 Racing. Un resultado pésimo, lo mismo, lo que nos está dando Juan. ¿Viste? Pero bueno, ¿qué vamos a hacer? Es lo que hay.
20: Es un resultado complicado para Caracas de visitante. Claro.
0: Charla un poquito más, Chipi, conozcamos un poco más. Preguntale por Dudamel, por ejemplo. ¿Cuál fue el primer arquero, Daniel, de San Lorenzo, que vino a San Lorenzo, venezolano? Ayúdame, Juani. Por ahí son
18: por Dudamel, me preguntan acá, Dudamel, mi compañero. Bueno, ¿qué es de la vida de Dudamel?
4: Está en Colombia. Está trabajando en Colombia con la prensa colombiana.
18: ¿Usted cómo es su nombre? Porque veo que por ahí van alternando uno y otro.
4: No, yo soy Manuel Ovalle.
18: Manuel Ovalle, perfecto. ¿Trabajan en conjunto?
4: No, yo trabajo en conjunto con él, el agregado.
18: Ah, bueno, pero ¿qué comparten todos? Todos se conocen, claramente.
4: Estoy con él y estoy con
18: Bueno, pero dígame los nombres, porque esto es radio.
4: Bruno Sánchez y Luis Enrique Loreto.
18: Bueno, ¿ustedes realizan transmisiones acá?
4: No, aquí lo que hacemos es cobertura del fútbol, Copa Libertadores y Copa Sudamericana. Torneos Conmebol.
0: Angelucci
4: y evidentemente los torneos también locales. La Copa de Venezuela, la Liga Fútbol, torneo Apertura y torneo Clausura.
18: Bueno, muchas gracias.
0: Angelucci, Chipi, preguntale por Angelucci.
18: Que no sabe, ¿no? Tano, pero pará un segundo porque no tengo.
0: Me estoy acordando
18: Angelucci
0: también jugó en San Lorenzo. Angelucci,
4: portero histórico.
18: Claro.
4: Sí, sí.
18: Bueno, pero que es de la vida, por favor.
21: No.
4: No, bueno, lleva años retirado. No se sabe más de él.
18: Ah, bien. No, ustedes no han hecho una nota, nada, algo histórico.
4: Con él no.
18: Bueno, hay que...
20: hablando de Venezuela, es importante aclarar que mañana va a ser la convocatoria de los partidos amistosos de Vizcarrondo, Osvaldo Vizcarrondo. Sale a las 3 de la tarde en Venezuela, sí.
0: Chipi, preguntale
4: aquí en el estadio, no sé si lo vieron.
18: No, no pudimos apreciarlo, si no lo hubiésemos hecho alguna...
0: ¡Qué bronca!
4: No, pero él estaba aquí en el estadio.
0: ¡Qué bronca no haber clasificado al Mundial,
18: bien.
0: Chipi! No,
18: bueno, pues estaba... Eso,
0: parecía
18: VIP,
0: que iba a clasificar.
18: La zona VIP. ¡Qué bonito! La verdad, me encantó. Impresionante, ¿eh? Gracias, gracias a los colegas de Venezuela.
21: Chipi, espera
18: que nos han nutrido del fútbol local.
21: Espera que se despertó Robles.
0: Porque digo, preguntarle también porque quedaron muy cerca del Mundial. Qué bronca.
18: Pero estás googleando, ¿qué te pasa?
21: No, es verdad.
0: ¿Vos crees que me hace falta googlear?
21: No, es verdad, y con buen material, porque ha crecido mucho el fútbol venezolano.
0: Te dije Angelucci, vos ni sabés que existía Angelucci, ¿me entendés?
18: El maestrico.
0: El maestrico González, tremendo jugador.
18: Mirá, el maestrico. ¿Quién la veía el maestrico?
4: No, jugadorazo. Él se retiró hace tiempo, pero aquí tenemos un gran cariño por él.
0: Y el Pato,
4: histórico
0: Pastoriza.
4: De la selección, no olvidamos el gol que le hizo Ecuador. El paso por River, al menos yo en mi caso, que soy venezolano, pero tengo mucha simpatía por el equipo millonario. Recuerdo que fue parte de aquel equipo que ascendió en el año 2012 a que estaba en la primera vez nacional y luego ascendió con la época de Almeida.
18: Mira, bueno, ahí está, también, sí. Del maestrico González. Ese no te acordaba, Tano, ¿eh?
0: No, sí, cómo no. Y aparte, ¿sabés quién le cambió la historia a ellos? Con dos cosas decirle. Una, El Pato Pastoriza.
3: Bueno, te pongo ahí un segundo. Sí, escucha, escucha lo que dice mi compañero.
0: ¿Cómo se llama? ¿Cómo se llamaba? Disculpame, Chipi, pero ¿cómo se llamaba el amigo?
6: Yo soy Manuel Ovalle.
0: Manuel, un gusto, Manuel. No, hablábamos de la herencia que dejó el Pato Pastoriza, sí, ¿no? Que fue clave en el desarrollo del fútbol venezolano.
6: Ah, me estás preguntando por el desarrollo del fútbol.
0: No, sí. Te decía que el Pato Pastoriza, digo, fue muy importante en el desarrollo del fútbol venezolano.
6: Sí, sí, fue. Él, digamos, fue quien, uno de esos entrenadores que puso los cimientos de lo que poco a poco ha ido siendo la selección venezolana.
0: Claro, claro, un técnico muy, muy importante. Y qué pena, decía, que no hayan clasificado al Mundial. Estuvieron muy cerca.
6: Ha ido siendo la selección venezolana.
0: Claro, claro, un técnico muy, muy importante. Y qué pena, decía, que no hayan clasificado al Mundial. Estuvieron muy cerca, ¿no? Está...

0: después se tuvo que ir, tras
1: Claro.
0: ese mal resultado.
1: Sería la abierta la herida. Ah, uy.
0: Después se tuvo que ir tras ese mal resultado, hay que decirlo. Y bueno, un 3-6 lapidario en el que empezamos ganando.
2: Espera, un segundo, a ver si va Seba. A ver, el Seba. Seba, un segundo. Seba, enseguida. Ay, pasó Seba, pero ¿saben cómo pasó?
3: No.
2: Como si hubiese sido yo un marcador central. Me pasó
3: Se
2: como
3: nos
2: un
3: fue
2: cono.
3: Villa, no te puedo creer, se
2: Impresionante.
3: fue
2: Bueno, pero.
3: Villa. Pero que pare un
2: Y
3: poco.
2: se nos. Y Gustavito. Y Gustavito Arancibia lo sacó rápido,
3: No,
2: Gustavito.
3: y Arce
2: Pero
3: era.
2: bueno, ya
3: Chipi.
2: vamos a tener la posibilidad.
3: Pero Arce va a parar, Chipi.
4: Por favor.
2: Yo creo que sí, que vos te entretenés, te empezás a googlear, a ver la vida, la actualidad. Y acá esto pasa, ¿eh?
3: Se nos fue Villa, no te puedo creer.
2: Qué bárbaro.
4: No, salió rápido,
5: Se
4: no quería
5: despierta el
4: hablar, no
5: volcán
4: quería
5: y
4: hablar.
5: hace erupción, no lo parás más, Chipi, ¿eh?
3: Estoy por llorar, Chipi.
2: No, no. Es tremendo, la verdad, impresionante. Pero bueno, pasó rápido. Esperaremos a Arce. ¿Qué vamos a hacer, muchachos? Yo creo que ya el único que queda es Arce. Rodrigo, ¿queda Arce? ¿Quedan varios más todavía? Quedan
3: ¿Qué
2: varios
3: están
2: más, dice.
3: haciendo? Sí, pero bueno.
2: Le preguntamos al jefe de prensa Independiente de Rivadavia.
3: Bueno, ¿y el amigo venezolano se fue?
2: Es una pena.
4: Sigamos, sigamos.
2: No,
4: Me gustó.
2: no podemos hablar otra cosa más porque ahí tiene las antenas paradas y ahí nomás se mete.
4: Claro.
2: Entonces hay que estar tranquilo, porque si decimos algo, viene Arce, viene Arce,
4: Vamos.
2: viene Alex,
3: Vamos,
2: viene
3: ponemos
2: Alex.
3: el moño en la
2: Viene
3: transmisión,
2: goleador.
3: Chipi,
2: Bueno,
3: vamos.
2: ahí está. Ahora sí, Alex. ¿Qué momento, Alex, te tocó convertir tres goles en la ida y en la vuelta ante La Guaira? ¿Te sienta bien?
6: Sí, obviamente muy contento por el presente, más por el equipo porque bueno, venimos bien, venimos con la mentalidad de poder llevarnos los 3 puntos y bueno, creo que hicimos un gran partido y gracias a Dios nos llevamos 3 puntos.
7: ¿Qué pasó con el
8: Rivadavia en esta Copa Libertadores, siendo un equipo que hasta hace poco estaba en Primera B Nacional? ¿Cómo has visto ese desarrollo del equipo? ¿Cómo has visto ese performance y cuáles son las claves de ello?
6: Sí, así mismo, como todos lo están viendo, la verdad que el equipo viene creciendo bastante bien, muy contento de ser parte de este grupo, así que nada, venimos trabajando bien, esperemos seguir así, bueno, seguir por este camino y conseguir cosas importantes para el club.
7: ¿Te la quisiste llevar del campo de juego? ¿Qué fue esa? ¿Cuál fue esa historia?
6: Sí, me la quise llevar, pero bueno, no me la quisieron dar y bueno, la tuve que pedir a nuestro utilero la pelota.
7: ¿Para quién van esas dos pelotas? Una a la ida, decía Chipi, y otra a la vuelta.
6: ¿Cómo?
7: ¿Para quién van esas dos pelotas? Tres dos ya en Copa Libertadores.
6: No, obviamente que para mi hijo, que bueno, que está en casa, así que le llevo una pelota más.
2: Escúchame, Alex, ¿qué?
7: Hiciste 3 goles y te convertiste en el máximo artillero de la Copa de Libertadores, ¿lo sabías?
6: Sí, como dije, contento por el presente. Bueno, venimos trabajando para eso y es gracias al equipo también, gracias a los compañeros, así que nada, contento por eso.
2: Alex, ¿y le metés presión al profe Alfaro?
6: No, vamos a ver qué pasa, seguir trabajando bien y bueno, las cosas vendrán solas.
7: Que les pone contentos a ellos como grupo tener a dos futbolistas, en este caso a vos y a Seba, en camino para ir al Mundial, que se colaboran para que eso se pueda dar para ustedes.
6: Sí, obviamente que sí, es muy importante para nosotros y bueno, más que nada también para el club. Eso es muy importante. Venimos trabajando bien, como dije, es gracias a ellos también el presente que estoy teniendo, así que nada, vamos a ver qué pasa y ojalá podamos estar ahí.
2: Bueno, saliste con unos lentes muy coquetos. Tenés que seguir usando para convertir 3 goles.
6: Sí, obviamente, esa es la cara, así que vamos.
2: Gracias, Alex. Bueno, ahí pasaba Alex Arce, que se pudo parar. El Miki está como loco, le grita más allá.
3: ¿Qué
2: Se
3: le?
2: fue también. Así
3: Muy
2: que
3: bien, bueno.
2: por lo menos no tuvimos a Seba, pero tuvimos al hombre del hat-trick.
3: Impresionante,
4: Bueno.
3: Chipi. La verdad, tu tarea ha sido
4: Muy bien, ¿eh?
3: descomunal. Después de Miki, el mejor. Chipi, querido, fuerte abrazo para vos y para todos ahí, ¿eh? Gran laburo, Chipi.
2: Abrazo grande,
3: Chao,
2: muchachos.
3: chao, Chipi, que
2: Abrazo
3: estés
2: grande
3: bien.
2: y que Juan y pase un lindo y hermoso cumpleaños
4: Por
2: mañana.
4: supuesto,
3: Hermoso,
4: bueno,
3: gracias,
4: traerle un
3: Chipi.
4: regalo, Chipi.
3: Claro,
4: tenemos
3: tenemos
4: un imán, un imán, un imán.
3: El amigo venezolano se fue, Chipi, ¿no?
2: No, todavía está acá, así que no podemos decir más nada de la selección de Venezuela porque tiene las antenas paradas.
3: Chao,
2: Ahí nos
3: Chipi.
4: Comprame un
2: preguntando,
4: imán,
2: bueno,
4: comprame un
2: vamos.
4: imán.
2: Chao, ¿no?
3: Fuerte abrazo. Chao,
4: Chao,
3: chao.
4: Chipi.
3: Bueno, nos fuimos,
2: Abrazo.
3: amigos. 10 de la noche, casi 15 minutos. Fioqueta, gracias.
4: Abrazo hasta
3: Chao,
4: mañana.
3: Juani.
4: Chao, hasta
3: Abrazo
4: mañana.
3: para todos, ¿eh? Gracias por estar ahí, por acompañarnos y por hacer de Newell's la radio más escuchada del oeste argentino. Chao, hasta la próxima.

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0: Óyeme es un tango de 1947 de Enrique Mario Franchini y la letra de Homero Expósito lo escuchamos en la versión de Raúl Iriarte.
1: Esta noche vamos a hablar de un encuentro que, a pesar de que son hermanos, también se trata de un encuentro, porque un encuentro también es una elección. El encuentro sucede cuando la historia, la vida, nos pone frente a frente a unos con otros, sí. Pero después de eso hay una elección. A veces no tanto, a veces no tenemos más remedio que seguir adelante o tratar de construir con alguien o con algunos que se nos cruzan, porque así sucede. A veces no hay opciones realmente, pero no es el caso de los hermanos que vamos a contar esta noche, que son nada más y nada menos que Homero y Virgilio Expósito. Homero, el gran poeta, Virgilio, gran músico y compositor, también autor poeta. De algunas letras, tiene varias, pero prolífica y trascendente para el tango esta unión, esta sociedad de hermanos, como fue la de Homero y Virgilio Expósito. Para entrar en materia,
2: ¿cómo no?,
1: queridos amigos, vamos a encontrarnos justamente con un tango, el primero de esta noche, que se llama Absurdo, y lo va a interpretar Edmundo Rivero.
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0: Qué hermoso, ¿eh? Qué hermoso tango, señores.
1: Sí. ¿Y qué intérprete? Edmundo Lenné Rivero, tipo sustancial, fundamental en la cultura argentina.
0: Este vals se llama Absurdo y le pertenece en la música a Virgilio Expósito, en la letra a Homero Expósito. Los hermanos Expósito, de quienes vamos a hablar esta noche para encontrarnos también un poco con la historia increíble de estos dos personajes. Virgilio era menor que Homero. Homero tenía 5 años más. Virgilio fue un extraordinario pianista,
1: sí,
0: con un talento de una precocidad asombrosa. Dicen que a los 14 años compuso Maquillaje, ese tango también histórico.
1: A los 14 años.
0: A los 14 años.
1: Se han dado tantos casos de precocidad, ¿no? Como el de Celedonio Flores, como el de Luis Alberto Spinetta, por ejemplo, ¿no? Tipos que a los 14, 15, 16 años hacen obras que son inmortales, que están allí.
0: Que ya pareciera, algunas personas al menos, que vienen, son arrojadas al mundo con un destino ya determinado. Señor Virgilio Expósito, su padre primero le va a poner ese nombre, le va a poner Virgilio, y al otro le va a poner Homero. Dice, en una entrevista que dio antes de morir, Virgilio Expósito recordó que su viejo les puso esos nombres, Homero a mi hermano y Virgilio a mí, y parece que nos anticipaba el camino por el que más tarde anduvimos.
1: Claro.
0: Como si hubiese sido una premonición.
1: Sí, dando los nombres de dos poetas fundamentales dentro de la cultura occidental, ¿no? Homero y Virgilio.
0: Exactamente. Las vidas y las obras de estos dos personajes van a estar ligadas desde siempre, desde muy pequeños, ¿eh? Acabamos de decir que a los 14 años Virgilio ya había compuesto Maquillaje. ¿Usted a los 14 años qué hacía, señor García?
1: Don Oscar Reina, hablaba y escribía con dificultad, como ahora. Pero
0: y no quería ir a la escuela.
1: Un poco peor, sí.
0: Bueno, ¿de qué composiciones podemos hablar? De Maquillaje, de Chau no va más, de Naranjo en flor, de ese famoso bolero llamado Vete de mí.
1: Uh-huh.
0: Que entre todas, de las más de 400 versiones que tiene, está la de Bola de Nieve, que vamos a escuchar en un momento esta noche, y también hay una de Caetano Veloso, entre las cientos que hay.
1: Que la gente, o en realidad los cubanos que la consideran como su canción nacional.
0: Así es.
1: No saben que eso es de Virgilio y Homero, sino que es algo que les corresponde ancestralmente a su cultura.
0: Sí, sí, se han adueñado absolutamente
1: en buena hora,
0: los
1: claro.
0: Cubanos de este bolero, Vete de mí. Virgilio cuenta, porque era el más accesible para las charlas, las entrevistas.
1: Uh-huh.
0: Más difícil es rastrear testimonios de Homero. Pero Virgilio cuenta. Piazzolla decía, a mí me nefriega todo lo que dicen estos tipos, ¿eh? Cuando lo criticaban.
1: Uh-huh.
0: Ahora lo voy a torcer, voy a hacer lo que yo quiero, y si no les gusta, que se vayan a la mierda.
1: Uh-huh.
0: Así era Piazzolla. Algunos dicen que hay un Piazzolla, vamos a decir, hasta el tango de Pichuco, y otros después del tango de Pichuco. Todo esto lo viene razonando Virgilio. Yo digo que hay dos partes en mi vida, hasta los 9 años y después de los 9 años. Porque, ¿qué pasó? El hermano de Virgilio, Homero, que era un personaje muy inquieto, cuando Virgilio tenía 9 años, gana Homero un concurso literario. Recordemos que Homero tenía 5 años más que él, así uh-huh. que tenía 14, 15 años. Gana un concurso literario, ahí cumple los 15, y entonces el padre le dice, bueno, señor, usted acaba de cumplir 15 años,
1: uh-huh.
0: ¿qué le vamos a regalar? Le vamos a regalar un día en Buenos Aires. Ellos vivían en Campana.
1: En Campana, claro,
0: poquito,
1: exactamente.
0: A unos pocos kilómetros de la ciudad. Había que tomarse un tren para llegar a la ciudad de Buenos Aires. Bueno, Homero, un día solo en Buenos Aires de regalo. Acá tiene para los gastos 200 mangos, 200 pesos, que en ese momento era muchísima plata.
1: Estaba
0: un sueldo,
1: bien.
0: Dice Virgilio, era un sueldo.
1: Miércoles. Estaba bien entonces.
0: Entonces Homero vino por primera vez a Buenos Aires, solo, con 15 años.
1: Ajá.
0: Se bajó en Retiro y dijo, si mi papá caminó hasta Banfield, yo voy a caminar hasta llegar a donde quiera. Y empezó a caminar por la calle Maipú y se fue, atravesó Corrientes y encontró la primer casa de música, la casa Breyer, que vendía pianos. Entró y dijo, mire señor, yo de tangos sé todo. Así se presentó Homero con 15 años. Yo de tango sé todo. pero busco, estoy buscando otra cosa, algo que me sorprenda, otros nombres, otra idea de la música. ¿Qué me puede ofrecer? Le dice al vendedor de la casa Breyer.
1: Que era un pibe, Homero.
0: Era un pibe, 15 años. A ver, usted debería meterse en asuntos del jazz, le dice el vendedor. ¿Del jazz? Bueno, venga. Mire, acá nosotros no tenemos esos discos, pero camine 30 o 40 metros por esta misma vereda y se va a encontrar con la casa Neumann. Entonces Homero va a esa casa, que tenían toda la música importada que se podía encontrar en Buenos Aires por aquellos años, que editaban ellos mismos, y mi hermano, dice Virgilio, se llevó los 200 mangos que le había dado el padre en música.
1: Una buena inversión.
0: Pero se compró todo, dice, todo, no quedó nada. Cayó en mi casa con la Rhapsody in Blue de los hermanos Gershwin, con el álbum de Duke Ellington, con toda la música de Gershwin, todo lo que había. Y entonces me dice, mira, esto va a ser un despelote, Virgilio. Así que vamos a escuchar todo esto, pero por orden, porque si no se nos va a armar un quilombo. Y ahí empezamos, cuenta Virgilio. Y le dimos a todo este asunto del jazz que nos parecía mentira.
1: Claro.
0: Era un descubrimiento absoluto.
1: Sí, otro
0: mundo.
1: Mirá
0: que ellos habían escuchado todo el tango desde los 30, de los 40. Dice que a los 20 días ya estaba tocando Sophisticated Lady de Duke Ellington. Como si fuese una cosa corriente y era una música muy exótica para la época. Y yo le decía a Homero, esto es raro, ¿eh? Y él me decía, esto ahora es raro, ¿eh? Porque nosotros estamos acostumbrados a escuchar otra música, pero ya vas a ver. Bueno, así empieza esta larga aventura de los hermanos Expósito con la música. Primero abundando en el tango y después incursionando en el jazz, lo cual les va a dar una perspectiva sobre la música muy superior. Vamos a cerrar este primer bloque escuchando otra maravilla de los Expósito, en este caso en una versión instrumental del sexteto mayor, Percal.

0: Los hermanos Expósito colaboraron también con otros artistas, no solamente trabajaron entre ambos. En este caso, este tango de 1943, la letra le pertenece a Homero Expósito y la música a Domingo Federico.
1: Sí, conversamos más de una vez con Domingo Federico, sí, sobre, incluso sobre Homero Expósito. No sé si recuerda usted, Oscar Reina, porque
0: sí,
1: ellos
0: acuerdo, claro que sí,
1: forman parte de esa generación de músicos y poetas venidos desde la provincia de Buenos Aires, desde Campana, desde Zárate, desde esos sitios. Y pudimos hablar con Domingo Federico, un hombre ya grande, que incluso nos mandó algunos discos,
0: ¿sí?,
1: y fue absolutamente generoso con nosotros, tratándose de un gigante, ¿no?, de un titán de la música popular argentina, con muchísima humildad, trabajando en su pueblo a sus años y atendiendo el llamado de una radio de Mendoza, ¿no? Fue maravilloso eso.
0: Hemos tenido gratamente encuentros como el que está contando Miguel con grandes artistas, músicos, compositores, que han sido absolutamente generosos con nosotros. Estamos hablando esta noche de ese encuentro mágico, maravilloso, que a veces sucede en la vida, sobre todo en la vida artística de algunos músicos, que encuentran de pronto en el otro una forma, no solamente un estímulo, sino una forma de canalizar posibilidades que a lo mejor por sí solo, por sí mismo, no podrían llegar a ser, o no podrían llegar a ser del sí, modo tan contundente o tan eficaz que se logra con la compañía o el acompañamiento del otro. Homero y Virgilio nacieron bajo el mismo techo, son hijos de un padre. Resulta que el padre, Expósito,
1: Que tiene un apellido
0: fue,
1: un poco
0: fue
1: confuso.
0: Huérfano,
1: sí,
0: y fue criado, digamos, en un orfanato de los niños Expósito, así se llamaba el orfanato,
1: uh-huh,
0: y el padre adoptó como apellido Expósito del orfanato, y los hijos heredaron entonces este apellido. Estábamos comentando,
1: porque hay mucha mitología también en torno, a ver, falsa información y también ambición de creación literaria a la Violeta, cuando se habla de que los mismos hermanos Expósitos fueron creados, criados, digo, en una casa de huérfanos y
0: no, no,
1: y
0: ese
1: demás,
0: fue el padre.
1: Claro, exactamente. De allí les viene el apellido.
0: De allí les viene el apellido. Bueno, estábamos contando cuando Homero, cuando cumple 15 años, se había ganado un concurso literario y el padre lo premia con 200 pesos y le dice, andate a Buenos Aires.
1: Uh-huh.
0: Se va a Buenos Aires, vuelve a la casa con un montón de discos. No cualquier disco, sino el mejor repertorio del jazz de ese momento. Se gastó los 200 mangos que le había dado el padre en estos discos, lo cual les abrió la cabeza de una manera increíble, uh-huh, a estos muchachos, porque eran jóvenes. Por eso dice Virgilio que su vida es hasta los 9 años y después de los 9 años, uh-huh, que fue cuando Homero cae con estos discos. Sigue contando Virgilio, dice de su hermano, Homero tenía sus rayes. Y bueno, ahí descubrimos cómo era aquella música, descubrimos cómo se llamaban las partes de una pieza musical, tema, repetición del tema, después un verse o un puente.
1: Los coros.
0: Uh-huh. Y después la repetición del tema para el fin.
1: Claro, ¿cómo es la estructura del jazz?
0: Una estructura, 4 veces, 8 compases, en 32 compases estaba todo, dice Virgilio. Y dice Virgilio que Homero le dice, fíjate, che, los mexicanos se han afanado aquí para hacer el bolero.
1: Claro.
0: Vemos efectivamente que estaba con la misma medida del bolero, nada más que uno estaba en 4x4 y el otro iba en el ritmo del bolero. Ahí nos dimos cuenta de que había que estudiar en serio las canciones para saber componer. Yo componía canciones que me parecían, apenas como me parecían, y Homero les ponía la letra.
1: Uh-huh.
0: Así, dice Virgilio, hicimos una canción que, ¿sabes cómo le pusimos?
1: A ver.
0: Vete de mí. Y vamos a escuchar quizás una de las versiones más hermosas, más maravillosas de un cubano.
1: Ignacio Villa.
0: Al que le decían en Bola de Nieve, Ignacio Villa. Exactamente.

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1: Qué maravilla esta sensible y única versión que hizo, y breve, sí, Bola de Nieve, este bolero que se llamaba Vete de mí, de Homero Expósito y Virgilio Expósito. Le preguntaron a Virgilio si esta obra fue una de las primeras que compusieron juntos. Uh-huh. Él dijo que no, debe haber sido la obra número 150, por lo menos, porque todos los días componíamos una o dos canciones. Ya para ese entonces el cantante Gregorio Barrios había grabado algunas cosas mías. Cuando hicimos Vete de mí, decíamos, che, qué tema tan difícil, está siempre arriba, esto no lo va a querer grabar nadie. Hasta que decidimos evitar el verse de 8 compases que va en el medio donde cambia la melodía por otra cosa. Dijimos, vamos a hacer 2 partes de 16 compases. Y así hicimos un bolero. Hoy Vete de mí es la canción que más ha transformado el género del bolero. Nosotros le pusimos bolero a Vete de mí porque teníamos quién nos iba a grabar. Y en ese momento, justo se estaba yendo a Cuba, Daniel Riolobos.
2: Mendocino, claro.
1: Mendocino, que recién había podido lograr algunas cositas. Se trajo a 2 chicas chilenas que eran muy buenas, Sonia y Miriam. Mire cómo recuerda a Virgilio. Uh-huh. Les monté el bolero a las chicas para que tuvieran una obra para estrenar y cantaban una maravilla. Así que se fueron a Cuba con Daniel Riolobos y la primera carta que recibo de él me dice, hace 3 horas que estoy en La Habana. Entonces, antes de cambiarme para ir a trabajar a la noche, me dicen, vaya y crúcese ahí, se va a encontrar en el bar con algún músico. Fui y no era un bar, era una boîte. Había un tipo cantando, extraordinario, yo me quería morir. ¿Sabe qué? El tipo era el mozo. Esa era la primera impresión que yo tuve de Cuba. El que cantaba era el mozo. Quiere decir que ese es un pueblo donde todo el mundo canta. La cuestión es que Vete de mí fue un despelote. Se enloquecieron.
2: Claro, cómo no. ¿Eh?
1: Estos son recuerdos, testimonios que le deja Daniel uh-huh. Riolobos, que se lo manda por escrito a Virgilio. Cuestión que el bolero entró. En una segunda carta, Riolobos me dice, uh-huh. nos cuenta Virgilio Expósito, ¿te acordás que te decía que los mozos cantan? En una sola noche tuve que cantarlo 5 veces porque la gente quería que yo cantara ese bolero y nada más. Si te digo que tengo un éxito acá, lo tengo con tu bolero.
2: Mira qué bueno.
1: No hay cubano que no sepa de Vete de mí. ¿Eh? Fíjese qué trascendencia tuvo esta obra y a veces son esas cuestiones increíbles que surgen en la vida artística, sí. ¿no? Cuando un compositor expresa una obra, un letrista,
2: y en este
1: la
2: caso
1: completa.
2: Un experimento, ¿no? Trataron de salirse un poco de la estructura habitual, ajustarla un poco, la letra tiene sus características. Se ha dicho por ahí también que iba a ser un tango en principio, y que ellos vieron que era más ajustado para una canción, para un bolero en este caso.
3: Miré

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0: escuchamos esta milonga llamada Pobre Negra en la versión del cantor Jorge Ortiz, de Héctor Chupita Stamponi, Enrique Mario Franchini y la letra de Homero Expósito, iniciando este segundo bloque recordatorio de los hermanos Virgilio y Homero Expósito.
1: Le preguntaron a Virgilio de dónde le surge la inspiración para componer. Dice, si yo hubiera tenido que vivir, ¿no? Si él en su vida hubiera tenido que vivir todo lo que ha escrito, yo sería un tipo de 5.000 años. Con esto te quiero decir que se escribe sobre todo con imaginación. Interesante esto, ¿eh? Porque hay gente que cree que solamente se puede escribir
2: sobre la experiencia,
1: las cosas que has vivido.
2: Claro.
1: La experiencia directa, tuya. Sin embargo, un artista puede eso. Justamente una de las posibilidades que brinda el arte es que una persona puede vivir 5.000 años en una sola, como dice Virgilio.
2: Sí, sí, sí.
1: Porque se escribe sobre todo con la imaginación, con las emociones y demás, pero con la imaginación.
2: Y claro, y administrando la información, pensamos siempre en Hamlet, rey de Dinamarca, que lo escribió un señor en una Inglaterra prácticamente medieval, sin sospechar siquiera cómo eran las características de ese lugar del mundo, ¿no? Y es una de las obras más universales, si no la que más, junto al Quijote, ¿no?
1: Sin duda.
2: De la literatura.
1: Sin dudas. Es como suponer que para escribir un policial, donde hay asesinatos y demás, el autor también tiene que ser asesino o policía, ¿no?
2: Claro, ¿no?
1: Bueno, yo nunca sé lo que va a pasar con los temas. En los temas que escribo. O sea, él se larga a escribir, como nos pasa a nosotros, señor García.
2: Sí.
1: Aunque nosotros nunca llegamos a ningún lado.
2: Nos largamos.
1: Nosotros
2: eso
1: sí,
2: es cierto.
1: En eso sí, nos largamos. Le ponemos voluntad, imaginación,
2: sí.
1: Todo, ¿no?
2: Metas, grandes metas, y quedamos ahí.
1: Pero bueno, pero el público también es sabio, no es que se prenden a Vete de mí porque sí, nada.
2: No. Claro, no.
1: No hemos encontrado esa posibilidad. Bueno,
2: hay también una inteligencia que debe tener todo artista, ¿no? Que es el de ponerse a componer, en el caso de los hermanos Virgilio y Homero, en una veta diferente. Pensemos el contexto, de poetas y de músicos, de Homero y Virgilio. Pensemos en Manzi, en Enrique Santos Discépolo, en Contursi, José María. Bueno, entre otros tantos, sin hablar de la cantidad de músicos que podían acompañar o hacerle sombra a, en este caso, a Virgilio. Sin embargo, ellos deciden componer y escribir por una veta diferente, no sumando hojarasca a lo que ya hay, porque hay también algo muy, muy, muy cierto que sucede en todos los géneros. Hay tanto buen repertorio que a veces es una estupidez ponerse a componer algo nuevo que tiene poca valía, habiendo tantas cosas interesantes, incluso por descubrir. El descubrimiento tiene a veces un poco más de valor que el de decir, no, yo voy a hacer mis propias historias con mis propias canciones. Hay algo diferente ahí. Sin embargo, ellos se encontraron, estando en un contexto riquísimo de poetas y de músicos,
1: enormemente prolífico,
2: una beta diferente y mucho más fina, mucho más elevada. No se decidieron a revolucionar nada ni a renovar ninguna letrística. Sencillamente fueron a hacer algo diferente y lo hicieron con una calidad increíble.
1: Yo nunca sé lo que va a pasar en los temas que escribo, dice Virgilio. Empiezo a escribir y pueden pasar las cosas más inimaginables. Lo que es difícil es plantear un tema en forma clara y resolverlo. Para mí es importante que el personaje de la canción no sea un tipo sucio, dice Virgilio. ¿A qué se refiere con que no sea sucio? Que el personaje que yo describo en la canción no cometa un acto vil. Eso yo no lo puedo tolerar, dice Virgilio.
2: Ah, mire usted,
1: tenía sus principios y sus límites. En mi juventud yo me sabía todos los tangos porque de tango estaba minado, estaba rodeado.
2: Claro.
1: Venía un poco de la canción gauchesca. Los autores eran tipos como el viejo Pancho, grandes poetas. De eso vale decir que siempre hubo grandes figuras en la canción popular. ¿Daba lugar para la improvisación del músico, ¿no? De sus obras? Le pregunta un periodista. No había improvisaciones. El tango era todo, dice Virgilio. Bueno,
2: claro.
1: Algunas expresiones de una de las máximas autoridades del tango, ¿no? Virgilio Expósito junto a su hermano Homero. Vamos a ir cerrando esta parte escuchando otro clásico que se llama Maquillaje, esta vez en la versión de Jorge Vidal.

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0: Bueno, señores, hemos escuchado al cantor Jorge Vidal haciendo su versión del tango Maquillaje, que le pertenece a Virgilio y a Homero Expósito.
1: Ciertamente, y estamos repasando esta noche este encuentro más que venturoso para todos nosotros, especialmente para los oyentes de tango y para la cultura argentina en particular, que es el encuentro entre los hermanos Virgilio y Homero Expósito. Saben ustedes, los autores de Naranjo en Flor, para ubicar a los menos avisados en torno de asuntos tanguísticos. Y bueno, Homero sin duda revolucionó la manera de hacer letras en el tango. Fue bastante más allá. Uh-huh. ¿Recuerdan aquella anécdota de Rivero cuando cantaba trenzas con... Rivero decía trenzas del color del mate amargo, y era trenzas con sabor a mate amargo. O sea, iba más allá, o aquella otra metáfora de Homero Expósito del tango Óyeme, que dice: tu forma de partir me dio la sensación de un arco de violín clavado en un gorrión. A ver, los tangueros obviamente se agarraban de los pelos cuando había cosas como esa. Sin embargo, el hombre fue haciendo su obra, no por rebeldía, sino porque le salía así, y gracias a Dios que le salió así, ¿eh?
0: Bueno, sí, claro que sí.

0: Señores, estamos hablando esta noche de un encuentro que vino prácticamente desde la cuna, ¿no? Virgilio y Homero Expósito, dos hombres del tango fundamentales. Le preguntaron a Virgilio si en cuanto a lo que él componía, decía, esto lo he hecho para determinado cantante. ¿Usted elige el cantante? Le
1: preguntaron. Como un instrumento.
0: Como un instrumento, exactamente. Muchas veces los hacíamos para nadie, para que queden ahí. Muchas veces decíamos, este tango es ideal para que lo cante, por ejemplo, Floreal Ruiz. Entonces lo íbamos a buscar. Naranjo en Flor, por ejemplo, la grabó él. Fue el primero, Floreal Ruiz. Cuando se fue Piazzolla de la orquesta de Troilo, fue el primer tema que sacaron. Lo ensayaron durante 23 días seguidos, de lunes a domingos, una hora y media, porque era un tema sumamente difícil para la época. Yo no sabía componer de otra manera, no lo sabía hacer más fácil. Hoy lo hubiera hecho más fácil. Empezó con la parte del medio, porque era lo único que teníamos. Ahí cuando dice, primero hay que saber sufrir, después amar, después partir, y al fin andar sin pensamiento. Perfume de naranjo en flor, bueno. Después, ¿qué importa el después? Toda mi vida es el ayer que me detiene en el pasado, eterna y vieja juventud que me ha dejado acobardado como un pájaro sin luz. Eso era todo lo que tenía, dice Virgilio. Era muy difícil de cantar. Y nos faltaba la otra parte. Yo escribía la música y mi hermano Homero iba poniendo la letra. La verdad es que no sabíamos qué más decir, porque imagínate que con lo que teníamos ya estaba todo dicho.
1: Claro.
0: Y yo le decía, dice Virgilio, que le decía a Homero, el hermano, ¿y ahora qué carajo vas a hacer? Y ahora voy a dar explicaciones, le dice Homero. Era más blanda que el agua blanda, era más fresca que el río, naranjo en flor, y en esa calle de estío, calle perdida, dejó un pedazo de vida y se marchó. Y yo seguía con la música. Y ahora, bueno, ahora hace algo fácil, le dice Homero. Al tipo ya lo mataste cantando, repetí notas, hace algo fácil. Todo lo que resulta fácil también ha costado. Era una tontería, pero había que hacerla, había que hacer 16 compases con eso. Y la segunda vez dice, ¿qué le habrán hecho mis manos? ¿Qué le habrán hecho para dejarme en el pecho tanto dolor? Dolor de vieja arboleda, canción de esquina, con un pedazo de vida naranjo en flor. No importaba ya lo que dijera ahí, si ya todo estaba dicho en la primera parte.

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0: Naranjo en Flor es un tango que escribieron los hermanos Expósito en 1944. Escuchamos la versión, por supuesto, de Roberto Goyeneche. Dice Virgilio que lo llaman, ¿no? Dicen, hola, señor Virgilio, ¿qué quiere decir más blanda que el agua? Te lo pregunto porque yo quiero hacer ese tango y quiero saber lo que estoy diciendo.
1: Ajá.
0: Entonces Virgilio da una explicación de esto. Dice, puedo hablarte muy en serio sobre el agua. Te podría decir que existen aguas duras, después de aguas duras hay medio duras y medio blandas, y después hay aguas blandas. Es una clasificación física o química del agua. Pero el agua blanda no tiene nada que ver. Cuando el poeta dice, qué tristeza de olor de jazmín, ¿me querés decir dónde carajos está la tristeza en el olor de los jazmines? Está diciendo una cosa bonita, poética, no es una cosa concreta, ¿entendés,
1: sí,
0: Miguel?
1: Sí, sí. Ah, eso quiere decir que existen cosas que se llaman metáforas.
0: Claro.
1: Sinécdo, que es oxímoron. Sí. Ah, es decir que no todo es literal.
0: No todo es literal.
1: Por eso me gusta el reggaetón.
0: Bueno, Virgilio y Homero Expósito, grandes autores de la música popular argentina y del tango, a los que debemos gran cantidad de, no solamente de obras, sino de momentos de felicidad y de maravilla escuchando sus tangos.
1: Nos han salvado los hermanos Expósito, como otros grandes artistas, de la vulgaridad ambiente, ¿no? La vida no suele ser tan blanda como el agua blanda,
0: sí,
1: excepto por el aporte de estas personas increíbles, que no han sido magos, ni iluminados, ni nada por el estilo, sino personas que se han puesto a trabajar sobre una idea, con una técnica y con unas herramientas que han sabido pulir y que le han mejorado la vida a generaciones enteras. ¿Quién puede cambiar el momento de su vida en el que descubrió por primera vez maquillaje, o naranjo en flor, o absurdo, o
0: percal,
1: óyeme, o margo?
0: Margo, oro falso.
1: Ese verso de Margo que dice, Margo ha vuelto a la ciudad con el tango más amargo, se ha llorado tanto Margo que dan ganas de llorar. Es una construcción primero musical y luego poética. ¿Quién puede olvidar la primera vez que escuchó ese tango o esas palabras y cómo se erizó la piel y uno dijo, bueno, aquí hay algo importante para mi vida? Son hechos trascendentes dentro de la vida de un país, de la vida de una cultura, y me parece que a veces damos importancia a aguas más duras que las aguas blandas del tango. Así es que bueno, nosotros saludamos con felicidad y nos ponemos en manos de este tipo de gente, no de otras.
0: Y la unión mágica, maravillosa, entre la música y la poesía, que se complementan, surgen como una sola cosa, que se integran y se viven como una sola cosa.
1: Sin duda.

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Último tango de la saga Virgilio y Homero Expósito, escuchamos por Floreal Ruiz. Quedémonos aquí y nos vamos, nos despedimos con Margot. Muchas gracias.

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0: Muy bien, amigos, iniciando este bloque de Un Reo Meditabundo, escuchamos al trío Tormo Gómez Canales interpretando El Cantar de los Arrieros. Esta noche recordando también a la tropilla de Huachipampa, porque a continuación, en Un Reo Meditabundo, vamos a hablar de los arrieros.
1: Queridos amigos, vamos a escuchar un tema que se llama Apure Delantero Buey, que habla de un oficio que campeó durante más de 3 siglos en esta provincia, que es la de arriero. En esta provincia y en todo el país. ¿Pero por qué decimos que tiene tanta importancia o que tuvo tanta importancia en nuestra provincia? Mendoza, como lo es hoy, funciona como eje, como nexo entre el Atlántico y el Pacífico, ¿no? Imaginen ustedes en el año 1700, 1800, las recuas de mulas, por ejemplo, transitando, miles y miles, transitando lo que hoy conocemos como el Camino Real, por ejemplo, que es la Ruta 50 que nos lleva a Buenos Aires. Estamos llenos de referencias geográficas al trabajo de estos hombres que arriesgaban su vida en la cordillera. Rodeo de la Cruz, Rodeo del Medio, La sí. Dormida, Posta del Retamo, uh-huh. Corralitos. Sí, por sí. decir cosas que nos están muy cercanas y que tienen referencia a ese tránsito de comercio y de ganado, fundamentalmente, que había.
0: El Tropero Sosa,
1: otras anécdotas que vamos a contar. Pero, ¿qué nos ha quedado de todo esto? Poco registro oficial aquí en nuestra provincia, comparado con otras profesiones, ¿no? Uh-huh. Por más que, como decimos, hasta la inauguración del Trasandino en 1910, esto fue realmente muy importante, ¿no?
0: La labor del arriero
1: o de los troperos. Uh-huh. Sí, el arte ha registrado con detalle y con inspiración el trabajo de esta gente. Y obviamente hay muchas canciones que hacen referencia a este trabajo. Gardel y Lepera hicieron esta. A ver.

0: hermosa esta versión de Brian Chambuleirón de esta canción de Gardel y Lepera que se llama Apure Delantero Buey, inaugurando, abriendo el camino justamente a esta noche bastante baqueana que tenemos en un reo medictaundo.
1: Es un mundo realmente fascinante, imaginen ustedes, un oficio ejercido durante 3 siglos en todo el país y especialmente aquí, en este lugar del país, en nuestra provincia. Ha dejado muchas huellas y, como decíamos, no tantas en los registros oficiales, que se concentraban más en los asuntos que tenían que ver con el devenir de la ciudad, ¿no? Pero en las soledades de las montañas poco se contaba respecto de lo que, digo, los registros oficiales poco contaban de lo que los hombres aquellos sufrían en la soledad de las montañas. El arte se ha encargado de dar un registro patente y ha sido, por sobre todos, nuestro querido Juan Draghi Lucero, quien ha dado el mejor testimonio. Ya vamos a ir leyendo algunos segmentos donde él cuenta algunas cosas. Vamos a aprovechar, digo.
0: Por supuesto.
1: Vamos a aprovechar, bórrelo con ese corrector que usted tiene para la máquina. Mire, le voy a dar algunas cifras.
0: A ver.
1: Algunas cifras. Allá por el 1700 y tanto, en Mendoza se trasladaban, había un tránsito de 10.000 mulas. 10.000. Imaginen ustedes una carga de 150 kilos por cada una. Y no había posibilidad de llevar otro medio de transporte. Obviamente en La Pampa se utilizaban los carretones, que llevaban más de una tonelada.
0: Claro.
1: Y allí se utilizaban los bueyes. La canción de Gardel y Lepera hace referencia a eso, ¿no?
0: Claro.
1: Aquí solamente las mulitas. Solamente las mulitas eran las que se encargaban de llevar 10.000 mulas de carga a través de los Andes y 1.600 carretas por las Pampas. Este era el tránsito, ¿no? Se tardaban 2 meses en ir de Mendoza a Santiago de Chile. No en llegar, no en los 400 kilómetros. El tránsito era bastante rápido y los arrieros, los vaquianos en la cordillera lo hacían en pocos días. Pero se tenían que encargar, obviamente, del ganado y de las bestias de carga de este lado y del otro. Es decir, que cada arreo más o menos tardaba 2 meses, lo que le dejaba un buen dinero, especialmente, obviamente, y como siempre sucede, al dueño.
0: Al gerente.
1: Al gerente. Porque el pobre arriero comía lo que llevaba,
0: claro,
1: solamente,
0: sí,
1: lo que podía, y el resto, bueno, quedaba para el patrón. Se forjaron grandes fortunas en Mendoza en esos 3 siglos a partir de este tipo de trabajo. Nuestro amigo Pablo Lacoste, que ha hecho muchos, el historiador, querido amigo, ha hecho varios trabajos y sobre uno de esos trabajos, de esos ensayos, nos vamos a basar para contar algunas cosas. Estudiando algunos registros que tienen que ver con testamentos, asuntos de heredad, digamos, en la provincia de Mendoza, poco valía la tierra. Poco valía, poco y nada valía la tierra comparado con lo que valía una recua de mulas o lo que valían los esclavos, por ejemplo, para hacer este trabajo.
0: Tener 1.000 mulas era una fortuna.
1: Era realmente una fortuna. Y se tenían capitales tanto aquí como en Santiago de Chile. Es decir, que empezaban con algo y se convertían realmente en personas de mucho dinero. Lograban el título de don.
0: Sí.
1: Hay en los registros de la aduana que ha visto nuestro amigo Pablo Lacoste, de aquella época, que los muchachos que empezaban a hacer este trabajo, los maruchos, pasaban con llamándose Oscar Reina, ¿no? Durante algunos años.
0: Y durante muchos años.
1: Sí, y después lo anotaban como Don Oscar Reina.
0: A la miércoles.
1: Para que usted lo llamaran Don en la Mendoza del 1700, 1800, había que tener algunos reales, ¿no?
0: Sí.
1: Guardaditos.
0: En el bolsillo.
1: Había que tener algunos reales.
0: O para repartir también, ¿no?
1: Exactamente. Así es que, bueno, algunos ya lograban cierto roce social.
0: Claro, cierta jerarquía, ¿no?
1: Pero había, que un poco lo que le pasa a usted también, don Reina, un problema. Los años en la cordillera, la soledad,
0: sí,
1: los, digamos, ciertas licencias sexuales que tenían los arrieros.
0: ¿Perdón?
1: Sí, porque tenían una familia aquí y otra en Santiago de Chile.
0: Y claro,
1: la aspereza.
0: Una para despedirse y otra
1: para llegar,
0: lograr la bienvenida.
1: Y era muy común, y casi hasta aceptado, que los arrieros tuviesen 2 familias.
0: Claro, 2 meses además.
1: Claro, chicos aquí una familia, los niños, sí. Iba, por ejemplo, llegaba el arriero con plata, se iban todos al shopping.
0: Claro.
1: ¿Entiende? Acá en Mendoza. Y allá en Santiago de Chile se iban, qué sé yo, allá a Las Condes, por ejemplo.
0: Sí.
1: A pasear, a despilfarrar la plata que traía
0: papá. Reñaca.
1: O a cualquiera de esos sitios que no existían.
0: Claro.
1: Bueno, es interesante este punto, pero es mucho más interesante la huella que ha dejado en los asuntos populares y en el arte. Le doy algunos otros números, don Reina, de estos que hemos encontrado en los asuntos históricos de Draghi Lucero y también en lo que ha podido recabar nuestro amigo Pablo Lacoste. En días de buen tiempo, el arriero trataba de avanzar lo más rápido posible.
0: Claro, aprovechar el día.
1: Para evitar que la tempestad lo sorprendiera en medio de la cordillera. Para ello debía desarrollar múltiples habilidades que se aprendían con los años y las décadas.
0: Claro, habilidades, saber bien el camino, por dónde ir, por dónde no ir.
1: Y saber leer el cielo.
0: Saber leer el cielo.
1: El aire, la humedad, uh-huh. la nieve, el hielo,
0: claro.
1: El comportamiento de los animales.
0: Claro.
1: No solamente por las tormentas, sino también por los aludes, uh-huh. que eran una cuestión realmente muy peligrosa.
0: Mucho cuidado.
1: Cuenta, en alguno de sus relatos, Juan Draghi Lucero, que solían blanquear de osamentas los cañadones de ganado y mulares y arrieros que caían allá en lo profundo de esas grietas volcánicas, uh-huh. y ya nadie los podía rescatar de ahí. El tiempo solamente, en días de sol, hacía blanquear su osamenta, Oscar Reina, discúlpeme.
0: Caramba, con razón estoy tan pálido.
1: Y su recuerdo.

0: Era Antonio Tormo, así cantaba un cuyano.
1: En realidad, lo que intentamos contar, más allá de los detalles que estamos dando respecto de la cantidad de animales y cómo se enriquecía esta gente y si tenían una o dos familias, es un carácter, un tipo de ser humano, un prototipo de la uh-huh. época, que quedó muy bien registrado con sus costumbres y con sus licencias en la literatura. Por eso es tan importante Juan Draghi Lucero para todos nosotros. Y no es una tontería ni un colorismo local rescatarlo siempre, porque obviamente de otros modos es posible conocer la historia de Mendoza, pero él nos trae la sensación del momento, nos hace vivir ese instante. Es muy difícil reflejarlo en un estudio sociológico o en un apéndice histórico. Es muy difícil sentir lo que, por ejemplo, sentía un arriero en un desfiladero de la cordillera tratando de llegar a su rancho, si leemos solamente un estudio histórico y si no, por ejemplo, leemos La flor de Viravira, claro, o El hijo del arriero.
0: Y Draghi Lucero recurrió en muchas oportunidades a la literatura directamente para poder expresar cosas que de otra manera no se podían.
1: Hay costumbres, como decíamos aquí, el arriero trasandino, siempre era trasandino, de un lado o del otro era trasandino.
0: Claro.
1: Esa es la fortuna que tenemos, que de un lado o de otro no zafamos de la condición de trasandinos.
0: El trasandino.
1: Siempre somos trasandinos. A ver, inicialmente la idea del arriero era cruzar, vender allí los bienes, entregar las mercancías y volver cuanto antes con cargas nuevas, ¿eh? La vida del arriero trasandino estaba acompañada de romances, casi siempre paralelos. Era muy difícil dejar un romance aquí e irse arriesgando la vida, claro, sin que nadie te espere del otro lado.
0: Así es.
1: Es muy difícil.
0: Qué bien lo entiende usted, señor García, realmente.
1: Entonces el hombre, ¿qué necesitaba? Digo yo, haciendo un estudio psicológico a la violeta, de los que se hacen habitualmente, ¿no? Uh-huh. Un estímulo de cada lado.
0: Sí.
1: Porque ir, llegar y volver, ya es mucho trabajo.
0: Sí, claro.
1: Decir, tengo que ir, amor mío.
0: Y pasaron 2 meses.
1: Y volver.
0: Y la vida transcurre.
1: Entonces me voy, amor mío, y si zafo de la muerte en este viajecito, llego y encuentro mi otra mujer, mi otra familia del otro lado, y después me despido de esa y retorno. Arturo Barrera escribió una novela sobre estos arrieros, que se llama Allá abajo volaban los cóndores, en la cual se presentan muchos casos de estos encuentros, ¿no? Apasionados, pues los arrieros eran tipos silenciosos y apasionados, así los describe Juan Draghi Lucero, silenciosos y apasionados. ¿Qué tenían este tipo de vida? Que como tantas otras cosas de la sociedad se aceptan de un modo silencioso. Surgían matrimonios, hijos y otras relaciones. Estas costumbres se reflejan, por ejemplo, en algo que todos los mendocinos conocemos. Todos los mendocinos conocemos, que es una cueca de Osvaldo Rocha y de Carlos Mombruno Campo, que se llama Las dos puntas. Y no hace falta que la pongamos, porque cuando yo diga, cuando pa' Chile me voy,
0: sí, seguro,
1: cruzando la cordillera, late el corazón contento porque me espera una chilena. Y cuando vuelvo de Chile, entre cerros y quebradas, late el corazón contento, pues me espera una cuyana. Viva la chicha y el vino, viva la cueca y la zamba, dos puntas tiene el camino, y en las dos alguien me aguarda. Es muy clara, ¿no?, la cueca en este aspecto, ¿no?
0: Totalmente.
1: Contando.
0: Relata claramente.
1: Lo que tiene que ver, algo que repetimos muchas veces cuando vamos a una peña, a una fiesta patria, sin saber muy bien a qué se refiere. Vamos a escuchar una canción que no hace falta presentarla, que habla de este trabajo, no tanto en el paisaje cuyano o andino, sino también en el de la pampa, el de la pampa húmeda o el de los desiertos. Es una canción que pinta a este personaje como uno de los más interesantes del imaginario argentino. Escúchelo.

0: Bueno, una obra histórica, ¿no? También que...
1: Typical Music.
0: Son esas obras que son constitutivas, ¿no? De nuestra cultura. Uno la tiene internalizada de una manera inolvidable. Yupanqui, ¿no? Su versión.
1: Sí, la versión grabada en el año 1969 de Atahualpa Yupanqui. Fíjese, don Reina, como uno a través del arte y la comparación con los hechos históricos y los datos, empieza a tomar conciencia de la importancia de estos personajes, que solamente a través del arte y no de las lecciones de historia que nos daban a nosotros en tercer año, nos podemos entender hasta qué punto cumplieron un papel trascendente y marcaron las costumbres de su tiempo. Esta es una de las 10 canciones argentinas, podríamos decir, más conocidas.
0: Sin duda.
1: El arriero.
0: Sin duda.
1: Y si hablamos del repertorio folclórico cuyano, las dos puntas, este que habla de las costumbres licenciosas, entre comillas, de los arrieros, debe estar entre las 4 o 5 canciones cuyanas más conocidas. Y habla de estos hombres que han quedado un poco en la oscuridad del tiempo.

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1: En La flor de Viravira, que es un relato que aparece en Las mil y una noches argentinas, de Juan Draghi Lucero, habla del otro lado, a ver, no del otro lado de la cordillera, sino de las mujeres de los arrieros, estos arrieros que se iban durante 2 meses y que se iban a ver la otra familia, que tenían una familia en Santiago y otra en Mendoza. El viejo zorro de don Juan Draghi Lucero plantea esta situación. Si el hombre se va y la mujer queda sola 2 meses,
2: sí,
1: siempre habrá quien esté
2: dispuesto
1: a cuidar la casa, a
2: ocupar el nido vacío.
1: La coplita dice, es una coplita vieja, dice: señora dueña de casa, blanca flor de Viravira. Eso es como un dichito cuyano, este. Señora dueña de casa, blanca flor de Viravira, mientras su dueño se ausente, nuestro amorcito que viva. Esto escribe, y a partir de esto escribe una historia, que es la siguiente, de Draghi Lucero. Cuenta del romance entre una mujer y el sacerdote del pueblo, que si ustedes van a Las mil y una noches se encontrarán eso en La flor de Viravira, amor que se consumaba cuando el marido de la dama se ausentaba para realizar periódicos viajes a Chile en su trabajo de arriero. Esta coplita cuyana, este poema, se transmitió en Mendoza a través de los relatos orales durante siglos. Y Juan Draghi Lucero rescató los versos y sobre esta base, como decíamos, escribió un cuento en el cual entrega, como siempre, exquisitos detalles de estas prácticas, ¿no? De tener dos familias de cada lado, una de cada lado de la cordillera, que al parecer no eran excepcionales en la Mendoza tradicional. La movilidad social del arriero, a ver, la inclusión social del arriero, tema número 4, desarrolle el Oscar Reina, parece un examen esto, ¿no? La movilidad social del arriero. Un profundo efecto cultural en la región tuvo esto, ¿no? Porque la posibilidad de jugarse la vida, pero de tener cierto rango de libertad y cierta posibilidad de arribar económicamente. Esto, según lo plantea Pablo Lacoste en un ensayo, dice que hizo a la construcción de un ethos capitalista aquí. Porque en sociedades provincianas, donde la mayoría de los habitantes carecían de posibilidades de acceso a la información, los arrieros actuaron como un medio constante de circulación de ideas y noticias, y en muchos casos de estímulo y de provocación. Traían cosas que no conocíamos.
2: Claro.
1: Tenían cosas que deseábamos. Accedían a favores que el resto de la población sedentaria no tenía.
2: Exacto. Los viajes tienen eso, ¿vio?
1: Es cierto.
2: La posibilidad del tránsito, de ir y llevar. Y traer.
1: Este fenómeno, no, dice Lacoste, no ha sido estudiado en profundidad por los historiadores hasta el momento, pero sí fue detectado por la literatura. Don Juan Draghi Lucero ha apelado a una imagen de los relatos de arrieros en los fogones como estímulo para los jóvenes de la región. Muchachos se arrimaban a escuchar las historias.
2: Claro.
1: Y a desear, ¿no? En uno de esos cuentos, titulado El cuerpo sin alma, que también está en Las mil y una noches argentinas, el autor presenta la siguiente escena. Dice: fue pirquinero el mocito, pirquinero, o sea, trabajar en las minas artesanales, obviamente, estamos hablando de aquella época, como lo fue don Jorge Leonidas Escudero durante mucho tiempo, fue pirquinero, es decir, que va con su pequeña herramienta y una mochila a ver qué le da la montaña. Fue pirquinero cuando mocito y trabó relación con gente de Arría, o de Arria, perdón, y los carreteros que llevaban el metal a los llanos. De noche iba al fogón de ellos y se embelesaba oyéndoles contar sus muchas peripecias. Oyó hablar de las penurias del marucho y supo del sufrido viajar de los arrieros por esas pampas infinitas. Tanto le dijeron del mundo y sus floridas novedades que apenas cumplidos los 16 años, quiso salir a rodar tierras. Ahora no vamos a escuchar El gato al marucho. Fíjense, otra de las obras más conocidas del repertorio popular de música popular, que es un gato cuyano que se llama El marucho, ajá, que habla justamente de qué es el marucho. Según lo entendemos, hay varias versiones. Según lo entendemos a través del libro de Juan Draghi Lucero y Los ríos se secaron, del cuento El hijo del arriero. es el que va adelante en el arria, el que va adelante, el que lleva el mayor riesgo.
2: Va haciendo lanza, punta de lanza,
1: claro,
2: digamos.
1: Va la yegua, perdón, la mula madrina, en este caso, con un cascabel. Iba, imaginen ustedes esto, ¿no? Esa marcha fantasmal por las montañas, esa marcha helada y fantasmal y riesgosa, por caso, mil mulas, una sola por delante, con un
2: cencerro,
1: que era la que el marucho consideraba la más hábil, la más instintiva. Ahí está, ¿viste? El gato, el marucho, ahí lo tenemos. Detrás de la yegua, de la mula madrina, va el marucho, que es el tipo que sabe leer los asuntos de la naturaleza, los asuntos del paisaje.
2: La mula va sola, digamos, adelante.
1: Va por delante, y él va montado en otra.
2: En otra atrás.
1: Atrás.
2: Observando.
1: Es el que va tomando el riesgo humano más grande en este caso, y es el que va observando el comportamiento del animal y leyendo los mensajes de la naturaleza. Es el que detecta las mínimas señales que da el animal.
2: Es un intérprete, de pronto.
1: Es un intérprete de la naturaleza, un intérprete del lenguaje del animal.
2: Claro.
1: Y también de lo que la montaña va dando. Para ser marucho, obviamente, hacía falta andar mucho por la huella, como dice este tango.

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0: Muy bien, un tango, también un clásico del tango, de Sureda y Homero Manzi. Escuchamos a la orquesta de Rodolfo Biaggi con Carlos Saavedra en la voz. Por la huella se llama este tango.
1: Les digo, estamos en vivo, estamos en Newell por AM680, FM98.9, radionewell.com.ar. Y tratamos de meternos en esos asuntos que nos despierta la lectura de don Juan Draghi Lucero, que siempre es inspirador, y cuando uno tiene un poquito de curiosidad, él se encarga de azuzarla y de ensalzarla también, para que nosotros vamos en búsqueda de eso. Y cierto es que en nuestra educación formal poco se nos ha dicho respecto de uno de los trabajos más importantes, de las labores más importantes que durante más de 3 siglos se ejercieron en esta parte del país, en Mendoza puntualmente. Hay algunos registros que están en un ensayo de Pablo Lacoste que dice que más del 90% de los animales de carga y de las carretas que circulaban entre el 1700 y el 1800 por el país, en algún momento llegaban a Mendoza.
0: Que es un punto estratégico, claro está, es un paso obligado entre el Atlántico y el Pacífico.
1: No hacía muchos años, 30 y tantos años. Sí, 30, porque nosotros nos desprendimos, o Chile, mejor dicho, la capital.

0: tratando de iniciar acá un fueguito.
1: Cuando le damos el arre a nuestra arria de mulas, no pensamos en lo que queda atrás, ¿eh?
0: No pensamos en el tema de la fidelidad. Justamente es algo que no está demasiado presente en nuestras demandas amorosas o sentimentales. Somos hombres y espíritus libres.
1: Sí, a fuerza de sernos infieles, las mujeres han logrado que nosotros tengamos una cierta libertad que ya no nos importa.
0: A nuestra mula sí, somos
1: sí,
0: fieles.
1: Es cierto, porque es la que nos lleva por la cordillera esta noche.
0: La cuidamos más que a nuestra madre.
1: Es cierto. Saludo rápidamente a gente que nos menciona.
0: Dale,
1: en Facebook.
0: Saludemos, Miguel.
1: Oscar, hagamos un programa dinámico.
0: Vamos, ritmo.
1: Pupi Palero.
0: Hola, Pupi.
1: Pochi Zimmerman. Hola, Pochi. Emilia Serrano. Karina Maranesi. Juan Florencio González. Hola, Juan Florencio González, ¿cómo estás? Beatriz Laila. Cristina Rigui, que nos escucha desde Barcelona. María Elena Agradano. María Elena Sánchez Calvo. Ceci Funambulesca.
0: Funambulesca, ajá.
1: Rubén Lloveras, sí, sí. Querido amigo.
0: Está siempre haciendo equilibrio.
1: La Pato Rodríguez, Guillermo Olarte, Mónica, Anita Cuadros y Ana Coreta.
0: Bien, bueno, gente, bueno. Algunos conocemos, otros no tanto. Otros los conocemos nada más que de nombre. Ya son nuestros amigos.
1: Es cierto.
0: Nos acompañan en cada viaje que hacemos.
1: María de los Ángeles también nos saluda. Ángeles Acosta,
0: bueno,
1: también.
0: Y ahora enseguida vamos a dar la lista de gente... amiga nuestra de Chile.
1: Sí.
0: Que son un montón.
1: Y enseguida damos los ganadores, ¿sabes?
0: De las chicas de Chile.
1: Ah, claro, es cierto. Yasna.
0: Claro. Yasna, que es una. Juanita, María.
1: Janet. Son nombres muy, muy habituales.
0: La Geraldine.
1: Sí, es cierto.
0: Son nuestras amigas del otro lado.
1: Claro, porque tenemos otro programa en Chile.
0: Exacto.
1: Que como buenos arrieros.
0: Que se llama...
1: Un guaso meditabundo.
0: Un guaso meditabundo, tal cual. Y ya hablamos con otro tono, incluso...
1: Claro, y bueno, nos vamos
0: Es el mismo programa, ¿eh? Ojo, es el mismo programa.
1: Mire, don Reina, vamos a terminar esta historia de los arrieros, porque ya sabe cómo tenemos el traste tanto andar por la cordillera, ¿no?
0: Esta mula... Está un poco dura.
1: Mi mulita sillera, ¿cuál es esa? Bueno,
0: sí,
1: no me acuerdo.
0: Creo que
1: es.
0: Corren, pero no logran galopar.
1: Claro, es cierto, afortunadamente. Aquí en el cuento, el marucho, de Juan Draghi Luciano, en realidad es el hijo del arriero.
0: Que ya habíamos dicho que el marucho era ese que va delante de la tropilla,
1: sí,
0: un poco interpretando los mensajes, tanto de los animales, de la naturaleza,
1: sí.
0: Es el tipo que va arriesgando un poco el camino.
1: Hay un relato de un inglés que recoge Paulo Lacoste, que parece que hizo varios viajes entre Mendoza y Santiago, yendo con los arrieros, obviamente, porque estuvo en la terminal esperando un montón de rato y resulta que le vinieron con la noticia de que los colectivos no existían. ¿Cómo que no existen? Si lo estoy esperando desde temprano. Y tengo el boleto. Alguien le había vendido un boleto.
0: Sí, del Tachuapa.
1: Del Tachuapa. Y resulta que no se da cuenta que es el 1700.
0: Claro, todavía no se había inventado
1: todavía
0: el colectivo,
1: no,
0: siquiera.
1: Pero bueno, yo estoy esperando. Bueno, la cosa es que este inglés hizo varios viajes. Y entre las cosas que le llamaban mucho la atención era que el marucho,
0: sí,
1: arrancaba el viaje a las 5 de la mañana.
0: Claro, tempranito.
1: A las 5 de la mañana y a las 4 de la tarde, detenía la marcha. Es lo más lindo de la tardecita, decía uno, cuando todavía podemos... Debía detener el arria de mulas a las 4 de la tarde para que los animales se secaran.
0: Claro, por el sudor, la transpiración.
1: Porque si llegaban sudadas, como
0: noche,
1: hubiésemos hecho nosotros,
0: claro,
1: a las 8 de la tarde.
0: Sí, digamos, con el frío, la brusca caída de temperatura.
1: Se le morían todas.
0: Claro, claro.
1: Todas, las 10.000, digamos.
0: Había que secarlas, además, sacarle las monturas, secarlas, cepillarlas.
1: En lo más lindo de la tarde, cuando el solcito pegaba más, decía, aquí termina el camino. Terminaba el camino ahí, esto es un dato que me pareció muy, muy revelador. Hacían ahí todo su campamento,
0: sí,
1: sus fuegos, sí. Y preparaban el arria para el otro día.
0: El otro día y darle de comer a los animales.
1: Exactamente, pero tenían esa precaución los hombres. Sabían leer la naturaleza incluso en esto. Bueno, uh-huh. Y dice Draghi Lucero respecto del marucho. Hábleme, aquí lo está describiendo. Ese marucho, con la cabeza ardiendo, salió a descaminar pasos por el callejón. Lo bandeaban los desasosiegos. Veía luces buenas y malas, mantos de la noche

que apresaban a secretos. Alguien lo llamaba. Detuvo sus pasos. Cristalina voz, como cantando y en música decía: sepa el forastero de mi saber escondido, veo en sufrida mañana raro premiar y un castigo. Lo clavaron en el suelo las oídas palabras. Rodaban al son de guitarra encantada. Muriendo amorosa madre, encomendaba a su hijito favor y amparo pidiendo en lo amargo del camino. Mal arriero lo llevó para ser por él servido. Halló rigor y trabajos para dar riqueza a un rico. De él hablaban un embrujado cantar. Escuchó pidiendo a su corazón que se apaciguase. Guadaña es menguada luna, muerte anuncia en triste fin. Tu estrella siempre apagada tendrá un vivo relucir. Si apelas a tus palabras, a provechoso mentir, verdades hay muy malignas, mentiras con noble fin. Si aprovechas tu ocasión, ganarás dulce vivir. Es parte del relato El hijo del arriero, de don Juan Traguilucero.

0: Este es un tema que me sale muy bien a la guitarra, ¿eh?
1: Sí.
0: No tan bien como a Brian Chamuleirón, como acabamos de escuchar, ¿no? Aguacero, sí. Se llama, de Cátulo Castillo.
1: Exactamente, que es realmente muy lindo. Y le sale muy bien a Oscar Reina la parte de, en realidad la única que sabe de Aguacero, que es esta. Torrón.
0: Sí.
1: El final.
0: Muy, muy bien.
1: Más
0: porque
1: que...
0: después de eso vienen los brindis.
1: Sí, sí, ¿eh? Sí, sí. Él está todo el tiempo, mientras canta Chamuleirón, mirándolo. Y cuando ve Chamuleirón, le blanquea los ojos como que va a terminar, él hace...
0: Claro.
1: Es muy bueno. Bueno, un saludo al querido amigo Gabriel Fidel, que dice que muy bueno el programa y recordar el arriero. De nuestra cultura centralista siempre habla mucho del gaucho, pero poco del arriero. Eso es cierto, y también lo menciona no solamente el Pablito Lacoste en su estudio, en su ensayo, sino también Draghi Lucero hace referencia a esto en más de una oportunidad. Nuestra literatura, la gauchesca, digamos, pensamos en la espesura cultural, el espesor cultural de nuestra literatura primera, tiene que ver con la gauchesca del Río de la Plata. Y obviamente, ¿cuánto más rico sería haber contado cosas de los arrieros de los Andes, ¿no? Estamos refiriendo a 300 años de historia, un poco más tal vez, de intensísima comunicación.
0: Bueno, la cultura se construye todos los días, a diario y a través de los años, al punto que hoy mismo estamos también hablando de los arrieros. Bueno, muchas gracias a todos los amigos que nos acompañan en la noche de Newil
2: por esta edición. Hasta el próximo jueves a las 22 horas por Newil.
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0: La hora en Newell.
1: 0:23 minutos.
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1: Y ahora vamos a hablar de política acá con un especialista que ha venido de Francia. Christophe Ventura, francés, visita Mendoza, es docente, es periodista, ensayista especializado en política internacional, en geopolítica también, y va a brindar esta tarde a las 19 en la Alianza Francesa de Mendoza, en la calle Chile. Ahí yo estudié francés, mirá vos. En esa bonito, alianza. ¿Verdad? Va a hablar de memoria y derechos humanos. Es la mirada francesa sobre la Argentina en los años 70. Mira. Christophe, buenas tardes.
2: Buenas tardes.
1: ¿Cómo estás, Christophe?
2: Estoy muy bien, gracias. Muy, muy feliz y alegre de quedarme en esa muy linda ciudad, hermosa ciudad de Mendoza.
1: Claro, una ciudad, bueno, comparable, pues, nos asocia a Francia, que somos tierras del vino, ¿no?
2: Claro, eso es poco decirlo.
1: Claro, claro. Christophe, yo sé que vas a hablar de la dictadura argentina, pero vos sos un especialista en América Latina. Has echado una mirada mucho sobre los gobiernos de izquierda. Me acuerdo que en algún momento, cuando se produjo que estaba Boric acá, Petro en Perú, y etcétera, veías como una nueva ola de izquierda en la Argentina, en Latinoamérica, que ha cambiado. Pero la cosa va y viene todo el tiempo. ¿Cómo estás viendo, por ejemplo, lo que está ocurriendo en Bolivia?
2: Bueno, yo creo que hay que recordarse que América Latina, todos, cada país latinoamericano, con sus particularidades y singularidades nacionales, pero cada uno, todos, tienen los mismos problemas. América Latina vive su peor periodo económico, claro, desde décadas, y se profundizó después de la pandemia, uh-huh, del COVID. Lo que pasa es que hoy en día los problemas de pobreza, sobre todo de pobreza extrema, sí, de indigencia, los problemas de desigualdades, los problemas también que tienen que ver, vamos al tema boliviano, que tiene que ver con las dependencias de las los sistemas productivos, sí, a las materias primas, claro, ponen los países en situación de debilidad que a un cierto punto se convierte no sostenible.
1: Claro, porque vos decís que América Latina es muy rica en recursos naturales, pero que no dejamos de exportar materias primas y commodities. No hemos logrado dejar de ser dependientes con eso, ¿no es cierto? No hemos incorporado industrias ni tecnología como para ser un poquito más independientes de nuestras decisiones.
2: Sí, claro, es la gran pajadora latinoamericana. Por un lado, tenemos aquí una región que es una de las más ricas del mundo. No es una región de pobreza, es una región rica, rica de sus recursos.
1: Claro.
2: Productos agrícolas, minera, agua, la mitad de la biodiversidad mundial está aquí en Latinoamérica.
1: Mirá vos, claro.
2: Más del 50% de todo lo que vive. En fin, una lista casi sin límite, hidrocarburos, etcétera. Pero el problema es que el modelo económico es hecho de tal manera que la forma de inserción de su continente en la economía mundial se limite a la exportación de esos recursos,
1: claro,
2: de bajo valor agregado en las cadenas mundiales de la economía, y que cuando hay una crisis por otra parte del mundo, cuando el consumo mundial baja, cuando hay una guerra, un conflicto, cuando algo que está fuera de la, digamos, de la soberanía latinoamericana, el precio a pagar por este continente es más fuerte que en otras regiones del mundo.
1: Bueno, y nosotros tenemos, bueno, acá nosotros también en Mendoza, te lo sabrás, tenemos hoy minerales que clave, por ejemplo, tenemos el cobre, que lo necesita las nuevas tecnologías de producción de energía. No tenemos litio, pero está un poquito más arriba en la cordillera. Y eso no nos da una posición muy favorable, el hecho de tener ese tipo de materias, ¿no? De materiales.
2: Sí, obviamente. Y eso es algo muy positivo como tal, por Mendoza, la provincia. Pero el tema es de saber cómo manejar la articulación, uh-huh, entre esos recursos y los actores económicos nacionales e internacionales.
1: Claro, claro. Vos decías...
2: Y ahora viene el tema político.
1: Sí, a ver. ¿Cómo lo ves? Porque aparte está muy cambiante en la región, Christoph. Cambia todo el tiempo la cosa. No hay estabilidad ni para un lado ni para el otro, ¿no? También es una característica nuestra.
2: Sí, verdad, verdad. Y es una característica y quizás una debilidad en el momento. Pero lo importante es que cual sea la forma de relación con los actores económicos, yo creo que la institucionalidad tiene que asegurar a la provincia, por ejemplo, que la extracción de sus recursos puede acompañarse también de una capacidad de asociarse a la cadena de producción y de valor de esos recursos.
1: Esa es la clave.
2: No solamente vender, no solamente vender, también transformar, también producir y así tener más valor agregado sobre los recursos de la provincia. Y eso es la responsabilidad pública.
1: Claro. Vos has, como nosotros tenemos muchos recursos estratégicos, como decías, vos has visto en la disputa entre los dos gigantes del mundo, entre Estados Unidos y China, que para nosotros, que han puesto los ojos en América Latina, es una gran oportunidad. Pero ¿cómo lo aprovechamos eso? Porque hasta ahora no nos está dando tantos resultados, Christoph.
2: Precisamente hay que tomar en cuenta el hecho de que América Latina se ubica al centro de este campo de batalla entre Estados Unidos y China. Precisamente aquí es uno de los más importantes territorios, digamos, donde la lucha va a fortalecerse entre las dos grandes superpotencias, porque precisamente se trata del tema de los recursos y de las infraestructuras estratégicas críticas para asegurarse el control de esos recursos y el hecho de que esos recursos puedan servir el interés de las cadenas de valores o de Estados Unidos o de China. Claro. Así que para América Latina, de nuevo, la situación es muy complicada, pero puede ser una oportunidad, porque puede ser una oportunidad en el sentido de que por la primera vez, desde el siglo XX, los países latinoamericanos no tienen una dependencia exclusiva con un país.
1: Claro.
2: Es decir, que hoy en día, precisamente, tomamos el caso argentino, por ejemplo. Bueno, Argentina tiene como primero proveedor por sus importaciones China.
1: Claro.
2: Y tiene como primeros mercados de exportación Brasil, Estados Unidos y China. Sí. Es decir, que se diversificó de manera objetiva, se diversificó el panorama de los socios económicos del país. Vale para Argentina como para todos los países de la región. Así que eso puede, esas dependencias pueden convertirse en oportunidad porque precisamente se puede encontrar un camino para no depender solamente de uno, pero hay que construir relaciones con todos. Y eso es un momento interesante también para la América Latina. Pero por eso hay que tener una orientación política, objetivos claros y voluntad de cambiar la matriz, ¿no? Del sistema productivo.
1: Esa es la clave. Ahora, qué interesante es tener una mirada de afuera, porque nosotros siempre estamos metidos en medio del barro y tener una mirada tuya de analista desde Francia y aparte que estás en un medio tan prestigioso como Le Monde Diplomatique. Ahora, ¿cómo ves la salida con la participación tan activa de Trump? ¿Cómo ves la situación de salida, si es que la tiene, de Venezuela y sobre todo de Cuba en este momento bajo la administración de Trump?
2: Sí, como todos, yo soy muy preocupado porque vemos bien que la agenda estadounidense se precisa y está clara. Todo eso está escrito dentro del documento de seguridad nacional de la Casa Blanca que salió al fin del año 2025. ¿Qué nos dice la Casa Blanca? Nos dice que quiere retomar el control de América Latina para rechazar a la presencia de China. En el documento se llama rechazar a las potencias no hemisféricas. Se llama así. Primero China, segundo pero más secundariamente Rusia o potencias como Irán, pero
1: Sí.
2: sobre todo China. ¿Cómo hacerlo? Primero, acabar los gobiernos aliados con China y acabar con los gobiernos, los estados enemigos, digamos, securitario, militar, político de Estados Unidos. Estos son Venezuela, Cuba, quizás Nicaragua más tarde. Primera cosa. Segundo, obligar a los países latinoamericanos de integrarse dentro de las cadenas de producción y de valor estadounidense,
1: Claro.
2: lo que hemos dicho antes. Y tercero, aceptar que los Estados Unidos puedan, digamos, proyectarse del punto de vista securitario y militar en toda la región, de nuevo, a través de sectores de cooperaciones como la lucha contra el narcotráfico o la lucha contra las migraciones. Volviendo a Cuba, obviamente, lo que vemos es que a Trump le necesita un trofeo, le necesita una victoria internacional.
1: Sí.
2: Poco antes de del día de la fiesta nacional estadounidense del 4 de julio o antes de las elecciones del midterm en noviembre, porque está mal el señor Trump
1: Claro.
2: y no venció a Irán y a él le necesita una victoria internacional.
1: Claro.
2: Y derrotar a Cuba, obviamente, un país que que no es un país que forma parte de la política exterior de Washington, pero de la política interior de Washington,
1: Claro.
2: y acabar con este régimen, cual ninguno presidente desde el año 1960 ha podido derrocar, obviamente sería un trofeo muy importante para él y vemos bien que estamos en este camino.
3: Cristóbal, ¿cómo le va? Un gusto, Tomás, de este lado. Le consulto respecto a esa dinámica que usted habla con respecto a China y Estados Unidos sobre América Latina. ¿Quedó ya directamente relegado el plano europeo para con América Latina en esa relación?
2: Perdón, la Unión Europea, no, ¿qué?
3: Que si Europa quedó relegada en ese vínculo con América
2: Ah,
3: Latina,
2: oui.
3: pensando en lo que hablaba recién de China y Estados Unidos.
2: Sí, bueno, por parte hay el acuerdo Unión Europea-Mercosur, que en Europa está presentado como una gran victoria europea en términos de propuesta, que no sea la dominación de China o el proteccionismo brutal de Trump, y que puede mostrar que hay un camino, un tercero camino, con un libre comercio, una economía abierta, etcétera. Pero el tema es que hoy en día la Unión Europea está tan debilitada a nivel geopolítico, no tiene peso a nivel geopolítico, que tampoco este acuerdo puede, digamos, dar a la Unión Europea la potencia o la estrategia que que le podría ser utilizada por, digamos, encontrar un camino autónomo entre China y Estados Unidos.
1: Claro. Cristóbal, para cerrar, porque vas a hablar esta tarde sobre la dictadura acá en Argentina. Dictaduras ha habido muchas y muy cercanas. En Latinoamérica, por ejemplo, la de Pinochet, que son sintomáticas, ¿no? La de Stroessner en Paraguay, ahora la de Somoza en Nicaragua, y un largo etcétera. Tenemos una cercana que es muy cercana a nosotros, que fue la de Franco en España. ¿Qué la hace particular, distinta a la dictadura argentina de 1976?
2: Bueno, yo creo que primero fue la dictadura más violenta de Sudamérica en términos de víctimas, de desaparecidos, en comparación a la población, y que fue una dictadura que ha sistematizado una sistematización de la represión a toda la sociedad, no solamente a los supuestos enemigos del interior. La justificación a partir del tema del enemigo del interior hizo que mucha gente fuera víctima de esa dictadura, más allá de los círculos militantes, etcétera. Yo pienso que aquí la dictadura argentina tiene esa, digamos, esa dimensión simbólica de un poder represivo sistemático.
1: Claro, claro. Bueno, Christoph, entonces esta tarde tu charla se va a llamar Memoria y Derechos Humanos. Memoria y Derechos Humanos, ¿qué conclusiones se sacaron para ponerle en la memoria y en la agenda de los derechos humanos de lo que pasó acá en la Argentina?
2: Bueno, lo que voy a hacer yo es que voy a explicar un poquito cómo, digamos, este evento sistémico del golpe del 76 todavía en Francia tiene un eco que tiene en Francia, que en Francia, movilización, publicaciones, eventos, muchas cosas que celebran, entre comillas, importancia de este evento, y es un poco lo que quiero presentar esta noche.
1: Así es. Bueno, bienvenido, un gusto tenerte por acá y que ande todo bien esta tarde en la conferencia, en la Allianz.
2: Muchas gracias, fue un placer.
1: Un gustazo de haber charlado. Buenas tardes, Christoph.
2: Buenas tardes.
1: Hasta luego. Bueno, un especialista de geopolítica internacional y muy focalizado en Latinoamérica, por eso lo pasé un poquito por todos los escenarios. Christoph Ventura, francés, investigador. Él participa del equipo de uno de los diarios más prestigiosos del mundo, que es Le Monde Diplomatique, que es una derivación de Le Monde, y va a hablar a las 19 esta tarde en la Alianza Francesa de Mendoza, en la calle Chile 1754.
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4: La hora en Ewil. 0:45 minutos. 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

0: La hora en Newell.
1: Una, dos minutos.
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1: Hablábamos un poquito en el arranque del programa del Día Internacional del Té. Y nos vamos en busca de una persona que es fundadora de la Ruta del Té, ahí en las cercanías de Oberá, con un apellido que le va a resultar muy conocido a los fierreros, al mundo de los automóviles, porque bueno, ahí no sé si son de la misma familia o cercanos, pero en realidad cuando vi el apellido digo, bueno, había gente que corría acá. Pero Carolina Okulovich es la fundadora de la Ruta del Té y le damos la bienvenida. Hola Carolina, ¿cómo te va?
2: Hola, buenas tardes, ¿cómo le va? Saludos a toda la audiencia.
1: Bien. ¿Los Okulovich que corrían son parientes tuyos o no?
2: Mi hermano.
1: ¿Ah, sí? Mira.
2: Sí.
1: Ah, bueno. Entonces, ¿ya no corre o sí todavía?
2: Corría en Turismo Nacional.
1: En Turismo Nacional.
2: Hasta hace dos fechas.
1: Ah, mira.
2: Ahora, lo pusimos a trabajar fuerte.
1: Era hora que se pusiera a laburar, está bien. Nene, después jugamos con los autitos, ahora venía a laburar aquí a la producción de té. A propósito, ¿cómo viene la producción en Oberá de té? ¿Y qué calidad tenemos en la Argentina de té?
2: Bueno, la producción de té actualmente no estamos en cosecha, terminamos hace poquito. Por ahí, para el que no sabe, el té que se produce en Argentina se exporta más del 95% que se produce. Así que fue un año un poco complicado con esto del tipo de cambio, la subida de los costos fijos, pero nos estamos acomodando y terminamos un año, podríamos decir, regular. Con expectativas para la zafra que sigue. Acá en Misiones las temporadas de té y yerba son atemporales.
1: Ajá.
2: Nosotros producimos 6 meses té, cortamos y hacemos yerba.
1: Ah, bien.
2: Nunca se producen al mismo tiempo.
1: Claro, pero el té porque no sé si es correcta la palabra, ¿se cosecha una vez al año nada más?
2: No, se cosecha varias veces al año.
1: Bien.
2: Depende del clima. El té, cuando tiene la temperatura ideal y el agua que necesita, cada 15, 20 días, durante los 6 meses de cosecha, se pasa a la máquina y se sacan los brotos.
1: Claro, porque son una partecita de la planta nada más.
2: Claro, porque el arbusto, la planta, la Camellia sinensis, es como un arbusto, ¿no? Entonces uno lo planta y cuando empieza a crecer al tercer, cuarto año que está plantado, se le empieza a dar esa forma de mesa, que es para poder cosecharlo con máquina, y después crece el brotito y es lo que la máquina corta. Y cuando empieza a hacer frío, que empieza el invierno, la planta deja de crecer y se frena por las temperaturas, y es nuestro freno, digamos, de zafra, y es cuando la planta queda estancada, digamos.
1: Y después pasa no sé si es un secado natural o pasa una máquina que lo seca.
2: No, nosotros... Depende del tipo de té que querramos elaborar. Por ejemplo, si hacemos té negro, sacamos el té de la planta, lo llevamos a la fábrica, ahí la hoja comienza un proceso de marchitado, le llamamos nosotros, que es la reducción del contenido de agua natural de la hoja, y ya queda maleable, viste, como que la podés doblar y no se rompe, ahí se enrula, después se oxida, y después recién se seca y se clasifica. La industria del té es una industria muy pesada, de muchísimos motores, de muchísimo control de inocuidad, temperaturas, porque lograr un producto homogéneo durante esos 6 meses donde tenemos cambios climáticos, entonces la planta también está afectada, hizo que hoy la industria telera argentina es una de las industrias en volumen más desarrolladas del mundo, ¿no?
1: Claro.
2: Ustedes, yo diría que es la más desarrollada en volumen del mundo.
1: Ah, mira. Carolina, ustedes tienen una superficie, porque no sé bien la palabra correcta, porque decíamos tesal y no es tesal, o es teasal. ¿Cómo es la superficie?
2: Algunos le dicen tesal y sí, está bien dicho, y otros le dicen teal.
1: Y también está bien dicho. Bueno, ese tesal que está ahí cerca de Oberá, que es de tu familia, tiene una superficie realmente importante, ¿verdad?
2: O sea, para lo que es el total del volumen que se elabora, más o menos, pero no es común ver más de 25 hectáreas juntas. O sea, es como, son fotos lindas cuando uno puede ver 100 hectáreas juntas, ¿no?
1: Claro.
2: Y ahí hay una superficie de 75, más o menos, que se ven juntas y se ven muy lindas.
3: ¿Cuál es el secreto del té? la temperatura del agua, que vaya con azúcar, que se puede tomar con edulcorante o es mala palabra. Hay que tomarlo sin ningún tipo de adicional. ¿Va con masitas o la bebida va sola?
2: Mira, te voy a decir, y les voy a decir, hay que diferenciar cuando uno se va a hacer un té verde o un té negro. La temperatura del agua cuando van a hacer el té es fundamental. El agua no tiene que estar hirviendo. Si hacemos té verde, la temperatura del agua tiene que ser como el mate o más bajo. Y si vamos a hacer té negro, 85 grados más o menos como el mate, está bien.
1: Ajá. Y hay que dejarlo.
2: El tiempo de infusión, sí, que es el tiempo que tiene que estar la hebra en contacto con el agua, para el té negro puede ser hasta 4 minutos, es lo sugerido. Y para el verde, 2 minutos es lo sugerido. ¿Vieron que por ahí mucha gente dice, quiero tomar té verde, pero me queda fuerte, como que me queda la lengua como astringente, digamos?
1: Sí.
2: Es porque se pasan del tiempo. Entonces nosotros sugerimos siempre el té verde, 2 minutos de infusión con esa agua más de menos temperatura, y queda muy agradable tomarlo. Esa es la sugerencia. Después, respecto al azúcar, uno tapa un poco las características organolépticas del té cuando le pone azúcar. Por eso la sugerencia cuando uno toma un buen té es no ponerle azúcar.
1: Nada, absolutamente
2: nada.
1: Pero
2: bueno, sobre gustos no hay nada escrito.
1: Seguro. Ahora, Carolina, siempre hablamos y pensamos en el té en hebra, es una categoría, y el té en saquitos que compramos en el súper, en cualquier lado, es otra categoría.
2: Hay distintas categorías de hebra y distintas categorías de saquitos, en realidad, ¿no? La versatilidad que tiene el té para adaptar a un precio es muy importante, porque dentro de un saquito pueden... Vieron que por ahí en el súper hay diferencias grandes de precios entre una marca u otra.
1: Y a decir verdad, Carolina, algunos son ricos y otros son bien feitos.
2: Correcto, porque justamente no todos son pura hoja. A veces le puedes agregar un poquito de polvo, un poquito de palito.
3: A veces se siente muy amargo.
2: Bueno, pero ojo cómo lo hacen ahí. Por eso te digo que el tiempo de temperatura del agua y el tiempo de infusión es crucial.
1: Pero digo, más allá de si es en hebra o en saquitos, puede que el saquito tenga un té de buena calidad adentro.
2: Sí, y ¿sabes qué? También no es lo mismo un origen que otro, porque el terroir del origen donde se elabora el té también es distinto. Si se cruzan a Chile, por ejemplo, y se toman un té, lo van a sentir mucho más fuerte que un té argentino, porque normalmente ellos usan tés importados y la tierra de los orígenes que ellos traen son tierras blancas, distintas temperaturas, y nuestro terroir en Misiones es muy diferente, ¿no? Es una tierra roja con mucho hierro, hace que el sabor del té sea más suave.
3: ¿Cómo elijo un buen té?
2: Mira, yo te tengo que decir que hoy el mejor té lo tiene Don Basilio, que es la marca nuestra.
1: Don Basilio.
2: Salimos al mercado.
1: ¿Don Basilio era tu abuelo o bisabuelo?
2: Los dos, mi abuelo y mi bisabuelo eran Basilio. Bien. Pero bueno, yo tuve el honor de vivir muchos años al lado de mi abuelo, Basilio, y nuestra empresa fue, digamos, nuestro guía más contemporáneo, ¿no? La empresa empieza con la llegada de mi bisabuelo a Misiones.
1: Claro. Digo, pero a ver, está olfatearlo un poquito primero. ¿Cómo hago? ¿Cómo determino que está bueno?
3: Cuando voy a elegir.
1: Porque acá, bueno, si hablamos de vino, yo no soy experto ni es más, no tomo vino y es un pecado en Mendoza no hacerlo. Pero hay todo como una ceremonia alrededor del vino. Y por lo que escucho, Carolina, alrededor del té también hay como una cosa de ceremonia.
2: Mira, totalmente. Yo siempre digo cuando digo y hablo por ahí para los oyentes que tal vez sean consumidores de té que compramos en los supermercados, siempre tienen que saber que si hay algún aroma o alguna cuestión indeseable, confíen en sus sentidos, ¿viste? Porque el té tiene una característica de que absorbe los olores de manera muy fácil. Entonces, si está almacenado en algún lugar cerca de jabones o de por ejemplo, el ejemplo típico que pongo, ¿vieron cuando uno pide un té en un restaurante y le traen la caja de los puros y las hierbas mezcladas?
1: Y ahí se mezcla todo.
2: Claro, se mezcla todo porque el té absorbe muy fácil los aromas. Entonces, el té tiene que tener aroma a té si es un té puro, no a otra cosa.
1: Claro.
2: Entonces esa es una de las primeras cuestiones que uno puede decir, ojo que esto no está bien almacenado o no está bien bien seco. Después el té absorbe muy fácil la humedad. A veces me preguntan cómo tengo que guardar un té, por ejemplo, en hebra si me regalan. El té tiene que tener un máximo de 6% de humedad. Absorbe demasiado fácil la humedad.
1: Un punto ahí, Caro. Nos regalan té en hebras y lo queremos conservar, lo queremos guardar porque no es el té que tomamos todos los días. ¿Dónde lo guardo? ¿Cómo? ¿En un frasco?
2: Hay que guardarlo en una bolsa que no sea transparente y recién ahí adentro de una lata preferentemente, porque si no le da el sol, mejor, porque cualquier cuestión que tenga que pueda acceder a humedad al té le va a hacer mal.
1: Bien. Ustedes trabajan y luchan por la denominación té. La pregunta es la siguiente, porque uno va a la góndola del supermercado y dice té de frutilla.
4: Té de manzanilla, té de...
1: Bueno, ponerle manzanilla por lo menos una florcita, pero
2: claro, un té de durazno. Hay que diferenciar el té de las hierbas, eso es lo primero. Uh-huh. La manzanilla, la menta, el boldo son hierbas.
1: Claro.
2: Muchas veces puede que, por ejemplo, un té negro tenga esencia de durazno y le digan té de durazno, pero en realidad es té negro con esencia de durazno. Uh-huh. Todo té le llamamos a todo lo que provenga de la planta Camellia sinensis, que es la planta de té, ¿no?
1: Está bien.
2: Después el resto pueden ser hierbas, pueden ser flores, que se usan para los famosos blends que le llaman, o uh-huh, mezclas, ¿no?
3: ¿Y cómo nace la costumbre de juntarse o de sentarse a tomar el té?
2: Esa la importamos de Europa, ¿no?
1: Claro, los ingleses el té a las 5 de la tarde.
2: Claro, el 5 o'clock famoso, sí, que viene de Inglaterra,
1: sí,
2: que nace por una reina que era portuguesa en realidad, y lleva la costumbre a Inglaterra, Inglaterra la adopta, y nosotros que tenemos tanta influencia europea la hemos traído. Hoy yo creo que somos muchos más cercanos a la cultura europea que tal vez asiática, ¿no?
1: Claro. Bueno, Carolina, se nos acaba el tiempo, pero quiero hacer una pregunta que tiene que ver con lo económico y de la producción, porque me decías que exportan muchísimo. ¿El negocio cierra hoy o no tanto, exportando y más el mercado local?
2: Se achicaron los márgenes, por supuesto, por cuestiones lógicas que están ocurriendo. Nosotros somos una industria en Argentina que siempre tuvimos que invertir mucho en la tecnología de las industrias, porque competimos con países con costos laborales y con situaciones económicas muy distintas a las nuestras. Pensá que nuestra competencia es Kenia, es China, es África.
1: Claro, bien.
2: Entonces
1: difícil.
2: Argentina hace muchos años que venimos invirtiendo en tecnología industrial. Entonces nos agarra hoy siendo extremadamente eficientes en la industria, pero sí estamos padeciendo, por supuesto, el tipo de cambio que no va de la mano con el incremento del costo energético, laboral, del combustible. Así que estamos viviendo un momento finito, con mucho cuidado, muy cautelosos, pero bueno, lo estamos pasando.
3: Tenemos que cerrar, pero no quiero que te vayas sin decirnos cómo está en el ranking el té en la Argentina. ¿Qué tomamos más? ¿Mate? ¿Después
1: café,
3: qué?
1: Té.
3: Claro, ¿cómo es el orden?
2: Ay, estamos tan mal el té que, mira, no sabes todo lo que tenemos que trabajar. Estamos mate, café y té por último.
1: Mira.
2: Tenemos que fomentar el consumo. De hecho, les cuento que esta semana, este fin de semana, realizamos la cuarta Expo Té Argentina en Posadas.
1: Ah, mira.
2: Que es un proyecto que lo venimos trabajando en conjunto entre empresas privadas, emprendimientos privados de té gourmet.
1: Está
2: nace un
1: eso.
2: Poco con esto de la ruta del té.
1: La ruta,
2: como tenemos,
1: la ruta del té es la 14, ¿verdad?
2: Correcto.
1: Claro.
2: En realidad la ruta del té surge como una marca, como un emprendimiento privado,
1: que lo hice yo,
2: pero porque no había nada en Misiones para que hable del té y que haya. Y de a poco estamos armando grupos y emprendimientos nuevos que se están uniendo a este circuito Y bueno, está llevando muchos años, pero la verdad que hoy la Expo Té un poco es fruto también de todo ese trabajo, ¿no?
1: Bueno.
2: Donde todos se pueden mostrar y contar su trabajo, está buenísimo.
1: Lo he dicho varias veces acá en la radio, tuve la posibilidad de conocer en Oberá, no hace tanto. Crucé de Brasil por Puerto Maguá, no me acuerdo cómo se llama la localidad del lado argentino. Hice toda esa ruta hasta Posadas, incluso estuve en Oberá y llovía. Tenía ganas de ir a conocer este campo de té, este tesal, pero llovía como el último día del mundo, así que no pude parar. Pero es un lugar, digo, turísticamente hablando, es tan bonito que vale la pena darse una vuelta.
2: Muchísimas gracias, los invito a todos que nos sigan en la ruta del té Misiones, los esperamos cuando quieran venir a conocer de té, y gracias por tener en cuenta nuestro tan amado y producto, infusión, que bueno, acá es tan importante, ¿no?
1: Carolina, gracias por atendernos.
2: Gracias a ustedes.
1: Que estés muy bien. Adiós. Carolina Okulovich, la fundadora del Reino de la Ruta del Té, allí en Oberá, en el Día Internacional del Té.
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5: La hora en Iwil. 1:39 minutos. 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

0: La hora en Newell.
1: 2:03.
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0: La hora en Newell.
1: 2:31 minutos.
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0: por favor, un hermano. Gracias, Ley, carajo. Un placer.
1: Gracias, un honor. Muchas gracias.
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0: Muchísimas gracias.
1: La hora en Newell. 3. 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

0: La hora en Newell.
1: 3:31.
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0: La hora en Newell.
1: 4:03 minutos.
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0: La hora en Newell. La hora en Newell. La hora en Newell. 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
1: 4:59 minutos.
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2: La hora en Newell.
1: 5.
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1: Bueno, hablando de todo esto, del fútbol y todo, vamos a hablar de con Juliano Pagano, coach mental.
2: Tal cual. De albañil a coach, de, como lo mencionamos recién, de Enzo Fernández, habla del método del futbolista consciente para humanizar el éxito en la cancha y en los negocios. También lo vinculamos a eso. ¿Cómo estás, Juliano? Buenas tardes.
3: Hola, ¿qué tal? Buenas tardes. Bueno, un placer por estar acá. Gracias.
2: Bueno, mirá, y te vinculamos porque recién dijimos... contábamos esto que dijo Lautaro Martínez, no sé si lo escuchaste o lo leíste, lo que manifestó hace unos días con la Gaceta de los Sports, esto de que cuando termine su carrera quiere olvidarse del fútbol, y lo vinculamos a un audio de Luis Fescola que dice que por ahí el deportista necesita estar incómodo y dentro de esa incomodidad, bueno, estar cómodo para hacer y realizar el deporte. Primero te pregunto, ¿qué visión tenés sobre eso?
3: Y la verdad que depende mucho el futbolista y cómo fue su carrera, ¿no? Yo creo que en gran aspecto hay otros condicionantes, como por ejemplo el dinero, que te ayuda a tomar mejores decisiones, ¿no? Porque un futbolista que tal vez ya económicamente ya tiene la posibilidad de estar salvado, como se etiqueta, entre comillas, no es lo mismo que un jugador que tal vez ya económicamente ya tiene la posibilidad de estar salvado, como se etiqueta, entre comillas, no es lo mismo que un jugador que todavía sigue pensando...

0: decide ser, ¿no? Y después está el performance, que eso ya puede ser bueno o malo, depende si dormiste bien, si el contrincante pasó A, B, C, pero separar mucho, que lo hacemos dentro, bueno, que decía, del método futbolista consciente, lo que es el autoestima de lo que es el rendimiento. Así que sí comparto con esa también filosofía.
1: Y la convivencia con el fracaso también, ¿no? Que tiene el deportista. Ahí, aquí Andrés recién mencionaba el tema del tenista. El tenista debe mirar para los costados y no tira a nadie. Quizás en el juego de equipo cambie un poco la cosa.
0: Sí, tal cual. O sea, no he trabajado nunca con otros deportistas. Siempre me he dedicado a futbolistas por una cuestión que de gusto y de que me siento cómodo con ellos. Pero tal cual. Y en el tenis hay una frase que dice: tu contrincante o tu enemigo tiene que ser tu mejor amigo. Porque en el tenis, cuanto más difícil es el que vos tenés enfrente, mejor tenés que ser vos, ¿no? Y depende mucho de esto, de la perspectiva con la que me tomo el fracaso, el éxito, la felicidad, el ganar, el perder, porque depende cómo yo lo tome, cómo yo me voy a sentir. Y todo deporte es de sentimientos, todo. O sea, el futbolista
1: Claro.
0: deprimido, por más bueno que sea, no rinde. Un tenista deprimido, y así podemos hablar un sinfín de casos.
2: Claro. Vos tenés, Juliano, una marca que es futbolista consciente, como digamos, la idea es humanizar el deporte rey, como dice la nota de Forbes. Pero ¿qué implica humanizar el deporte rey? ¿Qué es lo que le está faltando para que ustedes estén, digamos, se estén propugnando humanizarlo?
0: Y yo creo que darle más aceptación a que la parte emocional es el multiplicador de todas las cualidades de un deportista, ¿no? No que es al revés, que todo lo que gana el deportista lo va a hacer feliz y lo va a hacer
2: Claro.
0: más exitoso y demás, sino que esa gestión humana y emocional de esa inteligencia, es decir, si yo no estoy bien con mi pareja, ¿de qué me sirve ganar? Y no tener
2: Claro.
0: un éxito solo deportivo, sino más integral. Ayer justo lo daba en una clase, en el sentido de, está buenísimo, ganaste la copa y después llegas a tu casa y no
2: Claro.
0: tenés con quién compartirlo, ¿qué tanto éxito?
2: Claro.
0: ¿Qué tanto ganar es ganar, ¿no? Y cuestionarse eso creo que es parte de esta humanización del fútbol y que, bueno, dentro del método lo tocamos mucho.
2: Y como decís vos, no es lo mismo gestionar un tipo que está ganando mucha guita que uno que la está ayudando, pero te hago un ejemplo, a ver, que me compare, porque hay un ejemplo que para mí es paradigmático. Dos tipos que están en la cima del mundo, de la historia del mundo, como Messi y Maradona, y fueron dos gestiones de vida totalmente distintas, porque Maradona, siendo rey del mundo, caminó hacia el infierno hasta la muerte, y Messi un camino casi celestial, ¿no es cierto? ¿Cómo
0: Sí.
2: analizar las dos variantes?
0: Bueno, no voy a entrar en tema de gusto, ¿viste? Porque
2: No,
0: no me
2: más
0: gusta
2: allá del
0: la polémica.
2: gusto.
0: Sí, claro. A lo que voy es que hay una metáfora que dice, habían dos niños, los cuales tenían un padre alcohólico y borracho, que el padre se muere cuando estos dos niños, que eran mellizos, tenían 6 años. Entonces, es un estudio de Harvard, de hecho.
2: Sí.
0: Cuando tienen 29 años cada uno, lo van a buscar a cada uno y a uno lo van a buscar a la cárcel y le preguntan por qué terminaste y cómo hiciste para terminar en la cárcel. Y el hijo le contesta, ¿y qué querés si mi papá era alcohólico y borracho?
2: Claro.
0: Y van a buscar al otro hijo y lo van a buscar a un barrio privado, a una casa enorme, y le preguntan, ¿por qué terminaste acá? Y el hijo le contesta, ¿y qué querés si tenía un padre alcohólico y borracho, ¿no?
2: Claro.
0: Entonces, no se trata tanto de lo que te pasa, sino cómo vos lo interpretás, ¿no? Y eso creo que tiene que ver mucho, además de que fueron otras épocas, de cómo fue tomado cada lado el éxito, tanto del Diego como de Messi, y ahí hay un gran factor, más allá de después todo lo externo, ¿no? Pero creo que ahí hay una gran diferencia a nivel psicológico, técnico, bastante grande.
3: Juliano, Patricia, ¿cómo estás? Un poco lo has contestado esto de que el éxito a veces no es sinónimo de felicidad, pero ¿cómo lo definirías? Hoy, por ejemplo, leí, escuché una frase que me encantó: gestionate la felicidad, o sea, gestionala, buscala, andala a buscar.
0: Es una decisión, creo yo, ¿no? Ni siquiera, yo creo que cuando dejás de buscar es cuando la encontrás, ¿no? También. Porque esto es como la mariposa que, viste, querés agarrarla y por ahí cuando te sentás es cuando viene. Y es cuando te sentás a observar lo que tenés, en gran aspecto, ¿no? O sea, que te das cuenta que, por ejemplo, yo con los futbolistas, estás yendo a entrenar cuando antes estabas lesionado y querías entrenar. O sea, siempre desde la gratitud. Yo creo que es un pilar fundamental que tal vez buscar, o mejor dicho, encontrar la paz y estar en paz es una forma de estar feliz. No, estar en paz con los

0: tuyo, estar en paz con el progreso que estás haciendo, o estar en paz con tu camino, con lo que construiste, con las personas que sos, eso por consecuencia creo que genera felicidad y acá sí podríamos hablar un montón que a mí me encanta
1: Sí.
0: también, pero creo que eso sería lo primordial, ¿no?
1: Juliano, tu historia es muy interesante porque vos eras jugador de fútbol, más o menos por lo que estoy viendo en Polonia, tu equipo se fue al bombo,
0: Sí.
1: tuviste que ser albañil. Ahora, qué espectacular, contame cómo es ese paso, estás jugando, te quedás sin club, tenés que ser albañil. Y a este, ¿qué camino transitaste para llegar a ser un coach y tener, a ver, una marca que está en 17 países? ¿Cómo hiciste?
0: Y la verdad que dentro de la metodología yo trabajo con tres principios que es uno, la aceptación, dos, la intención y tres, la rendición. Y creo que lo que me pasó, que llegó un momento en el que va más allá, ¿no? De lo que uno quiera controlar, es como querer que el programa salga bien. Y yo puedo hacer todo para que el programa salga bien, pero después se puede cortar la luz, no sé, la transmisión, un montón de factores. Entonces, es como ya cuando llegan a suceder esas cosas dentro de un estado de aceptación, de decir, bueno, que pase lo que tenga que pasar. Luego, ¿desde qué intención, no? Que es este segundo factor que en mi caso fue decir, ¿desde qué lado voy a salir a buscar el coach, no? Porque yo siempre había estudiado, leído, muy autodidacta, certificado y demás. Pero el tema era, si la intención es nada más hacer guita, y para eso me pongo un negocio de cualquier cosa, ¿no? Y esto era
1: Claro.
0: como con un propósito muy claro que yo tenía y que creo que por eso también se me dieron oportunidades muy lindas. Y por último, la rendición. Que decir, bueno, si me sale bien y si no me sale, también está bien. ¿Qué sé yo? Yo estoy dando lo mejor de mí y yo ya estaba agotado en algún aspecto del fútbol porque había sacrificado muchas cosas. Bueno, ya estar en Polonia con menos 20 grados, en la tercera división sin un mango, lejos de la familia, lesionado, o sea, un montón de cosas. Entonces fue como decir, bueno, me rindo, ¿no? Y es un poco lo de las mariposas. Cuando soltás esa necesidad, mágicamente aparece y bueno, fue en un lapso de tiempo muy rápido también el que fue el crecimiento, así que desde ese lado, esa transición fue algo que hoy en día agradezco, ¿no? Y que me da felicidad, como hablábamos antes.
2: Juliano, viendo tu trayectoria, como decía Andrés, no sé si todavía estás, pero has trabajado y has hablado, estamos viendo fotos con Enzo Fernández. ¿Qué se le dice a un jugador
0: Así es.
2: de ese nivel? Porque yo no creo que le vayas a decir, mira, la verdad, mira a la derecha, mira a la izquierda, lo viste a Caicedo, dásela a Caicedo, no sé, ¿qué se le puede decir y qué te dicen ellos también de lo que vive el futbolista?
0: Yo creo que el principal factor para poder trabajar es la humildad, ¿no? Y es, en algún aspecto, trabajar hasta donde yo sé que tengo herramientas y sí que no le puedo hablar de fútbol, claramente, a ningún futbolista de lo que son, porque son algo que yo hoy en día no soy. Sí de la gestión emocional y de que el miedo es lo mismo para vos, para él, para mí, para todos, porque las emociones no hablan ni de números, ni de edad, ni de géneros. Entonces, en ese aspecto es ahí donde depende de la situación y la circunstancia, las herramientas van más allá de quién sos, ¿no? O sea, porque el
1: Claro.
0: quién sos es, bueno, lo que se construyó, la identidad o cómo
1: Claro.
0: uno lo percibe, pero eso ya tiene que ver con, no sé, Messi lo mira diferente a Enzo que yo, ¿no? Entonces, no tiene que ver tanto con Enzo, sino como uno lo mire a él y así
1: Claro.
0: con cualquier jugador y después trabajar sobre realmente el conflicto que tenga en tal caso o que haya por la situación.
1: Ahora, Juliano, una cosa es gestionar la propia emoción, las propias presiones, y otra cosa es gestionar las presiones de los demás. A ver, yo gestiono mi carrera, pero yo soy, qué sé yo, Ancelotti o Arbeloa ahora. Tengo el vestuario del Real Madrid. Son todas estrellas multimillonarias, unos egos impresionantes. ¿Cómo haces para gestionar eso? ¿Cómo haces para gestionar grupos de ese nivel? Porque una cosa es un grupo, una vestuario de perdedores, decir, vamos, muchachos, le empalmé la espalda. ¿Cómo haces para gestionar un vestuario como el del Real Madrid?
0: Yo creo que no todos pueden estar de acuerdo, pero sí todos pueden estar alineados. Y tiene que ver con que poder transmitirles un mismo horizonte a todos. Porque en ese mismo horizonte no van a estar todos de acuerdo, pero sí que todos se identifican con ese horizonte, ¿no? Entonces, de ahí cada uno sacar lo mejor de cada uno, y eso es el trabajo de lo diario, de saber, no sé, si tenés un Mbappé que necesita que lo reconozcan, para que juegue mejor, okay, sabés que desde ese lado vos lo tenés que tratar diferente a los demás, y así con cada uno, pero a todos llevándolo, entendiendo lo que vamos todos para el mismo lado, y que el hecho de perjudicar a uno es perjudicar a todos. Y como siempre hago la metáfora, ¿no? Son engranajes. Pero si un engranaje se caga, por más chico o grande que sea, termina trabando a todos.
3: Juliano, te consulto. Te estaba escuchando atentamente y en toda la charla hablaste de la importancia de la comunicación con el jugador dentro de tu laburo. ¿Cómo haces para comunicarte justamente hoy en donde los pibes y sobre todo los jugadores están absolutamente todo el tiempo con pantalla, con teléfono, aislado, escuchando música y demás? ¿Cómo haces para llegarle? ¿Cómo haces para comunicarte con ellos?
0: Fue un desafío, sinceramente, y es un desafío. Tengo la hermosa posibilidad de haber jugado al fútbol y desde ese lado creo que hay un feeling distinto tal vez a si no lo hubiera hecho en algún aspecto. Y desde ese lado como que la comunicación depende del perfil de jugador, ¿viste? Porque también depende qué tan instruido es el jugador. O sea, porque tenés jugadores claramente de distinta clase económica y que salen de distintas familias. Entonces, esto es como una vez que conoces al jugador ya sabes cómo hablarle. Es como que yo te diga, tengo la mejor carne del mundo para darte y vos sos vegano, y yo tendría que primero haberte preguntado qué te gustaba a vos, ¿no? O sea, para decirte, porque tal vez por más que sea lo mejor lo mío, no sirve. Entonces creo que con ese ejemplo queda muy claro cómo hablar o comunicarse con cada uno cada vez que aparece un nuevo jugador y del nivel que pueda llegar a aparecer.
2: Juliano, la última que te hago. ¿Por qué estamos tan débiles o permeables los humanos que hoy en día buscamos rápidamente un coach? ¿Por qué ustedes han tomado tanto vuelo en el último tiempo y la gente busca mucho hablar? Antes era el psicólogo, ahora se busca mucho el coach, y en el deporte sobre todo.
0: Yo creo, bueno, a diferencia del psicólogo, el coaching lo que hace es más el actuar y el empujarte a accionar. Y yo creo que tal vez todo esto que vos decías, ¿no? Las pantallas, las críticas, la exposición y demás, que antes tal vez no estaba de la misma manera, eso genera mucho más temor, eso genera mucho más miedo, eso genera mucho más presión. Antes vos terminabas el partido, te ibas a tu casa, bueno, que te puteaban en la tribuna y después te volvías. Pero ahora es, mientras que sabés te están puteando, ya sabés lo que van a decir, ya sabés lo que va a salir, ya sabés. Y todas esas suposiciones fueron gracias a esta nueva época que también tiende a decir, bueno, ¿cómo gestiono esto? ¿Cómo hago? Porque no sé cómo hacerlo. Entonces creo que de ahí fue donde tomó poder el coaching y bueno, la salud mental en general, ¿no? Porque también otras metodologías se han empoderado.
2: Tal cual. Juliano, gracias, ¿eh? En algún momento seguramente te vamos a esperar por acá por Mendoza.
0: Dale, un placer. Les mando un gran abrazo, chicos.
2: Fuerte abrazo.
0: Saludos enormes.
2: Gracias. Juliano Pagano, coach mental, fue albañil, jugador en la tercera división de Polonia, fue coach también de Enzo Fernández, y habla del método del futbolista consciente para humanizar el éxito en la cancha.
1: Muy linda nota, distinta aparte, ¿eh? Bien.
2: Sí, claro.
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0: La hora en Newell.
1: 5:31 minutos.
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0: La hora en Niwil.
1: 6.
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0: día, bienvenidos. Llegamos al viernes, viernes 22 de mayo, empieza el fin de semana largo para muchos, para otros no, pero para muchos sí. Así que, bueno, hay que aprovechar este tiempo, hacer todas esas cosas que uno deja pendientes, especialmente en la casa. Buen día, Fede Salazar, ¿cómo estás?
1: ¿Qué tal, Solita? ¿Cómo va? Buen día.
0: Bien, bien, muy bien. ¿Vos tenés cosas pendientes para hacer en casa?
1: Sí. Tengo que ordenar fuerte este fin de semana.
0: Ah, y eso te iba a decir, lo vas a hacer este fin de semana.
1: Sí, ¿viste mucha ropa cuando lavas mucha ropa?
0: Sí, y hay que organizarla.
1: Sí, hay que organizarla, sí, sí, sí, exactamente.
0: ¿Doblar, guardar, planchar?
1: Nah. No, planchar no.
0: Ya no se usa planchar, ya está fuera de moda. Planchar.
1: Igual yo cuelgo de tal manera que queda todo así muy
0: prolijito. Todo estiradito. Muy bien, sí. técnicas.
1: Pero bueno, hay gente que es más obse y decide... planchar.
0: Sí, sí, hay gente que todavía plancha. Yo, sí, es extremadamente ultra recontra necesario.
1: Camisas.
0: Claro. Como,
1: o una campera así que esté muy, una remera que esté muy
0: sí, detonada, muy, que esté hecha un bollo. Sí, sí, sí, esa sí, que sí. Encontrás ahí al final del placar y decís, ¡ay, mirá la remera esta que tenía! Y sí, ah. Te la pones y decís, no, así
1: no. Claro, así no puedo salir. Así no.
0: Así no.
1: Decía. Así no.
0: Bueno, mañana fresquita, ¿eh? Está despejado, por lo menos en lo que es el Gran Mendoza, muy, muy fresquito para arrancar este viernes. Sí. Así que
1: 3 grados, una décima sole, la humedad 97%, no hay viento en superficie y el pronóstico indica poca nubosidad, ascenso de la temperatura, leve.
0: Leve.
1: Comparación al de ayer, 16 grados sería la máxima, 3 grados una décima se siente. Y ayer a la noche, no sé qué pasó ayer a la tarde, pero como que se empezó a sentir más el frío. Hacía más frío ayer a la tarde que la tarde de antes de ayer, ¿entendés?
0: Y ayer estuvo más fresquito, sí, pero hoy vinieron, mirá lo que es la campera, yo voy a tratar de describir la campera de esquimal. De esquimal que tiene el negro Miguel Contreras, con peluche,
1: te iba a decir otra cosa, como, tiene como una boa, así como...
0: Claro, no,
1: las porque... de las vedettes.
0: Ah, más tipo de vedetonga.
1: Claro, sí, sí, como más drag queen.
0: No acusa recibo el negrito, acusa. Pero tiene una campera muy abrigada,
1: cuando
0: pero...
1: esquimal sí,
0: sí, pero... esquimal sí le gustó, la de vedetonga no le gustó. Pero ahí, pero bien, bien abrigadito, vos también te viniste con una campera... bien abrigadita,
1: total black,
0: como sí. Siempre el look de Fede Salazar, total black. 6:03, bueno, les decimos la temperatura 3 grados una décima, les decía recién el Fede, del otro lado el negrito Miguel Contreras, el Mati Vázquez que también se vino con su chaleco súper abrigado, pero me parece que el Mati es un tipo que no sufre tanto el frío.
1: No. Y es resolutivo, tipo, bueno, si vuelve abajo, no sé qué, dentro.
0: Dentro, ya.
1: Mira, Daniel nos dice: hola, yo plancho.
0: Muy bien. ¿Todo? Porque hay gente que plancha hasta las sábanas, por ejemplo.
1: No.
0: Yo si plancho. Solo, no. Yo si plancho una sábana, plancho de un lado y se me desplancha del otro, o sea.
1: No. Sé y menos cómo la hacerlo. Con elástico.
0: Uy, qué complicado. Y sí, la del elástico es más complicada, pero bueno hay quienes la planchan para matar bichitos y cositas que queden cuando uno las cuelga afuera.
1: ¿Sabes cuál es la posta? La plancha...
0: La vapor.
1: La vertical.
0: La vapor, claro, esa.
1: Pero hay una que es, vamos a decirlo en términos...
0: Esa me la compraría y ahí plancharía todo.
1: En pobre términos, hay una que es chetísima, que viene con la estructura, todo para
0: sí,
1: tenerlo.
0: Sí, viene como con una perchita. Entonces
1: claro, viene
0: con
1: una
0: ahí.
1: Percha, pero esa es carísima. Después ¿sí? Hay otra que parece como una pistolita,
0: sí.
1: Que... son más baratas.
0: La que generalmente tienen en los negocios, hoy por hoy.
1: Claro, es como una pistolita que tiene como un reservorio de agua abajo, viene todo junto,
0: claro.
1: Tenés todo el bártulo ahí.
0: Claro.
1: Y ahí colgás, hay que tener un poquito de paciencia para pasarlo.
0: Ah, esas más despacito.
1: Pero sí. Es más despacito, pero funciona, la tengo.
0: Ah.
1: La tengo.
0: La tiene.
1: Gracias al Cyber Monday, de hace 2 años atrás, pero la tengo y la verdad es que es muy resolutiva. No tenés que andar enchufando, cargando, abriendo la tabla de planchar, ¿no?
0: Claro, sí, eso ya, Dios mío.
1: Muy resolutiva.
0: así como nos decía Daniel, nos pueden decir los demás oyentes al 2616177997, ¿planchar o no planchar? Y si planchas, ¿qué planchas?
1: Está bueno planchar ahora en invierno porque estás calentito ahí al lado de la plancha.
0: No, o te pones ya eso calentito, ¿viste? Ya sí. Tiene como una temperatura que no es la misma que cuando la sacaste y te la
1: no
0: pusiste.
1: Es lo mismo que ponerse la ropa recién descolgada.
0: No, bueno, olvídate, eso imposible. ¿Viste cuando a veces no sabes si todavía está húmeda o es que está fría la ropa, que le cayó la heladita ahí? Bueno, 6:06. Hoy es viernes, estamos más relajados, más distendidos. Pero vamos a tener este informe New Will hasta las 7 de la mañana, como todos los días, informándolos con todo lo que va a pasar durante este viernes. El negrito Miguel Contreras hoy nos va a despertar de esta manera.

0: Bueno, hoy pueden comunicarse con nosotros, como decíamos, al 2616-177997, también al streaming de la radio, allí en YouTube, nos pueden mandar sus mensajitos. Y acá ya hay varios que nos dicen, mira, buenos días, soy Fernando, yo plancho la ropa, les mando un saludo, les mando un abrazo, dice. Acá nos dice, hola chicos, tal cual, hay que planchar todo, como dice Sole, por los bichitos, cariños Alejandra, nos dice, ¿viste? Las sábanas. ¿No tienen algo más importante que comentar? Sí, pero bueno, arrancamos de esta manera porque surgió. Nos dejamos llevar un minutito. Bueno, mira, la gente también comenta si plancha o no plancha. Así que todos los comentarios al 2616-177-997. Les decíamos la temperatura 3 grados, una décima en este momento, y vamos a una máxima que no va a estar mucho más arriba de los 14 grados. Una tarde fresquita, un amanecer también muy frío, despejado y con heladas en varios sectores de la provincia. ¿Y en el aeropuerto, Fede?
1: Bueno, en el aeropuerto todo bien, todo en horario, así que no reviste mayor gravedad. Perfecto. El único detalle, un vuelo de Flybondi que tenía que salir a las 3 de la mañana, salió a las 4:37.
0: Bueno, llegaron más tempranito. A donde tenían que ir, llegaron más tempranito.
1: No, salieron más tarde.
0: Más tempranito en el amanecer, me refería. Claro, más cerquita al amanecer.
1: Sí. Más cerca del check-in.
0: Más cerquita del check-in, exactamente. Bueno, lo mismo en el Paso Cristo Redentor, para ir o para volver desde Chile, está habilitado a las 24 horas para todo tipo de vehículos, el Paso Pehuenche de 9 a 19, eso en Malargüe, y en San Juan el Paso Agua Negra, que también funciona en sus horarios habituales. Y hoy termina el calendario para algunos.
1: Los beneficiarios de la mínima, exactamente, solo para los de la mínima, documento terminado en el número 9.
0: Bueno, ellos entonces ya tienen sus haberes depositados este viernes.

0: pienso mirar un video que me acabas de mandar porque yo me voy a tentar, así que no lo voy a mirar porque me tiento y no la remonto más después de
1: Bueno, es algo que supuestamente pasó en Mendoza.
0: Bueno, bueno.
1: Vamos a chequear.
0: Vamos y comenzamos con el desarrollo de la información, porque la vicegobernadora aseguró que viene bien quitar el subsidio del gas. Eve Casado analizó el tratamiento en diputados y dijo que deben ordenarse las cuentas. Agregó que los afectados no son tantos si se relacionan las facturas de gas con los salarios y criticó al kirchnerismo por el impacto de los subsidios en la economía. Escuchemos lo que decía la vicegobernadora Eve Casado.
2: Es hablar un poquito de pasado, ¿no? De cómo se llegó a esa tarifa de zona fría, donde fue un toma y daque del gobierno kirchnerista, donde terminaron con zona fría un poco más el norte del país. Creo que estamos entendiendo a los argentinos que los subsidios le han hecho mucho mal y le han quitado posibilidad de crecimiento al país. Y creo que acomodar eso viene bien. Bueno, hay que ver cómo se da finalmente, porque también eso va de la mano de los salarios y cuando uno lo ve de ese lado, no son tanto los afectados.
0: Bueno. Muy bien, esa era la palabra de la vicegobernadora Eve Casado, pero se sigue hablando de este tema de la zona fría y el subsidio del gas.
1: Bueno, ayer habló uno de los protagonistas de la sesión del miércoles en la Cámara de Diputados. Martín Menem contó que las personas con discapacidad están contempladas dentro de los subsidios de la zona fría. También dice las familias vulnerables. Lo que no explicaron es qué, cómo, cuándo, cómo sería todo este procedimiento.
0: Todavía no está el detalle.
1: Si van a tener que inscribirse en algún lugar, si van a tener que hacer alguna presentación, si automáticamente se les va a dar el beneficio. Pero ayer Martín Menem aseguró que las personas con discapacidad y las familias vulnerables de menores ingresos van a seguir manteniendo el subsidio de la zona fría.
3: Mira, lo que se ha buscado es que los subsidios queden concentrados realmente en las zonas frías. Estaba todo tergiversado. De esta manera quedaron adentro. Toda la zona de la Patagonia, más Malargüe, La Puna, quedan adentro los que tengan carnet con alguna discapacidad acreditada y los veteranos de Malvinas. Hace un sistema mucho más justo, se permitió la compensación de deudas con el sistema, que era realmente un desastre. Todos les debían una fortuna, las provincias desordenadas le debían mucha plata a Camesa. De esta manera se va a poder compensar y vamos hacia un sistema energético más sólido y que no tengamos faltante, que no haya apagones. Así que ha sido fenomenal lo que se logró ayer.
1: Bueno, está ahí la palabra de Martín Menem, presidente de la Cámara de Diputados.
0: Y seguimos hablando del gas porque restringen a industrias y estaciones de GNC por el frío y esto también afecta a Mendoza. Es para aquellas estaciones que tienen contratos interrumpibles y fue limitada para priorizar el suministro de gas en los hogares ante las bajas temperaturas, especialmente bueno en aquellos que tienen heladas en la mañana, temperaturas bajo cero. Y esto ocurre en varias provincias del país y también aquí en Mendoza. Desde la Cámara de Expendedores de GNC, lo que indicaron es que el consumo residencial salta de 17 a 70 millones de metros cúbicos diarios durante el invierno. Esto desplaza la disponibilidad para el resto de los sectores, ¿no? La disponibilidad de gas. Oscar Olivero, vicepresidente de la entidad, dijo que la demanda aumenta y las obras no avanzan.

0: Bueno,
1: claro, no pueden
0: hoy
1: vender, no están funcionando, básicamente.
0: Y bueno, hoy iban a ver si había una solución, y al menos hay varias estaciones más que están con este problema también en Mendoza. Escuchamos lo que contaba Cristian, un trabajador de una estación YPF en Maipú.
2: Y nosotros desde el martes a las 10 de la mañana que estamos sin vender.
3: La gente obviamente pregunta.
2: Sí, están un poco incómodos por lo que no se ha avisado en ningún lado, están todos como... Pero bueno, nosotros la información que tenemos es que restricción por el frío y por... no, en realidad algunas le dan cupos, otras no. Acá en Maipú no hay mucha en esta zona, son 4 o 5 y algunas tienen cupo, otras no. Nosotros no tenemos cupo, estamos esperando que nos autoricen con el cupo. Nos han dicho hasta mañana al mediodía que por ahí nos habilitan el cupo. Dan 1.800 metros en alguna y bueno, y se acaba en los 1.800 metros y hasta el otro día a las 6 de la mañana arrancan con el cupo de 1.800 metros nuevo.
0: Bueno, hasta ahí la palabra de Cristian, un trabajador de una estación de YPF, en base a lo que contaban ayer desde la Cámara de Expendedores de GNC y, bueno, lo que está pasando acá en la provincia de Mendoza. Recordemos que hay algunas estaciones de GNC que tienen cupo.
1: Cupo.
0: Tener cupo significa que pagan un canon menor, claro, tienen un límite y además pagan un canon menor para acceder a este servicio. Los que quieren tener cupo ilimitado tienen que pagar un poco más y cuando empiezan las bajas temperaturas y hay más demanda de gas en la red domiciliaria, bueno, se empieza a cortar en aquellos que...
1: Se le da prioridad a los hogares.
0: Casas. Sí, sí, y empiezan a recortar en industrias y en estaciones de GNC que tienen este tipo de contratos. Veremos qué pasa de acá en adelante con el invierno y también tiene que ver con la disponibilidad de gas y la llegada de los buques con GNL, que eso también depende, hace que la industria dependa de la mayor oferta de gas.
1: 3 grados, 1 décima, 6 y 17.

6 y 18 y vamos a hablar del crimen que ocurrió en Junín, el crimen de Margarita Gutiérrez, esta ex docente y ex concejala de 72 años que fue encontrada muerta hace unos días en su casa allí en Junín, y detuvieron al hijo mayor de esta mujer, que es David Enrique Damaldé, de 46 años. Estaba en un predio bodeguero de Rivadavia. Las sospechas ya giraban en torno a él por distintas cuestiones de la investigación, pero también, bueno, se fueron sumando testimonios y otras cosas, como por ejemplo una persona que lo había visto el mismo día que habían encontrado a su madre, lo había visto con la mano lastimada y él había dicho que había tenido un accidente, bueno, y distintas otras pruebas que todo marca que, bueno, habría sido o es investigado como el principal sospechoso de este crimen. Quedó alojado en la comisaría 19 a disposición de la justicia, los que investigan la muerte que de esta mujer, que encima fue encontrada con parte de su cuerpo quemada. Entonces, de por lo menos lo que es el torso y la cara estaban quemadas, y todavía no se sabe 100% cuál fue la causa de muerte, si estas quemaduras o esto, o previamente había cometido el crimen de otra manera y había intentado quemar el cuerpo para tapar la forma en la que había cometido este homicidio. Al sospechoso, que es el hijo mayor de esta mujer, también le secuestraron celulares, una moto, municiones de distintos calibres, ropa, que investigan a ver si tiene manchas de sangre, y también, bueno, justamente hay una campera tipo de cuero, que esa tendría manchas de sangre, y es lo que se está analizando ahora, que la justicia tiene que buscar todas las pruebas que indiquen que él sería el autor, ¿no? Porque esta es la forma en la que avanza la fiscalía para llevar este caso, primero para terminar de imputar y tener una acusación contra este hombre y determinar si él fue el autor o no. Así que este es el avance que hay en las últimas horas sobre el crimen de Margarita Gutiérrez en Junín. 6:20.

0: Solo antes rectificar un dato sobre el cobro de haberes. Como el lunes es feriado.
1: Adelantamos fecha.
0: 8 y 9, ayer fue el pago para los de la mínima. Y para hoy son los documentos terminados en 0 y 1 que superen la mínima. Así que a tener en cuenta aquellos que cobran más de la mínima con documentos terminados en los números 0 y 1 cobran hoy. Después el calendario retoma el 26, el martes, porque el lunes es feriado.
1: Muy bien. Y hablamos de otro hecho también lamentable, y es el caso de los dos operarios que murieron en Malargüe, en Patamora, luego de la explosión de un camión petrolero.
0: Sí, una situación que llamó mucho la atención y que están investigando cuáles son los motivos de esta explosión. Los dos trabajadores fallecieron en el acto, el tercero falleció mientras lo trasladaban en ambulancia al hospital. Se trata de un camión cisterna que estaba en un taller de la empresa de servicios petroleros TSB, ubicado en el yacimiento Chachahuén, en el sur, en Malargüe. Las víctimas fueron identificadas como Sergio Samchuk, 47 años, y Gastón Andrada, de 40 años. Es lo que se sabe hasta ahora. Habría explotado la tapa del camión cisterna. Aún no hay detalles mayores detalles sobre esto que sucedió, pero por el momento están realizando las pericias y se espera que la empresa además presente un informe con las actuaciones que realizó ante la justicia y saber si fue por negligencia, un error mecánico, qué fue lo que sucedió con este camión cisterna que explotó en Malargüe y dejó 3 muertos en este yacimiento.
1: 6 y 22, 3 grados, una décima la temperatura.

0: Actualizamos la temperatura porque en este momento, sí, según el Servicio Meteorológico Nacional, 4 grados 2 décimas, epa, pero la sensación térmica 1 grado 9 décimas. Así que se siente fresquito los que vinieron.
1: Me retorzó el frío.
0: ¿Cómo?
1: Me retorzó el frío.
0: Ay, que a mí yo lo pienso y mira, me da escalofrío por más abrigada que esté. Hay que salir con todo el ponchito que tengas, guantes, bufanda, gorrito. También no vienen de más.
1: Después, hay gente, bueno, que le gusta sentir el frío también.
0: Quizás a mí no me gusta estar así como tipo muñequito.
1: Es lo más incómodo.
0: Que no te podés mover. Eso es incómodo con el frío.
1: O sea, es que quiero un poncho este año.
0: Un poncho, qué lindo, poncho abrigadito.
1: Todo negro.
0: Y sí, no me sorprende.
1: Todo ya negro, vamos, negro me da lo que...
0: Ya
1: lo que
0: te
1: pasa,
0: vamos a conseguir un ponchito
1: el invierno
0: todo negro.
1: Pasado busqué un poncho todo negro y todos tenían como la guarda pampa.
0: Claro.
1: No había negro.
0: Ya te lo vamos a conseguir, no te hagas problema. Bueno, hablamos que en la ciudad de Mendoza hay al menos 40 personas que están habilitadas como vendedores callejeros. Recordemos, esta semana hemos hablado mucho aquí en la radio sobre lo que pasa con los vendedores callejeros y los ambulantes. Todo esto comenzó hace unos días en el Hospital Noti, en la puerta del Hospital Noti, con un hombre que estaba vendiendo pastelitos y que...
1: Terminó las piñas.
0: Terminó las piñas porque un inspector de la Municipalidad de Guaymallén le secuestró la mercadería, no quería, lo que pasa que no tenía tampoco ningún tipo de habilitación para manejar eso, pero bueno, el hombre estaba trabajando.
1: Pero necesito trabajar para comer, entonces ¿qué hago?
0: Es muy, muy difícil la situación. También pasó lo mismo con otro puestito que estaba ahí en las inmediaciones, en la vereda del Hospital Noti, y esto generó un gran problema.
1: El miércoles había pasado en la feria de Guaymallén, en la feria de lo nuevo y el usado, donde también se ponen muchos posteros afuera del predio de la feria.
0: Un cafecito, una
1: misma
0: tortita.
1: Misma situación, pero bueno, no llegaron a las agresiones físicas.
0: Bueno, en el caso de la capital, de la ciudad de Mendoza, como les decíamos, hay 40 personas que están habilitadas y son aquellos que venden, por ejemplo, el café y la tortita, que cuentan con antiguas libretas de reparto y por eso es que están habilitadas y deben renovar este carnet de manipulación de alimentos cada 2 años. Además, son inspeccionados todas las semanas, es lo que indicaron desde la capital. La municipalidad trabaja para ubicarlos en lugares que no representen una competencia desleal con otros comerciantes, porque vos también tenés, por ejemplo, en una zona de un hospital, generalmente tenés kioscos, barcito, café, tenés distintas cosas porque, bueno, son las que más acuden las personas que tienen a un familiar internado o que están esperando a alguien en la guardia y demás. Entonces, si vos te pones en la puerta, es una competencia desleal para el que tiene el comercio, que paga impuestos, que paga empleados y que paga distintas cuestiones. Aquí por Newell se realizó una recorrida entre los distintos vendedores ambulantes frente al Hospital Central, que decían lo siguiente.
2: Yo vendo sándwiches de mila de carne. Está prohibida la venta ambulante de cualquier producto. Y cuando vienen los inspectores me quitan todo y te hacen una decomisación, te hacen un papel. Te lo escriben y se lo llevan al contenedor municipal. No se puede recuperar. Al menos que sea una mercadería de nueva, o sea, que no sea comida, puedes pagar una multa y te lo devuelven. Debo guardar e huir, siempre. También yo a la vez lo respeto porque hay personas que venden sándwiches de carne molida y puede estar podrida la carne y puedes matar a alguien.
3: ¿Vendés café acá en la puerta del Hospital Central?
4: Sí, desde hace un año. Sí, pasan una vez al mes más o menos, nos revisan los termos, a ver si están limpios, en condiciones, no rotos. Nos miran los tuppers, si los tenemos limpios. Nos miran los carros también, si están limpios. La higiene es lo esencial.
3: ¿Qué papeles tienen que tener?
4: Libreta sanitaria, carnet de manipulación, todo eso al día.
0: Bien, esa era parte de lo que decían ahí algunos puesteros en la zona del Hospital Central, pero el gobierno insiste con que los vendedores ambulantes deben tener una habilitación de manipulación de alimentos.
1: Sí. Bueno, sí, esto es lo que plantea en este caso desde el gobierno provincial, donde aseguran que los vendedores tienen que... entender que esto no es una persecución y que tienen que responder ante las denuncias que hay también. Habló
0: sí, aparte
1: Leandro,
0: estamos hablando de alimentos, entonces sí, es más complicado. Sí.
1: Habló Leandro Marcerú, subdirector de la Dirección de Fiscalización, dijo que una vez que el vendedor es notificado y vuelve a cometer esa falta, se le puede aplicar una multa de alrededor de 130 mil pesos por no tener esta habilitación.
5: Yo entiendo que el entorno y hay gente que está alrededor y que se pone al lado del vendedor y el contexto realmente económico que tenemos, nosotros entendemos, no hay una persecución hacia nadie. Nosotros estamos dejando trabajar en los lugares donde no tenemos denuncias. Entendemos el contexto y los decomisos que pueden llegar a haber en el municipio son, vienen acá después los mismos vendedores y se los devuelven. Cuando es reiterado el tema, cuando recibimos denuncia, vamos, le pedimos, le notificamos que se retiren y vuelve a suceder, ahí ya empezamos a ponerle multa para devolverle las cosas.
6: ¿De cuánto es la multa?
5: La multa es de 100.000 unidades tributarias, que son alrededor de 130.000 pesos.
1: Bueno, hasta ahí la palabra de Leandro Merzurú, que es subdirector de la Dirección de Fiscalización de la provincia.
0: 6:28 y recibimos a Luis Jofre.
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0: Buen día, Luisito, ¿cómo andás?
8: Muy bien, Sole, buenos días, buen día, Fede, gusto de saludarlos en este día viernes. ¿Cómo andan ustedes?
0: Bien, ¿qué tal el fresquito? Porque tenemos la sensación térmica que sí, te decía, de 1 grado 9 décimas. ¿Se siente así?
8: Sí, se siente frescor, así que bueno, abrigadito. Hoy le sumamos los guantes, excepto el guante derecho que se utiliza
0: para el teléfono. Para el celular. Pero cortale, claro, el dedito ahí, nada más, y sí, te vas sí, manejando con un dedo,
8: pena,
0: por lo menos.
8: Me dio pena porque son guantes que estamos estrenando.
0: No, no se puede entonces. Bueno, claro, usa uno viejo, puede. En la mano que seas hábil, usa uno viejo.
8: Estamos en búsqueda de los famosos guantes mágicos que deben andar en algún lugar de la casa.
0: Los guantes mágicos. ¿Vos sos del team plancha o el team no plancha?
8: El team no plancha.
0: Muy bien.
8: Totalmente. Sí, no plancha.
0: Bueno,
8: en la casa no se plancha. En algún tiempo me tocó planchar, pero ya no, ahora no se plancha.
0: Salvo que sea algo extremadamente necesario, una camisa.
8: Claro, una camisa, si vos tenés un casamiento, en la camisa tenés que ir más o menos sin arrugas.
0: No vas a ir todo hecho un bollo la camisa, claro.
8: Claro,
0: no,
8: claro, una lechuga, exactamente.
0: Claro, una lechuga. Bueno, contanos, Luisito, ¿cómo estás?
8: Bueno, Sole, un dato importante con el que comenzamos el reporte este día viernes, destacar que ya quedó habilitado el tránsito en la zona de 9 de Julio y Gutiérrez, así que ese sector está completamente habilitado para transitar mano al sur, pasando Plaza San Martín, y hacemos un repaso para que los conductores tengan en cuenta que en algunos puntos de capital continúan las tareas de reparación en diferentes zonas. Atención, porque continúa en este momento reducido el tramo de calle Salta entre Alén y Garibaldi, atención allí, muy reducido ese sector que se complica especialmente a partir de la hora 7:30 con el tránsito de los colectivos que van hacia el norte por calle Salta. También recordamos quienes ingresan por la zona oeste, el ingreso en este momento de Juan B. Justo y Bolón Sumer está reducido tanto para ingresar a Capital como para salir por calle Encinas al Parque San Martín. Y atención, también hay una importante reducción de calzada que venimos advirtiendo en la zona de calle Brasil, el tramo que va desde San Martín a San Juan. Tengan en cuenta allí que se ha señalizado el sector, son tareas que está haciendo Aguas Mendocinas, con un carril habilitado justamente Brasil para salir hacia la zona de la costanera. En cuanto al sector de Vecinos de Zapata también, a la altura de calle San Martín, costado derecho, hay dos trochas allí que están haciéndose reparación de adoquinado, así que la gente que gira por ese sector de Zapata y San Martín hacia el microcentro, hacia la derecha, tengan en cuenta este dato porque también se suele complicar el tránsito en horario pico de la capital. Bueno, hasta ahora el viaducto tiene buena circulación, conductores que están ingresando por la zona del nudo vial, mantiene buena marcha a Casa de Gobierno y también con buen tránsito la zona de ingreso donde hicimos el recorrido, que es el sector de Paso de los Andes con la avenida Mariano Moreno. Microcentro, muy tranquila la marcha, conductores que están ingresando también por calle España a la zona bancaria de la capital. Recordamos también, Sole, que durante el fin de semana la ciudad de Mendoza continúa con estos operativos preventivos nocturnos que tienen que ver sobre todo con el control de alcoholemia para evitar incidentes viales, así que consigna para quienes visiten justamente los lugares de diversión nocturna durante el fin de semana en la capital de Mendoza. En cuanto al metro tranvía, como cada mañana, servicio normal que ingresa por el sector de calle Belgrano a la capital de Mendoza.
0: Bueno, y a tener paciencia, ¿no? Hoy es viernes, ¿sabes? La gente quiere aprovechar a hacer el último día hábil lo que no hizo en toda la semana, ¿no es cierto?
8: Sí. Y aparte, recordamos solo que el día lunes tenemos lunes feriado, así que no hay banco, seguramente mucha gente viene a hacer las cuestiones administrativas bancarias.
0: Bien.
8: Así que bueno, más movimiento tendrá seguramente el ingreso a la ciudad y después a partir de la hora 12:30-13 el egreso para regresar a casa.
0: Perfecto. Bueno, Luis, que tengas un excelente fin de semana largo y nos reencontramos la semana que viene.
8: Dale, igualmente Sole, Fede, gran abrazo para ustedes. Que la pasen
1: chau, chau, bien. Luisito.
0: Chau, chau.
1: Che, 6:32, chau, arriba.
0: ¡Bam!
1: Un rato van y Juan Carlos.
0: Dale.
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0: 6:38, hoy recontra mega dormido, se está tomando el feriado largo anticipado, wow. Juan Carlos, así que hoy no se confíen de Juan Carlos, que cantó mucho más tarde, 6:38, la temperatura 4 grados 2 décimas, pero la sensación térmica es de 1 grado 9 décimas, y a las 6:38 vamos a los títulos.
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0: Eve Casado respaldó la quita del subsidio al gas.
1: La vicegobernadora apoyó el avance en diputados. De la Nación pidió ordenar las cuentas y minimizó el impacto tarifario en relación a los salarios.
0: Desde el Ejecutivo Nacional garantizaron el subsidio por zona fría para personas con discapacidad y familias vulnerables, aunque no precisaron cómo será.
1: Restringen el gas a industrias y estaciones de GNC en todo el país y también afecta a Mendoza.
0: La medida corta contratos ininterrumpibles para priorizar el suministro residencial ante el frío.
1: Avanza la causa por el crimen de Margarita Gutiérrez en Junín.
0: La justicia secuestró dos celulares, una moto, municiones y una campera con manchas de sangre tras detener al hijo mayor de la ex concejala de Junín.
1: Principal sospechoso tiene 46 años y todavía no fue imputado.
0: Mauricio Macri visita Mendoza y busca fortalecer al PRO.
1: Llega hoy para reunirse con dirigentes regionales y el intendente de Luján, Esteban Alacino.
0: Luego cenará con el gobernador Alfredo Cornejo y prevé futuros encuentros con Puyaro de Santa Fe y Frigerio de Entre Ríos.
1: El gobierno nacional bajará las retenciones al trigo y la cebada.
0: Milei lo anunció en la bolsa de cereales y prometió reducir impuestos a la soja entre el 2027 y 2028 si es reelecto.
1: Desde el sector agropecuario aseguraron que el anuncio tiene gusto a poco y necesitan que sea cero.
0: El Papa León XIV visitará Uruguay en noviembre.
1: Recorrerá Montevideo, Salto y el norte del país en Uruguay tras una gira que realizará en Sudamérica.
0: El pontífice podría incluir escalas en Argentina y Perú. 6:40 minutos, la temperatura 4 grados 2 décimas, pero la sensación térmica es de 1 grado 9 décimas, la humedad es del 82% y hay una brisa del sudoeste que hace que baje un poco más la temperatura. La máxima para hoy va a estar rondando en 14 grados.
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0: 6:41. Arrancamos con una música diferente. Porque música traemos el dato musical de hoy, que es
1: La T y la M son los artífices de la primera canción, una de las más virales durante el Mundial del 2022, Dios en el cielo y en la tierra. Sí. Como Malvinas preparado para la guerra. Esta locura no la podrán entender. Una cosa así, o sea, la canción del 2022 es bueno. Y ahora han hecho una nueva que se llama Tierra de Campeones. Un EP de tres canciones bien arriba para alentar a la selección en el Mundial, con ritmos pegadizos. La mística de Qatar a flor de piel. Tobias Medrano y Matías Rappen vuelven a musicalizar la ilusión de todo el país. Tierra de Campeones para los jugadores. La canción empieza como, no empieza con una arenga. Este año vamos a ganar, metámosle, porque me parece que está siempre abierta la posibilidad de, bueno, ya ganamos la anterior.
0: Sí, bueno.
1: Si pasa. Pero
0: bienvenido
1: bueno,
0: sea.
1: La canción, viste, es como, bueno, si viene la cuarta. No sé, yo no sé si ustedes coinciden, pero no veo la manija que había en el Mundial pasado.
0: No, veníamos hablando de eso el otro día también, ¿no? Que todavía no está tan ese ambiente de Mundial, a pesar que somos los últimos campeones y demás. No sé, está rari el ambiente.
1: Lo que sí se sabe es que está en la a full con la figurita del Mundial.
0: Eso sí, la figurita es el álbum. La figurita. Más la figurita y de dónde sale, cuánto, qué cosa, dónde las consigo, dónde están más baratas, dónde están más caras. Llegan, no sé. Bueno, sí.
1: Bueno, la T y la M, Tierra de Campeones.

0: Y a las 6:43 y con una sensación térmica de 1 grado 9 décimas y helada seguramente en muchos lugares, lo recibimos a nuestro amigo, a nuestro ingeniero agrónomo Marcelo Casaza. Buen día, Marce, ¿cómo estás?
1: Buen día, Sole, buen día, Fede, ¿cómo están?
2: Bien, bien, Marce, ¿vos?
0: Muy bien.
1: Acá disfrutando la fresca, es lo mejor que nos puede pasar para...
0: en
1: para,
0: este momento.
1: Para... Sí, la poda y todas las cosas que siempre estamos hablando nosotros también.
2: ¿Estás en Córdoba?
1: Estaba ayer que estaba escuchándolos desde Córdoba. Ajá. También arrancamos firme la poda ya.
0: Ah, muy bien, bien.
2: ¿Pero seguís en Córdoba?
1: No, ya llegué. Por suerte hay vuelos que van tenés vuelos todos los días que vas y venís. Entonces está bueno eso.
2: Muy bien.
1: Estuve en la zona de Colonia Carolla.
2: Es una horita en Córdoba. Bueno, Marce, hablaste de la poda. ¿Qué hacemos con los grandes recortes de la poda o qué pueden hacer los productores, mejor dicho?
1: Sí, lo que siempre hablamos cuando son grandes cortes que uno hace en la viña, esto es interesante también para los productores que por ahí tienen que hacer una poda de rejuvenecimiento y cortar algún brazo grande, que bueno, ahí se utiliza el podón, básicamente. Son cortes de más de 3-4 centímetros, lo que uno hace es usa el material necesario, ¿no? El podón, y después de eso es importante tener, si el corte, como decimos, es grande, hay muchos hongos de madera dando vuelta, y uno que tenemos nosotros acá, que le decimos hoja de malbón, el productor, todos los que me estén escuchando lo van a entender en el campo, entonces esos cortes hay que pintarlo con un poco, es fácil, tratar de que sea en el, no pase más de 24 horas, y pintarlos con un poco de pintura látex y cobre, cualquier cobre que tengan que le haya sobrado de las últimas curaciones, que eso es barato también, un poco de pintura, de cualquier tarro que haya en la casa que haya quedado de pintura, pintura látex, un poquito de cobre, se mezcla y se pinta con cualquier cepillo. Yo por ahí le digo a chicos, si no un cepillo de diente viejo, y metan en el frasquito y lo pintan en el transcurso del día para que no te entren enfermedades de madera, porque después se empiezan las complicaciones y esto pasa también en viñedos nuevos y en viñedos viejos, que por ahí se enferman, enfermedades, hongos de madera. Y lo que sí también es importante que cuando uno hace ese corte, también van a entender todos los muchachos del campo, no esté tan pegado al ras de lo que esté dejando para que brote en la primavera, porque si no, el tejido de cicatrización me llega muy cerquita de los vasos de conducción para la nueva yema que va a brotar, o el nuevo pitón o cargador que dejé, entonces se seca y la savia va dando mil vueltas para poder llegar a la yema.
0: Tratar es casi de que quirúrgico lo que se hace.
2: Sí.
1: ¿Se entiende eso? ¿Se entiende?
0: Sí,
1: ¿no?
0: sí, claro.
1: Por lo menos un dedito después de que haya la bifurcación para la nueva yema a brotar, o el nuevo cargador, o el nuevo pitón que hemos dejado, pero eso es fundamental. Y lo que quede en el piso, ese material, si es muy grueso lo puedes sacar y usar para la línea de la casa, sin duda, y si es fino, que son los restos de la poda, lo que yo sugiero siempre es que quede ahí, porque en Mendoza, nosotros en general, todos los viñedos tienen suelos muy pobres, entonces que quede el material de poda ahí, porque es materia orgánica, aporta, es muy poquito lo que aporta, pero aporta, y si el suelo es muy arcilloso, también nos ayuda a que se incorpore, se mezcle esa materia orgánica y le dé mejor aireación al suelo, y todas esas cositas que para nosotros es importante. Vuelvo a decir, hoy día nosotros todo lo que sirva de materia orgánica que podamos meter al suelo es valiosísimo, y más que nos lo está dando la misma planta. Eso de sacar los sarmientos afuera puede pasar cuando tengo un ataque enorme del año pasado con oidio, con, bueno, peronóspora, entonces lo saco y lo quemo, pero si no, lo mejor que quede en el suelo.
2: Marce, y estábamos hablando de las podadoras también, de las tijeras de poda eléctrica la semana pasada, y bueno, ahora se hace la poda eléctrica, nos contás esta novedad también, tan sí, muy bueno para tener menos fatiga en los trabajadores, ¿no?
1: Así es, menos fatiga porque, como les cuento también, hoy día yo ya en Colonia Carolla tengo podando 3 mujeres, en Cutralcó, que les he dado a probar el vino de Cutralcó a ustedes,
0: sí.
1: Tengo podando 4 técnicas, entonces las chicas por ahí se mancan más que los varones, y con las tijeras eléctricas hemos solucionado esto. El ritmo de poda no es mucho más rápido, pero sí no se cansan, entonces en una jornada de 4 horas en la mañana cambian la pila, la batería, ponen otra batería y siguen podando. Por suerte no son pesadas, que eso es lo bueno, antes eran más pesadas, hoy día hay las de marcas reconocidas con muy poco peso, y también las chinas que ya se consiguen a un valor que les dije 90, 100 mil pesos, uh-huh. Que es un valor lógico, y tienen buen peso, livianitas, entonces a muchos les sirve. Entonces tenemos una ventajita en ese sentido, en que no se manque la gente trabajando y tienen uno o dos días sin trabajar. Entonces, bueno, uh-huh. se está usando eso también, y por suerte estamos incorporando mujeres que ya están incorporadas, por supuesto, en la enología, en la agronomía, en uh-huh. la bodega, todo, pero ahora también tenemos chicas podando. Antes solamente las chicas nos ayudaban a atar, o uh-huh. las señoras, o la esposa de lo encargado, hoy día ya están también podando, así que eso es buenísimo para nosotros.
2: Muy bien. Marce, hoy es el Día del Chardonnay también, así que me imagino que vas a brindar.
1: Así es, el Día del Chardonnay, uh-huh. bueno, es una variedad francesa, ya la conocen, es la reina de las blancas, como sí. el Cabernet uh-huh. Sauvignon en el mundo es la reina de las tintas, el Chardonnay es la reina de las blancas porque es lo que está más plantado en el mundo y lo que más se conoce, una variedad francesa, bueno, que anda muy bien en todos lados, cerca del mar, en la altura como nosotros, una variedad que bien plástica, decimos nosotros.
2: Muy bien. Bueno, Marce, muchas gracias y será hasta el próximo viernes.
1: Hasta el próximo viernes, buen fin de semana y que tengamos un buen 25 de mayo para todos. Y a disfrutar.
0: Igualmente para vos,
2: a brindar Marce. También.
0: Y a brindar de paso también.
2: Gracias, Marce.
1: Bueno, gracias, chicos. Buen fin de semana. Hasta
2: luego. Igualmente. Bueno, ahí pasaba Marcelo Casas, ingeniero agrónomo, todos los viernes dándonos un panorama y hablando también de distintos ítems y consideraciones a tener en cuenta para la poda, ahora que estamos en época de poda después de la cosecha.
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21: ¿Qué tal? Bienvenidos. Los últimos datos de INDEC de abril de 2026 traen excelentes noticias para la balanza comercial, consolidando al sector agropecuario como uno de los grandes pilares de la recuperación externa. Las exportaciones nacionales alcanzaron una cifra sin precedentes de 8.914 millones de dólares, marcando un salto del 33% anual. Este fuerte impulso exportador generó un superávit mensual de 2.711 millones de dólares, acumulando un saldo positivo superior a los 8.200 millones de dólares en el primer cuatrimestre. El corazón agrícola detrás de estos números se refleja en una sólida recuperación de los volúmenes despachados, que crecieron más de un 20%. Esta aceleración responde directamente al ingreso de la cosecha gruesa. El maíz se coronó como el producto más exportado de Argentina, superando incluso al petróleo crudo. Mientras el agro, acompañado por el sector energético, tracciona las ventas al mundo y permite proyectar un cierre de año con exportaciones totales superiores a 96 mil millones de dólares, la economía doméstica muestra otra realidad. Las importaciones totales cayeron 4% interanual, exponiendo el rezago de la actividad industrial interna, que redujo considerablemente sus compras de insumos y bienes de capital. El gran desafío macroeconómico para los próximos meses será lograr que esta enorme inyección de divisas proveniente del campo logre derramar para encender los motores del consumo y reactivar las cadenas de valor locales. Nos encontramos en la próxima.
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0: 6:58 minutitos final y aquí tenemos muchísimos mensajes, pero hay uno que nos dice circular con precaución sobre acceso este entre Urquiza y el shopping, ya que están desplazando dos camiones de gran porte a muy baja velocidad y con las balizas prendidas. No sé el motivo, pero quizás sea algún desperfecto mecánico, nos dice aquí Jonathan, un oyente, que nos manda un mensajito al WhatsApp de la radio. También hablábamos del tema de si plancha no o plancha sí. Muchísimos dijeron que plancha sí. Estoy sorprendida, ¿eh? Estoy sorprendida.
1: No, pero hay gente que dice que no también.
0: Dice, yo solamente plancho remeras de la escuela y listo. O alguna prenda porque hay que salir solamente, dice Clarita. Dice, hay que planchar todo, como dice Sole, los bichitos, más si vivís en un departamento y la ropa no le da el sol. Mirá. No la sabía esa. Y acá otro, la Canito de Ciudad, que siempre nos está escuchando, dice, plancha para todo, sábanas, toallas, remera, hasta los calzoncillos, dice.
1: ¡Epa!
0: Todo. Buen día, Montacuto, ¿cómo le va?
2: Peor que, buen día, peor que los que no quieren planchar son los que planchan solo lo que se ve. Hay de esos,
0: Obvio, por supuesto.
2: Una planchita por acá que se ve, ¿viste? No, plancha todo, hermano.
1: ¿Para qué va a planchar un calzoncillo?
2: Los calzoncillos se deben planchar, porque vos nunca sabés... ¿Cuándo te van a ver el calzoncillo? Entonces, tenés que tener...
1: Pero el boxer queda todo ajustado.
2: Mi madre tenía la fantasía de que me iba a pasar algo en la calle, bueno, y no podía tener siempre las medias agujereadas y los calzoncillos sin planchar.
0: Y, bueno, sanos. Yo medias y calzoncillo bombacha sana. No, no de otra manera. Mira si te pasa algo en la calle.
2: Sí, plancho...
0: Si me pasa algo en la calle.
2: Yo uso boxers muy coloridos. Y
0: ¿es necesario el dato tan temprano?
2: Es dato, información.
0: Bueno, información.
2: Y me gusta que estén planchados, qué sé yo.
0: Bueno, son las 7 de la mañana ya en punto. Agustina ya se agarra la cabeza. Gracias, Fede, que tengas un excelente
1: finde.
0: Gracias, Negrito, Miguel Contreras. Gracias, Mati Vázquez. Los dejamos con un programa que no sé cómo va a venir de No Tenés Cara. Hasta la semana que viene. Que pasen un excelente fin de semana largo.

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0: dura. A ver, ¿quién reconoce esta canción? Acá en el equipo. Levante la mano. A ver.
1: Memphis,
0: muy bien. ¿Y la canción, Patito?
2: Cosa de hombres.
0: Muy bien.
3: Se la estaban soplando, cosa Pato.
2: No,
4: la buscó rápido.
2: Este tema, chico, es de mi época.
4: Buscó rápido.
0: Dedicada a todos mis amigos. A mis amigos varones.
3: ¿Es machirula esta canción?
0: Es un poco machirulonga.
3: ¿Para qué vamos a decir que
0: me encanta
3: que
0: el estribillo
3: no?
0: Cuando dice cosa de hombres, ¿eh? Me encanta. Buen día. ¿Cómo les va, equipito? Qué lindo.
4: Hola,
0: verlo,
4: Ricardo.
0: En este viernes. ¿Cómo están?
3: Muy bien,
2: excelente.
4: Ánimo de viernes. Qué frío,
0: bien,
4: ¿no?
0: Quiero hacer dos llamados a la solidaridad.
3: A ver.
0: A las farmacias de turno. Gente, no pueden tener a la gente haciendo filas de 40 minutos afuera en pleno invierno. Mirá, si no me enfermé anoche y no me morí de una pulmonía doble con neumonía bilateral cuádruple, voy a vivir hasta los 100 años. Pero no puede ser. Yo entiendo que no sé qué, será por la seguridad. No sé por qué. Si hay kioscos de 24 horas que te ponen un guardia, pone un guardia, hermana, hermano. Pero no tengan a la gente cagada de frío. No voy a decir qué farmacia, porque es anunciante. Después se lo digo en privado. ¿Viste? Pero no puede ser. No puede ser, en serio.
3: Literalmente, ¿pero había mucha gente esperando afuera?
0: El tema no es la mucha gente. Había 10 o 12 personas, ajá, ¿no? Afuera. Y había dos empleados. No es que esté mal. Pero ¿qué pasa? Te va el muchacho que laburó todo el día y tiene las 3 recetas del PAMI con 30 remedios de la mamá.
3: Claro.
0: Y llamando por teléfono a la mamá porque había un problema con uno que no autorizaban. Ese solo se comió media hora.
3: Sí, claro.
0: ¿Entendés? Y cagados de frío. ¿Viste? Abran la farmacia, déjense de joder. Tenés kioscos de 24 horas en todo el centro, tenés policía, tenés... Y no es una cuestión de una farmacia, por eso no quiero nombrar la realidad, porque todas las farmacias hacen lo mismo. Ventanita, si vas con la receta, entre que va, viene, se fijan si la autorizan, que si PAMI, que si la OSEP, que si las prepagas, que si no sé qué, que si la puta que lo parió, te morís de frío. Tuve que salir de ahí y tirarme de cabeza en un kiosco de esos grandes de que están abiertos de noche. Por favor, dame un café. No, ya pagamos la máquina, campeón.
3: Ay, no, bueno, dame un chocolate, no sé, lo
0: no,
3: que sea.
0: No, me subí al auto, salí cagando y me fui a otro que vi que estaba abierto y me tiré de cabeza. Y ahí sí, me clavé un café para tratar de volver en mí. Me moría de frío.
3: Bueno, pero ¿cuánto?
0: Mucho frío.
3: ¿Cuántos medicamentos necesitas?
0: No, dos boludeces. Que dije, voy ahora que no hay nadie.
3: Claro, no.
0: Un gil.
3: Error.
0: ¿Viste? Un gil.
3: No te estás enfermando, ¿no?
0: Creo que sí, porque me duele todo.
4: No, Ricardo. No,
3: bueno, just checking, dale.
0: Creo
3: Ricardo.
0: Que me duele todo.
4: Feliz fin de largo, ¿no?
0: Creo que el fin de largo no voy a venir para nada, no
3: dale,
0: voy a aportar.
3: Ya te comprometiste para el lunes.
0: No sé, vamos a ver. Creo que para el lunes voy a tener 37 y medio de fiebre y no voy a poder venir.
4: Justo bueno, de 7 a 10.
0: En la escuela, viste que te dicen si el nene tiene tos, no va a la escuela. El nene me tose, así que...
3: Las escuelas están como locas pidiéndole a los padres. Parece que los padres, un poco porque no tenés dónde dejar a la criatura, le están pidiendo encarecidamente de las escuelas,
0: bueno,
3: a los padres.
0: Bueno, ¿qué querés que haga con la Bendy?
3: Bueno, pero pará, no lo podés llevar con mocos, con
0: sí,
3: fiebre.
0: Sí, sí.
3: ¿Pero
0: no
3: cómo
0: tiene
3: lo vas
0: fiebre,
3: a llevar enfermo?
0: Un poquito, nada más. Bueno, acá tengo el mensaje más importante de la mañana.
4: A ver...
0: Nos pregunta Juan cómo queremos las sopaipillas.
4: Oh, vamos. Como sabe que pague.
5: Como vengan, como él sabe.
0: Pregunta si vienen con mate cocido. Sí.
3: ¿Con mate cocido?
0: Sí. Con mate cocido, sí.
3: Aguante el mate cocido.
4: Aguante el Juan.
0: Qué rico
2: aguante
0: el mate
2: lo
0: cocido.
2: Que iba a decir, aguante Juan.
0: ¿Por qué yerbeado? Yerbeado, ¿no? Acá es yerbeado.
3: Yerbeado, sí. Yo lo escucho todo el tiempo de las dos formas, pero sí es yerbeado acá en la zona. Está
5: no
3: bueno.
5: No vamos a discriminar por nombre tampoco.
3: Mucho más rico escucho? Que el té, digamos todos.
0: Segundo llamado de la solidaridad.
3: A ver.
2: Escucho las dos formas.
0: Hay tres grupos de motociclistas organizando una rodada patriota para el 24 de mayo.
3: Ok.
4: Rodada.
0: Para recorrer los lugares sanmartinianos y los lugares patrióticos de Mendoza, que son un montón. Todos cerrados. Todos. Mandaron cartas. Mail, documento,
3: bueno, es
0: paloma.
3: Y son empleados públicos.
0: No, tienen que abrir para que vaya la gente.
4: ¿Quién manda una carta
0: ahora? ¿Cómo vas a tener un museo de Malvinas cerrado?
5: Bueno, pero es mayo,
0: domingo.
5: No agosto. No es agosto.
0: Bueno, está bien. Bueno, el memorial de la bandera de la Casa de Gobierno.
5: Sí, la
0: manden alguno de los ñoquis que tienen, chicos, y que lo atiendan ahí. ¿Viste los feriados? No sé, algo. No puede ser. En serio que no puede ser. Bueno, no tengo más llamados a la solidaridad.
3: Y hay que arrancar el resumen de noticias. Sí, Ricardo.
0: Primero que la Patito diga cómo nos comunicamos, a qué hora amanece.
2: Yo lo digo, yo lo digo. 7:07 es la hora actual, amanece a la hora 8:23. 8:23 amanece. Y la temperatura.
0: Cada vez más tarde, Pato.
2: Y bueno, ¿qué,
0: así
2: ¿qué
0: no se puede.
2: La temperatura actual es de 4 grados 2 décimas. Nuestras vías de comunicación. Línea pública 462-3604. También en streaming, ingresas en YouTube, pones Radio Newil y allí nos seguís. Y el WhatsApp 261-617-7997, audio o mensaje escrito.
0: Cosa de hombres. A vos que me mandás mensajes.
3: Ay.
0: ¿Cómo?
3: Qué necesidad.
0: Y qué sé yo. Anoche estuve en un streaming. Fue muy divertido el streaming, la jam de Hendrix. Después les voy a contar, lo hacen en una casa de música. Estuvo alucinante, muchos músicos. Me sentía que estaba de ladri porque me piden hacerme una nota y me hablan, me dicen como si yo fuera músico, ¿viste? Entonces la robé un poco, pero estuvo muy lindo. Por ahí pasa un taxista y me grita, ¡Cuca! Al ratito se baja, dije, bueno, querrá pelear este. No, quería que le mandara una cartita a la madre, que es Cuca. Y que nos escucha todos los días. Así que le mandé una cartita que dice, Milei te ama. Bueno, dale, arranquemos el, dejemos de tontear. Dale, vamos.
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3: Bueno, vamos a arrancar con una historia que la verdad es que ayer costó bastante hablar con Cristian Troncoso, que es el papá de Emilia Troncoso, la nena de 12 años que permanece internada en el Hospital Italiano de Buenos Aires con un diagnóstico que es el siguiente, cardiopatía dilatada. Nos cuenta el papá, a quien le mandamos un beso grande, la verdad es que fue bastante difícil comunicarnos porque ellos están viviendo en Buenos Aires, cuando digo ellos, me refiero a él, a su mujer y naturalmente a Emilia, quien se encuentra internada, desde hace muchísimo tiempo. Y están un poco expensas de la salud, perdón, de las notificaciones que les den desde el hospital, porque por momentos logran sacar un poquito de la sedación a Emilia y obviamente que en ese momento el papá quiere estar junto a su hija para compartir esos momentos que son poquitos por ahora, esperando básicamente la donación de un corazón. Se dice rápido, pero Emilia está esperando un corazón para vivir. ¿Qué fue lo que le pasó a Emilia de 12 años? El año pasado ingresa al hospital con una neumonía. El diagnóstico fue de neumonía, ella realizó un tratamiento, se recupera afortunadamente y sigue su vida normal. Durante un año siguió el curso normal de su vida. Esto ocurrió, insisto, el año pasado a principios. A principios de este año le pasa exactamente lo mismo. Principio de neumonía, los padres ya veían que tenía muchos síntomas parecidos a los del año pasado, cuando la pasaron realmente muy mal y dijeron, esto lo vamos a agarrar desde el principio. La llevaron al hospital, en el hospital le dijeron principio de neumonía, se tiene que cuidar mucho y bueno, básicamente ahí empieza un tratamiento del que también logra salir. Entonces, empecemos otra vez. Neumonía el año pasado, neumonía este año. La chica se recupera, continúa con su vida relativamente normal, pero ahí es cuando empiezan las complicaciones. Porque pasado ese momento de la neumonía, Emilia empieza a sentirse muy cansada, con dolor de articulaciones, empieza a adelgazar muchísimo, vuelve al hospital. En el hospital le dicen, Emilia tiene anemia, por lo tanto tiene que empezar con un tratamiento de hierro, ácido fólico y básicamente distintos medicamentos que le permitieran levantarlo un poquito. Al principio funciona, pero pasado el tiempo vuelve a sentir lo mismo. Mucho cansancio, dolores en las articulaciones, mucho adelgazamiento. Bueno, ya los padres dicen, bueno, esto claramente no es normal. Van de nuevo, se atienden con un neumonólogo, se atienden con una hematóloga. La hematóloga le dice, vamos a hacer un estudio completo de sangre. Le hacen un estudio completo de sangre, el estudio sale bien. Le hacen radiografías, las radiografías salen bien. Entonces imagínate en ese momento la incertidumbre de dos padres que están todo el tiempo haciéndole estudios médicos a su hija. Su hija aparentemente está bien, de acuerdo a lo que dicen el resultado de esos estudios, pero Emilia no estaba bien. Hasta que finalmente un médico le dice, la llevas al Hospital Español, la internás y hasta que no te den un diagnóstico no la vas a sacar. y efectivamente fue lo que pasó. Cuando Emilia queda internada, la empiezan a investigar y pasado un tiempo, incluso la tuvieron que pasar a terapia intensiva, llegó el diagnóstico. El diagnóstico es de una cardiopatía dilatada. Lamentablemente, Emilia necesita un corazón. La trasladaron directamente al Hospital Italiano de Buenos Aires, en donde ha permanecido internada durante todo este tiempo. Ayer su papá nos contaba que por primera vez y después de un mes empezaron a sacarla de esa sedación constante en la que ha estado en los últimos 30 días. Porque básicamente quieren ver si con el estado actual ella es una paciente que pueda esperar despierta su corazón. Ahora está conectada a una máquina, pero quieren darle un poquito de calidad de vida hasta que ese corazón aparezca. El tema es que no saben si básicamente tiene que esperar dormida, sedada o puede estar un poquito despierta. Están compungidos, están desesperados, están viviendo en Buenos Aires, no están necesitando ayuda económica. Sí, por supuesto, están a la espera de que alguna persona que vaya a pasar por la situación más dolorosa del mundo, que es básicamente perder un hijo, pueda decirle al organismo, en este caso el INCUCAI, que quiere donar su corazón. La ley Justina, como decíamos ayer, establece que los chicos menores de edad que mueren son los padres los que por sí o por no aceptan la donación de sus órganos. Y conseguir un corazón pediátrico no es nada fácil. Necesitan justamente que las medidas sean más o menos parecidas y además que los padres que están viviendo en esa situación tan tremenda puedan decirle que sí. Esperamos que finalmente aparezca. Emilia tiene 12 años, tiene unas ganas de vivir impresionante. Es una jugadora de básquet, la aman en el club, en Talleres, en donde juega. Así que desde acá le mandamos un beso muy grande a la familia. Y quiero insistir con esto. Por ahora no están pidiendo ayuda económica. Lo que están pidiendo es que se difunda por todos lados la importancia de la donación de órganos.
0: Bueno, me pensaba en los dadores de sangre que piden y en las campañas que acá se hicieron con Sangre de Campeones, ¿no? Para que la gente done. Pablo,
5: el conflicto en los corralitos por el desborde cloacal no ten fin, no termina nunca. Ayer hubo un capítulo muy importante porque escaló institucionalmente. Si ya sabíamos de tensiones entre AISAM, que es la responsable del colector cloacal, lo tuvimos acá Humberto Mingoranza explicando todos los detalles, y el Departamento General de Irrigación, que maneja todos los que son las acequias, canales e hijuelas para el riego. Bueno, ahora pasó a la justicia. Ayer conocimos una multa millonaria de irrigación por 120 millones de pesos, que son 100.000 unidades fiscales del agua, es la moneda con que infracciona el Departamento de Irrigación, porque AISAM en su momento rompió un canal de riego Cales del Agua, es la moneda con que infracciona el Departamento de Irrigación, porque AISAM en su momento rompió un canal de riego revestido para volcar

0: Va a haber respuesta de AISAM a la millonaria multa de irrigación. Pero no termina ahí. Anoche hubo nuevas protestas por parte de los vecinos. Están diciendo que no pueden vivir en la zona y que están amenazando en traer la protesta acá al centro de la ciudad. Recordemos, están en los corralitos Guaymallén. Y por lo tanto, esto tendrá próximos capítulos. ¿Cuáles pueden ser? Dice, a ver, el compromiso era, por los tiempos que manejó un mes atrás cuando vino Mingorans, que promediando junio podía estar listo esta obra, la obra de emergencia para contener este problema.
1: Claro.
0: La obra general, que es estructural, va a tardar, por supuesto, un tiempo más y quedan otros tramos. Pero lo que viene también tiene que ver con una posible imputación de los altos funcionarios, el propio Mingorans, que puede tener una imputación penal porque dicen que lo que hicieron con el canal de riego es doloso. Uh-huh. O sea, rompieron una infraestructura pública y damnificaron posiblemente a productores y lo hicieron intencionalmente. Por eso el capítulo de ayer tiene muchas derivaciones y habrá que seguirlo.
2: Bueno, ayer a las 5 menos 10 de la tarde, los bomberos del Carrizal recibieron un llamado urgente porque había 3 personas en el agua, se había dado vuelta un bote. La verdad que fue llamativo porque, hablando con la gente de los clubes, nadie conocía bien a las personas que estaban navegando en ese bote, en el dique, un bote que estaba registrado bajo la matrícula El Perla Negra. Había 3 personas grandes, una persona de 69 años, otra de 60 y uno de 79, estaban navegando y el bote se les da vuelta. Un bote de esos típicos botes de remo que si no sabes moverte arriba del bote o si alguno se desequilibra un poco, lo das vuelta. Bueno, se les dio vuelta de campana, quedaron las 3 personas en el agua y había otros civiles navegando que los alcanzaron a rescatar. Inmediatamente llegaron los bomberos, tenían hipotermia, los sacaron, qué sé yo. Salieron los 3 con vida, digamos, salvo con unos signos de hipotermia. No tengo claro, porque no ha habido información oficial al respecto, no lo sé realmente, si tenían chalecos salvavidas, si tenían todos los elementos de navegación y de seguridad que vos tenés que tener cuando salís a navegar. Viste, ojo con el carrizal parece tranquilito, pero es engañoso también. Viste, a las aguas hay que tenerle respeto. Bueno, después tardaron unos 50 minutos en rescatar el bote, que se hundió enseguida. El bote pegó media vuelta, pum, adentro, ¿no? Los rescataron a los 3 con vida, rescataron después el bote, y ahora habrá que ver, siempre hay una investigación de esto. Che, a ver, ¿qué pasó? ¿Por qué se hundió? ¿Estaba en condiciones? ¿No estaba en condiciones? ¿Estaba habilitado? ¿No estaba habilitado? Eso es jurisdicción de prefectura.
1: Claro.
2: ¿Sí? Y las matrículas se tramitan ante la provincia. Así que vamos a ver si en el curso de la mañana podemos averiguar un poquito más. Esto fue cerca del camping del Sindicato de Trabajadores Viales, en una de las costas del Carrizal, y bueno, por suerte los pudieron sacar con vida.
0: Bien, está funcionando bien el acuerdo Mercosur-Unión Europea a juicio de los exportadores de Mendoza. Fíjense que teníamos algunos datos nacionales, días atrás el gobierno celebrando la primera exportación de miel usando este acuerdo, que fue histórico, entre los 2 bloques comerciales, pero Mendoza solo en la primera semana había exportado más de 3,5 millones de dólares a principios de mayo. Uh-huh. Y me dicen desde el sector que después, en la segunda semana, duplicaron prácticamente eso. Cerca de 100 certificaciones de envíos a la Unión Europea aprovechando la baja de aranceles que establece este acuerdo entre el Mercosur y la Unión Europea. Bien para nuestra economía, que es una economía regional. Así que veremos, porque todavía hay mucha incertidumbre respecto de los alcances de la aprobación provisoria que hizo la Unión Europea mientras los discuten los diferentes países. Curioso esto porque, fíjense, además de vino fraccionado, vino a granel, mosto o productos de la olivicultura, hay algunos envíos extraños. Por ejemplo, exportamos semillas de cebolla. Somos buenos productores de semilla acá en Mendoza. Nueces y frutos secos. También hemos exportado licor de whisky.
2: Pero la cebolla no tiene pepitas.
0: Pero
2: no sabía que había semilla
0: y debe
2: de cebolla.
0: Ser de la planta.
2: No sabía planta. Cómo se plantaban las cebollas.
1: A lo mejor no las has probado.
0: Galletas saladas les exportamos. Licor de whisky, por ejemplo.
1: Epa.
0: Bueno, los datos son buenos respecto de los volúmenes y sobre todo del aprovechamiento de los exportadores mendocinos vinculados a economías regionales como la agroindustrial mendocina.
2: Hay un licor de whisky muy famoso en el mundo que lo fabricaron para consumo femenino. hasta que lo agarró un tipo y dijo, esto es riquísimo. Y empezaron a darle...
0: Se acabó el adjetivo.
2: Se acabó.
1: Como FM1, que fue pensada para las mujeres y ahora creo que la consumen más hombres que mujeres. Es impresionante.

0: No sé, no tengo el dato.
1: Sí, sí, sí, sí. ¿Ah, muchos sí? hombres.
2: Mira vos.
1: Muchos hombres románticos. Sí, sí.
0: Hombres románticos.
1: Claro, por
2: supuesto. Está muy bien.
1: No
2: eso.
1: Es tu caso, no es tu caso, pero hay muchos hombres románticos.
0: ¿Quién te dijo que yo no soy romántico?
1: Ah. ¿Vos sos romántico?
0: Pero sí.
3: Se habrá metido una Arjona, Ricardo, ahí, ¿no?
2: ¡Apa!
0: Yo banco Arjona, banco.
4: A César Banana Pueyrredón.
0: Banco a César Banana Pueyrredón.
3: Montaner.
1: Montaner, sí. Claro, Montaner también.
0: Montaner un poquito.
2: No solo la música.
3: Gran prócer.
2: Tengo un conocido del cual no voy a dar el nombre. Hola, Marcelo. Que le encantaba escuchar FM Buena para escuchar a Gisela y a Miriam Blas.
1: Bueno, mira.
0: Muy bien. Ojo, ojo. Muy bien. Claro. Bueno, yo tengo
4: no
0: mi banda
4: romántica.
0: De rock, Carril Nacional, que somos todos
3: ahí va, mira.
0: Varones, adultos,
1: ¿un poco
0: grandes.
1: Machirulos?
0: Un poco machirulos, qué sé yo. Mm. Y de repente alguno dijo, che, ¿y si hacemos uno de Jarabe de Palo? Y yo enseguida pedí una de Maná. Otro pidió no sé qué. Bueno, bueno, tranquilo, viste, chicos. Volvamos al rock and roll, que es la nuestra.
1: Bueno, viene Macri hoy a Mendoza, chicos.
2: ¿Cierto?
1: Exacto. A partir de la una va a estar en la provincia, va a tener una agenda cargadísima y viene además con Gabriela Michetti. ¿Cómo le decimos? ¿Michetti o Michetti?
0: Para, yo siempre les digo con CH, como de Marchi.
1: Michetti, ahí está.
0: Esa era la pelea que teníamos con Gabriela.
1: Exactamente, sí. Así es. Bueno, así que va a sonar Tambiónica todo el día hoy porque viene Macri y quieren reinstalar el PRO a nivel nacional.
2: ¿Viene Chano?
1: Viene, no, no viene Chano. Bueno. No viene Chano, chicos. No me hagas hacer chistes al respecto, por favor, te lo pido.
2: No, no.
1: Pero viene reuniéndose Macri con algunos gobernadores de Chaco, de Corrientes. Después tiene previsto reunirse con Pujar o con Rogelio Frigerio, digo, más adelante, con esta idea de poder llevar el PRO a todo el país. En algún momento jugaron con esta idea de que Macri podía ser candidato a presidente. A ver, desde adentro te dicen, vos le preguntás a Macri, ¿vas a ser candidato? La primera respuesta es no. Le volvés a preguntar, che, pero dale, ¿no querés ser candidato a presidente? Y ahí dice, y bueno, a ver, si no, a ver, por supuesto que no está completamente descartado, hay que ver cuál es la oferta electoral para el año que viene. Ayer estuve viendo algunos comentarios de libertarios que decían que si Macri es candidato a presidente, uh-huh, es hacerle el juego a una a un posible candidato de Cristina, claro. ¿No? ¿Qué ibas a decir, Ricardo?
0: No, nada, nada, nada. No va a ser candidato Macri. No va a ser candidato. Macri es un tipo bien de la República. Él va a entender que al final del día no puede dividir los votos, lo que vos estás diciendo ahora. No pueden dividir los votos. Y se van a fumar al energúmeno, viste, con tal de no dividir los votos, uh-huh, y que no vuelva al kirchnerismo.
1: Claro, al que le están pegando bastante. Digo, cuando vos decís el energúmeno, ¿te referís al presidente?
0: ¿Cómo?
1: Nada.
0: No,
1: bueno,
0: te escucho bien.
1: Entonces, la agenda de Milei llega a la una, tiene distintas actividades, van a estar en el Hotel Hilton, hay un encuentro con Esteban Alacino, el intendente de Luján de Cuyo, después en el Hilton tiene un encuentro con la prensa, más tarde van a cenar con Alfredo Cornejo. Estuve consultando. Lugar abierto. Bodegón.
0: Ajá.
1: No va a ser a puertas cerradas. No me quieren soltar todavía el nombre, pero
2: no
1: dicen. No va a ser a puertas. Yo pregunté, ¿va a ser en la residencia oficial? Claro. Me imaginé algo así como, qué sé yo, en la puntilla.
0: Che,
1: o algo
0: no nos hagan
1: estilo.
0: Buscar por todos lados. Hay muchos bodegones en Mendoza.
1: Pero es un bodegón, al menos anoche era el dato que me pasaban. Van a estar Mauricio Macri, Alfredo Cornejo, Esteban Alacino y Gabriel Pradines.
0: Ajá.
1: En principio. Bueno, y Gabriela Michetti, que va a estar todo el día.
0: ¿Pradines va a estar? No, mentira. Pradines no se va a sentar a la misma mesa que Cornejo. No creo.
1: Bueno, después.
0: Gabriel. Gabriel, ¿qué te han hecho?
1: ¿Le estás bajando el precio a Gabriel Pradines?
0: No, no, no le estoy bajando el precio. Cuando yo decía arreglaste con Cornejo, sí, viste, se enojaba como loco.
2: Escúchenme.
0: ¿Qué?
2: ¿Cuántos meses hace que Álvaro Martínez estaba en la foto con Cornejo?
0: Bueno, sí, pero porque entró en la lista. ¿Sí?
2: Bueno, pero a veces hay que tragar el sapo.
0: Vamos a tener una visita, no la voy a spoilear ahora, pero al pase con Julián va a venir una visita de un dirigente importante del PRO nacional. Así que lo vamos a acribillar un poco. Bueno, se ha hecho muy tarde, son las 7:25. Nos quedan todos los temas afuera. Así que después...
1: Sí, estamos.
3: Algo independiente que decir, Ricardo.
0: Qué impresionante.
3: Qué victoria. 4-2 ante La Guaira en Venezuela.
0: Impresionante.
3: Con triplete de Alex Arce, goleador de la Libertadores con 8 tantos. Y que tiene a un Sebastián Villa, a su capitán, que no volvió para la Argentina, no va a estar en Mendoza porque quedó a disposición de Néstor Lorenzo para la Selección Colombia, porque quién te dice, no vaya Sebastián Villa a la próxima Copa del Mundo 2026. Así que Independiente Rivadavia está haciendo, y ya podemos decir, una Copa Libertadores perfecta, invicto, empató un solo partido, el resto lo ganó, y además ese que empató ante Fluminense, y volverá a jugar el miércoles que viene ante Bolívar, no en La Paz.
0: Después me vas a contar, en Santa Cruz de la Sierra, después me vas, no es la altura, después me vas a contar qué necesita Boca para poder clasificar a la siguiente fase, sí. Y me vas a contar qué pasa con Racing después de los bloopers de ayer. Ahora nos vamos a ir directamente al tiempo, dale.
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8: 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Y ahora veamos cómo nos pinta el tiempo la meteoróloga Elizabeth Naranjo Tamayo.
9: De Alto Cedro voy para Marcané, llego a Puerto, voy para Mayarín.
0: Se nos pasó volando la semana, ya es viernes, estamos con Eli Naranjo Tamayo, nuestra meteoróloga. Hola Eli, buen día, ¿cómo te va? ¿Cómo estás?
10: Buen día, chicos, por acá muy bien. ¿Y ustedes cómo están?
0: Con frío, con frío. Anoche me chupé 40 minutos de fila al aire libre en una farmacia. No sabes cómo putié, me morí de frío, mucho frío.
10: Bueno, a recuperar el calorcito hoy, a ponerte al sol, Ricardo.
0: Al solcito, ¿no?
10: Sí, porque hoy vamos a tener cielo despejado y hacia la tarde vamos a tener pleno sol, como dice Maxi, así que a disfrutar el sol y a que se regule la temperatura. Uh-huh. Así que sacate al sol.
0: ¿Vamos llegar a los 20 grados, sí?
10: No, 10, para hoy 16 grados de máxima, uh-huh, para hoy. Pero bueno, de a poquito.
0: Con un sol tibio, bueno.
10: Sí, ahora en la mañana lo que tienen que prestar es mucha atención, sobre todo los oyentes que están transitando sobre sectores de la Valle y del Este Provincial, por la posible formación de bancos de neblina, uh-huh, en esta mañana. Y en cuanto al fin de semana, lo que va a predominar es la nubosidad, las temperaturas van a seguir por debajo del promedio, temperaturas máximas entre 3 y 15 grados y las mínimas entre 4 y 5. Así que va a ser un fin de semana para abrigarse, para estar bien en casa o salir a caminar, pero abrigados.
0: Abrigaditos.
10: Y en relación al 25 de mayo, al Día de la Patria, Ricardo, tendremos buenas condiciones del tiempo, cielo despejado, comienza a ascender la temperatura, se esperan 17 grados de máxima, 4 la mínima, así que va a ser un hermoso día para celebrar al sol.
0: Sí,
10: abrigados,
0: qué lindo,
10: pero para celebrar al sol.
0: Para salir a buscar un locro, un chocolate por ahí. Gracias, Eli. Buena, excelente fin de semana para vos.
10: Igual para ustedes. Chao.
0: Hasta luego. Elizabeth Naranjo Tamayo, nuestra meteoróloga. Templadito, solcito, lindo.
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0: Buen día, Luis. ¿Cómo estás? Luis Jofre, con el informe del tránsito.
12: ¿Qué tal, Ricardo? Buenos días. Muy bien, gusto de saludarte, Ricardo. Buena atención. Día viernes, siempre decimos, con adelanto el horario pico que tiene la capital de Mendoza en cuanto al movimiento vehicular que se está dando en este momento, zona del viaducto. Atención, está muy cargado el acceso este, mano capital, y se hace muy lenta la marcha en ese último tramo, la conexión de acceso este justamente con la costanera para ingresar a Vicente Zapata. Atención también, hay algunas demoras ya en el tramo de calle Salta, recordemos que está reducido entre Alén y Garibaldi. En ese sector ya tenemos la circulación de colectivos que va hacia el norte, así que pedimos en ese tramo transitar con mucho cuidado a esta hora. Y atención, zona oeste mantiene el ingreso de calle Juan B. Justo, Bolón Sumer, para quienes bajan desde calle Encinas, la reducción de calzado por obras, dato importante allí porque también tenemos algunas demoras para cruzar al sector de Juan B. Justo al microcentro de Capital. Buena marcha a Casa del Gobierno, sin mayor inconveniente zona norte Alameda, y con el incremento que ya tiene el sector de Paso de los Andes con Mariano Moreno ingresando en este momento al sector de la Quinta Seccional. Recordamos también para hoy quienes egresan por la zona de calle Brasil, tienen la reducción entre San Martín y San Juan, y atención también conductores que están circulando por la zona de calle Bolón Sumer, permanece la restricción por obras entre Sargento Cabral y Ariste Villanueva. Todo lo que es zona bancaria hasta ahora con buena marcha, conductores que ingresan al perímetro de Plaza San Martín, y tenemos también algunas demoras, zona de calle Gutiérrez, bajando desde Belgrano al sector bancario de la ciudad de Mendoza. Semáforos a esta hora de la mañana operan sin inconvenientes, como siempre pedimos, Ricardo, a esta hora transitar con mucho cuidado, sobre todo respetando límites de velocidad máximos en las calles urbanas, que es de 40 kilómetros por hora, justamente para evitar incidentes viales en este pleno horario de ingreso que tiene la ciudad capital a esta hora de la mañana.
0: Buenísimo, muchas gracias, Luis. Buen fin de semana para vos.
12: Igualmente, Ricardo, gran abrazo, hasta el lunes, que ande muy bien.
0: A las noticias.
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16: Minutos 4 grados, la temperatura, la sensación térmica 1 grado 6 décimas, la humedad 82%.
17: Macri visita Mendoza y busca fortalecer el pro mendocino.
16: Llega hoy para reunirse con dirigentes regionales, además del intendente de Ciudad, Ulpiano Suárez, y el gobernador Alfredo Cornejo.
17: El viaje se da bajo el lema El Próximo Paso, una consigna con la que el expresidente intenta reactivar políticamente a su partido y ser una alternativa de cara a las elecciones del 2027.
16: Restringen el gas a industrias y estaciones de GNC en todo el país y también afecta a Mendoza.
17: La medida acorta contratos interrumpibles para priorizar el suministro residencial ante el frío.
16: Cristian, un trabajador de una estación de YPF en Maipú, contó que desde el martes están sin servicio de GNC.
18: Y nosotros desde el martes, desde las 10 de la mañana, que estamos sin vender.
17: La gente obviamente pregunta.
18: Sí, están un poco incómodos por lo que no se ha avisado en ningún lado, están todos como... Pero bueno, nosotros la información que tenemos es que restricción por el frío y por... en realidad algunas le dan cupos, otras no. Acá en Maipú no hay mucha en esta zona, son 4 o 5, y algunas tienen cupos, otras no. Nosotros no tenemos cupos, estamos esperando que nos autoricen con el cupo. Dan 1.800 metros en algunas y bueno, y se acaba en los 1.800 metros y hasta el otro día a las 6 de la mañana arrancan con el cupo de 1.800 metros nuevo.
16: El gobierno asiste al PAMI con 580 mil millones de pesos por su crisis financiera.
17: El Ministerio de Economía otorgó un aporte de 580 mil millones de pesos para garantizar prestaciones y saldar deudas con proveedores.
16: Pese a que su titular negó recientemente una crisis institucional, la resolución oficial justifica el rescate por la crítica situación financiera del organismo.
17: Está habilitado el paso Cristo Redentor para todo tipo de vehículos las 24 horas.
16: El próximo 1 de junio cambia el horario de 9 a 21.
17: En tanto que el paso Pehuenche en el sur atiende de 9 a 19.
16: Atención, jubilados y pensionados.
17: Hoy cobran los beneficiarios que superen la mínima con documentos terminados en 1 y 2.
16: El lunes no habrá atención bancaria por el feriado.
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17: Y Independiente Rivadavia venció a Deportivo La Guaira y clasificó a octavos en la Libertadores.
16: La Lepra ganó 4-2 en Venezuela por la quinta fecha, donde Alex Arce anotó un triplete y Sebastián Villa marcó el cuarto tanto mendocino.
17: Con esta victoria alcanzó los 13 puntos, consolidó el liderazgo del grupo C y selló su pase a la próxima ronda.
16: Y tenemos información del tránsito con Matías Pascualetti. Adelante, Mati.
19: Bien, Fede, para avisar a los automovilistas que está fluido el tránsito en el acceso oeste, mano hacia el centro. No hay demoras en ninguno de los sectores. Acceso sur más cargado en la mano que va hacia el norte, en el sector habitual, allí después de calle Araos, calle Paso. Para decir también que anoche se incendió una camioneta, ha quedado al costado del acceso este y Houseye, mano al este, una camioneta Volkswagen Tiguan que se prendió fuego. El conductor logró salir del vehículo, no sufrió heridas, sucedió cerca de las 2 de la mañana, pero la camioneta ha quedado ahí del costado del acceso este y Houseye. Y hay un accidente en calle Belgrano, antes de Aristides, mano al sur. Mucha precaución por este accidente en esa zona porque además no hay luz. Y hablando de falta de luz, hay que advertir, Fede, Mayra, de que no hay luz en todo el barrio del Carmen y alrededores, son el Pinar, allí en Bermejo, y también nos están reportando los oyentes de un gran corte de luz en la zona de calle Matusoyos, pasando Tirazo, y que se está quemando un árbol antiguo en Matusoyos al 6400. Precaución.
16: Gracias, Mati.
17: 7:37, la temperatura 4 grados, sensación térmica 1 grado 6 décimas, la humedad 80%, el pronóstico indica poca nubosidad con ascenso de la temperatura y una máxima de 16 grados.
16: Somos Mayra Gelbes y Federico Salazar, esto fue Informe Newell.
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21: Presentamos notas en la cuarta brigada aérea al jefe de brigada, no han contestado nada. Tienen enfrente el Museo de los Héroes de Malvinas, que es un hermoso lugar y está todo cerrado. Estuvimos hablando hasta con el Placero, que es un ex combatiente de Malvinas, el que cuida el lugar y lo limpia todos los santos días, pero lamentablemente los domingos no está abierto. No está abierto en las tardes y este domingo 24 de mayo tampoco lo abren. Me dijeron que presentaron una nota, no han contestado nada. La Casa de San Martín el domingo también está cerrada, pero abre a partir de las 2 de la tarde, un día domingo que puede uno salir en familia. Aparentemente también lo tienen cerrado. Y después el Museo de la Bandera, enfrente de la Casa de Gobierno, continúa cerrado. Tampoco se puede asistir. Entonces es una vergüenza que hasta el Plumerillo, hemos hablado con la municipalidad y el domingo está cerrado. Entonces es una vergüenza, lamentable, de que lugares tan históricos y relacionados con el 25 de mayo y con cada lugar de gesta patriótica que tiene nuestra querida Mendoza estén cerrados al público.
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0: Hola Bebo, buen día, ¿cómo te va?
23: ¿Qué dice Ricardo? ¿Cómo le va?
0: Bien, todo muy bien.
23: Acá estamos en un país donde cada vez la economía se divorcia más de la política. En la política tenemos peleas en el barro,
0: sí.
23: Tenemos violencia verbal, asilo abierto, o si no, a través de Twitter, uno se dice una cosa, el otro se dice otra, se acusan de distintas maneras. Pero por el otro lado, tenemos la economía que sale el dato donde dice que en un año, marzo contra marzo, subió 5,5% y marzo contra febrero subió 3,5%. Entonces vos decís, bueno, pero siempre fue la minería o el petróleo. Y no, resulta que fui a buscar un economista muy crítico del gobierno, que es Kachanovsky. Y Kachanovsky en el informe, después de leer todo y tener los propios datos, dice, no, esta vez el rebote va en serio, porque son 14 de 15 sectores estratégicos que subieron. Es decir, esto es muy diferente a los otros patrones. ¿Por qué? Porque antes era solo minería y agro, y ahora veo que también le tocó a la industria y también al comercio que estaban cayendo. O sea, de pronto lo que está viendo es un rebote bastante significativo en el mes de marzo. 3,5 con respecto a febrero y 5,5. Pero si, como si esto fuera poco, ayer se anunció algo que esperaba el campo. Desde junio bajan de 7,5 a 5,5 la tasa que pagan trigo y cebada, pero lo mejor para la soja, porque va a ir bajando medio punto todos los meses hasta llegar a las elecciones del año que viene con cero. Uh-huh. Sí, y van a seguir, y bajaron al sector automotor, le bajaron también al sector de petroquímico, y la fabricación de maquinarias, que van a tener un cronograma de reducción de derecho de exportación. Ahora, no siguen bajando más porque dice que si no, van a tener déficit. O sea que están midiendo, lo que están midiendo para ver hasta dónde pueden bajar para no provocar un déficit. Pero ayer pasó algo muy, muy interesante que no te pude decir porque yo, como un imbécil, me olvidé el teléfono celular en mi casa. Entonces, frente a esta tontería que hice, y que hice que yo no pudiera salir, yo te digo, mira, resulta que te hablan de quitar los subsidios al gas en 11 provincias. Sí, el gas era para las zonas frías. Ahora te voy a contar cómo fue la historia para entender la gente de qué se trata. Al principio, lo que pensaba que había gente que vivía en zonas muy frías y le aplicaron ese rebaja importante, sí, entre el 30, 40, 50%. ¿Cuántos eran? 800.000 personas, 800.000 familias. Hasta ahí estaba todo bien. Hasta que llegó el año 2021 y resulta, ¿qué pasó en el año 2021? Apareció Máximo Kirchner y dijo, no, esto hay que ampliarlo a otra zona. Esto hay que dárselo a mucha más gente. Entonces, lo que están diciendo es que lo amplió muchísimo y de 800.000 personas, ¿sabes a cuánto fue?
0: A 9 millones. Si esa la conocemos...
23: 4 millones 300 mil.
0: Pero si esa la conocemos lunga, si eso nació en Mendoza y ahora vamos a perder ese subsidio, en Mendoza solamente son 250.000 hogares que van a perder el subsidio de zona fría. Está lindo el debate, está picante.
23: Pero que hagan una síntesis para ver otra vez volver a los 800.000 que lo necesitaban verdaderamente, no a 4.300.000 que le tocó a zonas calientes del norte de la República Argentina. Si le está tocando a gente de Formosa, Misiones, entonces ya no tiene demasiado sentido
0: esto. No, pero eso era así, Bebo. Formosa y Misiones no estaban. Los que estaban eran Córdoba, Santa Fe, Buenos Aires, porque tenían esa ley de Máximo, necesitaba diputados. Entonces empezaron a hacer los gobernadores su negocio. Entonces, ¿qué pasó? De repente tenés a un pobre del norte que le está subsidiando el gas, poniendo plata del fondo fijo en la boleta, a vos también te la cobran, Bebo, te aviso, mira tu boleta de gas, y con eso, claro, subsidiabas la piletita calentita del sur de Córdoba. Tenía ese desbalance, pero acá nos cagamos de frío y es caro, te lo puedo asegurar.
23: ¡No! Que lo necesitaban sectores. Desde el principio se dijo que esos 800.000 a 1.000.000 era necesario, pero después, desde el punto de vista político y demagógico,
0: sí, claro,
23: se lo ampliaron todos. Lo que pasa es que parte de ese subsidio lo pagamos nosotros, los usuarios que pagan la tarifa completa, y el resto lo ponía el Estado.
0: Pero eso era a veces nada más, porque al principio ese fondo fiduciario no estaba quebrado. Lo que pasa es que como había cuatro palos de gente, al poco tiempo quebró. Y entonces el Estado tuvo que empezar a poner.
23: Era lógico que iba a quebrar. Uh-huh. Bueno, la cuestión es que en materia económica las noticias así del otro lado eran positivas. Y del otro lado la política seguía en el barro. Yo creo que nos estamos pareciendo a Perú.
0: Bueno, ya, si la economía
23: que no
0: está
23: estaría mal.
0: Sí, es verdad. El tema de Perú es que tener la economía estable y cada uno que es presidente va en cana después, ¿viste?
23: Sí, señor.
0: Es
23: sí,
0: un problema.
23: Bebo, bueno, te mando un abrazo. Saca, buen fin de...
0: Pará, Bebo, sacá cuentas a ver qué necesitamos para seguir vivos en la Copa Libertadores, que estoy muy preocupado.
23: Sí, no, ya sé. No, no, robaron, esperá, no robaron el partido, hay que ganar o ganar.
0: Hay que ganar o
23: ganar. Si es posible por dos goles de diferencia.
0: Oh, qué difícil. Abrazo fuerte, sí, sí. Bebo.
23: Chao.
0: Buen fin de semana. Ahí se va Bebo Granados, nuestro columnista de economía. 7:45 de la mañana. Qué frío hace. ¿Hacemos un ratito más de cucharita? Dale.
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0: Ya está, chicos, ya está, basta. No sean, la Manuela Sáenz está full. Están cagados de frío en un sótano que tenemos ahí abajo. No queremos que gasten ni gas. ¿Ustedes son de comer una ensaladita en invierno? A mí me da un frío una ensalada en invierno.
1: Y bueno, te da más para un guiso, pero viste que
2: pero hace falta, ¿eh?
1: Y cada tanto.
0: No, nena, los guisos llevan mucho tiempo de cocción, mucho gas.
1: Tampoco tanto.
0: Bueno, depende qué guiso y para cuánto.
2: Hay que aprovechar esas ollas de hierro que cargaban mucho calor.
1: Yo creo que tenés que hacer el siguiente debate: si querés comprar una blanda de segunda o una carne de segunda que implique mucho tiempo de cocción, o si compras algo un poquito de mejor calidad.
0: No le vas a poner lomo al guiso.
1: Bueno, pero tardás menos. No sé si un lomo, pero qué sé yo.
0: Pero con zona fría podíamos hacer el guiso con carne de segunda.
1: Te estoy dando alternativas, Ricardo, por favor, te lo pido.
0: Sí, hablando de carnes y eso, hoy sobre el fin del programa voy a pasar el recontramangazo porque estamos a full con el locro solidario para la gente de Los Tigres, el comedor que estuvieron el otro día acá. ¿Está Pascualetti y el niño? ¿Ya lo tenemos? Ah, acá está. No había visto. A ver, Correa ya nos dice, para, poné de nuevo. A ver.
2: Lo puse en filita.
0: A ver, a ver.

0: Está dolida la Manuela Sáenz.
1: Están zurdos y cucas.
2: Pero chicos, ¿qué le pasó? Pobre Correa Llano.
1: No, pero ¿sabes qué pasa? A mí me da mucha bronca cuando no quieren dar explicaciones. Porque en realidad cuando no atienden a un periodista o cuando no quieren dar una nota, en realidad no es con el medio ni con el periodista. No le están hablando a la gente. Después dicen, no, nosotros hablamos a través de las redes sociales. No hablan nada. Todo verso, todo zaraza. Yo quiero entrevistar a Correa Llano. Quiero que Facundo se siente ahí donde está Tomás. Y que Tomás se vaya, por supuesto.
0: Oh,
3: ir a la punta.
0: Una silla vacía.
1: Y preguntarle, le quiero preguntar, ¿con qué cara vas a salir a la calle? ¿Viste? Porque esto se podría haber hecho. A ver, ¿estaba mal la zona fría? Sí, estaba mal. Sacala gradualmente. No hagas mierda a la gente con un boletazo. Porque acá vos tenés un problema. Hay sectores que le está yendo muy bien. Ahora otros empezaron a recuperar y a derramar, ¿verdad? Esos sectores que le está yendo bien no tienen problema. Por abajo, el gobierno reforzó mucho la asistencia social. Sacó mucha gente de la pobreza. Pero la clase media y media pobre que vive de agarrar la pala, y viejo, es una mala noticia. La gente que te vota, Facundo. Así que me gustaría mucho. Capaz que hoy me lo encuentre en lo de Macri. No sé si irá lo de Macri. Viste que con el PRO andan más
2: no,
1: o menos.
2: No, me parece que no.
1: ¿Vos decís que no va?
2: Bueno, qué sé yo. A lo mejor es una sorpresa.
1: Capaz que lo invitaron.
2: Y ahí me llegó el grabador, lo grabás.
1: Correspondería invitarlo. Porque son aliados de Cambia Mendoza. Con el PRO también, ¿no?
4: Sí.
1: Qué lindo eso. Un beso a Pradines. Vamos con Matías, que está en la calle.
2: Se está congelando.
1: Cagado de frío. ¿Dónde estás, Matías?
5: Ricardo, ¿cómo están? Aquí estamos en el acceso sur en este momento. Es más frío el acceso sur que el acceso este. Quiero decirles eso. Por una cuestión de cruces de vientos.
1: ¿Qué tiene que ver?
2: ¿Qué tiene que ver?
5: En el acceso este me marcaba 4 grados, en el acceso sur me está marcando 2.
0: Claro. Y sí, es como que está más frío en el parque, ¿me entendés?
1: Es por la sopaipilla, Mati. La sopaipilla levantan un poco la temperatura.
5: Olvídate que eso te lo levanta. Estamos con el
1: arrebol. No, si la cancha del Tomba está en la costanera, no tiene que ver. Pero sí, está más cerca, es verdad.
5: No te dejan que ganes un quilombo. ¿Ves? Venís tranquilo y empezás. Ya te peleaste con los que no abrieron los museos.
0: Claro.
2: Con las farmacias, con los museos.
0: Ahora con Correa Llano.
2: Con Correa Llano.
5: Con la universidad, con el Radio U, con todo.
1: No le conozco la voz a la senadora, diputada, no me acuerdo qué es, la novia de Correa Llano que está en la legislatura. ¿Alguien le conoce la voz?
0: No.
2: Bueno, mira, hablando del calor, dice Darío, un oyente, para calentarse no se olviden de los diputados mendocinos que votaron a favor de que nos muriéramos de frío.
0: ¿Te acordás y te calentás derecho?
2: Claro.
0: Derecho.
1: Bueno, Mati, ¿con qué estás?
5: Bueno, Ricardo, con los accesos. Está bastante fluido el tránsito en ambos accesos. Está tranquilo todavía. La verdad, para ser viernes está bastante tranquilo. Lo que no ha sido tranquilo es en la madrugada, porque hubo un incendio de una camioneta, 2:10 de la mañana, allí en acceso este, y Housay, ha quedado la camioneta ahí, en un costadito, intervino bomberos. Lo que pudimos averiguar, el conductor de esta Volkswagen Tiguan se paró porque le saltó en el tablero como una alerta, cuando se bajó tenía fuego en la parte de abajo del motor. Le consumió la parte de adelante del motor, el fuego, lograron sofocarlo y bueno, ahora tiene que venir la grúa a llevarse la camioneta. Esto lo marcamos porque también nos avisaron recién de otro incendio automotor en la calle Dorrego Sur, allí en la zona de Las Heras, y todos los días 2 o 3 incendios automotores tenés. No sé si tiene que ver con por allí la falta de revisar o de mantenimiento. Esta camioneta se veía bastante nueva también, pero bueno, creo que también la crisis golpea por ahí en el bolsillo, decir, che, te voy a hacer esto al auto, lo vas postergando, y después pagar las consecuencias. Pero es reiterativo el tema de los incendios automotores. Viste que siempre para el invierno hay que revisar la parte de la calefacción y para el verano la parte del aire acondicionado. Uh-huh. Y no podemos exonernos a algunos inconvenientes. Después hay un choque en la calle Belgrano, antes de Aristides, mano al sur. Nos dice mucha precaución porque también hay una zona que está bastante oscura. Y está bastante oscura la zona del Bermejo. Algo ha pasado allí con el tema eléctrico. Había varios barrios. La zona del Pinar, allí sin luz, estaba trabajando de EMSA, y también la zona del Matusoyos, Pato, nos decían.
2: Sí, de un árbol Matusoyos. Sí, hasta Tirazo dice que un árbol se está prendiendo fuego, Mati, y está peligrando los tendidos eléctricos. Así que esto es lo que nos envía un oyente. Corte de luz masivo en toda la calle Matusoyos y en Matusoyos pasando Tirazos. Se está quemando un árbol muy antiguo. Matusoyos al 6400 aproximadamente. Daniel lo firma.
5: Un oyente. Muy bien. Y hay un accidente en estos momentos. En estos momentos en Pascual Segura y el acceso norte. Ahí muy cerquita de ustedes. Mano hacia el centro, precaución, porque hay un accidente, hay un toque leve, pero bueno, a esta hora complica el tránsito en acceso norte y Pascual Segura. Así que precaución. Bien. Lo último tiene que ver también, Andrés. Escucha, mira, Andrés, se me vino el
1: Ricardo. Soy un gorreo.
5: Faltaba algo.
0: Te gorrean,
5: faltaba algo para.
0: Se puso nervioso.
5: Para pelearlo.
1: No pasa nada.
0: Inventate un accidente, dale, seguí rápido.
1: Son muchos años de costumbre. No pasa nada.
5: Richard,
1: ya va a ir al pata, ya va a ir el pata de lana a tu casa, no te haga problema.
0: Gisela, no te equivocas, ¿no?
5: No, nunca le he dicho otro nombre, es verdad, eso, Tomás. Siempre estás ahí dentro para meter púa. Ricardo, bueno, no averiguamos por los semáforos de Sarmiento y Bandera de los Andes. Nos decían que efectivamente los tienen que colocar, con la obra los sacaron a los semáforos, los tienen que colocar, pero bueno, eso está en licitación, así que creo que nos quedan unas semanas más sin semáforo en ese cruce que acaban de habilitar, se hizo la obra. Y precaución en toda la zona de Alberdi entre Bandera y acceso...
1: Che, pero yo no entiendo, sí. Matías, si no hay semáforo, ¿qué tenés que hacer? El de la derecha tiene el paso tan difícil, es. Tenés que frenar en la esquina y el de la derecha tiene el paso. No entiendo por qué no dejan de ponérsela, ¿viste?
5: Porque no respetamos eso, no respetamos los discos pares, no respetamos las prioridades, y todos quieren pasar, y bueno, es viste, la ley ahí...
1: De la selva.
5: Entra primero, la ley de la selva, ahí es pasar como se pueda. Uh-huh. Pero se arma lío, ayer pasamos por la zona y se complica más a esta hora. Y bien, algo más se tenía que... le tenemos que agradecer, chicos, a Pablito Escatolón, que nos mandó huevos, huevos genio, para todos. Le mandamos un saludo.
3: Gracias, Pablo.
5: Huevos de gallina libre.
1: Eso te iba a decir, sí. Tiene uno de esos emprendimientos de gallinas libres, ¿no?
5: Claro, es mucho más naranja la yema, ¿no? Uh-huh. Sale mucho más naranja.
1: Sí, sí. A mí me llamó la atención el color de esos huevos. Un color la cáscara, pero bien marroncita.
0: Mira.
1: Sí.
5: Bueno, el otro día lo explicaban también, que los huevos, muchos por ahí dicen los huevos chicos no, y buscan el huevo más grande. El huevo chico es el que más proteína tiene. Uh-huh. Los de primera postura y los de última postura son los que más proteína tienen. No te rías, Tomás, porque estoy hablando yo.
2: No, lo que pasa es que Tomás lo toma todo para...
3: No.
1: ¿Y por qué entonces los huevos grandes son más caros?
0: Claro.
5: Porque también los de última postura son los... Bueno, Morón sabe de eso.
1: Morón sabe, ahora Morón.
5: Porque
1: dale.
5: Morón va ahí en el acceso norte a comprar los huevos y busca, le preparan exclusivamente ese maple que pesa como 3 kilos, porque la mayoría son doble yema, son los de última postura, son los más, les gustan los huevos bien grandes a Morón y se los preparan ahí para él.
2: Chicos, hay que preguntarle a él. Chicos, rápidamente.
5: ¡Caos!
2: Rápidamente, un saludito para Brunella Bocardo, que hoy cumple 10 años de Reducción Rivadavia. Brunella Bocardo, que siempre nos escucha.
5: Uh-huh. Bueno, un saludo, Brunella. El saludo para ella.
1: Dale.
5: Bueno, Ricardo, creo que no me olvido de nada, espero no olvidarme de nada, pero está todo tranquilo por ahora, salvo ahí Acceso Norte y Pascual Segura, que está ese... Que le ve.
1: Uh-huh. Ahí es la estación de servicio, ¿no? Está la YPF.
5: Claro.
1: Ahí.
5: Uh-huh. Ahí está la estación de servicio, la YPF.
1: Había una gran fila hoy en el puestito, No pude parar por el café La Tortita porque había como 15 autos con balizas ahí, la gente desesperada por el desayuno rico, barato y de la economía popular.
5: Sí. Y viste que esta hora es mucho puestito de café, al mediodía es la verdura y los huevos, hay mucho puesto de verdura y de huevos. Uh-huh. Y hay otro datito, que este datito le quería dar.
1: Yo todo bien, ¿no? A mí yo por ahí en la calle compro tortita, café, sí. Los puestos de café de la calle me gustan, pero verduras incluso, pero comprar huevos en la calle me da cosa, porque no conozco la gallina.
0: Claro.
3: Dale, bueno, ¿conoces la gallina de la verdulería donde compran los huevos?
1: Coca, Dora, Porota, todas.
3: Dale.
1: ¿En serio?
5: Nos decían también de los distintos lugares, de las avícolas donde están con el tema de los huevos, que cuando aparece el que te cambia la batería o el hierro viejo, el de la camioneta, sí, por el maple de huevo, es porque hay huevos viejos en el mercado.
1: Claro.
5: Porque el huevo no tiene... o sea, vos deberías comprar, claro, el huevo con el cierre, la fecha de vencimiento, o tenés que un mes, sí, para, claro, consumirlo desde que sale de la granja. Uh-huh. Y después hay huevos que no sabés de dónde vienen. Entonces, y nos daban ese indicio. Cuando aparece el que te cambia la batería por el huevo, es porque hay huevos viejos en el mercado. O sea, lo tenés que comer inmediatamente.
0: Te bien, mando un saludo al de la batería, ¿eh?
5: ¡Compro batería!
0: Preguntan el dato, ¿de dónde venden, sí, los huevos grandes que le gustan a Morón?
3: En la costanera.
5: Los huevos de Morón en la Quillón Norte.
3: Claro.
5: Se los preparo.
1: En todos lados hay en la calle de,
3: sí,
1: huevos.
3: Sí, tenés que pedirlos,
1: y
3: nada
1: se
3: más.
1: Buscan en Instagram, hay montones de granjas, sí, que te venden y te llevan a tu casa.
3: No podés tener 5 años, Tomás.
0: No, pero si es, sí, una pregunta, claro, un oyente.
3: No podés tener 5 años.
1: En serio, Tomás, crece. Gracias, Mati.
0: Madurar es para frutas.
5: A ver, dale, me voy con un 2 chistecitos. Uno para Tomás. Tomás está en pleno mundial de fútbol. Ay. Ya lo vive, ya lo siente, ya lo palpita. Tomás.
0: Sí.
5: ¿Vos sabés por qué los coreanos no cantan el himno?
0: ¿Por qué?
5: Porque lo corean.
0: Claro. Y hacia el norte y hacia el sur, ¿no?
5: Hacia el sur, más que nada.
0: Muy bien.
5: Este lo manda por otro Macielo. Ricardo, ¿vos sabés el chiste del yogur?
1: No, Mati, no lo sé.
5: Es natural.
0: ¡Ah! Está muy bien hoy, ¿eh?
5: Es natural, el yogur natural. El yogur,
1: sí, sí, natural, sí, lo entendimos.
0: Claro,
1: natural.
0: Natural.
5: Pero bueno,
0: natural.
1: Gracias, Matías.
3: Gracias, Mati.
1: Abrazo.
5: Ricardo, saludo de la farmacia.
1: Chao, dale.
4: Tommy al rincón.
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10: Dos minutos, 4 grados, la temperatura, la humedad, 82%.
11: Atención, conductores.
10: Hay un choque en Belgrano, casi Aristides, mano a sur en Ciudad.
11: Hay otro accidente en Pascual Segura de acceso norte, en Las Heras.
10: Se incendió una camioneta en el acceso este, en Guaymallén.
11: Ocurrió entre Estrada y Jusey. Todavía está en el lugar el vehículo.
10: El conductor resultó ileso y los bomberos sofocaron el fuego, reportando pérdidas totales.
11: Corte de luz en Bermejo.
10: El barrio El Carmen, cercanías del Club Pinar y calle Matusoyos, pasando tirazos en las zonas afectadas.
11: Eve Casado respaldó la quita de subsidios al gas.
10: La vicegobernadora apoyó el avance en Diputados de la Nación, pidió ordenar las cuentas y minimizó el impacto tarifario en relación con los salarios.
11: Por su parte, desde el Ejecutivo Nacional garantizaron el subsidio por zona fría para las personas con discapacidad y familias vulnerables, aunque no precisaron cómo será.
10: Milei anunció una baja de retenciones al trigo y la cebada y también a la soja.
11: El presidente también prometió reducir impuestos a la soja entre 2027 y 2028 si es reelecto.
10: El anuncio lo hizo anoche en la Bolsa de Cereales de Buenos Aires.
12: Vamos a bajar las retenciones de trigo y cebada de 7,5 a 5,5% a partir de junio 26. Y a partir de enero del 2027, según venga la recaudación, vamos a bajar entre un cuarto de punto y medio punto por mes de manera continuada hasta el año 2028 si nosotros reelegimos. Y le vamos a bajar a la industria automotriz, a la industria petroquímica. Vamos a seguir bajando retenciones. Vamos a seguir achicando el tamaño del gasto público para poder devolverle a los argentinos de bien el dinero que les corresponde.
11: Nicolás Pino, titular de la Sociedad Rural Argentina, dijo que el anuncio tuvo gusto a poco y necesitan que llegue a cero el valor de las retenciones.
13: No sé si la palabra es conforme. Conformes vamos a estar cuando lleguemos al cero que tienen que tener este impuesto al nefasto, que son los derechos de exportación. Con expectativa y viendo cómo el gobierno va cumpliendo su palabra de ir quitándonos este flagelo de encima. ¿Nos hubiese gustado que sea más? Obviamente que sí. Entendiendo porque hay razones del por qué, por lo menos nos han dicho, por qué tomado esta decisión, da expectativa hacia adelante que el camino es claro, el camino es con retenciones cero y hay que seguir insistiendo que el camino es por ahí. Demandamos porque tenemos oferta. A medida que bajen más los impuestos, la producción de los argentinos, de los productores argentinos, van a aumentar seguro.
14: Temperatura actual 4 grados, la humedad 82%, el pronóstico indica poca nubosidad, ascenso de la temperatura y una máxima estimada de 16 grados.
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0: Chicos, ¿saben qué me contaron?
1: ¿Qué?
0: Que Mauricio llegó a Mendoza ya.
1: ¿Ya está?
0: Llegó un rato antes.
2: ¿Ya está acá?
0: Sí, sí. Lo que no sé dónde está.
1: No, a las 8 de la mañana.
2: ¿Él sabe dónde está?
0: No sé, porque encima es de noche. Capaz que cree que estamos de joda todavía.
2: Pero todavía no amanece.
0: ¡Buen día, Mauricio!
3: Hola, buenos días. Hola, no veo nada, no sé dónde estoy.
1: Hola. Mendoza, Argentina.
0: Está en Mendoza.
3: Ricardo.
0: Está en Mendoza, Mauricio.
3: Sí, sí, sí, pero sabía dar una vuelta, no sé, estoy paseando por lugares.
0: ¿Qué se ve? A ver.
3: Parador 5, Reñaca.
0: ¡No! Está en Chile, Mauricio. Está en Chile.
3: Bueno,
0: no
3: está acá.
0: No, es ahí, Mendoza. Es más acá, tiene que pasar para este lado. ¿Dónde se metió?
3: Ah, bueno.
2: Nosotros bueno, no tenemos camarón queso, no tenemos completos. Mire que la gastronomía acá es distinta.
0: A ver.
3: Estuve caminando por todos lados y acá, parador 5, entonces Reñaca no es.
0: No,
3: porque
0: no.
3: Estuve acá anotando, para que fui sacando fotos, para que me fijo el teléfono.
0: Sí.
3: Outlet de Quilicura.
1: Quilicura, ¿no?
2: Claro, sí. Ah. El outlet, uno de los más, el que más usamos. Bueno, a ver, no está tan lejos, pero no es Mendoza, Mauricio.
1: Ah, bueno, son
3: pues pasé por La Serena, puede ser La Serena.
0: No, sí. Eso es en el norte de Chile. ¿Dónde está, Mauricio? Pero tiene que venir a Mendoza.
3: Estuve caminando, estuve paseando, no sé.
0: Pero
3: me
0: tiene
3: andar por acá, pero claro, está todo oscuro. Estadio Nacional de Ñuñoa.
0: No.
2: Claro, el problema es que está todo oscuro, ¿me entiendes? No, nadie lo ha acompañado.
3: No veo nada, viejo.
2: No venía con Gabriela Michetti.
3: No, si uno deja de ser presidente, se va el apoyo. No, claro. Habíamos sí. Venido con Michetti, pero agarré cuesta abajo y la perdí.
0: Los caracoles. La perdí en los caracoles.
3: Sí.
2: Chicos. Mauricio, no. Bueno, escúcheme. Tómese sí. un colectivo.
3: Bienvenido a Valparaíso. ¿Por
2: no,
3: acá?
2: No, Mauricio, no.
1: Valparaíso se
0: para el otro
1: colectivo.
0: Lado, para el otro lado. De una vuelta en U.
3: Para el otro lado. Ah, bueno.
0: Vuelta en U y para el otro lado. Pasa perfecto, la frontera, baja unos 200 kilómetros y estamos. Pero tiene reuniones bueno. Ahora en un rato, va a cenar con Cornejo.
3: Quilpué, puede ser.
0: No.
3: Quilpué, voy bien por ahí.
0: Escúchame, ¿lo van a llevar un bodegón? Sí. Me dijeron algo.
2: Un bodegón.
3: Ojalá que me lleve a algún lado, porque ahora estoy perdido. Pero
2: no,
3: ojalá
2: y
3: que
2: además
3: me lleve a algún lado.
2: Debe tener hambre, pobrecito. Me han dicho que lo van a llevar a un bodegón, parece que es bastante popular, con otros referentes políticos de Mendoza. ¿Cómo le pinta ese plan?
3: Bueno, si hay comida, estoy bien.
0: Pero
3: yo
0: hay gente.
3: Estoy sin un mango, ¿eh?
2: Pero va a haber otra gente, Mauricio.
3: ¿Quién está?
0: No, gente del pueblo.
2: Random,
0: gente común.
2: Mendocinos.
1: Gente común.
3: Uf, bueno, no sé, ¿pero qué? ¿Empresarios?
2: No necesariamente. Mendocinos,
3: uf,
2: gente.
3: Qué paja.
2: ¡No! Bueno. Mauricio, por favor.
0: Bueno, Mauricio, lo dejamos porque se tiene que subir al auto.
3: Se puede cantar canciones populares de ahí, tipo, no sé, que se cantan ahí.
0: Sí, bueno. Claro. En los bodegones, sí, bueno. Siempre.
3: ¿Qué bueno. Se come? ¿Qué hay? ¿Sushi? ¿Qué hay?
0: No, ¿qué
2: ¿cómo sushi?
0: Sushi
2: hay, en un bodegón.
0: Hay milanesa, tuco de albóndigas.
1: Claro. Asado también.
0: Asado.
3: Empanadas. Pero eso para la gente que limpia, nosotros que nos van a dar.
0: No. El primer plato es unas albondiguitas en tuco y tortilla.
2: ¡Qué rico!
3: Por Dios.
0: Después,
3: qué asco.
0: Después
3: qué asco.
0: Viene. Después
3: pero
0: viene un,
3: pobre, por Dios.
0: Es un guiso de fideos.
3: Pero una sopa, ¿no?
0: Después un guisito de fideos y bueno. Un osobuco.
3: Uf, el peor corte de la vaca.
0: Y no entiende nada. Y vino en jarra, Mauricio, con soda, con sifón.
1: No. Pero él no toma vino, es cierto.
0: Y bueno, Mauri, arrancar desde el llano de vuelta, hay que empezar por ahí, es muy difícil, ¿eh?
3: No, me quiero morir.
0: Bueno, vas a buscar a Gabriela y trate de remolcarla para acá, a ver si llegan
3: sí,
0: a tiempo.
3: Sí, vamos a ver que si hay una grúa o algo. Bueno,
0: bueno,
3: te dejo.
0: Abrazo, ¿eh? Chao, Mauricio.
3: Chao.
0: Ahí está. Mauricio Macri.

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3: Hola gente, me llamo Cristian, soy un mendocino que vive en Italia hace muchos años y les puedo decir que acá la donación de sangre dura desde hace mucho tiempo y es muy muy buena. Prácticamente el gobierno da la posibilidad de donar sangre y dar gratuitamente todos los análisis y tenerte controlado si hay algo que no va. Así que digamos que por una parte le hace bien al gobierno porque tiene sangre fresca y por otra parte uno tiene los datos actualizados del propio estado de salud.
4: Buenos días, y aquí están hablando de derramamientos cloacales. En Tunuyán están las piletas que están ahí a la entrada de la ciudad que estaban llenas de cosas cloacales. Pero de la noche a la mañana no los tuvieron más.
5: Buen día, Ricardo. Buen día para la gente. Hay una camioneta frente al shopping que está justo en la banquina. Parece que se ha prendido fuego anoche o entre medio de la noche. Está ahí sola la camioneta, apuntando hacia el este la camioneta.
6: Buen día muchachos, ¿cómo andan? Gabriel es mi nombre. El tema es enviar a los chicos con algún síntoma a la escuela, más allá de que uno no tiene dónde dejarlos, es que también para justificar una falta es únicamente consultado médico. Primero, ir a una guardia es una locura. Segundo, conseguir un turno médico, más en mi caso, por ejemplo, José, que es un desastre, cuesta muchísimo. Y al ser la única manera de justificar con un certificado médico, uno opta por mandarlos, porque cuando uno les escribe una nota a los maestros de que el niño tenía algo, le dicen en la cara después que no le creen, que no es su tema y que si no hay certificado no está justificada la falta.
7: Es cierto que eso pasa por ahí, ¿eh?
8: Ojo con eso, porque aparte había un pedido institucional de las escuelas de que los chicos no fueran a clase para no contagiar al resto.
9: Exacto. Estuve consultando si era un pedido que surgía desde la Dirección General de Escuelas o si era iniciativa de las escuelas por su propia cuenta.
8: Sí.
9: Desde la DGE no ha salido nada. Por supuesto que entienden desde la DGE que tiene que primar la lógica de los padres, decir no voy a mandar a mi hijo o a mi hija si tiene síntomas o está enferma. El problema es que los padres empiezan a especular con la faltas que ya tienen a esta altura del año, con que no tienen dónde dejarlo, porque tenés que buscar una niñera o tenés que buscar la ayuda de un familiar o de lo que fuera. ¿Qué pasa con las escuelas privadas en donde también consulté? Me dicen que la mayoría de las escuelas privadas están haciendo lo que nosotros incluso, lo que nos llega a nuestros propios teléfonos de WhatsApp. Recomendaciones tipo flyers que llegan a los teléfonos celulares de los padres pidiendo encarecidamente no manden a sus hijos si tienen síntomas, menos si están enfermos. No lo manden porque estamos encerrados en las aulas y esto genera más contagios. Y bueno, hay escuelas hoy que tienen muy poquitos alumnos porque están muchos enfermos.
7: Hay que hacer home office todo el invierno.
10: Ahí está.
9: Bueno. Estoy. ¿Acá también?
7: No, acá no.
8: Hablamos de escuelas.
7: Las escuelas. ¿Eh? Hay que hacer en las escuelas home office. ¿Está Matías en línea?
9: Está Matías.
7: A ver, Matías. Hola,
11: Ricardo.
7: Matías.
11: Acá estamos para avisar de dos situaciones. Una, un camión que se ha quedado con un desperfecto mecánico arriba del puente del acceso sur. Cuando vos venís por acceso este, haces el rulo para subir al acceso sur, bueno, ahí en ese puente es donde se ha quedado el camión. Lo logró orillar el camionero, o una partecita de la calzada es la que ocupa el camión, pero bueno, los que vienen de acceso este y van a subir al acceso sur, tengan precaución porque se van a encontrar de repente con el camión a la orilla, así que precaución, está todo debidamente señalizado y lo ha orillado bastante al camión, pero bueno, tengan precaución. Y otra calle muy transitada a esta hora y que tiene salida hacia el acceso también, o hacia parte del acceso este, porque en realidad Tapón Moyano topa ahí en lo que es el Pide González y después salís hacia

0: Tirazo, y hay un accidente en Tapón Moyano y Goyena, y lo que complica es la circulación ahí en Tapón Moyano, así que mucha precaución a los que transiten por esa zona, Tapón Moyano y Goyena. Y después también ahí nos mandaban info, Ricardo, de el auto que se había incendiado en La Valle, sí. Era Dorrego Sur de La Valle, quedó totalmente consumido por las llamas el vehículo, pero los ocupantes no sufrieron ningún tipo de lesiones. Y bueno, el oyente recién allí nos decía de la camioneta, lo habíamos informado más temprano, es una camioneta que se incendió en la madrugada, la de Acceso Este y Housay.
1: Bien. Bueno, buenísimo. Muchas gracias, Mati.
0: Buen fin de chicos. Disfruten.
1: ¿Cómo? Hasta el martes. Para, ¿qué está el martes? ¿Qué
2: buen
1: fin de?
2: Está loco este.
1: Pará, tenés que laburar toda la mañana, agarrar la pala.
3: No, pará, y el lunes, y el lunes también tiene que laburar.
1: El lunes laburás, sí, también. El lunes
0: le ¿Te has olvidado preparado? De algo, Agustina? ¿Qué? ¿Te has olvidado de algo?
3: ¿De qué?
0: ¿Te has olvidado de algo?
3: ¿De qué?
0: Fíjate, fíjate.
3: Mentira, no.
0: Yo le digo, Ricardo Retala, ¿te has olvidado de algo?
1: ¿Te olvidaste, ¿te olvidaste de que Matías no venía?
3: No, no, si Matías viene el lunes.
1: Ah, bueno.
3: Sí. No, no me hagas esto.
2: Sony 23, ya amaneció, Matías.
3: Está confirmado.
0: Sí, amaneció, amaneció, amaneció.
2: Se fue la Revol.
1: Es verdad.
0: Voy a buscar la agenda. Chau, chicos.
1: Chau. Ahí se va Matías Pascualetti. ¿Vos sabés que quería profundizar un poco lo que dijo Bebo hace un rato de los temas de cifras de macroeconomía? Ayer se conocieron datos del estimador de actividad económica mensual y la verdad que 14 actividades crecieron, incluyendo algunas que en Mendoza vienen muy golpeadas, que son comercio, industria manufacturera y construcción. Poquito, poquito, alcanzan a empatar la que venían perdiendo en el primer bimestre, ¿no? Entonces, esta vez no es solamente que creció la minería un montón, la pesca creció 30% interanual, eso es el langostino. A propósito de eso, les recomiendo que vean el documental Captura Salvaje, no me acuerdo en cuál de las plataformas está, que habla de cómo es la pesca del langostino, lo acaban de premiar en Estados Unidos, en un festival. Pero bueno, el langostino es la soja de la Patagonia. Y en realidad no solo de la Patagonia, de Mar del Plata para abajo, lo que pasa es que en la Patagonia hay más cantidad. Bueno, eso creció 30%, igual que la silvicultura, que es criar los peces, ¿no? Entonces, tenés sectores que han crecido un montón, por supuesto también la minería, el campo agricultor de los granos creció 17%, todo eso empujó la economía para arriba. Pero son sectores. A, no están en Mendoza. B, no dan trabajo intensivo. El campo del grano da cada vez menos trabajo. Es cada vez más automático todo. Ya usan inteligencia artificial para cosechar, ¿no? Las cosechadoras ya tienen comandos con IA. La reconversión del campo de la soja, del sorgo, del maíz y del trigo ha sido muy fuerte. Realmente muy fuerte. Así es que el dato importante de esta medición que conocimos ayer es, pese a que la Cámara Argentina de Comercio está pidiéndole al ARCA, che, dejen de perseguirnos, dejen de embargarnos, paren las ejecuciones, algo de lo que se prendió la USIM, barrilete que ve se cuelga, ¿viste? En todos los comunicados aparece la USIM. Después dicen, che, yo no firmé esto, van y le dicen a Ariosto, ¿esto quién lo firmó? ¿Viste? Bueno, no importa.
4: No, si no está más Ariosto.
1: Claro, no está más Ariosto.
4: Viciana.
1: ¿No?
4: Viciana es el nuevo titular.
1: Viciana. Bueno, el asunto es que están creciendo de a poquito sectores que van a generar un poco de derrame. Vamos a ver si esto sigue y si el presidente se calma y deja de putear a todo el mundo y calma la interna esa que tiene entre políticos de poca monta, gatos y algunos zorros expertos, ¿no? ¿Qué sé yo? ¿Qué pasa?
3: Un zoológico entero mencionaste, sí, Ricardo.
1: Tiene un zoológico entero. Tiene un zoológico cada gato ahí.
3: No, claro, bueno, por favor. Pero en todos lados también, digamos todo.
1: Acá no hay gatos,
3: no, bueno,
1: acá trabajamos todos. Bueno, ¿me podés contar, por favor, qué necesita Boca para pasar de fase?
2: Sí, por supuesto, Ricardo. Ganar es lo que le sirve al CNIC.
4: O sea, hay que ganar en el fútbol.
2: Tiene que ganar.
5: Está vendido. Está vendido.
1: Espere que va vendido usted.
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1: ¿Me dijo usted? Eso no es de esos viernes donde sale todo para los jetes.
2: No, tranquilo, Ricardo, sí está todo bien. Estamos todos bien. Si Boca le gana a la Católica, porque anoche le ganó 2-0 al Barcelona de Ecuador con doblete argentinos de Sampedri, Fernando Sampedri, ex Rosario Central y Atlético Tucumán, y le complicó la vida a Boca. ¿Por qué? Porque si el equipo chileno, Ricardo...
1: Que ahora está puntero.
2: Está puntero. Segundo Cruzeiro, tercero Boca. Si, a pesar de su suspiro, va a venir hasta con el colectivo. Nos van a buscar a todos para ir a defender. Porque si viene a la Bombonera y logra el empate, clasifica la Católica y lo deja eliminado a Boca. Lo único que le sirve a Boca es ganar. Y a partir de allí sí empezar a hacer algunas matemáticas respecto de para clasificar primero. Es lo único por lo que compite Boca. Pero con el único resultado que es ganar. Es todo lo que le sirve al Xeneize.
1: Lo único.
2: Exactamente. Se clasifica y puede ser primero si Cruzeiro no le gana a Barcelona de Ecuador. Esto si le gana a la Católica. Si empata ante el equipo chileno, Boca quedaría eliminado más allá de lo que pase con Cruzeiro y los ecuatorianos por el sistema olímpico. Porque ahí competiría con Cruzeiro y Cruzeiro le ganó en Brasil. Porque recuerden que no es por diferencia de gol. Uh-huh. El primer criterio de desempate son los partidos entre sí. Y Cruzeiro le ganó a Boca en Brasil y empataron en Buenos Aires. Tiene ventaja el Cruzeiro, ¿se entiende?
1: Sí, entonces, pero Boca tiene ventaja sobre la Católica.
2: Exacto, pero si le gana a la Católica, por eso te digo, lo único que le sirve. Ahí sí lo desplaza y listo. Buenas noches, los pastores.
1: ¿Sabes cuál es la clave acá?
2: Sí.
1: Quiero saber quiénes son la terna arbitral, de dónde es.
2: Y todavía no sale, porque recuerden que es la semana que viene esto.
1: Bueno, eso va a ser clave. Y los del VAR, ¿quiénes son los del VAR?
2: Bueno, la semana que viene, este lunes más tardar, va a estar eso.
1: Igual este Boca... Si llega a clasificar dando lástima en octavos de final, chau, te fuiste.
2: Y bueno, si queda eliminado, igualmente sería tercero. Por más de lo que haga Barcelona-Ecuador, iría tercero a la Sudamericana. Jugaría desde los 16avos de final.
1: Ah. Hay todos equipos de la B ahí.
2: No, está River.
1: ¿Qué?
2: Por ejemplo.
1: ¿River no estuvo en la B? Boca no estuvo nunca en la B.
2: Sí, tiene razón. ¿Se acuerdan por qué inventaron los promedios?
1: ¿Qué pasó con Racing?
2: Racing quedó eliminado de la Copa Sudamericana. Ayer fue un partido insólito, porque vos me decías, vi el gol que le hicieron a Tagliamonte, el ex arquero de Gimnasia y Esgrima de Mendoza, el año pasado. Empató 2-2 ante Caracas. Véanlo al gol. Rebota 4 veces en el travesaño. El arquero no la puede manotear, no la puede sacar ni al córner. Y la empujan. Y es gol.
1: Pero yo veo que el delantero lo empuja a él. El delantero, eso es full de ataque, viejo. Lo comieron a Racing.
2: Bueno, 2-2.
1: Maravilla erró un gol abajo del arco.
2: Maravilla hizo un gol y erró uno insólito. De los insólitos, de esos que van en el informe de la Vecchia en Teis Sport a final de año. Insólito lo de Maravilla. Y bueno, leyendo y buscando y escuchando también canales de streaming de Buenos Aires, dicen que ya a Gustavo Costas le han soltado la mano a los jugadores.
1: Sí.
2: Eliminado de Sudamericana, Richard. No tiene chances ni siquiera de ir segundo, nada.
1: Bueno, a descansar.
2: De la Copa
1: a descansar hasta el próximo semestre.
2: Así que bueno, empató 2-2 ante Caracas y ya no importa la última jornada para la Academia, que ha tenido un semestre realmente muy malo. Eliminado en cuartos de la Apertura, eliminado en fase de grupo de Sudamericana, derrota en el Clásico de Avellaneda ante Independiente, no ganó ningún clásico, no marcó goles en los clásicos que ha jugado. Suma un triunfo de los últimos 10 partidos y afuera, hoy por hoy, de la zona de copas internacionales en la tabla anual del torneo argentino. Así que hay que ver qué pasa con Gustavo Costas, qué decisión tomará Diego Milito, el presidente de la Academia.
1: Muchas gracias.
2: A disposición, Ricardo.
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0: Macri vuelve hoy a Mendoza.
1: Llegará al mediodía, almorzará con algunos de los dirigentes regionales que también viajarán a nuestra provincia y tendrá un encuentro con el gobernador Alfredo Cornejo.
0: Visitará la municipalidad de Luján y a partir de las 18 en el Hotel Hilton realizará un acto partidario.
1: El expresidente intenta reactivar políticamente su espacio de cara a las elecciones del 2027. Ayer se refirió a la figura presidencial y dijo que Milei es un líder emocional.

0: de la situación, pero él es obviamente un liderazgo emocional, absolutamente emocional, y con un profundo estudio de las ideas que hay detrás de cada postura, y con poco entusiasmo por la implementación, claramente. Él es una parte que no la siente. No la siente porque, bueno, él se ve como lo que yo sentí en mis marchas, ¿no? Como un profeta. Entonces él se siente así, de esa manera. Es ayornado a los tiempos que vimos, pero yo creo que todo tiene que, siempre al final del día, tener un equilibrio, ¿no? Entre los dos universos, el emocional y el de la realización.
1: Rescataron a tres personas que cayeron de una embarcación en el dique El Carrizal.
2: Ocurrió durante la tarde del jueves a la altura del camping Citravi, donde personal de bomberos, delegación Carrizal, trabajó para asistir a tres mayores.
1: Las víctimas solo sufrieron un principio de hipotermia y fueron trasladados por sus propios familiares.
2: Cerró la cosecha de uvas y San Rafael registró una caída del 40%.
1: Es la más importante en producción de todo el país durante la vendimia 2026.
2: El INB confirmó una diferencia negativa de 218.000 quintales respecto al año anterior.
1: En general, la cosecha bajó 8%, aunque el instituto destacó una calidad excepcional y condiciones ideales para vinos premium.
2: Milei autorizó un salvataje de 580 mil millones de pesos para PAMI.
1: La medida fue confirmada este viernes a través del boletín oficial y busca dar continuidad a las prestaciones médicas y afrontar pagos pendientes con proveedores y prestadores.
2: La asistencia financiera se instrumentará a través de títulos públicos emitidos por el Tesoro Nacional.
1: Denuncian 4 muertes por falta de atención médica debido a los bloqueos y las violentas protestas contra el gobierno en Bolivia.
2: El Ministerio de Salud informó que un niño de 12 años perdió su vida debido a que no pudo pasar la ambulancia en la que era trasladado de emergencia.
1: 4 grados la temperatura, la humedad 82%, el pronóstico indica poca nubosidad, ascenso de la temperatura y una máxima estimada de 16 grados.
2: Somos Federico Salazar y Mayra Gelbes, esto fue Informe Newell.
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0: no tenés cara.
1: Montaculto, buen día. Nosotros tenemos la culpa de que los niños sean cada vez más generación de cristal. A mí me acuerdo que me mandaban cuando era 9 de julio, 17 de agosto, íbamos a la escuela sábado y domingo, cuando tocaba, con un frío terrible, y nos hacían ir de zapatito y nos moríamos de frío y nadie decía nada, íbamos contentos.
2: Mensaje para Montaculto. Ayer una vecina, vivimos en la zona rural, a las 5:30 de la mañana esperando el micro para ir al centro de salud con el hijo. El micro no pasó, pasó a las 6:30. Cuando llegó al centro de salud, ya no tenían turno para darle. Perdió el día el chico de la escuela, frío, y no se pudo atender con el médico.
3: Hablando justamente de las condiciones cromatológicas de los huevos, hace 3 días compré un maple Carril Masa de Maipú, en un lugar que tiene todos productos de freezer. Cuando los fui abriendo, estaban todos podridos. No sé cómo, y era, no era de la calle, era un negocio con control municipal y todo.
4: Bien, son las 9:20 de la mañana. Tiene razón el señor. 25 de mayo, guardapolvo, lo sumo un pulovercito abajo, zapatitos de suela, peinaditos para atrás, bien cagados de frío, en el desfile, en la calle, en el patio de la escuela.
5: El mismo día.
4: Izando la bandera. Cagados de frío.
5: Bueno, las cosas
4: y nadie decía nada cosas, y no te enfermabas, ¿eh?
5: Las cosas han cambiado, Richard. Y los sistemas...
4: ¿Estoy haciendo viejochotismo?
5: Estás haciendo viejochotismo, pero de acá a la China.
4: El problema no son los pibes que sean de cristal.
5: Mm. El problema son los padres.
4: El problema son los papás y las mamás que se han vuelto de cristal.
5: Puede ser. Sí, puede ser.
4: Tenemos una generación sub-40 de papis y mamis de cristal. Digamos todo.
6: Enójense.
5: Sub-40 y sub-50 también.
6: Sub-50 también.
4: No.
5: Sí. Sí.
4: Entre los 40 y los 50 son máquinas de guerra. Y de 50 para arriba, no,
5: bueno,
4: ya
5: no
4: somos
5: importa.
4: Generales
6: ahí
4: de la guerra.
6: Estábamos en un gris.
5: No claro, importa si vos sos una máquina de guerra. El tema es, de verdad, yo conozco padres que crían chicos generación de cristal sub-50. De acá a la China, sí. Sí, sí, sí. Y por otro lado.
4: No puede ser.
5: ¿Qué es crear? Pará. Niño o niña,
4: sí.
5: 12, 13 años, pongamos más o menos esa edad, se levanta con un poquito de moco, o sea, a lo mejor un poco...
4: ¡Ay, quédate!
5: Pará. Y la niña dice, mamá, ¿me puedo quedar, por favor? O el niño dice, mamá, ¿me puedo quedar? Vos, papá, ¿qué haces?
4: No me siento muy bien,
5: me duele la cabeza.
4: Primero los datos, le tomo la fiebre.
5: Sí.
4: Si tiene 36.8, casi 37, no tenés nada, dale, levantate, anda.
5: Okay.
6: ¿Qué hace el papá de cristal?
5: Si tiene 37.8,
4: no va.
5: Okay. ¿Qué hace el papá del cristal con 36.8?
6: Yo te digo.
4: Llama al médico.
5: Sale corriendo
6: primero,
5: a la guardia.
6: Va, lo busca a la cama.
5: Sí.
6: Y lo lleva a la cama grande.
5: Sí.
6: Primero. Primera medida.
5: Es verdad.
6: Segundo, tramita quedarse en casa en su propio trabajo. Claro, tiene que quedarse con el nene.
4: Tengo que cuidar a mi nene.
5: Claro. El nene se levantó enfermo. Pues sabes que yo
4: jefe,
5: recuerdo
4: tengo
5: eso.
4: Que hacer home office.
5: Cuando era chica, mi mamá nos faltaba trabajar porque nosotros nos enfermáramos.
6: Ajá.
5: Obviamente que había otra red de apoyo, había gente que se podía quedar con nosotros, claro. Pero la gente de antes no faltaba el trabajo.
6: Claro.
5: Después ha cambiado mucho porque también te quedás sin red. No todos tienen esa red de apoyo de poder dejarlo con un abuelo, con un tío, con un
6: absolutamente
5: niñero.
6: Absolutamente real. Pero es que va de la mano. Vos tenés a tu niño en casa y es un menor de edad, te tienes que quedar. O alguien tiene que quedarse en tu casa.
5: O sea que, convengamos esto, hay una generación de cristal, me hago cargo, pero también se ha perdido esto que vos antes tenías por descontado. Sí o sí, ibas a tener al abuelo o a la abuela que te cuidara la criatura mientras vos trabajaras.
4: Sí, ahora eso no pasa.
5: Ahora eso no pasa.
4: Y mucha gente tiene que laburar,
6: claro.
4: Sí o sí, y está 12 horas afuera de su casa igual. Viste, la realidad es verdad, lo que vos decís, cambió mucho y tenés un 30 y pico, casi 40% de la población que no tiene ninguna de estas facilidades. Primero, no tiene trabajo donde faltar, viste, a lo mejor tiene trabajo informal. Después no tiene con quién dejar, o dejan a cargo de un chico mayor que también falta a la escuela. Decí que en Mendoza la DGE tiene un sistema de seguimiento de los pibes muy estricto con esto. Pero bueno, están los padres comentando que si falta, que si no falta, que si la justificada, que si no la no justificada.
5: Pero mi pregunta es, vos has faltado mucho a lo largo del año, ¿no? Entonces ya el padre empieza a pensar si falta o no falta. Pero ¿qué pasa, Pablo, si vos conseguís un certificado médico? Eso se toma como falta justificada y por lo tanto no entra dentro del bolsón de las faltas limitadas que vos tenés en el año.
6: Estoy viendo exactamente la resolución 311 de febrero de este año. Resolución de Dirección General de Escuelas, te diré que estoy punteándola. ¿Yo qué entiendo? Que para que te dé que te den el permiso de esa falta del 20% sin tener que ir a rendir las materias o buscar una recuperación, tenés que tener justificado por tus papás, o sea, avisado a la escuela,
7: sí,
6: por tus papás que no fuiste y por qué razón, si no, si estás perdido, te caíste del sistema, tienen que ir a buscarte, eso dice el protocolo. Pero primero tenés que tener el aviso de tu papá y segundo, justificar las faltas. O sea, tenés que justificar un mínimo y eso no te da más faltas, sino que te justifica esa cantidad de falta para que tu ciclo no se altere.
7: Bien.
6: Pero bueno, estamos punteando en detalle esa resolución, instancias de algunos docentes que nos aportaban el detalle, y la Dirección General de Escuelas.
7: Laura.
6: A ver, detalles.
7: A ver.
6: De la Oficina de Comunicaciones de la Dirección de Escuelas. Un papá mamá puede informar a la escuela que su hijo ha faltado por un cuadro respiratorio, pero el certificado que vale es el del médico.
7: Ok.
6: Si bien se considera que la información de los padres está justificado...
4: ¿Cómo conseguís el certificado? ¿Terminás llamando a un médico amigo que te haga un certificado? Porque en las guardias muchas veces no dan. Bueno. Y además tenés que sacar a tu pibe de la cama calentito, ir a meterlo en un lugar donde hay pibes llenos de mocos, virus por todos lados.
6: No necesariamente lo sacás a las 7 de la mañana. Esperá que el cuadro avance, suponete el día, ese día o el día siguiente cuando te bajó la fiebre, lo llevas al médico para un control.
4: Sí, pero ya no tiene fiebre.
6: Bueno, pero vos le explicás la situación y el médico te va a ocultar igual.
7: Si tiene un cuadro gripal o un cuadro de enfermedad respiratoria, no importa que no tenga fiebre, pero...
6: No se te va a ir en 24 horas.
7: Exacto, pero por otro lado, también digamos todo, hay muchas obras sociales y prepagas, la OSEP arrancó hace poquito, que tienen el sistema de consulta online.
6: También.
7: Y muchos padres usan ese sistema de consulta online para justificar la falta que... En general dura
4: un
7: día nada más.
4: Pero en la consulta online, el certificado que te mandan es de que te atendieron, no de que tenés que faltar un día, ni dos, ni tres.
6: No, no te dicen cuándo tenés que faltar. Te recomiendan un reposo estimado.
7: Ahí está.
6: Te recomiendan.
7: Pero si te recomiendan, ese es el certificado que vos presentas en la escuela,
6: es suficiente.
7: O en el trabajo.
6: Por supuesto. A ver, sigo.
7: Y si bien, Richard, funciona así.
6: Funciona así.
4: Yo te mando el médico a tu casa.
6: De todas maneras, no es la condición de la mayoría de la gente. La gente, ¿qué le está pidiendo hoy el gobierno? Vaya al centro de salud, que hay capacidad de atención.
8: Bueno, hay un oyente que dice, Sergio, si mandás a tu hijo con temperatura, a la hora te llama el preceptor para que lo vayas a buscar.
4: Bueno, ¿y el preceptor cómo sabe que tiene temperatura?
6: No, bueno, pero en las escuelas tenés generalmente un termómetro. Tienen muchas veces un tensiómetro, tenés algunos elementos, y el botiquín obligatorio.
7: Y por otro lado, cuando el chico tiene fiebre, cuando tiene temperatura, no está como siempre, suele estar decaído.
6: Están decaídos, echa un papel y le tomás al simple tacto, te das cuenta si tiene fiebre.
7: Exactamente.
6: Pero bueno, sigue el detalle, les cuento esto así, porque esto es lo oficial. Si bien se considera que la información de los padres está justificando por qué el chico ausente igual se computa la inasistencia, o sea, si el papá avisa, igual la inasistencia está computada. Pero esto es un detalle, está bueno saberlo. El chico está en la escuela, por X razón, es presente. Si no está en la escuela, es inasistencia. O sea, claramente en los registros de la escuela tiene que saber si estuvo o no estuvo el chico.
7: Bien.
6: Si está ausente, ahí entras en los grises de la justificación y injustificación. Los padres deben informar porque si no, la escuela activa el protocolo por inasistencia si no sabe la causa de la ausencia.
7: Pero si eso se mantiene en el tiempo, porque no es que si faltaste un día te van a buscar desde la escuela.
6: Cuando vos faltaste y no avisaste, el preceptor te va a llamar.
7: Ok.
6: Eso dice el protocolo. Que el papá o mamá avise es muy importante. Si un chico falta una semana y no avisan en la escuela, creen que está vulnerando un derecho. Por eso entonces tiene que activar el protocolo y una asistencia sostenida. Bueno, algunos detalles entonces que oficialmente cómo se manejan las inasistencias.
7: El pibe tenía moquitos nada más. O tenía moquitos, tenía un poquito
4: de fiebre. ¿Sabés cuál es la otra de la generación de cristal?
7: ¿Cuál?
4: Nene, ¿qué quieres comer hoy?
7: Claro. No, pará. Hay otra que también, pero muchos de ustedes seguramente estuvieron ahí. El no me gusta eso, mami. Y la mamá hace dos o tres comidas. ¿No?
6: Claro.
7: Para ver qué...
4: ¿Sabés las veces que he dicho, che, que esto no es un restaurante ni un hotel?
7: ¿O no?
4: Sí, sí.
6: La otra, nene, levantate, lavate los dientes y te acostás cinco minutitos más. Y después va el papá o la mamá, lo alza y lo lleva al asiento de atrás del auto.
8: Hay un oyente que dice, ¿y qué hace Agustina o ustedes en esta situación?
7: ¿Qué hacemos en esta situación?
8: Realmente, ¿qué hacen?
7: No puedo contar intimidades, chicos.
8: Bueno.
6: Cosa personal.
8: Hay varios oyentes que dicen...
7: Pero parezco... Soy de las que critica la generación de cristal, pero me parezco bastante.
8: Bueno, hay varios oyentes que hablan de que en su época tuvieron asistencia perfecta. Sí. Como Alejandro, dice, yo tengo 38 años, mi nena 12, y el año pasado recibió el diploma de mejor asistencia de toda la escuela. Me parece que hay niños que tienen más autoridad en la casa que los padres. Y Karina, por su parte... 3 certificados de asistencia perfecta me dieron en el colegio antes de finalizar el ciclo lectivo de cada año.
9: Muy bien.
8: Te lo daban si no había faltado ni un solo día, dice Karina.
4: En las familias de generación de cristal, los chicos se terminan transformando en tiranos. Hay que tener cuidado con eso.
7: Porque los chicos necesitan límites, te lo piden a gritos, por otro lado.
8: En los centros de salud.
4: A mí mi hijo nunca me gritó diciendo, dame límites, papá, dame límites. Nunca pasó eso.
7: En un sentido figurado, lo que digo es que si vos no pones límite ahora, lo que hacen los pibes en algún momento es todo el tiempo estar, a ver, en sentido figurado, estar pidiendo, porque si no, no tienen contra qué rebelarse. No tienen contra qué rebelarse.
6: Y ahí es cuando decís piden límites. El mensaje del Mati Vázquez. En casa almorzamos y cenamos con dibujitos. Lo entiendo. En mi casa llegaba mi viejo y ponía TIC y andaba a tocar el control remoto.
9: Oh.
8: Bueno, acá dicen, en los centros de salud, chicos, no hay turnos para la atención pediátrica. Revisen, no hay turnos.
6: Pero ahí tenés otro detalle que también discutimos y no entramos en los grises. En el centro de salud podés tener un clínico, un médico de familia o un pediatra. Es cierto que faltan pediatras. No vas a tener un pediatra en todos los centros de salud. Pero un médico cualquiera te va a saber decir si el chico está en una enfermedad respiratoria y si tiene fiebre. Te lo va a decir cualquier médico, porque antes de ser especialistas, son médicos. Entonces, cualquiera que esté en el centro de salud, aprovechalo.
7: Bueno, y en algunos casos, además de médicos pediatras, o en vez de médicos pediatras, puede haber médicos de familia.
6: Claro.
7: En los centros de salud, que este fue un debate que lo trabajamos bastante con Ricardo en su momento.
6: Claro.
7: Con la falta de pediatras, que ya no es tal, porque la gente no tiene hijos, entonces van a sobrar pediatras en algún momento.
6: Jamás van a sobrar.
7: O sea, en algún momento era la falta de pediatras y ahora que sobran los pediatras porque la gente no tiene hijos, básicamente. Pero en muchos casos...
4: No importa, pueden atender a los papis.
7: En ese momento se salvó con el tema de los médicos de familia. En muchos casos hay médicos de familia que cumplen más o menos las mismas funciones.
6: Tal cual.
4: Bueno, se picó el debate este. Hay mucha gente mandando mensajes respecto de esto. La vamos a presentar a Roxana Badaloni. Ahora dale.
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4: Hola Roxana, buen día, ¿cómo te va?
12: Buen día, ¿cómo están? Muy bien.
4: Bien.
12: Trabajando muchísimo, pero contenta. Hoy viene Macri, ya lo dijeron, también lo vamos a trabajar.
4: Ajá.
12: Bueno, ayer anduve haciendo un poquito de shopping. Me fui a Palmares porque volvió a abrir Ricky Sarcani su tienda en Mendoza con nuevos franquiciantes. Uh-huh. Estaba Ricky Sarcani ahí, así que había 700 invitados, por supuesto había mayoría de mujeres que querían ir a ver las botas, tiene también indumentaria, por supuesto el fetiche de la temporada son botas altas de caña, el chocolate, ¿no? Pero también tenés con mucho brillo. Bueno, la verdad que la importancia también de una marca que no estaba en Mendoza, que me decían, miren, los franquiciantes, porque es una franquicia, si bien Ricky está muy pendiente de sus locales y por eso estuvo ayer en Mendoza, son dos hermanos sanjuaninos, tanto que venimos hablando de San Juan, Federico y Javier Tornazari, ellos son de sus familias, tienen concesionarias de autos, Renault y Hyundai, y están saltando la indumentaria porque ya tienen como 7 locales de diferentes marcas en Mendoza, y en San Juan, también otras franquicias que tienen. Bueno, en el caso de Ricky Sarcani, me decía Javier Tornazari, no podía no usar esta marca en Mendoza, que por otra parte le gusta mucho a los mendocinos, pero también al turismo. Y me decía él que a los chilenos estaba probado, que había chilenos que vienen a elegir las marcas argentinas para vestirse. Cuando nosotros viajamos allá a comprar, porque la indumentaria nos resulta más barato, bueno, ellos dicen, tienen medido también eso, lo que ocurre acá en Mendoza, en Palmares. había, decimos, varios influencers también. Estaba Virginia D'Acuña, la ex bandana, que es DJ, es divina, ella ahí poniendo música. La modelo invitada era Mika Dubra, que bueno, también ahí muy muy cercana a toda la gente que
4: Roxana,
12: les pedía fotos.
4: Sí. Roxana, Cercani no estuvo, es decir, ellos habían estado antes con otros franquiciantes en Palmares, no estuvo muchos años afuera. Creo que se fueron cuando empezó el problema con lo, con el cepo, ¿no? Con, en pleno cepo, y no me acuerdo qué otra cosa.
12: Mira, fue una de las marcas que más resistió. Vos sabés que estos hermanos San Juanino me decían, no me acuerdo, no, sí me acuerdo que estuvo mucho tiempo en Palmares, por eso es una reapertura. Lo que
4: estaba en la esquina, en la esquina de la confitería esa del medio del patio,
12: bueno,
4: de juegos.
12: Bueno, están muy cerquita, ahí mismo, mira, están frente a Innamorato, para que la gente sepa, en planta baja, ahora Cercani, y al lado casi también de Vito, lo que hablábamos, que es la cúpula, donde está este
4: claro.
12: Nuevo café, bar, tiene todo, también hay flores, ¿no? Florería, bueno, ahí frente a tanto a Innamorato como Vítolo, ahí en el centro, en la planta baja de Palmares, ahí lo van a encontrar. Bueno, Cercani.
4: ¿Espiaste precios?
12: Semana, sí, ¿qué quieres que te cuente? Mira, te voy a decir la verdad. Antes me parecía una marca muy difícil de alcanzar, pero en Argentina no le quedó otra que bajar los precios de la ropa, de los zapatos. Entonces, unas muy buenas botas están a 250.000 pesos. Ayer y hoy también se repite, hay un 20% de descuento, te hacen 12 cuotas con algunas tarjetas.
4: Más baratas. Entonces, que unas zapatillas, verdad, de pádel, más o menos, digamos.
12: Por supuesto, claro, a lo mejor, ¿qué decía? Esto quiero contar de Cercani, ha sido noticia esta semana, porque le di una entrevista a Novarecio y habló de que va a destruir la industria nacional la llegada, la importación de productos desde China, del sudeste asiático, porque dice, no, son países con otras reglas de empleo, empleo precarizado, y directamente no vamos a poder competir. No sé quién va a sobrevivir, dijo Cercani, fue muy cuestionado. Si bien él lo dijo como piensa la mayoría de la gente, que está complicada por el cambio de reglas. Como te digo, para los argentinos los precios de estas marcas hoy son posibles, me parece a mí. Pero ellos están muy preocupados porque si vos ves los valores a las que ingresan desde China, o de, como te digo, de otros destinos, Tailandia, que eso es muchísimo más barato que lo que ellos pueden ofrecer hoy. Así que interesante, no quiso hablar de nada de eso, era una fiesta ayer y la gente que, mira, costaba que entraran en el local porque fue muy visitado el nuevo local de Cercani ahí en Palmares. También ayer, porque fue un día de muchas actividades, se realizó el foro de la construcción y del el Real Estate en el Hotel Sheraton Mendoza, organizado por la revista Área 3, y la verdad que la convocatoria fue impresionante, de cantidad de desarrolladores urbanos que había, arquitectos, mira, muchas empresas tecnológicas, había también funcionarios del gobierno, estaba la vicegobernadora Eve Casado, estaba el ministro Rodolfo Vargas Arizu, y estaba Natalio Mema, el ministro de Gobierno, que les llevó el proyecto que ha presentado el gobierno de Mendoza esta semana en la legislatura, porque se van a unificar los códigos de construcción en Mendoza. Algo muy importante, porque todo el que quiere iniciar, tanto el particular como el profesional que quiere, o la empresa, iniciar una obra, en cada municipio te cambian las condiciones. Luego los consejos deliberantes van a tener que adherir a esta nueva reglamentación que haga la provincia.
4: Vamos
12: Pero
4: a ver.
12: Va a ser mucho más
4: vamos
12: claro.
4: Vamos a ver.
12: Si quieren, no, decís vos.
4: No, qué sé yo, entre la autonomía municipal y las condiciones distintas de cada departamento, la verdad que no sé si el código es solamente una cuestión de trámites o de cosas. Escucho un zumbido atrás que me jode. No sé si es una cuestión de trámites o qué sé yo. O si también tiene que ver con las formas. Viste que en un código de edificación te limitan los retiros que puedes tener desde la vereda.
7: Exacto.
4: Te limitan el espacio hacia los costados, la altura, los colores.
7: Los materiales.
12: En realidad habla más de toda la documentación técnica, la planificación, el control, la construcción contra incendios, las medidas de seguridad, ¿no? Que tiene, debe tener una vivienda, una construcción. Pero es verdad que lo más complicado pasa es cuando hay municipios que te piden que no se puede construir una propiedad si no tiene, por ejemplo, cantidad de frente, si no tiene cochera. Bueno, hay municipios que son muy exigentes con esto.
7: Bueno, pero entonces después también tenés bastante los códigos de cada uno de los barrios, porque los barrios privados dentro también tienen sus propias reglas.
12: Entonces, está por construir, bueno, está por bien, construir querida, algo.
4: No me vas a hacer una casa chirucienta en un barrio privado.
7: Bueno, pero al lado de la mía. Te dicen, por ejemplo, los barrios privados hoy no podés clavar una medianera de ladrillos. No. Tenés que tener una medianera verde. Después, no todas te aceptan casas industrializadas. No. Tenés que tener de material. Claro.
12: Y si no es me traigas un contenedor.
7: Y si es del tipo industrializada, tiene que ser una onda steel frame, que básicamente no se nota que es en seco, con materiales en seco. No es lo mismo, qué sé yo, que pongas una casa de madera, que se vea toda de madera industrializada, que, una de steel frame.
4: Es para trabajarlo aparte y hablarlo otro día. Pero el tema, casas contenedor y casas industrializadas, es un temazo.
7: Claro, porque además es una alternativa relativamente económica.
4: Más o menos.
7: Más o menos, exacto. Porque si vos querés hacerla premium, tenés contenedores y tenés industrializadas premium, y a lo mejor te gastás casi lo mismo que una de materiales. Por supuesto, todo va a depender de lo que le quieras poner, porque materiales tenés de todas las calidades.
12: Tal cual, ya ingresó la legislatura y va a ser para, se quiere que sea para toda la provincia. Y les cuento de lo que se habló ayer, una cosita nomás en el foro.
4: Cortito, Santiago, que estamos Siri, entrando ya en las noticias.
12: Sí, sí, Santiago Siri, que es este que hace inteligencia artificial, y bueno, ya todo el mundo copado con esta automatización de todos los procesos, que vos podés desarrollar un proyecto en media hora, lo podés tener listo. Lo que quiero contar es que se viene la neuroarquitectura. Estaba la hermana de Alan Faena, que tiene un estudio de arquitectura, y se viene todo esto de las emociones en la arquitectura. Un útero, por ejemplo, que te recibe en una clínica de fertilidad, o los vientos que están dibujados en un restaurante de Vaca Muerta. Todo eso ya fue mostrando las tendencias de la construcción que están siendo auge y que, bueno, ayer se presentaron acá en Mendoza. El feriado, tengo una encuesta genial de cuánto demorás en vender una casa en Mendoza, cuál es el valor promedio, por qué cuesta tanto vender en Mendoza una casa y hay tantas esperando para ser vendidas.
4: Y tienen que, básicamente, tienen que bajar los precios. Dale, Roxana, que tengas un excelente fin de semana. Hablamos el lunes.
12: Bueno, chau, chau.
4: Ahí se va Roxana Badaloni.
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0: 3 minutos, 3 grados 9 décimas la temperatura, la humedad 82%.
1: Mega operativo con 15 allanamientos en Tunuyán.
0: Se está realizando en estos momentos tras el ataque a piedrazos contra 7 policías el fin de semana en el barrio Unión y Progreso.
1: La ministra de Seguridad, Mercedes Ruz, dijo que la fiscalía definirá si hay detenidos.
2: No solo para buscar a los delincuentes, sino también para, como en este caso, restablecer el orden, ¿no? Allí donde algunos revoltosos se resisten a la autoridad y además generan una situación de desorden en relación con la paz social y con la convivencia con los vecinos. En este caso son 15 allanamientos simultáneos. Tienen que ver con un atentado a la autoridad agravado, porque además era en grupo de personas, de más de 3 personas, posiblemente con armas, pero además donde tenemos que lamentar 7 policías con lesiones por piedras y por los disturbios, con lo cual es una imputación importante. Y bueno, después el fiscal que va a estar en el lugar va a determinar si hay detenciones o no.
0: La economía rebotó 3,5% en marzo y revirtió las caídas del primer bimestre.
1: El INDEC confirmó la recuperación de la actividad económica tras las bajas registradas en enero y febrero, cerrando el primer trimestre con una suba interanual del 1,7%.
0: Pese a la mejora, persisten las disparidades sectoriales y regionales con impacto negativo en los niveles de empleo.
1: Beto Bello viajará al Vaticano para gestionar la visita del Papa León XIV a la Argentina.
0: La ministra de Capital Humano partirá a Roma el lunes con la misión de convencer al sumo pontífice de que venga al país.
1: La funcionaria le transmitirá el mensaje del gobierno de Milei durante la audiencia general del miércoles.
0: Ayer el Ministerio de Relaciones Exteriores de Uruguay y el arzobispado local anunciaron que el pontífice irá a Montevideo, Salto y un departamento del norte antes de fin de año.
1: Milei asistirá al Tedeum con su gabinete, pero la presencia de Victoria Villarroel es una incógnita.
0: El presidente participará este lunes de la tradicional misa del 25 de mayo en la Catedral Metropolitana.
1: Se espera un mensaje crítico de la Iglesia por la falta de asistencia estatal a los sectores más vulnerables.
0: Mientras los ministros confirmaron su acompañamiento al mandatario, la asistencia de la vice no está garantizada debido a su conflictiva relación con el gobierno.
1: La Agencia Internacional de Energía alertó sobre una posible escasez de petróleo por la guerra en Medio Oriente.
0: El director de la entidad, Faith Briol, advirtió que el mercado podría enfrentar una zona roja de desabastecimiento.
1: De seguir el conflicto, esta situación se daría entre julio y agosto, debido al conflicto y al aumento de la demanda por la temporada de viajes.
0: 3 grados, 9 décimas la temperatura, la humedad 82%, el pronóstico indica poca nubosidad, ascenso de la temperatura y una máxima estimada de 16 grados.
1: Somos Federico Salazar y Mayra Gelbes. 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
10: Hola, gente linda, ¿cómo les va? Los escucho todas las mañanas, me traigo mi parlantito y los escucho en mi oficina. ¿Qué les iba a decir? Yo soy preceptora en un colegio secundario y al tercer día que el alumno falta y no hemos tenido ninguna noticia, ninguna justificación de los padres, se lo llama para saber el motivo. No, no es el primer día que falta. Al tercer día que falta los llamamos.
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12: Buen día, Montacuto, la información es incorrecta. En los centros de salud no te atiende cualquier médico. Te atiende el médico de familia o un pediatra para los niños, nada más. El resto de los médicos no atienden niños, porque es cierto lo que dicen, son médicos, pero ellos se creen especialistas, entonces no atienden otra cosa.
13: Buen día, señor Montacuto, para No Tenés Cara. Con respecto a los comentarios acerca de los papás de la generación de cristal, ¿ustedes creen que está bien todo lo que están diciendo? ¿Realmente? ¿En serio? No, es increíble lo que están diciendo. Está mal preguntarle a un chico qué querés comer, nene, hoy. Está mal, señor Montacuto, por favor, señor. ¿De veras han criado chicos ustedes?
14: Buen día, soy Mabel de Luján. Todos los extremos son malos. Estar en un acto cagado de frío, no se veía ni la bandera, ni se podía cantar el himno, no, todos los extremos son malos. Sí considero que muchos de los niños de cristal son por los papás de cristal.
15: Montacuto, la verdad que sos terriblemente, bueno, no sé, hay un calificativo, pero no está para decirlo al aire. Primero te quejas porque te pasaste 20 minutos de frío para comprar un medicamento y ahora le decía a los chicos que vayan a tomar frío. A ver, ¿quién te entiende? ¡Mamá!
16: ¡Tiene razón!
17: Este oyente somos todos.
16: ¡Tiene razón! El oyente tiene razón. Al final soy la gata Flora. No, la gata Flora, el gato Floro.
18: Sí, bueno. No sé.
16: Bueno, vamos a cambiar. Para, primero, le quiero contestar a ese que dijo que la señora, que la comida, que no sé qué.
18: ¿Cómo?
16: Mi madre crió 4 hijos. No, éramos niñitos. Hacía la comida. No te gustaba a la noche. No te gustaba al día siguiente. No te gustaba a los 3 días.
17: Morite de hambre.
16: Y si no, morite de hambre. Y si preguntabas mamá qué hay de comer, decía...
18: Mierda vas a comer.
16: Y un día no va a alcanzar, y agregaba esto, y un día no va a haber para todos, que eso estaría siendo ahora, digamos, ¿no? Bueno, cambiamos de tema. Chicos, ¿les gusta viajar?
0: claro, por
16: sí,
0: supuesto.
16: Ricardo. ¿Les gustan los programas de viajes?
0: Sí, pero ¿y qué te parece?
16: Yo me devoro los programas de viajes, me gustan mucho, todos los programas de viajes los miro, porque vos viajás al lugar que te están mostrando, ¿no? Bueno, algunos los conoces, otros no los conoces, la mayoría no, porque algunos programas van a lugares, sobre todo por el mundo de Telefe, que es un histórico que conduce Marley, van a lugares insólitos, y además todo el tiempo estás viendo a ver qué insecto se va a comer Marley, qué cosa rara le van a dar de comer en algún lugar. Bueno, ganaron el Martín Fierro en su terna este fin de semana. Y la productora tiene una historia íntimamente relacionada con Mendoza. Ellos viven acá, son, no sé si son mendocinos nacidos, creo que no. María Húngaro está en línea, es productora ejecutiva, es la directora ejecutiva de Media Hub, que es la productora, y ella es la productora de Por el Mundo. ¿Qué tal, María? ¿Cómo te va? ¿Te puedo decir Penélope? Porque todos te dicen Penélope.
11: Hola, ¿qué tal? Sí, obviamente, todos me conocen como Penélope, así que no hay problema.
16: ¿Por qué te dicen Penélope?
11: Me bautizaron así cuando era chica por Penélope Glamour.
16: Ah,
11: porque
16: muy bien.
11: Me gustaba mucho color rosa.
16: Además tenés una onda Penélope Glamour. Bueno, hablemos en serio un poquito. Vos sabés que cuando miro por el mundo, especialmente, porque van muy lejos en general, digo, ¿cómo carajo hacen? ¿Cómo se arman esas producciones que van a un montón de países, que llevan famosos que deben tener unas mañas que, mamita querida, no sé si esas te tocan a vos o a quién? ¿Cómo es la logística de hacer 3 o 4 capítulos de Por el Mundo?
11: Bueno, la verdad que Por el Mundo es un programa que se ve muy divertido y para nosotros es un baile lindísimo.
16: Claro.
11: Tiene una producción muy muy grande, bastante compleja. Por momentos, bueno, uno puede prever y organizar y planificar, pero de repente suceden cosas en la mitad del viaje que hacen que tengamos que replanificar y eso hace que se complejice, pero bueno, es el resultado es un muy lindo programa, es un programa que está hecho durante muchos días de rodaje con un equipo en campo, digamos, en viaje, bastante reducido por una cuestión de movilidad, viste, logística, donde es mucho más fácil moverse de a pocos que de a muchos, pero que detrás, acá en Buenos Aires, hay mucha gente trabajando, más o menos, entre equipo de producción, de postproducción, de digamos, de toda la parte administrativa, logística, ¿viste? Porque hay que conseguir permisos para filmar, visas, toda una interacción con lo que son las embajadas de los distintos países que visitamos en Argentina. Entonces, digamos, hay un equipo grande desde acá, desde Buenos Aires, igual que con conexión con Telefe, y bueno, este es el resultado, el que pudieron ver al aire este año.
16: ¿Cómo eligen los destinos? ¿Los eligen de una sola vez en el año, eligen todo y empiezan a gestionar? ¿Van eligiendo cada tanto tiempo? ¿Hay conexión con los gobiernos locales? ¿Cómo es?
11: Sí, elige un destino particular que va a ser lo que se va a recorrer durante toda la temporada. En el caso del año pasado fue Asia, arrancando por Turquía, que bueno, la estrella invitada fue Susana Jiménez,
16: sí.
11: y se fueron recorriendo, que bueno, la estrella invitada fue Susana Jiménez,
16: sí.
11: Y se fueron recorriendo distintos países. Después de Turquía,

0: Y mira, nosotros pensábamos que China, por ejemplo, iba a ser mucho más difícil de lo que terminó siendo, evidentemente, porque por experiencias pasadas donde Marley ya había viajado hace, no sé, 15 años a China, era mucho más difícil con el tema de los permisos para filmar, viste, sacar una cámara implicaba un montón de cosas. Hoy, por suerte, los equipos a nivel tamaño son mucho más reducidos, con lo cual, digamos, no llaman tanto la atención. De todas formas, nosotros fuimos con todos los permisos, con todas las embajadas y las aprobaciones de los gobiernos. Pero, por ejemplo, China pensábamos que iba a ser más difícil y no. Pero, por ejemplo, India era un destino que teníamos planificado, de hecho, con pasajes comprado, todo. Y no nos terminaron, o sea, se fueron postergando las visas, y para cuando llegó el momento de tener que viajar no las teníamos, así que tuvimos que recalcular.
1: Claro.
0: Y bueno, esas son las cosas que les comentaba más antes, viste, que complejizan.
1: Escúchame, María, el respecto de las cosas que comen, yo la verdad que el viaje en Asia, yo digo, estos o pasaron hambre, o fueron un McDonald's, o llevaron un sándwich. ¿Tienen un tester que pruebe y pasa o no pasa? Si se muere, esto no lo comen, o si se descompone, lo que sea, ¿o van directamente a los bifes?
0: No, van directamente a los bifes. Es lo que ves en cámara.
2: Además, ¿cómo van a llevar a alguien para ver si se muere antes con lo que probó? No.
1: Pero vos viste las cosas que comen. El año pasado, sé en qué país de Asia, era una sopa, déjame que me acuerde de qué, unos bichos vivos, viste, en una sopa, que en la calle, claro. Yo recuerdo la escena, era de noche, estaban en una calle y les daban una especie de sopa, y primero la probó un productor o el cámara, no sé quién, Marley la probó después. Creo que fue el viaje con Wanda, me parece que fue.
3: Buena pregunta para la productora, a ver si eso es espontáneo absolutamente o tienen un chequeo antes.
1: ¿Cómo es?
0: No, la verdad que, digamos, hay toda una producción, pero son tanta la cantidad de programas que se graban por locación, digamos, por destino, por ciudad, que mucho se va improvisando en el momento. Tenemos un excelente productor en campo que es Federico Hoffman, que él es muy bueno improvisando en el momento. Mientras se va caminando y se va grabando, de repente él, no sé, encuentra un local de algo insólito. Se mete, explica y listo, la cámara va adentro y empieza a grabar todo espontáneamente.
1: También Federico viene, parte del atractivo. Si no me equivoco, viene del antiguo Video Match, ¿no? Viene de esos grupos, de aquello. Escúchame, más allá del éxito de Por el Mundo, que es un programa que está, yo lo disfruto. Lo disfruto porque son lugares que algún día me gustaría ir, es aspiracional, qué sé yo, China, me gustaría ir algún día. Otros lugares de Asia, depende si hay una milanesa en algún lugar, ¿viste? Porque...
0: Sí, es difícil la comida. Nos contaron que era muy difícil el tema de comer.
1: Y sí, porque hay cuestiones culturales, hay barreras culturales que, ¿viste? No todo el mundo se anima a pasar. A mí me gusta ir a un lugar y comer la comida del lugar, pero ya, ¿viste? Esas sopas que comían en Vietnam, ¿viste? Eran sospechosas todas.
0: Pero... No, y aparte son muchos días de rodaje no comiendo, o sea, pensá que en Asia fueron 73 días de rodaje.
1: Wow. Claro.
0: Entonces llega un punto que es mucho, mucho tiempo,
1: ¿Y mantenés el mismo equipo o vas rotando?
0: Sí, no, se mantiene el mismo equipo.
1: Bueno, más allá de Por el Mundo, vos has logrado meter la nieve en la televisión, ¿no? Con Winter Channel. Para ESPN, no sé este año cómo es el cronograma de ustedes, pero hay un problema en el mundo con el cambio climático. ¿Cómo viene eso, no? Los contenidos de nieve que van muy bien, y de deportes invernales versus el cambio climático, ¿qué están viendo?
0: Y mira, la verdad que el avance de el cambio climático es innegable. Y ya está, es inexorable.
1: Claro.
0: En la industria, desde hace ya un par de años.
2: Hola.
3: Se cortó.
1: Para sorpresa de nadie,
2: se venía bien
1: la comunicación, pero bueno, es así. Acá me dicen que me confundí de Hoffman, ¿puede ser? Federico Hoffman. Hoffman, no es Hoppe, me lo confundí. Digo Federico Hoffman. Él fue productor de Tinelli. Yo lo conocí en el 91. Estoy casi seguro, pero bueno.
3: Hoppe es el más conocido porque era el secretario que estaba ahí a mano.
1: Puede ser que me haya equivocado porque no soy un experto de esto. No conozco a casi nadie. Claro. Pero bueno, estamos hablando con María Húngaro, Penélope, en el.

0: Ambiente, que además es la esposa de Alejandro Spinello, que es este CEO de Grupo América Interior. Y ahí está, ya tenemos de vuelta en línea. Bueno, estabas hablando del cambio climático y los programas de nieve.
1: Sí, sí, como les decía, ya los centros de esquí desde hace un par de años están tomando medidas, pero bueno, no depende solo de ellos, como por ejemplo, no sé, que la energía que se usa empiece a ser, viste, toda energía renovable, pero la realidad es que no, con eso no alcanza, es una cuestión de orden mundial y en el que nuestra industria se ve súper afectada, porque cada vez, digamos, o nieva menos, o nieva más húmedo, o con menos frío, lo cual impide que también a veces que se pueda generar nieve artificial. Entonces, la verdad que estamos complicados. De hecho, no sé, un poco esas consecuencias se vivieron este año en Estados Unidos. Es como que hay un desequilibrio, ¿viste? Porque hay veces que uno se pone muy contento porque hay una super temporada de nieve en un lugar en particular, pero otro lugar la está pasando pésimo. Y de repente eso después al año siguiente o dos años más tarde se revierte. Pero es todo parte del mismo desequilibrio. Las cotas, digamos, están cada vez más altas y empiezan a haber lluvias en los centros de esquí que antes no existía, por más de que estén altos. Entonces, bueno, sí, estamos complicados.
0: ¿Es difícil aprender a esquiar?
1: Y yo creo que también depende, de la habilidad de cada persona, la destreza que tenga con los deportes, con el equilibrio, con la flexibilidad, y también de la edad. No es lo mismo como cualquier otro deporte, no es lo mismo aprender de chiquito que de grande.
0: Claro.
1: Pero conozco bastantes personas que han aprendido de grandes que justamente tienen como cierta facilidad para los deportes y esquían bárbaro, y conozco otras personas que se subieron y no quisieron saber más nada.
0: Sos productora de contenidos exitosos. ¿Qué es lo que viene? ¿Por dónde va a venir el consumo de contenidos en las plataformas? ¿Son las series cortas? ¿Son las series verticales? ¿Has visto las series verticales de un minuto? ¿Por dónde viene?
1: Sí. Mira, la realidad es que es algo que toda la industria a nivel mundial está tratando de dilucidar, porque, digamos, lo primero que sucedió fue una atomización total de la producción de contenidos a partir del desarrollo de plataformas como YouTube, donde cada uno, digamos, puede ser un creador de contenido y un canal de comunicación en sí mismo. Después, bueno, aparecieron las plataformas, primero Netflix, después se fueron replicando, entre ellas se van comprando y van haciendo uniones, o sea, está toda la industria en movimiento. Ahora sí, digamos, los chinos incorporaron los contenidos verticales de muy corta duración, no sé, temporadas de, qué sé yo, de 20, 30 capítulos de 3 minutos como mucho. Yo creo que está en proceso de acomodarse, porque aparte ahora también encima se incorpora la IA. Entonces, digamos, está como todo este nuevo consumo de contenido sintético, que personalmente pienso que, digamos, ahora, porque es la novedad, funciona, pero no muy poco, mucho tiempo, digamos, va a haber un hartazgo donde la gente va a querer volver a ver personas reales y contenido real.
0: Y locaciones reales, ¿no?
1: Y locaciones reales. Sí,
0: hubo un debate que estuve leyendo, la verdad no vi la segunda película, vi la primera hace muchos años con El Diablo Viste la Moda, donde la gente empezó a discutir la iluminación y las locaciones comparando una con otra, 2006 contra 2026, justamente por el uso de IA que, digamos todo, te baja montones de costos, ¿no?
1: Sí, totalmente. Sí, porque aparte se graba en ambientes 100% controlados. No es lo mismo grabar, o en los casos de los largometrajes, filmar digamos, en la calle, donde necesitas permisos, contener gente, contratar cientos de extras a los que tenés que vestir, tenés que darles de comer, tenés que darles indicaciones, y tenés las inclemencias climáticas, donde, no sé, de repente, o del ambiente en sí mismo, sirenas, bocinas, que no importa, aunque haga sonido directo, digamos, todo va afectando como el desarrollo del rodaje, que si eso lo haces en un ambiente 100% contenido y controlado como un estudio, es mucho más fácil y mucho más económico.
0: Bien. Bueno, ¿qué te gusta?

0: gustaría la última ya. ¿Qué te gustaría filmar que todavía no filmaste? Poner las manos en cuadro así como hacen los directores. ¿Qué no filmaste que te gustaría hacer?
1: A mí me gustaría algún día hacer un western mendocino.
0: Estamos. Muy bueno. Locación, a ver, ya mismo.
1: Locación hay de sobra.
0: Hay de sobra para hacer un western. Cacheuta, Potrerillos, Valle de Uco. ¿Tenés?
1: No, olvídate.
0: La, la Valle, La Valle. Claro.
2: Sí. ¿De dónde vino la idea?
1: Con los saltos limpios, sí.
2: ¿Hubo una historia previa? ¿De dónde vino la idea?
1: No, en realidad yo desde muy chiquita soy fanática de los westerns. En realidad fue algo que me inculcó mi papá.
0: Mirá vos.
1: Sí. Los domingos alquilábamos los VHS de las películas de...
0: Y conociendo a tu padre debe ser, haber sido fanático de John Wayne, de aquellos western de esos años. ¿No?
1: Sí. Y después un poquito más modernos, que obviamente también quedaron antiguos, los de Sergio Leone con Clint Eastwood, sí. Los Spaghetti Western, que son... para mí mis preferidos.
0: Los Spaghetti Western eran geniales. Uh-huh. Bueno, hubo uno, sí. Los Siete Magníficos, puede ser, ¿no? ¿Cuál fue? Hay una de que trabaja Denzel Washington de hace muy pocos años. Uh-huh. Es genial, es un western que está tremendo, me acuerdo el nombre ahora. Bueno, necesitas un villano.
3: Acá lo tenés.
0: No, yo no voy a ser de villano.
3: Pero te gustaría.
0: Bueno, no, yo villano. Quiero ser el barman. Quiero ser el barman, claro. Con
1: el que sirve los tragos.
0: Con las y la pared detrás mío llena de whisky, de licores.
2: Y el delantal largo.
0: Y, ¿sabés quién da? Mira, pongamos políticos. La voy a poner incómoda, María. ¿Sabés quién da? Vaquero que llega y tira el vaso sobre la mesa y pide un whisky.
3: ¿Quién?
0: Yayo.
2: Yayo
0: tiene el physique de rol.
3: Puede ser.
0: ¿Eh? Está genial.
3: La villana tiene que ser Eve.
0: No, Anabel.
3: Bueno.
0: Anabel es no. La villana. Embarazada como está y todo, la villana.
2: No sé.
0: Eve también.
3: Ya te armamos todo, María Tranca.
2: Ya tengo un personaje.
1: Me encantó
2: político. Hay un personaje que va de cajón.
0: ¿Cuál?
2: Guillermo Moreno.
0: Sí, Moreno, sí. ¿Y Cornejo de qué va? Cornejo va de malo.
3: De malo, sí.
0: Es un malo del pueblo.
2: De alcalde del pueblo.
0: Bueno, María, ojalá se dé.
1: También puede ir de sheriff, ¿eh?
0: También puede ir de sheriff. Che, me encantó el western mendocino, ¿eh? Estamos todos para ayudar ahí.
2: Gulé. Bueno, dice, gracias. Gulé da de sheriff.
0: ¿Quién? Gulé puede ir de sheriff también.
2: Alejandro Gulé.
0: Che, ¿y quién va con las plumas? Al salón, ¿eh? Ahí se quedan todos calladitos, ¿eh? Bueno, te mandamos un beso, María. Felicitaciones por el Martín Fierro y a seguir produciendo y filmando. Que estés bien.
1: Bueno, muchísimas gracias. Buen día para todos.
0: Hasta luego. Igualmente. María Húngaro, chao, chao. Penélope, productora, directora ejecutiva de Media Hub y productora de Por el Mundo. Che, me encantó la idea del Western Mendoza.
2: Muy bueno.
3: Está bueno.
0: Es genial.
3: Qué lástima que ninguno de nosotros tenga talento, chicos.
0: No importa. Pero acá no importa. Eso es lo
3: de menos.
2: A ver,
3: el talento está sobrevalorado.
0: Lo que ya tenemos para hacer un montón de músicos, para hacer una música de western de puta madre.
2: Tenemos la Film Commission, la Film Andes, tenemos grupos que están buscando interesar producciones. Así que vamos, activemos.
0: ¿A quién traemos de indios de película?
3: A Tomás.
0: No, Tomás no da indio de película. No.
3: Pero la Pato sí.
0: No, la Pato es la que está sentada arriba del piano, sí. Con la pluma en la cabeza. Dale, Pato.
2: Escuchá.
0: Bueno, dale, 9:31, dejemos de pelotudear, vamos.
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9: -33 minutos, 3 grados 5 décimas la temperatura, la humedad 85%.
10: Hoy se sabrá qué empresa reconstruirá la ruta a Chile y cobrará peaje.
9: Este mediodía el gobierno nacional abrirá los sobres con las ofertas para concesionar el tramo Cuyo de la ruta 7.
10: Se trata de 329 kilómetros en dos tramos, 146 kilómetros desde Desaguadero a Palmira y 182 kilómetros desde el empalme con la ruta 40 en Perdriel hasta el límite con Chile.
9: La reparación, el mantenimiento y los servicios tendrán como sistema de repago la instalación de dos puestos de peaje.
10: El gobierno prepara un nuevo paquete desregulador.
9: La iniciativa podría incluirse en la lista de 10 proyectos que enviarán al Congreso en las próximas semanas.
10: Propondrán habilitar el transporte fluvial de barcos de bandera extranjera y una reforma del mercado inmobiliario para eliminar la matriculación obligatoria, los honorarios mínimos y las barreras de entrada, entre otros puntos.
9: El campo destacó los anuncios del gobierno, pero reiteró el pedido de retenciones cero.
10: La reducción del impuesto a la exportación para trigo y cebada a partir de junio y a la posible baja a la soja de forma escalonada desde 2027 fue bien recibida por las entidades agropecuarias y exportadoras.
9: Sin embargo, la sociedad rural al mando de Nicolás Pino reclamó mayor previsibilidad para la soja y reiteraron el pedido de avanzar hacia retenciones cero.
11: Permanentemente estamos cambiando mensajes y números y mostrándolos que desde nuestro lugar le decimos al gobierno. Y ellos son muy receptivos, pero de ahí a esperar el anuncio del presidente no lo esperamos. Lo que siempre decimos, apuntamos desde, no quiero aburrir, pero las retenciones tienen que ser cero, cero. Dos puntos de retenciones por los primeros números que sacamos en trigo puede llegar a impactar en 20, 20 y pico de dólares en función de los productores, ¿no? A favor de los productores. Todo lo que sume, bienvenido sea.
10: Irán permitió el paso de 35 buques por el estrecho de Hormuz.
9: Se trata de naves mercantes, entre ellas petrolera y portacontenedores, según confirmó la Guardia Revolucionaria iraní.
10: La organización mantiene bloqueado el paso desde que Estados Unidos e Israel iniciaron la guerra en su contra.
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9: Se oficializó la salida de Pep Guardiola del Manchester City.
10: Luego de una década al mando del equipo ciudadano, el mítico entrenador español finalmente no seguirá al mando del Manchester City y ahora es una incógnita al futuro del DT.
9: 3 grados, 5 décimas la temperatura, la humedad 85%, el pronóstico indica poca nubosidad, ascenso de la temperatura y una máxima estimada de 16 grados.
10: Somos Federico Salazar y Mayra Gelbes, esto fue Informe Newell.
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7: Bien, 9:40 de la mañana, se nos pasó volando el programa. Estoy necesitando un café con leche bien caliente. Si alguien le ve a Moni en el buffet.
8: ¡Mónica!
7: ¿Estarán escuchando a Newell en el buffet?
9: Sí, creo que sí. Viste que desde hace poco escuchan Newell. Menos mal, alguien hizo algo ahí.
7: Mira, no, escuchan Brava, escuchan una.
10: Pero a veces escuchan. A
9: chicos,
10: veces escuchan,
9: ayer fui y estaban escuchando Newell como toda persona de bien.
10: Qué raro, porque les hemos puesto una radio que estaba seteada en la 98.9.
7: Ah, sí, la han tocado.
10: Y enfrente hay un televisor que está clavado en el 7. Es así, son los protocolos.
7: Bueno, perfecto. ¿Nos ponemos mundiales?
8: Sí, señor.
7: Viene Tomás, ¿qué nos vas a contar hoy?
8: Bueno, hoy vamos a hablar de una lista que salió hace minutos nada más, de un grande de Europa, o por lo menos de uno de los candidatos a esta Copa del Mundo. Inglaterra, señores. Inglaterra, que con los Beatles presentó su lista. Todos están poniéndole mucha onda y mucha creatividad a los videos de la lista del anuncio de la Copa del Mundo. En este caso, una película hermosa, con los Beatles de fondo, presentando uno por uno a los jugadores que van a acompañar a Tuchel, el técnico de Inglaterra. Ahí está Ale Torres mostrando en el streaming parte de cómo fue el video de presentación del cual yo les estoy hablando. De fondo, obviamente, Love Me Do de Beatles. ¿Te gusta?
7: Me encanta. No soy Beatles maníaco, pero me gustan casi todas las canciones de los Beatles.
8: A Imayo le gustan mucho los Beatles.
7: ¿Ah, sí?
8: Sí, señor. Bueno, impacto mundial, dicen, por la lista de Tuchel. Casi todas las tapas de los diarios en donde vos busques en este momento.
7: Bueno, a ver, ¿quién está? ¿Quién hay que ganarle?
8: Primero, ¿quiénes no están? Esa es la bomba. Porque ha dejado varias figuras mundiales afuera. Alexander Arnold de Real Madrid, el lateral por derecha, afuera. Harry Maguire, que tuvo un gran presente en el Manchester United, el central, subcapitán de la selección, afuera. Phil Foden del Manchester City, afuera.
7: ¿Y por qué toda esa Tuchel racia?
8: Y a mí el que me sorprende es este, Cole Palmer. El hombre del Chelsea, compañero de Enzo Fernández. Ajá. Es un zurdo espectacular. Y los dejó afuera. Bueno, esto es por la cantidad de jugadores que tiene Inglaterra. La verdad que son muchos, muy buenos. Y uno iba a quedar afuera. Lo que no esperábamos que Palmer, Phil Foden. Bueno, jugadores ya recontra consagrados. De los arqueros ya los conocemos, Richard. Henderson, Pickford, que está hace ya varios años en la selección. De los defensores, Nico Reilly del Manchester City. John Stones, Reece James. Algunos de los conocidos de la Premier. En el mediocampo, Bellingham, el 10 del Real Madrid, Jordan Henderson, que ha tenido una gran temporada, Declan Rice, finalista con el Arsenal de la próxima UEFA Champions League, y arriba hay que tenerle mucho cuidado, Madueke, arriba, Harry Kane, a ese hay que darle, Ricardo, sobre todo porque te clavó a Boca en el Mundial de Clubes, Marcus Rashford, campeón con el Barcelona de la Liga de España, que la rompió, y Bukayo Saka, otro de los conocidos del Arsenal inglés, campeón de Premier y finalista de la UEFA Champions League. La verdad que tiene un equipazo Inglaterra, pero que generalmente tiene equipazos, pero no logra pasar de octavos de final.
7: Sí, pasa eso con Inglaterra.
8: Exactamente, llega fase de grupos tranquilo.
7: Creo que han llegado a cuartos en algún de los últimos mundiales, sí, pero no mucho más.
8: Pero no mucho más. Recordar que va a estar en el grupo L de la Copa del Mundo con un grupo bastante complejo y con otra de las selecciones que ayer presentó a su plantel con una publicidad de IA. 100% IA. Y hablo de Ghana, la selección de Ghana. Muy lindo el video que está circulando en redes sociales. Bueno, grupo
7: ya aparece L. Presentación de las camperas, che, la lista.
8: Es impresionante, pero es impresionante. Y yo estoy ansioso por la Argentina, que recuerden todos, está prevista para el 28 o 29 de mayo. ¿Será otra vez Scaloni al estilo Al Qaeda? Uno por uno diciendo Armani, Diego Martínez. Así directamente, ¿te acordás lo que fue? Esa presentación de la lista del Mundial 2022. Bueno, vamos a ver si Argentina le pone creatividad como lo han hecho varias selecciones ya. Grupo L va a debutar contra Croacia. La verdad que es un partidazo inaugural para Inglaterra.
7: Perdón. Sí. Inglaterra había llegado cuarto en Italia 90 y Rusia 2018. Yo sabía que había progresado un poco más. Había llegado a semis.
8: Y este Mundial debutará con Croacia el 17 de junio, 5 de la tarde en nuestro país, ante el equipo croata. Segunda fecha contra Ghana. Ahí ya podemos tener definiciones de dónde va a estar parado tanto Croacia como Inglaterra.
7: Ese grupo es medio de la muerte, ¿eh?
8: Es muy complicado ese grupo, sobre todo con siempre un africano, que están muy bien los africanos, porque a la velocidad le han sumado técnica. Entonces, bueno, la segunda fecha, el 23 de junio, también 5 de la tarde, y cierra con Panamá. El grupo L a las 6 de la tarde, el 27 de junio, el equipo inglés que ha sido furor por este video y también por lo que te conté. Las bajas sensibles que va a tener Tuchel de cara a la Copa del Mundo, bajas propiamente por él. Él los dejó afuera, a Foden, a Palmer, a Alexander-Arnold. Así que bueno, veremos cómo le va al equipo inglés. Yo con que se queda fuera de fase de grupos voy a estar contento, Ricardo. Afuera, no lo quiero.
7: No, yo soy futbolero. Quiero que lleguen por lo menos a cuartos.
8: ¿A cuartos?
7: Sí.
8: Bueno, acuérdense que esta Copa del Mundo tiene 16avos también. Una ronda más, un partido más para ser campeón de la Copa del Mundo. Le suma un escaloncito más de dificultad. Entonces con que llegue octavo está bien.
10: Está bien.
8: Te banco, Ricardo.
7: Bueno, muchas gracias.
8: A disposición.
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7: De la mañana. ¿Están como para una actualización?
8: Sí, Ricardo.
7: ¿Están como para un F5? Esto va a ser sin red, porque aparecieron temas nuevos. Arranca. ¿Quién arranca? Pablo.
10: Hoy al mediodía, en 2 horitas y monedas, van a licitar la reconstrucción de la Ruta 7. Sí, el camino a la montaña. Pero va a ser distinta a las concesiones que conocemos. Es la primera ruta que se va a entregar en la provincia de Mendoza por parte de la Nación a empresas privadas que tendrán que poner la plata y después cobrarse con el peaje que van a instalar. Son 2 tramos, desde Desaguadero, límite con San Luis, hasta la variante Palmira, y de allí, o sea, desde Perdriel, donde está el cruce de la ruta 40 y la 7, hasta Las Cuevas, el límite internacional. Entre las cosas que van a licitar, hay básicamente tareas de reconstrucción, de señalamiento, de puesta en valor, una rotonda en Uspallata, el puente sobre el río Uspallata, pero no la van a hacer de nuevo. Y hay un presupuesto, hay una previsión de que se concesione por unos 300 millones de dólares. Ya hay algunas críticas, como diciendo, la Nación no conoce bien lo que es un camino de montaña, porque si no hubiera puesto más plata, hubiera exigido mayor inversión, porque esto va a ser un bacheo, quizá un parche que no va a ser suficiente. Bueno, discusión muy técnica, pero lo cierto es que hoy...
7: ¿Pero qué van a hacer? Porque lo discutimos después, porque sí. Hay que hacer proyectos nuevos, partes nuevas, terceras vías nuevas.
10: Claro.
7: No sé, la verdad no. Que habría que conocer el proyecto.
9: Hay tramos completos que ya están dinamitados, sí. Y hay que dinamitarlos por completo y hacerlos de nuevo.
10: Claro, es lo que nos preguntamos. Por eso, por ejemplo, Julio Cobo salió a cruzar esto, es un ingeniero civil, ex ministro de Infraestructura, sabe de lo que habla, y planteó, debieron haber hecho esto en diferentes tramos, concesión en diferentes tramos y permitan que haya mayor inversión, porque si no esto va a ser pan para hoy, hambre para mañana. Y además, un detalle, la limpieza del corredor internacional en invierno, o sea, barrer la nieve, va a seguir en manos de Vialidad Nacional, sobre una ruta concesionada. O sea, ya están advirtiendo algunas cosas que no están muy bien pensadas a criterio, por ejemplo, de Julio Cobos.
7: Con 300 millones de dólares no pintan la pieza.
10: No pintan la pieza.
7: El corredor internacional completo, 1000 palos verdes por lo menos. Hemos hablado de eso. Nosotros hicimos un informe hace unos años.
9: Sí, claro, por supuesto. Además, completo. Nosotros hicimos el informe con el empalme de la ruta 7 y 40 hasta la boca del túnel.
7: Sí.
9: Esto es mucho más largo.
10: Claro.
7: Sí, sí.
10: Un detalle, habrá que ver qué empresas vienen, pero cuando terminen la obra van a empezar a cobrar peaje. Y los puestos estarían instalados sobre la variante Palmira el primero y en Potrerillos el segundo. Previsión. Bueno.
9: Imputaron por homicidio agravado por el vínculo a David Enrique de Maldé. Estamos hablando del hijo de Margarita Gutiérrez de Maldé, que básicamente fue hallada muerta esta semana en su casa del departamento de Junín. La verdad es que la escena era fatal, porque todavía no se sabe la causa de la muerte. De hecho, le están haciendo cotejos al cuerpo, cotejos de ADN al cuerpo de Margarita, pero habría sido asfixiada y después fue prendida a fuego. Claro, por supuesto, eso sí lo saben los investigadores, que fueron los que se encontraron con el cuerpo de Margarita. Parece que la relación con ese hijo, el mayor, psicólogo, era muy conflictiva. Además, se está hablando de que tenía problemas de consumo, se está hablando, como les decía, de una relación bastante compleja con su mamá. Él además fue el último que tuvo contacto con su mamá, esto lo dijo él mismo ante los investigadores, y bueno, básicamente lo han visto en las inmediaciones, algunos testigos salieron a decir que incluso lo vieron bastante conmocionado. De hecho, un vecino que lo observa le da aviso a uno de los hermanos de David y le dice, che, mirá, está tu hermano, no lo vi bien, fíjate qué le pasa, había dejado la moto tirada cerca del domicilio de Margarita. Está muy complicado, tan complicado que hoy llegó finalmente la imputación de homicidio agravado por el vínculo.
7: Lo que no se sabe es por qué la mató todavía, si es no. Que fue él, ¿no?
9: Claro. No, claro, exactamente, sí, exactamente.
7: Bien, de acuerdo, sigue muy complicada la situación en Bolivia, ya son 17 días de bloqueos por parte de grupos fascinerosos, vándalos que le responden a Evo Morales, que está prófugo en el medio de la selva cocalera de Bolivia y que se negó a ser juzgado por tráfico de personas, estupro y abuso de menores, básicamente, a raíz de una relación con una quinceañera cuando era presidente allí de la nación. Están en La Paz, están faltando medicamentos, están faltando alimentos, está faltando combustible. El ejército logró despejar una de las rutas importantes, pero está pasando lo siguiente. ¿Sabés qué están usando los manifestantes?
9: ¿Qué cosa?
7: Para tirar a las fuerzas de seguridad, dinamita. ¿Mm? Dinamita de los que tienen los CV, que tienen los sindicatos mineros, la consiguen por el lado de las mineras o del trabajo de la minería. Dinamita están tirando, unos hijos de puta redomados totales. Habló el presidente Rodrigo Paz y dijo, no vamos a negociar con los vándalos, y empezó a hacer algunos cambios en el gabinete.
9: Viene Macri a Mendoza. De hecho, en un ratito nada más ya va a estar pisando suelo mendocino. A partir de la una tienen actividades. Primero se van a reunir con diferentes dirigentes del PRO de las provincias cuyanas, pero también tiene previsto un encuentro con Esteban Alacino, el intendente de Luján de Cuyo. Tiene previsto un encuentro en el Hilton con otras personas, también con la participación de la prensa, y una cena final con el gobernador de la provincia, Alfredo Cornejo.
7: Bien. Habló Rosemary Oscurita Maturana. ¿Saben quién es?
9: ¿Quién es?
7: Anoche, el periodista Santiago Cunio, un desagradable, a mí no me gusta para nada, pero reveló unos audios de bastante subido de tono, el presidente Milei con esta señorita.
9: ¡Ay, muy fuerte!
10: Es la del audio.
7: Es la del audio. Rosemary, la oscurita maturana. Y dijo... Sí.
9: ¿Qué decían esos audios, Richard?
8: No, no se pueden.
7: No,
8: decir.
7: Los audios no se pueden... No ni se pueden...
9: Se supone, a ver, contémosle a la gente, lo contextualizamos, sí. Son audios muy subidos de tono de una conversación que habría tenido... Lo ponemos en condicional.
8: Audios hot.
7: En condicional, sí.
9: Audio hot que habría tenido el presidente de la nación con esta señorita, en donde hablan de distintas situaciones que se harían. Pero bueno, la verdad es que es muy difícil.
7: Pero cuando él no era presidente.
9: Pero cuando él no era presidente.
7: Uh-huh. Bueno. Ella contó que le decía...
8: No, basta.
7: Paquetón.
9: No, Richard, por favor, te lo pido. Sí. Igual forma parte de la intimidad de la gente, chicos, sí, che, ¿qué onda?
7: ¿No? Yo le decía...
9: ¿Vos no tenés audio hots con tu mujer?
7: Yo le decía, no, a Javier Paquetón. Y éramos confidentes en ese momento, él era una persona súper tierna, dijo Rosemary, la oscurita maturana.
8: Lo que dice no es muy tierno igual.
10: Definamos
9: bueno,
10: ternura.
9: Cómo,
7: basta.
9: Depende cómo lo veas.
7: Sean serios. ¿Usted no va a aportar nada al F5?
8: Sí, por supuesto. Fin de semana de Primera Nacional para los mendocinos. Mañana jugará Maipú, estará el equipo Benny Will en San Juan. Para el partido entre San Martín y El Cruzado, 4:30 de la tarde, ese partido, transmisión de la radio desde la provincia de San Juan, y el Tomba jugará el domingo frente a All Boys, 4:30 de la tarde en el estadio Feliciano Gambarte. También recuerden que hoy 13:30, primeras prácticas para Franco Colapinto, el argentino del Gran Premio de Canadá. Mañana la sprint a la 1 de nuestro país. Clasificación para el Gran Premio del domingo será a las 5 de la tarde y la carrera principal domingo 24 a las 17.
12: Temperatura 3 grados 5 décimas, la sensación térmica 1 grado 6 décimas, pero solcito, la máxima estimada 14 grados. 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
7: Bien, 3 minutos pasaron ya de las 10 de la mañana. Está Julián Imacio aquí. Tenemos visitas que no sé dónde están. Si nos pueden traer, por favor, las visitas.
8: La puerta de Radio Newell en 3, 2, 1.
7: Ya.
8: Ahí.
7: No llegan.
8: Viene
7: todavía.
8: Fernando de Andrés, ex secretario general de la presidencia del gobierno de Mauricio Macri.
7: Ajá, ahí que está. Bueno, ¿dónde? Solo lo han dejado entrar. Tomás 107C, diputado. ¿Qué tal? Un gusto. Estamos
8: buen
7: en
8: día.
7: Vivo ya, estás al aire. ¿Eh? A ver si. ¿Qué tal, Ricardo Montacuto? ¿Cómo te va? ¿Cómo estás? Toma asiento, por favor. Que estás lejos del micrófono. A ver si alguien lo puede auxiliar y ponerle los auriculares y acomodarlo.
9: No se preocupen. ¿Este?
7: Sí, ese está bien. Tenemos uno cuca y uno libertario. Ponete el que vos quieras.
9: Caramba.
7: Y ese debe ser el micrófono para redes de la gente que vino con vos. Bueno, bienvenido. ¿Cómo estás?
9: ¿Cómo te va? ¿Bien? Yo estoy muy contento de estar acá en Mendoza. La verdad que es un placer venir acá.
7: Bueno, podés elegir el plato. ¿Entrevista picante, semipicante o...?
9: El que vos quieras.
8: Así me gusta.
7: ¿Sos diputado nacional del PRO?
9: Sí.
7: Y esta semana votaron en el Congreso de la Nación una media sanción, una ley
9: sí.
7: que le sube 43% en promedio la boleta de gas a 250.000 hogares mendocinos,
9: sí.
7: usuarios residenciales. Hermoso.
9: Sí. No, hermoso no. La verdad que es muy incómodo votar cosas así.
7: ¿Y por qué lo votan?
9: Por un convencimiento profundo de que el sistema se había desvirtuado, que el subsidio tiene que ir para quien realmente lo necesita y que si no está en esa boleta no lo pagás. Creo que ahí está la trampa también. El argentino lo paga igual y además muchas veces lo termina pagando el que no tiene gas natural.
7: ¿A qué te referís?
9: Y el que tiene una garrafa, o al que no le llega la red.
7: Pero el que no le llega la red también recibe garrafa subsidiada.
9: Está bien, pero cuando vos subsidias desmedidamente, generas para mí dos cosas. Uno, irresponsabilidad en el consumo. Uh-huh. Y dos, que es injusto, porque hay mucha gente que sí podría pagarlo y no paga el valor correspondiente, y hay mucha gente que no lo usa y lo paga igual.
7: Sí, en eso te doy la derecha, pero ¿sabés qué? Ya entra Juli, pero ¿sabés qué sensación me da?
9: Sí.
7: Han votado sin conocer el país. Porque Mendoza, yo te concedo que hay gente que puede pagar la boleta plena del gas y recibía el subsidio.
9: Sí.
7: Y te concedo que había sectores pobres de la Argentina, que el tipo pagaba el 7% de su boleta pedorra aportando al fondo fiduciario, a ese fondo gigante que capotó. Te lo concedo. Pero en Mendoza, Malargüe, te cagás de frío, está en la zona. Te cagás de frío en todas las localidades de alta montaña, en Uspallata, en el Valle de Uco, en San Martín, en La Valle, en Guaymallén, en el Este. Lo hicieron sin conocer el país.
9: Hay un montón de otros lugares que les pasa lo mismo, que también se les sacó.
7: Y están en el subsidio, están en la Patagonia.
9: No, en Provincia de Buenos Aires también.
7: No, Fernando, dejate de joder. Provincia de Buenos Aires.
9: Hay un montón de lugares que
7: ¿cuánto frío hace la provincia de Buenos Aires?
9: Hay lugares del sur de la provincia de Buenos Aires que hace mucho frío. Pero, de vuelta, es engañoso creer que no lo pagás. Porque aunque no lo pagues en esa boleta, lo pagás. El gas se paga. La energía tiene un costo.
7: Sí, claro, está bien.
9: Bueno, y lo pagas vía otro impuesto o vía inflación. No es, Fernando, o sea, no es gratis. O sea,
10: está claro.
9: Eso es como.
7: Bueno, está bien.
9: No hay que engañar. Y entonces, para mí, este es un sistema perfectible, por supuesto, pero que va en el sentido correcto de focalizar el subsidio al que más lo necesita y, sobre todo, no hacérselo pagar a los que no tienen ni siquiera la red.
7: Pero acordaron para que. A ver, vamos a pagar nosotros más cara la calefacción para que las provincias del norte paguen más barato el aire acondicionado. Hicieron un negocio político.
9: El subsidio cruzado siempre es un problema. Y en todo caso, el gobierno tiene. A ver, esto. Espera. Nosotros acompañamos un proyecto de ley donde votás a favor o en contra de algo. Lo que vos decís se tiene que corregir, lo tiene que corregir el gobierno y darnos la oportunidad, en todo caso, si mandan un proyecto, de acompañarlo. Pero una cosa no quita lo otro. No podés seguir creyendo que la energía es gratis y que nadie la paga.
7: No, eso nadie cree eso.
9: Y sí, cuando vos generás determinado nivel de
7: subsidio... Hubo un sinceramiento de tarifa fuerte durante el gobierno de ustedes.
9: Exactamente.
7: Sabemos que no es gratis.
9: Exacto, y se tiró para atrás. ¿Y cuál fue el resultado? ¿Inflación? Desabastecimiento energético, cortes, tener que pedirle a la industria que deje de producir. Una cagada más grande que la política energética que hizo el kirchnerismo, mintiéndole a los argentinos, haciéndole creer que era gratis, no, o sea, eso y el afano, no hay otra.
10: No nos quedemos tanto tiempo en subsidios, pero una pregunta cortita que es a la vez enorme. ¿Cuál tiene que ser el sistema de subsidios de la Argentina, tanto en energía como en, por ejemplo, transporte? Porque, perdón, te pongo ejemplos o hitos claros. Se avanzó en un sinceramiento durante el gobierno de ustedes.
9: Sí.
10: Avanzó en un sinceramiento el gobierno de Milei. Quiso hacer algo más sobre el final con la segmentación de tarifas. Funcionó, en parte, fue poco el tiempo también. Pero hablemos de transporte. Ahora se eliminó el Fondo Fiduciario del Transporte, hará 2 años o un poquito menos. Y sin embargo se sigue recaudando el impuesto con el cual se solventaba todo eso. Veo en CABA que putean porque van a pagar un poco más el colectivo y sigue siendo la mitad de lo que paga cualquier mendocino o cualquier, no sé, jujeño. Es todo un debate respecto a qué subsidiar, qué no, cuándo, pero sobre todo con qué gradualidad se saca.
9: Es muy complejo.
10: Por eso te dije, es una pregunta
9: gigante.
10: Muy complejo
9: y es una pregunta donde... La verdad que tenemos...
7: Te ofrecimos menú picante, ¿qué va a ser?
9: Me encanta. Es una hora cada respuesta. Pero me parece que hay algo conceptual, o por lo menos déjame plantear algo conceptual. La Argentina es un país que durante mucho tiempo fue gobernada por el populismo que nos quiso hacer creer que esto era gratis. Y al final esa joda se paga y se paga caro.
10: Pero esas dos miradas ya las sabemos.
9: No, pero está bien, pero ahí tenés la raíz del problema. Entonces,
10: pero vamos a lo técnico, ¿cómo lo resolvemos?
9: Primero, lo que vos tenés que entender que no es gratis. Segundo, la mejor manera es teniendo un consumo energético y de transporte responsable. Tercero, con un control férreo de todo lo que vos subsidiás. Y ahí hay algo que nosotros creemos, que, que el subsidio no tiene que ser al que produce.
10: Claro.
9: El subsidio tiene que ser...
10: al que genera plata, al que genera
9: actividad. El subsidio tiene que ser para aquella familia o individuo que está en una situación vulnerable y no lo puede pagar, porque si no se distorsiona, se malgasta. Recordemos que cuánta joda generaba el planteo de poner el aire a 24.
7: Pero Fernando, vos acá necesitás gastar más gas porque hace frío.
9: Sí.
7: Necesitas gastar. Entonces, no hay mal gasto. Se gasta, se utiliza mucho gas. La gente necesita calefaccionarse.
9: Cuando vos subsidiás de más, se malgasta. No hay duda de eso. O sea, cuando vos subsidiás por demás o le haces creer a la gente que esto no se paga, y me parece que como en cualquier familia o en cualquier lugar, esto se malgasta.
10: Fernando,
9: eso para mí personalmente es indiscutible. Ahora, el sistema tiene que ser cada vez más justo. Tenés que subsidiar la demanda. Pero, en definitiva, lo que como en cualquier... A ver, Chile, Alaska, no sé, cualquier lugar frío del mundo, se consume responsablemente y se paga.
10: Porque por eso se consume responsablemente.
9: Exacto. O vos lo pagás en una boleta de gas, o lo pagás con otros impuestos, y además, o lo pagás de la manera más perversa que existe, que es la inflación. Entonces, si no hay entendimiento que de alguna u otra manera se paga, no hay manera de resolverlo.
10: Te llevo un segundo a política, si quieren volvamos a subsidios o energía. Una de las frases más fuertes de esta semana, o por lo menos más dichas, ¿querés que te consigamos un poquito
9: por favor,
10: de agua?
9: Un poquito de agua. Que están picantes. Para una,
10: no,
9: para
10: es el arranque.
9: Entrevista picante, tengo un poco de agua.
7: Bueno, la semana pasada lo hicimos enojar al presidente de YPF.
10: Una de las frases
9: y
10: más
9: le
10: fuertes.
9: Dieron agua, ni agua.
10: No, agua le dimos. Agua le dimos. Se transformó en soda, lo único. Ha sido: si Macri decide jugar en 2027, va a ser una medida irresponsable, porque le va a restar votos a Milei. Se dijo esta semana, lo dijo Martín Menem, quizá con otros términos. ¿Qué le responden ustedes desde el núcleo amarillo, desde el core?
9: Mira, me la dejas picando y la tentación de es muy grande, pero yo creo que nosotros tenemos que poner el foco en los problemas que tienen los argentinos. Y no es la declaración de Martín Menem el problema de los argentinos. El problema de los argentinos es que me parece que el gobierno tiene que volver a poner el foco en la resolución de los problemas y dejar de pelearse entre sí. Y ahí es donde nosotros creemos que podemos hacer un aporte poniéndole palabras a lo que falta. Eso es conceptualmente el próximo paso, que es: no es un partido político, no es un dirigente. El próximo paso para nosotros es el argentino que viene acompañando y bancando el cambio, y se está bancando una situación económica jodida y todavía no ve esos frutos. Uh-huh. Y para eso, ponerle palabras a lo que falta. Infraestructura, pliego de jueces, la implementación de la inteligencia artificial, bajar impuestos. Entonces, nosotros lo que tenemos que ahora, en algo que es por ahí más micro, es darle mejores condiciones al empresario para que invierta, para que genere empleo, para que genere riqueza, para que la Argentina crezca, para que vuelva a reactivarse la construcción, para que mejore el consumo, para que de esa manera se desarrolle el comercio. No, hoy tenemos un modelo económico donde el sector energético, el agropecuario, principalmente están en un gran momento. Bueno, hay que trasladar eso a todo: la construcción, el comercio, el consumo, lo que genera mayor cantidad de empleo.
10: Bien, mira, pediste agua, te trajimos
7: ahí
10: agua.
7: Ahí te trajimos café, un poco de agua. En los primeros...
9: Él estaba tomando carrera para volver a lo picante.
7: No.
9: Veo que él es el picante. Vos
7: sos... No, es que estoy muy caliente con ustedes.
10: Policía bueno, policía malo.
9: Yo
7: estoy muy caliente con ustedes.
9: Espera. No puedo... Sí. no es agradable para nosotros.
7: Pero no por el tema del gas. Estoy caliente hace rato y se lo dije a Mauricio en la cara cuando estuvo acá, porque yo los voté dos veces. Perdieron. Vino Alberto, vimos lo que pasó, y gracias a Alberto apareció Milei, ¿entendés? Entonces, ustedes son un poco los padres de la criatura. Y por eso viene la pregunta. Durante los primeros dos años de este gobierno, o durante el primer año de este gobierno, el PRO fue la rueda, no la rueda de auxilio, eran una de las ruedas del vehículo. Sí. Es decir, sin los votos de ustedes, sin la ayuda que le dieron al gobierno, sin ayudarlos a pensar, probablemente Milei habría tenido un muy mal, incluso segundo año de gobierno, hubiera sido terrible. ¿Se sienten lo suficientemente reconocidos? ¿Por qué se bancan el maltrato libertario? ¿Por qué se dejan maltratar tanto?
9: Porque hay algo mucho más grande que nosotros, que es la Argentina. Yo tengo tres hijos. Uh-huh. Tengo familia, amigos. También tengo la suerte de tener inversiones acá en la Argentina. Yo lo único que quiero es que a la Argentina le vaya bien. Nuestra alternativa en el 2023 era o que gane Massa o que gane Milei. Y ahí, no, sin especular y sin ninguna duda, acompañamos y jugamos fuerte para que gane Milei. Y queremos que le vaya bien. Él tiene una agenda que es parecida a la nuestra, de transformación, del cuál es el rol del Estado, las libertades individuales. Y eso lo teníamos que acompañar y lo vamos a seguir acompañando. Pero claramente no somos lo mismo. Y obviamente es una situación incómoda para nosotros.
7: ¿Y en qué se diferencian? A ver.
9: En un montón de cosas nos diferenciamos, pero yo prefiero ponerlo en términos para ser responsable y coherente con lo que falta. Nosotros creemos que hay que volver o hay que poner el foco en lo que te decía recién, la micro, en que el cambio le llegue a los argentinos, en resolver los problemas de infraestructura que tiene la Argentina, en mandar los pliegos de los jueces, en bajar el impuesto al cheque. Celebramos lo de ayer de la baja cheque,
7: No lo bajaron cuando fueron gobierno, no lo bajó nadie antes, no lo bajó nadie después.
9: Pero no importa, no importa, porque no importa qué no hicimos en el gobierno anterior. Pero vos hoy tenés un ordenamiento macroeconómico y tenés que seguir avanzando. Entonces, obvio que no hicimos un montón de cosas, porque por ahí, si hubiésemos hecho otras, nos hubiesen votado o no. Porque tampoco es cuestión de autoflagelarse por lo que no hicimos. Me parece que esto también es mucho más grande que Macri, que el PRO. Nos hubiesen votado o no, porque tampoco es cuestión de autoflagelarse por lo que no hicimos. Me parece que esto también es mucho más grande que Macri.

0: Pero nosotros no nos podemos conformar con lo que se logró hasta ahora, porque en definitiva, como dije ya varias veces, todavía hay un montón de argentinos que votaron el cambio, bancan el cambio y todavía no la ven. Entonces, qué sé yo, no importa, te
1: No, no, no,
0: insisto, si
1: vos,
0: votamos,
1: vos,
0: si
1: si
0: logramos o no en
1: cualquier
0: su momento
1: encuesta,
0: algo en el pasado. Yo tengo que seguir insistiendo en lo que creo.
1: más o menos seria que mires, Milei sigue teniendo mejor imagen, que le alcanzaría para ganar, pero la principal preocupación de la gente es que la guita no alcanza y
0: Sí,
1: temor por el laburo.
0: sí.
1: Esas dos cosas están, pero muy, muy
0: Igual cae
1: presentes.
0: Milei, viene
1: Entonces,
0: cayendo.
1: viene cayendo, pero cuando vos, en imagen de gestión, pero cuando preguntás intención de voto, hoy le gana a Kicillof y le gana incluso en balotaje.
0: Sí.
1: Alguna encuesta dirá que no, pero yo confío mucho en la encuesta de
0: No, no,
1: Marta
0: yo,
1: Reale.
0: eso sí, hay otros que le pueden ganar a Milei en intención de voto.
1: ¿Quién?
0: Bullrich, por ejemplo.
1: No.
0: En encuestas.
1: No, no, me río
0: ¿Por qué
1: porque
0: te reís, Fernando?
1: porque ella es del
0: ¿Es de
1: gobierno.
0: ustedes,
1: No,
0: Bullrich,
1: o ya
0: nah, es la
1: no?
0: Libertad Avanza.
1: ¿La
0: No,
1: perdieron?
0: perdón. ¿Pero por qué decimos que Bullrich le puede ganar a Milei y te reís?
1: No, me río porque es raro que vos digas que alguien del propio gobierno le puede ganar al presidente, que puede ser, pero no veo que eso suceda,
0: No,
1: eso si
0: digo, las
1: querés.
0: encuestas
1: Y
0: miden que
1: aparte vos
0: pueden
1: sí.
0: medir a Villarroel, pueden medir a Burr, pueden medir hasta Adorni.
1: Sí.
0: Quiero,
1: No,
0: te llevo
1: si
0: local un
1: querés, en el
0: segundo.
1: fondo lo que me río es
0: No te
1: que
0: paras de reír.
1: muchos argentinos creen que es posible que Patricia termine compitiendo contra Milei, eso, perdón, lo
0: Eso
1: que.
0: es un bluff, decís vos. Es para reírse pensar que Patricia puede competir después contra Milei en 27.
1: Yo le
0: No,
1: doy
0: no,
1: alguna
0: no, no digo que sea
1: credibilidad.
0: para reírse. A mí me sorprendiste y
1: ¿No lo ves realista?
0: me sorprende que se pueda pensar en que Patricia pueda competir contra Milei, porque bueno, hemos visto los movimientos de ellas políticos, nada más.
1: Y sería
0: No.
1: uno más. Pará, quiero hacerte esta que es local. Hablando de este momento del PRO, que es este momento de Macri, uno empieza a pensar en armados mayores, en coaliciones. Y esmerate, Fernando, porque este puede ser mi título.
0: A ver.
1: ¿Quieren volver a construir una alianza con Alfredo Cornejo?
0: Sí. O por lo menos no lo descartamos. Nosotros tenemos una alta valoración por Alfredo Cornejo, como gobernador, y en su momento, acordate que Alfredo era el presidente del radicalismo cuando fuimos gobierno nacional. Y es un tipo muy valioso y el radicalismo de Mendoza es alguien con quien nos sentimos muy cómodos. De hecho, en el Congreso del Interbloque, yo lo comparto con Pamela
1: Mirta.
0: Baresay y la verdad que tenemos mucha afinidad. Y además el PRO siempre fue un partido, es un partido que construye frentes. Sin ir más lejos, bueno, desde que existimos, armamos frentes electorales. En el 2007 te diría que, o el PRO en realidad, es la suma de juntos de Compromiso para el Cambio, que era nuestro partido, y recrear el de López Murphy en el 2005.
1: Eso
0: El
1: espero.
0: 2007 en la Ciudad de Buenos Aires, el PRO sumó a un montón de otros partidos
1: Después a la coalición cívica.
0: y después al radicalismo de la Constitución Cívica en el 2015 y
1: 15.
0: formando Cambiemos. Eso está también en nuestro espíritu. Y además la Argentina también va a salir. Si encontramos punto de acuerdo con quienes pensamos parecidos, por eso también tampoco descartamos, o el año pasado fuimos en alianza con La Libertad Avanza. Pero bueno, hoy nosotros también tenemos que darle mucha dedicación y energía a renovar y reconstruir nuestro partido, volver a llevar nitidez de dónde estamos parados. El 2023-25 fue un momento muy malo, o la interna del 23 primero entre Larreta y Bullrich, que se suponía que el que ganaba era presidente, fue muy dañina para nosotros. Creo que hoy nosotros tenemos que volver a mostrarle al electorado dónde estamos parados. Pero Alfredo, volviendo al inicio de la pregunta, sí, es alguien con quien nos sentimos muy cómodos trabajando.
1: Siempre tengo la idea o la fantasía que después de los bandazos ideológicos que da la Argentina de izquierda, bueno, ahora este modelo, algún día vamos a tener un presidente republicano, abro comillas, normal.
2: es decir, un tipo normal con el que se puede hablar, que no putee

0: los empresarios, que no putean los periodistas, que no putean los medios, cuando una economía sustentable. La pregunta es esta: ¿qué están auscultando ustedes en el círculo rojo respecto de la economía? ¿Esto es sustentable? ¿El ajuste se sostiene? ¿Sobre la base de qué se va a empezar a crecer? Porque algo que Cornejo lo dice siempre, no todas las provincias tienen vaca muerta, ni todas las provincias tienen granos. Mendoza, por ejemplo, está asentada sobre comercio, pymes, turismo. Es decir, todo el producto bruto geográfico de Mendoza no tiene nada que ver con las actividades que tienen, que están creciendo, o muy poquito. Entonces, ¿qué escuchan ustedes en los tipos que generan laburo, que generan la riqueza de la Argentina?
1: Que falta bajar impuestos, que falta darle más competitividad a las condiciones en las cuales desarrollan las economías o las empresas sus negocios. Y acá vuelvo a la infraestructura, la designación de jueces, que parece lejano. Pero hay algo fundamental para que una sociedad y un país se desarrolle, que es la justicia, que son las instituciones, que son las reglas claras, transparentes, sostenibles. Porque vos lo que necesitás es generar certeza. Si vos generás certeza, aparece el crédito. Si aparece el crédito, las empresas pueden invertir y generar empleo, empleo privado. Y eso genera empleo, valga la redundancia, baja la pobreza, se reactiva el consumo, se reactiva la construcción, se reactiva el comercio. De vuelta, en la Argentina ha habido un avance muy grande en el ordenamiento macro. Ahora falta una profundización de la gestión para que ese ordenamiento macro devenga en que las industrias, que no son las primeras, las industrias o los sectores, perdón, que todavía no han sido los ganadores del modelo, como la construcción, el comercio, el turismo, tengan un marco de competitividad y las familias tengan
0: pero
1: se recupere el consumo para
0: es
1: que para,
0: es casi peronista para, lo que estás diciendo, y es imposible porque hoy Ricky Sarkany,
1: me estás metiendo no un puede cassette. Ser imposible no es un cassette
0: es
1: no
0: un es cassette cómo competís con Chile China lo, cómo compite Ricky Sarkany con China,
1: cómo competís con China bajando impuestos, mejorando la infraestructura y poniéndole barreras arancelarias a los productos chinos.
0: Ah, bueno.
1: Sí.
0: Entonces estamos poniendo protección.
1: A los productos chinos, sí, como pone Estados Unidos, como pone la Unión Europea.
0: Che, no jodan con Temu, que estamos comprando barato.
1: Bueno, puede ser.
2: Bueno, pero también vos querés las dos cosas,
1: claro.
0: Vos querés que lo resuelva el diputado.
1: Pará, soy diputado, no el presidente ni el... ¿cómo se llama? Plenipotenciario. Lo que te quiero insistir es que poder se puede. Puede Chile, puede Uruguay, puede Paraguay, puede Brasil, de los amigos cercanos.
2: Sí.
1: Pero puede Francia, Alemania, ni hablar los países nórdicos. Razón por la cual se puede. Porque aparte nosotros tenemos las condiciones para que se pueda. Tenemos energía, tenemos un país extraordinario con los cuatro climas, unos lugares turísticos increíbles. Tenemos la agricultura, tenemos capacidades enormes, tenemos un potencial enorme en la generación de energía para proveer la inteligencia artificial. Y ahí se va a duplicar o triplicar la demanda de energía para algo que ya es obviamente inexorable, que se viene. Y además también la inteligencia artificial nos va a generar oportunidades de empleo que todavía no se han creado.
2: Claro.
1: Pero no estamos capacitando ni a la fuerza laboral, porque no es que tenés que capacitar, perdón, no solamente no estamos capacitando a los chicos que están en la escuela primaria, que son los que van a laborar en el futuro, sino no estamos capacitando a la fuerza laboral actual, que es la que ya se va a comer la implementación de la inteligencia artificial, porque es algo que ya llegó y ni te digo en los próximos 2 años. Pero para todo eso la Argentina tiene una oportunidad enorme. Entonces poder se puede. De hecho, se ordenó macroeconómicamente la economía, la situación argentina, perdón. Entonces, ahora hay que poner el foco en eso. Y vos tenés, de vuelta, sectores que están volando, y marzo además, también ayer nos enteramos que dio muy bien en materia de construcción. Ayer el presidente bajó las retenciones. Entonces, lo que queda claro es que poder se puede.
2: Ahí estás tirando algunos datos que son positivos para el gobierno, recién fuiste crítico también. ¿Hay todavía chances de que el año que viene haya una coalición o ir juntos, libertarios y PRO? ¿O eso ya es imposible?
1: No, imposible no es. También hay una chance de ir junto con parte del radicalismo. ¿Con qué parte?
2: Bueno. O mejor dicho, ¿con qué parte no?
0: La que no es Lustó.
1: Eso es cierto. La que no es Lustó, seguro. La que no es Murmullo socialista, como me gusta decir allá en la Ciudad de Buenos Aires a mí, seguro hay. De hecho, Esdero en Chaco está con la Libertad Avanza.
2: Claro.
1: Alfredo está en una conversación con ellos.
2: No, más que una conversación, fueron en la misma lista.
1: Bueno.
2: Son aliados.
1: Una conversación para el futuro, quiero decir. Nosotros también fuimos en la misma lista el
2: Alfredo
1: año pasado.
2: Alfredo, ¿no tiene cerrado ir en 27 con los libertarios para vos? Eso todavía está bien.
1: No, hay ninguna posibilidad de que yo me meta a opinar sobre algo que no sé, okay. Además, pero es una decisión de Cornejo y del radicalismo de Mendoza. Nunca osaría a opinar de esa manera. Pero lo que creo que sí, no descarto que vayan juntos.
2: Claro.
1: No descarto que en provincia de Buenos Aires, si no vamos juntos en la local, no hay chance de ganar al peronismo. Eso tampoco quiere decir que vayamos juntos en la nacional. Y para la nacional falta muchísimo.
2: ¿Pero en provincia nos estás diciendo que sí o sí van a ir juntos?
1: No, yo lo que te estoy diciendo es que si vas separado, perdés.
2: O sea, ¿ustedes están dispuestos a ir junto a la Libertad de Avanza en Buenos Aires?
0: Eso es algo que le pasa también al peronismo.
1: El peronismo dividido pierde. Y Santilli, el año pasado, que se cargó al hombre el papelón de Esper y dio vuelta a la elección, es un gran candidato y es del PRO. Y puede ser un gran candidato a gobernador por la provincia de Buenos Aires.
0: ¿Es del PRO? ¿No lo perdieron al Colorado?
1: No, él es del PRO. El otro día estuvo con los intendentes del PRO, está afiliado al PRO, es autoridad del PRO.
2: Abrís un lindo escenario ahí. Richard, bueno, la última para vos.
0: No, lo dejamos allá. Son 10:30. Yo me he peleado los gritos con Mauricio acá. No. Ha sido divertido, sí.
1: Yo lo único que te pido es que se te baje un poco el enojo con...
0: ¿Con ustedes? No, es que son los padres de la criatura. De la doctora.
1: Pero creo que también somos los padres de la criatura.
0: No, ¿sabes qué le pasó a mucha gente? Yo te lo digo como ex votante de Cambiemos, ¿no? En su momento de Juntos para el Cambio. No se terminó de hacer. No sé qué faltó, ese famoso gradualismo. Ahora ya estamos hablando, ya pasó, viste, pasaron dos gobiernos.
1: Pero si lo ves con una mirada por ahí más amplia de proceso, creo que el cambio en la Argentina lo arrancó Macri y demostró que no siendo peronista podés terminar tu mandato, y animó a los argentinos a no votar siempre peronismo.
0: Uh-huh. Eso puede ser. Bueno, tienen mucha agenda. Muchas gracias por la visita. No te tomás ni abriste el agua al final.
1: No, tenés razón. Pero el té me vino bárbaro porque ando engripado, como también la mayoría de los argentinos.
0: Bueno, muchas gracias.
1: A ustedes, hasta luego.
0: Fernando gracias. De Andrés, diputado nacional del PRO de visita en Mendoza, junto con Mauricio Macri.

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0: Para.
1: Hola. Sí,
0: chicos, no, estamos sí. hablando por interno y te hablan en el micrófono. Pero no puede ser esto.
1: Para.
0: Como te decía, tengamos la argentinidad al palo preparada para el final de este bloque por un informe que tiene la Coti respecto a si nos sentimos más o menos argentinos, Vero. ¿Vos bien? ¿Cómo están? ¿Todo tranquilo?
1: Muy patriotismo.
0: Negrito Contreras, ¿vos cómo andás? ¿Todo tranca? Bueno, cuando quieras dame aire que arrancamos el programa.

0: Hola, ¿qué tal? Buen día, ¿cómo les va? 10:36 de la mañana. Se me calentó el negro Contreras por lo que acabo de hacer. Mira, pero era para hacerlo gracioso, escuchame. Ya que me agarraste hablando. ¿Qué es eso? Ah, por la Argentina del palo, claro. Te está blandiendo una bandera argentina, Constanza. ¿Qué dice, equipo?
1: ¿Cómo le va?
0: ¿Cómo les va? ¿Todo bien? Bueno, estamos arrancando bastante más tarde el programa de hoy porque estuvimos hasta recién con el ex secretario general de la presidencia, Fernando de Andrés, durante el gobierno de Mauricio Macri. Yo me animo a calificarlo el número 2 de Macri, la mano derecha de Mauricio Macri, que es uno de sus voceros en este operativo retorno a la presidencia de la nación, por lo menos si es que uno quiere tomarlo así. Hay varios, Montacuto mismo lo expresó en esos mismos términos más temprano, que dicen Macri no va a volver a la presidencia, no quiere jugar ahí. Es una postura, yo realmente no sé si me termino de decantar por una o por la otra, pero bueno, en las oficinas políticas se habla de eso. ¿Qué dice Titito? ¿Cómo le va a usted?
1: Muy bien estoy.
0: ¿Muy bien?
1: Sí.
0: Así me gusta, cuando estás arriba.
1: Ayer vi al Independent City.
0: ¿Al qué?
1: Al Independent City.
0: Ah, por eso acá me pusiste, mirá los títulos de Titito.
1: Pep Berti.
0: Ganó el Independent City de Pep Berti. Bueno, pero que no haga como Pep, porque Pep se rajó hoy.
1: Sí, pero dejó 20 títulos.
0: Sí.
1: Bueno.
0: Campeón de la Champions,
1: de
0: campeón del mundo.
1: Metió triplete. O sea, se va del City, pero metió triplete.
0: Sí, exactamente.
1: Lo de ayer, lo de Arce, lo de Villa. Mami, después lo hablamos.
0: ¿Cómo le va, Constanza? ¿Usted todo bien?
2: Muy bien. ¿Y usted cómo le va?
0: Muy, muy bien.
2: Qué lindo.
0: Te noto, ¿viste cómo dicen los pibes ahora? ¿Aura?
2: Sí. Bueno, ¿viste? Debe ser porque hoy entré a trabajar y muchos me dijeron lo mismo.
0: ¿Sí?
3: Mira vos.
2: Sí.
0: Estás aurorita hoy. Mira. Me encanta.
3: No, aurorita es otra cosa.
0: Aurosa.
3: Es una bicicleta Auriosa. Vieja. Vieja, una bicicleta vieja, la aurorita.
1: Qué bueno, linda,
3: pero
1: ¿no?
3: Bueno,
1: lo
3: mismo, pero
0: bueno, vos, perdóname Aurora. Que te lo diga. Vos hoy no estás, Aura.
3: ¿Sí?
0: No.
2: Ay, pero lo decís, qué envidia, o sea que sos.
3: No sé, no me
0: Titito
3: importa.
0: Está, Aura.
3: Mira, me vine con otros colores.
2: Me vine con otros colores.
3: Como para ponerle onda al viernes.
0: Estás,
3: ¿sí?
0: Como periodista política que todavía tiene que armar una columna de.
2: De la visita de Macri a Mendoza.
0: De 18 párrafos.
3: No, eso es todo tuyo. Eso es todo tuyo.
0: Bueno, pero un ratito me vas a hablar sí, de la visita de Macri.
3: Sí, columna, pero no de Macri. Pensaba en esto y lo peloteamos después si querés. Más allá de si Macri viene o tiene intenciones de ser presidente o no.
0: Sí.
3: Este Macri no se planta como el gran armador de un nuevo Juntos por el Cambio. ¿Viene a eso? ¿A ver qué onda con Cornejo? ¿Qué onda con el resto de los gobernadores? ¿Viene a sondear el terreno? ¿No te parece?
0: Puede ser, pero si armás un nuevo Juntos por el Cambio, que es decir, armás la gran coalición anti-Milei del año que viene.
3: Sí.
0: Va a ser complicado porque Milei va a seguir medianamente fuerte, el peronismo es el peronismo, tenés que armar una para jugar en un escenario de tercios,
3: sí,
0: ¿verdad?
3: Sí.
0: Ponele que lo arma Macri,
3: sí.
0: Pero no quiere ser él, esa es tu teoría.
3: Sí.
0: ¿A quién pones?
3: No lo sé.
0: ¿Quién es? Bueno, te estoy apurando.
3: No lo sé.
0: Te pongo ahí contra las cuerdas. ¿Quién es? Si no puede ser Macri y hay que armar de nuevo Juntos por el Cambio o Cambiemos. Uh-huh. Para ya fue Cambiemos, ya fue Juntos por el Cambio, después fue Juntos, ¿no? Juntos solo.
3: No, Cambiemos
0: y Juntos por el Cambio. Lo imaginé yo entonces.
3: Sí.
0: El nombre que quieras.
3: Sí.
0: Ya cambiamos, ponele que se llama.
3: Cambiaremos pronto.
0: Volvamos a cambiar.
3: Cambiaremos pronto.
0: ¿Quién es el nombre que tiene esos partidos, esas fuerzas para poner allí?
3: No lo sé. Que sea competitivo con Milei, no lo sé.
0: ¿Puyaro?
3: No lo sé.
0: Lo que pasa ojo, tiro una. Me van a saltar a la yugular. Me van a matar.
3: Guarda con lo que vas a decir. Ya sé qué vas a decir. Dale.
0: A ver qué voy a decir.
3: Te escucho.
0: ¿Qué voy a decir?
3: ¿Una apuesta mendocina vas a decir?
0: Y sí.
3: ¿Viste que te conozco?
0: Cornejo.
3: Pero lo que pasa es que, a ver, yo creo que Cornejo es competitivo en Mendoza, eso está por demás demostrado y que es el gran armador de esta Cambia Mendoza. Pero a nivel nacional yo no lo veo con el mismo nivel competitivo.
0: Uh-huh.
3: Fíjate, es cierto que está como armando una mesita con gente del cornejismo en Buenos Aires. Pero lo que digo es que si haces una encuesta, no sé qué cantidad, qué proporción de argentinos saben o conocen un poco más de la gestión de Cornejo. Saliendo de Mendoza, saliendo de Cuyo, si querés.
0: Lo peloteamos más enseguida, si querés, porque sí, aparte claro. Tenemos data nuestra exclusiva de la visita de Macri. Pero antes de saludar a la Pato, tengo línea directa con los oyentes, porque llevamos 50 minutos seguidos hablando de
3: sin
0: política.
3: Escucharlo. Sin escucharlos. No,
0: y hablando de política.
3: Claro.
0: Con lo cual, tengo línea directa con los oyentes y me dicen.
3: ¿Se durmieron?
0: Y no sé, política, ¿viste? Una hora entera. con los quilombos que hay y con las cosas lindas que hay para contar, metamos un cambiazo.
3: Dale.
0: Y después seguimos.
3: Volanteamos.
0: Y volanteo saludándola a Patricia. Amico, buen día.
4: Buenos días, chicos. Buen viernes para el grupo de mañana. Es mejor. Tenemos nuestras vías de comunicación.
0: Sí.
4: Línea pública, el 462-3604. El streaming explotado. Ingresás en YouTube, ponés Radio New Will y allí nos seguís.
0: ¿Cómo
4: y
0: está? Perdón. ¿Cómo está el stream?
4: ¡Explotado! El WhatsApp de New Will al 261-617-7997.
0: Muy bien, tenemos mucho para ustedes y vamos a arrancar con furia. Mucha data. Acaban de imputar a David de Maldé, el hijo de la mujer que apareció muerta, tal vez asesinada, en la zona este, en Junín. Ya se sabía que la policía y la justicia habían cercado todo sobre él y claro, estaba muy comprometido, primero por algunas declaraciones de testigos. Es una cuadra particular la del posible homicidio o femicidio, porque tiene algunas casas, pero tiene, por ejemplo, el centro de salud más importante de todo Junín y tiene negocios, con lo cual hay que cámaras de seguridad. Además de movimiento, claro. Hay cámaras de seguridad. Entonces, testimonios de vecinos, las cámaras que ya fueron peritadas, el ADN levantado, cotejado con pruebas que se les hicieron a los tres hermanos. Y se habla aún de una relación mala entre David de Maldé, psicólogo. Dicen que trabajó para el Ministerio Público Fiscal. Radio Nibul lo estuvo chequeando. El Ministerio Público Fiscal dice, nunca trabajó para nosotros. Sí hay otras historias sobre él, que si las terminamos de checar las vamos a contar en un ratito, respecto a ex socios en el este y cómo terminaron esos vínculos económicos, no comerciales, con él. Y lo importante para decirles ahora es que este hombre de 46 años está formalmente imputado. Se sabía que esto podía pasar, ya lo teníamos, lo pasé, no se podía decir, por supuesto, hasta que no avanzase, pero lo habían aprendido, lo tuvieron un par de horas el primer día, el día que aparece el cuerpo, lo volvieron a citar, y ahí ya nosotros decíamos algo hay, y ahora directamente el círculo está completamente cerrado por él, o sobre él, mejor dicho, y creen que puede haber asesinado a su propia madre en Junín, en la vivienda que queda en calle Isaac Estrella. No tenemos muchos matricidios recordables.
3: Es lo que hablábamos ayer, justamente. Por ahí volvemos al caso de Gil Pérez, que no solo mató a su madre, sino también a su tía. Pero quería volver con esto, con en parte lo que ya ha reconstruido la gente de científica y, por supuesto, la gente del forense. Margarita Gutiérrez murió asfixiada, habría sido asfixiada primero y posteriormente le habrían prendido fuego y además le habrían arrojado alguna sustancia corrosiva. Hay que ver qué. Cuando ayer analizábamos el tema del matricidio decíamos, bueno, es posible que la hayan incendiado con algún efecto combustible y efectivamente lo que dicen es que le arrojaron alguna sustancia corrosiva con la intención de ocultar evidencias, de tapar evidencias de lo que le provoca la muerte, ¿no? Entonces, y obviamente con la intención de dificultar aún más el trabajo forense. A pesar de todo esto, el forense ya ha avanzado con estas pistas y me parece que son claves para poder reconstruir cómo fueron las últimas horas de esta mujer, pensando en que aquel que cometió el homicidio, sea su hijo o no, tenía conocimientos de alguna manera de cómo o qué hacer para tapar sus huellas, para tapar lo que hizo. Digo, no fue... ¿Por qué hago hincapié en esto? La sensación que da, después de leer este informe del forense, es que no fue un homicidio de alguien que entró a robar y que circunstancialmente le pegó con algo en la cabeza o la asfixió y se fue.
0: De hecho, no faltaba nada en la casa.
3: Claro, por eso. Pero no fue como... O alguien que se pudo asustar, que entró a robar y se pudo asustar y la mató y se fue. Hay intencionalmente el accionar de alguien que quiso tapar lo que cometió. Entonces, ahí detrás hay un pensamiento, digo, hay una construcción de este homicidio. Me parece que es clave y seguramente, por lo que he estado chequeando con la gente de investigaciones y demás, ahí están detrás de ese recorrido que te digo, como bien, para poder construir o reconstruir cómo fueron los últimos momentos de Margarita.
0: Son las 10:46. Enseguida el salvataje al PAMI, enseguida qué va a pasar con tu factura del gas, enseguida más política, porque ayer hubo un desagravio para el Peti Lombardi, por ejemplo, que lo vamos a charlar. Nadie ratificó la denuncia grave que habían hecho en un principio y que después quedó en absolutamente nada. Una irresponsabilidad, por lo menos en mi opinión y a priori, lo que hizo una referente del PRO, que quiere la banca de Janine Ortiz. Y por otra parte, un tapado en el peronismo. Pero todo eso enseguida, porque Titito Fernández me va a hablar de la lepra a esta hora.
1: Sí, de la lepra, que ayer jugó un partido bárbaro en Venezuela ante el Aguadera. Le ganó 4-2 con un hat-trick de un Arce que está en un momento. Tiene 8 goles en 5 partidos en la Copa Libertadores de América. Es el goleador de la Copa Libertadores de América. Va a ir al Mundial,
0: Y yo creo que vamos a ver.
1: Va a ir al Mundial. Y yo creo que ayer Villa jugó un partido como para que Néstor Lorenzo, el técnico de la selección colombiana, diga, vamos a llevarlo.
0: Yo creo que es para que Lorenzo ni siquiera dude. Bueno, lo que jugó ayer Villa y lo que hizo en la temporada.
1: No, lo que hizo, pero hasta ayer, Villa, si bien está en los 55 de la prelista colombiana, no ha sido citado antes.
0: Claro, ya sé, pero digo, si vos mirás la temporada de Villa, el partido de ayer.
1: No, el fabuloso.
0: Y te digo algo.
1: ¿Cómo define? ¿Viste cómo la espera, cómo la deja picar para después romperle el arco?
0: Claro, porque estamos hablando del 4-2 frente a La Guaira en Venezuela.
1: Sí.
0: Ahora, me das el pie justo, Titito.
1: Dígame.
0: ¿Cómo define Villa? Se le empalan y le da una bomba de aire.
1: No, de Matías.
0: Lo que hizo Matías Fernández.
1: Lo que hizo Matías Fernández es tremendo.
0: No sé si no fue más que Villa y que Arce en el partido. Lo que pasa es que Arce mete 3 pepas. Villa sí, es Villa, mete otra.
1: Ya, pero
0: el 10.
1: Pero es que ayer hubo un punto saldísimo. Lo de Matías Fernández empalándose la Villa, picando primero habilitado, viendo. Porque yo no puedo creer primero lo del asistente en ese gol, ¿viste? Levantó. El reglamento dice que tiene que terminar la jugada y después levanta la bandera.
0: Arruinó el grito de gol.
1: Arruinó todo en lo que fue un golazo. No importa. Bueno, pero nada la arruina esta felicidad Independiente Rivadavia. 4-2. La rompió, pero ayer pasó de todo en ambas copas,
0: Sí, pero me lo das enseguida.
1: En un ratito, porque de
0: quiero
1: todo
0: hablarte de otra individualidad. Por supuesto, hay varias, Volcato bien también. Me gustó el Ordi, que volvía.
1: Volvió a ser el Ordiño, como dice nuestro compañero Amadeo Incirilo.
0: El Ordiño.
1: Había tenido la temporada bárbara, sí, cuando fue el ascenso de Independiente. Había sido una de las grandes figuras y volvió a ser lo que fue en algún momento, por lo que había sido titular y tan importante. Pero es que, a ver, decime algún punto bajo. No lo tuvo Independiente.
0: No lo tuvo todavía. Me encantó. La verdad que fue un gran partido de Independiente y ya está recontra clasificado, ya estaba primero.
1: Primero clasificado y sigue ganando plata, sigue juntando plata, porque cada partido ganado es un montón de dinero en dólares que le entra a las arcas del club.
0: En un ratito hablamos más de Libertadores y más de Sudamericana.
1: ¡Pasó de todo!
0: Recordemos que Boca sigue dependiendo de Boca.
1: Eso es lo peor que le puede pasar a Boca.
3: Total.
0: 10:49. ¿A qué número se comunican con nosotros?
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0: Muchísimas gracias. Pueden enviarnos lo que quieran. Acá están conmigo. Dicen, sí, más un plomo. Basta de políticos por un rato.
3: Dejémoslo de lado un rato.
0: Bueno, entonces me vas a contar la visita de Macri en minutos. No la contamos ahora. No,
3: claro, no. Dejémoslo de lado.
0: Déjenme que yo les cuente. Me voy a tomar 2 minutos para esto. ¿Qué es lo que está pasando con las cloacas en 2 de Mayo y Severo del Castillo? Me vas a decir, Julián, ya lo sabemos, explotan las cloacas, hay un gran desfase de materia fecal sobre nuestras calles y en algún momento
3: hasta las producciones.
0: Sí, y en algún momento hasta sobre nuestras casas, me van a decir. Uh-huh. Y es un asco, y nos está devaluando las propiedades, y hemos vivido toda la vida acá, nos gusta vivir acá, y nos gustaría, o nos hubiera gustado, que se pusieran las pilas antes, porque hubo señales de alarma de que esto podía pasar. No lo necesariamente de este gobierno, aunque también, sino también de los anteriores. Bueno, ayer hubo bastante movimiento. Otra salida de vecinos, que yo creo que ya deben estar juntando algo de impotencia, porque salen y protestan, pero la solución hasta acá no ha aparecido, en lo más mínimo. Ayer lo que hubo fue una multa de irrigación a AISAM. 2 cosas para decir de esto. Primero, es importante porque es la mayor multa que puede aplicar irrigación. No hay más que eso, ese es el tope. 100 UFAS, que no es que estén refunfuñando.
1: UFA.
0: Sino que se llaman unidades fiscales del agua. 100 UFAS son 120 millones de pesos. Uh-huh. Eso como llamativo. Ahora, para minimizarlo, lo que dice la oposición, lo que me dicen desde el peronismo cuando les consultamos por afuera de esto, es el Estado pagándole al Estado, es nuestra guita yendo de una institución a otra institución, siempre siendo nuestra guita. ¿En qué le va a mover la aguja a Mingorance que lo multen desde Irrigación por haber hecho esto? Lo que sí le puede mover la aguja es la denuncia presentada en la unidad fiscal número 2 de la unidad especial ambiental, que incluso no descarta una imputación contra Mingorance y contra los otros miembros de AISAM, no porque sea Mingorance, sino porque es el uno de AISAM. Corta la bocha. ¿Qué me dicen desde adentro de Agua y Saneamientos Mendoza? Entiéndanos, son momentos muy difíciles. Ya vamos a salir a contestar concretamente esto, más allá de que esta mañana Pablo Gerardi dio una respuesta concreta. ¿Por qué es importante la denuncia y por qué es importante la multa que se hizo ayer? Porque es lo que va a condimentar que se acelere una respuesta, yo creo que no final, pero casi cuasi final a este problema. ¿Van a entubar todo lo que pueda hacer el excedente de efluentes cloacales? Lo van a entubar y se lo van a llevar 4,5 kilómetros o un poco más hacia el noreste. Les estamos preparando un informe que, si Dios quiere, va a salir en... Bueno, si Dios quiere no, si nosotros laburamos bien, va a salir en Diario 1 en cuestión de horas, de hacia dónde va a ir y cuál es el lugar a donde van a ir a parar las materias fecales.
3: Para noreste.
0: De 600.000 mendocinos.
3: ¿Noreste sería La Valle?
0: Sería casi La Valle. Uh-huh. De hecho, te voy tirando data. ¿Me haces spoilear?
3: No. Quiero ubicarme más o menos.
0: Bueno, ubícate en el Arroyo Fernández, cuyos entes de control son la Inspección de Corralitos. Pero otra inspección, y acá está tu pregunta, uh-huh, que se llama Auxiliar Tulumaya.
3: Ah,
0: o sea,
3: ajá,
0: vos me preguntaste si sí es La Valle.
3: Sí, estoy ya me diste una respuesta. Sí.
0: ¿Qué me dicen? Hay un montón de hectáreas ahí que son de una persona. Han empezado las charlas y no habría chacras cerca. Uh-huh. Esa es la clave, uh-huh, porque si no eso ya sabemos qué,
3: claro,
0: es lo que pasa.
3: Claro.
0: Hay producción, hay hectáreas producidas, cultivadas más arriba, más al norte, y hay todo un plan de contingencia por si se llega a filtrar. Uh-huh. Pero no te puedo contar más que esto porque yo quiero que la gente lea mi nota del domingo.
3: Está muy bien. Ya con eso lograste que mi atención, seguro. Y la de muchos caballinos también.
0: Que si puedo, voy a escribir también sobre Macri y Mendoza. Las dos cosas. Bueno. Me divorciaré, Rosana.
3: Está bien. ¿Qué sé yo? Si hace poquito.
0: El amor.
3: Hace poquito que te has casado, igual no es tanto para repartir.
0: 10:53.
2: Hay un niño en camino, Rosana. Rosana, el niño.
0: Bueno, quería contarles eso, data nuestra sobre cómo viene el nuevo recorrido de la materia fecal.
3: Te pregunto también ahí, el hecho de que haya una multa ahora, ¿es lo que termina acelerando todo esto? Digo, si no había una multa, ¿nadie tomaba cartas en el asunto y esto se prolongaba in eternum?
0: Si vos me escuchaste atentamente, oíste que dije la palabra va a... decorar o aderezar, dijo una boludez así.
3: Sí.
0: Bueno, es porque me estaba arrepintiendo. Yo dije que esto va a acelerar. No sé si lo va a acelerar.
3: Uh-huh.
0: No me consta que esto sea lo que lo está acelerando. De hecho, no creo que una multa de 120 palos. Sí me parece que la erosión política de AISAM en las tapas de los diarios, la gente recontra caliente y con mucha razón, eso sí lo puede acelerar. La multa.
3: O puede erosionar por lo menos la figura de quienes estén tomando las decisiones en AISAM.
0: Sin dudas que sí. Yo no creo que las decisiones de los últimos tiempos hayan sido incorrectas, pero sí las de lo que señala ayer Irrigación, que es vieja. No pone vieja, sino que lo dice de otra manera. Exprofeso, rompiste una pared con dolo, vertiste efluentes cloacales crudos.
3: Sin tratamiento, quiere decir.
0: Lo cual impide que lo hayas hecho sin aprobación, lo cual impide que nosotros le avisáramos a los regantes.
3: Claro.
0: O sea, yo no sé si hoy está haciendo las cosas mal AISAM, pero sí las hizo mal en ese momento, o por lo menos así dice Irrigación. ¿Cuál es el atenuante clave? Mm. No porque lo quiera salvar a Mingorance, sino porque esta es la data. ¿Qué me dicen? Estaban casi seguros de que Irrigación les iba a decir sí. Rompe y usa el Pescara, no pasa nada. Usa el Pescara.
3: Sí, claro. Pero
0: y después
3: eso...
0: cuando esperaban... Yo sé que Rosana se va a casar conmigo. Cuando le propongo me dice no.
3: Claro, porque
0: pasa es que yo ya había comprado el anillo, que es romper la pared de esa rama de agua, y bueno, lo hiciste sin permiso.
3: Es que si vos me decís, mira, ¿sabes qué? Yo sé que vos me vas a prestar el auto, pero mínimamente me tenés que venir a pedir el auto, porque yo no sé si, vos no sabés si yo lo voy a usar y para qué lo voy a usar. Entonces, esas cosas tienen que ocurrir.
0: 10:56.
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0: al palo. La Argentina.
1: Dale, Pato.
2: ¡Dale, Argentina! No, claro.
3: Faltaba un dale Argentina, un vivo Argentina.
1: ¡Vamos, Argentina!
2: ¡Vamos, Argentina!
4: Caramba, los hemos sacado. Se le salió el costado. Hincha, bueno, barra brava.
3: Lo que pasa es que cuando vos sos hincha de Boca, por ahí te cuesta decir dale Boca, dale Boca, porque
2: te gusta que genere.
3: Llega un momento
2: envío,
3: que decís, vamos a Argentina.
1: A ver, moveme la banderita, pero sin el grito de Milei. Muy bien.
3: No, no, no.
2: Para el streaming, para el streaming.
1: Coti,
3: no, movela, movela.
2: ¡Dale, Argentina!
1: Tenemos un. Perdón, es la Pato, la vamos a.
4: Siendo la Pato.
1: Es la Pato, siendo la Pato. Informe de la consultora Democratía sobre nuestra argentinidad.
3: Exactamente. Bueno, lo que hicieron justamente desde esta consultora mendocina fue actualizar algunos datos que habían estado trabajando durante todos estos años que tenían que ver justamente con la argentinidad o el orgullo de ser argentinos. Y marcaron el primer dato interesante que tiene justamente esta encuesta es que en el año 2016 la cantidad de encuestados que habían realizado justamente en ese año, había dicho que el 85% de los encuestados, mejor dicho, me perdí en la frase, el 85% de los encuestados dijo que le daba orgullo ser argentino, mientras que ahora, en 2026, cayó al 60%, quizás hasta un poquito menos. Uh-huh. O sea, nos cayó este sentimiento de sentirnos orgullosos justamente de ser
1: ¿cuánto
3: argentinos?
1: ¿Cayó del 85 al?
3: 60%.
1: Es una bocha.
3: Es un montón, pero bueno, lo que hicieron justamente fue ampliar esto del orgullo ser argentino a través del patriotismo. ¿Y por qué lo conocemos en estos días? Pues estamos viviendo obviamente la Semana de Mayo, que es muy importante para nuestro país. Entonces quisieron en esta semana particular mostrar cómo vivimos los argentinos el tema de nuestro patriotismo. ¿Lo sentimos? ¿No lo sentimos? ¿Cómo lo expresamos? Y lo trabajaron o lo analizaron en tres ejes. Por un lado, si hay o no unión nacional. Por otro lado, ¿qué significa para nosotros ser argentinos? Y por otro lado, la metamorfosis de este patriotismo que tenemos. Vamos a escucharlo a Nicolás González, que es el titular justamente de esta consultora, que hablaba del primer punto, la unión nacional. ¿Somos unidos o no los argentinos? ¿Y qué le preguntaron sobre todo a los mendocinos, que se hizo la encuesta en el Gran Mendoza, a mayores de 16 años en adelante? ¿Qué necesitamos los argentinos para unirnos? Escuchemos.
5: Vivimos agrietados, vivimos discutiendo, tenemos muchas diferencias y muchas veces entendemos que en esta unión estaría la solución de muchos de los problemas. Lo exótico, ¿sí?, digamos, fue cómo se mete por la ventana la agenda, digamos, cotidiana, poniendo en primer lugar a la estabilidad económica, con el 53.5% de las personas respondiendo que esto es lo que hace falta para poder lograr la unidad de los argentinos y de los mendocinos. El factor económico atraviesa todas las variables y se compone, digamos, como principal argumento para poder lograr la unión nacional, porque nadie puede agarrar y puede proyectarse si tiene la ola vacía, nadie puede proyectarse si está pensando que sus hijos se quieren ir a vivir afuera, nadie puede proyectarse si siente que cuando abre la puerta de su casa va a ser víctima de un delito, de algún hecho de inseguridad porque la situación está mala. Digo, nadie puede agarrar y puede pensar en patriotismo a gran escala si no encuentra en la patria ese lugar donde busca realizarse.
6: La calle más larga.
1: Metió lo económico.
3: Sí, metió lo económico porque consideran que fue justamente el dato más llamativo de la encuesta. Esto tiene que ver justamente, como les decía, el eje de la unión nacional. ¿Qué necesitamos los argentinos para sentirnos unidos o para lograr justamente esa unión nacional? Ahora bien, te voy a repasar rápidamente lo que yo te decía de la metamorfosis del patriotismo, en qué nosotros nos sentimos patriota y qué es ser argentinos. ¿Por qué amo mi patria? En primer lugar, lo que la gente dijo.
1: Esto es lo que respondieron sobre por qué amo mi patria.
3: Exactamente.
1: En Mendoza, a ver.
3: Sobre el patriotismo. Dicen en participar en instituciones cívicas y políticas. Participar activamente en instituciones cívicas y políticas, y después le sigue respetar los símbolos patrios, respetar y cuidar los símbolos patrios.
1: O sea, que ¿cómo es la pregunta? No me queda claro cómo es la pregunta que les hacen.
3: De la encuesta, el sentimiento del patriotismo, en la metamorfosis del patriotismo.
1: Bien. Y respondieron, en primer lugar, eso.
3: Participar en instituciones cívicas y políticas, respetar símbolos patrios en segundo lugar, consumir productos nacionales y...
1: Pará, ya entendí. Esto es ser patriota. ¿Qué cosas te hacen patriota? Esa sería la pregunta.
3: Claro.
4: Sí.
1: ¿Qué cosas
4: o en qué mostrás tu patriotismo?
1: Claro, ¿en qué cosas demostrás que sos patriota?
3: Exacto.
1: Es una muy buena pregunta.
2: Acá muchos dicen sí, que solamente pasa para el Mundial. Acá muchos dicen eso.
3: Bueno, es un lindo debate. Eso lo teníamos anoche también.
1: A ver, dámelo de vuelta. ¿En qué cosa demostrás que sos patriota? Uno, participar en política.
3: En instituciones cívicas y políticas.
1: Ese ganó.
3: Sí. Después, respetar símbolos patrios. Respetar y cuidar los símbolos patrios.
1: Está bien.
3: Consumir productos locales y nacionales.
1: Sí.
3: Y después, bueno, o sigue, trabajar con ética y excelencia, respetar la convivencia de los espacios públicos, promover la cultura y las tradiciones y cumplir con leyes y pagar impuestos.
1: Hay que hacer todo eso.
3: Y después, bueno, obviamente son interesantes, tengo otros datos más, pero tiene que ver ya con qué ser argentino, qué nos hace o qué nos enorgullece de ser argentinos, que también es bastante interesante porque la gran mayoría remarcó como un dato positivo el talento y la creatividad. Y después, la solidaridad que tenemos entre nosotros mismos.
1: Es hermosa esta pregunta, dejémosla como consigna. ¿Qué es lo más lindo de ser argentino? Bueno. ¿Te es pinta lindo, esa, Titito?
3: Es lindo, es lindo.
1: ¿Qué es lo
3: como
1: más lindo?
3: Consulta es hermosa. A mí me cuesta ver
1: igual no,
3: la
1: no filosofes mucho.
3: No, ya lo sé, pero digo, me cuesta ver esto que dice la Coti de que ser patriota es participar de esas instituciones. Yo no sé si hay mucha gente que participa activamente de esas instituciones, de verdad te lo digo.
1: Pero esa la saco yo. Yo no sé si todo lo que dijo la Coti después lo banco, comprar
3: por
1: argentino.
3: Eso te digo.
1: Pero participar pero en política no sé si yo lo tomo para mí.
3: La encuesta, digo,
7: mira, te
3: revela
7: bien,
3: eso.
7: Es demostrar. Demostración de amor por la patria. Así es el título.
1: Claro, ¿qué cosas demuestran amor por la patria?
3: Exactamente.
1: Bueno,
3: ¿por qué amamos la patria?
1: Cualquiera de las dos que quieran, ¿cómo se demuestra amor a la patria y qué es lo más lindo de ser argento? A este número, Patito.
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0: 11,4 minutos en todo el país, en Mendoza 9,2 grados, la temperatura, la humedad 72%.
1: Imputaron por homicidio agravado por el vínculo al hijo de Margarita Gutiérrez de Demaldé.
0: Se trata de David Enrique Demaldé, el primogénito de la mujer que fue hallada asesinada, recordemos, y calcinada el pasado lunes por la noche.
1: Los investigadores creen que hay suficientes indicios para avanzar con la investigación en este sentido, con David como el principal sospechoso.
0: El hombre de 46 años, psicólogo, tenía aparentemente problemas de consumo y una relación conflictiva con su madre.
1: El PRO de Mauricio Macri quiere reconstruir una alianza con Alfredo Cornejo.
0: El expresidente está en Mendoza, encabezará una reunión partidaria con referentes de toda la región.
1: Además, tendrá una reunión privada con el gobernador.
0: El diputado nacional Fernando de Andrés, mano derecha del expresidente, dijo hace minutos, aquí en Newell, que tienen una gran admiración por Cornejo.
2: Sí, o por lo menos no lo descartamos. Nosotros tenemos una alta valoración por Alfredo Cornejo como gobernador. Acordate que Alfredo era el presidente del radicalismo cuando fuimos gobierno nacional. Y es un tipo muy valioso y el radicalismo de Mendoza es alguien con quien nos sentimos muy cómodos. De hecho, en el Congreso del Interbloque yo lo comparto con Pamela Baresá y la verdad que tenemos mucha afinidad. Y además el PRO siempre fue un partido, es un partido que construye frentes.
1: En la previa del Tedeum, el gobierno se reunió con la Iglesia.
0: Los ministros Pablo Quirno de Relaciones Exteriores y Sandra Petovelo de Capital Humano mantuvieron un encuentro con autoridades del Episcopado.
1: Fue para dialogar y organizar el acto que se realizará mañana en la Catedral Metropolitana de Buenos Aires, con la presencia de Javier Milei en compañía de sus ministros y secretarios.
0: El gobierno busca derogar la ley de etiquetado frontal y avanzar con un nuevo sistema.
1: Diputados del PRO y La Libertad Avanza presentaron un nuevo proyecto argumentando que el sistema de octógonos genera confusión y afecta a la industria alimenticia.
0: Pretenden reemplazar la norma de 2021 con un nuevo esquema de advertencias nutricionales alineado con los estándares del Mercosur.
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1: Bielsa dejará de ser DT de Uruguay después del Mundial.
0: El rosarino pondrá fin al ciclo que inició en mayo de 2023.
1: El técnico argentino acumula 35 partidos dirigidos con 16 victorias, 12 empates y 7 derrotas.
4: Me pareció que era acertado describir cómo hicimos nuestro trabajo, que culmina con la Copa del Mundo, que es un milagro para la vida deportiva de cualquier profesional, poder participar en una Copa del Mundo. Yo particularmente voy a agradecer toda la vida a Uruguay que me haya permitido poder disfrutar de una competencia como esa, ¿no?
1: 11 de la mañana con 7 minutos, la temperatura 9 grados 2 décimas, la humedad 72%, el pronóstico indica poca nubosidad, ascenso de la temperatura y una máxima de 16 grados.
0: Somos Mayra Helves y Pablo Gerardi, esto fue Informe Newell.
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0: tenemos que contar algo que se publicó en la jornada de hoy, tiene que ver con la situación del PAMI. Nosotros le hemos contado que en nuestra provincia hubo toda una medida judicial justamente para que el PAMI restituyera la cobertura de medicamentos a los jubilados de la provincia, y lo que se conoció es que el gobierno nacional le va a dar un salvataje al PAMI como institución nacional, después verá cómo se distribuye en las distintas provincias, de algo así como 500.000 millones de pesos, justamente para garantizar el servicio que se les debería prestar a los jubilados. Hay que recordar también que en abril pasado los médicos que prestaban servicio al PAMI hicieron un paro de 3 días justamente porque se les cambiaba este nomenclador, que era lo que les achicaba, les acortaba lo que cobraban y lo que percibían justamente por prestación. Y además hay que recordar también que el PAMI, en el caso de Mendoza también y en otras provincias se replica, tiene una deuda con los hospitales de las distintas provincias. ¿Por qué? Porque los afiliados iban y se atendían en esos hospitales y el PAMI no pagaba a los distintos estados provinciales por esas atenciones. ¿Qué es lo que se va a cubrir ahora con estos más de 500.000 millones que le da el gobierno nacional al PAMI? Bueno, básicamente el pago a proveedores y prestadores. Recordemos también que tendría el PAMI a nivel provincial y nacional algunas deudas con los prestadores, por ejemplo, del área de discapacidad. Es decir, que a partir de ahora va a tener una, si querés, un oxígeno económico el PAMI como para poder hacerle frente a todas estas deudas que, insisto, fue generando en el último tiempo con médicos, con prestadores, con proveedores y demás. Es la buena noticia. Esperemos que se materialice y que en definitiva los que lo terminen viendo en servicios sean los jubilados.
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0: dando cuenta de que nuestra consigna quedó justo de víspera de 25 de mayo.
1: Claro, claro.
2: Que eso decía que la encuesta había sido publicada y dada a conocer en estos días, ¿no?
0: ¿Qué es lo más lindo de ser argentinos y en qué cosas demostrás tu patriotismo? Manden audios a este número, Patricia.
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0: ¿Se disfrazaron cuando eran chiquitos para los actos del 25?
1: Sí. Nos vestimos, no nos disfrazamos. Claro. Nos vestimos de chinas y de gaucho.
0: ¿Por qué está mal decir disfrazamos?
1: Porque no me parece que sea un disfraz. Es justamente algo que emula lo que tiene que ver con nuestro patriotismo, con nuestro folclore. Disfraz me parece que es mutar a otra cosa.
0: Y bueno, vos no sos gaucho ni china.
1: Pero ahí están mis raíces. Yo no siento que me esté disfrazando para poder representar mis raíces.
0: Es linda la controversia que armó la... Para mí sí. Si yo me he visto de gaucho, me disfrazo de gaucho. Yo no soy gaucho.
2: En este momento no me
1: yo
2: sale como...
1: Yo tuve un abuelo.
3: Mi abuela era...
2: Gracias, Pablo. Ataviar. Esa era la palabra. Ataviar.
0: Hablando de gauchos.
1: Yo tuve un abuelo que se vistió de gaucho toda su vida. Nunca se vistió... con un jean o un pantalón.
0: Bueno, tu abuelo era gaucho.
1: Pero por eso, pero no estaba disfrazado de gaucho.
0: Pero yo sí
1: vivió
0: me,
1: como gaucho.
0: Pero si yo me he visto de gaucho, me disfrazo de gaucho porque yo no soy gaucho.
1: Pero es que no es un disfraz, eso es la diferencia.
0: A ver, le vamos a preguntar a Pablo Gamba, que está en una casa de cotillón y disfraces. Hola, Gaucho Gamba, buen día, ¿cómo te va?
4: Sí, se acaba de ir una persona, insólitamente, todos estaban justamente vistiéndose de gaucho y todo. Una persona que vino a buscar... un disfraz de Kiko. De
1: ajá, Kiko.
4: Y sí. Y del Chavo creo que lleva también, así que mira vos. Después
1: como eso sí es un disfraz. Guarden,
0: como paréntesis, ¿no?
4: Escúchenme, guarden esta información.
0: Okay.
4: Acuérdense lo que yo les digo.
0: Ok,
4: ¿sí?
0: Dale.
4: Sí, guárdenla bien. Mientras tanto les cuento que sí, es vestirse, es ataviarse de gaucho.
1: Claro.
4: ¿Sí? Si le llegas a decir a un gaucho, te disfrazaste de gaucho, te pega con el rebenque en la cabeza.
0: Pero yo lo que
4: no
0: digo,
4: gusta, no.
0: Yo lo que digo, quiero que avancemos, pero lo que digo es lo siguiente. Sí. Si yo me visto de gaucho, me disfrazo de gaucho, porque yo no soy gaucho.
1: No digo te caracterizas.
0: No digo
1: no te
0: que el gaucho sea disfrazado.
4: No.
2: Se puede disfrazar de Mickey Mouse, pero no...
4: Pero es una manera respetuosa de justamente decir, bueno, me atavié, quedé ataviado de gaucho o quedé vestido de gaucho antes que disfrazado de gaucho.
0: Bien,
4: sí.
0: Me gusta
1: banco.
0: Que todo arma una polémica hoy acá, está buenísimo, me encanta.
4: ¿Viste?
0: Bueno,
4: claro.
0: ¿Y qué
4: van a salir los defensores.
0: ¿Qué sondeaste, sí. Pablito?
4: Bueno, mira, realmente hay mucho movimiento y se lo vamos a preguntar a Paola, con quien estamos, Pamela, me corrige, Pamela, han dicho mucho, Paola también, ¿no?
5: Hola, ¿cómo va? Buenos días.
1: Buen día.
0: Buen día, Pamela.
4: Sí, ¿cómo va la venta hasta el momento, teniendo en cuenta que se viene el 25 de mayo? Puede ser, no sé, de negrita, de caballero colonial, vendedor ambulante, dama antigua.
5: Paisana también, hemos alquilado mucho. Gracias a Dios, esta semana se ha movido. Habíamos estado bastante parados, pero con el acto ahora del 25 se ha empezado a ver bastante movimiento. Y hoy, que es el último día, digamos, porque tienen el acto hoy o el martes.
4: Claro. Todos hoy.
5: Claro, todos quieren solucionar el tema hoy.
4: Bien, ¿cuánto incrementaron las ventas, crees vos, en esta semana?
5: Y habrá un 40%. Ha estado bastante flojo.
4: Entonces, lo que más se vende es vestimenta de gaucho, dama antigua.
5: Dama antigua, ajá, paisanas. Paisanas han salido bastante, negritas también. Eso han salido.
4: ¿Cuánto sale alquilar?
5: Sale 12.000 pesos el alquiler. Y pedimos un depósito en efectivo también de 12.000 pesos, que eso cuando vos devolves el traje se te reintegra.
4: Bien, veía recién, vino un papá diciendo, le faltó el bailarín a mi hija, tengo que salir yo, o sea, se llevó para él.
5: Se llevó para él, también tenemos de adulto, y se está usando bastante, que baila la nena con el papá, con algún familiar, o el nene también con algún familiar, así que alquilamos para
0: eso.
5: Niño de adulto.
4: Bien, negrito, se viene una vestimenta, bailarín.
5: De negrito viene con camisa roja, pantalón negro, pañuelos, la peluca también de rulos, vienen completos.
4: Para pintar la cara, por ejemplo, te digo porque a mí me tocó salir y me pintaron con un corcho.
1: Claro, ¿qué más el corcho?
5: Sí, nosotros pinturas no tenemos, la peluca también de rulos. Vienen completos.
4: Para pintar la cara, por ejemplo, te digo porque a mí me tocó salir y me pintaron con un corcho.
1: Claro, ¿qué más el corcho?
5: Sí, nosotros pinturas no tenemos.

0: Qué bien. Pamela te está escuchando, Juli, si quieren bien. Hablar con ella, preguntarle algo.
1: Tenemos un minutito para hablar con ella, pero sí queremos saludarle y hacerle dos preguntas. Hola, Pamela, ¿cómo estás? Buen día.
2: Hola, ¿cómo estás? Buen día.
1: Muy bien. No es específicamente para el 25 de mayo, pero pienso en Cotillón, disfraces patrios, la famosa pechera de granadero que hemos usado todos los varoncitos de la Argentina, y no solo varoncitos. ¿Sigue estando? ¿Cuánto sale?
2: Esa de pechera, nosotros no tenemos pechera sola, solo alquilamos los disfraces completos.
1: Ah, ¿sí? Vos.
2: Se dedican más.
1: Disfraz.
3: Claro.
4: San Martín.
1: ¿Cuánto sale
2: hoy? Ese tenemos de granaderos, con el pantalón, el saco, el gorro.
1: ¿Cuánto?
2: Cubrebotas, lo tenemos completo.
1: ¿Cuánto?
2: Ese 12.000 pesos también sale. Niños todo están todos en 12.000 pesos, los de adultos en 16.000.
1: Escúchame.
2: Los que son patrios.
3: Te digo que está buenísimo. Porque vos vas directamente, alquilás el traje y listo. O sea, ni siquiera tenés que pensar en comprarle la pecherita, el esto, el otro, ya está.
2: Claro.
3: Lo vestiste
2: y lo llevas con ropa, que le puedes abrigar abajo y le pones el traje arriba.
5: Para el invierno es clave eso.
3: Por eso te digo, yo me acuerdo cuando era chica que empezaban las madres, che, ¿quién tiene tal cosa? Y te terminaban vistiendo, viste, con un montón de cosas que por ahí eran prestadas, por ahí te mandaban a hacer y así sucesivamente. En mi casa había un cajón lleno de cosas.
5: Sí, tal cual.
1: Pame, te agradecemos mucho, te mandamos un abrazo y bueno, la verdad que es mucho más económico de lo que pensábamos.
2: Sí, la verdad que sí. Bueno, muchas gracias, buen fin de chicos.
3: Gracias.
1: Igual. Gracias, Pablo.
0: Una sola cosa, sí, a ustedes. Una sola cosa le pregunto, que aprovecho, del Mundial. ¿Te han pedido algo hasta el momento?
2: Hasta el momento, con el Mundial venimos tranqui. Están todos con el 25 de mayo. Ya pasa el 25 y ya arrancamos con el Mundial.
0: Va por etapas. Bueno, lo último, ¿tenés el de Thor para guardarme para mí?
2: ¡El de Thor! Sí, lo tengo. No, no.
0: Sí, gracias, listo, chicos. Nos vemos en otra nota.
5: ¡Qué Thor!
0: Y bueno. Doctor. Cada uno alquila el que cree.
1: El de torpe te vamos a guardar.
3: No.
1: ¿Qué fe que te tenés, Gamba, por favor.
5: ¿Cómo está?
0: Tengo uno para llevarle a Titito acá.
3: Está.
4: Mejor no lo digas.
1: ¿Cuál es el de Titito?
0: Que esté muy bien.
1: Dale, chau.
0: Que esté chau, muy bien. Chau.
1: Pablo Gamba, los alquileres de trajes para el 25.
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3: Vamos a hablar de María Antonia de Olinda Correa, más conocida como la difunta Correa, porque aunque ustedes no lo crean, hay un estudio histórico que está intentando averiguar si realmente existió esta persona, si existió una de las deidades, ¿se dice? Más populares.
1: Vamos
3: a preguntar a nuestro entrevistado, porque justamente el Arzobispado de San Juan y la Universidad Nacional de justamente San Juan están realizando un trabajo en conjunto para llevar a cabo este estudio histórico. ¿A partir de qué, Juli y Rosana? Del análisis de archivos eclesiásticos, en donde buscan definir si existió o no
1: la difunta.
3: La difunta Correa.
1: Muy interesante. El padre José Juan García, que es doctor en historia y párroco de Divino Salvador, está participando de esta investigación histórica. Lo saludamos, padre. ¿Cómo le va? Muy buen día. Aquí Rosana, Julián y equipo. Le damos la bienvenida.
8: Me gusta escucharlos a ustedes. Sí, sí.
1: Igualmente, padre. Gracias. Bueno,
8: estamos muy contentos por esta recepción de los medios de comunicación. De Diario Clarín ayer y Infobae y todas las radios que nos han llamado y que nos estimulan realmente en este trabajo que ya lleva 4 meses y que, bueno, el año pasado estuvimos cumplimentando todas las formalidades propias del trabajo, los convenios, pagos de los profesores y de los ayudantes, etcétera.
1: Uh-huh.
8: Así que por este año ya delimitamos, gracias a Dios, los equipos propios de trabajo, los lugares donde cada uno va, o cada dos, nos hemos dividido las tareas a dos para buscar los archivos de las parroquias donde eventualmente podría haber nacido de Olinda Correa, ¿no es cierto? Nacido o fallecido, o sido bautizada,
1: para.
8: O haber

0: sobre el niño, etcétera, para tener un dato histórico así como más contundente, ¿eh?
1: Denos, padre, lugares donde se cree que puede haber nacido de Olinda Correa.
0: Bueno, mire, o sea, la historia que ya un poco todos la sabemos, sí. La tradición oral dice que justamente de Olinda Correa, el marido, que se habría llamado Baudilio Bustos, fue llevado por las huestes de federales, de no sabemos exactamente quién, si de Hacha o de hacia la provincia de La Rioja, y de Olinda Correa habría salido desde la localidad de Caucete, nuestra, o Angaco, y allá en Bermejo, allí justamente habría finalmente abandonado la lucha por seguir a su marido y con la criatura en brazos, y bueno, y habría fallecido allí en medio del arenal, del desierto, ¿no? Pero el niño sobrevivió. Entonces, claro. Donde actualmente se erige el gran paraje y construcción que actualmente el gobierno ha remodelado, ha invertido tanto, ¿no es cierto?, en una situación bastante cómoda, porque son miles y miles de peregrinos, ¿no es cierto?, que van sí, está muy lindo ahora, sí, realmente. Cabe considerar que en otras épocas, 70 años atrás, quien le dio fuerza al santuario de la difunta fue también el padre de Ricardo Báez Lastiur, un sacerdote que fue párroco e intendente de Caucete. Aunque nos parezca extraño, cumplía las dos funciones, y aprovechó que era intendente también para hacer un paraje mucho mejor de lo que había, que no era casi nada, y finalmente ahora ha recibido una nueva oleada de modernización. Pero bueno, amén de esos detalles, estamos nosotros buscando en los, por ejemplo, un sacerdote amigo que es párroco en Hachal, está buscando en los archivos históricos de la parroquia, libros de bautismo, de funciones, misas, algún detalle, algo, porque no se ve que en esa época los archivos civiles no existían, sino que eran los eclesiásticos. ¿Me
2: claro,
0: explico?
2: Claro.
0: Porque estamos hablando de un nacimiento eventual de 1830, 1840.
1: Ella,
0: aproximadamente.
1: Claro.
2: Ahora, lo que nos causa mucha, a ver, nos parece llamativo es qué motiva a la iglesia a buscar esta documentación. ¿Por qué después de todo este tiempo finalmente van a buscar ese certificado que documente la existencia de Correa?
0: Bueno, la pregunta es muy muy atinada, le cuento. Es muy atinada porque pasó que un día conversando, nosotros viendo este fenómeno de religiosidad popular tan, digamos, respetable, valioso en sí, nos dimos cuenta que, bueno, no sería malo que pusiéramos nosotros que estamos en San Juan, un acuerdo con la Universidad Nacional, yo pertenezco a un instituto de historia de la Facultad de Filosofía allí, y bueno, entonces dijimos, ¿por qué no tomamos como investigación? A ver si encontramos, recogemos datos, tradiciones y podemos encontrar una documentación más contundente, más fehaciente, algo que podemos llamar una prueba histórica de mucha valía, ¿ves? Entonces nos pusimos de acuerdo, a los obispos les encantó la idea, y ellos están más que de acuerdo, tanto es así que el obispado mismo corre por cuenta, digamos, carga con la cuenta de pagar a dos pasantes, digamos, por mes, ¿me explico?
1: Sí.
0: De estudiantes avanzados de historia en el último año, y casi como también dos estudiantes de la facultad.
2: Claro. Ahora, lo que yo le preguntaba a José, porque no sé si detrás de esto, o si el objetivo final es que la iglesia le dé algún tipo de reconocimiento a la difunta Correa, si es que se llegara a corroborar de esta manera, como usted marca, que efectivamente existió, que efectivamente tuvo, no sé, algún tipo de vínculo con la iglesia.
0: Claro, nosotros quisiéramos, a todos nos daría, el fenómeno de la religiosidad popular en torno a la difunta no va a haberse mutado en nada, porque nosotros investiguemos, dejemos de investigar, de cuenta,
2: claro,
0: ¿no?
2: Obvio,
0: creo yo,
2: obvio. Sí, sí, sí.
0: O sea, nuestra contribución es pobre en ese sentido.
1: No es pobre para nada, pero bueno, es verdad, no va a cambiar, lo que la gente siente por la difunta Correa no va a cambiar.
2: Pero sí por ahí el vínculo de la iglesia con justamente este símbolo popular.
0: Claro, claro, además usted no se olvide que ya en la época de Monseñor Audino, un obispo que fue hace 40 años atrás, mandó edificar, y con la gestión del padre Báez, el templo que hay al lado del santuario de la difunta, hay un templo en honor a la Virgen del Carmen, donde allí los domingos se dice misa. ¿Me explico?
2: Claro. Sí.
0: Entonces, porque la gente que va en general es gente católica, es gente nuestra. ¿Me explico?
1: Padre, sí. Tantas preguntas tenemos para hacerle y pocos minutos. Ya sabemos estas cosas. 1830 o 1840 nació de Olinda, lo que ocurrió en el Arenal, el niño, Baudilio Busto, su pareja. ¿Qué es lo que no sabemos de la difunta y ustedes sí? Datitos de la difunta que ustedes manejan y no están en el radar obvio que manejamos lo que tocamos de oído.
0: Mire, le voy a contar algo que es importante. Nosotros tenemos nuestro poder, pero esto ya es adelantar un poco trabajo de la investigación.
1: Spoilee, padre, spoilee que acá queremos saber.
0: Sucede que nosotros tenemos el diario El Sonda, que fue fundado por Sarmiento, y en el año 1865 sí. apareció en dos avisos repetidos del diario que Baudilio Bustos Correa, que sería el niño protegido, pues el hijo de Violinda, amamantado y salvado justamente por esa maternidad fuerte, vendía su casa, que quedaba a 2 cuadras y media de la plaza principal de la ciudad de San Juan, para trasladarse a la provincia de Córdoba. Ese aviso en el diario apareció 2 veces. Entonces, es muy llamativo que justamente asuma el nombre del padre, el apellido por ende, y también el segundo apellido sea el de la madre, Baudilio Bustos Correa. Todo hace pensar que probablemente este joven o esta persona hubiese sido el niño, ¿no es cierto? Pero no lo sabemos a ciencia cierta. Ahora, déjeme que me exprese un poquito más todavía, aún robando en un minuto de la radio, ¿no?
1: Lo que quiera.
0: Estas cosas pasan. Mire, usted habrá sentido nombrar del lindo Juan Diego, que tiene que ver con la devoción de la Virgen de Guadalupe en México, ¿verdad?
1: No, pero no importa.
0: Bueno, el lindo Juan Diego es santo, canonizado por la Iglesia. Fue el que aparece en los ojos de la imagen de la Virgen de Guadalupe en México, ¿no? Este indio, Juan Diego, que ahora es santo y cuya fecha litúrgica es el 11 de diciembre, nunca se dudó mucho de la existencia histórica y no se encontraban datos. No se encontraban datos durante años. Hasta que finalmente apareció una carta de una religiosa carmelita que era tía suya, que dice: mi sobrino, el indio Juan Diego. Y esto le bastó a la Santa Sede para dar por acreditada la existencia histórica real del indio Juan Diego.
1: Bien.
0: Luego se hizo el proceso de beatificación y canonización y ahora es santo en la Iglesia.
1: Padre, lo fue un segundo.
0: Quiero decir, sí. Fue una tradición oral y que, bueno, encontró una hilacha de realidad su certificación histórica, digamos. Estamos nosotros, ¿me explico?
1: Bien. Lo tengo que despedir contra mi voluntad, bueno. Porque me gustaría saber un poquito más. Sí, ¿cuándo termina? ¿El estudio tiene un principio y un fin? Es decir, a tal día llegamos y lo que se sabe, ¿cuándo es?
0: 3 años. Hemos empezado en febrero y tenemos 3 años.
1: Bien. En 2029 termina el estudio para determinar si existió la difunta Correa. Gracias, padre.
0: Bueno, muchas gracias a ustedes, felicidades.
1: Igualmente. Juan José García es cura, pero además es historiador y la verdad están haciendo un trabajo más que interesante. Lo llamó Clarín, veo la nota en Infobae en todos lados. ¿Existió la difunta Correa? 11:32.
3: Un mensajito rápido, Patricia, qué linda noticia que están dando de la difunta Correa. Dice: yo doy fe de eso, le pedí, curó a mi hija. Besos, hermoso programa.
1: Bueno, y muchos mensajes más arriba que los leemos a la vuelta.
3: Dale.
1: Sobre la argentinidad también.
3: Por supuesto.
1: ¿Qué nos hace Argentos?
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6: Minutos, 10 grados, 4 décimas la temperatura, la humedad 64%.
7: Aumentó el movimiento en la terminal por el fin de semana largo.
6: El lunes es feriado y el flujo de pasajeros superó al registrado durante el 1 de mayo.
7: Los principales viajeros son turistas que van hacia Chile y también hay refuerzos nocturnos hacia otras provincias.
6: Respecto al movimiento en general, Omar Olmos, jefe de operaciones de la terminal, dijo que esperan un incremento durante esta jornada.
8: Esperamos que ahora que hay plata. El otro fin de semana largo nos agarró a principio de mes y bueno, mucha gente se reservó para este fin de semana. No solamente para vacacionar o tomar el fin de semana largo, sino también mucha gente que corta su trabajo y aprovechan para volver a su casa, el sur de Mendoza, San Rafael, Malargüe. Estudiantes que vuelven a su casa aprovechando estos 3 días. Y bueno, si el tiempo nos acompaña, ¿por qué no una escapadita a Chile? Para esta tarde-noche, ya hay algunas líneas como Buenos Aires y Córdoba que ya tienen puesto refuerzo. En el transcurso del día vamos viendo si se agregan otros destinos.
7: El gobierno asiste al PAMI con 580 mil millones de pesos por su crisis financiera.
6: El Ministerio de Economía otorgó un aporte de 580 mil millones de pesos para garantizar prestaciones y saldar deudas con proveedores.
7: Pese a que su titular negó recientemente una crisis institucional, la resolución oficial justifica el rescate por la crítica situación financiera del organismo.
6: Argentina vigila con otros países el brote de antivirus en el crucero.
7: El Ministerio de Salud de la Nación asiste a diversos países tras detectar contagios a bordo del buque BM Ondius.
6: El país colabora con España, Senegal, Sudáfrica, Países Bajos y el Reino Unido mediante el envío de información epidemiológica, insumos y protocolos de tratamiento.
7: En paralelo, el Instituto Malbram avanza con la secuenciación genómica de los casos para rastrear el origen de la infección.
6: Actores argentinos exigen regular el uso de la inteligencia artificial.
7: A través de un video, la Asociación Argentina de Actores y Actrices, figuras como Ricardo Darín, reclamaron normativas para proteger su trabajo frente al avance de la tecnología.
9: Hola, ¿sabés quién soy yo, no? ¿Pero estás seguro de que soy yo?
10: Con el avance de la inteligencia artificial, alguien podría haber usado mi imagen y vos estarías siendo engañado.
11: Pero mi imagen es mía. Nadie puede usarla sin mi permiso.
12: Mi imagen, mis expresiones y mi voz son mis herramientas como actriz. Solo yo puedo decidir cómo se usan.
9: Vos tenés derecho a saber si un actor es real o no, si hizo esas acciones o si dijo esas palabras. El avance de la tecnología no puede justificar el robo o el engaño.
12: En todo el mundo se están creando leyes o convenios colectivos para proteger nuestro trabajo.
9: Regulemos el uso de la inteligencia artificial.
6: Campesinos marchan en Bolivia para exigir la renuncia del presidente Rodrigo Paz.
7: Al cumplirse 16 días de protestas, la administradora boliviana de carreteras reportó 51 piquetes en 7 departamentos del país.
6: Para intensificar la presión, la Federación de Trabajadores de Campo convocó a una movilización de 13 kilómetros desde el Alto hacia el Palacio de Gobierno en La Paz.
7: Las manifestaciones que iniciaron por reclamos sectoriales ahora exigen la dimisión del mandatario tras acusarlo de gobernar por decreto a favor de las élites económicas y no resolver la crisis nacional.
6: 10 grados, 4 décimas la temperatura, la humedad es 64%, el pronóstico indica poca nubosidad, ascenso de la temperatura y una máxima estimada de 16 grados.
7: Somos Federico Salazar y Mayra Gelbes. 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
15: Nuevamente, luz de alarma encendida en el cuerpo técnico de la selección nacional. Nicolás Paz sufrió un golpe en su rodilla izquierda en el partido con el Hellas Verona y es duda a menos de un mes del comienzo de la Copa del Mundo. Scaloni y principalmente el cuerpo médico siguen de cerca al volante ofensivo, ex Real Madrid, de gran temporada en el Como de Italia. Será fundamental la evolución de Nico Paz pensando en la cuenta regresiva para ver si puede estar dentro de los 26 que irán a la Copa del Mundo.
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0: para la audiencia de Radio Libuy. Si van a ir al este pasando Santa Rosa, está la policía parando. Por favor, traigan todos los papeles, matafuego, buco dental, los últimos análisis de orina, si tienen de sangre también, todo eso están pidiendo.
1: Julián, buenos días para vos y todo el equipo. Quería proponerte algo, Julián. ¿Por qué no haces un programa en el Canal 7 o ahí en la radio donde estás ahora con todos los diputados que votaron en favor de la ley de zona fría? A ver qué, por qué lo hicieron, qué opinan al respecto y qué le pueden decir a la ciudad de Mendoza, a la provincia, qué le pueden explicar, qué le pueden decir que por qué votaron así.
2: Hola chicos, buen día, qué linda mesa. Para mí lo más lindo de ser argentino es esto que llevamos tan arraigado en nuestra sangre, en nuestro ADN, en nuestro corazón y en nuestra alma, que es la familia y los amigos. En ningún lugar en el mundo creo que se honra tanto a la familia y la amistad. Nuestro grupo de amigos, nuestro grupo de sostén y la familia es algo muy valioso para los argentinos. En mi opinión. Les mando un abrazo y viva la patria.
3: Buenos días, chicos. No, por favor, Julián, eso no es disfrazarse, es vestirse con los trajes típicos, tradicionales de cada una de las danzas, porque hay trajes para distintas danzas. Así es que creo que ese sería un gran orgullo, vestirse con traje de china o de gaucho.
4: Buen día, yo creo que el ser argentino nos aflora a todos cuando vemos una película como Homo Argentum o series como El Encargado, que nos identifica tanto el roce con lo deshonesto y con todo eso que implica ir por los márgenes de la ley y por todo lo que, bueno, yo sé que tal vez mucha gente va a decir que no, pero yo creo que por algo son tan exitosas esas series.
5: Varios mensajes que hablaban de la vestimenta, que bueno, ya lo aclaramos, que era ataviarse de gaucho o china.
6: Si me pegan leer, no pasa nada.
5: Bueno, pero es que todos opinan lo mismo que dijimos.
6: ¿Qué dicen?
5: Julián, no seas tan ignorante.
7: Ay, bueno, vos querías que te pegaran. Bueno,
5: ustedes le dijeron. Bueno,
6: no era tan brusco,
8: medilo un poquito.
5: Yo no lo digo.
6: Que ese es el otro nombre que pensamos para el programa.
7: Bueno,
6: Julián, no seas tan ignorante.
7: Ah, los ignorantes pensé.
9: Claro, no.
6: Pero escúchame, si yo no soy gaucho, si yo me he visto de gaucho, me estoy disfrazando de gaucho.
5: Bueno, y hay uno que
6: si me he visto de dama antigua, me estoy disfrazando de gaucho.
7: Hay que decir una cosa, no está mal también ser ignorante en algo que no sepas.
6: No me ayudes,
8: no podés saber todo, Julián, no podés saber todo.
5: Me preguntaron.
6: No, porque no es saber o no saber, es opinar.
9: Ataviarse significa vestir o adornar a alguien, especialmente con prendas elegantes, llamativas o preparadas para una ocasión especial.
6: Pregúntale a la IA bien si yo me he visto de gaucho, si me estoy disfrazando de gaucho o es un vestirse.
9: Y vos con que la IA supuestamente te valide, estás conforme.
6: Y si son,
9: te
6: digo, son 5-1 y la audiencia, dame la IA por lo menos.
7: Pero ponele gaucho, ponele la vendedora de empanada, ponele la dama antigua, a todos.
5: Bueno, déjame decirte un mensaje que te avala, porque dice, ahora es la generación de cristal, pero a mí me llegaban notas en el colegio que las docentes decían traer a tus chicos con disfraz de china o de gaucho. Marco firma este mensaje.
6: Gracias, o sea, Marcos.
5: ¿Viste? Bueno.
6: Igual me encanta, si estamos opinando.
8: De los disfraces en el colegio, a muchos los hizo muy felices y a otros nos dejó traumados. A mí me hicieron vestir de árbol una vez.
7: Esa es otra consigna para otro día.
8: Yo estuve traumado.
7: ¿De qué te hicieron disfrazar en la escuela que vos tenés la foto y decís, ay, Dios mío?
8: Afortunadamente no me sacaron foto vestido arbolito de árbol.
6: Me escribe la quiero mucho, mi tía Marisa Arce, y me dice, Juli, te estamos escuchando. Para enmendarlo, allá, tenés que ataviarte de gaucho.
7: Sí.
9: Estoy. ¿El martes o el lunes?
6: Que Gamba se traiga, ¿no? ¿Seguirá en el cotillón Gamba que se traiga los disfraces?
9: Dale, con
6: 15 lucas, 12 lucas.
9: Dale con los disfraces. Mira, yo te voy a aportar.
6: Que lo pague la radio.
9: Te puedo aportar. Si vos te atavias de gaucho, yo te puedo aportar sombrero, rastra, que imagino que sabes qué es, y un facón.
6: Conozco varios rastras, pero no sé si es lo que
7: sombrero está bien dicho.
9: Sí.
7: ¿Es así?
9: Es sombrero.
7: Sí. Ajá.
9: Sombrero de ala, ¿no? Está
6: chicos, claro. Pero yo
9: rastra es pretendo ser un periodista cinturón, serio. Es una especie de cinturón que usaban los gauchos para las salidas sí. más elegantes, si querés, uh-huh. que tienen en varios casos, que se no sé, como adornos, monedas claro. o algunas cosas de alpaca. Y el facón, el cuchillo, que es más largo que un uh-huh. cuchillo común claro. y que tiene la funda.
8: Viene en punta y con funda.
6: Yo quiero cultivar un perfil de periodista serio. Acabamos de entrevistar al ex secretario general de la presidencia. Quería querías? Entrevistar a Macri. Me imaginé que lo entrevistábamos a Macri. No puedo venir vestido de gaucho.
9: ¿Por qué perdés seriedad vestido claro. de gaucho? ¿Cómo la estás embarrando de... cada vez más?
6: No, pero sí. ¿cómo me van a ir...? Disfrazado.
9: Dale con lo mismo.
10: Pero si es parte de historia, seriedad. Julián, ¿no? La historia de nuestro mínimo. País.
6: Si ustedes me lo piden, yo lo hago. Ya Gamba quiere desvirtuar todo y me pone, dale, anda de gaucho y yo voy de Tarzán. ¿Qué tiene que ver Gamba?
10: No, bueno, Gamba se está promoviendo, no sé, promocionando, no sé cómo decirlo.
6: Pongámosle
10: Thor, Tarzán, les gusta a todos los personajes a Gamba.
6: Pongámosle un manto de seriedad a esto y contame todo lo que no sabemos hasta acá de la visita de Macri a Mendoza.
9: Bueno, en realidad sabemos bastante. El recorrido empieza ahora a las 13 con una reunión muy pequeña con la cúpula del PRO acá en la provincia, un almuerzo. Después tiene una reunión con la militancia cerca de las 18 en el Hotel Hilton. Y por último va a haber una cena, digo por último porque el expresidente se vuelve esta noche a Buenos Aires. Llega en avión privado y se vuelve obviamente en la misma vía. Tiene una cena que va a ser primero en privado con Alfredo Cornejo. ¿Por qué uh-huh. digo en privado? Porque está previsto que se reúnan ellos dos, solamente ellos dos, y después se sume, si querés, la dirigencia del PRO por un lado y algunos radicales o algunos más de la mesa chica de Cornejo a esa reunión. ¿Quiénes van a estar en la reunión de ampliada, si querés? Obviamente, además de Macri, lo que están diciendo es que va a estar el intendente Alacino, obviamente. Uh-huh. Va a estar Pradines, presidente del PRO en la provincia. Entendemos que va a estar Jorge Triaca también, el ex ministro.
6: De trabajo.
9: Exactamente. Y por el lado de Cornejo no tenemos confirmado quiénes de la mesa chica pueden llegar a estar, pero lo cierto es que está previsto que cenen temprano, a lo chileno, digamos, que se junten tempranísimo a cenar, no como nosotros, porque a las 11 Macri se pega la vuelta a Buenos Aires.
6: ¿Eve Casado?
9: Es probable.
6: Pero le ha pegado mucho.
9: ¿Sí?
6: Al killer.
9: Bueno, no lo sé. Y pregunté justamente para tener ese nombre, pero los nombres de los invitados que podría llevar Cornejo, pero no están confirmados esos.
6: Bueno, capaz que antes de la una los tenemos.
9: Es probable.
6: Igual, buena data de la visita de Macri. Hablamos de fútbol, se nos viene la final y encima anoche tuvimos las dos copas. Lo presentamos a uno de los tipos que más saben en la República Argentina y que es nuestro viejo, es de Newell, Hugo Balazone.
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6: Buen día, Hugo, ¿cómo estás?
12: Juli, ¿cómo va?
6: Hola, Hugo.
12: Gracias por el dulce, nadie le va a dar un dulce,
6: dijera el indio. Dijera el indio Solari.
12: Se valoran los elogios, se valoran.
6: Y bueno, aparte...
12: Sobre todo cuando en Argentina se silba Fito Páez, ¿no?
6: Claro.
12: Fíjate cómo es de cruel esta sociedad. La gente quiere que Fito cante solamente El Amor Después del Amor, que es del año 93.
6: Lo putearon a Messi
8: hasta la Copa América, ¿viste?
12: Es terrible esto, es terrible. Por eso hay que estar siempre arriba de la bola.
6: Siempre.
12: Bueno, hablando de la bola, se nos viene un fin de semana con final de campeonato en Córdoba, con un River Belgrano que yo lo decimos así. Hay un reporte en mis redes que podrán ver, que dije en mi canal de YouTube. Viste que hay un tema de Estelares que se llama El Corazón Sobre Todo.
6: Sobre todo, sí,
12: sí. Temazo de Estelares.
6: Sí.
12: Los pibes de Junín. Seguí esa banda que te va a gustar.
6: No, los amo Estelares. Cada vez que vienen acá tratamos de estar. Y ese es uno de los temas más lindos.
12: Yo digo El Corazón Sobre Todo porque el corazón es lo que emerge en esta final. Fútbol no tienen mucho para exhibir River y Belgrano. Y tampoco vamos a ser demasiado demandantes para que en una final exhiban lo mejor de su juego. Porque River es presión, intensidad, Belgrano es tirársela a Paserini y que la banque, uh-huh. y algún recorte de Dubita o de Celarayán, de tipos muy experimentados, con mucho oficio, con mucha calidad. pero después no es un equipo que geste demasiado. Entonces, tampoco vamos a exhibir que o vamos a pretender que en la final el campeón juegue a toda orquesta. Uh-huh. Anoche Racing se dio un golpe brutal, que yo no sé si no le cuesta el lugar a Costa. Va a depender de Costa, Milito no lo va a echar. Pero se presume una especie de fin de ciclo. Racing quedó eliminado de manera insólita. No,
8: tremendo.
12: Una fecha antes empatando con Caracas.
8: Tremendo. Walter Nelson, perdón, el Bambino Pons diría, ¿para qué te traje? Se lo diría.
6: A Maravilla.
8: A Maravilla y a Tagliamonti.
12: Sí, el Maravilla erró un gol como el de Cavani con Alianza Lima,
8: sí,
12: ¿te acuerdan?
8: Sí,
12: ese gol solo bajo del arco.
8: Sí, sí.
12: Increíble. Y Tagliamonti se hace un gol debajo del arco.
8: No, es inentendible.
12: Nunca vi un gol que salga un arquero así. Porque no la, para mí le quitó la vista a la pelota y seguía buscando allá arriba a ver dónde estaba. Buscaba mover el panal de abejas. Claro. Y se le cayó todo junto, ¿no?
8: Pero picó cuatro veces en el travesaño la pelota. Yo no, nunca lo vi en mi vida.
6: Perdón, ¿por qué atajó Tagliamonti?
8: Porque estaba suspendido Cambeses.
6: Ah, lo habían echado Cambeses. Claro. No me acordaba.
12: Exacto.
8: Y Tagliamonti picó cuatro veces en el travesaño la pelota. No lo vi nunca en mi vida. Hay que buscar en los
6: registros. Los supercampeones.
8: Hay que llamar a Alejandro Fabri, porque creo que eso no pasó nunca en un partido de fútbol.
10: Yo lo vi, perdón, me meto de metida.
6: Rosy Villegas.
10: Yo lo vi y no podía creer lo que estaba viendo. Ni en futsal de la categoría 9, en la que no, ya no juega mi hijo, hubiera... Era insólito, pero de verdad, que parecía que tuviera, no sé, jabón la pelota. ¿Por qué no la podía agarrar? Era imposible.
8: O tirarla al córner.
10: O sacarla, claro. Imposible.
12: La pelota, ¿vieron la película de esa Match Point? Que la pelota... rodaba sobre la faja, acá rodaba sobre el travesaño.
10: Sí, impensable.
6: Hugo, ¿está totalmente descartada la palabra cama?
12: Oh, es una palabra que se instaló ayer en las redes, y yo sabés que no lo creo, porque estos jugadores de Racing se mataron por la causa Costas. Si yo no hubiese visto aquello, hoy me permite, mirá que no. No le escapo a la cuestión conspirativa, no me le corro casi nunca. Es más, cuando se fue a Gallardo River, lo intuí de algunos.
6: Ese era un sonido.
12: Pero en este caso no la veo. Uh-huh. En este caso no la veo porque estos jugadores, si dieron algo más de lo que suelen dar, fue justamente por Gustavo.
8: Coincido en eso. Vos sabés que Tagliamonti en el partido decisivo de Gimnasia de Mendoza con San Martín de San Juan por el ascenso en Córdoba tuvo un pésimo partido. Uh-huh. Y los hinchas lo culpan de no haber hecho un poquito más en los dos goles de San Martín de San Juan en aquel momento, por ejemplo. Mirá. Quedó muy marcado y eso hizo que la dirigencia no haga ningún tipo de esfuerzo para retenerlo.
12: No es un buen arquero, Titito, no lo tengo tanto.
8: No, sí,
12: yo,
8: es un buen arquero. Pero ha tenido... Ese partido lo ha marcado en Gimnasia, por ejemplo. Y los hinchas no se lo olvidan.
6: Sí, igual
12: bueno, y acá queda marcado en Racing. Le va a costar. Le va a costar seguir siendo arquero de Racing. Más allá de que había tapado dos muy buenas antes de...
8: Sí, sí, no, no es mal arquero, Hugo. Pero bueno, hay momentos decisivos donde evidentemente tiene estas cosas.
6: Hugo, última de mi parte. Otamendi a River...
12: Muy probablemente, el representante, ayer hablé con él, no lo da tan seguro como si emerge la información desde el mundo River con los colegas que cubren, que hablan de un año y medio de contrato y de la vuelta inminente tras la Copa del Mundo.
8: Bueno, última mía, ¿se termina el contrato de Úbeda en Boca?
12: Vos sabés que no tengo eso yo, y todo el mundo lo dice que es el último partido del jueves.
8: No, que no sé si es el último partido, pero se vence el contrato.
12: Pero que no le renuevan, están diciendo mucho.
8: Ah, no, yo no dije eso. Yo solamente digo que se termina el contrato.
12: Sí, es cierto. Desde lo formal, sí. Pero para mí, si clasifica Úbeda, no hay manera de no renovarle, Bueno. A ver, sería atípico cortarlo.
8: Yo hoy le titulé a Julián que, por suerte para Boca, lo bueno para Boca es que depende de Boca, pero también es lo malo.
12: Sí, por supuesto. Ay, a ver, el triunfo de la Católica ayer, vos pensá, es un grupo inédito. Los únicos tres puntos que sumó Barcelona de Guayaquil fueron frente a Boca. La derrota de Boca ayer en Guayaquil fue lo que lo termina condicionando y llevando a jugar en la final, donde el empate lo baja a la Sudamericana.
8: Así es.
12: Ni siquiera el empate le sirve.
6: No. Dios. Hugo, te mandamos un abrazo. No sé si Titito querías preguntarle algo más.
8: Mandarle un abrazo, buen fin de semana y seguramente te escuchamos.
12: Buen
8: ¿no?
12: fin de. La seguimos el domingo y el domingo de Fórmula 1, ¿eh?
6: Cheers.
12: Gran premio de Canadá.
8: Ahora vamos a hablar.
12: Y a las 20 reacciono a mi canal de YouTube sobre la Fórmula 1 también, con el Tano.
8: ¿Solo o con el Tano? Ah, eso, con el Tano Fassini.
12: Con el viejo Tano Juan Marcio Fassini.
6: Listo, entonces la cita está armada.
12: Amigo de Gilles Villeneuve. ¿Saben que es amigo de Gilles Villeneuve?
6: ¿Y no?
12: Que fue amigo de Gilles.
6: No,
12: Tano.
6: No lo sabía.
8: Enzo Ferrari. Porque un día, caminando, Enzo Ferrari me dijo, querido Tano, vos sabés.
6: Qué plus que agrega Titito, ¿eh? Qué plus hermoso que agrega Titito.
12: Es un crack. Cuidalo que es un crack.
6: No, acá lo cuidamos y lo mimamos. Abrazo, Hugo.
8: Abrazo, amigo.
12: Abrazo.
6: Balazón, echarlo con nosotros. 11:59.
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2: 12.
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0: 12 en punto en todo el país. En Mendoza, 10 grados y medio la temperatura, la humedad 64%.
1: El lunes habrá cambios en la prestación de servicios por el feriado nacional.
0: Con motivo de un nuevo aniversario de la Revolución de Mayo, el transporte público modificará sus frecuencias. Los colectivos circularán como día domingo, con una reducción del 50% en promedio respecto a un día de la semana.
1: Mientras que en los hospitales públicos y centros de salud solo atenderán urgencias y emergencias con guardias reforzadas.
0: En tanto, la apertura y horario de los comercios será variable según cada establecimiento.
1: Este lunes no habrá atención bancaria ni servicio educativo. Tampoco trabajarán los funcionarios de la administración pública.
0: Continúa el operativo de vacunación antigripal destinado a choferes de colectivos.
1: El sindicato del personal de micros y ómnibus, CIPEMOM, y empresarios llevan adelante la medida que consiste en la aplicación gratuita a conductores.
0: El secretario general del gremio, José Mica, señaló que hoy tuvieron buena convocatoria en la terminal, donde además hubo pasajeros que se sumaron a la iniciativa.
2: Hace varios años ya que estamos con una campaña de vacunación antigripal, entonces vamos a cada una de las empresas y vacunamos a todo aquel conductor que lo desee, le estamos colocando la vacuna antigripal desde acá del sindicato. Mira, todo el trabajador del transporte público de pasajeros que desea colocarse la vacuna, nosotros se la estamos colocando totalmente gratis, es un costo que asumimos con la institución y la parte empresaria también, para que todo aquel que lo desee, vuelvo a repetir, se coloque la vacuna y esté protegido de este mal que estamos sufriendo toda la sociedad, que es la gripe. Hasta el momento llevamos más de 2.600 vacunas colocadas a los compañeros.
1: La medida fue bien recibida por los choferes. Lucas, trabajador de la línea Nueva Generación, mostró su agradecimiento y detalló otras medidas diarias complementarias.
3: De la línea Nueva Generación.
4: Fundamental, ¿no? Esta vacuna, se las da el sindicato, está bueno, gratis.
3: Es muy importante, la verdad que sí, y nos ayuda muchísimo a nosotros también. Hay mucha gente que va al médico, hay mucha gente que ya va enferma, va resfriada, con alguna gripe, alguna enfermedad. Esto nos ayuda muchísimo en las defensas, así que bueno, muy agradecido. En el día a día llevamos así la ventanilla abierta, con el gel siempre. Siempre tratamos de ventilar, de limpiar, de desinfectar, así que sí. Nosotros hacemos la general lo que es en Mendoza, Rivadavia.
0: Un vermú elaborado en Mendoza logró posicionarse entre los mejores del mundo.
1: El vermú vecino alcanzó el séptimo puesto en una categoría de tendencias y el décimo lugar en ventas según una publicación inglesa.
0: La bebida, creada por dos emprendedores mendocinos, Cristian O'Farrell y Martín Trípodi, se convirtió en la única marca fuera de Europa incluida en la lista de prestigio mundial.
1: El producto está elaborado a base de vinos de Mendoza y hierbas silvestres recolectadas en la zona precordillerana.
0: Robaron una camioneta en Maipú y una moto en Las Heras.
1: Ambos hechos fueron cometidos por parejas de ladrones que amenazaron a las víctimas con armas de fuego para concretar los robos.
0: El primero ocurrió cerca de las 22:45 en la intersección de calles Perito Moreno y Podestá, donde le sustrajeron una Ford Ranger a un hombre de 48 años.
1: En tanto que alrededor de las 0:10, una mujer de 27 años fue asaltada en calle San Martín al 200. Bajo amenazas, le robaron una motocicleta Honda, un teléfono celular y documentación personal.
0: Iniciaron un operativo de limpieza en el colector Frías de Ciudad para prevenir inundaciones.
1: La Dirección de Hidráulica Provincial y el municipio de Capital comenzaron las tareas para remover sedimentos y basura acumulada entre las calles San Martín y la descarga al canal Cacique Guaymallén.
0: El operativo demandará entre 2 y 3 semanas de trabajo continuo por las dificultades de acceso para la maquinaria pesada.
1: 12 del mediodía con 4 minutos. La temperatura actual 10 grados 4 décimas. La humedad 64%. El pronóstico indica poca nubosidad con ascenso de la temperatura y una máxima de 16 grados.
0: Somos Mayra Helves y Pablo Gerardi. 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
1: Hola chicos, buen día. Espero que estén bien. Uno se caracteriza de paisano, gaucho, dama antigua. No es un disfraz, porque es una vestimenta de años anteriores. Entonces uno se caracteriza en función a esa época del año. No es un disfraz. Así que soy docente. Besos. Morirá
2: la pena. Hola gente de la radio, estoy escuchando el debate por la palabra disfraz. Busqué el origen de la palabra, la etimología, y dice que viene de un proverbio, de un término que significa borrar huellas. Entonces me parece, en todo caso, es según cómo lo usemos. En el caso de Julián, me parece que si se viste de gaucho va a borrar todas las huellas de lo que es, entonces sería un disfraz. Ahora, si lo que queremos es dejar huellas, sería vestirse y no disfrazarse.
3: Hola, buenos días al equipo. Muy linda la radio. Un saludo a todos. Soy chofer de aplicación. Si Ignacio va vestido de gaucho el 25 de mayo, yo prometo salir a trabajar en el auto vestido de gaucho.
4: A ver, el señor buchón ese que pasó, que comunica a los demás que tienen que está la policía. ¿Tiene algún problema él? Que paguen y que estén al día con los vehículos. No es problema nuestro eso, los que tenemos los vehículos al día. Que se hagan cargo cada uno. Cállese la boca y circule en silencio. Deje de comunicar. Así también pasan los accidentes, culpa de que empiezan a esquivar a la policía.
5: Es ataviado con las ropas gauchas. No es disfrazado. Que lo hayan dicho algunas docentes no significa que esté bien. En la escuela siempre se trataba de corregir eso que algunos decían disfrazados. Es ataviados con los trajes típicos.
6: Hola chicos, buen día. Una pregunta para Titito, que seguramente tiene que tener la info. ¿Qué canal televisa la Fórmula 1 y a qué hora son las pruebas hoy y la clasificación a la tarde? Por favor, gracias.
7: Mi alma. ¿No es Disney que lo televisa?
8: Sí.
7: Las pruebas hoy son a las 13:30, las primeras prácticas libres, y la clasificación sprint a las 17:30. Mañana sábado a las 13 se va a correr la carrera sprint. Recordemos que son aproximadamente... suman puntos los 8 primeros, son unas 100 kilómetros, dura una media hora la clasificación, la carrera sprint. Bueno, esa será a las 13 de mañana, y la clasificación para el Gran Premio de Canadá se va a correr a las 17, y el Gran Premio el domingo a las 5 de la tarde. A las 17 el Gran Premio de Canadá, donde obviamente
8: te aporto, es Fox Sports telemétrico. Sí. Telemétrico. Justamente.
7: Pero sí, pero Disney también me parece que la.
8: Puede ser. Que la, el que tenga la app de Disney, sí, quizás lo pueden ver por ahí.
7: La plataforma.
9: Muy bien. Digo dos cosas, así cerramos el debate del disfraz. Mucho mensaje.
10: Es tremendo.
9: Es tremendo lo que se ha armado.
10: ¿Quieres leer Adrián o no?
9: Voy a leer. Déjame leer dos, Pato, a mí. Uno que me parece buenísimo, que es el de Sergio Venturini. Primero bien, porque armamos un debate hermoso alrededor de una palabra. Eso me encanta.
8: Lo bueno es que vengo el lunes y te voy a ver vestido de gaucho.
9: Voy a leer el de Sergio Venturini, que me encanta, y uno que me parece horroroso, que es el de Adrián Marino. Me parece horroroso y equívoco. Pero arranco por acá. El de Sergio Venturini me parece que es el que tiene, para mí es el que zanja la discusión, el bueno, de Sergio Venturini. Estimados, buenos días. Estimo que se escucha más bonito vestirse de gaucho y no me disfrazo de gaucho. Solo es un comentario, lindo programa, abrazo grande a todos. Claro, porque ¿cuál es mi defensa acá? Mi defensa es que la palabra disfrazar no es peyorativa, ¿me entendés? Yo me puedo disfrazar de médico, porque no soy médico, y la verdad es que no estoy diciendo que los médicos sean payasos o que haya que disfrazarse de médico. Me puedo disfrazar de plomero. Me puedo disfrazar de trabajador de una mina, ¿me entendés? Y no es peyorativo. Por eso
7: existen los disfraces.
9: Mi participación en la controversia es, che, la palabra disfrazarse no tiene nada de malo. decir disfrazarse de gaucho. Pero me quedo con lo que dice Sergio. Se escucha más bonito por ahí decir ataviarse de gaucho y no disfrazarse. Voy por ahí. Dale, Coti.
8: No, que te iba a aportar, porque estuve buscando recién cuál es la diferencia entre disfrazarse y ataviarse, ¿no? Para entenderlo. Dice, la principal diferencia radica en que disfrazarse busca ocultar o transformar la identidad real mediante la fantasía o la ficción, mientras que ataviarse consiste en vestirse de forma esmerada, formal o con un atuendo específico que refleja la identidad real, histórica o cultural de la persona.
9: Entonces sería, por lo de la identidad cultural,
8: ataviarse.
9: Más ataviarse. Bueno, leo el de Adrián solo para reírnos, qué sé yo, me parece un horror tu mensaje, Adrián. Buen día, ni Willy. En referencia a la vestimenta gaucha, Julián es el claro ejemplo de la bruteza, no sé si existe, creo que no, Julián es el claro ejemplo de la bruteza e ignorancia derechosa y facha de la Argentina. Si no mirara tanto para afuera, sabría algo de nuestras costumbres y tradiciones. Y por más que pretenda hacerlo en tono chistoso, queda feo y ofende a la gente que viste esas prendas a diarios. Saludos a todos. Ah, con ustedes todo bien.
8: Con el resto está todo bien.
9: Claro ejemplo de la bruteza, ignorancia, derechosa y facha de la Argentina. ¿Eh? Gracias, negro.
8: Continúa. Igual, ¿vas a venir vestido el lunes de gaucho?
9: No, porque soy derechoso, facho, bruto e
8: si
9: ignorante.
8: Si vos venías de gaucho...
11: Yo ahí había un oyente que quería vestirse también de gaucho.
8: No veníamos todos de gaucho.
11: Claro.
8: De paisana. Yo me puedo venir de paisana con mis dos trencitas.
11: Yo te aporto sombrero, rastra y facón, si querés.
9: ¿Los tenés?
11: Sí, claro. ¿Y si no lo... Ah, y pañuelo al cuello también. Ah, y pasa pañuelo, mirá. Pero ya tenés casi todo.
9: Buscame esa línea que nos cobralo, prometía.
8: Pero cobralo,
11: Rosana. Obvio.
9: Buscame esa línea que nos prometía que... Creo que dijo que era chofer de aplicación.
11: Sí.
8: Que salía a manejar
11: vestido. Que si vos te vestías de gaucho, él se iba a vestir de gaucho y iba a manejar así.
9: Ojo, ¿eh?
11: Hermoso,
9: me pinta.
11: Hermoso. Y que nos mande un videíto. Si,
9: pero
11: si
9: que no sea lo único. Por lo menos tres que el 9, el 25 de mayo... Ay. Salgan vestidos de gaucho el lunes y yo vengo vestido de gaucho al programa.
12: Hay un oyente en el streaming que me hizo reír, dice Víctor, el que se disfraza de presidente es Milei. Bueno. Y de Ipefiano también.
9: Es verdad, se disfraza de Ipefiano, Milei.
11: Es cierto.
9: Pero
11: es
9: él dice que gracias a eso puso a YPF en el mapa y que gracias a eso salió el fallo de Estados Unidos en favor de YPF. ¿Qué sé yo? Es la postura
8: avisa
9: de Milei.
8: Avisa si te vas a vestir de gaucho, pues tenemos que buscar el resto de nuestras vestimentas.
9: ¿Vos querés ver gauchos?
11: Allá.
9: El lunes es el desfile.
8: Pero no me dejaste de responder, te iba a decir que sí, ¿a dónde?
9: Era retórica igual. El lunes se viene el desfile del 25 de mayo en San Martín. Es histórico, es tradicional, hablando de tradiciones. Va a haber seguramente una parte política y tenemos ganas de anticiparlo. Está del otro lado el intendente de San Martín, Raúl Rufail. ¿Cómo va, intendente? Buen día. Rosy Villegas y Masi Hoy Equipo.
13: Bueno, buenos días a ustedes y a toda la audiencia de Radio Nibú.
9: Gracias. ¿Qué se viene? ¿Cómo estamos preparando el gran desfile del 25 de mayo tradicional del departamento?
13: Así es, absolutamente tradicional. El día 25 de mayo, lunes, a las 15 horas, se da inicio a un desfile, un mega desfile cívico-militar, donde van a participar el ejército, gendarmería, va a participar el liceo, como lo hacemos todos los años, los colegios, las escuelas, los centros tradicionalistas, las asociaciones gauchescas, todo lo que significa la tradición. Este cuarto desfile lo hacemos con mucha actitud porque creemos que es volver a nuestras raíces, la parte que la tenemos muy escondida, pero aflora esos días el patriotismo como tiene que ser. Respetar nuestras tradiciones es nuestro deber.
9: Qué bonito eso. ¿Ya tiene confirmadas algunas presencias nacionales o locales?
13: Hemos cursado invitaciones a todos los intendentes, a legisladores provinciales, nacionales, como corresponde. Algunos no han adelantado que no pueden venir por el fin de semana largo, que ya tienen compromisos familiares. Pero estoy seguro que después vienen. Realmente vienen los intendentes de los departamentos vecinos y la pasamos muy bien porque es un día de fiesta, un día donde participa todos los vecinos del departamento y los departamentos vecinos. Siempre creemos en la en las buenas causas, y esto es una buena causa de reunión, de unión, y dejar de lado las grietas y ponernos la camiseta de nuestra bandera, no solamente para un partido de fútbol o para un mundial.
11: Intendente, lo saco un poquito del festejo en sí y lo llevo a la reflexión.
13: No lo
11: voy a llevar a la política, tranquilo. Pero le pregunto.
13: No, si estoy muy tranquilo.
11: Le pregunto desde su mirada. ¿Hace falta una mayor difusión, un mayor cuidado de la imagen de San Martín a nivel provincial y cultural? Me refiero a que por ahí muchos chicos saben dónde queda San Martín, obviamente, saben quién fue San Martín, pero me parece que no hay como una línea de promoción de todo lo que dejó San Martín en nuestra provincia y de todo lo que aportó.
13: Sí, bueno, el vecino más ilustre que tenemos en nuestro departamento y aportó muchísimo, como estratega militar, como una persona que tuvo una visión en cuanto a la producción agrícola, un armamento, como una persona que tuvo una visión en cuanto a la producción agrícola, una

0: proyectos donde se lo ponía a San Martín en los lugares, en los diferentes lugares donde estuvo en Argentina, en Chile, Perú, con intendencias que estuvo él presente. Y después, bueno, como todos los proyectos, por diferentes motivos, quedan a mitad de camino. Pero creo que sí, hay que seguir difundiendo lo que fue nuestro prócer y que estuvo en nuestro departamento. Nuestro departamento, y no con los límites actuales, cuando digo de los departamentos, la zona este de Mendoza, esa es la visión que tenemos que tener de región. Y él quería volver en su tebaida cuando se retirara del ejército, porque era su lugar en el mundo.
1: Claro. Intendente, le voy a ofrecer un tercer empleo. Ya es intendente, es médico. Tercer empleo, guía turístico. Viene alguien que no conoce lo que es el departamento de San Martín y no conoce Mendoza, pero quiere saber mucho justamente del general José de San Martín. ¿Qué hay en la comuna para ir a visitar y en qué orden hay que visitarlo?
0: El turismo histórico y el enoturismo, que va de la mano, porque San Martín siempre defendió nuestra producción vitícola. Tenemos el Museo Las Bóvedas, un museo muy concurrido, el más concurrido de la provincia. Tenemos el Olivo Histórico y en el departamento vecino de Junín, que es una calle que nos divide, que nos une, como siempre decimos, que nos unen las calles, los canales. No tiene que haber diferencia en cuanto al límite, el solar histórico de Orfila. Son tres lugares emblemáticos donde estuvo nuestro general y diseñó toda la campaña libertadora. Y también tenemos el enoturismo, ese turismo con el cuidado del medio ambiente, ese turismo que crea los círculos virtuosos en cuanto a la producción en la región, de los vecinos y esos bodegueros que están incursionando en el turismo, que es un ingreso importante, no Obvio. Solamente para el departamento, para la provincia, es un valor agregado que le damos. Usted sabe muy bien que tenemos un vino de traslado y tenemos que salir a vender, y qué mejor cuando está ligado y relacionado en forma integral con el turismo.
1: Bien.
0: Y el turismo mendocino, de puertas adentro, no pensemos en el turismo internacional siempre.
1: Bueno, pensemos en los dos turismos, que es importante atraerlos.
0: Bueno, pero mucho turismo internacional, voy con la verdad, se dirige mucho al Valle de Uco o a San Rafael. Nosotros no tenemos esos grandes paisajes, pero tenemos el recurso humano y esa calidez en cuanto a hospedar y esa actitud hospitalaria y generosa con el turista.
1: Bien. Intendente, le agradecemos mucho este ratito. Nos vemos el lunes. El lunes vamos a estar atentos al desfile.
0: Le tomo la palabra. Después hay un mega chocolate con tortas fritas para 500 personas, con números artísticos.
2: Ah, mira.
0: Van a estar los Chimenos, Santo Guayama y todos los ballets de la región y los artistas de nuestro departamento.
1: Yo lo decía como una manera de decir, nos vemos el lunes, pero ya que me está invitando, voy a tener que ir a San Martín.
0: Pero seguro.
1: Me comeré una empanada, Raúl.
0: No, a ver, torta frita y chocolate.
2: Qué rico. Caramba, no va a haber empanada.
1: Bueno, las compro en otro lado.
0: Las compro en la ruta. Va a haber para 5.000 personas el chocolate, así es que va a sobrar.
1: Tengo gente en San Martín que me puede dar empanada, quédese tranquilo.
0: Lo sé.
1: Abrazo grande, intendente.
0: Un abrazo para ustedes, muchas gracias.
1: Raúl Rufeil, intendente del departamento de San Martín. El lunes se va a hacer el tradicional desfile del 25 de mayo ahí.
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0: 12:27 minutos. Estamos escuchando ya el famoso Dai Dai en la música del mundial.
1: Me gusta que sea famoso a una semana de haberse lanzado.
0: Y bueno, es la música del mundial.
1: Por eso digo.
0: En un minuto es famoso.
1: Podría ser como no, no será el de Italia 90, pero.
2: Otra vez con Italia. Me pone recontra pila el tema este.
1: Bueno,
0: para mí es mejor que el de Italia 90, ¿eh? Se va Titi.
1: ¿Cómo le gusta el show? ¿Cómo le gusta el show? Nos abandonó el móvil.
0: Titito, bueno. Volvés que tenés que hablar de la final del domingo. Escúcheme, Constanza.
1: Sí, lo escucha.
2: Show.
0: El Dai Dai.
1: Sí.
0: Atrajo a estos chicos de Uganda que la rompen toda.
1: Exactamente. Los Ghetto Kids se llaman, que justamente son un reconocido grupo infantil de danza y música de Uganda, fundado en el año 2014. Y vos sabés que nacieron como un proyecto social, en realidad el grupo nace como un proyecto social. En ese momento eran tres, ahora son mucho más niños los que participan, y estaba apuntado a niños huérfanos en situaciones vulnerables. Lo que intentaban era utilizar la música, la danza y el teatro para rescatar justamente a estos niños de la calle. Se volvieron virales ya en el 2014 cuando aparecieron en un video musical de un artista ugandés. Uh-huh. Y después han ido creciendo en las redes sociales cada vez más, y en los últimos días, en las últimas horas, fueron muy virales cuando subieron la coreografía, vamos a decirle, del Dai Dai. Yo ayer les bromeaba y les decía si ya habían aprendido a bailarlo, porque viste que tiene un poquito, algunos pasitos.
0: Sí, no sé si ustedes los han visto esos niños.
3: Lo vi, sí, los seguimos en las redes sociales hace un montón y son maravillosos. ¿Habían hecho en algún momento un video de Michael Jackson?
0: Sí,
3: maravilloso.
0: Ahí lo he descubrido, creo.
3: Maravilloso.
1: En el streaming ya están viendo justamente algunos videitos de cuando se enteraban lo que sucedía con Shakira. Shakira los ve, son, se vuelven tan virales y dicen, ay, me muero de amor, no pueden ser tan geniales, tan tiernos, tan lindos, que decide invitarlos a la final del mundial. Ustedes saben que la final del mundial va a ser el 19 de julio, justamente en Nueva Jersey, en el MetLife Stadium. Yeah. Y allí va a haber un show de medio tiempo, que hemos discutido mucho cuánto va a durar y demás. Se confirma Shakira, Madonna y BTS entre los artistas que van a participar. Y Shakira dijo, los quiero conmigo, estoy buscando bailarines, así que los quiero conmigo en la final del mundial. Y los invitó justamente a participar. Pero habría una convocatoria, y acá está, es lo bueno, porque digo, estuvo muy bien de la parte del equipo de Shakira en esto, de abrir una convocatoria y decirle a todo el mundo, estoy buscando bailarines en todo el mundo, así que si ustedes quieren bailar el Dai Dai conmigo, dice, suban sus videos a las redes sociales bailando justamente el himno oficial de este mundial. Recordemos que es la canción oficial elegida por la FIFA, bien digo. Uh-huh. Este Dai Dai. Así que Shakira invitó a todos. Yo me puse a practicar, Patricia, no sé vos. Ya puse a aceitar las caderas porque yo me quiero ir a la final del mundial.
4: No me he descubierto Shakira, pero hace rato que estoy moviendo las caderas.
0: No, cuando te descubra Shakira cambia todo. Cuando te descubra Shakira cambia todo. Te perdemos en New Will.
1: Es un antes y un después.
0: Se la lleva Shakira, ¿sabes qué?
4: Shakira se pierde.
1: Shakira dice, ¿cómo pude vivir tantos años sin ver a esta mujer?
0: Conduce el cuerpo de bailarina de Shakira, la Patomico.
1: Entra con la loba a los recitales. Bien. Ahí la pata.
4: Oh, cómo me encanta.
1: Me encanta. La próxima vez que venga, vamos, Patricia. Bueno,
0: la loba de Pedro Molina.
1: La loba de Pedro. ¡Aú!
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6: Doce treinta y dos minutos, la temperatura 11 grados 4 décimas, la humedad 58%.
7: Imputaron al hijo mayor de Margarita Gutiérrez, la docente asesinada en Junín.
6: Más información con Oscar Campi, corresponsal en el Este.
8: Importante avance en la investigación por la muerte de Margarita Gutiérrez de Demaldé en Junín. Este viernes, el fiscal en jefe de la Unidad Fiscal Rivadavia Junín, Mariano Carvajal, imputó a David Enrique Demaldé, de 46 años, por el delito de homicidio agravado por el vínculo. Desde el Ministerio Público Fiscal informaron además que queda descartada la hipótesis inicial de un hecho de inseguridad. También aclararon que ahora el imputado no es empleado ni funcionario judicial y que cualquier pericia realizada anteriormente habrá sido de manera privada. La causa continúa en plena investigativa. Para Informe Niwil, Oscar Campi, desde la zona este.
6: Nuevo paro universitario del 26 al 30 de mayo.
7: Personal docente y no docente exige el cumplimiento de la ley de financiamiento universitario que se aprobó el año pasado.
6: Verónica Falcón, secretaria gremial universitaria, dijo que los docentes y no docentes de la UNCUSO actualmente están empobrecidos.
9: Este conflicto, la verdad, que no ha sido nuevamente escuchado después de la cuarta marcha federal. Entonces le queremos decir a todos los que nos acompañan que la docencia y trabajadores de la universidad, estudiantes y la comunidad en general sigue defendiendo su derecho a la protesta y que este conflicto va a seguir en pie hasta que la ley de financiamiento se cumpla, nuestra ley de financiamiento. Estamos empobrecidos, desilusionados, pero no agotados, sino también creo que la marcha lo que nos dio impulso fue esas sensaciones, digamos, de cansancio y de precarización de nuestras condiciones de vida que estamos sufriendo día a día.
7: Tras la baja de retenciones, Caputo destacó la cosecha récord de más de 163 millones de toneladas.
6: El ministro de Economía remarcó las fuertes subas en el maíz, trigo y girasol que generan un crecimiento del 21% respecto a la campaña anterior.
7: La temporada 2025-2026 alcanzó una producción récord de 163 millones de toneladas en todo el país.
6: Uruguay realiza su primera eutanasia legal a una paciente oncológica.
7: Una mujer de 69 años con cáncer de páncreas terminal y metástasis accederá hoy al procedimiento en el Hospital Policial de Montevideo.
6: La paciente firmó su consentimiento definitivo el pasado miércoles bajo la nueva ley de muerte digna, tras abandonar los tratamientos médicos por el avance irreversible de su cuadro.
7: La reciente normativa permite solicitar la práctica a mayores de edad con enfermedades incurables que generen sufrimientos insoportables previo cumplimiento de estrictas instancias de validación médica y legal.
6: Estados Unidos desclasificó nuevos archivos militares sobre presuntos ovnis.
7: El gobierno de Donald Trump publicó una segunda entrega de documentos sobre fenómenos anómalos no identificados.
6: El material desclasificado por el Departamento de Guerra incluye fotografías, registros de pilotos y 46 videos militares.
7: El vocero del Pentágono anticipó que continuarán liberando archivos de forma gradual en la plataforma oficial, que desde su lanzamiento ya superó los 1.000 millones de vistas a nivel global.
6: 11 grados, 4 décimas la temperatura, la humedad 58%. El pronóstico indica poca nubosidad, ascenso de la temperatura y una máxima estimada de 16 grados.
7: Somos Federico Salazar y Mayra Gelbes. 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

0: Buen día, con respecto al tema de la vestimenta, Gaucha. En mi caso particular sería vestimenta, porque tengo varias prendas en mi placar, vestimentas típicas. En el caso del chico este, el conductor del programa, como él es medio payaso y tendría que salir a alquilar si quiere ponerse de esa vestimenta, sería disfraz.
1: Un poco como hacen en otros lados, como están la cultura allá en Japón, que van todos, no importa qué rango sea, donde labure, se disfrazan, se visten del personaje que les gusta. Bueno, acá hagamos todas las fechas patrias, que vaya todo el mundo a la oficina, donde trabajen médicos, todo, ataviado en las fechas patrias. ¡Viva la patria!
2: Hola, Niwi, buen día. Julián, una pregunta. ¿Vos en la mañana cuando te vestís, ya salís vestido, ataviado o salís disfrazado?
3: Depende del día.
4: No, pero vine desde atrás, dice, no, al bar.
5: Hay veces que me acuesto ataviado directamente, ya para quedar ataviado hasta el otro día.
3: Para mirá qué lindo debate, de ¿no? Tiempo.
5: Mirá sí. Qué lindo debate. Pero ¿sabes por qué está bueno el debate? Ya lo dije recién. Porque suscita la duda de si decir disfraz es bajarle el precio.
3: Claro.
5: Que creo que es lo que mucha gente interpretó, pero bueno,
3: allá ellos. O bajar el precio o llevarlo a lo caricaturesco, digamos.
5: Claro,
3: no necesariamente
5: claro,
3: tiene claro. Que ser eso.
5: Pero yo no voy a estar explicando
3: está
5: esto.
3: Está muy
5: ya.
3: Bien, está muy bien.
5: Qué sé yo. Patricia Amico, ¿usted quiere contarme algo?
6: Pero por supuesto que le voy a contar. Hacé bien las cuentas, Juli.
5: Sí.
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5: Se reunió Marcelo Colombo, el arzobispo de la provincia, con el gabinete de Javier Milei en un momento en el que la iglesia está por lo menos picanteándosela al Ejecutivo Nacional porque no se están haciendo cargo, como a ellos les gustaría, es decir, la iglesia, de la gente en situación de calle, pero además de un montón de otros elementos que podríamos agrupar en justicia social y más asistencia. Además de eso, la semana pasada, el señor García Cuerva, en Cava, se peleó con Jorge Macri, por lo que él dice, no era una buena política de llegada a los barrios carenciados y a las villas. Tormenta Negra se llamó el operativo, o la serie de operativos, mucho mejor dicho, de seguridad en Cava, que entraba a algunos de los barrios más picantes de la capital federal. García Cuerva dijo que era estigmatizante. No es un gran momento del vínculo iglesia-gobierno de Milei, y sin embargo, Colombo, que además, cuando tiene que salir a hablar, lo hace con muchísima firmeza, y se lo valoramos, se reunió justamente con miembros del gabinete y también con el secretario de Culto y Civilización, Agustín Caulo. Pero también estaban Pablo Quirno y la ministra de Capital Humano, Sandra Petovelo. Es una buena noticia que se hayan reunido. No solamente estaba Colombo, estaba Monseñor Raúl Pizarro, que es el secretario general de la Conferencia Episcopal Argentina, y estaba, como te lo dije recién, el arzobispo de Buenos Aires, García Cuerva. Interesante, fue ayer a la noche, pero ha trascendido esta mañana. Fue en el Palacio San Martín y claro, están limando algunos detallitos porque se viene el famoso Tedeum del 25 claro, de mayo en la Gran Catedral, que es preciosa, de la Ciudad Autónoma de Buenos Aires. Y vamos a tener actividad política, además de eclesiástica, ahí. Datito que te queríamos contar. Vamos a la metrópoli, pero vamos a no a la a porteña, sino a la mendocina, donde hay novedades de algo que pasó en la City Villegas, hace un tiempo, con los cueveros.
3: Exactamente, porque la Cámara Federal de Casación ha confirmado la condena al ex jefe de la Policía Federal de Mendoza. ¿Recuerdan ustedes? El ex comisario Dino Enzo Rossignoli.
5: Sí.
3: De lo que se acusaba a Rossignoli y lo que quedó ratificado ahora es de proteger a una banda que se hizo literalmente millonaria en la época de la pandemia, vendiendo dólares justamente en los alrededores de la Galería Tonza de Ciudad. Lo que dice el fallo es que, además de este ex comisario federal, que todos conocimos y que seguramente si empiezan a buscar su imagen lo van a recordar, también terminó condenando a una contadora que aparentemente estaba vinculada a esta banda que decimos que se hizo millonaria justamente durante la pandemia. Esto es la novedad que se conoció en el día de hoy y por tanto entonces este ex comisario Dino Enzo Rossignoli va a cumplir, va a tener que cumplir la condena que efectivamente se le había dado y a la cual estaba discutiendo, por eso esta decisión ratificada, insisto, de la Cámara Federal de Casación Penal, que termina confirmando la condena para este ex comisario de la Federal, que le daba protección a todos esos cueveros, a todos esos que estaban vendiendo dólares. Y a la contadora le da 2 años y 3 meses de cárcel por el delito de asociación ilícita y lavado de activos, porque colaboraba en el armado de las maniobras que realizaba esa banda para darle apariencia de licitud a ese dinero que era justamente el que se terminaba vendiendo en la zona de la Galería Tonza.
5: Mamita, bueno, ¿en qué quedó entonces la causa a partir de lo que definió casación?
3: A él le confirman la condena y la suman esta condena a esta contadora, que además va a tener que pagar una multa, digo bien, de 32 millones de pesos.
5: Un chingüengüencha, Gonzalo.
4: Sí. Chingüengüenchazo.
6: Hay más mensajes, dice Sonia en el WhatsApp. ¿Qué dura la gente ante la expresión de Julián? Hay muchas ganas de odiar. ¿Es necesario enojarse tanto? Abrazo para todo el hermoso equipo del programa. Firma Sonia.
5: Gracias, Sonia. A partir de ahora, este hermoso equipo se somete a la data final. Titito Fernández se mete con cifras duras y datos concretos, aguijones informativos.
3: ¿De qué?
5: Para punzarnos a todos nosotros y que lleguemos muy, pero que muy empapados de información al domingo a las 3 de la tarde, mejor dicho, 3 y media, para que sepamos lo que hay que saber de River y Belgrano. ¿Estás listo, Titito Fernández?
4: Pero sí, obviamente.
5: La data final, River Plate Belgrano.
4: Domingo, 3:30 p.m, transmisión de Radio Newell, con arbitraje de Yael Falcón Pérez, el mundialista. ¿Sabés quién va a estar en el VAR? Leandro Rey Hilfer. Bueno, los datos. River, 116 temporadas en primera división, el millonario, hoy dirigido por Eduardo El Chacho Coudet. Una temporada en la primera B nacional, 72 títulos oficiales para el millonario.
5: 72.
4: Belgrano de Córdoba. Esta es su temporada número 35 en la primera división del fútbol argentino, porque estuvo 19 temporadas en la primera nacional y nunca dio una vuelta olímpica en primera. ¿Sí? En la primera nacional. ¿Cuánto valen los planteles si nos ponemos a comparar uno por uno? Ahora que se habla tanto, ¿no?, de lo que valen los jugadores, etcétera, y lo que gasta cada club. El plantel millonario se estima que tiene una tasación de 105 millones de euros. El de Belgrano.
5: Y ahora cuando te coticen a Beltrán.
4: Uf, claro, pues estamos hablando
5: de Tele 140.
4: El de Belgrano, 5 veces menos. 23 millones.
5: ¿23?
4: 23 millones de
5: euros. ¿Y le va a jugar de igual a igual la final?
4: Por supuesto, porque eso es lo que sucede. River terminó en el segundo lugar de su zona con 29 puntos. Jugó 16 partidos, ganó 9, empató 2, perdió 5, marcó 22 goles y le hicieron 12. Belgrano terminó quinto en la zona con 26 puntos. De los 16 partidos ganó 7, empató 5, perdió 4 y convirtió 17 goles el pirata cordobés que dirige Ricardo Zielinski. Dicho todo esto, para la final del próximo domingo, en una final, todos estos papeles se queman cuando ya el Falcón Pérez del pitazo inicial.

0: 12:46, cortísimo, en menos de un minuto te cuento, ayer el FMI aprobó un nuevo desembolso para la Argentina, $1,000 millones van a ser enviados. ¿Qué dijo el Fondo Monetario? En pocas palabras, no cumplieron con la meta de reservas que me habían prometido, no juntaron la cantidad de reservas que se esperaban, pero, más allá de que se compraron un montón de reservas, pero sí lograron la mayoría de las metas que se habían propuesto en términos fiscales y de inflación. Además, lo lograron en un contexto muy complicado, se refiere al 2025. Y además, escucha esto textual del FMI de Georgieva, le elogiamos la impresionante reducción de la pobreza al gobierno de Javier Milei. Falta un informe clave porque tiene 15 días para presentar un informe técnico el Board de Washington sobre cómo nos fue el año pasado respecto a lo que ellos nos piden, al menos. Y ese informe clave se lo esperaba ayer, pero no fue presentado por el FMI. Tienen 15 días. Entre otras cosas, dicen que porque el lunes pasado fue feriado en los Estados Unidos, en definitiva, va a estar bueno leerlo. Sí hablan esto de las metas, sí elogian la, vuelvo a citar textual, impresionante reducción de la pobreza, y sí, y esta es la clave, nos mandan $1,000 millones limpios, netos, para que pueda usar en lo que quiera la administración de Javier Milei. 12:48, la última información del día es la guerra, actores argentinos contra la IA. Coti.
1: Exactamente, en las últimas horas han circulado dos videos en donde varios actores argentinos manifiestan su preocupación por el avance de la inteligencia artificial en la industria audiovisual. El primer video fue, digamos, liderado por Ricardo Darín. Ahora vamos a escuchar el que justamente publicaron en el día de ayer, Guillermo Francella, junto a Marina Velati, Valentina Bassi, Gustavo Garzón, César Bordón y Diego Gentile, que son, como yo les decía, parte de estos spots que está promoviendo la Asociación Argentina de actores y actrices de aquí de nuestro país. Hay gran preocupación, no solo en el mundo actoral aquí en Argentina, sino también que llegó a Hollywood, por ejemplo, este tema de la IA y el uso sobre todo de imágenes y de voces por parte de los modelos de inteligencia artificial y demás. Y también llegó a la música, pero vamos a escucharlo justamente a Guillermo Francella y a los otros actores que encabezan este segundo spot con el que esta Asociación Argentina de Actores y Actrices se promueve y lucha contra la IA.
2: Hola, ¿cómo estás? Sabes quién soy yo, ¿no? Pero vos estás seguro que soy yo. Con el avance de la inteligencia artificial, alguien podría haber usado mi imagen y vos estarías siendo engañado.
3: Pero mi imagen es mía, nadie podría estar usándola sin mi permiso.
4: Mi imagen, mis expresiones y mi voz son mis herramientas como actriz. Solo yo puedo decidir cómo se usan.
5: No estamos hablando de un imitador o del talento de un caricaturista. Estamos hablando de mi imagen que parece real. Exactamente eso, mi imagen. Estamos hablando de mi trabajo.
4: En todo el mundo se están haciendo leyes o se están creando proyectos colectivos para proteger nuestro trabajo y para que no te engañen.
2: Regulemos el uso de la inteligencia artificial.
1: Bueno, la campaña, como les digo, destaca esta necesidad urgente de establecer regulaciones claras que protejan el trabajo artístico y garanticen transparencia frente al público. Lo que están diciendo es que no quieren que se prohíba la IA, pero sí que se limite su uso y que tenga que ver un poco con el tema de los derechos de autor, por ejemplo, en el lado de la música y lo que ellos plantean, que es verdad. Si te pones a ver hoy en las redes sociales, circulan un montón de cosas creadas por inteligencia Total. Artificial y vos no sabes si realmente el que te está hablando de Francella, Darín u otro actor.
0: O es que va más allá del posible engaño. Están reemplazando. Bueno, están usando a Francella. Porque no importa si yo me lo creo o no me lo creo. Ya sé que no es Francella. Pero igual.
6: Tienen por qué usarlo.
1: O sí, la semana que viene les voy a traer un relevamiento que hizo Microsoft, por ejemplo, de cuánta gente no logra hoy en día diferenciar una foto hecha con IA que una foto real, ¿no? Claro, claro. Y esto mismo pasa en las redes sociales todo. A ver, una cosa es usarla, por ejemplo, hay un no sé si es influencer o qué, pero una persona que se dedica a sumarse con inteligencia artificial a ciertas películas.
0: Sí, lo vi.
1: Bueno, una cosa es que lo hagas en chiste y está buenísimo, otra cosa es que ya quieras reemplazar el trabajo de otra persona. Bueno, como les digo, desde la Asociación Argentina de Actores y Actrices dicen que vienen trabajando junto a sindicatos y organizaciones del sector para impulsar diferentes propuestas para defender los derechos laborales. Así que seguramente con el pasar de los días tengamos más novedades.
0: Gracias, Coti. En Estados Unidos está pasando lo mismo, ¿eh? Después lo charlamos porque también me lo habías puesto en títulos hace poquito.
1: Sí, pero eso te digo, en Hollywood están protestando contra esto. Hubo un manifiesto público en enero de más de 700 artistas, incluidos directores, escritores, actrices y actores. Está pasando en la música, en el Reino Unido, Elton John y Paul McCartney encabezaron también toda una movida contra el gobierno, y la que siente un precedente es Taylor Swift para prohibir que usen su imagen y su voz en ciertas frases justamente para entrenar modelos de IA.
0: Me encanta. Ya de por sí bancaría todo lo que haga Taylor Swift, pero
1: no,
0: en este caso además estoy de acuerdo.
1: Lo sabemos.
0: Bueno. Gracias, Constanza.
1: Un placer.
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1: Buongiorno, Andrés Gabrieli, ¿cómo estás?
2: ¿Qué así, weón?
1: ¿Qué así, weón? ¿Todo bien?
2: No.
1: La puta madre, me olvido. Me olvido de que no te puedo decir todo bien.
2: Un montón de cosas que le falta al gobierno para en materia de pobreza y todo. ¿Cómo va a estar todo bien?
1: Bueno,
2: acabas de decir.
1: ¿Yo acabo de hablar de la pobreza? ¿Del gobierno? No me acuerdo.
2: ¿Has dicho alguna? Hablaste de inflación, un montón de números. En ningún gobierno tiene todo bien siempre.
1: No.
2: Si no le tiene todo bien el gobierno, nosotros los ciudadanos tampoco.
1: Ningún ser humano tiene todo bien siempre. No existe el todo bien en realidad.
2: Por eso, entonces yo te corro de ese lugar común.
1: Pero existen las formas de hablar, qué sé yo, los modismos, todo bien, listo. No es no, para quedarse tanto tiempo en esa huevada.
2: El domingo hablo con... mañana hablo con Tomás Abraham, que está en contra de los convencionalismos y el pensamiento repetitivo.
1: Eso está bueno, tenés razón. Sí, hay que salirse de los lugares comunes, pero...
2: Lugar común.
1: Si yo me pongo a buscar, te aseguro que... Tiene un pelo acá, rubio, debe ser de Constanza en el... Mirá qué complicado si me lo encontraban. Llegás a tu casa con un cabello rubio.
2: En el pullover.
1: Qué quilombo se armaría, ¿no? Escúchame.
2: ¿Celosa tu mujer, Mo?
1: No, la verdad que no, muy poco.
2: No,
1: ¿la tuya? Se escuchó un grito. Ese es Winterstep. Es que
2: hay una ventaja, no sé tu mujer. Mi mujer conoce a todas las mujeres que me rodean acá.
1: Claro.
2: Entonces las tiene caladas a todas.
1: La conoce a Sarita, la conoce a la mala Villegas, ¿viste?
2: Es más, tiende más a coligarse con ella que conmigo, así que estoy jodido.
1: Hacen junta ahí.
2: Sí, es terrible.
1: Che, te traje un tema que ayer me gustó mucho, que me puse a leer. O sea, es que hay un periodista, parece que es muy grosso, que es del New Yorker, gran publicación, gran revista.
2: Hermosa publicación.
1: The New Yorker, sí. Que se llama J. Caspian Kang. El tipo es tope de gama del periodismo, ¿sí? Finalista del Pulitzer 2025. O sea, grosso total. Y él hace una serie de artículos, justamente en el New Yorker, en el que se propone mezclar dos temas, inteligencia artificial y universidades.
2: Sí.
1: Entonces, primero está bueno porque escribe muy personalista, muy contándote la historia, y él dice, estoy con mi nena por la ciudad, vivo en una ciudad que tiene una universidad muy importante, y claro, una vez al año para esta época, que es casi el verano de los yanquis,
2: claro. Se
1: llena porque son las graduaciones.
2: Claro.
1: Entonces vienen los padres, vienen los primos, la ciudad es un quilombo porque se viene la tirada de bonete hacia arriba. Y el tipo hace todo un artículo, varios en realidad, pero me quedo con este último, en el que dice, ¿qué va a pasar con las universidades en el futuro y la IA? ¿Van a seguir siendo importantes o van a ser obsoletas? Pero está bueno porque se mete en varias puertas, ahí te lo cierro, y habla de qué va a pasar con la industria de las universidades, porque eso es una industria.
2: Y un negocio.
1: Y es un negocio. Y entonces habla de un término que me gusta mucho, que es el abismo de la matrícula. Va a llegar un día en que se les va a hacer un buraco así, a las más grosas, pues la gente, es mucha la plata que tiene que poner, y cuando terminen de poner en la balanza un futuro tan incierto por la inteligencia artificial, dicen, más sí, Yale.
2: Mira, estamos en el comienzo del tsunami, entonces esa pregunta para mí hoy no tiene respuesta.
1: Exacto.
2: Pero lo más importante, como en toda filosofía, es la pregunta. Está muy bien la pregunta que le hace. Hay que hacérsela, te guste o no te guste. ¿Qué hacen los tradicionalistas? Se abroquelan. No pueden, como los actores, no pueden entrar, no se puede tocar. Pero cuando el tsunami viene. Entonces lo que hay que hacer es ver cómo dentro de las tendencias que son inevitables sacamos las mejores conclusiones para la humanidad ahora, ¿entendés? Uh-huh. Tenemos que empezar a pensar en términos de humanidad. Porque fíjate vos que por un lado está la... Voy a hablar muy en grosero. Toda la parte de las fuentes de trabajo que se van a perder. Pero por otro lado está la facilidad que nos está dando la IA, que nos está aligerando la vida en muchos sentidos, ¿no?
1: Y otra cosa más, los trabajos que se van a crear.
2: Claro.
1: Salió Jeff Bezos hace poco y dijo, estamos todos asustados, etcétera, pero si vos te posás en 1940, casi todos los trabajos que tenemos hoy, o el 80%, no existían.
2: No existían, claro.
1: Una persona del 40, un granjero del 40, le decían que iba a haber un tractor súper especializado, informatizado, que le iba a levantar toda esa cosecha que él labraba con sus manos y también iba a estar asustado. Pero el 80% de los laburos que hay hoy no existían para esa persona, como no existen los del mañana todavía hoy. Se van a crear nuevas caminos.
2: Por eso frente al fenómeno inevitable, cuando es inevitable, afrontalo.
3: Exacto.
2: Entonces, en vez de tener o pánico, o tratás de frenarlo a como sea. ¿Qué pasa?
3: No sé si estoy.
2: No sé, el negro tiene que saber.
1: Oh, ahí estoy, volví, dale.
2: En vez de tratar de frenarlo como sea y putear contra la IA o quedarse embobado, chocho con la IA, ni uno ni otro, qué sé yo, hay que tratar de meterse en el medio, ir surfeando y viendo, a ver, vamos para allá, vamos para acá, incluso nosotros, che, el laburo nuestro, fíjate que el laburo nuestro ha cambiado brutalmente, no solo por la IA, por las redes, por qué sé yo, el WhatsApp, todo, y hemos tenido que reformularnos, por eso yo me niego tanto a los modos de periodismo tradicional. Muchas cosas se siguen haciendo como el periodismo tradicional, las agendas de los noticieros y todo. Cuando hoy, yo te insisto mucho, la agenda se horizontalizó y a veces el interés viene de abajo hacia arriba, ¿entendés? Y nosotros que estábamos acostumbrados y no salimos de esa cosa, de tratar de decirle a la gente primero cuáles son los 5 temas importantes y además dar nuestra opinión, porque como somos los sabios de la tribu, Milei hizo tal cosa y yo opino que sí, y yo opino que no, y qué bien y qué mal, porque estamos todo el día moralizando. Hoy la cosa cambió, viejo, es mucho más dinámica, mucho más difícil, mucho más inaprensible. Y hay que acostumbrarse a navegar en esas aguas.
1: Pasa que para mí vos proponés una cosa que no sé si se puede dar, que no sé si no es utópica. La agenda informativa es agenda, lo que la compone es un compuesto, una pieza de la agenda, porque se repite. Es tema porque es importante para todos los medios. El conglomerado nacional de medios, ponele, asegura que hoy sea tema Adorni, que ayer el FMI decidió que nos va a mandar guita, el caso de Margarita, los tipos del carrizal de ayer, que analizan que el super rigid exija 2.000 millones, que tal vez venga el Papa, que ayer habló el tipo del caso de los cuadernos de las coimas. Es tema porque se repite, porque un conglomerado, una constelación de periodistas y de medios definen esto es importante, esto está en la parrilla. Cuando vos decís rompamos eso y que aflore...
2: Ni siquiera romperlo. Para mí es equivocado.
1: Está bien. Pero cuando vos decís...
2: La agenda es porque se repite y porque un conglomerado de medios seguía la vieja antigua. Los medios dicen que es importante y que es repetitivo. Yo te lo dije el otro día. Se le estaba pinchando a Adorni. ¿Qué empezaba? La interna del Peroni, de la Libertad Avanza. Otra vez vamos a estar 200
1: pero
2: horas
1: esto.
2: Con Caputo.
1: Escuchame esto.
2: Con Menem. Y que dijo... 200 veces lo mismo. Si el hoy se siguen preguntando 10 días después si el tuit de Menem es de Menem. Déjense joder.
1: ¿Sabes por qué eso funciona así? Porque el hecho de que se repita y de que esté en la agenda, en el concepto agenda, es una nube de temas, es lo que nos garantiza a nosotros que el tema sea relevante para una gran cantidad de gente. Vos querés abrir la tierra y que salga un tema que sea importante, que sea relevante, que sea lindo, muchas veces lo lográs, pero nosotros no vamos a tener nunca la certeza de que sea relevante para una enorme cantidad de gente, porque no lo veo replicado en todos lados.
2: Es que la enorme cantidad de gente desapareció. Hoy hay nichos, ¿entendés? Hoy hay nichos. Porque antes que había 3 medios, entonces todo o miraba eso o no miraban nada. Entonces vos decís, todos están acá.
1: Y lo que no estaba ahí no existía.
2: Y lo que no estaba ahí no existía. El tipo que no veía televisión, le chupaba un huevo, no estaba y no lo podías medir.
1: No entendí la metáfora.
2: Hoy vos tenés un montón de agenda. Vos decís, esto es importante, Adorni. ¿Qué sé yo? ¿Te puedo asegurar de los pibes de 20 para abajo? Ni saben quién es Adorni ni le importa. Entonces vos tenés, hoy los pibes están... Uno en YouTube, otro en TikTok, otro en WhatsApp, otro no sé qué. Vos decís, no, la agenda, porque vos estás viendo al gordo Viñaski, a no sé qué, en Buenos Aires, sí, estamos todos en la misma línea.
1: Y no.
2: Es al revés. Lo que pasa es que te vas a ir quedando vos sin ese público, cuando a la gente a lo mejor le interese, no sé si se lesionó el Dibu Martínez, qué sé yo.
1: Voy a abrir una puerta que por tiempo no vamos a poder cerrar, nos quedan segundos. Pero ayer le comento a Gerardi, estábamos en una pausa del noticiero de Canal 7, ¿qué hacemos con Gerardi? Acá Juan Millán con Gabriel y a morir, me dice. Juancito Millán, colega. Le comento a Gerardi... Y de esto, de la inteligencia artificial, la nota de este tipo Caspian Khan, me dice Gerardi, no es una revolución como la que hemos vivido.
2: ¿Cuál?
1: La que viene, la que está viniendo, la ola, el tsunami. No es como nada que hayamos vivido. ¿Por qué? Y ahí me mete él una cuña que yo no estaba viendo porque no tiene mucho que ver. O sí. Me dice, porque fíjate lo que pasa también con la baja de la natalidad.
2: Sí, de otro fenómeno.
1: O sea... Es casi apocalíptico lo que plantea Gerardi, porque está diciendo, es una revolución que nos corre del eje, pero que encima nosotros como raza, como humanidad, estamos menguando hasta en cantidades.
2: Bueno, sí, pero una cosa no lleva a la otra. La bajé de la natalidad. Algunos, incluso yo creo que leí un artículo en New York Times o de uno de esos, importante, Estados Unidos, que hizo un estudio y entre las algunas de las causas que explicaba la baja de natalidad estaban las redes.
1: Ah, la pucha, a ver.
2: La comunicación, porque los pibes están encerrados en otra cosa, socializan menos, ¿entendés? Claro. Más allá de que quieren laburar y que las mujeres cada vez quieren mayor rango profesional, etcétera. Está que hay menos socialización, y a vos te consta, lo hemos hablado varias veces.
1: Sí, sí, sí, hay menos vinculación.
2: Ya no hablamos entre nosotros, ¿entendés? No solo nos hablamos a través de un WhatsApp o a través de las redes, sino que hemos empezado a hablar con los perros, ¿viste? La uh-huh. gente no tiene hijos, tiene perros y gatos, habla con los gatos, hablamos con las plantas, hablamos con el... Ya no vamos al psicólogo, vamos al chat GPT.
1: Exacto.
2: Y toda esa desocialización es otro de los factores que explica la baja en la natalidad.
1: Y sí, tal cual.
2: Entre otros, ¿no?
1: Y un aumento tal vez de la soledad. Bueno...
2: Pero yo no lo veo apocalíptico. Lo veo... No, es demasiado decir apocalíptico.
1: No, apocalíptico es demasiado, pero sí muy muy rupturista, muy distinto. O sea, creo que se vienen generaciones humanas que van a vivir cosas muy locas, raras.
2: ¿Sabés qué es apocalíptico? Mm. Que nosotros antes decíamos, la única manera en que la humanidad desaparezca de un plumazo es la guerra atómica. ¿Sí?
1: Sí. Sí,
2: por eso el equilibrio de poder, qué sé yo. Por eso estamos controlando Irán, qué sé yo. Ahora se ha agregado otra. El día que la IA termine de tomar el poder, puede llegar a decidir que nosotros, para el planeta, somos una cosa negativa y para salvar el planeta nos puede hacer desaparecer. Ahí tenés otro... No creo que ocurra, digo, pero ahí tenés...
1: Ah, bueno, pero siempre ha estado.
2: No, no.
1: Es el argumento de Terminator, escuchame, una franquicia que lleva 40 años.
2: Sí, pero eso era en película, ahora es verdad, puede ocurrir.
1: No sé, ojalá que no. Ojalá que no. Yo me voy a hacer amigo de las máquinas pronto para que me salven.
2: ¿Vos sos creyente?
1: Ahí.
2: No, ahí. ¿Sí o no?
1: Ahí, boludo. Ahí. No, no, no soy devoto, pero soy creyente, bueno, en algo.
2: En el alguito que te queda, reza.
1: Chau.
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0: programa porque está muy entretenida la charla fuera de micrófono. Sí. Pero se ha vuelto un loro, chica. Bueno, la tía, la niña es imparable.
1: Sí, insaciable, diría
0: yo. Es insaciable.
2: Soy un alma imparable.
0: Son las... Buenas tardes, 13:11, día 22. Ya empezamos.
2: También te queremos.
0: Recién me agarra una productora, una chica. Me dice, sí, che, estaba escuchando el programa. ¿Cómo parlan las mujeres de tu programa? Te tienen zumbando, te tienen... Una chica, digo, porque si fuera un tipo... Y le digo, sí, he perdido totalmente el control.
1: Y es cierto.
3: Pero a veces es bueno, no, es positivo.
0: Y ustedes no ayudan, boludo.
1: ¿Para qué querés el control?
2: ¿Pero
1: para
2: bueno,
1: qué
2: tenés, claro, que... Son nuestro Miguel Mateos perdiendo el control.
3: ¿Para qué lo necesitas?
1: ¿Para qué querés el control? Dejá que te guíen.
0: Tan terrible. Yo creí que era una sensación interna. Me lo acaba de decir una chica que sabe de radio, que está afuera y que dice, che,
1: le da el animal print.
0: ¿Cómo parlan estas dos?
3: Sí.
1: Con el, claro, animal print de atrás, ¿qué querés? Es una leona.
0: Y eso que no está Sarita. Mamita querida. Socorro. Y dijimos entre nosotros, lo voy a decir al aire, la Helves que nosotros trajimos para empezar el programa, la niña tildada, maestra espiritual, sencilla,
1: desconocida.
0: Ya no es más. Está desconocida.
1: La dejó en misiones.
3: Escúchame, es que era cuestión de confianza, pero soy la misma persona. Era, soy exactamente la misma.
1: Era la misma de
4: pero
1: capa
4: con
1: caída.
4: Más confianza, ¿eh? Guarda.
0: Eso es
1: el agua pura.
3: Confianza grupal.
0: Le das la mano y sabes qué, ¿no?
4: Las cataratas.
1: Las cataratas traen renovación.
3: Sí. Cataratas.
0: Helves, por lo menos decime una temperatura decente.
3: 11 grados.
0: Estás mal.
3: 12 grados, dos décimas.
0: Yo tengo 14, chicas. Están mal las dos.
3: Bueno,
0: no, ustedes
3: no,
0: picudean,
3: no,
0: picudean, están mal. Pero 14. Ni siquiera aciertan en la temperatura. Déjense de joder. ¿Qué has puesto, Mayrita Helves?
3: Lo nuevo de Fito Páez, Las Fuerzas Armadas del Amor se llama el tema, dentro del álbum reciente Shine, lo lanzó anoche. Son 13 temas en total. Dijo, para mí esto es una especie de resurrección. ¿Por qué? Uh-huh. El tema habla de la falta de amor, de los lazos sociales, de cómo las tecnologías están en el medio de todo tipo de relación humana. Entonces, básicamente es una crítica a la sociedad actual. Pero más allá de eso, el álbum lo compuso cuando se estaba recuperando de un accidente doméstico que sufrió en su casa, en España, cuando se quebró algunas costillas. En el medio se fracturó 11 fracturas en 9 costillas. Ahí está.
1: Estaba contándome las costillas y no me daban la cuenta.
2: Claro, que 11, 9 no dan, claro, la cuenta, chica.
0: Claro. Queríamos saber si era humano, empecemos por ahí.
1: Era un centauro, mi padre.
3: Yo por eso...
1: Era mítico el hombre, ¿no?
0: Sí, tengo bastante mi teoría. ¿Quién es el jefe máximo de los productores de esta radio?
3: Matías Vázquez.
0: Vázquez.
1: Sí,
0: hombre Vázquez. Importante, guionista, es
1: escritor.
0: Uno de los entrevistadores.
2: Sí,
0: de la,
2: casi guionista. Un gurú. Casi un gurú.
0: Dice
2: Totem.
0: El gurú, el gordito Matías Vázquez. Helves en unos meses más le maneja la vida media de radio. Dice. Te controla hasta el azúcar que le ponés al café.
1: No, ¿cómo?
3: ¿Ah, sí? Es que Matías usa dos cucharadas muy grandes,
1: no,
3: Mati.
1: Mucho.
3: La taza muy pequeña
1: azúcar
3: para eso.
0: No, yo lo mato.
2: ¿Cuál?
0: No.
2: Las esas las que haces.
3: Las medianas.
2: ¿Las
3: sí, mediana.
0: ¿Para el café?
3: Sí, para el café.
0: Gordo, tienes razón, Helves, así que entregate. Te vamos a entregar el mando de la vida interna de esta radio, Mayra Helves. Y me dice, viniendo del pase, le tengo que dar pie ahora, Roberto de la Mota, nuestro maestro internacional, dice, tenés toda la razón, de nuestra charla con Julián, los medios hablan y hablan de temas que a la mayoría no le interesa, lo de Adorno y yo veo en el ámbito que me muevo que no le interesa a nadie, es más, un tema que ahuyenta al público joven, y los no tanto. Gracias, Roberto. Tengo ningún tema, tengo nada, no sé, estoy absolutamente en babia.
1: Bueno,
0: o me lo dieron y yo lo perdí, qué sé yo, no sé.
1: Soñemos.
0: Pero
1: hoy es viernes.
0: La final de fútbol argentino.
4: El domingo, sí, exactamente. Juega River con Belgrano, Belgrano con River. Ya empiezan muchos a apostar un poquito por uno de los dos equipos. Sí. La gente, el mundo del fútbol, obviamente, siempre se queda con River, que es el equipo quizás con más jerarquía. Pero el mundo del fútbol está con Belgrano. Yo la verdad creo que Belgrano le va a hacer pata ancha y puede llegar a sacar la diferencia y ser campeón del fútbol argentino, lo cual significaría una buena noticia para nosotros, los equipos, o nosotros los integrantes del mal llamado interior del país. Porque como
0: los
4: siempre
0: patitos
4: digo,
0: feos, diría vos.
4: Exacto, porque como siempre digo, si nosotros somos el interior, ellos son el exterior. Digo esto porque siempre los medios de Buenos Aires anuncian y hablan en demasía sobre River, el Chacho y demás, y no se fijan en los demás equipos. Y pasa, por ejemplo, con la Lepra hoy. Nadie imaginó que el patito feo Independiente Rivadavia iba a ser el primer equipo clasificado y hasta puede ser y darse el lujo de definir todo local. Entonces, bueno, creo
0: lo cual
4: que
0: no nos garantiza nada, porque ya definimos con local de Unión y no fue como el traste.
4: No, totalmente que no. Pero bueno, siempre hay que hablar con las cosas en la previa y en el post. Después podemos analizar por qué perdió con Unión también.
0: Quiero recordar cuando yo les pedí un diagnóstico racional, no cabulero. Vos dijiste que lo veías mejor a River,
4: sí.
0: Y Tomás a Belgrano. Así sí. Que vamos a ver cuál de los dos tiene más razón. ¿Sí, chicas? ¿Ustedes sí. por quién no votan? ¿Por el Tigre o por...?
2: Belgrano.
1: Belgrano.
0: Por Vinter. ¿Y usted?
3: Belgrano.
0: Sonas, te estás solo.
2: Acuérdate que soy de Boca, así que voy por
3: yo también. Belgrano.
4: Yo mucho claro. en eso no creo. Vos me metiste en esto, Andrés. A mí no me gusta mucho hablar en la previa.
1: No. Escucha, el domingo juega Belgrano en Córdoba y el día del cumpleaños del Potro Rodrigo.
2: Claro.
1: Tiene que ganar.
2: De manera. Claro.
4: Es una como el Potro.
3: Al otro día.
4: No, sí.
1: Bueno, ahí.
4: Pero sí.
1: Está, bueno,
4: parece que
1: está
4: junio.
1: Caer.
4: No es creo que el mes que viene. El
3: no, creo que es el lunes.
2: Pero toda
3: ¿lunes?
2: La familia del Potro creo que es de Belgrano, así que. Sí.
1: Claro.
0: Sí. No, una señal.
1: Bueno, una señal.
0: Vamos a ver.
1: Que ni juegue.
0: Vamos a ver. Acaba de haber una disputa entre las señales, el misticismo, donde comparte la bruja acá Alanis.
2: Claro.
0: Y el raciocinio feroz del Tigre Graín.
1: Que es muy probable que tenga razón el Tigre, igual.
0: Es probable.
4: Gran domingo, Andrés, porque juega la final Belgrano River, corre con la pinta de la final y juega Godoy Cruz también, que nos tiene atentos por, obviamente, el torneo de la B Nacional.
0: ¿A qué hora juega el Tomba?
4: 4:30.
0: ¿Y a qué hora corre cola?
4: 5.
0: Helve dice, no viene ninguno de esos.
2: No, ¿se sabe de algo del pronóstico de cómo va a estar el día para cuando corra Colapinto? Porque viste que es un tema así de llovizna.
4: Sí,
2: las
4: no, en Canadá la verdad no se ha dicho demasiado. No. En Estados Unidos se corrió un ratito antes por el tema de las tormentas y demás, pero por ahora no hay info sobre eso.
0: El lunes va a haber feriado servicios restringidos por el 25 de mayo.
3: Sí, si tienen que ir en micro, recuerden que va a funcionar como día domingo, es decir, con una reducción del 50% en promedio. Puede ser menos o puede ser más. Los hospitales públicos y los centros de salud con guardia, las urgencias y emergencias van a ser atendidas. Las guardias dicen que van a estar reforzadas porque además en esta época donde hay tantos casos gripales y de enfermedades respiratorias ya estaban reforzadas también. Después, apertura y horario de los comercios, te vas a encontrar que quizás uno abre, otro no, uno cierra más temprano, etcétera, porque es variable según cada establecimiento. Generalmente ese CITIS, que nuclea a los empresarios del microcentro de la ciudad de Mendoza, hacen una encuesta. Esta vez dijeron no, es tan feriado que directamente le damos la posibilidad a cada uno de los empresarios. Después, cada municipio establece también el servicio de limpieza y recolección, así que nos aconsejaron poder ir a las redes sociales de cada uno de ellos. Y recordar, no hay atención bancaria el lunes, no hay servicio educativo, tampoco van a trabajar la gente de la administración pública.
0: Bueno, perfecto. ¿Qué otra cosa? Esto es importante, porque lo venimos pidiendo, no nosotros, sino la población, el tema de la ruta 7, que es la que nos lleva a no nosotros, sino la población, el tema de la ruta 7, que es la que nos lleva a Chile, la que nos lleva a Buenos Aires también.
3: Sí.

0: Los servicios van a tener como sistema de repago la instalación de 2 puestos de peaje. Así que esta tarde vamos a saber entonces cuál va a ser la empresa reconstructora.
1: ¿Hoy tiene actividad con la Pinto?
2: Claro, ahora, en un ratito, en 10 minutos. En 10 minutos arranca la primera práctica libre hasta las 2:30. Y mañana la sprint para sumar puntos y el domingo la carrera, como decíamos, hacer a las 5 de la tarde. Es en el primer circuito en donde Colapinto va a correr, que ya conoce, porque ahí ya corrió el año pasado con Alpine. Es la primera vez que le pasa, porque siempre que corrió en un circuito no lo conocía. Uh-huh. Al menos corriendo en Fórmula 1. En este caso va a ser la primera vez que corra en Canadá, en este circuito, el Villeneuve. Y ya lo corrió, ya lo conoció y salió 13º el año pasado.
1: Va a haber, chicos, una mateada patriótica en la nave cultural. ¿Cómo sí. es la mate? ¿El mate se pasa entre todos? ¿Cómo es?
3: No, se denomina así, ya es tradicional esto. Cada uno va con su equipo de mate o podés llevarte tu cafecito, lo que quieras tomar ese día. Y el día es hoy, precisamente a partir de las 15:30 en la nave cultural. Forma parte de un ciclo que se llama Mi Patria en la Ciudad, entrada libre y gratuita. Puede ir la familia, por supuesto, y va a estar el coro de niños de la Municipalidad de Mendoza, que va a interpretar el himno nacional, por supuesto que va a estar el intendente. Mira, esto me pareció novedoso, una compañía de teatro que se llama La Tostadora va a hacer un poco acerca de la historia de lo que fue la primera junta, pero en tono gracioso, mirá, cómico. Le han buscado la vuelta para que toda la familia participe y se divierta. Además, el ballet folclórico juvenil de la ciudad, y que no puede faltar. Comidas típicas, con el frío, y el chocolate caliente.
4: ¡Qué rico!
3: Y el chocolate caliente. También va a haber feria de artesanos, de emprendedores, así que si no tienen nada que hacer esta tarde, tienen la tarde libre, se pueden acercar a la nave cultural y degustar sopaipillas, por ejemplo.
1: ¿A qué le llama comidas típicas, tía Alanis?
0: Pastelitos,
3: locro. Bueno,
1: déjenle hablar.
3: Bueno.
1: Y usted después le completa.
3: ¡Ay, me encantó! A ver, chicos, voy a ponerme como en concurso. Locro, lentejas, sopaipillas, pastelitos, empanadas, pasteles, fritos, por supuesto que son cosas diferentes. A ver, ¿qué más? Tartas, tarteletas, una pasta frola. Ahí está ahí.
0: Arroz con leche. Adelice arroz con leche.
1: Bien
0: espeso. Claro. Doble Carolina.
5: ¿Se quiere casar?
1: Sí. No,
5: como no, la canción.
3: De ahora. Arroz con leche. ¿Fue a las cataratas? Año que viene
5: y guardó, dicen que guardó un cuarto de ese arroz para la salida del civil.
0: En algún momento. Pronto.
2: Estaba esperando la casa.
0: Pronto.
1: ¿Algún otro que quiere agregar a la comida típica?
2: No, que solamente decir que para mí el pastelito es dulce de membrillo, nada más.
5: Sí, gracias. Adhiero.
3: Claro, firmo aquí.
1: No, está bien, pero no importa lo que a ustedes les guste. Como siendo una cuestión genérica.
5: Creo que Patricia mencionó la mayoría.
1: Esa cuestión. Vamos a eliminar la cuestión autorreferencial.
5: Por favor.
1: Cuando dice el día de la milanesa, pero para mí si no es frita, no es milanesa. O si no es de pechet, no.
5: Bien.
1: No me interesa lo que usted.
5: Información quiere usted.
1: Va. Bien. No me interesa lo que nosotros
5: bien.
1: Nos gusta.
5: Bien, Andrés.
1: ¿Está bien decimos, lo que digo?
3: Programa excelente. De radio. Pero y de vuelta no. Programas de radio.
5: Programa general. De radio.
1: Helado, no. Si no es de vainilla. ¿Qué me importa lo que le importa al
0: tipo? Bueno, 2 de cada 5. 2 de cada 5 prefieren el membrillo.
5: Sí, ese es un dato.
1: Dato. Eso sí.
5: Gran dato.
0: Ahí estamos.
3: A mí también me encanta.
2: Gracias, Mario.
1: Dato sí, pero lo que nos importa a cada uno de nosotros no es importante.
5: Y de todas las que mencionó Patricia, ¿cuál es tu favorita, Andrés?
1: No me acuerdo. ¿Dijiste puchero?
3: No dije el puchero. Y carne a la olla, mira. Ahora me acuerdo.
2: ¿La carbonada no entra? ¿La carbonada no?
0: Muy cierto.
1: ¿También?
3: ¿Puede ser? Puede ser.
1: ¿También?
3: Sí. A mí las lentejas. Me encanta.
2: Pero sí, el pato nos acaba
5: de decir nada.
2: Porque no quiere que seamos autorreferenciales. Sí,
5: dicen que es muy rica las lentejas. Dicen.
1: No, a mí el sushi.
0: Alguien escribe por acá.
1: ¿Qué importa? ¿Qué importa si a mí me gusta el sushi? Cortemos con esa boludez.
2: Bueno, André, no te calentes.
4: Criatura estúpida.
1: Vamos a hacer una pequeña reflexión. No me vayas a poner más el agüita. Porque un hijo mío me retó.
0: No. ¿Cómo bueno, te retó?
2: Eso es autorreferencial, Andrés.
1: Es importante, no, pero es dato de de los niños.
5: Claro.
1: Uno escucha a muchos niños, la verdad que no escucha uno. El tipo escucha siempre.
5: Mira.
1: Y dice, yo te lo comenté ayer, dice, ya se aburrió de la agüita. Le gustaba más la música china que pone el Popeye.
5: Es que Popeye tiene una. Tiene una muñeca
3: variante. Claro, es que la música oriental, música china. Claro, la
1: y si los chicos nos van cambiando parte del programa, está bien, porque a la vez que encontramos los pibes que nos sí. escuchan, es que le
3: sí, hay que cuidar a los nuevos oyentes.
1: Si no, todo un chingonerío.
5: La

0: ¿Se dan cuenta que no tengo ningún dominio del programa? Le digo, no ponga el agüita. ¿Qué pone el huevón? El agüita.
1: Andrea, perdí autoridad total.
2: Me han soltado la mano. Sos el Gustavo Costas de Newell's.
3: Sos un avatar. Sos un avatar.
0: Soy Pep Guardiola.
2: Te fui.
3: ¿Sabés lo que me gusta? Que hay gente nueva que se va incorporando a la radio y se ríe de estos momentos. Entonces quiere claro. decir que algo estamos haciendo bien.
0: Te dirá eso, viejo choto. Ah, está el poeta, que es el único que me da bola.
2: Ah, estoy ansioso, ¿eh? Sí,
3: bueno, está Mateus. Mateus. Nueva...
2: Chicos, es mi sobrino, Mateus.
0: ¿Sí? ¿Sí?
2: Así que...
0: Ah, bueno. Buena gente.
2: Muy buena gente. Y
3: que nos perdone.
2: Winter Stetter.
3: Ay, que nos perdone.
4: ¿En serio?
0: Sí, claro. Yo conozco, he estado con tus hermanos y... Son amigos Roberto Reales, no, no son muy buena
2: son
0: gente.
2: Son buena gente.
3: Sí.
0: Hoy el poeta viene a darle en poesía la bienvenida a Winter.
2: Uh-huh. Muy bien.
3: ¿Eh? Ah, qué...
0: Le dio la otra vez la despedida a Lanín, no sí. se fue más. quiero hacer no una reflexión, sino poner sobre la mesa algo que es recurrente y que nos pasó a nosotros en vivo y en directo, yo en primera persona, pero nos pasó a nosotros, cuando hablamos con Fabi Cantilo. ¿Cuál era el centro de la pelea con Fabi Cantilo? Esto es lo que decía, lo repitió mil veces, pero esto es lo que por lo que protestaba la Fabi Cantilo en nuestra entrevista. Hola Fabi, ¿me escuchás bien ahí? A ver, habla, a ver si cómo está.
5: No pongan más mi enfermedad, por favor, que me voy a suicidar ya, si la vuelven a poner. Tengo 14 discos.
0: ¿Sabés qué pasa? Primero hablo del pasado porque vos vas a recordar 40 años de trayectoria y me hacés acordar el pelón.
5: ¡Chupa huevo! ¡No pongan mi enfermedad!
0: Me acuerdo el pelado Nevia cuando venía acá y no quería que...
5: No me importa más de esos recuerdos espantosos. No me interesa. Yo sigo haciendo música ahora. Y no... ¿Estamos al aire?
0: Sí, sí.
5: Genial. Por favor, te pido que encima tengo un ataque de alergia y estoy hincado de la puta madre.
0: ¿Qué lo tiró?
5: No, hablaremos del pasado porque yo sigo ahora. Estoy grabando un disco nuevo. El último, que era yo era independiente, sí. Cuna de Piedra, no sé si lo escucharon. Y si no, empiecen a escucharlos, porque voy personalmente a romperte las puertas de tu casa. Después, Super Amor, Información Celeste, que se ríen, ¡basta con mi enfermedad!
0: Esto lo saco a colación. Yo tenía muchos años de relación con la música, y los músicos en general no quieren, porque el público... Que es inevitable que el público te viene escuchando, bancando, comprándote los discos, yendo a tus recitales, quiere, el público te pide los temas que quiere.
2: Claro.
0: ¿Entendés?
3: Claro.
0: Es decir, viene Serrat y ¿qué le va a pedir? Y Mediterráneo, sí, ese tipo sí. de cosas. Los músicos no. Y no siempre lo manejan bien. Lo hablamos el otro día, no me acuerdo con quién, pero cuando el Flaco Spinetta decía, muchacho, no me pidan más muchacha bajo de papel, nadie decía nada, porque el Flaco se le tenía un respeto reverencial. Lo que el Flaco decía. Nosotros el público lo hacíamos. Pero ayer le pasó a Fito, no sé si ayer o antes de ayer, que uh-huh. tuvo un recital frente a 10.000 personas, presentó todo el disco, despidió su disco Novela, uh-huh. tocó todos los temas y la gente lo empezó a buchar. Porque Fito quería tocar su nuevo disco y ¿qué quería el público? Los viejos.
2: Los viejos.
3: Claro.
0: Entonces armó un ida y vuelta, Fito, bueno, más allá de lo que dijo Fito y cómo lo tomó y cómo lo levantó, eso es una cosa que ocurre siempre, es inevitable y creo que va a seguir sucediendo en la mayoría de las veces, ¿no? Los músicos, sobre todo, cuando, hay tipos que tienen dos hits y lo, qué sé yo, no sé, Copani sacó dos temas y si canta 80 años va a cantar los dos temas, no tiene muchos temas, pero los tipos que son muy creativos quieren mostrarle al público las nuevas creaciones. Y el público que los ama, que los sigue a través de años, quiere escuchar los hits anteriores porque son parte de su vida. Es inevitable, por eso yo quería terminar diciendo que lo que nos pasó con Fabi Cantilo ocurrió de otra manera, pero era el mismo caso con Fito Páez tocando su, uh-huh. su disco, ¿no?
2: Pero ahí es una cuestión de mal vendido, mal promocionado o la gente no comprende.
4: La gente no había visto tampoco un video que había subido Fito esta misma claro. semana advirtiendo que iba, que él había decidido tocar el último, hacerlo por completo. Uh-huh. A lo que había sido su último disco, ¿no?
3: De todas formas, creo que se sobreentiende. Cuando vos vas a ver a un artista de estos que están sacando casi todos los años o cada dos años tema nuevo y disco nuevo, que va a presentar el disco nuevo y que a lo mejor te va a cantar algunas canciones anteriores.
0: Pero por eso, yo le decía a Cantilo, que me volví a putear, decime, ¿qué vas a cantar? Y me decía, ¿por qué te tengo que pasar el tracklist? Bueno, porque el que va a pagar la entrada quiere saber si va a cantar
3: claro,
0: la
3: canción claro.
0: vieja, va claro. a hacer un mix o van a ser todas nuevas. Que es, creo que lo que debió haber hecho Fito. Después cantó algunas canciones viejas. pero se largó todo el disco y de cuenta la gente se emboló, dice, che, no va a ser Mariposa Tecnicolor, qué sé yo, esas cosas.
4: Y más ahora con el esfuerzo que está haciendo el público para comprar las entradas.
0: Encima,
4: en general.
0: Lo que te cuesta, vos querés ir a escuchar, qué sé yo, 11 y 6.
6: Claro. Y lo que pasa, yo creo que una cosa es lo que quiere mostrar el artista y otra lo que quiere escuchar el público.
0: Pero acláramelo bien.
6: Porque pasa, por ejemplo, en el fútbol o pasa en otro aspecto de la vida también. Quizás el artista o el no artista, pero que se dedica a algo y que la gente lo consume, quiere mostrar algo. Y no le interesa lo de antes, pero ese de eso de antes logró que se haga famoso esa persona, claro, por tal cosa nueva. Y esa me parece que es la diferencia. La gente quiere lo de antes, pero el artista, la verdad, se cansa de que le pregunten siempre por lo mismo. Me acuerdo que en algún momento le preguntaron a Víctor Hugo, por ejemplo, por el gol que él relata en el Mundial 86 contra los ingleses. Y en un momento él no dice que le molesta, pero dice, y siempre me preguntan por el gol, que cómo fue, el tema de la respiración, el tema de por qué barrilete cósmico. Claro, pero es inevitable que no se le pregunte a Víctor Hugo por qué relató ese gol de esa forma.
0: Pero una cosa es una entrevista y otra cosa, como por lo que dice la Pato, cerramos con esto, es cuando vos vas a pagar la entrada y con lo que cuesta sacarse una entrada, ¿sabés cómo se soluciona? Cada vez que hace un recital, el músico o la banda tiene que decir, voy a tocar esto, listo. Entonces vos sabés, ¿garpo o no garpo?
3: Bueno,
0: para tocar, verlo nuevo, para verlo no sé qué, para ver el álbum. Cuando vos me decís claramente que vas a tocar, yo decido si pago la entrada o no.
3: Dressler en Buenos Aires hizo eso, hizo un listado y dijo, bueno, estas van a ser las canciones. Y otros artistas hacen lo mismo. No sé si Valeria Lynch también han puesto por allí.
0: Con eso solucionás el problema.
3: Dice, mira, dice Rafael, una vez fui a ver a Nevi a la Independencia hace muchos años y le pedían la balsa. Se negó y no hubo caso, no la tocó.
0: Eso es lo que yo le quise decir, porque nosotros producíamos con Oscar Sadavera el pelado Nevia, pero Nevia se molaba con la balsa, que fue su tema fundacional con los gatos. Y justamente yo le quería hablar de Nevia a Fabiana Cantilo, me sacó cagando, no quiero saber nada de esos viejos chotos. ¿Qué sé yo?
6: Andrés, entonces, conclusión, la gente es más fanática de las canciones que de los artistas.
0: No, la canción del artista.
6: Por eso.
3: Sí.
0: De las dos cosas.
6: Y pero si vos no vas a ver a alguien que querés ver, pero no toca tal cosa, pero no vas... ¿Te gusta más la canción que el propio artista?
4: O una etapa del artista.
0: Es que el hit es parte de tu vida, es entrañable.
6: No, obvio.
0: Parte de tu
3: Has
0: vida.
3: Crecido con esa música, claro, seguramente.
0: Es tu vida.
3: Claro.

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6: Actualizamos datos del tránsito en la capital. Tener en cuenta a esta hora, está con demoras la salida por calle Brasil. Recordemos que entre San Martín y San Juan se mantiene la restricción por obras de la empresa Aguas Mendocinas. Hay complicaciones en el tramo de calle Salta, entre Lenin Garibaldi por obras, se mantiene allí media calzada habilitada. Y atención, conductores que salen hacia el oeste, permanece la restricción con un corte parcial de tránsito, la salida de calle Juan B. Justo a la altura de Bolón Sumer para quienes van directamente al parque General San Martín. Buena marcha, zona de Milusivit, sin inconvenientes, conductores que están saliendo por Paso de los Andes Mariano Moreno, y advertimos ya que tiene mucho movimiento del transporte público la zona de egreso de calle Pedro Molina hacia Avenida San Martín y cargado el tramo de Rondó a la altura del viaducto de Vicenta Zapata para retomar hacia el departamento de Guaymallén. También destacamos, está habilitado el tránsito en la zona de 9 de Julio Gutiérrez, lo cual descomprime la marcha que va hacia el sur por la zona de Plaza San Martín. Semáforos operan sin inconvenientes, como siempre pedimos a esta hora transitar con mucho cuidado, hacer un buen regreso a casa, transitando siempre con máxima precaución.
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0: 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Y ahora veamos cómo nos pinta el tiempo la meteoróloga Elizabeth Naranjo Tamayo.
1: Y la trompeta, entonces hace parará, parará. ¿Entiendes? Vamos. No, no, no. ¿Qué es eso? Mucho que no oíste. Lo que te pedí ahorita. ¿Qué? ¿Eso? ¿Es eso?
2: Pa' la regla, resurre pa' mí. ¿Eso es tan fa mayor?
3: Sí, claro que tiene fa mayor.
1: Monchi, toca como yo te digo.
2: Pero yo te estoy diciendo las notas y es así como van.
1: Sí, pero como yo te digo, me suena a mí en la cabeza. Después tú le pones el nombre que tú quieras. Viene. Vamos. Ahí, chico. Eso es. Viene. Juego. Un.

0: Ay, cómo menea la tía Alanis.
1: Me encanta, chicos, qué bonito. Me encanta.
2: Se mueve solo el Animal Print, ¿no?
1: Es precioso. A ver, yo lo busqué como Benny Moré. Puede ser Benny Moré. Le dicen el bárbaro del ritmo. Y tiene mucho ritmo. Qué bárbaro, ¿eh?
0: Bueno, saludos a la guarachera.
1: A la Eli. Hola, guarachera. Bienvenida.
3: Hola, buenas tardes. Qué alegría que me reciban como un fragmento de la película del Benny Moré. Es un lujo.
1: Contanos un poquito más de este artista.
3: Y como bien has dicho, se le conoce como el bárbaro del ritmo. ¿Sí? Y es característico de Cienfuegos, de la Perla del Sur, una provincia hermosa que hay en Cuba, de la región central. Uh-huh. Y es la música de él, te teletransporta hacia esos años donde Cuba y México tenían se instauraba el mambo. Se decía que las mexicanas movían las caderas parecidas a las cubanas, igual que los hombros, y que tenían como esa sabrosura que tenían las cubanas. Y de hecho él lo inmortalizó en una película, en una canción, perdón, que se llama Bonito y Sabroso, donde hace alusión también a esto, ¿no? Esa comparación entre la cubana y la mexicana, la mujer con esa sabrosura típica.
1: Claro, Leo que estuvo casado con una mexicana, 3 veces se casó.
3: Uh-huh,
1: así que ahí hubo.
3: Por eso bonito y sabroso.
2: Era bárbaro, ¿no?
1: Era
2: con ese bigote anchoita, ¿no?
1: Qué bonito.
3: Sí, uno de los más queridos de Cuba. Y de hecho le hicieron una película, está la película cubana de el Benny Moré, que no sé si está en YouTube, pero bueno, por ahí a lo mejor la pueden encontrar, y la verdad es una joya, chicos.
1: ¿La vamos a
3: buscar?
1: El día
3: que él falleció,
1: sí,
3: le hicieron todo un homenaje en Cuba.
1: Mira, bueno, la vamos a buscar, la vamos a ver y la vamos a bailar.
3: Me encanta, me encanta, me encanta.
0: Bueno, ¿qué más, guarachera? ¿Cómo viene la cosa? ¿Cómo viene el finde?
3: Bueno, en cuanto al tiempo para el día de hoy, buen tiempo a aprovechar todas las personas que tengan las manos frías, las patitas frías y el corazón frío, a ponerse al sol, a sacarse al sol, porque hoy tenemos la verdad que cielo despejado, la temperatura se espera que alcance hoy 16 grados la máxima. Ya para el fin de semana vamos a tener un fin de semana con temperaturas por debajo del promedio, temperaturas máximas entre 3 y 15 grados, y las mínimas entre 4 y 5 grados. Esto es para el Gran Mendoza. Obvio que para el resto, el sur provincial y el Valle de Uco, hay chances de heladas en la mañana. Pero la nubosidad es la que nos va a jugar ahí un poco en contra hacia el fin de semana en cuanto a la temperatura máxima. Y ya para el día 25, el Día de la Patria, el lunes, poca nubosidad, sol a pleno, como dice Maxi, y un día para disfrutar y honrar la patria al sol. Eso es lo que se nos viene para los próximos días. Así que a disfrutar hoy el sol, a disfrutar mucho. Y estuve pensando mucho en todo lo que ha pasado esta semana en cuanto a los temas que hemos hablado, desde los huracanes, sí, la miel, el amor y todo, de todo un poco. Y hay una novela cubana, a los que les gustan las telenovelas. ¿A ustedes les gustan las telenovelas?
2: Sí, claro.
1: A mí sí, me encantan.
3: Bueno, hay una telenovela cubana que la están transmitiendo. En Cuba la transmiten lunes, miércoles y viernes a la noche, pero la pueden encontrar en YouTube. Se llama Ojo de Agua y cuenta la historia de una agrónoma que se llama Nadia, que ella se dedica a estudiar la apicultura y regresa a la casa de su padre, que vive, tiene una finca en el pueblo Ojo de Agua. Tiene un conflicto con su hermana, que es negociante, le gustan los negocios y quiere montar en la finca un centro turístico. Entonces son dos modelos de negocios, dos hermanas pulsando por una finca. Ahí te hablan desde el punto de vista científico de las abejas, un pueblo que también es costero y que en el primer capítulo ya te muestran también el impacto de un huracán en el pueblo y cómo se prepara el pueblo. Y también hay un tema con el cambio climático, que este pueblo, por el aumento del nivel del mar, puede desaparecer en el futuro. Entonces, van a encontrar de todo un poco y por eso se las recomiendo. Así que, si tienen tiempo y les gusta y desean, ahí tienen algo muy lindo cubano para ver, para reírse.
1: ¿Está en YouTube?
3: Sí, sí, sí, sí.
2: Muy bien. 40 minutos por capítulo, Andrés.
0: Sí, qué lindo, son esas series con capítulos cortos.
3: Sí, son 40 minutos, eso sí, son 80 capítulos, va por el 65, creo, 66. Ajá. Pero bueno, esto para que ustedes inicien y vayan viendo de qué va la trama. Yo, esa es mi recomendación para el fin de semana. Y por supuesto que se cuiden mucho, se abriguen, tomen claro. todas las precauciones pertinentes ante la gripe y que disfruten mucho, a guarachar, a sandunguear, a ver televisión, a salir a caminar, lo que deseen, lo que el cuerpo pida.
0: Bueno,
1: gracias, Eli.
4: Vos sabés, Andrés, que he empezado a indagar sobre el tema del deporte en Cuba. Sí, y ya algún día te vamos a preguntar, Eli, pero ha crecido mucho el aspecto juvenil en cuanto a los futboleros, porque hay muchos europibes, así como tenemos en la Argentina, chicos que han nacido en otros países porque sus padres, por una cuestión de trabajo, se han ido a Europa. El caso de Nico Paz, por ejemplo, que hoy ha sido convocado por Scaloni. En Cuba pasa más o menos lo mismo. Inclusive veía, Eli, que en el último Mundial Sub-17, Cuba estuvo en Qatar hace poquito.
3: Sí, son fanáticos del fútbol. De hecho, esa es una de las problemáticas que hay, porque allá los estadios, hay muchos estadios de béisbol, claro. que es el deporte nacional de Cuba. Claro. Pero el fútbol está ganando adeptos, entonces uh-huh. le está quitando territorio al béisbol. Y hay, cuando hay sobre todo el Real Madrid contra el Barça, se arma la trifulca entre los jóvenes y salen, de hecho, en algunos autos con banderas. Que no, uno mira, dice, ¿dónde no sacan las banderas de esos equipos? Bueno, salen vestidos con las banderas, van a los hoteles a ver los partidos, arman rituales. Sí, sí, sí, la verdad que ya te digo que es una problemática que está atravesando Cuba actualmente con el deporte, porque el deporte nacional es el béisbol, sin embargo, el fútbol está se le está yendo por encima.
0: Mira vos, qué interesante.
3: Así que sí, sí, sí, sí.
0: Bueno, Guarachera, que tenga un buen fin de semana. Y el lunes, el lunes es feriado, ¿cómo va a estar?
1: Lindo,
3: va a estar poca nubosidad, es decir, cielo despejado, sol radiante, 17 grados la máxima, tal vez un poquito más pudiera subir. Y la mañana helada, eso sí, helada, para quedarse en camita o hacerse ese chocolate caliente rico y prepararse a celebrar a la patria el día 25.
0: Sí, señor.
3: Pero va a estar lindo, va a estar muy lindo.
0: Muy bien, gran fin de semana y la esperamos para la próxima.
3: Igual para ustedes, en la próxima les traigo más recomendaciones.
0: Meta nomás, acá estamos esperando. Chao, Eli.
3: Un abrazo, chao.
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0: El viernes siempre tiene un momento místico. A veces va sobre el final del programa, a veces al principio, para encender las almas, que es cuando llega el poeta. El poeta de todo este multimedio. Vos no te rías así, Tigre, pues sos el su poeta.
1: No, yo me río de otra cosa.
2: ¿De qué te reís?
3: Un abrazo a Hugo.
4: De la cortina musical que ha puesto. De la cortina musical.
3: Está viendo Hugo, le mando un abrazo.
0: Ha venido con cara de profesor de...
3: Torrente.
0: Torrente.
2: ¿Por qué? ¿Que uno no se puede vestir formal para la ocasión?
3: No, estás
2: que
3: muy fachero.
4: No estás escuchando, a ver. No estás escuchando la cortina musical.
3: Claro, escuchá la cortina, morón, escuchá.
4: Ponete el auricular.
2: Tengo el auricular.
3: No, el reloj. Impresionante.
0: A ver, subí.

0: Qué vestido como para hasta para presidir una mesa de dinero.
1: ¿Te parece?
2: Eso es verdad.
0: El poeta tiene que ser más.
2: Sí.
3: En el stream igual piden que si puede mostrar un poquito cómo está vestido.
4: Que se pare y
3: que no
4: muestre.
3: Se ve bien.
0: Parate.
4: Y se hace el otro.
3: Bueno.
4: A ver, Hugo.
1: Mario Sacone.
3: ¿Qué describí? ¿Cómo lo describimos?
4: No, está muy fachero.
1: Debo reconocer algo.
3: Saco tres cuartos.
1: Debo muy fachero. Algo y debo agradecer aparte.
4: El tero.
1: Esto es mío. Es más, lo estoy de estreno.
3: El saco beige.
1: Me quise vestir acorde a la ocasión por mi compañero Tomás.
4: Gracias.
1: Ahora, cuando estaba saliendo, mejor dicho, entrando de la radio y saliendo Julián y Macio, me obsequió estos hermosos lentes que me dijo, che, qué pintoresco el saco. Te hace juego con los lentes con el saco. Porque yo traía los espejados míos que son azules.
4: Sí, claro. No, esos están mejores.
1: Y que no, obviamente, con esto no pega.
0: Pero por eso, con esos lentes parecía un bicho raro. ¿Pero qué son?
4: Es Tony Stark.
1: Pepe, no, son lentes de sol que si vos te los pones.
0: Si son blancos.
1: No, no, pero tienen filtro.
4: Se ve sepia, Andrés.
1: Claro. Si vos te lo pones, ves sepia.
3: Vienen de colores, vienen con.
1: Y claro, yo tengo los espejados míos, son azules. Y estos son amarillos. O. Ay, no me acuerdo el tiene un nombre
3: beige.
1: El tono este. No, no es beige.
4: Manteca.
1: Ladrillo creo que es.
4: Café con leche.
3: No, ladrillo no, es más.
1: O algo así.
0: Mantequilla de maní.
4: Ocre.
1: No, bueno, algo así. Mira, los
4: cachos
1: son estos, ¿ves?
3: No,
1: flan,
3: no,
1: azules.
3: No va con
4: color
3: eso.
4: Flan.
3: No,
4: flan.
3: No,
0: esos
3: no,
0: que te
3: no,
0: regaló el Macio, ¿vienen para hombres también?
4: Color flan de cajita.
1: Yo me supongo que sí. Si lo usaba el Macio, deben ser de hombre. Confío en Macio.
4: No,
1: y le agradezco. Entonces dije yo, bueno.
0: Macio se lo sacó encima.
1: Una cosa lleva a la otra. Digo, si vengo medio de gala, por el señor, metámosle todo junto.
4: Muy bien, el tero morón.
0: Yo voy a. El insulto lo voy a poner primero.
4: ¿Cómo el
1: insulto?
0: Momento,
1: ¿cómo el insulto?
0: Porque el poeta tiene otra pulseada con Pablo Gamba.
4: A ver,
0: ¿quién es mejor?
4: Pero el otro gaucho, claro.
0: Dice, al poeta, dice Gamba, le han puesto capa de torero, acribillado por las guampas.
4: No, claro, cornudo, dije. En otros términos.
1: Ahora, ¿te das cuenta que siempre Gamba tira la mano a la distancia y no viene, no pone lo que hay que poner acá en la mesa?
3: Hay que convocarlo a Gamba.
0: Y tiene que venir el poema, pero le dije, ojo, que en cualquier momento te hace un poema para masacrarte. Le tenés que hacer un poema satírico, tipo Quevedo.
1: Vamos a tener que ir rápido.
0: Dale.
1: Así que, Marcelito, si puede poner cortina.
4: Ah, la mierda.
1: Y que se prepare Tomasoni.
4: Cuando quieras.
1: El bautismo de Tomás se llama este poema.
3: Se cortó.
1: El bautismo de Tomás. Esto dice así. Se agranda la mesa de ida y vuelta. Llegó la bota que faltaba calzar. Con Gabrieli la cosa va a estar revuelta. Y a este muchacho lo vamos a hacer transpirar. Viene del mundo del dato certero, de la central informativa y el gol. Deberá correr la cancha como win derecho para lograr el aplauso y ganar un techo.
4: Mira.
1: Pero escuchame una cosa, Tommy querido. La radio es fuerte y hay que tener aguante. No te me vayas a quedar dormido, que acá el ritmo es picante. Te damos la bienvenida con bombos y platillos. Ni Will te abre la puerta y el dial. Pero no te olvides que aunque tires 1000 centros, en el torneo de rimas te fue bastante mal. Ya tuvimos un cruce, una vieja batalla, donde tus versos se quedaron sin nafta. Así que de guapo no me vengas ahora, que para el campeonato todavía te falta. Ponete los cortos, acomoda el micrófono, que esta semana arrancó tu gran partido. Entrás a la cancha de los que saben, así que remala y sea agradecido. Y de vuelta sumó otro integrante, no solo deportes, sino alguien grande. Lo mejor para vos en esta etapa, mirá que si no gusta, yo te ubico en el mapa.
4: Muy bien, morón.
0: Te
4: picoteé sobre el final. Pero si no, no sería el poeta.
3: Claro, sí. Claro.
4: Bancando su posición. Muchas gracias, Cristian.
3: Fue una batalla de gas.
1: Un verdadero placer.
4: Muy bonito. Muy bonito. Pero con una falacia.
0: ¿Qué?
4: Yo le gané en la batalla.
0: Bueno, hay que poner en contexto porque hay gente que quizá no sepa. Viene una vieja inquina entre el poeta y Tommy.
4: Del año pasado.
0: Una vez le hicieron competir en vivo acá para hacer un poema y triunfó.
4: Adulteradamente.
0: Por poeta, dicen que con ayuda del bar.
4: Claudio Chorioni era el.
1: Pero perdón, ¿quién dice? Porque eso de dicen.
0: Ahí fue.
1: La gente decidió, sí, Andrés. Se sometió a votaciones en esa ocasión. Y decidió la gente.
0: ¿Votó la gente?
1: Claro. No fui ni yo ni nadie.
4: ¿Sabes quién sabe la verdad? Rocío Corpa, la productora.
2: Ah, no, no, porque yo digo el oyente porque lo definen tal cual. Dicen que estás muy fachero y te lo dicen hombres, así es que, por ejemplo...
1: Gracias, siempre bienvenido, claro, por supuesto.
2: Por ejemplo, dice fachero Morón Rodrigo en el streaming. Sí. También Alfredo dice, ¿es el señor Morón o Tony Stark? Jeje, qué capo.
1: Miércoles, después, que te comparen con Stark, Angie, fuerte, ¿no?
2: Angie nos dice que es color camel. Lo que
1: ahí está, ahí está.
2: Es el color camel.
1: Ahí está.
0: Dice Eugenia que está bien, que estás muy fachero, pero que tenés cierto aire apolino.
1: Apolino.
0: De verdad.
1: ¿Pero por qué Apolino? Pero para, si Apolino no usa.
4: Un aire. Sonda.
5: Sí, el cuellito tortuga.
2: Con los lentes, no.
4: Claro, la polera.
1: Será los lentes, a lo mejor.
4: La polera no, tortuga da Apolino.
1: No, no, no me molesta. Un grandísimo referente, Marcelo Apolín. ¿Qué te parece?
0: Para cerrar, porque son.
4: Gracias, Cristian.
1: Hermano.
0: ¿Está fachero el poeta o no?
4: Sí, está bonito.
3: Sí, está fachero, está muy bonito, muy prolijo.
0: Se aparece un joven, un galán. Sí. Con ese gabán camello y esos anteojos. Del doctor Cicuta,
3: ¿la enamora? Y el amor es más que el atuendo, me parece.
2: Bueno, pero la imagen
3: colabora siempre, sí, claro.
2: Sí. Sí, yo creo que sí, sin la botella.
4: Te banco a morir. ¿No?
1: ¿Por qué sin la botella, Patricia?
4: Sí, me da bala.
1: Ah, digo esto nada más a modo título y me retiro. Lo cuento después porque tengo que ir a hacer el servicio informativo. Hoy.
2: Ah.
1: Vos que me decías fuera de aire, que no lo voy a decir tal cual me lo dijiste, sí. Vos hoy le erraste, porque esta mañana cuando metí mi tercer clase de gimnasio se me arrimó alguien que no era un hombre y me dijo,
4: si no era un hombre, era una mujer.
1: Claro, una fémina. Me dice, disculpa, literal, me dice, perdón, sé que no nos conocemos, soy una desubicada total, me dice. No le sé el nombre, me dice, ¿esa es la botella que le cambia el aroma al agua?
4: Escuchó Nick Will, claramente.
1: Chao, chicos.
2: Pero te volví a preguntar por la botella. Tengo y no la por más mínima.
1: Y no pero por algo se empieza, Patricia. 30 y moneda, no le pregunté.
2: Es un efecto distractor.
1: No, pará, despacito. Para iniciar la conversación. Bueno, aparte, yo llegué, fui, estaba en la mía, se me arrimó y listo. Chao, chicos.
4: Polino Blue, Polino hecho con pine, levanta menos que pala sin cabo.
3: Hecho con pine.

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2: 14, 2 minutos.
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0: 2 de la tarde con 2 minutos en todo el país, 11 grados 4 décimas la temperatura en Gran Mendoza, la humedad 58%. La Corte rechazó una demanda ambiental contra YPF y otras petroleras por daños en Mendoza y Neuquén. El máximo tribunal nacional puso fin a un planteo de hace más de 20 años que buscaba obligar a 18 firmas a reparar daños ambientales por la explotación de petróleo en la cuenca neuquina. La Asociación de Superficiarios de la Patagonia, ASUPA, pretendía que las petroleras fueran condenadas a la recomposición integral de los daños ambientales colectivos, suelo, aire, aguas superficiales y subterráneas causados por la explotación de hidrocarburos. La Corte rechazó la demanda porque la actora no logró demostrar la existencia de una afectación interjurisdiccional concreta. El PRO defendió su apoyo a la reforma de Zona Fría. El diputado nacional Fernando de Andrés recordó que el sistema está desvirtuado y que gente que no tiene acceso al gas natural termina beneficiando a gente que pueda pagar.
1: Un convencimiento profundo de que el sistema se había desvirtuado, que el subsidio tiene que ir para quien realmente lo necesita. No es que si no está en esa boleta no lo pagás. Creo que ahí está la trampa también. El argentino lo paga igual. Y además muchas veces lo termina pagando el que no tiene gas natural y el que tiene una garrafa o al que no le llega la red.
0: Un cardenal argentino será el vocero de la primera encíclica papal de León XIV. Monseñor Víctor Manuel Fernández participó en la revisión del documento Magnifico Manitas y será el encargado oficial de su difusión el próximo lunes. El documento fue firmado por el Papa el 15 de mayo y será publicado oficialmente el 25 de mayo, fecha elegida en coincidencia con el 135 aniversario de la Rerum Novarum de León XVI. El cardenal Fernández, en su rol de prefecto del dicasterio para la doctrina de la fe, participará activamente en su presentación junto a expertos en tecnología y otros funcionarios vaticanos. Avanza el gasoducto para exportar el gas de Vaca Muerta. Esta mañana se realizó la audiencia pública del proyecto Tratayén San Antonio Este, que permitirá producir y vender gas natural desde la costa de Río Negro. El plan es integrar la producción gasífera de Vaca Muerta a través de un ducto de 472 kilómetros con el Golfo San Matías. 5 minutos pasaron de las 2 de la tarde en todo el país. En Mendoza, 11 grados 4 décimas la temperatura, la humedad 58%. Para las próximas horas, el pronóstico indica poca nubosidad con ascenso de la temperatura y una máxima cercana a los 16 grados. Soy Cristian Morón y esto fue Informe Newell.
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0: ¿Por qué Living la Vida Loca?
1: Porque Ricky Martin estaba en España dando un recital en Montenegro y alguien, no se sabe quién todavía, llevó gas lacrimógeno. Y estaba muy cerca del escenario, disparó, echó y lo alcanzó al artista. Tuvo que interrumpir el recital junto con todo su equipo de bailarines que estaban allí presentes. Estuvieron unos minutos atrás, pudieron recuperarse. La recomendación del resto de la gente que pertenece al cantante se negaba a que retomara otra vez su presencia y él dijo, no, lo vamos a hacer. Continuó con el recital, sacaron un comunicado diciendo que está en buen estado y que las otras ciudades que tienen vista las va a realizar. Se va a ir a Italia, Suiza, Francia, etcétera. Pero bueno, todavía no informaron oficialmente quién fue la persona responsable, ni los motivos del ataque.
0: Elizabeth dice, Morón sigue siendo el poeta, felicitaciones. Acá alguien que define, mientras no haya una voz en contra, vamos a tomarlo por cierto. Se ha hablado mucho, pero mucho. Peor que el otro día de penal de River y de Boca y de todo, del duelo entre Morón y el poeta, entre el poeta Morón y el Tommy. Dice Carlos Genta, que se haga cargo. Escucha. Dice, ganó Tommy, me acuerdo perfectamente.
2: Ahí está.
3: Sí, es un oyente.
4: Pero pasó algo, entonces.
3: A mí me hizo dudar. A mí me
4: ¿algo
3: hizo
4: pasó?
3: Dudar. Sí. En un programa de la noche, hacíamos
4: estaba paleta,
3: la noche
4: en el
3: de enero.
2: Estoy esperando enero. Saber qué pasó.
0: ¿Por qué te chorearon?
2: Y, viste, pagaba mejores cuotas Morón, parece. Esto es así.
0: Y acá también me gusta lo que dice Facundo, porque estamos buscando al bigotito de Morón,
1: ¿cómo?
0: Digamos, sucedáneos o imágenes acorde.
2: Sí.
0: Yo siempre decía que era el zorro, Diego de la Vega, o puede ser David Niven. Y está bueno lo que me manda Facundo Arguello, dice Sánchez Arguello. Kirk Gable, es cierto, que era uno de los tipos, sí, un ícono de la historia del cine. Kirk Gable. Es demasiado para Morón, Kirk Gable.
1: Pero es cierto, mira, estamos buscando el parecido y sí.
2: Es Diego.
0: Es Diego de la Vega, sí. Diego de la Vega pega más.
5: El zorro cócaro.
2: Pero no tiene caballo.
0: Poeta, dice gente que ganó Tommy, ¿eh? Es la única, es el único que opinó. Nadie opinó a tu favor. ¿Qué pasa?
5: Ahí no, Andrés.
1: ¿Vamos? Tenemos a nuestro profesor querido.
0: Bueno, les quería... Bueno, ya voy a. Nos está preguntando por un grupo de los Manuela Sáenz, pero no sé quiénes son. Vamos a la nota.
5: Fanático de San Martín, el hombre que está en línea, ¿eh?
0: Porque es del Este. Aparte, claro. He hecho dos muy buenos libros como historiador que tienen que ver con San Martín en el Este. El último de los cuales. Yo tengo los dos, porque me lo trajo Gustavo y el intendente de San Martín me dio el otro. Estamos hablando de Gustavo Capón. Capone, es docente e historiador, y lo que queríamos preguntar, ¿no? ¿Viste? Porque uno hace las celebraciones automáticamente, viene el 25 de mayo, los pastelitos, hay que pintarse de negrita,
2: sí.
0: Y eso todo tiene que ver con la Plaza de Mayo, con lo que ocurrió el 25 de mayo allá en el Cabildo, frente al Cabildo. ¿Y en Mendoza qué pasaba? Porque nadie se enteraba lo que pasaba en el Cabildo, no había WhatsApp, no había nada, eso estaba ocurriendo en Buenos Aires, acá en qué estábamos, no sé. Lo que quiero preguntarle a Gustavo, ¿cuánto demoró en llegar la noticia acá de lo que estaba ocurriendo allá? Hola, Gustavo.
6: ¿Cómo te va, Andrés? Un gusto el contacto, un abrazo ahí al equipazo ahí que está trabajando con ustedes. Un sí, saludo a la audiencia.
0: Sí, señor, y vos por ahí metés tus fichas también acá, por lo cual te agradecemos. Gustavo,
6: bueno,
0: ¿qué pasaba en el 25 de mayo en aquel mes acá en Mendoza mientras ocurrían los hechos de Buenos Aires?
6: Bueno, Mendoza por ese tiempo tenía aproximadamente unos 10.000 habitantes, es decir, es difícil establecer. Si te pongo un dato de color, el primer delegado provincial, sería el primer gobernador que designó la Junta de Mayo para Mendoza, José Moldes, un salteño, la víbora, le decían, la víbora Molde, era bravísimo, había armado la logia Lautaro en Salta y en Tucumán. Entre las medidas que tuvo hizo un censo, no estuvo mucho tiempo en Mendoza y estableció que éramos aproximadamente las zonas censadas, que eran las urbanas, 9.000 personas. ¿Pero qué pasaba en Mendoza ese 25 de mayo? Bueno, vos lo empezaste a anticipar, ¿no? La noticia llegó muy tarde, la trajo Manuel Corbalán, ha llegado aproximadamente un 13 de junio. No ha sido del todo bien recibida por las autoridades, claro, en ese momento, pero Mendoza estaba en el medio de otro cuadro político distinto, porque pertenecía, Mendoza era parte de lo que era Córdoba del Tucumán.
0: Claro, claro.
6: Es decir, la provincia, que la gran jurisdicción regional, después de la creación del Virreinato del Río de la Plata en 1776, donde Mendoza, todo Cuyo, perteneció por tantos años a la Capitanía General de Santiago de Chile, en 1776 pasamos a formar parte de Córdoba. Hasta que Córdoba no dirime su adhesión o no a la Junta de Mayo, claro, Mendoza tuvo una actitud expectante, ¿no?
0: Estábamos afuera. Ahora, si Córdoba era la capital de, digamos, de la, como provincial, ¿qué era Mendoza? ¿Como una especie de municipio? ¿Qué categoría
6: era? Era una jurisdicción menor, que no era Mendoza solo, era Cuyo. Ah, es decir, Mendoza era la capital de ese gran Cuyo, que era, bueno, San Juan, San Luis y Mendoza. Los límites políticos no son los actuales, ¿no?, de esa gran jurisdicción, como tampoco el límite de lo que era Córdoba del Tucumán comprende puntualmente las jurisdicciones provinciales de hoy, de la actualidad. Pero hasta que Córdoba no dirimió su adhesión o no, y Córdoba se opuso. Es decir, Córdoba, la situación de nuestra capital, diríamos, era que el Linier, que había sido aquel que había estado luchando en las invasiones inglesas, que había sido un héroe de sobre todo de las primeras invasiones inglesas, ¿no?, que había se había retirado a Córdoba después de que habían designado a los nuevos virreyes. Es decir, Córdoba no adhirió a esa Junta de Mayo. Entonces se produce una de las primeras grietas grandes internas entre el interior, diríamos, Córdoba como adalid, con Liniers y el gobernador de ese momento de la gran provincia de la cual nosotros formábamos parte, que era un español, Gutiérrez de la Concha, ¿no? Uh-huh. Es decir, no adhirió a la Junta de Mayo. A tal punto fue la situación que la Junta de Mayo mandó una guarnición militar al frente de Castelli. Hubo enfrentamiento y Linier fue fusilado con un montón de otras personas. Recién ahí Mendoza, es decir, al subordinar a Córdoba bajo los postulados del primer gobierno patrio, va a adherir, pero también con mucha complejidad, ¿no? Acá el gobernante de ese momento, Faustino Anzay, no está de acuerdo, se va a resistir, él y su círculo, ¿no?
0: Claro.
6: Y va a haber enfrentamientos, y ahí es donde van a empezar a aparecer la figura de algunos patriotas, entre otros Tomás Godoy Cruz, que era un pibe en ese momento, sí. Isidro de la Maza, el padre de Juan Agustín Maza, Manuel Molina, que son los patriotas, Bernardo Ortiz, ¿no?, que se la bancan y que le dan la cara, dirían, viste, a la resistencia de Anzay, que era el gobernante mendocino en ese tiempo.
0: Claro. ¿Y cuánto va a pasar desde esa época del 25 de mayo, recordanos, para que después venga San Martín y comience toda su etapa acá, y el ejército y su administración en Mendoza?
6: Mira, es muy bueno esta situación, porque la efeméride del 25 de mayo, que es muy importante, que es trascendente, que marca una bisagra, que es la puerta que se abre hacia la libertad, es decir, no va a ser tan profunda ni nos va a marcar tan a fuego como el 9 de julio de 1816, claro, que es cuando San Martín ya ha llegado. San Martín ha llegado en 1812 a Buenos Aires, armado, sí, empezado a componer su plan, ha constituido los granaderos a caballo, ha presionado para que lo nombren gobernador intendente de Cuyo, y va a llegar en el 14. El verdadero proceso revolucionario, es decir, uno podría decir que empieza con la llegada de San Martín y termina cristalizándose ese 9 de julio en base al empuje, la presión política que San Martín está ejerciendo, ¿no? Por eso nosotros siempre decimos que
0: cuando llega San Martín ya Córdoba no era nuestra cabecera.
6: No, ahí se ha generado la gobernación intendencia de Cuyo, ¿no? Eso es otro de los grandes logros que tiene la presión política de San Martín y el diálogo directo que San Martín tenía con Pueyrredón. Eso claro. También es importante destacarlo. Está buena esta aclaración que vos resaltas, sí, porque Mendoza estaba en el medio de una instancia administrativa que no nos permitía jugar libremente. Vos fíjate que aquellos, lo meritorio de aquellos patriotas que van a dar el primer paso en este tiempo de los libertadores, ¿no? Que eso también hay que destacarlo, todo este proceso de 1810 hasta 1816, las luchas intestinas hasta la constitución del 53. Después va a empezar otro nuevo tiempo que a mí me parece muy importante también siempre destacar, pero retrotrayéndonos a este momento, nosotros no sabíamos ni cuáles eran los límites de esas provincias unidas, de ese virreinato, no sabíamos cómo, pero retrotrayéndonos a este momento, nosotros no sabíamos ni cuáles eran los límites de esas provincias unidas, de ese virreinato, no sabíamos cómo le íbamos

0: muy aceitado con chile.
1: Claro,
0: ¿no?
1: Claro, y sí.
2: Eso, Tomás, te saluda, Gustavo, ¿cómo va? ¿Qué intereses económicos? Vos mencionabas a Chile y el aspecto económico. ¿Qué intereses económicos podían influir, estar en favor o en contra de esa revolución, pensando en Mendoza?
0: Mira, ¿cómo te va, Tomás? Un gusto, sí, encantado. Chacarero de ley, de alma.
2: Maestro titánico.
0: Es decir, entre paréntesis soy. Mucho, porque... Mendoza tenía una, ya empezaba a convertir el vino en una moneda cultural, ¿no? Y había una competencia muy fuerte por los vinos que llegaban de Europa al puerto de Buenos Aires y que entraban como Pedro por su casa, diríamos. Entonces, nuestra industria incipiente en aquel momento se veía muy compleja, hasta el punto que las primeras medidas que va a tomar San Martín cuando llegue va a tratar de bajar los aranceles aduaneros, va a ir a pelear contra esta injusta ingreso liberado de los vinos portugueses y franceses, básicamente. Ese sería un tema con relación de Mendoza hacia el puerto de Buenos Aires. Ahora, con Chile nosotros seguíamos manteniendo, habíamos recuperado un lazo muy importante, que era nuestro traslado de ganados, ¿no? Y Mendoza era una zona de engorde y se vendían nuestro ganado vacuno a Chile.
1: Ahora, Gustavo, ¿por dónde pasaba el ganado? ¿Pasaría por el sur, que era más baja la cordillera? Porque acá
0: sí, sí, básicamente por el sur, es decir, era por eso el Valle Duco ocupaba, era tan importante. Nosotros tenemos dos polos. Bueno, hoy por hoy hay una nueva corriente historiográfica que empieza a ponderar, que es el ingreso, la aduana del Desaguadero, ¿no? Y el Valle de Uco. En el marco de nuestra historiografía histórica, tradicional, diríamos, perdón, la segunda, tradicional, esos centros de nuestra Mendoza profunda, como es el este a partir de lo que era San José de Corocorto, la zona de Yopacto para los indios, que es La Paz, o todo lo que es el Uco, el Valle de Uco, eran riquísimos. Es decir, esos eran los dos grandes polos culturales, porque ahí se nucleaba mucha gente, pero también estaba la economía, igual que las lagunas de Guanacache. Nosotros generalmente hemos tenido un vicio, yo los escucho siempre y coincido con muchos de los planteos de ustedes, no en este tema, un porteñismo cultural o un puertocentrismo en un montón de circunstancias. En el traslado de la historia, mucho más, afortunadamente ha aparecido un amplio abanico de nuevos historiadores, podrían desde la costa a la querida Adriana Micales, ¿no? Que están peleando, ¿no? Por, Mendoza, el interior de Mendoza, los pueblos de Mendoza, la economía de Mendoza, las mujeres de Mendoza, es decir, como una cuestión que también tenemos un porque no somos el patio de atrás en ninguno de estos procesos, menos en mayo de 1810,
1: ahora, donde Gustavo,
0: la justicia llegó tarde, pero teníamos vida.
1: Pero el Valle de Uco como centro de producción, ¿pero no pasaban el ganado por el Valle de Uco hacia Chile?
0: No. Iba más al sur, era el centro, el núcleo, ¿no?
1: ¿Y qué había en torno a la laguna ahí en San Carlos? ¿Vos nombraste la laguna del Diamante o la laguna de Guanacache?
3: De Guanacache, y después de donde estaba Corporto, La Paz.
1: En La Valle, claro. Claro que...
0: Bueno, la laguna, primero las lagunas de Guanacache eran 25, ¿no? Es decir, todo lo que era la producción de esa fauna de peces. ¿Viste la calle Los Pescadores?
1: Sí, acá al lado nuestro.
0: Acá, muy cerquita, ahí donde están ustedes, ahí cerca de Manuel Azán, es decir, era la calle donde, en la calle del tránsito, era la gran autopista donde llegaban todos los productos de las lagunas de Guanacache y las distintas carnes, no solo del pescado, sino de pato, el mercado de las plumas, el mercado de los huevos de pato.
1: Ahora, Gustavo, ¿qué pescado había?
0: Lo que se llamaba una trucha perca, que es una trucha redondita.
1: Sí, la perca,
0: sí. De carne poco sabrosa, pero que se conservaba, sí, se salaba. Todo el negocio de los escabeches, de los embutidos, estaba...

0: en ese tránsito de la calle Pescadores hasta lo que hoy la Alameda, ¿no?, que era la zona del área fundacional, una zona de mucho comercio, de mucha actividad. Ahora, lo mismo pasaba con todos los caminos que conducían al Valle de Uco, cuando Capiz era uno de los grandes centros urbanos que comunicaba el Camino del Sur histórico, el Camino de los Salineros.
1: Ahora, Gustavo, vos hablabas de todo el comercio de los pescados y las aves y los patos y los huevos de pato. El pato ha desaparecido de nuestra gastronomía, de nuestra producción. Porque el pato hoy es todo gallina, todo huevo de gallina. El pato no existe y tampoco existe el pavo. Yo me acuerdo en Tupungato teníamos pavo, pero yo veo un pavo en ningún lado.
0: Mirá, yo siempre planteo, nos vamos un poquito del 25 de mayo, nos quedamos en el contexto y en la época. Mendoza hizo camperas, voy a exagerar, voy a hacer una enorme simplificación, camperas dubé, con todos los cueros de los animales que se faenaban, las carnes servían como alimento y el cuero quedaba para hacerse tamangos, los botines y las camperas, y se rellenaban con las plumas de pato que venían de Guanacache. Mendoza va a generar una industria así de la marroquinería, en donde va a exportar camperas y tamangos, la industria que queda instalada a Europa, en la misma magnitud y antes que vino, ¿no?
1: Y te pregunto el pato, porque el pato no es un animal secundario, porque en China es el plato nacional el pato.
0: Total. Y tiene una capacidad, hablando con nutricionistas, una carga proteica, es decir, la carne de pato no solo magra y muy rica, sino también extremadamente nutritiva.
1: Claro, por eso.
0: Había abundancia, te estoy hablando de 25 lagunas, ¿no?, donde había una superpoblación de la fauna vinculada a las aves, pero todo eso era riquísimo, San Martín, y en todos los arroyitos y en todos los estanques, todo este tipo de animales proliferaban en Mendoza. No era fácil contenerlo porque no había muchos ríos, porque las lagunas estaban localizadas. Entonces los huevos, las plumas, las carnes y las piedras pome, que servían en San Martín como un elemento de higiene, estaban a la orden del día, ¿no?
1: Ahora, fíjate que otro bicho que desapareció, me acabo de acordar, son los gansos.
0: Bueno, es decir, el pavo, el pato, el ganso, es decir, todos los corrales, ¿no?, de las granjas. Yo te voy a contar una anécdota que siempre lo escucho usted. Mi nono Amadeo, cuando llegaron, te consideraban millonarios, porque tenían dos hileritas de lechuga y tomate, y porque tenían un arroyito con pato y con gallina. es decir, estos italianos que venían escapándole a la guerra, que no comían nunca, se compraban una bolsa de harina y una bolsa de azúcar y vivían todo el año con lo que tenían, ¿no? Y más, por ahí hacían una cooperativa donde entre tres o cuatro compraban una vaca lechera y ¿sabe qué? Entonces el nono le escribe a sus parientes en Italia: vénganse, que soy millonario.
1: Que tengo pato y gallina.
0: vivían en un tesonito de 5x5, 6x6, ¿viste? Eran 10, pero tenían para comer todo el día. Y el nono decía: vengan, que soy millonario.
1: Bueno, interesantísimo. Se nos acabó el tiempo, me están bajando la palanca.
0: Bueno.
1: Siempre vamos a apelar a vos porque la verdad que nos encanta, son muy entretenidos y muy ilustrativos. ¡Qué capo Capone!, dice Pedro Estranero. Le hace honor al apellido, es cierto.
0: Bueno, Pedro es un amigo de la época de la facultad.
1: Claro, es lo que dice. Fuiste compañero nuestro de la Facultad de Filosofía y Letras cuando éramos jóvenes, lejos ya hace tiempo.
2: Y además oyentes que dicen, claro, escuchamos datos que no nos dieron en el colegio, obviamente.
1: Obvio, por eso lo tenemos a Capone. Gustavo, abrazo, viejo.
0: Un abrazo, saludo para el equipazo que tenés, como siempre digo.
1: Gracias, querido. Chau. Gustavo Capone, qué entretenido, ¿viste? Hay que buscarle la vuelta por el otro lado, porque siempre estamos con los negritos, los pasteles, diciendo siempre lo mismo. Sí. El pueblo quiere saber qué se trata.
2: Bueno, lo que tenemos en los libros, pero está bueno cuando estos historiadores se salen de ese manual y empiezan a contar estos detalles. Yo me imagino los chicos preguntando, como nosotros, así, por estos temas.
3: ¿Estás sintiendo? 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

0: 2 de la tarde con 31 minutos en todo el país, 11 grados 4 décimas la temperatura en Gran Mendoza, la humedad 58%.
1: El lunes feriado habrá servicios restringidos.
0: El transporte público circulará como día domingo con una reducción del 50% en promedio.
1: Los hospitales públicos y centros de salud atenderán urgencias y emergencias con guardias reforzadas.
0: En tanto, la apertura y horario de los comercios será variable según cada establecimiento.
1: Por su parte, cada municipio establece el servicio de limpieza y recolección.
0: Este lunes no habrá atención bancaria ni servicio educativo, tampoco trabajarán funcionarios de la administración pública.
1: El feriado del 25 será un día soleado y con buen tiempo para los festejos patrios.
0: El fin de semana estará fresco con temperaturas de entre 3 y 4 grados de mínima y máximas que no superarán los 15 grados.
1: El lunes mejora el tiempo, según anticipó la meteoróloga Elizabeth Naranjo Tamayo.
2: En cuanto al fin de semana, lo que va a predominar es la nubosidad. Las temperaturas van a seguir por debajo del promedio, temperaturas máximas entre 3 y 15 grados y las mínimas entre 4 y 5. Así que va a ser un fin de semana para abrigarse.
3: Abrigaditos.
2: Y en relación al 25 de mayo, al Día de la Patria, tendremos buenas condiciones del tiempo, cielo despejado, comienza a ascender la temperatura, se esperan 17 grados de máxima, 4 la mínima. Así que va a ser un hermoso día para celebrar al sol.
0: Mientras tanto, hay buen tiempo en alta montaña y el paso está habilitado.
1: El cielo permanece despejado y hay buenas perspectivas climáticas para el fin de semana extra largo.
0: El vocero de la coordinación, Osvaldo Valle, recordó que el paso internacional Cristo Redentor opera las 24 horas, pero se reducirá a 12 desde el 1 de junio.
4: Por lo menos, se calcula que hasta fin de mes, que vamos a hacer el cambio de horario, el 1 de junio, acuérdense, de 9 a 20, de 9 a 21 y de 8 a 20 chilena, con los cortes, pero ahora que el tiempo va a estar muy bueno, así que para aquellos que armen su viaje y lo pueden hacer, bueno, ahora estamos viendo muy poco movimiento de los Libertadores, puede haber 15 o 20 minutos, Roque Carranza similar, teniendo en cuenta que las condiciones son muy, muy buenas.
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1: El domingo se disputará la final del torneo Apertura.
0: El duelo será este fin de semana a las 15:30 en el estadio Mario Alberto Kempes.
1: El árbitro del encuentro entre River Plate y Belgrano de Córdoba será Yael Falcón Pérez, acompañado por los asistentes Facundo Rodríguez y Maximiliano del Yeso.
0: 33 minutos pasaron de las 2 de la tarde en todo el país, 11 grados 4 décimas la temperatura actual en Gran Mendoza, la humedad 58%.
1: El pronóstico anticipa con cielo con poca nubosidad con ascenso de la temperatura.
0: Somos Rocío Corpa y Cristian Morón, esto fue Informe Newell.
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0: Abel Pintos tiene nuevo tema y se llama La Culpa. Es esta balada melancólica que responsabiliza la ruptura de una relación básicamente por dos aspectos. Una, por la falta de diálogo, y otra, la falta de expresiones de amor. Así que La Culpa, esto es lo nuevo que nos dejó ayer el artista argentino.
1: Mirá, qué bien, qué buen, y casi instintivamente pusiste algo por azar para hablar del amor. Porque vamos a charlar con una persona que tiene que ver con este tipo de cosas, ¿no? Que tiene que ver con la realidad humana, etcétera, etcétera. Y está Corominas. Vamos a hablar con Oscar Corominas Nogal. Él es abogado, es pensador humanista, escritor. Tengo entendido que también es compositor. Fíjate vos toda la disciplina que maneja Oscar. Y es famoso por ser el creador de la metodología y filosofía de liderazgo ético Corefulness. Y nos enseña. Fíjate vos que la otra vez lo hemos hablado con otros pensadores, que están todos enfrentando. Yo, por ejemplo, acabo de entrevistar hace un sábado a un escritor español, Juan Tallón, muy bueno, que habla, su última novela, que se llama Mil Cosas, de Joan, porque él es gallego, está centrada en la vida de un matrimonio que está totalmente sobrepasado, despedazado por la rutina del día, por el teléfono, por el ritmo, por el vértigo. Son todos puntos donde dispara con certeramente, creo, Oscar Corominas Nogal. ¿Cómo va, Oscar? Buenas tardes.
2: ¿Qué tal, Andrés? Muy buenas tardes. Como bien dices, así es, ¿eh? Así es.
1: Qué difícil.
2: Estoy con la...
1: Sí, no, digo, qué difícil está el mundo y qué necesario que ustedes nos den un poco de paz y nos abran algunos caminos, Oscar.
2: Bueno, pues así es. La verdad es que llevo tiempo forjando una obra que es Corefulness, que habla de cordis de corazón, claro. Vivir en la plenitud del corazón, ¿no? Entonces, esa es una visión que tiene que ver con justo lo que tú acabas de decir ahora. Cómo lograr conectar de una manera con uno mismo para no quedar desconectados de la realidad que nos va golpeando y que nos está constantemente llevando hacia la periferia en el sentido negativo, ¿no? Es decir, hemos de recobrar un centro, hemos de recobrar un lugar donde esa serenidad repose toda nuestra forma particular de influir en el mundo, en la sociedad, en cualquier ámbito, ya sea en la familia, en las relaciones personales, sociales, vida pública o educación, ¿no? Y en el mundo de la empresa, sobre todo, que es, ahí estamos muy, muy implicados en una nueva gobernanza.
1: Claro, claro. Yo estaba viendo en tu cuenta de Instagram, Oscar, un posteo, una frase que dice: el liderazgo solo se sostiene si hay coherencia entre lo que el líder dice, hace y es. Y esa coherencia se llama integridad. Ahora, yo pensaba, Oscar, que eso puede ser en el ámbito privado, puede ser más fácil, pero en el ámbito público, entre los políticos, ¿cómo buscamos para que el líder haga lo que nos dice y nos promete?
2: Bueno, ese es el gran reto, ¿eh? Corefulness, de hecho, está conectando muy, muy, muy bien en la vida pública. Eso también viene dado por mi experiencia en la novena legislatura en el Parlamento Europeo, donde fui asesor jurídico, y he podido ver cómo desde líderes que les puedes trabajar desde la interioridad, cómo pueden mantener esa coherencia moral, porque al final uno lo que tiene que ver, sobre todo, es cómo impactar realmente con los problemas concretos de las personas, y eso solo se consigue si tú te involucras desde tu ser, ¿no? Desde tu identidad, desde lo que tú eres, de tal manera que, de alguna forma, no ser coherente con esas propuestas a los demás, a la sociedad, al electorado, supone también una falta de compromiso contigo mismo, ¿no? Falta una falta de entidad que hace que con el tiempo pierdas la identidad, y al perder la identidad pierdes la conexión tanto con el electorado como con la realidad concreta, ¿no? Entonces, yo lo que creo es que al final la integridad, la necesidad de una integridad cae por su propio peso en un momento donde nos faltan referencias morales, referencias que sean capaces de elevarnos la esperanza, salir del escepticismo de una vida pública desconectada de las realidades concretas de las personas, y con ello volver a generar un ámbito de paz, de conexión humana, que revitalice las instituciones.
1: Ahora, Oscar, si uno quisiera buscar líderes ejemplares, digamos, morales, como estás diciendo, ¿dónde los buscamos? ¿En la gestión pública, en la literatura, en el arte, en la filosofía, en la acción social, en la calle, en la música? ¿Dónde encontramos ese tipo de gente que nos pueda hacer de servir de ejemplo?
2: La verdad es que esta es una pregunta interesante. Yo creo que en cualquier ámbito de la vida, tanto los que has comentado, siempre podemos lograr conectar con singularidades, ¿no? Uh-huh. Es decir, yo creo que no abunda, son sujetos específicos que a veces pues piensas en un Tomás Moro, ¿no?
1: Sí.
2: En personas que han significado todo una coherencia en su vida, ¿no? Por ejemplo, filósofos como Sócrates, ¿no? Y después, bueno, actuales pues también podríamos ver ejemplos del mundo de la empresa, un Stephen Covey, ¿no? Con sus siete hábitos. Y después hay otro tipo de líderes que yo creo que también siempre son líderes que aparecen un poquito más disimulados porque están trabajando siempre en la trinchera, que están significando también un paso hacia esta nueva moral, esta nueva ética, donde el ser humano siempre esté en conexión consigo mismo, ¿no? Entonces, pero es verdad que las diferentes áreas, por ejemplo, el arte, también es una dimensión muy bonita porque lo que hace es conectar muy bien con estas aspiraciones propias del ser humano desde el corazón. Y yo creo que el arte, pues como la música, nos lleva muchas veces a esa comprensión de que el ser humano, si quiere realizarse como tal, tiene que trascender su propia mediocridad, ¿no? Y su propia tendencia a estar siempre en la fabulación, en la falta de coherencia, en las pequeñas cosas que suponen al final un desafío negativo. Y tenemos que, en el sentido de siempre la crítica, estar en la crítica, en la queja. Entonces, esos dinamismos que hacen tanto daño y corrompen tanto las relaciones humanas, ¿no? Y yo creo que el arte nos eleva, el arte nos lleva a esa búsqueda, a esa verdad, de esa unidad, de esa bondad, de esa belleza que toda institución y todo mecanismo público y privado necesitan para estos momentos, ¿no?
3: Oscar, Diego es mi nombre. Recién hablaste de Sócrates, bueno, de grandes genios de la vida. Y pienso inmediatamente en esta conexión que tenemos nosotros con la tecnología. Recién mencionaste esto de la interacción que tenemos, la falta de interacción entre nosotros, los humanos, y sí con la tecnología. Y todos los días vemos que aparece algún invento sobre algo. Inventan algo para tal cosa, para facilitarnos el día a día. ¿Qué no podría inventarse para el ser humano? Porque se ha inventado de todo, pero digo, ¿qué puede tener el humano que no exista ningún invento de una máquina ni de nada que lo pueda suplantar por algo humano, por un sentimiento humano?
2: Pues mira, me lo pones fácil. La brújula que propongo en Corfulness es algo que nunca se podrá inventar por ningún ser humano, porque es algo que lo llevamos de forma natural, ¿no? Yo creo que el ser humano, como tú dices, ha desarrollado mucho pues competencias, aptitudes en el marco, digamos, más de la lógica del crecimiento personal y profesional. También ha desarrollado marcos tecnológicos como el desarrollo de la inteligencia artificial, que nos permite abordar campos cuantitativos pues de forma mucho más eficiente y eficaz que el propio ser humano. Pero lo que no ha logrado es, y no va a lograr nunca, es que el producto reproduzca el original, que es el productor, que es el ser humano, ¿no? El ser humano es capaz de tener anhelos, sentimientos, sufrimiento. Una IA puede realmente reproducir lo que es un sentimiento humano, pero nunca puede tener 5 minutos de dolor ni saber lo que eso significa para la huella y la memoria de la persona, ¿no? Nunca podrá entender lo que es que fallezca un ser querido y que nosotros lo conservemos en el corazón y en esa memoria le podamos rendir pues ese tributo a la grandeza de la vida de esa persona querida, ¿no? Es decir, el ser humano tiene una dimensión muy grande. Corfunes precisamente lo que pretende es, desde ese corazón metafísico, entender cómo existe una dimensión donde toda la persona se conecta consigo misma y guarda pues la memoria, la inteligencia, las potencias, la voluntad, el entendimiento, todo lo que supone toda la persona para conectarla muy bien también con esas respuestas que suponen un marco de referencia totalmente nuevo. Yo lo que planteo es una visión y un cambio de paradigma donde hay una revolución de lo humano, una renovación de la visión desde dentro. Me guío por un principio que también es muy aristotélico en la ética Nicómaco, que habla, así como es cada uno, le aparece el fin. Si tú por dentro eres una persona de una mirada ordenada, tendrás pensamientos ordenados, tendrás sentimientos ordenados y tu coherencia entre tu vida moral y tu vida pública o vida profesional o personal o familiar serán equilibradas, ¿no?
4: Oscar Tomás, de este lado, le consulto y se lo traigo para aplicarlo en la Argentina y en Latinoamérica. ¿América Latina, con esto que usted está marcando desde el inicio de la charla, por ahí puede llegar a conservar algo humano que otras regiones más desarrolladas quizá han perdido?
2: Dalo absolutamente, dalo por hecho lo que estás diciendo, Andrés. Mira, yo me he encontrado con algo que me ha conmovido, es he visto, pues digamos, personas que están viviendo pues situaciones que no son fáciles, pero que el corazón sigue estando encendido y siguen conservando una mirada de esperanza que yo ya no me encuentro muchas veces en la Europa en la que vivo, ¿no? Es decir, muchas veces aquí lo que hay es un corazón reseco, donde ha desconectado de sí mismo para no sufrir, pero con eso lo que ha sucedido es que han perdido la esperanza y por eso los índices de depresión, de angustia, de suicidio, de todo, pues son muy elevados, porque falta esa motivación profunda de esa identidad que se ha perdido. No quiero decir que no exista esa misma realidad en Latinoamérica, ¿no? Lo que quiero decir es que al menos en Latinoamérica lo que sí he visto son corazones llenos de esperanza, con ganas de un futuro, de renovar las cosas, es decir, un pulso de un corazón vivo, que eso ya se está dejando de ver en Europa. Y por eso, de alguna forma, Corfunes ha entrado con tanta fuerza y acento en Argentina, porque he conectado con una realidad y personas que no se conforman simplemente con las cosas como vienen dadas, sino que quieren de sus vidas ver un futuro pues con una fuerza, una ilusión y unas ganas de mejorar, de crecer y buscar esa excelencia que muchas veces no podemos encontrar cerca, ¿no? Y por eso yo me siento muy contento de todo lo que hemos podido avanzar durante una semana que hemos estado en Tucumán, precisamente.
1: Mirá vos. Ahora, Oscar, hace no mucho tuve con un cónsul, yo me acuerdo si era el cónsul de España o de Italia realmente, pero le pregunté, bueno, ¿cómo está Europa con la guerra, etcétera? Me dice, Europa ya fue, como que es lo viejo, diciendo exactamente lo tuyo. Ahora, ¿cómo se recompone? Porque Europa sigue siendo un faro para nosotros, de instituciones, de democracia, sí, de derechos humanos, un montón de un faro civilizatorio. ¿Cómo van a hacer para recomponer el vigor, el vigor sobre todo existencial, ¿no?
2: Sí, yo creo que un poco en la línea de lo que te iba comentando, creo que Europa lo que necesita es revitalizarse, claro. Revitalizarse en esa conexión con esos valores, esos, por ejemplo, derechos humanos que de alguna forma configuraron en el 48 el marco de referencia a seguir después de tanta guerra y tanta destrucción, ¿no? Yo creo que Europa tiene que volver a reconectar con esa ley natural de las personas que buscan pues el bien y evitar el mal. Eso es la sindéresis. Yo creo que hemos de recobrar esos principios morales que constituyen la base y los fundamentos de los derechos humanos, para devolver a las instituciones también esa coherencia y esa conexión real con las personas. Pero yo creo que el camino es un camino que se tiene que ya iniciar. Probablemente Corfunes vaya a tener un espacio en el Parlamento Europeo para tener voz en un momento dado. Entonces, pues bueno, voy a intentar, al menos que no quede por mi parte, hacer una nueva propuesta para que se pueda conectar muy bien con la necesidad que ahora estamos presenciando de una falta de, sobre todo una falta, un escepticismo muy grande en que las instituciones públicas, en los partidos puedan dar respuesta a las redes humanas. Y eso pasa por regenerar el principio de integridad de los líderes, ¿no? Entonces yo lo que digo siempre es que un líder tiene que pensar, claro, sentir y actuar como vive. Y en la medida en la que no sienta como piense, no piense como actúe, no actúe como viva, esa incoherencia lo que va generando cada vez más es en una visión negativa de las instituciones y tenemos y necesitamos referencias, ¿eh?
1: Claro.
2: Europa efectivamente ha sido un gran faro, pero en estos momentos necesitamos referencias que consoliden esta visión.
1: Así es. Bueno, la última, Pato.
5: Bueno, le quería preguntar qué lugar ocupa la voluntad en esto de lo individual, porque usted habla de instituciones, de países, pero uno tiene que tener la voluntad de, primero, y la intención de darse cuenta y después de modificar eso para poder modificar el entorno.
2: Sí. Mira, justamente en el libro hablo de un término que es una, que son términos que los he incorporado para una nueva lectura de la dimensión antropológica de la persona y que ayude a los líderes, ¿no? Hablo de la voluntad de ser, ¿no? Y la voluntad de ser es esa voluntad que nace propiamente de esa experiencia del amor. Yo lo que afirmo es que lo que necesitamos son líderes encendidos de amor, capaces de ver ese bien en sí mismos para poderlo ver en los demás. Si no existe ese fuego, lo que al final acaba habiendo es una lógica instrumental donde te sirve de las instituciones para fines particulares o partidistas. Y lo que tiene que haber es una magnanimidad que nazca del corazón humano, pensando siempre que el bien de los demás tiene que ver con el bien particular, como se pensaba en Grecia, ¿no? Que se hablaba de zoon politikon, o sea, el ser humano es por naturaleza político. Y necesitamos revitalizar esta conexión con ese principio que es el único que he visto que es capaz de transformar cualquier situación, que es un amor. Es el amor profundo por el ser humano, el amor profundo por ver que queremos dejar un mundo mucho mejor que el que estamos dejando a nuestras generaciones venideras, y que con ese ánimo de intentar conectar mejor con uno mismo, se reconecte con un deseo real, profundo y sincero, transparente, que pueda devolver esa nueva mirada a estos líderes que actualmente tanto la necesitan, ¿no? O sea, yo creo que es una mirada interior, una nueva mirada interior, lo que tiene que regenerar la manera y el deseo de poder transformar cualquier ámbito de vida humana.
1: Así es. Oscar, un gusto charlar contigo. La verdad que nos hacen bien estas charlas. Son necesarias, el camino hay que encontrarlo entre todos. Así que agradecidos por este diálogo.
2: Muchísimas gracias a vosotros. Y nada, un abrazo fuerte a Argentina.
1: Bueno, hasta otro momento, Oscar. Buenas tardes.
2: Hasta otro momento. Gracias.
1: Hasta luego. Linda charla, chicos, ¿no?
0: Sí, claro. Muy buena.
1: Claro.
0: Sin pensar.
1: Hemos hablado con desde España, ustedes saben, porque él es un abogado, pensador, músico español, Oscar Corominas Nogal.
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0: Dos minutos pasan de las 3 de la tarde en todo el país. 13 grados 9 décimas la temperatura en Gran Mendoza, la humedad 52%.
1: Crecen las consultas y ventas de estufas en Mendoza.
0: Con la llegada de las bajas temperaturas, los clientes buscan pantallas y caloventores en comercios de electrodomésticos.
1: Vendedores aseguran que las estufas a gas parten desde los 200.000 pesos, mientras que las eléctricas van desde los 26.000.
0: Ricardo Velázquez, vendedor de uno de estos comercios, comentó cómo va la venta de estos elementos para calefaccionar hogares y también locales.
2: La gente está comprando de igual manera ambas opciones. En gas tenemos el beneficio de que tiene un bajo consumo, sí, a la hora de salir a pagar la tarifa, pero la eléctrica también tiene el beneficio, por ejemplo, de que es más económico a la hora de hacer la compra y no requiere una instalación. En lo que es calefacción a gas, tenemos variedad también, rondan entre los 200.000 y 600.000 pesos, sí, según la capacidad, las calorías. Y en lo eléctrico tenemos económico desde 26.000 pesos hasta rondando los 100.000 pesos. En lo eléctrico, al ser más económico, se usa mucho la transferencia o el efectivo o débito. Ya cuando es calefacción a gas, que ya son un par de cientos de miles de pesos, la gente está tarjeteando mucho.
1: El gobierno se reunió con la Conferencia Episcopal Argentina.
0: Los ministros Pablo Quirno, de Relaciones Exteriores, y Sandra Petrovelo, de Capital Humano, mantuvieron un encuentro con autoridades del Episcopado.
1: La delegación religiosa estuvo integrada por Monseñor Marcelo Colombo y Monseñor Raúl Pizarro, actuales presidente y secretario general de la Conferencia Episcopal Argentina, y tuvo como eje la agenda social.
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0: Sorpresas en la lista del Mundial de Inglaterra.
1: El técnico Tuchel anunció las 26 nominaciones para la Copa del Mundo 2026 para el conjunto inglés y dejó afuera figuras mundiales como Phil Foden, Cole Palmer y Harry Maguire.
0: 3 minutos pasaron de las 3 de la tarde en todo el país, 13 grados 9 décimas la temperatura en Gran Mendoza, 52 el porcentaje de humedad.
1: En pronóstico anticipa poca nubosidad con ascenso de la temperatura.
0: Somos Rocío Corpa y Cristian Morón, esto fue Informe Newell.

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0: Chicos, se ha producido el milagro. Tanto le hemos puesto la música china al Chino Gallardo que se ha corporizado.
1: Tremendo. Wow.
0: Y lo tenemos acá en vivo.
2: No puede ser.
0: En presencia.
2: Estoy asombrada.
3: Si yo hubiese sabido, hubiera practicado más el tema del baile. Con los abanicos.
0: Los abanicos.
3: Me hubiera pintado.
0: Lo quiso bailar el Ganga Style. Hola, Chino.
4: ¿Cómo están, chicos? Buenas tardes. Hola, para Chino. Todos. No. ¿Sabes cuál es el problema? Es que con esta cortina vos despertás expectativa de que viene un espacio de sabiduría y enseñanzas.
0: Ah,
4: y nada,
0: no es el caso.
2: No.
0: Chino, no te tires.
4: Sí, de información, en todo caso.
1: Epa.
4: Aparte, ¿cómo me dicen a mí, Gabrieli?
0: El Chino.
4: ¿Y de qué vamos a hablar ahora?
0: De China.
4: Entonces, nunca más oportuna mi presencia en el estudio, ni más.
0: De los autos chinos. Claro. Bueno, de China podemos hablar no solo de los autos, de todo, porque están copando todo el horizonte, ¿o no, Chino? En materia de economía, de comer, de tecnología. Sí. A ver, una de las grandes inteligencias artificiales del mundo es China. Bueno, hay varias, pero está DeepSeek, es una de las gigantes.
4: Sí, y ustedes hablaban ayer de China, que estaba muy presente en Mendoza en distintos aspectos. Y lo que les quería traer en esta oportunidad es que hubo un mendocino...
0: Que fue para allá,
4: que estuvo participando en la mayor exposición de autos del mundo. Estamos hablando del Salón Internacional de Autos de Beijing, que se realizó allá en China. Tengamos en cuenta que China hoy es el principal mercado automotor del mundo.
0: Ellos, ¿el principal?
4: El principal. El año pasado creo que fabricaron 35 millones de autos, y la mayoría para consumo interno.
0: ¿Ah, sí?
4: Exactamente. Cuando uno cree que acá, en Mendoza, hay muchas marcas chinas, recién estamos empezando, imagínate.
0: Bueno, no sé si creo que fue Julián Groiman también que hablamos, porque ellos estaban teniendo autos chinos, y no, o fue otro de los empresarios que nos decía, Chile, por ejemplo, está en la segunda o tercera ya oleada de incorporación de autos chinos, tienen un montón de marcas allá y nosotros recién estamos empezando.
4: Sí, sí, sí. Es un mercado que todavía le falta mucho potencial. Y estamos en contacto con Federico Ostropolsky. Él es director comercial de Sur France. Recordemos que también Federico fue presidente del Consejo Empresario Mendocino. Claro, claro. Es abogado y un empresario con mucha trayectoria en el sector de los concesionarios. Bueno, vamos a preguntarle y compartir con él cómo fue su experiencia de participar allí in situ en el Salón Internacional de Automóvil en Beijing. ¿Cómo está, Federico? Gusto saludarte.
5: Hola, Darío. Hola, Andrés. ¿Cómo están? ¿Cómo
0: Buenas.
5: Están todos?
0: Bien, bien.
4: Bueno, me imagino que con los ojos llenos de sorpresas, de innovación, de tecnología, estuviste en China muchos días. Contanos cómo fue tu experiencia allí en esa muestra de autos, que para muchos es la más grande del mundo, Federico.
5: Sí, la muestra, la feria es abrumadora, tremendamente grande. Están todas las marcas del mundo,
0: ¿sí?
5: No solamente las chinas. Así que muchísima información, muchísimo aprendizaje, presentaciones de marcas, de modelos. Y bueno, no alcanzás a recorrerlo en 5 días, por ejemplo.
0: Ah, qué bárbaro.
5: Así que hay que ir con paciencia, preparado y con la cabeza abierta. Como generalmente hay que ir a China,
0: claro,
5: porque China está empezando a ser inevitable, no solamente para los autos, sino para todo.
0: Para todo, claro, yo te decía, sí. Sí, sí. Ahora, Federico, en una muestra de ese tamaño, que vos decís están todas las marcas del mundo, ¿es solo autos? Digamos, no hay camiones, motos, nada, ningún otro aparato.
5: Fundamentalmente autos y alguna que otra movilidad. Había alguna marca que había en una exposición, por ejemplo, una especie de dron helicóptero, ¿no? Un dron con 8 paletas y entraban 2 personas, por ejemplo. Pero eso ahora, por ejemplo, nos explicaban que lo van a empezar a usar la policía para rescates especiales. Por ejemplo, acá temaba montaña, no sé si claro. Aconcagua, pero tema montaña y demás. Bueno, estaban presentando todo eso, pero es fundamentalmente de autos.
4: Me imagino
5: tampoco de camiones.
4: Debe ser como una especie de ventana al futuro, ¿no? Estar allí en el Salón Internacional de Beijing es como ver todo lo que va a venir después, por ejemplo, al mercado argentino, porque en algún punto China está mostrando el camino en lo que es la industria de los autos, ¿no?
5: Sí, tal cual. Es el futuro, que pueden ser 6 meses el futuro, porque uno iba a una feria y veía los conceptos, los concept car o los prototipos, y bueno, viste, quedaban medio en una idea, en un bosquejo, después bajaban a tierra el proyecto, pero hoy se está haciendo todo casi posible, entonces claro. Impresionante. La cantidad de vehículos, de marcas, de tecnología, una cosa que no sabés hasta dónde llega en algún momento. Y bueno, y acá con la apertura que hay, puede ser que no sé si en 6 meses, pero si seguimos con este ritmo, van a llegar los mismos productos que a todos lados.
0: Ahora, viendo tantos autos y propuestas y diferentes concepciones, no sé si esto es posible sacar un promedio, porque había tanto, como decías vos, pero ¿cuál es el estilo de auto que se va imponiendo en el mundo? Estoy hablando de auto, de estilo, de motorización. ¿Cuál es el que va ganando la batalla, por lo menos del momento? Como vos decís, cambia cada 2 minutos, pero hoy, ¿qué tipo de auto va ganando la batalla en el mundo masivamente?
5: Bueno, mira, fue hace muchos años el combustible.
0: Sí.
5: La combustión, después mecánica, después pasó el gasoil. Después hubo un mix de lo híbrido, lo eléctrico y la combustión. Lo eléctrico medio como que ha quedado de lado, digamos, como por lo menos en esta parte o en el mundo, yo creo que va más avanzando lo híbrido. Que es una mezcla básicamente de lo eléctrico y de combustión, lo híbrido enchufable, si querés.
0: Claro.
4: Federico, ¿qué fue lo que más te llamó la atención? Porque también le contamos a la audiencia, tuviste la oportunidad de visitar una fábrica de autos en China, a Chery. ¿Qué fue lo que más te deslumbró?
5: Mirá, yo había ido a China hacía 9 años, y ahora no hace tanto. Uh-huh. O sea, no es un lugar recurrente China, digamos. Vas una vez, lo conoces y listo, depende en tren de qué vayas, ¿no es cierto? Yo creo que ahora la persona que se dedica al comercio en general va a tener que ir a China de manera recurrente. El que venda, digamos, materiales de construcción, el que venda tecnología, insumos médicos, teléfonos, bueno, en general. Y el tema de... ¿Para qué me preguntaste?
4: Básicamente, ¿qué era lo que más te había llamado la atención?
0: Y cuando fuiste a la fábrica.
5: Ah, no, lo que te decía, vi otra China con respecto a los 9 años. Vi una China muy ordenada, muy silenciosa, con todo esto de lo híbrido, de lo eléctrico, claro. Digamos, con la cantidad de autos que hay, todo muy silencioso. Y la fábrica de Chery, digamos, uno tiene esa idea de la fábrica llena de gente, de operarios, todo robotizado, no impecable.
0: Claro.
5: Los robots, como no los escuchás, llevan música para que van tocando para Elisa, de Beethoven, para indicarte que vienen los robots transportando piezas, autopartes. Fuimos a la fábrica del Chery Cucú, que ahora va a venir acá a Argentina, que es totalmente eléctrico. A nosotros nos llevó Chery, nos llevó como un concurso que hizo acá de algunos parámetros que manejan de ventas, de patentamiento y demás. Entonces, algunos concesionarios nos llevó al salón del automóvil, al auto show, y de ahí a la fábrica de Chery, que Chery también aprovecha para hacer una convención mundial de todos sus dealers. Entonces éramos como 4.000, 5.000 personas en Guju, que es una ciudad relativamente chica para China, es de 4 millones de personas, pero bueno, chica para ellos, es para nosotros una ciudad, aparte chica, con tren, con monorriel, con... Claro. Una infraestructura infernal, fábricas descomunales.
0: Sí, de todo.
5: Así que bueno, eso me impactó mucho, ese progreso que vi, hablando la gente un poquito más inglés, un poco con los modales más occidentales, de alguna manera, con algunas costumbres que tienen ellos, que por ahí no comulgan con las nuestras, los vi un poquito más sofisticados.
0: Claro. Ahora, Federico, ¿cuál es hoy la principal automotriz del mundo, en volumen, en potencia empresaria? ¿Cuál es la número uno?
5: Mira, lo que pasa es que yo creo que hay distintas formas de medirla. Por ejemplo, Chery es la China que más exporta. Exporta entre 4 millones de autos, más o menos. Ahora, en China no ves en todos lados mucho Chery, por ejemplo. Uh-huh. Una fábrica que exportaba Chery con todas sus marcas, porque sí. Chery, Jeturo, Moda, digamos, tiene como 10 marcas. Después BYD también es muy fuerte, después Tesla también. Ajá. Figura como de las automotrices, digamos, con más patrimonio, que no sé si es, o más valiosa, mejor dicho, más valiosa, lo cual no sé si es de la más concretamente fuerte en cuanto a lo industrial. No van de la mano, entonces esas mediciones que ves de las automotrices más grandes. Y bueno, y después se han juntado muchos grupos. El caso de Stellantis, que es la fusión concretamente de Fiat y Peugeot y las marcas subsidiarias de cada uno, es un grupo que tiene desde lo industrial y del mercado el 30% más o menos, entre el 25 y el 30% de participación mundial.
0: Claro, claro.
5: Sobre todo en Occidente. Entonces, bueno, lo que pasa es que los números chinos son impresionantes. Independientemente de este viaje, fui ayer, antes de ayer, a esta convención o a esta reunión que había una presentación en la legislatura de Guangdong. Y Guangdong, que es una ciudad, cantón y demás, tiene 185 millones de habitantes. Mm. O sea, son cuatro veces casi Argentina.
0: Claro, qué bárbaro.
5: Entonces tiene unos números China. Entonces a vos te dicen, ¿cuál es la automotriz más grande? Y bueno, tenés la más grande de camiones y... Claro. Te tiran el número por la cabeza y decís, no me entra en la cabeza este número.
0: Ahora, Federico...
5: Así con los autos también.
0: Hablando de camiones, de todas las innovaciones que estás viendo allá, ¿cuáles son pueden funcionar en la Argentina? ¿Por qué te lo digo? La otra vez estábamos con Oscar Andriani, entonces hablábamos de la innovación tecnológica y le digo, don Oscar, ¿cuándo van a empezar a usar los camiones sin chofer? Y me dice, mira, no hay ninguna posibilidad, porque el camión sin chofer necesita rutas sanas, marcadas, impecables, y si acá un camión sin chofer descarrila las dos cuadras. Nosotros estamos en un país sin rutas, sin nada. ¿Cuánto de lo que está sin enchufes? ¿Cuánto de lo que está viendo allá aplicado en acá?
5: Es el problema que tenemos. Y ese es el problema que tenemos. En el tema autos, es una cuestión de mercado y de qué es lo que se adapta más a nuestro público, digamos, ¿no es cierto? Eso lo manejan la fábrica o las importadoras, sí. O lo van reconfigurando, en definitiva. Tema camiones, además de eso, yo que estoy en camiones también, lo más complejo es la red de posventa y la red de capilaridad que tiene para abastecer al camión, que claro. Ya es de laburo, de trabajo, entonces tiene un container que es o una entrega que hacer. Entonces eso por ahí va a venir a otra velocidad. Y después el tema grave que nosotros tenemos, el tema de infraestructura.
0: Que por eso, claro.
5: Yo estuve en la Feria de Minería en San Juan, fui a San Juan, y es una vergüenza. O sea, yo pasé a buscar a funcionarios de Iveco, que son de acá de Argentina, y me fui a San Juan en la ruta, y la verdad que me da vergüenza. Yo claro. Lo llevaba a la Feria de Minería, que teníamos un stand, y digo, ¿quién va a venir a meter acá con esto?
0: Claro.
5: O sea, yo no, soy un prominero, desde el SEMO hemos trabajado, prominero, digamos, hemos pensado en toda la diversificación de la matriz productiva en Mendoza, hemos hecho trabajos tratando de agrandar eso e incorporar a la minería como actividad, pero la verdad que con esta ruta, esto en China o en Europa, es un tren que dura media hora.
0: Claro, es un papelón.
5: Y nosotros sí. Vamos, que no es gran hoy una gran obra estamos hablando de un tren, tren a Buenos Aires. O la ruta a Buenos Aires, yo te escuché más temprano que hablaba de la ruta 7. Es una ruta bioceánica, ¿cómo puede ser?
0: Claro.
5: Que esté en el estado en el que está, o sea...
0: No se entiende.
5: Bueno, entonces ahí tenés un gran punto en el cual no es nada más abrir el mercado, cerrar el mercado, y hay que pensar un poquito más en políticas de Estado, sí, en infraestructura. Sí.
0: Es la clave. Me manda un mensaje el mecánico amigo de este programa, el Roberto Gómez de Megamecánica. Dice, me gusta la sinceridad de Federico, lo eléctrico no es lo ideal. Creo, dice Roberto, humildemente, que la tendencia serán los híbridos, más con nuestra geografía.
5: Sí, sí, coincido. Es lo que un poco comenté de los híbridos enchufables. Lo eléctrico no tenemos, primero, a diferencia de Europa, no tenemos distancias tan cortas como en Europa y además no tenemos una infraestructura. Bien. O sea, acá tenemos que instalar toda una infraestructura de carga rápida, porque tenés que cargar, te queda, o sea, para que sea puramente eléctrico. Salvo los autos urbanos, que esos pueden andar bien. Eso en capital, y acá en Mendoza cuando empiecen a andar mejor, son digamos, estrictamente urbanos, eso van a andar bien. Pero creo que a largo plazo, no sé si esto es una intuición en base a los datos que uno más o menos maneja, va más para el hidrógeno o para lo híbrido, sí, que para concretamente lo eléctrico.
4: Uh-huh. Federico, ¿y cómo es el tema del choque de culturas? Porque ustedes son una empresa mendocina que de alguna manera están en tratativa con proveedores chinos. Uh-huh. Federico, ¿y cómo es el tema del choque de culturas? Porque ustedes son una empresa mendocina que de alguna manera están en tratativa con proveedores chinos.

0: no preguntan nada del otro mundo, pero bueno, tienen un juego también difícil, o sea, pero el trato directo con los chinos a nivel comercial no lo tenemos. Y ahora estamos tratando, vamos a abrir otra marca china conocida que se llama Dongfeng, que también casualmente es tiene algún joint venture con Peugeot. Así que vamos a estar abriendo ese local también de Dongfeng, de
1: Eso
0: autos.
1: son autos, autos. Está bien.
0: Autos, autos.
2: Federico, a nivel, digamos, parejos en gama, en equipamiento, en todo, ¿los autos chinos están saliendo más baratos que los autos, qué sé yo, europeos o americanos?
0: Lo que pasa es que los autos híbridos tienen un beneficio de 15, $16.000 de FOB. Entonces, los autos híbridos en general salen más baratos que los otros autos. Un auto híbrido que pase de esa suma está, digamos, a nivel. Lo que pasa es que eso a nivel impositivo. Después, la cuestión a nivel fabricación, el costo es mucho menor de un. Por volumen y por eficiencia, una fabricación china que una fabricación
2: Claro.
0: occidental, digamos, por decir una manera.
2: Pregunta Macho Lula saliendo de los autos. ¿Qué comiste en China que te llamó la atención, que te haya llamado la atención?
0: Mí, me llevaron mucho a comer comida china
2: Por
0: localmente,
2: eso.
0: obviamente, que me llamó la atención cómo comen, que es una mesa redonda.
2: Sí.
0: Y ponen una mesita más chica, una mesita, un disco en el medio
2: Y va
0: que
2: girando.
0: ahí ponen la comida. Entonces,
2: Va girando.
0: va girando, claro. Entonces ahí tenés toda la comida y te van sirviendo todo junto. Te traen, no sé, un cordero, una verdurita, una empanada de esas que se comen acá también, arroz, después una sandía en el medio. Pero comimos bien, mejor de lo que había comido hace un tiempo, capaz porque fui a mejores lugares, qué sé yo, pero comimos rico, ¿no? Y tenés los shopping con todas las locales
2: Todo,
0: internacionales.
2: todo, todo.
0: En algún momento fuimos a comer a un restaurante argentino
2: Mirá vos.
0: muy bueno, que era como estar comiendo en un bodegón de Buenos Aires,
2: Mirá vos.
0: Una milanesa, un bife, vino mendocino, vino uruguayo
2: Mirá
0: también.
2: vos. Ah, qué bueno.
0: Así que, muy internacional. Bastante ayornado.
1: Te hago la última de mi parte, Federico, de la cultura empresaria de ellos, del estilo de liderazgo, porque tuviste oportunidad de tratar con directivos chinos. ¿Qué rescatás?
0: Mira, son muy profesionales, muy numéricos, muy trabajadores y muy, muy verticales, digamos. No olvidemos, China ha mejorado todo. Con las condiciones en que tiene que estar, que es un régimen con más libertad, con menos libertad que antes, o con más apertura, con menos apertura, pero hay cosas que no se pueden hablar, la gente sabe que no se puede hacer esto, no se puede hacer lo otro, y bueno, ellos de alguna manera tienen esa cultura, en las convenciones, por ejemplo, son muy, muy, no sé, comunista me sale la palabra, pero muy institucionales, entonces habla el presidente del partido, habla
2: Claro.
0: el secretario general, habla el intendente o el municipal.
2: Toda la
0: Bueno, es todo
2: nomenclatura,
0: muy
2: sí.
0: partidario, sí,
2: Claro.
0: exacto. Entonces, bueno, tienen un poco esa cultura. Eso es lo que a mí un poco me llamó la atención.
2: Pregunta un oyente si la Peugeot Partner no va a salir más.
0: Sí, va a venir ahora nueva.
2: Ah.
0: La Partner y la Berlingo vienen ahora nueva de afuera. Así
2: Está bien.
0: que vienen el 4 de junio, tengo la presentación en Buenos Aires.
2: Miró, bueno.
1: Bueno, Federico, un gustazo haber tenido esta charla con vos. Queríamos compartir y amplificar lo que fue tu experiencia, tu participación en China, allí en el Salón Internacional del Automóvil en Beijing 2026, para muchos la muestra de autos más grande del planeta, ¿no?
0: De las que yo conozco, sin duda.
1: Te mandamos un abrazo grande,
0: así Federico. Que bueno, gracias por comunicarse. Que estén bien. Saludos a todos.
2: Chao, chao.
1: Bueno, ahí estaba Federico Ostropolsky. Él es director comercial de Sur France, un empresario concesionario de muchos años de trayectoria, expresidente del CEM, compartiendo su viaje a China acá con nosotros, Andrés.
2: Vieron que hay que salir del estrechísimo círculo en donde nos movemos y ver el mundo. Y sobre todo hay que ver China, porque China va arrastrando el mundo, es la locomotora del mundo. Y si yo se lo decía más temprano.

0: y como decía Federico, no solo los autos, en lo que sea.
1: Transversal a todo.
0: Y hoy nosotros hemos estado muy internacionales porque hemos hablado de España, hemos hablado de todos lados. Bueno, este es un programa internacional, ¿o no, bien, chicos?
2: Tenemos al chino.
1: Y tomen nota de lo que dijo sobre los chinos. ¿Cómo somos? Somos profesionales, claro. Laburadores, somos
3: metódicos, metódicos,
1: numéricos,
2: deportistas,
1: sospechan,
2: verticales,
1: inteligentes y tantas cosas más.
0: Chicas, sobre todo las chicas, todo no cuenta porque...
2: Me gusta el buzo del chino, el color.
0: Sí, porque porque ustedes lo tienen dominados a los hombres. ¿Les gustó tener al chino en el estudio?
3: Sí, por supuesto, hacía un montón que no nos veíamos.
4: Le da un toque más intelectual a la mesa.
0: El chino más serio. Ver,
4: ¿sí?
0: Más
4: este
0: serio.
4: Un tipo serio.
3: ¿Hasta qué?
0: ¿Cómo? ¿Hasta qué?
2: Mirá, Mayra.
1: Yo creo que
2: Mayra,
1: la tercera que venga, tira un Ganga Style.
0: Claro, y ya se pone la corbata en la frente.
2: Y la merienda, ¿no? También
1: podría. Vamos de a poco. Y
3: claro.
1: ¿Te parece?
3: Y vamos. Yo me iba al lado musical, no sé usted.
0: ¿Cuál chino te gusta más, el serio o el zarpado?
3: No, no, hacen una buena combinación.
1: Epa. ¿El presencial o el telefónico, Mayra?
3: El presencial.
2: Sí, un toque
3: siempre de distinción.
1: Todo dicho, Andrés, tengo que volver.
0: Bien, chino, gracias por estar. Te escucho mañana con Carlitos Hernández.
1: Allí estaremos, en rumbo directo.
0: En rumbo directo. ¿Qué hora, tipo, qué hora salís?
1: 9:30.
0: Bien.
1: Gracias,
0: Vamos, salud, chino. Adelante, adelante. 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

0: tarde, 30 minutos en todo el país. La temperatura en el Gran Mendoza, 14 grados, 3 décimas. Humedad, 50%.
1: Mauricio Macri sigue en Mendoza y esta noche tendrá una cena con Alfredo Cornejo.
0: El expresidente, que estuvo acompañado hoy por Gabriela Michetti, tendrá un encuentro con el gobernador de Mendoza.
1: De la cena también participarán Esteban Alacino, el intendente de Luján de Cuyo, y Gabriel Pradines, el presidente del PRO mendocino.
0: En las próximas semanas, el mandatario se reunirá con otros mandatarios como Puyaro y Rogelio Frigerio.
1: Continúa trabajando para fortalecer al partido a nivel nacional.
0: Fin de largo, pese al movimiento en la terminal, las cifras son menores al año pasado.
1: Omar Olmos, el jefe de operaciones en ese lugar, señaló a Newell que hay alta demanda hacia Buenos Aires y Córdoba.
0: Sin embargo, indicó que observan un menor flujo de pasajeros en comparación con el 25 de mayo del año pasado.
2: Para esta tarde ya hay algunas líneas como Buenos Aires y Córdoba que ya tienen puesto refuerzo. En el transcurso del día vamos viendo si se agregan otros destinos. Quizás un poco menos que el año pasado, la estadística la vamos a tener recién al final del día. Tenemos expectativas que mejore durante el transcurso del día. El otro fin de semana largo nos agarró a principio de mes y bueno, mucha gente se reservó para este fin de semana.
1: Aerolíneas Argentinas presentó un avión especial para Messi de cara al Mundial 2026.
0: La compañía aérea dio a conocer la nave inspirada en el delantero argentino y la selección argentina.
1: El avión tendrá vuelos especiales para hinchas y operará en rutas internacionales hacia América y Europa.
0: Fue bautizada como el avión más argentino del mundo y tiene pintada la bandera en su parte trasera y la cinta de capitán en uno de los motores.
1: Pasaron 32 minutos de las 3 de la tarde en todo el país. En Mendoza, 14 grados 3 décimas la temperatura, la humedad, 50%.
0: El pronóstico anticipa poca nubosidad con ascenso de la temperatura.
1: Somos Rocío Corpa y Cristian Morón. Esto fue Informe Newell.
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0: ¿Quiénes son estos?
1: Son los grandes, los 8 integrantes de la banda surcoreana.
0: Otro coreano.
1: Stray Kids. Pero escuchá, este tema sobre ellos es tendencia en X.
2: Claro, así está el país.
0: En X.
1: Número 1 es el tema más hablado en Argentina.
0: Anoten, chico.
2: Para.
1: Te doy algunos datos muy rápido. La agrupación nació en el año 2018. No fue una selección masiva, viste que generalmente decimos fue un casting y toda la zaraza. Bueno, no, ellos se eligieron entre ellos y después
2: aniquiló los castings
3: sutilmente.
1: Y después lo que hicieron fue hacer una especie de transmisiones propios desafíos, composiciones, etcétera, y el que no cumplía quedaba fuera. Pero ya sabían que todos ellos iban a formar parte de esta banda que
0: Bandón.
1: Tienen más de 9 millones de seguidores en Instagram.
0: Uy.
1: Es una de las bandas más influyentes de este género. Y arrancaron diciendo que ellos iban a hacer como una música de estilo protesta dentro de lo que se creó
0: Corea,
1: en el sur de Corea. Pero, o sea,
2: la del sur.
1: Una crítica a la
0: industria. En el sur se puede protestar. En el norte puede. Te agarra el gordo.
1: Pero en el medio también, más que nada, dirigida a la crítica a la industria musical. Como que ellos tenían su propia identidad, que la fueron creando y la siguen manteniendo. Nunca. Y en el medio de la música le meten, no sé, rap, guitarras distorsionadas y algún que otro mensaje también.
0: Ponele, bueno. Aténdeme.
1: Perdón, pero no te dije lo más importante. Llegan al hipódromo de San Isidro el 14 de septiembre.
0: Bueno, no creo que vayamos nosotros.
2: ¿Cómo? ¿Cuándo?
1: 14 de
2: no
1: septiembre.
2: Puedo.
0: No. Tengo un asado a la noche.
1: ¿Diego?
4: Lo voy a pensar, Mayra.
2: Sí.
1: Ok, Pato.
5: Son vandálicos, dice acá. No, estoy escuchando un poquito, pero a ver.
0: No, dije, no, ya está. No. Bueno, vamos a escuchar toda la tarde a los coreanos. Aténdeme. Vieron que el poeta hizo todo un esfuerzo por ni fachero.
2: Sí, está muy bonito hoy.
0: Aparecer a Kurt Gable o a
2: Diego de la Vega.
0: Pero saca esta, porque la onda viene por otro lado. Usar repasadores en las prendas de vestir. Ahí viene la onda, no la del poeta.
2: Pero
1: me
2: usados.
1: Me gusta.
0: No sé que te lo cuente.
1: ¿Cómo es eso?
5: ¿Cómo?
2: Sí, es una noticia que para reciclar de esta moda circular, por ahí si se quiere, pero no tienen los repasadores, chicos.
0: Un poeta que es bohemio debería estar vestido con repasadores, no con esa
2: guardia. Y usados, bien engrasados.
5: No, pero a ver, ¿cómo es?
2: Bueno, la noticia cuenta que diseñadores y emprendedores empezaron a reutilizar textiles domésticos para la ropa. Ahí Ale Torres va a poner algunas imágenes, se las recomiendo en el streaming de Radio Ni Will, porque hay una que es.
0: A mí, repasadores, mopas.
2: Hay repasadores, manteles. Hay una camisa de mantel floreada que se la recomiendo a Morón y a Hugo Torrente.
0: A Morón le daría bien, porque es. Poeta tiene que poner eso, una camisa
2: algo
0: de mantel.
2: Floreado.
0: Con mantel, de mantel.
2: Sí. Trapos.
1: Trapos.
2: Telas descartadas. Y fabrican ropa original y artesanal.
0: Bien.
2: Lo que dicen los modistas, propuesta que mezcla moda urbana, reciclaje, estética vintage y una búsqueda de identidad visual distinta. Ahí ya le está mostrando, hay una que yo
5: estoy mirando el estampado
2: me lanzaría
5: floral.
2: Con una
5: el estampado floral,
2: esa floral blanco, está muy bonita.
5: Para el que no está viendo el streaming, es blanco con flores en amarillo, verde y rojo.
2: Que te realza, Patricia.
5: Sí.
2: Bueno,
5: que te levanta.
2: Esto surge.
0: ¿Qué te levanta? El ánimo.
5: El ánimo, a lo mejor.
2: La vida.
5: Porque lo ves y te larga una sonrisa.
0: Te alegra.
2: El espíritu. Claro,
5: te sale la sonrisa solo.
0: Te da felicidad.
2: Usualmente yo te traigo cosas que son de afuera, cosas tecnológicas y demás. Pero esto está en Buenos Aires. Esta moda circular y nueva urbana está en Palermo. La moda se está dando en Palermo, en Buenos Aires.
0: ¿Solo en Buenos Aires?
2: Gracias a Dios por ahora sí.
1: Aunque, en cualquier momento
2: llega. Sí, pero igualmente ya la tendencia empieza a conectarse con otros lugares del país. Empezó el año pasado, durante el 2025, y explotó en lo que va del 2026. Auge de la moda sustentable y necesidad económica de reutilizar materiales. Hay una que yo me la pondría y lavaría el auto, por ejemplo, porque es la misma tela con la que uno limpia el auto y lo seca.
1: Yo estoy viendo como un trapo de piso, pero en short.
2: Ahí está, ahí vemos un corset. Ahí la Pato que muestre, mostrarle a Andrés. Estamos viendo un corset.
0: ¿Con trapo de piso?
2: Con trapo de piso y con el trapo que vos limpiás el auto. Pero, la rejilla.
0: Pero no tiene que estar muy usado, porque yo tengo
2: obviamente
0: unos trapos que están todos agujereados.
5: Sí, bueno, claro, trapos de piso. O
2: más o menos se mantengan.
5: O tela como las de repasador que vienen con la. Bueno, la ama de casa se se va a ubicar, y los hombres también, repasadores es muy común que los ves en los programas de cocina, que es blanco con la línea roja y azul.
2: Así que bueno, sí, sí. Allá fue los años de la fast fashion.
0: Sí. ¿Sabés cómo se llama eso? Mm. Ser un ropavejero.
2: Ropa vejero.
0: Así es la palabra técnica.
5: Alejandro dice un olor a Frito-Lim.
2: No, sí. Pero esto se recicla, bueno, se hace, mirá, de cero. No,
0: ropa, te voy a decir técnicamente la definición de ropa vejero. Mm. Ropa vejero o trapero, que puede ser el chavo ese, ¿entendés?
2: Claro.
0: Es la persona que compra y vende ropa, baratijas y demás útiles ya usados. Ajá. Heredero del buhonero medieval, en el siglo XXI occidental sobrevive en asociación con chamarileros y cartoneros.
2: Bueno.
0: En el pasado se trataba de un individuo que recorría las calles de una ciudad con una carreta tirada por un caballo, iba recolectando harapos y viejos utensilios que la gente ya no utiliza para venderlo en otros pueblos.
2: Ahí tenés.
5: Bueno,
2: ahí
0: venía el trueque.
2: Vuelve en modo ropa circular.
5: Bueno, no está de más.
2: Moda circular.
5: No está de más. Yo aplaudo la moda circular, no está de más, siendo que es la segunda empresa que más contamina en el mundo, chicos.
0: El domingo estaba con el Jero Páez. Mm. Jero Páez con el papá, un almuerzo familiar. El Jero ya debe estar en Europa viajando. Ustedes recuerden, es el ciclista que nosotros sacamos muchas veces porque hace cosas asombrosas. Es campeón de descenso. Y me dice, che, tenés que entrevistar a mi amigo, a Juani. Le digo, ¿qué? ¿Por qué? No lo teníamos el Juani. Me dice, no, porque es un capo. Y está yendo también a competir a Juani Godallés, el ciclista de mountain bike. Y está por viajar a Italia. Y viajó para entrenar y competir en varias carreras, algunas Copas del Mundo. Y el Mundial en septiembre en Val di Sole, en Italia. Anótenlo, porque lo teníamos al Jero en la grilla y no a Juani. Hola, Juani.
6: Hola, ¿qué tal? ¿Cómo están? Bueno, primero, muchísimas gracias por la invitación. Un placer estar acá con ustedes en la charla.
0: Nos encanta también conocerte, gracias al Jero. ¿Estás en República Checa?
6: Sí, ahora antes de ir para Italia, hicimos una parada acá en República Checa para correr en una Copa del Mundo de cross country, que es lo que yo corro.
0: Ah, mira vos. Mira vos. ¿Pero qué, es parte del circuito internacional en donde te metiste ahora, Juani?
6: Claro, ahora es una de las fechas de la Copa del Mundo que se hace en República Checa y las próximas carreras que tengo ya son en Italia, en Croacia y en Rumania. Así que va a ser una linda gira.
0: Claro, claro. ¿Y mountain bike, cómo son los circuitos? Contanos. ¿Cómo los van eligiendo?
6: La disciplina que yo corro no es como la del Jero. Es distinta. Este es un circuito de 4 o 5 kilómetros, muy técnico. Que hay subidas, saltos.
0: Sí.
6: Y las carreras duran entre una hora y media.
0: Claro, no es descenso, digamos, tener de todo tipo de desafíos.
6: Claro, esto se llama cross country.
2: Ajá. Uh-huh. ¿Y cómo es un día entrenando en República Checa, Juani?
6: Y hoy, por ejemplo, nos levantamos temprano y eran los entrenamientos en el circuito. Entonces fuimos para allá rodando. Que estamos en un pueblo a 20 kilómetros del circuito, entonces salimos en la bici para allá y dimos un par de vueltas y volvimos para la casa.
0: Claro.
6: Es la primera vez que estoy por acá y increíble el circuito, la verdad, otro nivel.
0: ¿Y con quién viajás, Juani?
6: Sí, de loco. Ahora este año viajé con un equipo que es de Italia, que se llama Marconi Racing Team, y que ahora somos tres los corredores. Agustín Durán y Ignacio Gallo de Chile.
0: Ah, mirá vos. Mirá vos.
6: Así que somos cuatro en total, el dueño del equipo y los tres corredores.
2: Y ahí, Juani, ¿cómo es el clima? Digo, ¿tuviste que adaptarte? ¿Va a ser muy distinto a lo que vas a hacer en Italia?
6: Ahora, por suerte, me vine para el calor. Yo la semana pasada estaba en Mendoza y llegó el frío y por suerte me pude escapar al calor. Y acá hacen 25 grados, claro. Por ahí, y no le voy a mentir que con el cambio de clima me refrió un poco, pero bueno, ya estoy impecable.
2: ¿Y cómo manejás el aspecto alimentación? Vos que, bueno, sos mendocino, pero ¿cómo manejás la alimentación, el descanso? ¿Cómo te recuperás?
6: Y eso es la base de todo.
0: Claro.
6: No solo es entrenar todos los días, sino que la alimentación, una buena nutrición y el descanso son pilares fundamentales.
2: Porque, digo, pensando esto de cara a septiembre, no te podés salir, pero para nada, sobre todo pensando en una copa, en un mundial, te tenés que mantener de acá a septiembre como un relojito.
6: Sí, bueno, ahora la verdad que es un poco más fácil que estando en Mendoza, porque básicamente el viaje se trata de esto, de correr, entrenar, comer y descansar. Así que es casi 100% enfocado en eso.
0: Claro. Juani, ¿cómo es la bicicleta? Porque estoy viendo en tu Instagram, por ejemplo, una carrera que corriste, sí, en tu Pungato, ¿no? Pero que era distinto. ¿Cómo fue la carrera que hiciste en diciembre en tu Pungato, por ejemplo?
6: Esa fue justo una clásica que se hizo en Mendoza de ruta.
0: Sí.
6: Y esa se llama Cerradero Busi, que es por los cerritos de Tupungato y la pude ganar.
0: Claro.
6: Pero esa fue como ya fin de año, como para terminar el calendario de carreras con una carrera de ruta.
0: Claro, porque yo te veía en esa bici con una bicicleta, no sé si de tres platos, pero después te veo en otra con un plato. ¿Cómo es la bicicleta que usas para estas competencias que estás haciendo ahora? ¿Qué equipamiento llevan?
6: Para la de ahora es una bici doble suspensión con un plato adelante y 12 cambios atrás.
0: Y 12 atrás,
6: está bien. Como para bien técnico, para circuitos bien técnicos y la verdad que las bicis no pesan nada, se ven grandes, pero pesan alrededor de 9 kilos, 10 kilos.
0: Pero en las competencias en general, por lo menos en el World Tour, viste, en el Tour de France y todo, hay un peso mínimo, porque hay tanta tecnología que las bicicletas cada vez pesan menos. ¿A ustedes también tienen un tope de peso?
6: Acá no tanto, en la bici de ruta sí se usa eso, pero acá no tanto porque se trata que también la bici sea resistente por el tema de los golpes.
0: Claro.
6: Entonces el peso influye, pero también es un balance entre las dos cosas.
0: Por eso tenés doble suspensión, aparte, porque es muy abrupto el terreno.
6: Claro, te ayuda mucho para no cansarte todo el cuerpo y también para pasar los obstáculos de mejor forma.
2: Uh-huh. Juan, y me imaginamos el nivel con el que te vas a encontrar. ¿Vos con qué expectativas vas a Italia y sobre todo, bueno, qué has visto de los rivales para que la gente más o menos entienda el nivel con el que vas a competir?
6: Sí, ahora justo este fin de semana es una Copa del Mundo que directamente, para que la gente sepa, es la Fórmula 1 de la bici. Es el mejor nivel del mundo. ¿Sí? Que esto lo hago como para sumar experiencia, porque es difícil de entrar hasta en el top 40, imagínense. Pero ya las próximas carreras que voy a hacer previa a Italia son de un nivel que hay, se puede disputar y está bueno para seguir sumando ritmo.
0: Pero la competencia de este fin de semana, ¿con cuántos ciclistas hay anotados, por ejemplo, para competir?
6: Somos 110, que son de los mejores del mundo.
0: Claro. Claro, qué bárbaro. Qué linda experiencia.
6: Está, ¿no? Está bueno el circuito y los rivales, la verdad que es increíble.
0: La bici
6: sí, tuya, un sueño, la verdad, estar acá.
0: ¿La bici tuya de qué origen es?
6: La bicicleta mía es de una marca de Estados Unidos, pero la fabrican obviamente en China.
0: Obvio, todo se fabrica en China. Claro. Bueno, así que grandes expectativas. Bueno, vamos a seguirte entonces, Juani, igual que lo seguimos al Jero, e iremos siguiendo tu itinerario y veremos cómo te va yendo sucesivamente en las Copas del Mundo, ¿no?
6: Bueno, mil gracias a ustedes por el tiempo y gracias a Jero también. Así que nada, estamos ahí en contacto para las próximas carreras y gracias por este espacio.
0: La última, teniendo así circuitos tan tan heavy, acá en Mendoza, ¿cómo entrenás? ¿Dónde?
6: Y en Mendoza, aunque no lo crean, yo entreno mucho en ciclismo de ruta porque se hacen muy bien los entrenamientos, pero cuando hago mountain bike en el parque deportivo de montaña, ahí en el parque.
0: Ah, mirá vos.
6: O en los senderos de chacras.
0: Los senderos, claro. Claro. Sí,
6: así que voy combinando ahí, depende del entrenamiento, el lugar.
0: ¿Y en Chile encontrás también lugares así de este tipo para andar o te movés solo por acá?
6: Sí, Chile prácticamente estoy bastante tiempo, hay muchas carreras de muy buen nivel, buenos rivales y los circuitos también son excelentes, así que en Chile, a Chile también viajo mucho a entrenar.
2: ¿Y van chilenos a la competencia donde vos estás?
0: Si tiene uno en el equipo o no.
6: Pero, sí, sí, somos varios. Somos varios y justo tengo un compañero de equipo que es chileno.
0: Claro, vos no hacés los delirios que hace
6: sí,
0: el
6: Jero. Sí, hay un par de chilenos.
0: No hacés los delirios que hizo el Jero como la otra vez que subió una montaña con la bicicleta al hombro con un francés y se mandó de arriba, ¿no?
6: No, eso no, eso se lo dejó el Jero. Que vaya tranquilo.
0: Sí, un demente, sí. Bueno. Juani, toda la suerte, ¿eh? Un abrazo, viejo, y a adquirir toda la experiencia que te hace falta.
6: Bueno, muchísimas gracias a ustedes por el espacio de nuevo.
0: Chau, querido. Bueno, te seguimos. Chau, abrazo.
6: Chau, gracias.
0: Le dije que estábamos muy internacional. Hemos salido de España con el Pensador. Hemos salido desde...
5: Nos fuimos a China.
2: Ahora Checa.
0: Nos llevó gracias al Fede Ostropol, que ahora estamos en República Checa con Juani Goudayes. Anótenlo, como nuestros deportistas, viste, de esos deportes que son por ahí raros para nosotros, pero que los pibes son muy meritorios, son mendocinos, y salen y están compitiendo en el mundo, en el primer nivel, ¿eh?
2: Muy bien.
5: Impresionante. ¿Cuántas millas tiene este programa?
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17: ¿Qué tal? Bienvenidos. Los últimos datos de INDEC de abril de 2026 traen excelentes noticias para la balanza comercial, consolidando al sector agropecuario como uno de los grandes pilares de la recuperación externa. Las exportaciones nacionales alcanzaron una cifra sin precedentes de 8.914 millones de dólares, marcando un salto del 33% anual. Este fuerte impulso exportador generó un superávit mensual de 2.711 millones de dólares, acumulando un saldo positivo superior a los 8.200 millones de dólares en el primer cuatrimestre. El corazón agrícola detrás de estos números se refleja en una sólida recuperación de los volúmenes despachados, que crecieron más de un 20%. Esta aceleración responde directamente al ingreso de la cosecha gruesa. El maíz se coronó como el producto más exportado de Argentina, superando incluso al petróleo crudo. Mientras el agro, acompañado por el sector energético, tracciona las ventas al mundo y permite proyectar un cierre de año con exportaciones totales superiores a 96.000 millones de dólares, la economía doméstica muestra otra realidad. Las importaciones totales cayeron un 4% interanual, exponiendo el rezago de la actividad industrial interna, que redujo considerablemente sus compras de insumos y bienes de capital. El gran desafío macroeconómico para los próximos meses será lograr que esta enorme inyección de divisas proveniente del campo logre derramar para encender los motores del consumo y reactivar las cadenas de valor locales. Nos encontramos en la próxima.
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0: No tenemos móvil, así que decía alguno de los accidentes.
1: Bueno, a ver.
0: Los oyentes.
1: Tenemos al menos registro de 3 accidentes. Atención, uno en acceso sur, Manuel Norte, metros antes de llegar a Rodríguez Peña. Por otro lado, en Guaymallén, Avellaneda y Roca de Guaymallén, un accidente entre un auto y una moto sobre media calzada de norte a sur. Y después nos informan nuestros compañeros, un abrazo a Fede, Costanera y Ramírez. Está colapsado, dice el tránsito, porque hay un choque entre un auto y una moto en la mano que va hacia el sur, unos metros más adelante de la rotonda del avión.
0: Hablando de la ropa que se hace con trapos viejos, con repasadores, que dijo el Tommy, Cristina dice, Mendoza es un local en calle Juan B. Justo, un antiguo conventillo que trabajan de ese modo, reciclando telas de manteles, cortinas, sí, etcétera. Sí, sí, sí. Después me dice Alicia, gente hermosa, buenas tardes. Andrés, estés en el horario que sea, son lo mejor y tu equipo también. Chicos,
2: gracias,
0: agradezcan.
2: No, muchas gracias a vos, Andrés.
3: Muchas gracias.
2: Sí, por vos, Andrés.
3: Sí, sí, sí.
0: Yo los aguanto ustedes, no me den muchas gracias. Que los tengo que aguantar. Aténdeme, ¿se fue Pep Guardiola?
2: Viste, se hizo oficial, finalmente se despidió. El otro día se había enojado Guardiola porque se había filtrado, sí. Y hoy lo reconoció Pep Guardiola, que se va a despedir el próximo domingo en la Premier, cuando juegue la última fecha el City, cuando juegue local frente al equipo del Dibu Martínez, ni más ni menos. El domingo ya se termina todo en cuanto a la Premier, campeón el Arsenal, se va a Guardiola después de 10 años, en el 2016 llegó. Ha ganado todo, ha ganado Premier, ha ganado Champions, ha ganado FA Cup, ha ganado todo Guardiola. Veremos cuál va a ser el futuro técnico.
0: Gano.
2: Suena Maresca, el ex técnico del Chelsea, y habrá que ver quién es el futuro técnico del City, si es que se confirma lo de Maresca, y habrá que ver dónde va a trabajar Guardiola. Porque antes de que agarrara a Ancelotti se lo mencionó en Brasil, y se lo menciona en algunas selecciones. Yo no sé si Guardiola sueña con ser técnico de España después que pase el Mundial.
0: Hay que esperar que pase el Mundial, claro.
2: Exacto.
0: Al Guardiola lo debe querer todo el mundo.
2: Y que... ¿Pero y qué le queda en cuanto a equipos? ¿Qué puede dirigir?
4: Un Mundial.
0: Sí, por eso, es lo único que no ha
2: competido. Yo creo que es eso, puede ser, sí.
0: Sí, pero sí. Tenés que darle una selección del nivel de España o algo parecido. O Inglaterra, qué sé, alguna de esas.
2: Yo creo que él quiere dirigir España, que es su selección. Pero bueno, habrá que ver. Bielsa ya dijo el otro día que se va después del Mundial, en Uruguay.
0: Claro, le vaya como le vaya. Bueno, es que
2: tal cual, sí.
0: Es más veterano todavía.
2: Sí, totalmente.
0: Bueno, chicos, no, un mensaje de último momento.
3: ¿Querés un mensaje? No, te cuento algo muy cortito. Algo que se hizo viral, una inmobiliaria, cuando la chica quiso alquilar un departamento, le pidieron varias cuestiones, ¿no? No solo recibo el sueldo de garante, sino también comprobar el vínculo con su pareja. Entonces le dijeron, bueno, necesito que me digas cómo es todo el vínculo. Bueno, dice, si querés, chapamos delante tuyo.
0: Epa.
3: Esa es la comprobación, se hizo viral esa respuesta, fue muy graciosa y le siguieron preguntando, ¿pero trabajaron? ¿Estudiaron juntos? ¿Tenés alguna extensión de la tarjeta? Demasiado para alquilar un departamento.
0: Mañana en la conversación entrevisto a mi filósofo preferido de la Argentina, que es Tomás Abraham. Ya he entrevistado varias veces a Tomás, es un capo total.
3: Vino a Mendoza,
4: gran nombre,
3: hace un tiempo y fue habló de Argentina y la política y la filosofía y la política, un lujito.
0: Es un capo y poder tener un diálogo permanente con Tomás para mí me enorgullece, así que se los recomiendo. ¿Cómo fue nuestra vida con el chico nuevo, con Tomás?
2: Esta primera semana.
0: Sí.
4: Gracias.
2: A mí me ha gustado.
0: Bueno, no lo decís muy enfáticamente. Sí,
2: no. Buscaba una palabra justa. Creo que ha elevado el nivel. No. La vara.
0: Chicas.
3: Una experiencia religiosa.
1: Seguro. Creo que lo vi muy cómodo,
4: seguro,
1: suelto.
4: Listo,
1: no.
4: La madre no me mata. 11 costillas.
1: Te queremos, Tommy, te queremos.
0: ¿Cómo le ha pasado, Bitter?
4: Muy bien, muy bien. Muy cómodo, gran horario y excelente equipo.
0: Bueno,
4: por eso es fácil.
0: Tenemos muchas expectativas puestas en vos. ¿Sos nuestro más tanto o no?
4: No,
0: que no te vaya
4: ojalá
0: como...
4: que no
0: pero
4: sea.
0: Claro,
4: que juegue.
0: Ojalá me... Pero jugá, claro.
2: Porque lo quiere... Mourinho lo quiere dar lindo.
4: Ojalá me tienen 40 millones de euros.
0: Claro. Nos vamos porque el cabezón nos está mirando un cara malo.
4: Sí, está enojado el cabezón.
0: Oh, buen fin de, ¿eh? Buen fin de... no a Domani, a Lunedí. Al Lunedí estamos acá.
4: Lunes, sí,
0: somos los que más laburamos. O sea, ¿ustedes van a saber quiénes son los que más laburan? Son
4: no,
0: los que
4: fe,
0: tienen
4: no,
0: el feriado.
4: No, no, no, hasta por teléfono, no, si es necesario.
0: Los que más laburan son los que vamos a estar acá el lunes. Chao, buen fin de semana.

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1: Cuatro de la tarde con un minuto en todo el país, 14 grados 3 décimas la temperatura en Gran Mendoza, la humedad 50%.
2: Atención conductores, accidente en acceso sur.
1: Es mano hacia el norte, a metros de llegar al carril Rodríguez Peña.
2: También oyentes advierten sobre otro accidente en calle Avellaneda y Roca de Guaymallén entre un auto y una moto.
1: Se recomienda circular con precaución por ambos lugares.
2: Compras a contrarreloj en los cotillones de Mendoza para buscar el traje por los actos del 25 de mayo.
1: Algunas festividades se realizaron este mismo viernes, pero muchas pasaron para el fin de semana o la semana próxima.
2: Referentes del sector aseguraron a Niwil que el alquiler de disfraces creció un 40% estos últimos días.
1: Pamela, una vendedora, contó que un traje típico de época cuesta unos 12.000 pesos.
3: Gracias a Dios, esta semana se ha movido. Habíamos estado bastante parados, pero con el sector del 25... se ha empezado a ver bastante movimiento. Y hoy, que es el último día, digamos, porque tienen el acto hoy o el martes.
4: Todos
3: quieren solucionar el tema hoy. Dama antigua, paisanas han salido bastante, negritas también, eso han salido.
4: ¿Cuánto sale alquilar?
3: Sale 12.000 pesos del alquiler y pedimos un depósito en efectivo también de 12.000 pesos. Eso cuando vos devolves el traje se la reintegra.
2: Por el conflicto en Bolivia, el gobierno no descarta reforzar la seguridad en la frontera.
1: Desde Casa Rosada buscan evitar un impacto del conflicto en el norte del país frente a la escalada de violencia en la zona de La Paz.
2: El país boliviano atraviesa un fuerte conflicto de protestas, bloqueos y desabastecimientos, ya que en ese país piden la renuncia del presidente.
1: 4 de la tarde con 3 minutos. En Mendoza, 14 grados 3 décimas la temperatura, la humedad 50%.
2: El Servicio Meteorológico anuncia poca nubosidad con ascenso de la temperatura.
1: Somos Rocío Corpa y Cristian Morón. Esto fue Informe Niwil.
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0: Hola, hola, ¿qué tal? ¿Cómo están? Buenas tardes, bienvenidos. Bienvenidos al viernes. Y empezamos a abrir las puertas al fin de semana. Fin de semana extra largo, o por lo menos de 3 días, para aquellos que no trabajan el 25. Este programa va a estar en el aire el 25, casi con equipo completo. Por lo tanto, los estamos invitando desde ya. Pero todos aquellos que tengan la posibilidad, tienen el descanso por la Revolución de Mayo y el atracón del locro del lunes. Porque el lunes es de locro, ¿eh? Así que se prenden con esas, si les parece. Y les invitamos que se queden en el programa un rato, hasta las 6 de la tarde por lo menos. Patito, ¿cómo te va? ¿Cómo andamos?
1: ¿Cómo va? Buena tarde, Javier. Buena tarde, chicos. La verdad, con una temperatura muy linda allá afuera.
0: Está súper lindo hoy.
1: 14 grados 3 décimas. Aprovechemos porque incluso la meteoróloga Eli Naranjo Tamayo nos decía que el día lunes va a haber sol, como el sol de 25. Ah, así que
0: el sol del 25 sí, viene asomando.
1: Sí,
0: ajá.
1: Va a estar lindo para aquellos que quieran disfrutar el aire libre.
0: Un simple fraseo, Carlos Daniel Fioqueta. ¿Cómo le va? ¿Qué dice?
2: ¿Qué dice la mayoría?
0: Acá estamos, todo
2: ¿cómo
0: bien,
2: le va?
0: Todo bien.
2: Bueno, me alegro.
0: Bueno, llegando el viernes, le doy la bienvenida a Marcelito Escudero en el control y a Rocío Corbe en la producción. Bienvenidos los dos. ¿Están preparados para la corio? Porque les puse un temita para corio hoy. Bueno, los viernes siempre ponemos una... Che, aparte, ¿tenemos producción de personaje o todavía no? Ustedes me avisan, ¿eh?
2: Parece no. Que se han tomado
1: todavía no.
2: Extra largo.
0: No está con nosotros la nueve nieto, ¿eh? Está en boxe otra vez. Pinchó una goma.
1: ¿Qué pacho? Con la garganta.
0: Pinchó una goma. En los ensayos libres tuvo un problema. Bueno, así que veremos si clasifica y participa de la carrera el lunes. Pero viene el lunes, bueno. A ver. No voy a entrar en el detalle, pero.
2: No.
1: No, mejor no.
0: Viste que hay un audio de el doctor Juan Ongay que tiene que ver con los que corren. Uh-huh. Bueno, va por ahí, pero no lo voy a poner el audio. Se va a enojar. Bueno, no está con nosotros la Noé, se recupera de una pequeña dolencia en un pie y estará por acá el lunes trabajando con nosotros. Bueno, les decía que siempre, los viernes, buscamos un temita bailable, viejo, que tenga algún tiempo. Siempre estamos dando vuelta por la onda disco o por los temas que fueron súper bailables en su momento. Vamos en busca de una big band que sonó y mucho dentro del funk y la música disco en los 70 y en los 80. Un montón de tipos, grandes músicos, gran vocalista. El vocalista es Philip Bailey. Algunos se van a acordar más acá por el dúo de Easy Lover con Phil Collins. O Caminando sobre la Muralla China, otro de sus éxitos. Pero acá canta con los Earth, Wind and Fire. Boogie Wonderland.

0: Sonaba Boogie Wonderland, Earth, Green and Fire. Y arranque de viernes. Bueno, por supuesto, tienen otros éxitos de esta banda norteamericana. Claro que sí, por supuesto. Septiembre, In Stone, The Groove. Hay un montón de canciones que sonaron y mucho durante buena parte de finales de los 70, buena parte de los 80. Después, como que pararon un tiempo, tuvieron un regreso triunfal, y Philip Bailey, su vocalista, tuvo sus momentos como solista también. Buen arranque para el viernes con esta Big Band de los Estados Unidos.
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0: Sí, en varias la nos hablamos.
2: ¿Eh? En varias películas. ¡Ah, hablando de películas!
0: ¡Buena! ¿Cómo le va? ¿Cómo? Los personajes de Dinazo, como siempre, hoy un poquitín más tarde. Prepare la cámara, Fioqueta, dispare. 1, 2, 3. 1, 2, 3, listo. Ahí va. Bueno, si se da una vueltita por el streaming, lo van a ver cómo estamos en el streaming. Ahí está. Bueno, que anoche anduvo de cine, estreno cinematográfico, hoy viene con máscara, en fin. Fotito de rigor, listo, ahí vamos. Dinazo, ¿cómo le va? ¿Qué dice? Bienvenido, amiguito.
3: Qué apuro, che.
2: Despacio, despacio.
0: No, guarda que te pasa como la nueve y te lesionás después.
4: ¿Se me lesionó?
0: Y sí, corrió 2 cuadras y se lesionó.
4: Aparte de todos los huesitos son muy titititos en ella.
0: No sabría decir.
4: ¿Cómo se lesionan?
0: Y ese lo cerró.
4: Como los pollitos así. ¡Tic! ¡Ay! No.
0: Pegó un saltito y ¡cup! ¡Oh! ¡Caramba! ¡Ay! ¡Ping! Se rompió.
4: Pero no hace crack, hace chiquitito.
0: El lunes la tenemos que aguantar. Bueno, ¿todo bien, Dinoso?
4: Bien, todo bien. Todo perfecto.
0: ¿Y? Bueno, ayer con el personaje de Mareque estuvimos hablando precisamente de la llegada de Mauricio Macri a Mendoza. Está por acá, es una visita netamente partidaria, tratando de rearmar el PRO. Tiene reuniones previstas con el gobernador Cornejo, con el intendente Urpiano Suárez. Anduvo Pradines por ahí, a recibirlo en el aeropuerto. Una actividad bastante importante que uno puede tomar como un, será como un lanzamiento, una hacia el 27. Bueno, por lo menos se empieza a mover un poquito el avispero alrededor del PRO y por eso, por lo tanto, está dando una vuelta por acá. Pradines, Omar de Marchi, yo le voy tirando nombres, pero si ustedes quieren tener la precisión de todo lo que va a hacer Macri por acá y alguna interpretación también, Paola Ale tiene su nota publicada en Diario 1, pueden leer el detalle, pero Mauri anda por acá y no es el personaje de Mareque, es el Mauricio de verdad. Otra cosa que tenía ganas de repasar, por lo menos, porque ha sido uno de los ejes informativos de la mañana, tiene que ver con el homicidio de la docente jubilada en Junín. ¿Por qué? Porque imputaron por el crimen a su hijo mayor, que era la sospecha que venía casi desde los primeros minutos del caso. Siempre la mira estuvo dando vuelta alrededor de esta persona. Por lo tanto, el hijo mayor de la docente jubilada Margarita Inés Gutiérrez, de 72 años, fue detenido como principal sospechoso y fue imputado como el presunto autor del crimen ocurrido en Junín. La víctima fue encontrada, como recuerdan ustedes, el martes 19, con parte de su cuerpo calcinado. Se estima, piensan los investigadores, que fue asfixiada primero y luego quemada. Horrible, realmente horrible. Bueno, es otra de las noticias que tuvo muchos minutos en los medios de comunicación en nuestra Mendoza y por eso le damos también un lugarcito a esta hora de la tarde en este repaso de un par de temas importantes hasta esta hora. Bueno, momento del deporte, ahí está. Estaba pensando.
4: ¿Qué pasó, Javier? No, me una laguna.
0: Un mar mental, porque las lagunas me quedan chicas en mi cabeza.
2: Era
0: casi un océano.
2: ¿No será que te distrajo el guasón que, miren, se ha hecho hasta los cortes en la boca?
4: Esa fue Corpa.
2: Cortes
4: de Corpa.
2: ¿Sale esa virome?
4: Me dijo que sí, no sé.
0: Claro. Corpa tiene el momento cosplay cuando se rompe.
4: Ella, claro, con todo sí. lo que me usa.
2: Dice que no sale. Dice que no sale eso.
0: ¿Cómo que no sale?
2: No, que te lo vas a lavar y no te va a salir.
4: Chan.
0: Sí, mira vos. Bueno, ahora sí, nos metemos en el terreno deportivo. Dan, ya, metámosle. Dele.
3: Bueno, la principal noticia del día tiene que ver con Colapinto, porque he comenzado la actividad de la Fórmula 1 en perdón. Y Colapinto no pudo dar ni siquiera una vuelta.
0: Nada, cero.
3: Problemas de acelerador, problemas eléctricos sospechosos, dice el parte de la escudería. Están tratando de arreglarlo, pero insisto, no tuvo tiempos. No dio ni siquiera una vuelta. De hecho, salió a girar calentando goma y llegó de vuelta al box con este con el último suspiro. Lo tuvieron que ir a buscar porque ni siquiera
0: no llegó.
3: Una pena para Colapinto. Veremos si lo logran arreglar el auto y cómo va a continuar
0: el
3: la
0: tema
3: tarde
0: es que
3: para
0: no dio en el ensayo ni media vuelta.
3: No, nada.
0: No sabe ni cómo está el circuito.
3: No, nada, nada. Absolutamente.
0: Y salir a clasificar
3: nada.
0: Para el sprint que tenés poquitos minutos.
3: Bueno, ahora. Pero es lo que hay, Javier. ¿Qué sí, va a ser? Sí, es sí. lo que hay. Esperemos que el auto sea arreglado y esté listo justamente para la clasificación del sprint, que es en un rato. Otra cosa, viste que venimos hablando todos los días de las distintas presentaciones de las selecciones, ¿no?
0: Sí.
3: Muy bonitas, la de Francia muy bonita, la de Senegal con inteligencia artificial, la de Suecia que después de tantos años viene, que la lista de los citados la dio el rey. Muy bonito. Bueno, hoy se presentó, o por lo menos yo la vi esta mañana bien temprano, la de Inglaterra.
0: Hermosa.
3: Con los Beatles.
0: Sí, pero está re bien hecha.
3: Muy linda también. Sí.
0: Come together es el tema.
3: Yo siempre
0: vengan juntos.
3: Hablo del video de la presentación, porque hay un lío con los jugadores, porque han llegado muchos históricos afuera. Ajá. Así que se armó un tole-tole interesante por ahí.
4: Un tole-tole.
3: Y después te digo otra cosa, más allá de la publicidad, permítanme sacar un poquito los pies del plato.
0: Sí.
3: Apareció, como todos los años que siempre se espera, la publicidad de Quilmes para el Campeonato Mundial. Ajá. Uno siempre espera la publicidad de esa cerveza, porque siempre marca. Es extraordinaria. Por lo menos a mí me emocionó.
0: Hermosa.
3: Hasta las lágrimas. Es genial.
0: Siempre el mundial, siempre los mundiales generan spot publicitario genial.
3: Los creativos, la verdad, tienen un momento de lucidez absoluta.
0: Absoluta. Esta con Ginóbili. ¿Cómo la termina la publicidad?
3: Con Ginóbili, con Charlie García.
0: Charlie echado en un sillón, cae la lata como él tiene el oído total. Cae la lata de cerveza en la pileta y dice, es fa mayor. Es una nota.
4: Pero dice la nota.
3: Claro. No, es maravilloso. Bueno, están ellos, está Pared, está Di María, hay un montón, no se la espoleo más.
0: Véanla,
3: es realmente lindísimo.
0: Digamos que el conductor de la publi es Ginóbili.
3: Sí, y el mozo de la pizzería.
0: El mozo de la pizzería.
3: Bueno, estamos en la previa de la final del fútbol de primera división, que será el próximo domingo, revolucionada Córdoba, porque allí se va a jugar la final y tiene justamente a un equipo de esa provincia como protagonista, que es Belgrano, que va a enfrentar a River a partir de las 15:30. Nosotros también tenemos un fin de semana especial, digo los mendocinos, porque juega Maipú frente a San Martín en San Juan, mañana será transmisión de Newell, allí estaremos en Pueblo Viejo, y el domingo con la presentación de Godoy Cruz Antonio Tomba en el Feliciano Gambarte.
0: Bien, gracias, seguimos en un ratito. Vendemos, vamos, nos ponemos al día.
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3: Está en el estudio Ricardo Montacuto, que viene a hablar de ajedrez. ¿Quién de nosotros juega al ajedrez? Ninguno.
4: Ninguno. No saben mover ni un peón.
3: Nada.
4: Pero bueno, vengo a pasar un chivito cortito y me voy. Y quiero decir que lo que pasó recién, yo no voy a legitimar con mi presencia.
5: No se vio nada. Nadie.
4: No se vio
3: por
4: nada.
3: El streaming,
4: ¿no?
3: Sí. Ah, no, estaban atando.
4: No, estaban atando.
5: No pasó nada.
4: Entraron. ¿Se vio?
5: ¿Se vio?
4: Entraron Kiko y el Chavo. Bueno, los que no estaban en la radio. Bueno, mañana en el Paseo Dorrego, a partir de las 4 de la tarde, hay un torneo de ajedrez por parejas que es muy novedoso y va a ser durísimo. Porque los 25 primeros equipos que hay, cualquiera le puede ganar a cualquiera.
3: ¿Y cómo se juega por pareja?
4: Se suman los puntos, jugás por pareja, no te consultás.
3: Ah,
4: pero
3: eso
4: se
3: iba.
4: Suman los puntos del equipo.
3: Cada uno tiene su propia partida.
4: Cada uno tiene su propia partida y por ahí gana uno, el otro perdió y es un perno, ¿viste? Entonces.
5: Pero me mandó a elegir esta pareja.
4: Claro.
3: Pero vos podés hacer de DT del otro, ¿no?
5: Qué bueno.
4: Sí, claro. Siempre hay uno que hace de DT del otro. Hay un capitán del equipo que le, por ejemplo, si mi rival me ofrece tablas y yo le pregunto a mi capitán, o miro la posición de mi compañero y si veo que está perdido, yo no voy a jugar a tabla, juego a ganar.
3: ¿Por qué resulta tan complejo hablar de ajedrez para los que no juegan al ajedrez, que nos parece chino antiguo?
5: Solo las películas.
4: Porque los ajedrecistas hablamos en ajedrecés. Entonces la gente común no entiende una mierda.
5: Bueno, eso sí te quedó claro.
3: Es
5: por la terminología.
4: La gente que no juega ajedrez no entiende una mierda.
3: Bueno, entonces, ¿se juega por parejas?
4: Se juega por parejas.
3: ¿La rueda cómo es?
4: Son 7 ruedas, 7 más 13, ritmo rápido. Son partidas de no más de media hora cada partida. La inscripción es libre. Esto quiere decir que cualquiera se puede anotar con cualquier pareja,

0: con una sola limitación. No puede haber más de un jugador de más de 2.000 puntos de ranking Elo por equipo, ¿no? Entonces, para que no se anoten, dos maestros y se llevan los premios. Hay unos premios buenísimos. Esto lo auspicia el Paseo Dorrego. Ajá. Para inscribirse, los que todavía no se anotaron, tienen que entrar a Instagram, F Mendocina de Ajedrez, y ahí están las historias con toda la información, los links, el reglamento. Pueden ver los que ya están anotados. Hay unos pibes que juegan muy bien. Va a ser durísimo. ¿Y
1: qué chusmear eso?
0: Sí, claro.
2: ¿Qué horario?
0: De 4 de la tarde en adelante.
3: Ah, con el solcito, está lindo.
0: ¿Es ahí al aire? ¿Qué tiene que ver si es ajedrez? ¿Qué tiene que ver?
3: No, bueno, pero para la gente que va a mirar, vos estás concentrado, pero yo te vi con la campera.
0: No, es adentro. Ah. Es en el paseo, es adentro.
3: Ah.
1: Y a que ver, en el bulevar. Teniendo en cuenta los aires futboleros que andan dando vuelta por estos días.
0: Sí.
1: ¿En algún momento se transforman en un mata-mata las partidas? ¿El que pierde se va? ¿Cómo se va
0: achicando? No, nunca. No se achica nunca. Hay un sistema que se llama suizo que es así. Vos tenés los primeros 50 jugadores, suponete, ¿no?
1: Sí.
0: Entonces juega el 1 contra el 50, el 2 contra el 49, eso se llama sistema suizo. De todos esos, la mitad gana su partida y la otra mitad pierde, ¿verdad?
1: Sí.
0: Los que ganan, haces un grupo nuevo que van jugando entre sí. Los que empataron entre sí y los que perdieron las partidas los vas cruzando entre ellos. Y así rueda por rueda. Entonces vas progresando en el fixture.
1: Bien.
0: ¿No? Entonces, en la tercera rueda, suponete juegan los que tienen dos puntos con los que tienen dos puntos, que están arriba, los de uno y medio con los de uno y medio.
1: Y se hace como una tabla después.
0: Y se hace, y claro, va una clasificación rueda por rueda hasta que se llegue a una clasificación final.
3: ¿Y cuántas ruedas? ¿Cuántas
0: siete ruedas? Siete partidas, sí. Son siete partidas.
1: ¿Cuánto dura promedio una partida?
0: Y depende el ritmo de tiempo.
1: Decías que juegan a otra
0: a 7 minutos más 3 segundos, más 30 segundos. Esos son 10 minutos por partida, 12 minutos por partida, depende de la cantidad de jugadas que hagas.
1: ¿Juegan con reloj parado ahí o no?
0: Sí, con reloj. ¿Parado o no? Va andando, si no, sí.
1: No, pero pensé que era como el básquet, que en algún momento
0: sí.
1: lo detenía.
0: No se detiene nunca. Si está detenido de un lado, corre del otro. La gracia es esa. Corre de un lado o corre del otro. Se para nada más cuando alguien tiene que hacer un reclamo, llaman al VAR. Viste, tocó la pieza, no la tocó, que sí la toqué, que sí no la toqué, que esta jugada es imposible, esas discusiones ocurren. O cuando termina la partida, se para el reloj y listo.
1: Ah, okay.
0: Ahí está.
1: Bueno, la cita.
0: Mañana a las 4 de la tarde en el Paseo Dorrego. Los que no son muy electrónicos, no tienen ganas de meterse, van directamente con su pareja y se anotan allá.
1: Ok.
0: Muchas gracias.
1: Que estén bien.
0: Gracias. Suerte.
1: Buen fin de semana.
0: Para todos igual.
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0: 4:31 en todo el país, 15 grados 5 décimas la temperatura en Gran Mendoza, 50 el porcentaje de humedad. La Universidad Nacional de Cuyo ya superó los 500 preinscriptos en sus propuestas virtuales. Las carreras de formación virtual vinculadas a logística y gestión tecnológica acumularon más de 500 aspirantes. Según explicó el decano de la Facultad de Ciencias Económicas, Miguel González Gaviola, la modalidad atrae a personas que trabajan y necesitan administrar sus tiempos diarios sin trasladarse. Asimismo, la licenciatura en gestión tecnológica de las organizaciones superó los 400 anotados, mientras que la licencia en logística sumó 30 nuevos ingresantes bajo este formato.
1: En este momento, dos carreras que tienen modalidad 100% a distancia. Una es la licenciatura en logística, ya arrancó en marzo con 30 ingresantes, y ahora en el segundo semestre iniciamos el ciclo de complementación. Los ingresantes de esta nueva carrera tienen que tener el título de tecnicatura previo o bien un título profesional, funciona como una especialización. Acá creo que se combinan dos cosas muy importantes, una es la modalidad, pero también la temática, el contenido.
0: González Gaviola dijo además que hay varias personas inscriptas por fuera de la provincia de Mendoza.
1: Claro, esto permite que nosotros tengamos interesados de todo el país, así que esto estamos viendo. Hay mucha gente de otros lugares distintos a Mendoza entre los aspirantes. Es un desafío, es una propuesta para los estudiantes, pero también es un desafío para nuestros docentes. En momentos en que están tan castigados nuestros docentes con pérdida de valor salarial, esto también genera una oportunidad de ampliar su labor académica.
0: Sí. Aseguran que solo resta definir la fecha para la visita del Papa León XIV a la Argentina. Lo dijo en X el canciller Pablo Kirchner al aludir a una buena noticia que se viene luego de reunirse con el presidente Milei. La expectativa por la visita del sumo pontífice a nuestro país crece entre los fieles y el gobierno, y el canciller sostuvo que viene a reunirse con el presidente para darle la buena noticia que hará feliz a todo el pueblo argentino. 33 minutos pasan de las 4 de la tarde en todo el país, 15 grados 5 décimas la temperatura en Gran Mendoza, 50 el porcentaje de humedad. Para las próximas horas, el pronóstico indica poca nubosidad con ascenso de la temperatura. Soy Cristian Morón y esto fue Informe Newell.
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3: Entramos en esta media hora con la información deportiva del Dani.
4: Vamos. Bueno, vamos a hablar un poquito más de Fórmula 1, Javier, porque concluidas las prácticas de hoy, donde Kimi Antonelli fue el más rápido y lo siguió su compañero de equipo Russell, tercero Hamilton, con la Ferrari. La actividad continúa en un ratito nada más. Clasificación sprint de 17:30 a 18:14.
3: Es un ratito
4: también. Es un ratito, así que los que les gusta Fórmula 1 estén atentos. De 17:30 a 18:14 es la clasificación de la sprint, carrera que obviamente se va a realizar en el día de mañana. Se metió justo un aviso
3: un aviso publicitario.
4: Sí, la carrera sprint mañana de 13 a 14. Y después de la carrera sprint viene la clasificación para el Gran Premio del domingo. La clasificación de 17 a 18. Y el Gran Premio del domingo a las 5 de la tarde, hora de la Argentina. Mirá qué lindo, yo tenía primero 3:30.
3: Que iba junto con el partido.
4: Viste que lo hablaba y digo, la pucha, justo con el partido. No, 5 de la tarde, así que termina el partido, si es que termina, porque puede haber alargue. Y nos prendemos con la carrera.
3: Bien, bueno, gracias.
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3: Bueno, por iniciativa del artista visual Gabriela Escordo, junto a Lula Balcés Miró, voluntaria y madrina de la Fundación Pempa, estuvimos hablando con ella no hace mucho, hace unos días nada más, se invitó a artistas para participar de la futura muestra Arte con Propósito. Uno de esos artistas es Benicio Spinetta, cantante, actor, artista visual, músico, entre otras cosas, y viene de una familia que, permítame la expresión popular, te la voglio dire. Benicio, bienvenido a Mendoza, y vamos a charlar un poquito de tu intervención en Pempa a beneficio. Hola Benicio, ¿cómo estás? bienvenido.
6: Hola Javier, ¿cómo estás?
3: El gusto de escucharte.
6: Muchas gracias.
3: Bueno, estuviste en este momento especial, formando parte de una futura muestra, generando algo artístico de nivel para que se pueda vender y juntar dinero para mantener la fundación, que es un laburo tremendo y por supuesto requiere de un monto de dinero que muchas veces no está. Hay que salirlo a buscar de alguna manera. Y esta acción me parece bárbara, Benicio.
6: Total, bueno, sí, la verdad que estoy contento. PEMPA es una asociación, una fundación que protege caballos, burros en estado crítico y bueno, le da amor y los recupera porque hay mucho maltrato de ese tipo de especies. Y bueno, la verdad que me invitó Gabriela Escordo a... Me hizo la conexión ahí y me pareció genial. Hoy mismo estuve pintando un cuadro ahí al aire libre con los caballos. Conocimos, son como 70 que tienen ahí. La verdad que hacen un laburazo. Están en Maipú. Y bueno, así que me pareció zarpado, PEMPA, buenísimo. Y bueno, hice un cuadro que va a ser subastado, digamos, sí. Más creo que va a ser esto en octubre, noviembre, o sea, hay un tiempo, pero va a ser subastado con el propósito de que se recaude para la fundación, digamos.
3: Sí.
6: De paso, bueno, el que alguien se llevará la obra, digamos, si claro. Hay algún comprador.
3: Seguro que lo va a ver, seguro que lo va a ver.
6: Sí. A través de PEMPA, y bueno, yo también estaré comunicándolo seguro en mis redes.
3: Ah, bien.
6: Se va a realizar la subasta esta, así que contento. Ojalá se pueda recuperar algo para
3: claro. La ayuda. Benicio, ¿y cuál fue la inspiración? ¿Los caballos? ¿El lugar? ¿Por dónde va?
6: Y la verdad que me... Yo no medito en general mucho lo que voy a pintar, y me salió como un paisaje bien mendocino, bien lindo, con montañas, y me salió un río rojo. Sí, que bueno, se ve que el sufrimiento que estos animales han llevado con ellos está ahí un poco en el río rojo, entre tanta belleza también de montaña y colores mendocinos, y bueno, también creo que tiene que ver con el agua en este momento, bueno, me gustó porque también tiene que ver con el pasado, ¿no?
3: Claro, claro.
6: Es una imagen que quizás ya la habremos visto, pero me vino eso y me pareció que tiene fuerza y por algo pinté eso, así que ahora nada, lo tengo que terminar porque como que quedan detalles, pero fue muy lindo, lo filmamos, digamos, para después presentarlo en la subasta, para que se vea cómo se hizo y un poco el contexto. Está bueno.
3: ¿Tiene título la obra, Benicio, todavía no?
6: Bueno, le podemos poner Río Rojo, ¿no?
3: Está bien, listo. Se llama Río Rojo a partir de este momento, entonces.
6: Claro.
3: Está bien. Claro. Bueno, la gente que lo quiera ver en las redes, bueno, primero lo vas a terminar y lo vas a publicar después, ¿verdad?
6: Claro, claro. Sí, todavía no está.
3: ¿Pero lo vas a terminar hoy o te lleva más tiempo el detalle finito?
6: Y hoy no creo porque estoy, aprovecho, ensayando, porque mañana voy a cantar, a tocar con un dúo que tengo, soy yo y Catalina Segura, una artista mendocina. Casualmente es mi amor, mi compañera, mi pareja, y tenemos un dúo de canciones muy lindo que componemos juntos. Y bueno, vamos a estar cantando mañana ahí en la Quinta en Ciudad de Mendoza, en el estudio Fusari, que es un estudio...
3: Un centro cultural importante, sí, claro.
6: Ahora, sí, y bueno, vamos a estar ahí.
3: ¿Son temas tuyos, Benicio, o por ahí tocas alguno de papá, o no?
6: Del abuelo, querrás decir.
3: Ah, de tu abuelo, perdón.
6: Sí, bueno, temas nuestros de Catalina y míos,
3: sí,
6: en conjunto, Y bueno, y tiene la particularidad que todavía no se han lanzado en las plataformas, o sea, es música que está en un proceso de es un disco en gestación, pero lo estamos cantando en vivo y estamos
3: listos. Bueno.
6: Así que invito a la gente, mañana a las 20 horas, y se pueden, todo esto me pueden contactar por el Instagram, que por ahí también me escriben a mí o a Catalina y pueden comprar las entradas. Mi Instagram es msbenicio. Y Catalina Segura, si no, guión bajo.
3: Bien, bueno, ahí va a estar la posibilidad.
6: Es capacidad limitada. Sí,
3: claro, porque
6: quedan pocas. Realmente quedan pocas.
3: A aprovecharlo entonces. Bueno, Benicio, gracias por atendernos. Que vaya bien en la subasta para que la gente de Pempa, que nos contaba el otro día el nivel de gasto que tiene solo en alimentar a los caballos, que era una cifra realmente importante. Así que esperemos que tu obra junto a otras generen un presupuesto adecuado para mantener este laburo tremendo que hacen.
6: Gracias. Ojalá. Gracias.
3: Gracias por atendernos. Que estés muy bien.
6: A vos, Javier. Abrazo grande a toda la gente y que tengan un lindo día.
3: Gracias. Benicio Muti Spinetta, cantante, actor, artista visual, músico. Bueno, hizo una intervención artística en Pempa a beneficio que será subastada en una muestra que se va a llamar Arte con Propósito. ¿Saben la hora? Ya le pusimos nombre entre Benicio y nosotros.
7: ¿Gustó?
3: Se llama Río Rojo,
7: le gustó.
3: Paisaje mendocino con un río rojo. Lo va a publicar en sus redes, pero cuando le termine de dar el toque final a la obra que generó hace un rato nada más.
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0: A ver, ¿qué pasa con las especies en Argentina? ¿Pueden desaparecer?
1: Sí, hay cuatro especies, no sé por qué lo dupliqué, pero hay cuatro especies en peligro de desaparecer. Esto es un trabajo que hizo la Fundación Temaiken y me encontré, incluso después si ustedes quieren pueden buscar incluso las fotos, aquellos que no los ubiquen mucho. Aguaraguazú es una de las especies. Es muy parecido al lobo, dicen que incluso salió la leyenda o se lo vinculó con la leyenda del lobizón en su comienzo. Yo encontré algunos datitos de color, uno de ellos es que tiene un valor cultural enorme. Es considerado un animal protector por los pueblos indígenas, Toba y Mocoví.
0: Ah, mira.
1: Un dato que no teníamos y la verdad que uno lo mira y es muy bonito, es parecido a un lobo, nada más que tiene, yo le veo las patas un poquito más largas. Un color precioso el de este animal, bueno, está entre los cuatro con peligro de extinción. El cardenal amarillo, dicen que tienen unos dialectos regionales y que el cardenal va cambiando su canto de acuerdo al lugar en donde está, a la zona, y adquiere una tonada propia y distintiva. Se ha creado una alianza cardenal amarillo de la provincia de Buenos Aires, una red que tiene Temaiken para evitar que se pierda definitivamente este animal también precioso. Por cierto,
0: sí, es igual el otro, pero amarillo.
1: Pero el color es muy impactante, bien amarillo. Esta no la tenía, la ranita patagónica.
0: No, ni idea.
1: Está, por supuesto, en el sur, en la Patagonia, habita en las lagunas de la provincia de Neuquén, y lo que tiene es una capacidad de adaptación asombrosa. La verdad que cuánto nos enseñan los animales y también las plantas, ¿no? Dicen que es un individuo, esta ranita, que puede adoptar incluso dos formas de vida. Puede tener una forma de vida terrestre o acuática, según el entorno en donde se desarrolla y crece, ¿no? Y frente a la desecación de muchas de las lagunas, es que la Fundación Temaiken trabaja para, y junto a Parques Nacionales, la Administración de Parques Nacionales, para rescatar algunos ejemplares y llevarlos a un lugar donde se puedan reproducir para que finalmente no desaparezca del todo. Hay una más, y no es un animal, sino que es la mentita campera. En el sur de Misiones aparece la mentita campera, que es una planta aromática que muchos de los pobladores de Misiones agregan al mate y al tereré. Bueno, esta planta está al borde de la desaparición absoluta y ahí hay un trabajo de científicos, ONGs, Estado, que está tratando de revertir esta tendencia. Me pareció muy linda, es una nota que saqué de La Nación, es mucho más extensa, ahí pueden ingresar también y ver las fotos, y te cuento un poco acerca de las especies, dónde surgieron, por qué viven, me pareció lindo para compartirlo. Cuatro especies y me parece que tenemos que empezar a cuidar lo nuestro, nosotros
0: seguro,
1: aquí en Mendoza.
0: Claro, claro que sí.
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0: Bueno, como todos los viernes, el momento de Rayo Amoroso y su resumen semanal. Creo que va por ahí. Por ahí nos sorprende Rayo con algunas creaciones especiales, pero estimo que andamos por ahí. Hola Rayo, ¿cómo te va? Buenas tardes, bienvenido.
3: Hola, ¿qué tal Javier? ¿Cómo estás vos? ¿Cómo están todos ahí? Espero que estén todos muy bonitos. ¿Ah?
0: Sí, acá estamos. Bien, como viernes, sí, bien.
3: Tropezón como viernes, así estamos esperando esta semana que se viene medio largo, pero no, sí, parece que el lunes venimos.
0: Parece que el lunes estamos todos por acá. Bueno, escúcheme, Rayo, ¿está listo el especial de la semana?
3: Vamos, vamos.
0: Lo largamos.
3: Lo tenemos.
0: Ahora, Rayo Amoroso, su resumen de la semana.
3: Arranco
0: raro.
3: Sí, sí. Ajá. Relajado.
1: Bebotea,

0: Rayo Amoroso llegó picante al escenario. Dice que Boca Juniors hizo un documental por el fallo arbitrario. Que el VAR, que la Roja, que nos vinieron a robar. Pero el Crucero, el Fútbol Club, les hizo precio y los hizo llorar. Algunos políticos de Mendoza votaron con sonrisa y discurso fino. Si nos sacan la zona fría, será el gas el que te congele el bolsillo argentino. Voten bien, voten bien,
1: Ah, tiene un metamensaje ahí. ¿Ah?
0: Hay tipos con gabardina traficando figuritas. Te consigo en papel, pero vendeme una casita. La mafia ya está armada, parece un narco. Uno cambia escudos por un préstamo en el banco. Y un nene llora en la plaza, me falta Messi brillante. Mientras unos venden sobres desde atrás en un restaurante. Figurita. Figurita. Salieron unos audios y explotó la nación. Un supuesto presidente en modo bizarro. Papelón tras papelón. ¡Qué paquetazo! ¡Qué milk! ¡Qué frase fuera de lugar! La vergüenza dijo: perdón, yo me voy a retirar. La semana sí pasó.
1: Rayo.
0: Por el ojo de Rayo.
1: Rayo Amoroso. Rayo, hasta la semana que viene, hasta el viernes.
0: Nos vemos la semana que viene, Javiercito, y a toda la gente. Un abrazo grande, feliz 25 de mayo, que lo pasen muy bonito. Voy a ver si vengo.
1: Bueno, nos vemos en todo caso. Chao, Rayo.
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1: Bueno, es un tema que estamos abordando en la radio desde distintas miradas, porque el Arzobispado de San Juan y la Universidad Nacional de San Juan impulsan una investigación para determinar mediante documentos históricos si existió realmente Deolinda Correa, la difunta Correa. ¿Por qué ahora? Sería la primera pregunta. Bueno, vamos a charlar con el profesor Carlos Moreno, subdirector del Instituto de Investigaciones en Historia Regional y Argentina, Héctor Domingo Arias, de la Facultad de Filosofía y Humanidades y Artes. Profesor, ¿cómo le va? Buenas tardes, desde Mendoza lo saludamos.
2: Bueno, buenas tardes, Javier.
1: Bueno,
2: un placer hablar con ustedes,
1: ¿no? Bueno, la Iglesia y la Universidad quieren saber si existió la difunta Correa. Y yo digo, ¿por qué ahora, cuando es visitada, admirada, querida, miles de creyentes van todos los días, los fines de semana, dar vuelta a la historia? Me parece que si es que se puede dar vuelta a la historia, es realmente complicado el asunto, profesor, me parece.
2: No, en realidad lo que se quiere hacer es darle fundamento al testimonio oral, a la tradición oral, con la documentación escrita, a partir de ciertos puntos que hemos encontrado que nos llevarían a que sí, verdaderamente existió la difunta Correa. La tradición oral es muy fuerte y no tiene ningún tipo de desechazo, al contrario, la tradición oral surge en una época, en un siglo XIX, donde la mayoría de la gente era analfabeta, pero quería a la Iglesia, le interesa mucho, y también incluso a la Fundación Vallecito, que está trabajando allí, encontrar documentación escrita que respalde esta oralidad, esta historia oral que ha circulado en todo Cuyo, ¿ves?
1: Sí, claro. Yo diría en toda la Argentina, no solo en Cuyo. Ahora, profesor, además de esa, no sé si habrá alguna documentación, usted me dirá si han encontrado alguna punta como para ir en busca de eso, pero también había algo alrededor de el posible hijo de la difunta Correa, de Deolinda. ¿Hay algo de eso?
2: Bien, dice, ahí tenemos una línea y uno del ovillo de la investigación, que eso ha salido en otros medios, y que eso lo encontré yo, pero hace muchos años, en el periódico sanjuanino de 1862, en Sonda de Sarmiento, donde un Baudilio Bustos Correa, que según la tradición oral era el nombre del marido de la difunta, y eso es lo que nos llamó la atención, Baudilio Bustos Correa. Los dos apellidos, vendía la casa muy próxima a la plaza principal para trasladarse a Córdoba. Entonces, a partir de allí surge la inquietud, entonces existió un Baudilio Bustos y existió un Baudilio Bustos Correa. En aquel momento se dedujo y podría ser el hijo de la difunta Correa.
1: Claro.
2: ¿Ves? Entonces, a partir de allí ese es un poco el nudo para la investigación. Y también yo tengo que comentar una cuestión. En la época de la dictadura militar, este culto fue muy perseguido, muy cuestionado. Entonces, también, y allí en esa época hubo también un grupo de historiadores, junto con el padre Báez Laspiul, que quisieron hacer la investigación para ya darle asidero científico a Deolinda Correa, y no se lo permitieron.
1: Ah.
2: ¿Me entendés?
1: Sí,
2: la dictadura
1: sí.
2: Se opuso totalmente a eso.
1: Ahora,
2: entonces,
1: profesor,
2: es volver a continuar con eso que ya se había comentado.
1: Digamos que la única punta por el lado de documento escrito es por el lado del hijo, por el lado de Deolinda, nada, tradición oral, nada más, comunicación de generación.
2: Oral.
1: Sí.
2: Mira, hay algunas versiones, por esto también es importante, de que tenemos que ir a verlo, esto de parte de la Iglesia Católica, esto es un aporte de la Iglesia, en La Rioja. en un pueblo al lado de Chamical, donde habría una Diolinda Cosea asentada.
1: Ah, mira. ¿Mm?
2: Entonces, tendríamos que... Así que es una investigación grande para trasladarnos, para consultar los libros de bautismo, de defunciones, que en esos años lo manejaba la Iglesia Católica. ¿Ves?
1: Claro.
2: Ahora yo te cuento algo. El culto a la difunta Cosea, si encontramos papeles, bueno, le vamos a dar un fundamento gráfico a algo que ya está muy instalado por la tradición oral. Sí. Y el culto a la difunta Cosea va a continuar y va a seguir, como por ejemplo el culto a San Valentín. Yo te cuento algo, dentro de las devociones, el culto a San Valentín nunca se encontraron papeles, pero la gente le sigue diciendo culto a San Valentín. El mismo San Expedito.
1: Claro.
2: Pero la misma comunidad le sigue rindiendo culto a San Expedito, a ¿cómo es que se llama? A San Valentín.
1: Sí,
2: Entonces, si encontremos la documentación escrita, va a ser muy importante para la Iglesia, porque ellos tienen la idea de en algún momento iniciar un proceso por la cantidad de milagros, un proceso ya eclesiástico para algún grado, o venerable, o bienaventurada, ajá, o beata, inclusive.
3: Claro. Eso justamente, buenas tardes, profesor. Eso justamente le iba a preguntar, era como blanquear esta situación de que llegue a ser, no sé, beata, difunta Correa, santa, difunta Correa, cuando ya en la práctica esto existe, ya lo es para la gente que cree, que promesa. Yo ya hablaba con compañeros y es emocionante ver a lo mejor a una mamá subir arrodillada de peldaños porque a lo mejor ella confió en la ciencia, pero también en la fe de la sanidad de una hija o de un hijo. Y eso, ante eso nadie puede decir, no existe, esto no es real, no sé.
2: No, claro, por más que aparezcan o no aparezcan documentos, la gente cree y hay que respetarle y hay que continuar con la devoción de la gente y hay que respetársela, como pasó, por ejemplo, con San Expedito,
1: claro,
2: o con San Valentín.
3: Sí.
2: Y esto lo que implica es ver si se puede iniciar un proceso dentro de la Iglesia para...
1: Claro, pero para eso hay que aportar la prueba que hoy no tienen. Hoy no está.
2: Claro, exacto.
1: Pero está el testimonio de las personas que la difunta los ayudó.
2: Exacto, están los milagros.
1: Claro, por eso digo.
2: Están los milagros. Entonces lo que haría falta es papel, algunos papeles, ¿no?
1: Sí.
2: Porque no solamente dentro de la Iglesia Católica, no solamente está el ser beato, que es lo más común, pero también está el ser venerable, ser bienaventurado, uh-huh, son grados dentro de la Iglesia, que se conocen que fue una persona ya institucionalmente, una persona digna de culto, digna de respeto, ¿no?
1: Claro.
2: El venerable Lanteri, el venerable Tomás de Kempis, que fueron personas que han sido muy respetables por los valores que han tenido en su vida.
1: Claro.
2: Y eso Diolinda lo tuvo, el hecho de ir detrás de su marido, de buscarlo, de amamantar al niño, y esos valores los tiene. Entonces nosotros lo que queremos, la Iglesia, porque esto ha sido un pedido de la Iglesia, y lo ha hecho a la universidad pública, porque quieren la mayor transparencia.
1: Claro.
2: En esto, te comento, los investigadores, muchos de ellos son ateos, son personas no creyentes, porque esto le va a dar transparencia a la investigación.
1: Claro.
2: ¿Ves?
1: Profesor, para terminar, digo, que posiblemente sea una primera charla y haya otras después en caso de que aparezca algo.
2: Sí.
1: ¿En que la investigación está en el punto cero? ¿Arrancaron? ¿Se formó el equipo? ¿Dónde está eso?
2: No, ya están visitando los archivos. Eso es importante. Ya han comenzado a leer información en los archivos eclesiásticos de San Juan, en los archivos de la Curia, de la Merced, y nos quedaría Hachal y ver si podemos viajar a La Rioja. Estamos en el punto ya, por ejemplo, este dato que yo te he dado de Baudilio Bustos Cosea es un dato fidedigno que aparece en un diario. En La Rioja, el padre García ha consultado donde aparentemente aparecería una Dalinda Cosea, ¿ves? O sea, estamos
1: hay datos. Está encarada la investigación. Profesor, ha sido muy amable en atendernos.
2: Cuando ustedes quieran, llamen y nos interesa mantenerlos al tanto de
1: esto. Vamos a seguir el tema de cerquita, teniendo en cuenta el impacto popular que tiene esto y cómo ha impactado el tema de una investigación para saber si existió la difunta. Le generó inquietud en las personas. Muchas gracias por atendernos hoy, profesor.
2: Gracias, hasta luego.
1: Que esté muy bien. El profesor Carlos Moreno es subdirector del Instituto de Investigaciones en Historia Regional y Argentina, Néstor Domingo Arias, de la Facultad de Filosofía de Humanidades y Artes. Ando bastante cruzado hoy. Bueno, el tema es la investigación para saber si existió o no la difunta Correa.
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3: 17:02.
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0: de la tarde con 3 minutos en todo el país, 15 grados 5 décimas la temperatura en Gran Mendoza, 50 el porcentaje de humedad. El intendente de San Carlos lamentó que su departamento pierda el subsidio de zona fría. Alejandro Morillas aseguró que San Carlos sufre problemas similares a los de San Rafael y que también deberían formar parte del territorio para no tener incrementos en las facturas del gas. Sostuvo también que hay sectores donde se registran temperaturas muy bajas a nivel provincial y pidió a los senadores que escuchen para agregar al departamento a la excepción.
1: Muy preocupado, creo que San Carlos, todo el mundo sabe que siempre San Carlos tenemos sectores donde son los más fríos de la provincia muchísimas veces y en sus registros históricos lo dice. Y creemos que, bueno, que tendríamos que estar, igual que Malargüe, en esa misma situación, siendo una excepción para este quita del subsidio, ya que va a ser un impacto muy grande para zonas como Tres Esquinas, como El Cepillo, como el sur de nuestro departamento, donde las temperaturas, la verdad que son complicadas. Esto la verdad que nos complica bastante y complica a la población, no solo el sector productivo, sino a la familia. Ojalá nos escuchen, incluyan a San Carlos en esta excepción, ¿no?
0: La Asamblea Mundial de la Salud ratificó la salida de Argentina de la OMS. La medida tiene efecto retroactivo al 17 de marzo de este año. La confirmación del organismo internacional marcó el cierre formal del proceso que el Poder Ejecutivo Nacional había puesto en marcha durante el año pasado. Desde el oficialismo señalaron que este paso administrativo y diplomático representa la culminación del proceso iniciado el año pasado por la firme voluntad del presidente Javier Milei y ratifica la validez legal de la postura adoptada por el país. Rusia denunció un ataque de Ucrania contra un centro universitario donde hubo muertos y heridos. 4 personas perdieron la vida y 40 resultaron heridas en un ataque con drones ucranianos contra edificios educativos y una residencia estudiantil en la región de Luhansk. Un total de 86 estudiantes, de entre 14 y 18 años, junto con un miembro del personal, se encontraban dentro del lugar en el momento del ataque. 5 minutos pasaron de las 5 de la tarde en todo el país. En Mendoza, 15 grados 5 décimas. La temperatura actual, la humedad, 50%. Para las próximas horas, el pronóstico indica poca nubosidad con ascenso de la temperatura. Soy Cristian Morón y esto fue Informe Newell.
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1: Cinquemani, ¿cómo le va? ¿Qué dice? Buenas tardes, bienvenido.
2: ¿Qué hace, Javi? ¿Otro viernes más?
1: Otro, sí.
2: El otro no.
1: ya sabemos que
3: él el otro anticipa no, que el próximo viernes
1: no va a estar. Bueno, pero hoy tenemos visita, la presenta el doc ahora.
2: Sí, hoy día estamos con el doctor Bertona, que es el médico de gimnasia. Y la idea es hablar de lesiones en el deporte, tanto en el deporte amateur como en el deporte de alta competición.
1: Sí, claro.
2: Cómo evitarlos, qué se debe hacer, cuáles son las más, según el deporte, qué lesiones podemos tener.
1: Podríamos arrancar con algo que yo siempre le pregunto al Dani, que lo vuelvo loco con eso, que cada vez que pasa una fecha de fútbol acá o en Europa, hay dos o tres tipos que se le rompieron los ligamentos de las rodillas.
3: Vos me vuelves loco a mí, yo lo vuelvo loco a Carlos.
4: Así, hola, buenas noches. Buenas tardes. Bienvenido.
1: ¿Cómo es posible que eso pase con un tipo de alto rendimiento, súper entrenado, que tiene músculos bárbaros todo, y se rompe todo? ¿Cómo es? ¿Se gasta?
4: Sí, no, se gasta no. Hoy por hoy, el tema de la parte del alto rendimiento genera que los jugadores tengan una preparación física que por ahí sufren la parte muscular, y esa inestabilidad que le genera la parte muscular, la rodilla en este caso, genera que produzca por algún trauma o por algún mal movimiento de la rodilla la ruptura del ligamento cruzado. Es muy frecuente hoy en el fútbol Mendoza, en la Superliga, que se genere esta ruptura de ligamento por el problema de que son partidos muy seguidos. Hoy se está jugando sábado, domingo, miércoles y domingo, y eso genera que por ahí no haya buen descanso, no la preparación física, y eso por ahí puede producir la ruptura de ligamento cruzado. Hay otros factores también que pueden generar la ruptura del ligamento cruzado, que hoy en día el marketing de todo lo que es los calzados, que no son adecuados para el piso que tenemos por lo menos acá en la Argentina comparado con Europa, que por ahí el tipo de calzado, por el tipo de tapones que tiene, genera que la rotación del cuerpo sobre el eje de la rodilla sufran los ligamentos cruzados, que es uno de los factores que hoy por hoy está padeciendo la gran mayoría del fútbol argentino con este tipo de ruptura.
1: ¿Se rompe por torsión el ligamento?
4: Uno de los mecanismos es por torsión y rotación externa.
1: Ah, mira.
2: Eso sí. Yo lo escuché justamente acá en la radio, que lo había dicho el Dani. Ahora, si sabemos que, o sea, demostrado, pues también creo que yo lo estaba pensando, y sí, cuando dijeron esa noticia, al ser un tapón de tipo, así tipo rectangular, para decir la verdad, tiene menos deslizamiento, pues se agarra más al pasto. Sí, puede ser, es mejor quizás para que no te caiga si está mojado, pero también tienen el rozamiento es diferente, el agarre es diferente.
3: En el momento de girar no gira como los antiguos.
2: Claro, se queda clavado y vos te giras el cuerpo y el cuerpo gira sobre el eje de la rodilla, quedando el pie clavado sin ningún tipo de compensación, para dar la palabra. Si eso... Yo supongo que los que fabrican calzado para deporte y todo eso lo ven. Imagínate que debe haber algún ingeniero en eso o en algo que te pueda decir, mirá, se está rompiendo mucho, los jugadores, para colmo los jugadores, yo compraría el típico tapón que era de tipo cónico, tipo redondeado.
3: Sí, pero queda fuera de la moda.
4: Claro, eso es lo que te iba a decir.
2: Pero te quedas con una rodilla, te quedas fuera,
3: sí,
2: del deporte.
3: Pero compra, sí, el de plástico, el más liviano, el de color.
4: Sí, hoy en día todo lo que es el marketing, todo lo que es lo que vende estas empresas, casi siempre vienen desde afuera. Y el pasto, digamos, que tenés en Europa no es lo mismo que tenés o en el fútbol amateur acá o en la Liga Mendocina. Y vos te das cuenta que los jugadores no tienen la rotación con ese tipo de tapones como lo tienen los cónicos que vos decías. Y hoy en día hay un montón de jugadores con la ruptura del ligamento cruzado a raíz del calzado.
2: A su vez, con respecto a las rupturas, vamos a hablar primero de última de lo que es el deporte de alta competición. ¿Hay algún factor de tipo... Pues estos serían factores extrínsecos, factores intrínsecos, propios de una persona que puede estar que faciliten la ruptura de ligamentos, por ejemplo, factores genéticos, factores alimenticios.
4: Sí, sí, el factor alimenticio es fundamental, el descanso es fundamental. Eso te lleva o te conlleva cuando van a la al partido con estrés, te pueden generar también que tenga una fatiga muscular o no tenga la tonicidad muscular suficiente como para poder soportar el peso del cuerpo en un tipo de maniobra de rotación, y eso sí le genera la ruptura del ligamento cruzado.
2: Por eso, porque yo veo, por ejemplo, en lo que son de alta competición están un poquito más cuidados. Están médicos en el club, o primero porque, vamos a decir la verdad, en sí un jugador de primera en el deporte que sea, en sí vale plata, vamos a decir la verdad. Entonces, si se rompe, pierdo plata. Ahora, en la gente que entrena, por ejemplo, y lo hace de forma amateur o de forma...
1: Que juega un fulbito el fin de semana.
2: O, por ejemplo, va y se pone... Por ejemplo, yo he visto que los que hacen... Sí. Yo tengo una idea de que los que hacen estos nuevos... no es un deporte, pero sí un entrenamiento, el CrossFit, o estos de mucha intensidad, que saltan, van, vienen. Yo le digo, esperá, saltá tranquilo, porque no tenés el cuerpo, ni el peso, ni la estructura como para empezar de una saltando, sin un entrenamiento previo, porque vos empezás a saltar, tus discos intervertebrales sufren, por lo cual sufren tus nervios, la salida de los nervios en la columna, los plexos, sufren tus rodillas, sufren tus articulaciones, por lo cual cuando generas mucho golpe, impacto en la rodilla o en articulaciones, lo que produce es una inflamación y vas a terminar con artrosis a largo plazo. Pero eso no creo, no sé si los profes de gimnasia en los clubes eso se los dicen, que tienen que cambiar la alimentación. Eso no sé si...
4: Mira, hoy en día ha cambiado mucho. Antes era mucho más amateur, te llevaban a la arena, te llevaban a los médanos a correr, a hacer fuerza. Hoy en día el fútbol profesional tiene un ritmo que no lo tenían antes. El balón no es lo mismo, la pelota no es lo mismo, corre mucho más rápido. El tipo de césped tampoco es lo mismo. Y bueno, y todo eso conlleva a que los preparadores físicos siempre hacen, digamos, algo preventivo antes de hacer una de las actividades físicas, digamos, en este caso el fútbol. Los trabajos preventivos son para eso, para adaptar el cuerpo para una actividad que vas a hacer a posteriori en forma profesional o semiprofesional.
2: Y por eso, pero por ejemplo, los que van a los gimnasios de los clubes, que hacen estos tipos CrossFit o... que arrancan de entrada así, con alta intensidad.
4: No, hoy no creo que todos los gimnasios sean iguales. Los profesores de educación física que están ahí, digamos, tienen que hacer algo preventivo antes de hacerle la actividad con fuerza, o en el caso que vos decís, que lo hacen en forma explosiva. Eso no, hacen un preventivo, sí, obvio, que está mal, pero... No creo que todos los gimnasios lo dejen hacer lo que los chicos que van al gimnasio...
1: Se maten en un día, ¿no?
4: Claro,
1: en
4: un día.
3: Hay una
4: controle.
3: Pregunta de un oyente, Carlos. Dice, soy Fer, me corté el ligamento anterior por usar tapones altos en una cancha irregular. ¿Es verdad que puedo fortalecer la pierna para poder seguir practicando fútbol, ya que nunca me operé?
4: Hay muchos jugadores que tienen buena masa muscular, y en el caso de este chico que dice que sí, que tiene que seguir fortaleciéndolo... a pesar de que se aconseja de que todo jugador que tenga roto el ligamento cruzado, cualquier persona joven, es mejor darle estabilidad con un nuevo ligamento para prevenir la artrosis precoz que puede llegar a tener. En este caso, sí, que siga haciendo actividades de fortalecimiento musculares, como para, si va a hacer alguna actividad de fútbol o cualquier tipo de deporte, que tenga buena masa muscular.
1: Bueno, a propósito de que estamos más, digamos, en lo masivo de hoy por hoy, viste la cantidad de gente que corre en superficie plana, gente que corre por la montaña, está lleno de runner por donde va, hay gente corriendo. ¿Y cuál es la lesión más importante? ¿El tobillo, la rodilla, la cadera? ¿Qué debería cuidar una persona que empieza a correr y se entusiasma? Bueno, acá tenemos amigas que empezaron con pocos kilómetros, están llegando a los 10, hay, bueno, gente que corre maratones de 42, etcétera, etcétera. ¿A qué le tiene que prestar atención, Diego, para no tener una lesión importante?
4: Mira, Javier, yo creo que cualquier articulación del que corre, en este caso, como el tobillo y la rodilla son fundamentales para la práctica deportiva. Eso significa que para empezar a cuidarte tenés que tener una preparación previa. Y cuando ya estás decidido a hacer actividades de competición, yo creo que depende mucho también el calzado y el piso donde vos corras. Claro. No es lo mismo los que van a la montaña a correr sobre las piedras.
1: Que es re difícil.
4: Que es no solo difícil, tenés que tener estabilidad, porque si no podés producir algún tipo de lesión en la...
1: Y ahí juega el músculo.
4: Ahí juega el músculo. Eso es lo que te digo, la preparación muscular es fundamental.
1: Pero los que corren en el parque, suponte.
4: Sí.
1: Que van por la ciclovía, mezclado con la gente, que van, que hacen un trote rápido, por decir.
4: Un trote rápido. En el parque tendría que cuidarse más de un buen calzado para evitar algún tipo de lesiones. De la rodilla de impacto, de alto impacto. Y bueno, si pisa mal, algo así, puede afectar el,
1: ¿cómo
4: el tobillo?
1: Cosa. Antes corrían con una flecha, una alpargata, y ahora todo lleno de zapatillas técnicas. Esta es para correr, esta es para saltar.
4: Hay muchos jugadores de fútbol, de básquet y de vóley que hoy estamos haciéndole reemplazo de rodilla como consecuencia de jugar en baldosa y con la flecha que vos decías.
1: Con cualquier zapatilla.
4: Por la gran artrosis que tienen.
1: Por la que había. Ahora, también, y acá me meto yo, porque ya estoy, hagamos consulta al aire. Los que hacemos bici, que hace un poquito de mountain bike, un poquito de esfuerzo, no tanto tampoco, no somos campeones argentinos, pero nos movemos un poco. Hay muchos como yo que hacen salidas de 25, 30 kilómetros, qué sé yo. Y ahí por ahí, ¿qué? La bici no tiene impacto con nada más allá de caerte.
4: Bueno, nosotros recomendamos mucho la recuperación de cualquier tipo de lesión a través de la bicicleta.
1: Ah, mira.
4: Porque la bicicleta es uno de los deportes donde no tenés impacto. Una lesión de rodilla o una lesión de tobillo te conlleva que la bicicleta, vos podés hacer actividad física, mover la articulación, mejorar la masa muscular, quemar caloría y sin impacto. Entonces te recuperás mucho más rápido y sin ningún tipo de problema para las articulaciones.
2: Claro. Y tengo una pregunta chiquita, ya que estaba hablando. Todos esos suplementos que toman, condritil, sulfato, magnesio, colágeno,
1: creatina.
2: Distintos tipos de colágeno, que no son todos iguales, la creatina. ¿Qué pensás de eso?
4: No, yo pienso que sí, que suministrado por un especialista, una nutricionista y controlado, yo creo que son buenos. A la hora de evaluar después los resultados es como que más difícil, porque como vos decías, el condritin, es una medicación donde no encontrás el efecto ahí nomás, como un dolor de cabeza, te tomas una novalgina y se te fue el dolor de cabeza. Esto es a largo plazo, entonces vos la evolución no la notás ahí nomás. Pero yo creo que son buenos y la recetamos nosotros.
2: Claro, pero por ejemplo, ves que está de moda tomar magnesio, pero hay distintos tipos de magnesio.
4: Sí, sí.
2: Tomar colágeno, verá que hay distintos tipos de colágeno, unos para... que sea mejor para la parte de lo que es la parte de piel, otro que es mejor para las articulaciones, otro mejor para la parte del músculo. Y no, lo veo que toman así porque
1: tiene que ser indicado por alguien que sepa.
4: Eso,
1: también.
4: Por eso, estando indicado por un profesional, la dosis, ¿no? Indicado por un profesional y controlado por un profesional, yo creo que es fundamental que todo deportista tome suplementos.
1: ¿Y los viejos?
4: ¿Los viejos qué?
1: ¿Los viejos pueden tomar suplementos o no?
4: Sí. Todo controlado, todo de magnesio, claro, digamos, de ese tipo. O azules.
1: No, podemos también.
4: Ya que estamos, largamos.
1: Estamos en el
4: no sé todo. Lo que me decías, Javier.
1: Claro, no, pero digo, el magnesio, todas estas cuestiones que por ahí cuando uno, qué sé yo, va a un gimnasio, pasa por estas tiendas que venden estas cosas, que ves todo, cuánta cosa hay para tomar.
4: Sí, hoy en día hay un montón de productos para mejorar el rendimiento, pero no todos son para todos.
1: A eso iba.
4: Tiene que ser controlado por un especialista.
1: Sí. Un tipo de casi, como yo, casi 70 años, haciéndose loco tomando suplementos, ¿no?
4: Sí, podés llegar a...
1: Puedo tomar algunas cosas, pero no sí. Sé si suplementos. No,
4: por eso, tenés que tomar lo que...
1: 70 años, haciéndose loco tomando suplementos, ¿no?
4: Sí, podés llegar a...
1: Puedo tomar algunas cosas, pero no sí. Sé si suplementos. No,
4: por eso, tenés que tomar lo que sea acorde a la edad tuya,

0: tres veces por semana, etcétera, etcétera. ¿Cuál es la recomendación de un traumatólogo que está al lado de un trabajando con un equipo de atletas?
1: Sí, yo te hablo del caso de gimnasia. Nosotros tenemos, yo soy encargado del cuerpo médico de ahí,
0: Sí.
1: donde tenemos nutricionista, tenemos preparador físico, kinesiólogo, y cada uno cumple un rol, a pesar de que yo más o menos lo superviso, lo controlo, pero cada uno cumple un rol donde la nutricionista lo evalúa y en base a eso le da los suplementos. El kinesiólogo, según la lesión que yo le diagnostico, ellos trabajan sobre esa lesión. Y así todo el preparador físico realiza su trabajo en base a lo que necesita el jugador. Yo creo que cada uno tiene que estar controlado por cada uno de los
0: Claro,
1: especialistas.
0: sí. ¿Era con vos, Daniel, que hablábamos del tamaño de las piernas de los jugadores antes y el tamaño de la pierna ahora?
2: No, pero
0: O sea que, a ver, en algún lugar, dice, si vos comparás la pierna de de Kempes con un jugador de hoy, te vas a ver que la gamba de, permíteme la expresión, Doc, la pierna de Kempes es mucho más grande que la pierna que hoy
2: pero puede
0: tiene un
2: ser
0: jugador.
2: una cuestión
0: No, puse
2: genética y
0: Kempes
2: física
0: para ser
2: también.
0: cualquiera.
1: Sí, pero igual hoy en día no es como antes, como te decía recién, que nos llevaban a los médanos a correr. Hacía cinco pasadas en los médanos y era como que hoy las máquinas que vienen ahora cumplen la misma
0: Claro.
1: función y no es lo mismo. Y el fútbol que era de Kempe no es el ritmo que llevan ahora. Ahora
0: Sí,
1: son
0: mencioné
1: más
0: Kempes
1: maratonistas.
0: por
1: Pero
0: poner un ejemplo,
2: hoy
0: ¿no?
2: es, aparte de correr mucho más, y también están controlados al respecto de la cantidad de kilómetros que corren y las calorías que gastan, están más desarrollados físicamente. Por esa razón, antes vos los veías grandotes, pero el fútbol era distinto. Podemos hablar de un montón de deportes, pero estamos hablando del fútbol. Se corría un poco menos, quizás era más fuerte, más duro, necesitabas otro tipo de preparación, más físico.
1: Sí, porque te lo meritaba hasta la misma pelota. Hoy en día las pelotas sintéticos, estos son rápidos. Entonces necesitas más velocidad ahora que lo que tenía Kempe en su momento, que no era de cuero. La pelota no corría igual. Entonces era otra
2: Otra época.
1: época que no se pueden comparar.
2: Yo te quiero hacer una consulta con respecto a la prevención, ya no tanto con la lesión, porque tanto en los aficionados como en los profesionales se ha dejado de vendar los tobillos. La mayoría no se vendan los tobillos, pero no solamente para jugar. Hay gente que sale a correr y antes se vendaba el tobillo y ya no hay vendas. ¿Por qué se dejaron de vendar y qué le puede, si es favorable o no, justamente a esa parte del cuerpo?
1: Hoy por hoy nosotros aconsejamos, si vos vas a un gimnasio y haces una buena prevención, no hace falta vendarte. Si vos me preguntás a mí, yo me vendo. Y vos me decís por qué, porque ya me acostumbré. Y cada vez que juego, me vendo y trato de pensar que la venda me va a solucionar un problema que me lo podría solucionar el gimnasio yendo durante la semana. Hay gente que no tiene una buena preparación, ni física, ni tampoco en la parte de un gimnasio, entonces la inestabilidad del tobillo te puede llevar a producir los esguinces o lesiones del tobillo graves.
0: La última con el doctor Cinquemani,
3: Me
0: vamos.
3: quedó algo muy interesante, me parece, que habló del estrés. Del estrés, estamos hablando emocional, ¿no? O sea, en una persona que va a hacer deporte. Porque muchas veces uno está pasando un tiempo de estrés o por alguna circunstancia y se vuelca a descargar en hacer actividad física intensa. El estrés. ¿Cómo podría a nosotros... ¿O qué le explicaría a usted, doctor, cuando uno está muy estresado, qué lesiones, y más allá de la parte cardíaca, que sería la que a mí me compete en este momento, que te diría que muy estresado y deporte intensivo, sin preparación, ni loco, pero en la parte muscular, articular, cuando vos estás teniendo mucho estrés y a su vez le pones alto impacto o algún deporte?
1: Bueno, hay que pensar que el estrés es parte de una patología que el jugador o quien sea que haga la parte de actividad física conlleva en sí lesiones musculares muy frecuentes. Todos aquellos que realizan y están pensando no solo en el deporte, sino en algunos problemas que le ocasionó en la vida, esos están propensos a algún tipo de lesión, principalmente la muscular.
3: Tipos de desgarro, por ejemplo.
1: Sí, desgarros y tensiones.
0: Ahora sí, la última,
2: Sí,
0: vamos.
2: dos mensajitos de oyente. Flavio dice, tanto en CrossFit como en cualquier otro sistema de entrenamiento funcional, se trabaja metodológicamente y respetando el proceso de fortalecimiento muscular. Y Duilio dice...

0: Buenas tardes. Me han diagnosticado rotura del 50% del tendón supraespinoso, al igual que la rodilla. ¿También hay ejercitación de fortalecimiento de musculatura?
1: Del supraespinoso, sí, eso.
0: Otro que no se
1: Primero,
0: quiere operar.
1: está bien. No, no, porque por ahí la ruptura del 50% te permite hacer las actividades físicas normales o no, o actividades físicas, y si no es deportista, la actividad cotidiana te permite hacer normalmente. Entonces, lo que tiene que hacer es fortalecer en un gimnasio o hacer todo lo que es la parte de kinesiología. Pero no hace falta que se opere, excepto que sí le influya en lo cotidiano y ahí se tiene que operar.
2: Bueno, se nos acabó el tiempo. Doctor Bertón, ha sido muy amable estar charlando este ratito con nosotros.
1: Bueno, gracias Javier por el espacio que nos ha dado y bueno, también a Dani, a Cristian, a Patricia, a todos, a la audiencia, muchísimas gracias por todo.
2: Bueno, Chinquemani, gracias, ¿eh? Está autorizado el faltazo del próximo viernes. Nos vemos en 15 días.
3: En 15 días, si Dios quiere.
2: Qué bueno, lindo. Que esté muy bien.
0: Felices
2: gracias.
0: Vacaciones.
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6: Nuevamente, luz de alarma encendida en el cuerpo técnico de la selección nacional. Nicolás Paz sufrió un golpe en su rodilla izquierda en el partido con el Hellas Verona y es duda a menos de un mes del comienzo de la Copa del Mundo. Scaloni y principalmente el cuerpo médico siguen de cerca al volante ofensivo, ex Real Madrid, de gran temporada en el Como de Italia. Será fundamental la evolución de Nico Paz pensando en la cuenta regresiva para ver si puede estar dentro de los 26 que irán a la Copa del Mundo.
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0: 5 de la tarde con 31 minutos en todo el país, 14 grados, 6 décimas la temperatura en Gran Mendoza, la humedad 52%. Algunas estaciones de servicio ya registran restricciones de GNC en Mendoza. Son al menos 7 las expendedoras de la provincia que ya tienen limitaciones. Un trabajador de la estación afirmó que el motivo de la restricción es por las bajas temperaturas y que algunas cuentan con cupos y otras no.
1: Martes a las 10 de la mañana que estamos sin vender. Están un poco incómodos por lo que no se ha avisado en ningún lado, pero bueno, nosotros la información que tenemos es que restricción por el frío y porque en realidad algunas le dan cupos, otras no. No hay mucha en esta zona, son 4 o 5 y algunas tienen cupo, otras no. Nosotros no tenemos cupo, estamos esperando que nos autoricen con el cupo. Dan 1.800 metros en algunas y bueno, y se acaba en los 1.800 metros y hasta el otro día, a las 6 de la mañana, arrancan con el cupo de 1.800 metros nuevo.
0: Excombatientes de Malvinas podrán estacionar gratis en la ciudad de Mendoza. El Consejo Deliberante de la ciudad aprobó la implementación de una oblea de libre estacionamiento para los veteranos de la Guerra de Malvinas que viven en nuestra provincia. Este beneficio permitirá a ellos aparcar gratis hasta 2 horas en los sectores medidos de la capital. Para obtener el permiso, cada persona interesada debe presentar su documento de identidad, la licencia de conducir vigente y los papeles del vehículo. Alberto Fernández aseguró que la justicia está politizada y en exceso. El expresidente cuestionó la decisión de que nunca haya visto a Macri declarar. Agregó además que tanto él como Cristina Fernández de Kirchner sufrieron allanamientos en sus domicilios, pero que hacen la vista gorda con el líder del PRO.
2: El problema centralmente lo tenemos con la justicia federal. La justicia federal es una justicia que se ha politizado en exceso. Ahora, esto en la justicia federal se nota mucho. Cuando hablamos de la causa de Cristina, hablamos de la justicia federal. Cuando hablamos de las causas contra mí, hablamos de la justicia federal. Ahora, avanzaron con una virulencia increíble, me allanaron la casa, Cristina también. Pero yo, por ejemplo, me pregunto, pues yo en ninguna de las causas vi que lo citen a prestar declaración a Macri, en ninguna. Entonces, está claro que hay una doble vara en la justicia. Cuando somos peronistas nos tratan de un modo y cuando son del PRO hacen la vista gorda.
0: 5 de la tarde con 34 minutos en todo el país, 14 grados 6 décimas la temperatura actual en Gran Mendoza, la humedad 52%. Para las próximas horas el pronóstico indica poca nubosidad con ascenso de la temperatura. Soy Cristian Morón y esto fue Informe Newell.
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6: Tiene su propia cortina también, ¿eh? Hacía mucho que no estaba con nosotros. ¿Por dónde andará el móvil de Pascualil? Hola, Pascualil, ¿cómo andamos? Buenas tardes, bienvenido. ¿Desde dónde?
7: Hola, ¿cómo están? Buenas tardes.
6: ¿Todo bien?
7: Sí, ya al fin, bueno, después de una... Bueno, mucho tiempo sin estar al aire, por distintos, inconvenientes y dimes y diretes, ajá, cruces y crucetes, Realmente, bueno, ya estoy acá.
6: ¿A dónde estás?
7: Acá, preparado para que, bueno, esta noche se enfrenten La Guaira, ¿no es cierto?, contra La Lepra, acá en el Estadio Olímpico de la Universidad Central de Venezuela.
6: Pascualil.
7: Para Mendoza, Argentina y el mundo. Pascualil. Me pareció una muy buena presentación la que hice.
8: Hermoso. Lástima que el partido ya fue. Se jugó ayer el partido.
7: No, si ahora me junto con el Chipi y con la Caro, que no los he encontrado.
8: Claro, no los he encontrado porque ya están en Mendoza. El partido fue ayer, ganó Independiente 4-2.
7: Ay, Daniel, qué gracioso que es usted. Siempre no, me quiere hacer caer en sus chascos.
8: 3 goles de Arce.
7: ¿Es un pronóstico?
8: No, lo que pasó ayer. 3 goles de Arce, 1 de Villa, triunfo de Independiente y ya volvieron.
6: Claro.
8: Así que andate a la playa, date una vuelta por ahí.
7: Me están hueveando.
6: No.
7: Ayer fue el partido. Pero Corpa me dijo que era hoy.
8: Y pero Corpa viste que tiene delay.
7: Sí, pero no pensé que me iba a afectar. O sea, ya sabía con Vázquez, pero con Corpa también.
6: Y es contagioso.
7: ¿No hay uno solo más o menos ordenadito?
6: Bueno, vos ahora estás en Caracas y pegate la vuelta, tenés que volver.
7: Sí, pero una semana para venir.
8: Qué lindo.
7: Porque me vine a dedo.
6: Y va a dedo. Va a demorar como un mes para volver.
7: Y acá no sé qué A ver, disculpe, señor, mire. ¿Qué tal? Buenas tardes.
9: Hola, parce. ¿Cómo le va?
6: Otra vez.
7: Sí, tiene... mire, soy de Mendoza y pensé que venía un partido que fue ayer. No, y ahora no sé cómo volverme, ¿qué hacer?
9: El partidico que fue ayer, parce. Sí. Pero si usted quiere, yo lo puedo ayudar.
8: Decí que te encontraste con un colombiano.
9: Sí, y lo puedo llevar para mi casa, para
8: upa,
9: que coma unas arepas.
8: Para adentro.
7: Uy, arepa está bueno. Pero
9: no va a faltar comida, parce.
7: Ajá.
8: Pascualil, dígale que le convide agua.
7: Y agua, un poquito de agua,
8: claro,
7: también.
8: No, tiene sí, una cosa
9: tiene para tomar, cositas ricas para tomar y una agüita que ni le cuento.
7: Uy, qué suerte, Javi. Mire, encontré acá una persona acá, un venezolense.
6: Sí.
8: Venezolano.
7: Ah, y ahí te rimo y sabes qué. Bueno, y no vuelvo mal a la radio.
6: Bueno, te vas con el.
7: Me vas con el señor que
10: le va a convidar.
9: Venga por acá.
10: Le va a convidar agüita de panela.
9: Nos vamos a acomodar. No. Vamos a ir a la casita para comer.
7: Me está acariciando la columna.
6: Bueno.
7: Qué cariñoso que son acá.
6: Sí, los caribeños son así.
7: Qué bueno.
6: Sí.
7: Bueno, al final, Todo está malo. Voy a ir a comer arepa.
6: Listo. En todo caso, nos hace el informe desde la casa del señor.
7: Ah, puede ser. Sí.
9: Acá la tengo acá. Mire lo que se va a comer.
7: Tremenda arepa.
6: Bueno.
7: Un arepón. Yo creo que va a sobrar. Les voy a llevar a ustedes. Les llevo después.
10: Unos tequeños. Traigan unos tequeños que son tan ricos.
8: La Pato quiere que le traigan.
7: ¿Eres pequeño? La
10: tequeños,
7: Pato.
10: Tequeños. Tequeños con jamón y queso.
7: Son bueno, ahí va.
9: Tenemos para usted y para la Patico también hay.
7: Bueno.
6: Qué generoso el tipo. Bueno, chao, Pablo Jalil.
7: Chao. Nos vemos. Hasta luego. Adiós, gracias, señor. Sirve.
6: Adiós. Cuídese.
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8: Javier, comenzó la actividad de la Fórmula 1, la clasificación de la Quali.
6: Sí.
8: Se acaba de chocar Alonso. Increíblemente el auto siguió recto. Vería la recta y la curva. El auto siguió recto. Chocó de frente, ya lo están retirando a Alonso, que va en el auto de seguridad.
6: Tiene el muro de los campeones.
8: Por ahora, ¿eh?
6: En el muro de los campeones.
8: Por ahora bandera roja. El más rápido ha sido Hamilton hasta el momento, pero se ha girado poquito y recién salió a girar Colapinto. Primera vuelta con calentamiento de neumáticos y segunda vuelta quedó en el puesto número 10 Colapinto.
6: Bien.
8: Anduvo muy rápido el piloto argentino. Lástima que se paró justamente por el choque de Alonso. Resta 1 minuto 46 de la quali 1. De la clasificación para el sprint.
6: Entra por ahora.
8: Bueno, vamos a ver qué pasa.
6: Bueno, atentos a eso. Bien, gracias, Dani. Le doy la bienvenida al José Verderico que está en línea. Hola, José, ¿cómo te va? Buenas tardes.
11: Javier, ¿cómo les va? Buenas tardes para todos ahí, para la audiencia también. ¿Cómo andan?
6: Muy bien, el gusto de escucharte. ¿Qué nos traes hoy? Contame.
11: Bueno, a ver, un caso que algunas cuestiones vamos comentando en la radio, también en diario1.com.ar, el asesinato grave, macabro, de la docente jubilada Margarita Gutiérrez en el departamento de Junín. Habíamos dicho y ponemos al día, Javier.
6: Sí.
11: Fue llevado hace algunos minutos a la penitenciaría provincial el hijo mayor de la mujer, quien ha sido imputado por el delito de homicidio agravado por el vínculo, delito que se prevé la pena de prisión perpetua para quien lo comete. A las 13:30 lo llevaron desde la comisaría de Junín a un centro de salud, ubicado en el centro de ese departamento, lo revisaron, chequearon algunas cuestiones médicas para darle ingreso inmediato a la penitenciaría. Después de la detención que ocurrió ayer por la tarde, Javier, al psicólogo David de Maldé, tal como ha sido identificado, hijo de la víctima fatal, le hicieron todo tipo de chequeos médicos y exámenes toxicológicos de laboratorio.
6: Sí.
11: Dieron positivo de cocaína en sangre, también alcohol en sangre. Una especulación es que podría haber actuado en contra de su propia madre bajo los efectos de estupefacientes. ¿Qué decían los fiscales a cargo de la investigación? Bueno, alguien en esas condiciones no puede estar alojado en una comisaría, debe ser tratado en el penal, donde seguramente ahí
6: va a tener otro
11: lo van a contener de... claro. y va a tener un estadio un poco más, a ver, más estable. Otro dato que ha surgido en las últimas horas, a ver, recordamos que la mujer, de acuerdo a los primeros indicios, fue golpeada y su cuerpo fue quemado de la cintura hacia arriba. Los peritos que trabajaron en la escena del crimen, Javier, encontraron un líquido acelerante, algo que podría haber, agilizado la quema del cuerpo. Aparentemente un líquido espeso, aceitoso, se especula que puede ser aceite para motores, específicamente el aceite para el motor de la moto que manejaba habitualmente de Maldé, quien recordamos fue detenido ayer y llevado al penal hace algunos minutos apenas.
6: Bien, el móvil sería económico, se hablaba de una sucesión, se habla de plata alrededor de este caso. ¿Hay algo?
11: Claro, exactamente. Bueno, de acuerdo a los primeros indicios que tiene el fiscal Mariano Carabajal, el móvil del asesinato, que es una condición indispensable para establecer la cadena de indicios, finalmente una acusación, sería un móvil económico. Los bienes familiares que estaban en proceso de sucesión y que no se definía, no se firmaba, no se dejaba claro, aparentemente la situación de una finca que había pertenecido al esposo de la víctima fatal y padre del psicólogo de Maldé. De Maldé tiene 46 años, es el mayor de los tres hijos de Margarita Gutiérrez. La verdad, Javier, hablaba con gente amiga de la zona este, puntualmente de la zona de Junín y San Martín, conmovidos sí, por el crimen. Porque la mujer había sido docente, y los docentes, a ver, imponen de alguna forma un respeto reverencial, admiración y demás. Varias generaciones de gente de la zona este ha estudiado y ha sido educado por Margarita Gutiérrez, que también incursionó en política en algún momento.
6: Claro, así fue que, concejal. Bueno,
11: exactamente, fue concejal sí. en su departamento. Y un detalle más, tienen en la fiscalía el análisis parcial de la totalidad de las cámaras de seguridad en la zona. Hay una cámara que registra al hijo de la víctima ingresando a la casa de la víctima para el día del asesinato. Bueno, a él le preguntaron y dijo una cuestión casi lógica, ¿no? Creíble, sí. por supuesto, que había pasado a saludar a la madre. Pero bueno, ese dato le sirve mucho al fiscal Carabajal para ponerlo en la escena del crimen para el momento, para el día y para la hora en que todo indica que fue cometido el asesinato de Margarita Gutiérrez. Un caso que se ha convertido en noticia nacional, un matricidio. No es habitual, no es común que en la criminalidad de Mendoza ocurran este tipo de casos. Recuerdo hace poquitos meses, Javier, para la época de la vendimia, las inundaciones, las tormentas severas, el asesinato de una mujer que vivía en el Chalao, por el cual está detenido su hijo adoptivo, pero hijo al fin.
6: Claro. Bueno, José Luis, muchas gracias por el informe. Buen fin de semana. Nos reencontramos.
11: Bueno, Javier, un gusto escucharlo. Buen fin de semana para todos. Largo para algunos, ¿no?
6: Sí, para algunos. Nosotros el lunes estamos estándar, como un día cualquiera.
11: Excelente. La audiencia estará aquí atenta y presta para escucharlo. Che, buen fin de para todos.
8: Abrazo, chau, José.
6: Chao, José. Chau. Gracias. Chau. Adiós.
11: Saludos, Daniel. Mi admiración por ese tostado.
8: Sí, sí, me salió rico, de jamón y queso.
11: Ese tostado no se consigue en el Principado. Chau, chau.
6: Adiós, chau, chau.
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0: Bueno, lo escuchábamos en uno de los boletines informativos hace un rato, la posibilidad de que el Papa León XIV venga a la Argentina. Pato.
1: Claro, claro que sí. Está proyectado tentativamente para la primera quincena de noviembre del 2026. Hay algunos puntos principales en muchas de las notas, en este caso en el diario Perfil, donde hay una reunión, o hubo una reunión en la Quinta de Olivos entre el presidente Javier Milei y el canciller Pablo Kirno. Y Kirno publicó precisamente en la red social X la buena noticia y dijo: solo resta definir la fecha. ¡Qué linda primavera! Por eso es que se especula con el mes de noviembre. Se viene, escribió también Milei, o retuiteó ahí, le contestó y le puso emojis de leones a este se viene la visita del Papa. Se aguarda la confirmación oficial del Vaticano y de las distintas conferencias episcopales, incluyendo declaraciones del ex embajador uruguayo ante la Santa Sede, Carlos Enciso, que fue el que dijo que probablemente visite Uruguay. Entonces nos queda muy cercano geográficamente para que el Papa pueda visitar no solamente Argentina y Uruguay, sino también Perú, que están en la agenda, dicen.
0: Y del sí, porque él estaba en Trujillo.
1: Él es peruano.
0: En realidad es norteamericano, que vivía en Perú en los últimos años.
1: Y creo que tiene la nacionalidad también peruana, tiene doble nacionalidad.
0: Sí, muy querido.
1: Entonces, quiere visitar a
0: su Yo estuve en la ciudad que...
1: Es un pueblito muy chiquito.
0: Una ciudad.
1: Bueno, ahí ya vamos
0: a... Una ciudad promedio, digamos. No me acuerdo bien si es Trujillo u otra. Pero es por ahí, en el centro de Perú. Manejó la catedral durante mucho tiempo ahí. Bueno, hoy veremos, iremos siguiendo la noticia de cerquita, a ver qué pasa.
1: ¿Sabés cuándo fue la última vez que un papa pisó Argentina? El Papa Juan Pablo II en 1987. O sea que hace un montón que un papa no visita nuestro país.
0: Bien. Recuerdo cuando tuvimos la visita del Papa aquí a Mendoza, en el año mariano.
1: Sí.
0: Fue en 82. 81, 82. Fue para la época de... Para
1: sí,
0: esa época.
1: Sí, me parece que fue 81. 80, bueno, 81, por ahí.
0: Lo transmitimos con la radio. Fue todo un laburo transmitir lo que fue. En Trujillo era.
1: Sí, bien, ahí está.
0: Gracias. La llegada del Papa al aeropuerto y todo por acá, por el acceso norte y la costanera hasta el predio de la Virgen en Guaymallén. Incluso algunos colega, Celia Astargo estuvo con una de las ofrendas del Papa. Le dio un regalo al Papa. Lo tengo re presente. Fue un laburo importante de la radio, ¿eh? Lo hicimos con los fierros de aquel momento, handy, y vamos viendo cómo sale.
2: Claro.
0: Pero hicimos un buen laburo con el equipo de la radio en la oportunidad de la visita del Papa Mendoza.
2: Yo tengo la imagen así de ver así la cantidad de gente.
1: Sí, fue una locura.
0: Una locura de gente. Bueno, esta semana le he dedicado varios momentos a los viejitos y tengo un ratito, lo voy a aprovechar. Resulta que el señor Sir Paul McCartney estuvo cerrando ciclos de la tele. Primero estuvo en Saturday Night Live y después estuvo cerrando definitivamente de la CBS The Late Show, la despedida de Stephen Colbert, pedido de Donald Trump, sáqueme ese tipo de ahí, boom, se terminó. Terminó un programa tradicional de Estados Unidos que cambió el formato de la tele.
2: Sí.
0: ¡Mira! Lo sacaron sonando. Y ahí también estuvo Paul McCartney diciendo Hello, Goodbye. Y en lo que vamos a escuchar un ratito, porque es una buena versión del disco nuevo, el que hizo en Saturday Night Live, es Los Buenos Tiempos No Volverán. Le hago una traducción literal al español del título de la canción. Que ya sonaba lindo en el disco. Acá sigue sonando bien y no hay ninguna herramienta de un estudio de grabación. El tipo lo canta en vivo en la tele y escucha cómo suena.
2: A ver.

0: Lindo, ¿no?
1: Sí,
0: vete que hay una canción para escucharla enterita.
1: Así, ¿no? En un silloncito.
0: La he escuchado un millón de veces sol, porque me encanta. La letra está muy buena también. Tiene mucho son, mucho de despedida la canción, de esos tiempos que ya no volverán. Y por supuesto aparecen imágenes de gente chiquita de Liverpool y de toda esa cuestión. Y digo, che, mirá, acá sin ningún arreglo, porque no hay ninguna tecnología que lo acompañe más que la cámara, la tele y los micrófonos, claro, de la tele.
1: Sí, sí.
0: Canta un poquito más como un tipo más grande.
2: Sí, se nota en la voz.
0: Sus 80, ¿no?
1: Claro.
2: Pero te das cuenta que es él, que no está retocado, que no está arreglado, que es él.
0: Yo tuve la oportunidad de verlo en Córdoba, quedé fascinado con el tipo. Me hice más fanático que nunca. Después de esto, hizo una versión de Banda en Fuga. Que ya a ver si la traigo la semana que viene para que lo compartamos, porque tiene otro arreglo, está la acomoda a sus años.
1: Ahora,
0: a sus años, ¿no? Pero me quedé con esta versión que está realmente bonita, y déjala que vaya un ratito, Marce, que es una buena. Ah, ¿le conseguiste Banda en Fuga de Saturday Night Live? A ver. Esta es la original, claro, pero la que hizo en el show de la tele es una versión genial de Banda en Fuga, más allá de la última producción de Paul McCartney. Insisto, el disco tiene sabor a Me Estoy Yendo, quiero que queden estas canciones y que son buenas además. Bueno, si la encontrás bien, y si no, nos quedamos con Esos Tiempos No Volverán, ¿no?

0: ratito de música.
1: Qué lindo,
0: una gustadita con Paul McCartney. Sí, Dani, ¿qué pasó?
1: Se habilita la pista y vuelven a salir los autos después de retirar el Aston Martin de Alonso. Estamos hablando de la clasificación de la Q1 para la carrera quali de mañana. Restan 58 segundos, no van a alcanzar ni dar una vuelta. Colapinto está décimo, por lo tanto pasaría.
0: Bien.
1: Eso es lo importante. Pero bueno, se cortó justo.
0: Bien, datitos que nos dicen: en el 82 solo vino a Buenos Aires en oportunidad de la guerra de Malvinas, sí, el Papa. El Congreso Mariano Nacional fue en el 80 en el estadio y vino un cardenal delegado del Papa. Y ahora me genera la duda, no me acuerdo en qué año vino Mendoza el Papa.
2: Bueno, en el año 87. En el año, claro. En el año 87 nos dice el mismo oyente, que es Edgardo Sotelo.
0: Sí.
2: Está bien, porque como que no lo asociaba durante la época de Malvinas que hubiera venido a Mendoza. Pero
0: no,
2: pensé que había
0: sido. No, fue después.
2: Pensé que había sido mucho antes. Sí. No, él nos dice en el año 87.
0: Mira,
2: eso sería Congreso Mariano 80, 82 a Buenos Aires solamente, y después volvió en el 87 aquí a Mendoza.
0: Bueno, habíamos hablado todo el equipo de la radio, estaba en el estudio. El Rafa Bazán estaba en el aeropuerto. Bueno, algunos viejos escuchas de la radio recordarán a Rafael Bazán,
2: sí,
0: que, bueno, cronicó la llegada del Papa. Y después, como se podía, fuimos contando lo que fue todo el trayecto por el acceso norte costanera hasta el predio de la Virgen, donde hubo un acto de características inéditas en cuanto a cantidad de gente en ese lugar. Bueno, en 87 fue entonces, mira.
2: 86. También están agradeciendo por Paul, por McCartney.
0: Bien, bueno, esa versión de Band de Fuga que está es la de Saturday Live Night. Es una buena versión de Band de Fuga. Una buena versión como para ir cerrando el programa, señores.
3: Qué serio, no, que está el compadre, ¿no? Está serio, che.
0: ¿Vos decís?
3: Mira.
4: Y sí que venía el lunes.
0: Víctor, ¿nos vemos el lunes?
4: Buah.
0: Si te parece, qué sé yo.
4: Ay, qué fiaca.
0: Bueno, si la ves a la nieto, tal vez te da el lunes.
4: A Cococho, porque está con el tobillo.
0: Bueno, que se componga, como, que se componga.
4: Como el guardaespaldas.
0: Sí. A ver, ahora lo vamos a blanquear. Se torció una patita, pobre.
2: Qué bonito.
0: Así que ya, si la mejoramos, viene el lunes. Patito, gracias. Nos vemos el lunes.
2: El martes nos vemos.
0: El martes. Bueno, buen fin de semana.
2: Toca lo patrio ahí, en el parque.
0: Okay.
2: Están todos invitados.
0: Que estés muy bien. Dani, gracias.
1: Chao,
0: nos estamos
1: Javier,
0: viendo cuando usted quiera.
1: Bueno, así será.
0: Listo. Nos vemos el lunes, hora libre, normal, como siempre. Estaremos aquí para acompañarlos durante buena parte de la tarde. Con Paul McCartney y su versión de Banda en Fuga en vivo, nos vamos. Chao.

0: 6 de la tarde con 3 minutos en todo el país, 14 grados 6 décimas la temperatura en Gran Mendoza, la humedad 52%.
1: Mauricio Macri ya se mostró con el intendente de Luján y se reúne con Cornejo esta noche.
0: Con una nutrida agenda política, el líder del PRO se reunió con Esteban Alacino, quien lo recibió en su despacho, y durante esta tarde participará de un encuentro en un hotel de Guaymallén para después cerrar la jornada con una cena junto al mandatario provincial y otros referentes.
1: Imputaron por homicidio agravado por el vínculo al hijo de Margarita Gutiérrez de Demaldé.
0: Se trata de David Enrique Demaldé y los investigadores creen que hay suficientes indicios para avanzar con la investigación en este sentido.
1: El lunes feriado habrá servicios restringidos.
0: El transporte público circulará como día domingo con una reducción del 50% en promedio, mientras que los hospitales públicos y centros de salud atenderán urgencias y emergencias con guardias reforzadas.
1: Habrá buen tiempo en alta montaña y el paso está habilitado.
0: El vocero de la coordinación, Osvaldo Valle, recordó que el paso internacional Cristo Redentor opera las 24 horas, pero se reducirá a 12 desde el 1 de junio.
1: El gobierno se reunió con la Conferencia Episcopal Argentina.
0: Los ministros Pablo Quirno, Relaciones Exteriores, y Sandra Petovelo, de Capital Humano, mantuvieron un encuentro con autoridades del episcopado.
1: Fin de largo, pese al movimiento en la terminal, las cifras son menores al año pasado.
0: El jefe de operaciones de la terminal, Omar Olmos, señaló a Newell que hay alta demanda hacia Buenos Aires y Córdoba.
1: Por el conflicto en Bolivia, el gobierno no descarta reforzar la seguridad en la frontera.
0: Desde Casa Rosada buscan evitar un impacto del conflicto en el norte del país frente a la escalada de violencia en La Paz.
1: Crecen las versiones sobre la visita del Papa León XIV a la Argentina. Solo resta definir la fecha.
0: Así lo mencionó en X el canciller Pablo Quirno al aludir a una buena noticia que se viene tras reunirse con el presidente Javier Milei.
1: Atención, jubilados y pensionados.
0: El martes 26 de mayo se retoma el calendario de este mes para los beneficiarios que superen un haber mínimo con documento terminados en 2 y 3.
1: El feriado del 25 será un día soleado y con buen tiempo para los festejos patrios.
0: Según anticipó la meteoróloga Elizabeth Naranjo Tamayo por Newell, el fin de semana estará fresco con temperaturas entre 3 y 4 grados de mínima y máximas que no superarán los 15 grados, mientras que el lunes mejorará el tiempo.
2: En cuanto al fin de semana, lo que va a predominar es la nubosidad. Las temperaturas van a seguir por debajo del promedio, temperaturas máximas entre 3 y 15 grados y las mínimas entre 4 y 5. Así que va a ser un fin de semana para abrigarse.
3: Abrigaditos.
2: Y en relación al 25 de mayo, al Día de la Patria, tendremos buenas condiciones del tiempo, cielo despejado, comienza a ascender la temperatura, se esperan 17 grados de máxima, 4 la mínima. Así que va a ser un hermoso día para celebrar al sol.
1: 6 minutos ya pasaron desde las 6 de la tarde, la temperatura en el Gran Mendoza, 14 grados 6 décimas, humedad 52%.
0: Para las próximas horas, el pronóstico indica poca nubosidad con ascenso de la temperatura.
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0: Buenas tardes para todos. La música tiene que ver. El feliz cumpleaños, porque es el cumpleaños de Juan y Guillén. Le damos un aplauso.
1: ¡Hola, Juan! ¡Feliz cumpleaños!
2: Gracias, gracias. ¿Todo bien?
0: Felicidades, Juan.
2: Con coreografía de
0: muy bien. Las chicas bailan en el control. Muy bien, muy bien.
2: Traje para tener una tarde amena. Media luna, tortita,
1: mira lo que
2: pastelera,
1: sé.
2: La que
0: ahora,
2: quieran.
0: Viste que uno le busca siempre la quinta pata al gato, podría haber venido a las 5 de la tarde, ¿no? Trae todo para comer a las 18.
1: Y bueno, ¿cómo hacemos? Bueno, él cuando arranca su horario, ahora.
0: ¿Cómo hacemos?
2: No, pasa que mi mujer está haciendo un reemplazo, ¿viste?
1: Ah,
0: bueno, está bien.
1: Pero interna, ¿qué es semana de Juan y no?
0: No, no, ¿y qué día? Porque ¿qué justo día? Inglaterra, su selección.
1: ¿Qué día?
0: Cosa de locos. Yo no lo puedo creer. Anunció los 26 con una, la verdad, viste que hemos venido hablando todos los días, ya voy con Titito todos los días
2: de
0: las presentaciones, una más linda que otra, la de Inglaterra hoy con los Beatles, hermosa,
2: hermosa.
0: Yo no sé si se habrán puesto las pilas y decir, che, mirá la que hizo fulano, y hagamos una mejor, y todos los días, viste, y yo tengo que hacer una mejor, y yo tengo que una.
2: Hoy me reía mucho porque la gente, viste, en Twitter esas, viste, es muy ocurrente, y ponían la de Inglaterra, que hoy fue una obra maestra con los Beatles de fondo y toda una. Ayer hablábamos la de Senegal, también la de Noruega con el rey participando.
0: La de Francia.
2: La de Francia, ni hablar, ¿viste? Y ponía uno esperando Scaloni, ponían, ¿viste? Sentadito solo con una pizarra atrás dando los nombres.
1: Es que el pasado fue así.
2: El pasado, claro, fue así.
0: Estoy haciendo presentaciones, Scaloni.
2: Los cabuleros no lo cambiarían.
0: No hay que cambiarlo. Se sentó, agarró el papel.
2: Agarró el papel y lápiz.
0: Está listo, chao.
1: Por nada del mundo.
0: Ustedes hagan presentación y yo salgo campeón. Claro. Acaba de arrancar la Q2 de la Fórmula 1 en Canadá. Es la clasificación para la carrera sprint de mañana. Colapinto giró poquito. ¿Sabes que giró dos vueltas recién en la Q2 y marcó el décimo tiempo? Muy bien Colapinto, que se metió justamente en la Q2.
1: Que tuvo lío en la 1 porque tuvo un problema en el acelerador.
0: Sí, un problema eléctrico. Dijeron en la comunicación oficial de la escudería, un problema eléctrico sospechoso. Porque salió, no alcanzó a dar un giro y no aceleraba el auto. Entró, o sea, no tuvo práctica, no tuvo ensayo.
1: Llama la pata.
0: Sin ensayo, décimo tiempo para Colapinto, arrancó muy bien en Canadá. Y le damos la bienvenida a Titito, que nos estaba esperando. Gracias por el aguante, Titito, buenas tardes.
3: ¿Cómo les va? Buenas tardes, feliz cumpleaños, Vicente.
2: Gracias, Titito, gracias.
3: Feliz cumpleaños.
2: Muchas gracias.
3: Mande alguna de dulce de leche o de membrillo.
0: Membrillo.
1: Lo bueno que al haber una integrante menos en la mesa, además
2: yo traje, yo traje para cubrir, hay menos en la mesa, pero bueno.
1: Mejor,
2: tenés que pedirle
1: para caro, pero mejor.
0: Claro, Gonza, tenés que pedirle membrillo al diablo. Muy rico, ¿eh? Uy, bueno, sonamos. Bueno. Dice Carolina, estoy yendo, guárdenme.
1: Y bueno,
0: no nos salvamos.
1: Tardelli.
3: Así no puedo comer.
0: Iván,
2: vos sabés que hay un tema, bueno. Ustedes que son mendocinos, no Titito que es porteño como yo, pero ustedes que son mendocinos, hay un tema, los pastelitos de batata me cuestan encontrar.
0: Qué rico.
1: Pastelito de batata.
2: El que nos esté escuchando diga dónde se pueden, porque en todos los lugares donde es membrillo.
0: Claro, sí.
3: Pero sí, por supuesto. El pastelito tiene que ser membrillo.
2: No, para mí batata.
0: Son gustos.
2: Pero me cuesta encontrar.
1: No lo he probado de batata.
0: Me apura el productor porque Diego se va al curso. Titito, arrancamos con algo de gimnasia.
3: Bueno. Arrancamos con algo de gimnasia. Tengo dos jugadores que seguramente ya no van a seguir.
0: Ajá.
3: Dos nombres.
0: Dos.
3: Uno, porque no es tenido en cuenta y por lo que sé, ya se lo dijo el técnico o ya se lo habría dicho el técnico. Y otro, que me parece que lo van a dejar de algunos clubes.
0: Ajá, bueno, volvemos en un ratito con la información de gimnasia que nos tiene ahí expectantes. Saludo al señor Agraín, ¿cómo le va, Ricardo?
4: Dani, abrazo para vos, para el equipo y feliz natalicio, querido Juani.
2: Muchas gracias, Guito, muchas gracias.
4: Que la pase lindo.
0: Qué bien, gracias. Diablo, qué bien.
2: Muchas gracias.
4: Aparte justo esta semana tan especial para los Gunners.
2: Sí.
4: Qué lindo, Juani.
2: Es verdad, gracias, mejor, gracias, Guito, gracias.
4: Bueno, Dani, y Ama, y Juani, y chicos, en Godoy Cruz hay una sorpresa. Va a jugar Vicente Pozzi de titular.
0: ¿Cómo es eso? ¿No tenía cinco amarillas?
4: No tenía cinco amarillas.
0: Ah, alguien contó mal.
4: En realidad sí.
0: ¿Cómo?
4: En realidad sí.
2: ¿Qué pasa?
4: Entonces, ¿y viste que los árbitros por ahí
0: anotan
4: se
0: mal?
4: La anotan a otro.
0: Sí. Bueno, se equivocó en una.
4: Godoy Cruz revisó la lista del Comet, que es lo que se hace siempre, y en la lista del Comet, que es el registro, la inscripción de todos los jugadores, Vicente Pozzi tiene 4. Entonces va a ser titular.
0: Ah, mira, qué buena noticia para Godoy Cruz. ¿Me permitís algo a propósito de Godoy Cruz? Tenemos entradas para sortear para el partido del domingo, ¿eh?
4: Qué bueno.
0: 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Volvemos en un Ricardo. En un Ricardo. Volvemos en un ratito, Diego. Ricardo.
4: Abrazo, un momento.
0: Gracias. Mirá quién saludamos. Chipote, buenas tardes.
5: Hola Dani, ¿cómo andan? Para vos, el saludo para Amadeo y para Juan, y feliz cumpleaños, Juan, mi querido.
1: Está con jet lag, ¿qué le pasa, Chipi?
0: Qué formal estás, Chipi, ¿no? Ayer tanta algarabía y ahora te agarró la formalidad.
5: Es que hace un ratito, le soy sincero, me acabo de despertar.
0: Ah, no se le nota nada.
5: Fue extenuante. No hubo mucho descanso, hubo dos escalas, Guayaquil, Lima. Yo creo que todo lo que vinieron en ese charter se deben estar levantando.
0: Pero usted dice extenuante y vos no manejaste. ¿Cuál es el problema?
5: ¿Cómo?
0: ¿Vos no manejaste? ¿Qué tiene de extenuante? ¿Te iba durmiendo?
5: No, es que era complicado, un avión pequeño, complicado, difícil de dormir. Pero bueno, a ver, lo lindo es que se pudo realizar la cobertura, que salió todo bien, que Independiente ganó, que hoy tiene 13 puntos, que tiene un Villa con un pie y medio para mí en la selección. Yo decía días antes que tenía un presagio, se lo decía Amadeo y te lo decía vos, Dani, uh-huh, que tenía un presagio de que Villa va a ir al Mundial. Bueno, de a poquito se va acercando la posibilidad y ayer que nosotros lo quisimos abordar, se fue raudamente al hotel y tenía vuelo para Bogotá esta mañana.
0: Sorprendió,
5: para estar a disposición de Lorenzo.
0: Sorprendió esa noticia que diste, que claramente la tenían guardada bajo siete llaves, porque si lo liberaron a Villa para que vaya rápidamente a su país, como vos decís, ahí poner el otro medio pie. Habías puesto un pie y medio ahora, ¿no?
5: Sí. Habrá que ver la lista definitiva, si está el colombiano o no, y Independiente Rivadavia podría meter dos futbolistas sumándole a este gran momento en la Copa Mundial que viene ahora dentro de poco.
1: Bien. Arce todavía no, pero casi.
0: Arce todavía no, pero casi. Arce va a la selección y tiene destino europeo después de tres goles ayer.
2: No, pero Arce sí, porque es del proceso de Alfaro y es el siempre lo ha convocado Arce.
1: 8 goles en 5 partidos.
0: En la previa está Marquito, si ya vamos. En la previa, el vicepresidente Agustín Vila decía, Chipi, son importantes estos partidos más allá de estar clasificado, porque aparte, dice, nos otorgan 300 y pico mil dólares y nos hace mucha falta, estamos contando pesos. Bueno, por la participación de cada jugador, Independiente va a cobrar 11 mil dólares por día. Por un jugador llamado a la selección, o sea, confirmado los 26, el mínimo son 150 mil dólares. Claro. Porque se cuenta desde el 1 de junio hasta terminar la primera fase. Si son dos, mínimo Independiente agarra 300 lucas verde otra vez.
1: Claro, es mucha plata. Es un buen dinero. Y aparte ahora ya pasando de fase, también embolsa un dinero importante. O sea, por jugar octavos.
0: Sí, claro.
1: Un palo 125 creo que es más.
0: Bueno, en un ratito volvemos y te terminás de despertar, Chipi.
5: Dale, si ya estoy operativo, Daniel, para cuando quiera.
0: Tómese unos mates, ya volvemos. Gracias, Chipi. Está Marquitos también, mañana juega Maipú en San Juan. Marcos.
4: Así es, Dani, ¿cómo les va? Buenas tardes y feliz cumpleaños para el Juan y también.
2: Gracias, Marquitos.
4: Bueno, abrazo grande. Sí, juega mañana y además de estar contándote el probable 11, el árbitro, te voy a contar una particularidad sobre de ¿cuándo viaja Maipú y por qué?
0: Mira, ya me estoy imaginando.
1: ¿Mismo día será?
0: Y si es particular, mismo día. Si no, tendría que ser esta noche. Bueno, pero lo dejamos ahí.
1: ¿Se hizo en algún momento eso, vos que tenés memoria?
0: No sé, Godoy Cruz en las épocas de vacas flacas, muy flacas.
1: ¿Se iba el mismo día?
0: En un súper profesionalismo como el de hoy, difícil que eso ocurra. Pero por algo será y ya lo va a contar. Claro, ya lo va a contar. Exactamente. Ya lo cuenta Marquitos en un ratito. Ya volvemos, Marcos.
4: Dale, abrazo.
0: Dale. Ama.
1: Dani, hay muchos temas y hay mendocinos que siguen estando convocados a selecciones, hay listas nuevas en diferentes deportes y como siempre hay presencia mendocina, así que lo repasamos. Mañana arranca el torneo regional de rugby, así que tendremos también voz conocida ahí, ya te voy a contar quién. Uh-huh. Y bueno, siempre hay cositas para comentar. Lo único que dejo en el tapete, ojalá que la FIFA no le haga caso a Conmebol con este mundial que quiere para el 2030, ¿no? de 64.
0: No, ya me la juego. Bueno. Ya con la...
1: Ni el Tech 3 se animó tanto.
0: Con lo que es este mundial que viene ahora, no. El del mes que viene, ya el siguiente puede pasar cualquier.
1: 6 países en el 2030.
0: Sí, bueno, puede pasar
1: 3 continentes. Sí. 64 selecciones. Una locura.
0: Es una locura. Es una locura, de verdad, es una locura. Restan 25 segundos para que termine la Quali 2 con vistas a la carrera sprint de mañana. Décimo segundo. Está Colapinto, digo, girando todos con neumáticos medios, con los amarillos. Así que ahí está Colapinto, recuperado su auto. O arreglado su auto. Es muy bueno lo que está realizando el piloto argentino. A ver, 2-1-0. Terminó el tiempo y comenzará a bajar la bandera a medida que vayan pasando. Está justamente en una vuelta rápida con la Pinto para ver si puede mejorar ese registro. Los primeros 10 van a pasar a la siguiente. No mejora el registro. No. Queda décimo segundo Colapinto. No pasa a la clasificación 3 o a la Quali 3 Colapinto. Por lo tanto, largará mañana en el décimo segundo lugar. Es un buen puesto para el piloto argentino con su Alpine. Ya volvemos.
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0: 18:23 minutos, ha llegado la dama del equipo y la recibimos como corresponde. ¿Cómo le va, Carolina?
1: Buenas
0: Inés?
1: Tardes.
2: Hola, Caro.
1: Los extraño mucho.
0: No hacía falta arrancar mintiendo, y menos un día viernes.
2: Qué bárbaro.
1: Bueno.
0: Ni te has acordado.
1: Me he emocionado.
0: Ni te has acordado. No se acordó.
1: En esta casa radial.
0: ¿Cómo viviste tu primera experiencia internacional?
1: Ah, fantástico, fantástico, la verdad. Hemos pasado momentos muy gratos con el Chipi Ríos, gran compañero, gran profesional, así que...
0: Que duerme más que vos porque recién se levanta.
1: Sí, él pudo descansar. Bueno, ha sido el viaje larguísimo, la verdad, difícil descansar. Vos le dijiste no manejás, pero andá a estar en esas dimensiones milimétricas que tiene.
2: Yo pensaba charter. Si la lepra jugaba la final el domingo. Te mata un viaje así.
1: Te mata.
2: Ponele que no
1: todo
2: lo,
1: este día liquidado.
2: Ponele que no lo ponían el jueves, que lo ponían el martes, ponele, o el miércoles. Te sí. mata ese viaje así de 4 días, llegás a... Bueno, ¿y River, qué haces? Porque la Copa no tenés la lista.
3: River no viajó y puso todo suplente.
0: Claro. Y, sí. No, pero River cuando fue a Venezuela con titulares... No, a Venezuela, ¿a dónde fue?
2: Sí, con el Carabobo.
0: Sí, con el Carabobo. Y viajó, llegó viernes y jugó el domingo. Sí,
2: por eso. No, pero este, no quita que no te quita que esté mal.
1: Este viaje te liquida realmente. Porque es muy muy lejos, muy muy lejos. Metieron dos escalas ahí medio impensadas en el camino para combustible, lógicamente, innecesario. Pero bueno, uno está ahí...
0: Bueno, vos porque no sos atleta, así que empezás a moverte.
1: ¿Ah, no?
0: Sí, los otros, escúchame. ¿Titito?
4: Dígame.
0: Bueno, a ver, hace un par de días lo que pasa de la vorágine esta de lo inmediato hace que estuviésemos esperando un poquito más por Gimnasia, pero decía hace un par de días que Titito dijo, yo tengo algunos nombres, porque ya había anunciado Gonzalo, que en el plantel de Gimnasia de Esgrima va a haber bajas, no recuerdo el número, va a haber altas, esperaremos. Hoy me dijeron
4: 6 bajas,
0: bueno, me dijeron que las altas la semana que viene, empezamos a conocer la semana que viene, pero las bajas...
4: Uno ya se hizo público, llama la atención porque está teniendo muy buen presente en el exterior, porque ya tuvo un paso por Gimnasia y se fue rápidamente. Pero ya en el verano lo habían tanteado, no se había podido dar su vuelta, pero bueno, lo dijo Sastre públicamente, el nombre de Santi González.
0: Contame, porque yo no lo escuché ni lo he leído a Sastre, solo sé que hubo ese contacto previo desde hace un tiempo. Pero Sastre ya lo dio como confirmado, como primer refuerzo de Gimnasia.
4: No. Confirmó lo que ya sabíamos, que había sido uno de los jugadores que habían buscado en el verano y que no se había dado su vuelta. Uh-huh. Que traerlo era difícil porque es lo que estoy diciendo.
0: Claro.
4: Está teniendo un muy buen momento. 29 asistencias y 23 goles, una cosa así.
0: No.
4: En el Sporting Cristal, jugando Copa Libertadores, pero bueno, esa es una de las posibilidades. Si es que el técnico así lo requiere, harían un esfuerzo. Eso es lo que dijo el manager de Gimnasia.
0: Bien, bueno.
4: Hay que esperar porque se van a ver. Gimnasia seguramente va a tener que salir a buscar un lateral por izquierda.
0: ¿Por qué seguramente?
4: Porque a mí me dicen que Saavedra estaría vendido.
0: Saavedra vendido. Uh-huh, mira.
2: Y era uno de los candidatos.
4: Sí, bueno, pero por buenos rendimientos.
2: Claro, obvio. Él y Lencioni.
4: Sí, más allá de la expulsión y todo lo que pasó en el partido con Independiente, ha tenido un campeonato bárbaro.
0: Sí, a ver, hay que decir dos. Hay que decir,
4: los puntos más altos.
0: Dos cosas con Saavedra. Jugó muy bien, o sea, tuvo un muy buen campeonato. Tuvo un buen campeonato el pasado, el de la B Nacional, el del ascenso, y un buen campeonato en Primera División. La mancha negra son las dos expulsiones. Las dos expulsiones habían producido mucho enojo, porque son expulsiones innecesarias, si se quiere tontas, poco profesionales. La primera de ellas lo reconoció aquí charlando con nosotros, dijo, tengo que mejorar.
2: Y después Santa Fe con Unión.
0: Y después la segunda fue peor que la primera.
2: Y aparte del contexto del partido.
0: Claro.
2: Porque de última la de Santa Fe, él va de mala manera, pero de última va al piso, es una jugada de acción, de partido. Esto es una reacción infantil.
4: Y él fue claro aquella vez, recuerden que dijo, me olvidé que había VAR.
0: Claro, pero acá fue, como dice Amadeo, una reacción no de juego, poco profesional, y lo mismo para la reacción posterior cuando va pasando frente a la tribuna visitante. Totalmente innecesario lo de Saavedra.
2: Muy
0: Esa
2: importante.
0: Es la gran mancha negra.

0: que le queda al marcador de punta de Gimnasia y Esgrima. Insisto, lo bueno es su rendimiento como jugador, lo malo es su comportamiento.
1: Muy buen rendimiento. A mí me dicen que estaría vendido. Uh-huh. Pero bueno, a ver, es no es una información oficial, pero yo tengo que saber, probablemente no siga en Gimnasia, pero por una venta.
2: Bueno, Gonza, cuando...
1: En el lateral izquierdo me quedo pensando, porque en el verano, si ahora tantean a Santi González nuevamente, que lo habían pretendido en el verano en algún momento intentaron averiguar cuál era la situación de Fernando Versata, ¿se acuerdan?
0: Yo no me acuerdo, pero si vos lo decís, yo me inmolo por vos.
1: Yo le digo que en el verano tantearon a Versano.
2: Me acuerdo cuando decías, Gonza, cuando hablábamos del mercado de pases, que a los 4 o 5 que destacamos de buen nivel no los iban a tocar. Ya te están tocando el primero.
0: Sí, pero hay una diferencia.
3: Pero era de los puntos altos que siempre también destacamos.
0: También necesitas vender.
2: Sí, ya sé. Pero me acuerdo cuando decía, Lencioni, Saavedra, Rigamonti. Sí, pero igual. Muñoz no, y ya.
0: Pero igual, Saavedra no es Lencioni.
2: No,
0: ahí le toca el talón de Aquiles.
1: El resto, Ama, me atrevería a decirte que salvo que venga alguien a romper el chanchito, no se va a ir ninguno.
0: Bueno, esperanos hasta después de las noticias. Gonza, ya volvemos.

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0: 6:31 en todo el país, 14.6° la temperatura en Gran Mendoza, 52% el porcentaje de humedad.
1: Los docentes universitarios convocaron a un paro de actividades para la semana que viene.
0: Verónica Falcón, secretaria gremial de FADIUNC, indicó que la medida de fuerza será del 26 al 30 de mayo.
1: Dijo que el viernes 29 también se van a sumar los no docentes.
0: Por otro lado, contó cuál es la realidad salarial de los docentes actualmente.
2: Mirá, la docencia de la Universidad Nacional de Cuyo se compone de preuniversitarios y universitarios. Dentro de los universitarios, el cargo mayoritario tiene que ver con dedicaciones simples, más allá de ser JTP, auxiliar o adjunto. Y un JTP simple arranca en los 250.000 pesos. Imagínate, más el descuento que tenemos en la obra social, le quedan menos de 150.000 pesos en el bolsillo. Un JTP exclusivo está en 1.000.000 de pesos. Y son 40 horas y se supone que más de 40 horas no podrías trabajar. Estamos bajo la línea de pobreza, entendemos que la canasta básica, y eso son análisis que sacamos del propio INDEC, está en 2 millones. Fíjate lo alejado, vemos, tenemos menos del 50% del poder adquisitivo.
1: El gobierno envía 4 proyectos de ley al Congreso.
0: Entre las propuestas que ingresarán para su debate se destacan la ley de ludopatía, orientada a abordar una problemática social creciente, y el denominado superrigi, destinado a potenciar el régimen de incentivo a las grandes inversiones.
1: La agenda está enfocada en reformas de transparencia, regulación y desarrollo económico.
0: Irán afirmó que las conversaciones de paz con Estados Unidos no están cerca de un acuerdo.
1: El portavoz del Ministerio de Relaciones Exteriores iraní declaró que el proceso en curso y la presencia de altos funcionarios pakistaníes en Teherán no significan que hayan llegado a un punto de inflexión a una estancia decisiva.
0: 33 minutos pasan de las 6:00 p.m. en todo el país, 14.6° la temperatura en Gran Mendoza, la humedad 52%.
1: El pronóstico anticipa poca nubosidad con ascenso de la temperatura.
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0: Está terminando la clasificación para la carrera sprint de mañana. Dominan, como en los ensayos, los Mercedes. Invirtieron Russell y Antonelli. Russell el 1, Antonelli el 2. Vamos a ver cómo termina. Es el último giro, pero ya el tiempo ha concluido. Por lo tanto, habrá bandera a cuadros para cada uno de los pilotos. Titito, entonces, me quedé pensando. No está Saavedra en el plantel actual, está Recalde. Para ese lugar es el reemplazante natural. Pero, ¿te acordás que habíamos hablado de... en el caso de los refuerzos decíamos, y un lateral por la derecha? Si se va a Saavedra, ahora es un lateral por la derecha, un lateral por la izquierda.
1: Yo creo, bueno, pero yo creo que por la derecha no sé si van a traer un lateral.
0: Pero
1: hoy tiene tres gimnasios.
0: Sí, pero vos dijiste que se
1: no
0: iba Franco.
1: Si van a seguir siendo tres o van a quedar dos.
0: Ahí está, vos dijiste que se iba Franco, por eso dijimos un lateral por la derecha.
1: Una de las opciones podría ser la partida de Franco, pero yo creo que... el otro Franco, el técnico, está conforme con Paredes y con Cortés.
0: Perfecto, bueno. Bueno.
1: Así que ahí hay que esperar.
0: Bien.
1: Ahí hay que esperar. Negociado puede llegar a ser Ferreira, ya lo venimos diciendo. Colón de Santa Fe volvió a preguntar por él.
2: En Godoy Cruz también estaba al radar.
1: Resultado. ¿Cómo?
2: Godoy Cruz también decían que había puesto el ojo en Ferreira.
1: Godoy Cruz lo ha desmentido, pero a mí me dijeron que también por atrás han preguntado tanto por él como por Nicolás Romano.
3: A Colón no le queda ninguno, ¿no?
1: Colón.
3: Le falta el Bola Sosa, el nomás.
0: Claro, se va a llevar el Colo Bertone. No,
3: claro, a todos.
1: Salvo que se quiera llevar a Antonini, ¿no?
0: Claro, a todos se quiere llevar. Bueno.
2: Antonini, listo.
1: Antonini, que fue reconocido por el municipio de General Villegas junto con su hermano por los ascensos.
0: Mirá qué bien.
1: En la legislatura.
0: Bueno, muy bien, muy bien.
1: En el día de ayer.
0: Bueno, y entonces, estamos ahí dando vueltas, pero vamos a las bajas que vos dijiste, hay algunas confirmadas.
1: Bueno, hay una que para mí ya está. Y es Tomás Cervera, el jugador de Rosario Central, que está a préstamo.
3: De los tres que llegó, el que menos jugó, ¿no? Porque, bueno, no jugó, Módica, claro, ni hablar.
0: No jugó.
3: Bueno, ni jugó. Connor, poquito, y él el que menos rodaje tuvo.
1: Bueno. Cervera no va a seguir en Gimnasia.
0: Bien. Ese es el primero ya. Ese oficial. Faltan cinco.
1: Para mí se le van a sumar Ortiz y Álvarez también. Pero esto ya no es información.
0: No, pero yo tengo los mismos nombres. Bueno, veremos después, ¿no? Estamos hablando de futbolistas que llegaron a reemplazar o a completar un plantel, y que no han tenido minutos.
4: Fueron de relleno.
0: Claro. Y cuando uno piensa con el bolsillo del ajeno, dice, bueno, si yo me estoy gastando 6 sueldos, más todo lo que significa, ¿no? Alquileres, etcétera, etcétera, y tengo que traer los refuerzos, me tengo que desprender de algunos, sí. De los que no, claro, necesito.
1: Bueno, yo te voy a dar un nombre que creo que salvó las papas a último momento, porque Gimnasia lo fue a buscar con mucho interés, con muchas expectativas, no llegó en buena forma, no llegaba a cubrir las expectativas que Gimnasia tenía puestas en él, y en los últimos partidos levantó un poquito el nivel, tuvo minutos y levantó el nivel, que es
3: Arboa. Me parecía que ibas a decir Arboa. Había más expectativa Arboa de lo que terminó rindiendo para mí, ¿no?
4: Es que no llegó
1: exactamente
4: bien.
1: Exactamente. Que es otro de los jugadores por el que Gimnasia apostó mucho, pagó mucho, y no cumplió, si hacemos un balance real, no cumplió con las expectativas,
0: no,
1: con las que le fueron a dejar.
0: Pero bueno, tendrán que ponerlo bien físicamente, porque si después levantó, una vez que más o menos recuperó, y ver después...
1: Por eso digo que salvó las papas sobre el final.
0: Sobre el final.
3: Hace el gol en el clásico, además.
0: Claro, claro, hay que ver qué va a pasar con Ulises. Hablo de los titulares ahora. Ulises Sánchez, Morta Rodríguez.
3: A Sánchez yo no sé si pueden ponerlo titular.
0: Ceballos.
3: Para mí lo era, claro, pero después no, terminó.
0: Bueno, digo los que han jugado.
3: Claro, claro.
0: Dependerá de los que vengan.
1: Ha sido titular en muchos partidos.
0: Sí. Pero
2: Ulises Sánchez, que lo buscaron sobre el final de Mercado de Pases, que era la novela del final del Mercado de Pases de Gimnasia, y salió del equipo titular y no lo extrañó.
3: Llegó y jugó con San Lorenzo, y lo vimos y dijimos, qué refuerzo trajo el Lobo.
0: Sí.
2: Claro,
3: y
2: de
3: después fue de, sí,
0: fue el mejor partido.
3: Fue de más a menos.
0: Sí,
3: ¿no?
0: Sí, sí.
1: Sí, y eso que llegó con una pretemporada completa, echando el grano, porque jugó hasta los últimos partidos amistosos. De hecho, yo recuerdo que les contaba que había un poco de preocupación porque supuestamente en los últimos dos partidos amistosos de Belgrano no iba a ser utilizado y lo utilizó. Sí.
0: Hay un tema que me parece muy importante en esto de ir nombre por nombre como estamos haciendo, y es la diferencia entre Broggi y Franco. Y digo esto porque los jugadores fueron traídos por la dirigencia siempre, ¿no? Pero con la venia de Broggi para un determinado, claro, o para una determinada forma de juego. La de Franco es totalmente diferente. Lo han dicho, claro, los propios jugadores cuando lo hemos entrevistado acá. Muy intenso, hay que correr todo el partido, ¿eh? Lo decían acá, tenemos que correr todo el, y los entrenamientos ni hablar, es correr, correr, correr, correr, muchísima intensidad. Y ese no era el juego de Broggi.
3: Más allá de la...
0: El juego de Broggi, más conservador, que... tener la pelota.
1: Y es por eso que surge nuevamente el nombre de Santi González. Uh-huh. Porque en ese juego es ideal.
0: Claro. Bueno.
3: Yo entiendo lo del mercado de pases de la venia, Dani, pero me parece que Gimnasia, los técnicos agarran lo que se consigue.
0: Sí, seguramente.
3: Porque bueno, cuando recién ascendés es complicado el mercado de pases. Entonces, dentro de lo que hay, che, está esto, bueno, venga, veremos.
0: Sí, sí.
3: Así
0: sí.
3: Te llevas unos fiascos
0: que yo quiero decir,
3: y otros que terminan rindiendo.
0: Hay que ver, módica. Hay que ver esos jugadores si se ajustan ahora a las intenciones del técnico. Porque si el técnico dice, mira, yo quiero esto, y el jugador no me lo da, ¿para qué lo voy a tener? Dejalo que vaya a jugar a otro lado.
1: Yo también tengo la información que decías vos, Dani, que la semana que viene van a empezar a surgir nombres, porque la idea es tener la mayoría de los jugadores que van a estar en el plantel cuando comience la pretemporada del 4 de junio.
0: Bueno, veremos entonces. Gonza, sí.
3: Cortito lo que marcabas del interés, Dani, Gonza, de Colón por Romano.
2: No.
1: Sí.
3: Ah, sí, no, sí, dijo.
1: De Colón.
0: Ferreira.
3: No, dijo, dijiste...
2: Ferreira. No, Godoy Cruz.
0: No, Godoy Cruz, pero...
3: Ah, perdón, perdón. Porque lo de Romano queda ahí... Qué pena, ¿no? Porque Andrada, que arrancó lesionado, terminó jugando. Y el caso de Nico Romano se recuperó. Vos, Gonza, has marcado varias veces que está muy bien, que lo ves bien, que en la
1: muy
3: semana
1: bien,
3: trabaja bien, y sin embargo...
2: No le han dado la oportunidad.
3: Ni siquiera de debutar.
0: No. Habrá que preguntarle al técnico.
3: Obvio, pero digo, qué pena que ni siquiera ha debutado en primera.
1: Bueno, sí, sí. El otro día yo le pregunté a Romano, ¿vos tenés ganas de quedarte? Yo quiero quedarme en Gimnasia.
0: Claro.
1: Yo quiero jugar en Gimnasia.
3: ¿Cómo no?
0: Le
3: dieron la 10.
0: ¿Cómo no va a querer? Hincha de Gimnasia toda su vida. Logró el ascenso.
2: Pero qué loco. Va a esperar la oportunidad, Dani, también.
3: Pero perdón, ¿cuánto la esperó? Claro. Se le da. Y por, primero por la lesión y después porque se le fue dando
4: salvo
3: de otra forma.
4: Entrenador,
3: no pudo pisar la cancha.
4: No, la
0: vida de Romano. La vida de Romano. Porque Romano se tuvo que ir. Se fue, sí, a San Luis, se fue a Mar del Plata. Lo quisieron comprar varias veces. Gimnasia nunca lo quiso vender. Volvió a Gimnasia.
3: La
0: fue,
3: rompió, anduvo
0: fue
3: muy bien.
0: Importantísimo, sí, en el ascenso.
2: Se rompió la cruzada.
4: No, salvo que que tenga la charla con el entrenador y el entrenador le diga, mira, no te voy a usar, no estás en mis planes, y ahí, bueno, te cambia la ecuación. Y
0: sería lo mejor para los dos.
4: Yo creo que sí. Yo creo que se tienen que sincerar en estos casos. Si el entrenador le debe comunicar, mira, sí, te tengo en cuenta, partís, sos mi cuarta opción en determinado puesto, te quedás a pelearlo o no, o buscarás... Pero yo creo que en estos casos...
2: No evaluando, sino con lo importante que es Romano para mí, para la institución, más allá de que ahora los entrenadores puedan tenerlo en cuenta o no. Romano es muy importante.
1: A los entrenadores hoy no les importa mucho.
4: Pero
2: la institución Romano en los últimos años ha sido muy importante.
0: Sí, pero ¿sabes qué, Caro? Yo entiendo lo que vos decís, pero ya no se juega con la historia.
4: No.
0: Esto es el presente.
2: Y entonces,
3: pero a los de arriba le dieron chances a todos. Jugó Andrada, jugó Rodríguez,
4: sí, claro,
3: jugó Módica, jugó Ferreira, jugaron todos más o menos, jugaron... Dale la chance una vez, pero ahí está
4: el tema de que, a ver, los entrenadores suelen ser bastante, algunos, otros no, otros ni siquiera hablan con los jugadores y toman la decisión y se enteran por otro lado, pero ahí está la cuestión de sentarse y decir, ¿cómo es mi situación? Y mirá,
0: no,
4: partí del cuarto, ¿te querés quedar a pelear?
0: Claro.
4: Sos el cuarto delantero, si no te vas...
0: ¿Sabés qué pasa? En esta necesidad de puntos, es muy difícil decir, te doy la oportunidad, te pruebo. En el entrenamiento, estoy hablando hipotéticamente, pero es habitualmente lo que sucede en los clubes. Juegan, se mueven, qué sé yo, y para mí está mejor Quiroga y Amadeo que Guillén.
3: Sí,
0: entonces,
3: entiendo.
0: Yo te tengo en cuenta, pero ella es la 1, vos sos el 2 y él es el 3.
3: Está bien,
0: y
3: yo soy el 3, pero por lo menos al 3 dale... medio tiempo.
0: No podés.
3: Pero si le han dado, si le han dado medio tiempo o más a todos.
0: Está bien, pero hay mucha necesidad. Yo no digo que se lo hayan dado mal y no creo que ninguno de esos jugadores haya entrado solamente para te doy la oportunidad y veo.
3: Sí,
0: entra porque lo necesito.
3: Yo no lo digo como un premio.
4: Sí, pero también
3: perdón,
4: acá...
3: Juani, si vos me decís que el equipo desfilaba y que no se podía tocar, pero en la cantidad de retoques que hubo, sobre todo en ataque, para mí algún minuto pudo haber tenido, fue al banco.
5: No lo sé, yo simplemente no lo sé.
4: También depende quién es ese 3, digamos. Si es el 3 en este caso, es verdad que Romano no se juega con la historia y se juega con la actualidad, pero dentro de la institución, como dice Carlos, esto es cierto, tiene un peso específico y tiene un apellido. Entonces, si voy a hacer ese 3, me siento con el entrenador y digo, mira, clarificame el tema, ¿cuál es mi puesto? No, el tercero. No te tengo en cuenta, listo. Entonces busco la salida, llamo, levanto el teléfono, es que no, y me voy a préstamo.
3: Porque, muchachos, porque listo. Nombramos a tantos que jugaron antes, Ceballos, Andrada.
4: Pero los trajo el entrenador,
0: sí, pero son posiciones diferentes. Ceballos no.
3: Bueno, Ceballos es un segundo punta, es un. Por afuera. Ceballos es un delantero.
0: No, delantero no.
3: Ceballos es un externo.
1: No tienen interés por Romano. ¿Cómo? Pero les digo que yo creo que tiene chances de, si no es tenido en cuenta de Gimnasia y hay una oferta de Godoy Cruz, podría llegar a jugar en Godoy.
0: Pero sí, pero sí, pero obvio. Pero es un jugador a tener muy en cuenta.
2: Y vos mencionabas, quien decía el otro día, la buena relación que hay entre Porreta y...
0: Lo dijo Oldra.
2: El gato.
1: No, eso es una relación, ¿sí? desde siempre, ¿eh?
4: Aparte, yo creo que Godoy Cruz, o sea, o el gato Aldra, el que esté a cargo, se deberían haber comunicado con Romano a preguntarle. Que
0: quizás sí, nosotros no sabemos.
4: No lo sé, no lo sé.
2: Inicio de
1: con Romano todavía.
4: Bueno, por eso, porque yo, a ver, si yo soy partidario en esto de la discusión que en su momento le planteaban a Gallardo, no, yo soy partidario de hablar con el jugador, porque si el jugador no me dice que no de entrada, yo no elevo un pedido a la dirigencia por un jugador que ya me niega. Pero yo creo, nosotros no lo sabemos, Titito dice que no, tal vez de la dirigencia de Godoy Cruz, o en los próximos días, sí, se comuniquen con Romano. Hola, Nico, ¿cómo estás en Gimnasia? ¿Estás cómodo? ¿Te querés ir? ¿Cómo lo ves? No, sí, puede ser, hagan uno, bueno, sí, hablen con la dirigencia, bueno, y ahí se ponen en contacto.
2: Aparte, bueno. Y su más rodaje estando en Mendoza, si
0: sería más, caso. Más cómodo para él. Bueno, Titito, la dejamos acá, la seguimos en un ratito.
1: Abrazo.
0: Dale, estamos a 15 minutos de las 7 de la tarde. 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Ya volvemos.
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0: Estamos a 10 minutos de las 7 de la tarde, Amadeo.
1: Dani, hablamos de las Leonas, te decía que hay Mendocina convocada para una nueva fecha de la Pro League y estamos hablando de Milagros Alastra, que fue convocada por el técnico del seleccionado nacional de hockey sobre césped para los partidos que se vienen. Primero en Bélgica, China y Bélgica, los rivales, y luego seguirá la gira con los partidos ante España e Inglaterra, los duelos entonces que se avecinan con Milagros Alastra, que llegó, se asentó y vuelve a ser convocada. Una gran noticia, porque después de Delphi Tomé había costado tener una jugadora allí con regularidad, bueno, como es el caso ahora de Mili
0: Alastra. Está buena esa palabra, se asentó, porque sí. Fue, probó, quedó, ha hecho muy buenos partidos con las Leonas, sí. Se fue a jugar a Buenos Aires ya para quedar instalada. Yo te mostraba hoy un video que veía de una cadena internacional a Gorselani con Mili Alastra.
1: Sí.
0: Y bueno, Gorselani, que es jovencita, pero parece la abuela al lado de Mili Alastra, es una nenita.
1: Tiene carita de nena,
0: la,
1: sí.
0: La canastita del jardín de infancia.
1: Jeva, ¿no?
0: Sí.
1: Como también está Sol Viñet, ahí también. Digo Alastra.
0: ¿Sí?
1: Jugando en Jeva y la otra mendocina, Sol Guiñet también, bueno, más de las Leoncitas, la ex delantera del Liceo.
0: Bueno, está Marcos ahora para develar el misterio del viaje del Deportivo Maipú a San Juan, en busca del verdinegro, Marquitos.
2: Sí, Dani, sí. Bueno, a ver, finalmente, como lo anticipábamos y se podía detectar, obviamente va a viajar mañana, pero a ver, los motivos. Cuando, obviamente, siempre dentro de los requerimientos que quiere Maipú y el plantel profesional. Claro está, cuando fueron a buscar el hotel que por lo general en los últimos años suelen utilizar, estaba lleno ese hotel. Llamaron a otro, pero ese les pedía abandonar las habitaciones mañana a las 11.
0: Si
2: llegaban esta noche, hacían la noche y mañana a las 11 tenían que abandonar las habitaciones. Y el tercer hotel que estaba dentro de las opciones previas que habían buscado, por supuesto, los dirigentes, les cobraba una fortuna. Casi lo mismo que ir hasta Buenos Aires, más o menos. Para
0: igualmente,
2: que
0: idea. Cocodrilo que se duerme es cartera, ¿no?
2: Sí, es muy probable que pueda haber pasado. Y definitivamente decidieron viajar mañana, 9:30. Se van a trasladar hasta un restaurante donde los esperan y le han acomodado todo para que el plantel profesional pueda estar allí, almorzar. Obviamente terminar de hacer el almuerzo y ya salir para el Hilario Sánchez.
0: Uh-huh.
2: Entonces, 9:30, alrededor de las 9:30 van a estar saliendo de Lomar Higinio Esperduto y rumbo a San Juan. Es una decisión obviamente que tomaron, que no hubo problemas entre los dirigentes y el cuerpo técnico, así que mañana 9:30 va a estar viajando el Deportivo Maipú hacia San Juan a la espera de este importante partido. Dani.
0: Bueno, a ver, viajar el mismo día son 160 kilómetros, no es la muerte de nadie, ¿no?
1: Pero no es lo ideal.
0: Pero no es lo ideal, correcto, Mario, pero no es lo ideal. Sobre todo en un torneo súper profesional como es el argentino, en este muy buen momento del Deportivo Maipú. Es raro lo que le pasó, le puede pasar, sí.
1: Sí, obvio.
0: Pero bueno.
1: Sí. Porque aparte, perdón, no es una decisión para ahorrarse unos mangos, es por lo que marca, lo que dice Marcos, que logísticamente no estaban dadas las condiciones, y bueno, te tenés que acomodar, te acomodás. El tema es que para salir 9:30 te levantás a las 8, te vas hasta el lugar, de ahí el viaje a San Juan, llegas, comes el partido.
2: Pero,
1: o sea,
2: en esto que Dani me hizo pensar, sí. que muchas veces cuando Maipú va a Buenos Aires y el hotel que suele utilizar siempre, que está allí en la zona de Retiro, no está, van al de la misma cadena, pero en Ezeiza, y a veces viajar de Ezeiza, no sé, por ejemplo, a Temperley o a Los Andes, tiene un trayecto de casi una hora,
0: sí.
2: o alguna otra cancha.
0: Bueno,
2: digo, dentro de todo, a veces se puede hacer ese viaje en ese periodo de tiempo.
0: Claro, a ver, un trayecto de una hora, 2 horas es lo mismo que ir a San Juan, 2 horas es lo mismo que ir de acá a San Juan, el trayecto ese que dice Marcos. Pase lo que pase, no le vamos a caer a Maipú, en el supuesto que no sea victoria para el Cruzado por no haber viajado un día antes.
1: No.
0: Pero eso está claro, ¿no? Pero no es lo correcto, por la incomodidad que es ir a un restaurante, ir a la cancha, no es lo ideal, el descanso tampoco es el ideal. No sé, hay muchos hoteles en San Juan, la verdad, hay muchos hoteles en San Juan, no tanto como en Mendoza, pero hay muchos hoteles en San Juan, pero yo no le manejo la billetera a Maipú,
1: no,
0: qué sé yo, después uno analiza cuestiones y a veces te conviene y a veces no.
2: Claro, a ver, por lo que me cuentan que después los otros hoteles, que por general también trataron de llamar, ya el costo era muy elevado, y está claro, porque quizás se ha sido muy sobre la hora, obviamente que el valor ha sido otro. Pero bueno, han tomado esta decisión, están conformes también, obviamente que en lo futbolístico piensan en el partido de mañana, que no tendría cambios, el equipo no está confirmado por Mariano Echeverría, pero no tendría cambios, Galardi en el arco, Fagioli, Paulini, Agüero y De la Reta, Egel, Bonfigli, Mancilla, Gobeto, Saccone y Giacone, el probable once del cruzado para mañana enfrentar al verdinegro a partir de las 16:30 con arbitraje de Lucas Caballero.
0: Bueno, linda temperatura mañana, dicen los pronosticadores que va a seguir el solcito.
3: ¿Y en San Juan?
0: Igual, estas tardes tan lindas, templadas, no van a ser 30 grados, pero está hermoso.
3: Voy a googlear clima en San Juan.
0: Googleé clima en San Juan, pero está hermoso.
1: Es el ideal para jugar, solcito...
3: 17 grados.
1: Mirá, es impecable.
0: Hermoso. ¿Sabes por qué digo
1: esto? Fresco.
0: Porque viste que a veces vamos a algún partido a San Juan, pasa lo mismo cuando vienen acá, ¿no?
3: No, en que verano que hace un calor.
0: Acá también,
3: Juan.
0: Claro, pero acá también, viste que te morís de calor. Sí. Es el momento ideal, así que otra cuestión que la corremos a un costado.
1: No,
0: la temperatura.
1: Y aparte es el rival cuenta. Ideal para terminar de asentar la levantada, ¿no? Porque le viene ganando a rivales recontra directos. Porque hizo un partidazo en Jujuy con el puntero, al margen de que no ganó, pero lo mereció. Y ahora tiene otro rival directo como San Martín, y aparte por lo que significa San Martín, en duelo mendocino-sanjuanino, es un rival directo ahí también en el reducido, o sea que es un partido que te invita a seguir con la levantada. Esa
3: Martín,
1: es la frase.
3: Y un San Martín que bastante irregular le ha ido en el torneo, ha tenido muchas más empates y derrotas que victorias.
0: Y acaba de ser eliminado en Copa Argentina.
3: Uh-huh.
0: Aunque fue por penales, pero fue eliminado, viste que esa cosita y esa espinita te queda también. Bueno, bien. Sí, perdón.
2: No, es que sí, que obviamente lo ven también de este lado, saben que viene a quedar eliminado, que obviamente va a ir a hacer su partido Maipú, y creen en la previa que ya también lo están viendo y mucho al cruzado en este buen rendimiento. Entonces, lo que trabajó esta semana...
0: Sí.
2: ¿Me escuchás?
0: Sí, digo que se ha llamado la atención Maipú.
2: Sí, claro. Entonces, lo que esta semana me contaban también es que, bueno, trabajan obviamente variantes. Porque cuando Chicago en el primer tiempo le hizo un partido tan correcto a Maipú, en el complemento ya salió con otra idea, con otras formas, y bueno, allí pudo encontrar con el gol. Está empezando a trabajar, ya aceitó tan bien esa parte, o al menos ese bloque tan cerrado con esa línea de cuatro en el fondo y cinco en la mitad de la cancha, que bueno, empieza a manejar otras opciones porque entienden que el rival los está mirando y los están analizando bastante.
0: Perfecto. ¿A qué hora arrancamos en Pueblo Viejo, Marquitos?
2: Me imagino que 15:30 vamos a estar arrancando mañana, vamos a estar allí desde el Hilario Sánchez en el partido entre San Martín de San Juan y el Deportivo Maipú.
0: Abrazo, gracias.
2: Abrazo, hasta mañana.
0: Amá.
1: Dani, arranca el torneo del Top 8, lo están presentando a esta hora, lo presentaban el miércoles, pero lamentablemente el deceso de Gabriel Bertanú cambió todo. Uh-huh. Se está presentando ahora, son 8 equipos, 6 de Mendoza, 2 de San Juan. Mañana la fecha 1, Tecué con los Tordos. Universitario de San Juan con Marista, San Juan Rugby con Banco Mendoza y el Mendoza Rugby con Liceo. Se transmite por Canal 7 el partido de la fecha. ¿Sabe quién relata?
0: ¿Quién relata?
1: Lo tenés a tu derecha.
3: Muy bien.
0: ¿El cumpleañero?
1: El cumpleañero. Mirá la semana que cierra Juan.
4: De la dupla de la final.
1: Claro, con Juan Pablo García en el comentario.
0: Pero yo creía que iba a relatar los Arlequins.
1: No, pero lo escuchaste relatando
4: de Leinster.
1: Impresionante.
0: Ahora se nos vino por acá.
4: Sí. La historia del rugby, ¿dónde arrancó el rugby? Daniel, ¿quién creó el rugby?
0: No, otra vez.
4: ¿Quién creó el fútbol?
0: Sácame de acá.
1: ¡Sáquenlo!
0: Sácame que me agarro un ataque. Sácame de acá.

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1: De la tarde en todo el país, la temperatura en el Gran Mendoza, 13 grados, 8 décimas, humedad 56%.
2: Preocupa un posible aumento de gas en Valle de Uco.
1: Vecinos aseguran temer a un fuerte impacto en las facturas con la llegada de las bajas temperaturas.
2: Fundamentan que no pueden afrontar facturas con subas importantes por cómo está la situación económica del país.
3: Muy fría por demás. Las personas acá prácticamente buscan la leña, todas esas cosas. Yo no tengo gas, pero nos convendría que le den el subsidio porque hay mucha gente mayor que no tiene el acceso como buscar leña, poner estufas y tienen el gas. Yo en mi zona, como digo, no tengo gas, pero yo creo que debería votar a favor de que nos den el subsidio para que puedan la gente no pagar tanto el suministro de gas, que lamentablemente va a ser muy, muy costoso.
4: Y es muy duro aquí el frío en Tunuyán, sobre todo cuando llega el invierno, ¿no? La gente no la alcanza con la situación que estamos viviendo en el país.
1: Se presentaron las ofertas para la concesión por la Ruta 7.
2: El oferente que resulte adjudicado tendrá a cargo más de 320 kilómetros del tramo mendocino. El pliego los obliga a repavimentar la alta montaña completa y a reconstruir de forma total el puente sobre el arroyo Uspallata para evitar cortes por aludes.
1: El nuevo sistema cambiará de forma drástica para los conductores, ya que se van a sumar dos nuevos peajes, uno en Potrerillos y otro en la variante Palmira, y será obligatoria la instalación de tecnología de lectura de patentes sin barreras para agilizar el transporte de cargas.
2: Bolivia registró nuevos enfrentamientos violentos entre manifestantes y policías.
1: Las ciudades de La Paz y el Alto Oeste registraron nuevamente la presión de sindicatos, organizaciones campesinas, juntas vecinales que exigen la renuncia del presidente.
2: La tensión aumentó en las inmediaciones de la Plaza Murillo, donde se encuentran la sede de la presidencia y el poder legislativo, luego de que grupos movilizados intentaron romper los anillos de seguridad instalados por la policía.
1: 2 minutos ya pasaron en todo el país. La temperatura en el Gran Mendoza, 13 grados, 8 décimas, humedad 56%.
2: Para las próximas horas, el pronóstico indica poca nubosidad con ascenso de la temperatura.
1: Somos Cristian Morón y Rocío Corpa y esto fue Informe Niwil.
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0: 7 de la tarde, 3 minutos, paramos un poquito la pelota y volvemos al automovilismo. Vamos a charlar con Lautaro Campione, que es nuestro joven piloto con destino europeo. Lo hemos charlado hace bastante, estaba buscando su oportunidad. Finalmente viajó a Europa y quiero que él nos cuente su experiencia. Está de vuelta desde hace muy poquitas horas. Lauti, te saludamos acá en Ovación 90. Está Carolina Quiroga, Juan y Guillén, Amadeo y Cirilo. Te saluda Daniel Fioqueta. ¿Cómo te va?
1: Hola, hola, ¿cómo andan? Todo bien, por suerte.
0: Bueno, me alegro, Lauti. Tengo entendido que llegaste hace poquitas horas de Europa.
1: Llegué a esta mañana.
0: O sea que estás sin dormir, como Carolina.
2: Te compadezco, Lauti.
0: Bueno, contanos la experiencia, Lautaro, porque cuando habíamos charlado tenías la posibilidad de ir al equipo argentino de la Fórmula 4 italiana, finalmente quedó trunco, pero fuiste a otro equipo. Pero yo no me quiero adelantar y quiero que vos nos cuentes cómo fue todo esto, qué equipo, qué hiciste en Europa.
1: Bueno, fui al equipo Well, que también es equipo argentino, que estaban ya hace bastante tiempo. Fuimos a correr una carrera, que bueno, era el domingo, que no tuve la buena suerte de que venía haciendo todo bien, tomando agua bien, y bueno, y parece que algo cambié, que me dio, como se dice, me empezó a doler la panza, y bueno, el médico me dijo que no corra.
0: Ah, que no, directamente no pudiste correr.
1: No pude correr porque bueno, me dijo que capaz que los nervios de mi misma carrera y las vibraciones me iban a hacer mal.
0: Ay, qué pena. Y antes de esta oportunidad de carrera que queda en definitiva trunca, ¿estuviste probando el auto? ¿Hiciste ensayos con el auto?
1: Sí, fui a probar a Cervecina. La verdad que anduve muy bien. Que bueno, que el equipo se había quedado conforme y yo también.
0: Uh-huh. Y bueno, y ahora con él, bueno, te quedaste con la espina de la carrera, esto es, la verdad es una pena. ¿Y cómo sigue la historia? Porque estás de vuelta, tenés que volver a Italia, no sé qué es lo que vas a hacer, aparte de seguir juntando plata.
1: Bueno, nada, ahora me vuelvo, voy a tratar de juntar el presupuesto, lo que más se pueda para la próxima fecha, o para hacer otra fecha más. Que bueno, que me quedé con una espina bárbara y me gustaría volver a correr allá.
3: ¿Y cuándo sería la última fecha, si es que está en el calendario?
1: Todavía no sé, pero uh-huh. Ahora en junio. Es lo único que sé, que ahora en junio. Pero bueno, hay que ver cómo llegamos.
0: Uh-huh. Cuando yo digo lo del dinero, es porque el presupuesto es importante. Ya Lautaro lo ha contado en otras oportunidades. Y cada experiencia, cada viaje de un argentino para probar un auto, el dinero es mucho. Entonces hay que tratar de ayudar para tener un piloto mendocino en las competencias europeas y con semejante futuro que tiene Lautaro. Sí, ¿quién me iba a preguntar?
2: Claro. No sé si te interrumpí. Yo le iba a preguntar a Lauti qué iba a hacer en este periodo. Está bien, tampoco es que queda mucho para junio porque se pasan rápido los días, pero ¿qué iba a hacer en este periodo antes de viajar, de prepararse, descansar? ¿Qué tenía planeado?
1: Bueno, voy a ir al gimnasio como corresponde. Tratar de ayudar a mi papá para juntar plata para poder llegar, y bueno, eso va a ser mis semanas.
0: Uh-huh. Claro, y anda a la escuela, porque hay que recuperar. Alguna vez anda a la escuela también. Lautaro, en esto de haber probado el auto y que el equipo se quedó conforme, porque hiciste buenos tiempos, esa es la información que yo tengo, hiciste muy buenos tiempos, y por eso del conformismo del equipo. Pero eso, a su vez, ¿qué significa? Porque bueno, el presupuesto hay que juntarlo igual. ¿Tenés alguna oportunidad de seguir más allá del presupuesto de una carrera, más carreras, de continuar justamente tu profesión en el viejo continente?
1: Y sí, pero bueno, ahora más que nada en estas categorías todo viene del presupuesto que yo pueda llegar a conseguir.
3: Y en caso, ojalá de que no, pero en caso de que no se llegue a eso, ¿la idea es volver al nivel nacional, Lauti?
1: Pararía por este año, Ajá. Y bueno, si no se da, pararía para, bueno, para acomodarnos un poco más y después hacer normal. Como veníamos haciendo.
0: Y después como venías haciendo acá. Bueno, Lautaro, nos alegramos que te haya ido bien, no todo lo que vos pretendías, lástima por no poder correr esa competencia, pero como siempre acá acompañándote en esta vida deportiva tan complicada que es y difícil para los pilotos de automovilismo. Lo mejor para vos.
1: Bueno, dale, muchísimas gracias. Déjame mandarle saludos, bueno, ahí principalmente a vos, Dani, a Amadeo, a Caro, por esta nota y bueno, y a toda mi familia.
0: Dale, el cariño de siempre, Lauti, gracias.
3: Abrazo, Lauti.
1: Dale, dale, nos vemos.
0: Chao, chao, ahí está, Lautaro Campione, nuestro piloto con futuro europeo. Esperemos que se le dé, sí. Porque el futuro depende del presupuesto. Él va a prueba, anduvo muy bien. Lautaro a veces no lo quiere decir porque es muy humilde, pero en las pruebas hizo el 1, las dos pruebas que hizo, hizo el tiempo el 1. Y después lástima, ¿no?
3: Claro,
0: un tema de salud.
3: Hay que ver también qué pasa, no deja de ser un chico, Lauti, ¿no? Claro. Y qué pasa por la cabeza, de la presión, un poco lo que le decía el doctor del equipo, ¿no? Hay presión, hay nervios y a veces te pueden jugar una mala pasada, obvio.
0: Una pena. Bueno, 7 de la tarde, 10 minutos, estamos en Ovación 90, les recordamos nuevamente, tenemos entradas para sortear, para ir a ver a Godoy Cruz Antonio Tomba el próximo domingo, nos mandan mensajito, hay varios, ya hay un montonazo, nos manda mensajito que diga Tomba, nombre, apellido, DNI completo al 2616-177-997. Hacemos pausa y nos metemos en la vida de la lepra, lo que pasó anoche y lo que pasará.
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1: 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En la ciudad de Buenos Aires, cuando terminás un plan, también arranca otro. 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

0: 7 de la tarde, 15 minutos. Vamos a hablar de Independiente Rivadavia. Está Chipi, está Caro. Anoche estuvieron en Caracas junto a la Lepra, en lo que significó triunfo de Independiente Rivadavia por 4-2. Empezamos a vivir el 25 de mayo, ¿no? Empiezan a sentirse
1: los actos
0: comienzan aquí en el estudio el 25 de mayo.
2: Me encanta.
0: Sí, muy hermoso, porque aparte flamea la bandera argentina. Está muy bien. Es la hija de Amadeo y Cirilo.
3: Pido disculpas, chicos, pido disculpas.
0: No, disculpas.
3: Acá está Amadeo.
0: Aparte, está desfilando, yo la veo acá por el streaming.
3: Sí. Se ve claramente cómo te expone la cámara, ¿no? Desfila.
0: Bueno, volvemos a la Lepra. Chipi, ¿estás ahí, no?
4: Sí, por supuesto, acá estamos.
0: Ya más repuesto.
3: Lo que queda de Chipi y lo que queda de Caro, que están con el viaje.
0: Lo que pasa es que, ¿sabes cuál es el tema? Se despertó Chipi y se nos duerme Caro.
2: No,
0: ese es el problema.
2: Chipi, seguimos sin...
3: Pará, y yo dije recién, si jugaba la Lepra el domingo en la final, es un viaje que te mata. Si Caro y Chipi, que fueron no a jugar, a trabajar, están
2: pero
3: quemados, imagínate los jugadores que van y juegan.
0: Son atletas.
3: No, pero Dani, es un viaje que te mata.
0: Son atletas de 20 años, lo dijo mismo técnico independiente.
3: No, pero Dani, jugás y volvés y tenés que jugar de vuelta. Es muy
4: el tema, creo, no pasó. En ese caso,
0: ¿cómo dice Chipi?
4: Yo creo que en ese caso no iban todos los titulares, claramente, ¿no? Pensando en el partido del domingo, como hizo River.
0: Pero si no tenía la necesidad no Independiente, porque está clasificado. Lo que pasa es que aprovechando la situación que quedó eliminado y no van a jugar, vos tenés que llevar a todos los titulares.
5: Obvio, ahora no, claro. No pasó ni para River ni para Belgrano en este caso. Sí, para un futuro, a ver, es como dice Dani, son las reglas del juego. En algún futuro le tocará a un finalista ir de visitante complejo sin estar clasificado, teniendo que ir a ganar. ¿Y qué hace?
0: ¿Por qué empezás a gritar?
5: No, bueno.
0: Cumpleaños.
5: Se fue el cumpleaños.
4: Viste que empezó. Lo disfrutar el cumpleaños.
5: Sí, lo estoy levantando.
0: Se emociona. Se emociona por los saludos.
2: Quiere que nos despertemos.
0: Vos sabés que es injusto.
4: ¿No has saludado a mucha gente, Juanín?
0: Sí, me han saludado. Tengo un mensaje.
4: Mirá. Viste que la gente te quiere.
3: Las peñas.
4: Definitiva.
0: Hasta Fede la barba se prende.
5: La gente...
0: Dice Fede que te va a mandar un frasco de miel.
5: Me gusta la miel. Claro, cómo no.
0: Muy bien. Gracias. Estas leyes del juego, o reglas del juego, como dice Guillén, son injustas. Yo lo he pensado un montón de veces, no le encuentro la vuelta, y es un tema de los dirigentes, ¿no? Porque fíjate que al equipo que juega Copa Internacional, Sudamericano, Libertadores, termina siendo perjudicado en vez de beneficiado. ¿Cuál es el beneficio? Claro, jugás un torneo internacional, ganás un dinero, pero podés terminar muy mal en el torneo, le pasó a Godoy Cruz, podés quedar muy mal herido, hay un montón de cosas que le juegan en contra.
5: ¿Sí?
0: Ahora, ¿cuál sería la forma? No podés parar los torneos y decir que se juegue en un mes la Copa Libertadores o la Copa Sudamericana y paramos todos los torneos. No se puede. Yo la verdad no le encuentro una...
5: Yo creo que acá
3: la respuesta, la solución.
5: Acá, las cosas, viste, que acá se discuten cuando pasan. No se discuten las cosas antes de que sucedan habitualmente. Acá no está esta discusión porque la verdad ni a River ni a Belgrano le tocó. Y River tuvo un partido de local, no tuvo que viajar y expuso todo lo suplente y está primero en el grupo de Sudamericana. Con lo cual no se discute porque no pasó. El día de mañana,
3: pero pará, no
5: acuérdense
3: le pasó,
5: de esta
3: no
5: charla cuando pasa.
3: No le pasó, Juan, y por un tema de hacer bien las cosas antes. Pero si no, tranquilamente le puede pasar en la previa de la final.
5: Pero por eso.
3: Jugar un partido clave para clasificar en Copa Sudamericana.
5: Cuando pase, ahí van a estar todos hablando de esto. Y qué barbaridad. Y tengo que viajar con los titulares.
0: Pasa, qué sé yo. Bueno, hablemos un poquito del partido de anoche, Chipi, Caro, Ama y Juani. Porque bajaba la espuma del gran triunfo de Independiente. Unos goles, una cosa. 3 de Arce, selección paraguaya. El Villa jugó un partidazo, selección Colombia. El partido que jugó Fernández, más allá de que por ahí decíamos es un poco individualista, pero el partido de Fernández fue de lo mejor que le he visto a Fernández. Ayer se comió la cancha el 10 de Independiente. Fue impresionante, pero quiero hacerle algunas preguntas porque a veces nosotros acá con la visión de la televisión la tenemos acotada. Porque Independiente estaba clasificado, claramente, ¿no? Y jugó frente a un equipo que a mí me sorprendió por lo tibio. Yo esperaba que La Guaira saliera a atacar. Yo no lo había visto acá en Mendoza. Pero teniendo la necesidad de ganar, que saliera a atacar, que saliera a buscar. A quemar las últimas naves, ¿no? En definitiva.
5: Necesitaba ganar.
0: Sí, no salió nunca. Después te das cuenta por qué no sale. No tenía mucho con qué. Apostaba a la pelota detenida, apostaba a los centrales. Que sobre todo el segundo central, el 3, que hizo el gol.
1: Ocio.
0: Para tenerlo muy en cuenta. Va bien de arriba, marca bien, cabecea con mucha fuerza. Bueno, en definitiva no salió nunca. ¿Pero dónde voy? Un equipo que no te juega. Voy a ir al otro análisis, porque si no sería muy fácil decir todo esto de lo primero, ¿no? Que ya lo dijimos anoche, de lo extraordinario de Independiente Rivadavia.
1: Vas a ir al detalle.
0: Sí, porque sería más sería redundante andar siempre con lo mismo, ¿no? Pero si Independiente juega frente a un equipo que no te ataca, que individual y colectivamente es mucho menos que la Lepra, pero, y acá viene el pero, le hace dos goles. No solamente le hace dos goles, le hace dos goles y tiene tres jugadas clarísimas de gol. Una entrando un jugador solo cara a cara con Volcato, la tira afuera, la que saca Volcato del ángulo y otra que se abre en la línea. O hay fallas muy graves, que de hecho las sigue habiendo con las pelotas aéreas y las cruzadas al área, en defensa, o anoche estaba un poquito relajado por el hecho de estar clasificado, tranquilo. No lo sé. Por eso, ustedes que estaban en la cancha, cuéntenmelo.
4: Chipi. A ver, Dani, yo entiendo que el equipo, se lo preguntaba a Leonardo Costa cuando terminó el partido, que es una falla, que es un lunarcito que tiene este equipo. Si le queremos ver una manchita ahí, eso que vos marcás, el detalle, y claramente es a corregir, que no viene de ahora, que viene de hace un tiempo, cuando tenían la famosa línea de 5 y la Lepra lo pasaba mal, y ahora le sucede lo mismo en esos balones detenidos. Le pasó de local ante La Guaira, le pasa de visitante ante La Guaira lo mismo, y por fortuna, en esto que marcás vos, y coincido, con lo poco que atacó, que generó La Guaira, lo podría haber complicado Independiente. Claro. Porque esa que saca el Bocato al ángulo era el 2-2, me parece, si no me equivoco. Y
0: la otra y no era el 1-0. Y el cara a cara era el 1-0.
4: Y la otra era el 1-0. ¿Sí? Era el 1-0. Y después en el complemento ya había metido el segundo gol y se ponía 4-3. Es cierto que tenía la necesidad del rival de ir. Pero bueno, esa falla, esas atenciones son alarmantes en este equipo de Berti. Y tendrá que corregirlo con respecto a esta situación. Yo no sé si es Costa, si es Villalba, si es Studer o quiénes son los encargados. Porque va bien a la hora de atacar.
0: Claro.
4: Independiente y de arriba con Florentín, que cabecea, con Studer, con Villalba, con Costa, con Arce. Pero a la hora de defender, ahí están las limitaciones Independiente.
0: Es que fíjate que en el... Y hablo del partido de anoche, ¿no? El partido de mitad de cancha para adelante, o sea, en función de ataque, incluido el Ordi, y Gómez, pero el Ordi estaba dentro del área, parecía un 9, y lo digo alabando el Ordi.
4: Sí, se pierde un gol.
0: Claro, se pierde un gol cara a cara con el arquero, que le cabecea
1: a las manos.
0: Pero Independiente atacando es fenomenal.
1: Yo creo
0: ahora
1: que
0: defendiendo tiene unas fallas tremendas.
1: Hay mucha centralidad en el ataque, lo cual me parece bien, porque es lo que le ha dado rédito a Independiente, lo que le ha dado tantos goles cuando ha tenido la oportunidad. Genera muy bien Independiente, pero no podés desatender los retrocesos defensivos, no podés desatender los balones detenidos, no podés desatender que el rival también te lo va a venir a buscar, con poco, como tiene La Guaira, pero te lo va a venir a buscar. Y vio esas limitaciones, sí. No sé si limitaciones es la palabra, pero sí vio esas desatenciones de Independiente y las aprovechó. A mí me parece que lo de la Lepra, esa centralidad en la ofensiva está bien, pero hace rato que el tema de la defensa sale bien, porque a ver, vos tenés a un Luciano Gómez que tiene mucho oficio, centralidad en la ofensiva está bien, pero hace rato que el tema de la defensa sale bien, porque a ver, vos tenés a un Luciano Gómez que tiene mucho oficio, tenés un olor

0: Pero un parante ahí cuando decís que le vas a discutir, hay tres equipos que sacaron 13 puntos en fase de grupos: Independiente, Flamengo y Central. Ahora, la diferencia de Independiente con su segundo es abismal, le saca 8 puntos.
1: No, es brutal.
0: En una fase de grupos de 4, de 6 partidos, sacarle 8 al segundo es tremendo, porque Flamengo le saca 6, hay una buena diferencia al segundo, que es Independiente Medellín, y Central le saca a Independiente del Valle 3 puntos. Por eso, lo de la lepra es demoledor. O sea, sacó 13 de 15 y le saca 8.
1: Claro, claro. Y tiene, y tiene el goleador del torneo.
2: Yo te digo, es una vocación ofensiva la que tiene el equipo.
1: Todo esto
2: está bien, pero si vos la desatendés lo otro, te va a pasar como que la Guaira te gatilla.
1: Ahí voy. Todo esto que acaba de decir Amadeo es indiscutible. ¿Queda claro?
3: No, y rompiendo varios récords.
1: Totalmente, claro. Eso es indiscutible. Ahora, anoche, contra un equipo menor, Villa, Arce, Fernández, Elordi, disimulan los errores propios.
0: Pero Dani, perdón Chipi, ¿no te da que estás un poco relajado, confiado? Porque cuando jugó con Fluminense...
1: Es posible, por eso yo se lo preguntaba.
0: Con Fluminense, en el mata, cuando tenía que dar la cara, sí. La lepra jugó con una concentración absoluta. Digo, también el viaje, sí, saberte primero...
3: Fluminense, pero lo hemos analizado acá con Chipi, que Chipi decía algo cierto. El resultado en Brasil, Fluminense tuvo varias abajo del arco, que acá entró,
2: ¿pero por qué
3: allá
2: Fluminense?
3: No.
2: A ver,
3: no, no, por eso. Pero yo coincido con eso con Dani, porque, a ver, estamos analizando un gran equipo... Tampoco podemos saber qué va a pasar en el futuro, porque hay un mercado de pases en el medio, no sabemos con qué jugadores puede contar, qué jugadores van a llegar entonces, pero yo creo que ya ahora la instancia que viene, si bien no se sabe el rival, ya es otra exigencia. Ya te vas a encontrar con otros equipos y con otros protagonistas a partir de ahora.
1: Entonces,
3: todos los errores son... El error que puedes cometer con la Guaira no lo puedes cometer. Coincide. Porque a ver, Fluminense, Fluminense, que tiene buenas individualidades, pero es un desastre de equipo, porque la verdad es un desastre de equipo, te generó. Sí. Porque por las individualidades mismas te termina generando situaciones.
1: Eso
3: es lo que tenés que ajustar.
1: Por eso yo les pregunto a ustedes, Chip y Carolina, si ustedes vieron el equipo en esta tranquilidad ganada, por supuesto, de estar clasificado un poquito más relajado, excepto...
4: En el 4-1 sí. Ahí está. En el 4-1 medio que se confiaron. Ahí está. Pero cuando le empatan, no. Pero en el 4-1 sí. Iba a dar una sorpresa.
1: Iba a decir, excepto los mundialistas, porque anoche Arce y Villa tenían que mostrar, ¿no? Y después Fernández dijo, y los otros tenemos que ayudar para que vayan al mundial.
2: Sí,
1: eso no se relaja nunca.
2: Hay un entrenamiento como equipo para que los compañeros vayan al mundial. Sí, yo creo lo de relajarse. En el 4-1 que dice Chipi, coincido. Pero también le ha pasado en otros partidos que Independiente sabe que está dominando el partido y de repente se come un baldazo de agua fría. No puedo poner un ejemplo ahora, pero ya lo he percibido a esto de la lepra en temas de retroceso defensivo, en temas de decir, bueno, estamos bien, estamos dominando el partido, pero llega un momento en que el rival encuentra un espacio y se filtra.
1: El gol de la Guaira, el de cabeza, del central número 3, ¿qué se llama?
2: Ocio.
1: Ocio. No me sale nunca. Era una nombre, acá era una ropa, te acordás, con Z. Bueno, pero no me sale. Es que ayer era un lío con Ocio, porque en la publicación
4: es
1: oficial
4: una palabra preferida para Winterstetter.
1: Claro,
0: hace culto.
1: Pues fíjate que en la publicación oficial de Conmebol estaba con acento. En la planilla, sin acento. En su Instagram, lo buscamos hasta en el Instagram de él, sin acento, no sabemos cómo decirle. Bueno, no importa. El tema es, vos fíjate que individualmente la lepra tiene muy buenos cabeceadores. Studer, Costa, Florentín, el propio Arce, y sin embargo le hacen un gol con dos cabezazos adentro del área. Ortiz para Ocio, Ocio para adentro.
0: Es que la pelota aérea ha sido un tema.
2: Estaba muy
1: ese
2: desacomodado.
1: Es el tema a mejorar.
2: Y lo trabajan, Chipi, corregime si no es así. Trabajan la pelota parada en defensa y en ataque. Pero yo creo que es producto de lo que marcás, Dani. Hay momentos en que Independiente se sabe dominador del partido, que está bien, porque así lo era.
1: Sí, claro.
2: Porque Independiente tenía la pelota, porque va y no encuentra mayor resistencia.
1: Independiente,
2: en este
1: cuando
2: caso
1: quería,
2: de la Guaira,
1: apretaba el acelerador y hacía un gol.
2: Independiente sabe que si aprieta el acelerador va a generar problemas en el arco rival y eventualmente o ocasionalmente va a generar goles. El tema es que cuando desacelera en lugares
1: demasía,
2: que no tiene no tiene que desacelerar. Desacelerar el ataque si querés, pero defender tenés que seguir con ese cerco defensivo que te protege tu arco.
3: De hecho, si uno repasa los goles, por ejemplo, a ver, vamos al partido contra Unión, que termina perdiendo, y otros partidos, tiene dos complicaciones para mí. El balón detenido, raro, porque tiene jugadores altos, pero le convierte mucho de balón detenido. Y el retroceso, como dice Caro. Yo ahí, repasando los goles con Unión, los dos goles de Unión son de retroceso. son de

0: de espacios amplios que no vuelve nadie.
1: Para, y el partido que se la terminan picando de contra, creo que fue Barracas, ¿no? El también,
0: bueno,
1: que
0: Barracas también. Y pero voy al más reciente, que es con Unión, la derrota en octavos del torneo local. Los dos goles de Unión son de retroceso. Está bien, en el primer gol hay mucho mérito de Unión.
2: Gol de Unión es similar a la de Mati Fernández con Villa.
0: Sí, pero hay espacios. Hay espacios. La empala en la puerta del área y nadie le sale, digamos. Hay ciertos espacios que a la hora de achicar hacia atrás, Independiente Rivadavia tiene problema. También por cómo juega, porque también si vos te desbocás en ataque...
3: Por esa vocación ofensiva que
0: ahora
3: tiene.
0: Claramente...
4: Ahora tenemos que ir a las noticias.
2: Sin ir más lejos, fíjate el gol que le convierte Gimnasia al segundo, claro, del partido.
4: Bueno, con pelotazo cruzado al segundo palo. ¿Sí?
2: Sí.
4: No se vaya, Chipi, despierte. Ya volvemos.
2: No espero.
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6: 7:30 PM en todo el país. La temperatura 10 grados. La humedad 72%.
7: Por la causa de presunto abuso en el club alemán, pidieron el cierre de la causa por falta de delito.
6: La presentación la encabezó la defensa luego de otra audiencia desarrollada este viernes, donde los abogados de las imputadas pidieron la nulidad del decreto que fue reabierto por la justicia.
7: Los letrados aseguran que no configuran un delito penal los hechos denunciados.
6: Alberto Fernández apuntó contra quienes lo tratan de traidores y afirmó haber creado el kirchnerismo.
7: El expresidente sostuvo haber sido el creador del partido junto a Néstor Kirchner y destacó la inteligencia del gobernador de Buenos Aires.
6: Agregó que es señalado cuando tienen una crítica contra el peronismo porque él y Kicillof formaron parte del gobierno anterior.
8: Axel y yo fuimos parte del kirchnerismo. A mí no me lo cuento el kirchnerismo, lo creé con Néstor. Cuando muchos de ustedes decíamos que éramos dos delirantes que creíamos que podíamos llegar a la presidencia. A mí no me lo cuenten, ¿eh? Como fuimos parte de eso, cuando tenemos una crítica nos llaman traidores. Muchos otros no fueron parte de eso, y entonces tienen una tolerancia mayor. Axel también. ¿Alguien puede dudar del compromiso que Axel tiene con Cristina? Ahora, también Axel es una persona muy inteligente, estudiosa, trabajadora, honesta. Tiene criterio sobre cosas que tiene el criterio.
7: La presidenta de México criticó a Estados Unidos y afirmó que siempre utilizan pretextos para intervenir países o conflictos.
6: La primera mandataria de México reiteró la importancia de la autodeterminación de los pueblos y señaló que no está de acuerdo con la visión de Estados Unidos sobre interponer cargos penales contra el ex líder cubano Raúl Castro.
7: Claudia Sheinbaum recordó que Estados Unidos ha tenido históricamente una visión injerencista.
6: 7:32 ya pasaron de las 7 de esta tarde. La temperatura en el Gran Mendoza, 10 grados, humedad 72%.
7: Para las próximas horas, el pronóstico anticipa poca nubosidad con ascenso de la temperatura.
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0: Estamos de vuelta, 7:33. Está ahí, querido Chipi, ¿no?
1: Sí, estoy.
0: Bueno, tranquilizo. Dice Hugo.
1: Estoy esperando que Juan y prenda fuego, ¿no?
0: ¿Qué crees? ¿De verdad? ¿Vos por qué no armás un asado?
2: No sé hacer asado. El Chipi tiene que hacerlo.
0: Pero comprar la carne, el Chipi lo hace. El Chipi hace un asado espectacular. Sí, espectacular. De hecho, el asador oficial de Evolución 90 es el Chipi. Sí. Uno compra la carne, el Chipi lo hace.
3: Pasa que el Chipi.
2: Y ahora tengo que ir a cenar con mi familia, pero. Sabemos que organizar.
0: Empezaron las excusas.
2: No, de verdad, sí, con mi mujer y mi hijo.
3: Qué bárbaro.
2: Pero hay que hacerlo, hay que decir. Hace un montón que no comemos más. Bueno, ustedes se juntaron hace poco. Yo no pude ir, pero ustedes se juntaron.
0: ¿Tú cuándo nos juntamos?
3: ¿Y
2: ahora no fueron?
1: ¿Con el pato?
0: El pato con Lucho.
3: Sí. Abrazo para el pato.
0: La alegría que tenía ese muchacho. Bueno, dice Hugo, Olovación, el 29 es el sorteo de los octavos de la lepra. ¿Le puede tocar el segundo de su mismo grupo? Sí. ¿O un argentino?
2: Sí,
0: ¿cómo es la dinámica del esperen que termine el
2: sanción?
0: ¿Cómo es la dinámica del sorteo? ¿De clasificar Fluminense o Boca, por ejemplo? Sí. O la Católica. A la lepra le conviene que queden afuera la semana que viene. Gracias, Hugo.
2: Sí a todo. Te puede tocar cualquiera. Sí a todo.
1: Es lo que yo vengo marcando. Que al Fluminense hay que matarlo, muchachos. No hay que dejarlo vivo.
0: Bueno.
2: Sí a todo. Te puede tocar. Cualquier segundo es por sorteo. No importa cómo terminaste, los puntos que tenés, nada. Es todo por sorteo. Es la suerte. Toca la suerte loca.
3: Claro.
2: Exactamente. Es todo por sorteo.
1: Sería, en una zona van los primeros, en otra los segundos. De ahí va el sorteo.
2: Y ahí te toca.
1: Lo que te favorece es la localía, vos definís el local.
0: Ahí está.
3: Ahí lo repasábamos, lo estábamos hablando con el AMA fuera de aire. Dijo algunos nombres que le podrían tocar a Independiente de acuerdo con cómo va la tabla de posiciones.
2: A ver, hoy podría ser Independiente del Valle, que ya es segundo.
3: Platense.
2: Liga de Quito. Palmeiras está segundo ahora, Platense, Boca podría ser segundo, si hoy es Cruzeiro, Boca o Cruzeiro, Boca teniendo que ganar sí o sí frente a la Católica, pero Boca podría quedar segundo, Fluminense podría quedar segundo, hoy Tolima es segundo del grupo B y podría quedar segundo Estudiantes de La Plata. Digo podría porque tienen que ganar sus partidos, en el caso de Estudiantes tienen que ganar el último, como Boca tiene que ganar el último. Pero bueno, son nombres que algunos están segundos y otros podrían quedar en ese segundo lugar. Hay nombres importantes, hay nombres de peso, y como esto es por sorteo, la verdad que ya decís que te toque el que te toque, la verdad, porque ya no puedes especular con absolutamente nada. Obviamente podrás tener alguna preferencia de viaje, de rival, de peso.
3: Ey, Estudiantes, ponele.
2: Y Estudiantes, bueno, tocar Boca.
0: Leo algunos mensajitos más. Dice Eduardo, hola, buenas tardes, muchachos de Ovación. Cada vez que Godoy Cruz Antonio Tomba jugó una Copa Internacional, terminó mal en los torneos locales y al borde del descenso. Claro, por los malos planteles que los decadentes y perdedores dirigentes que en los últimos años tuvo mi Tomba querido, dice Eduardo. Víctor, Daniel, buenas tardes. Equipo, antiguamente se jugaba solamente la Copa Libertadores. Los torneos eran otros formatos, no como ahora. Dice Víctor, claro, era más fácil. Era más accesible. Buenas tardes, dice Eduardo. No lo salió a atacar a Independiente por mérito de Independiente, sin duda. ¿O ustedes creen que ellos no quieren atacar, o no quieren ganar, o no lo dejó Independiente? Yo creo que claramente no tiene con qué y no lo deja Independiente. Claro. Sale a atacar de contra, te liquida.
1: Y además, ahí está la cuestión. Se sale a cuidar con 5 defensores porque saben que arriba Independiente es letal.
0: Claro,
1: y
0: claro.
1: Lo sufrió.
0: Claro, sin dudas. Marcelo, buenas tardes. Daniel, fallas tremendas. Creo que no tienen, algunas distracciones y hay que corregir. Pero creo que, a mi entender, es el mejor equipo del torneo, sin duda, Marcelo.
3: Porque vos dijiste fallas tremendas.
0: Sí, sin duda.
3: Eso es lo que
0: dice,
3: que no está de acuerdo.
0: No digan, mirá, Mario dice, no digan falla tremenda. Sin seres humanos, siempre disconformes con algo, son errores, y sí, pero en esta altura de competencia son errores groseros.
3: Nosotros lo que estamos marcando son los detalles de un Independiente que juega bien, que tiene muy buena vocación ofensiva, que tiene partidos muy interesantes, que es el mejor equipo del torneo, lo marcamos en el Apertura, en la Libertadores, creo, me atrevo a decir también, pero bueno, hay fallas que registramos nosotros a nivel análisis, que consideramos que las tiene que ajustar para el segundo semestre,
0: tal
3: porque
0: cual.
3: La Copa Libertadores no va a ser la misma a partir de octavos de final, y hay que prestarle atención a eso.
0: Y lo tenemos que decir, viste, más allá de que algunos le moleste y quiera ver solo lo bueno, como nosotros queremos que siga mejorando Independiente, tenemos que marcar lo otro también. Víctor vuelve a escribir, y dice: no hay balde de agua fría, hay más de 90 minutos en juego, River empató a los 95 y el equipo que jugó con River no tiene nada y sin embargo casi lo pierde. Esto es fútbol. Claro, pero con suplente jugó River, querido Víctor. Hay una diferencia.
2: Bueno, pero uno tiene que analizar lo que ve y el juego, o sea, tampoco te puede quedar... A ver,
0: después nos reta y dice: quiero que pasen los mensajes, dice Víctor. Bueno, Víctor,
1: no, tranquilo, Víctor.
0: Un cacho, pues, tengo que poner todo acá. Hola, Ovación, buenas tardes. La lepra ha hecho un año extraordinario en los tres frentes. Feliz estoy, y otra cosa, tan mal está Sequeira que no va al banco de Berti. Soy Carlos. ¿Cómo insisten con Sequeira en un equipo extraordinario como Independiente? Lo dice el mismo Carlos. Ganador en los tres frentes, campeón de la Copa Argentina, el mejor equipo de la Copa Libertadores, primero en el torneo, y preguntan por Sequeira. Yo no puedo entender.
3: No,
0: de
3: sé,
0: verdad, con todo cariño lo digo, Carlito. No lo puedo entender.
1: Y después nos dicen a nosotros que miramos el detalle. Nos dicen a nosotros que miramos el detalle, que buscamos eso. Muchachos, disfruten de este momento. Sequeira ya lo va a poner a punto seguramente Berti en la pretemporada. Lo mismo que Kevin Vázquez, son jugadores a recuperar. Llegaron sin pretemporada y me imagino que a mitad de año lo va a poner a punto. Ya estará Sequeira en consideración de Alfredo Berti. Hoy por hoy no está considerado porque tiene por delante un gran plantel.
0: Sí.
1: ¿Qué puedes tocar?
0: ¿A quién va a sacar hoy para que entre Sequeira?
3: Pobre Sequeira, ¿no? Con el ritmo que tienen, porque claro, de última tenés a Matías, lo que jugaría Sequeira sería en el lugar de Matías Fernández, medio de enlace, y que en ese puesto también el sustituto de Matías Fernández es Gonzalo Río. Los dos están muy bien. ¿A dónde entra Sequeira con el ritmo que tiene?
1: Digo, tenía Sartori. Sartori que lo puede... A ver, es cierto que es delantero, pero viene ubicando Sartori también. O sea, ayer juega Mati Fernández...
0: Son intocables, Chipi. Hoy tenés no solamente los 12 titulares, 3, 4 suplentes, y me animo a decir hasta 5 suplentes, son intocables.
1: Sí.
0: Y a veces pasa esto, vos podés estar bien, Sequeira o cualquiera. Recién decíamos de Romano en Gimnasia, podés estar bien, pero los de adelante están mejor. Y bueno, vas a tener que esperar.
1: ¿Qué va a hacer? Y aparte con Berti, tenés que confiar en él, porque ha puesto lo mejor y no va, a ver, por un capricho por no ponerlo.
0: No.
1: Él entiende que hoy no está bien... Y que bueno, llevará su tiempo para que esté a punto, como Buca, por ejemplo.
0: Claro.
1: Buca, que decíamos, que no tenía nivel, que no estaba bien, que no estaba preparado. Bueno, le bastó una pretemporada de adaptarse. Y el propio jugador te lo dice. Y hablábamos con Carlos también en el hotel con el Chino Atencio. Y le marcaba lo mismo. A ver, que hay una competencia importante
0: y eso
1: en
0: que
1: el plantel.
0: Chipi, el Chino jugó bien.
1: Saben
0: cada
1: que tiene que dar el doble.
0: El
1: y que los entrenamientos son como los partidos. O no, claro, que nos decía en off, que él le llamaba la atención esto. Que
0: se fue.
1: No, en el porrecito, pero... Y...
0: Se emocionó.
3: Ay,
0: se emocionó.
3: Se corta.
0: Dice Pablín, buenas tardes. Anda a decirle a Berti que no salga a ganar. Dice, además por triunfo ganan plata los jugadores. Y sí, anda a decirle vos que no salga a ganar.
3: Lo que marca Chipi
2: pero
3: es...
2: ¿Cómo no van a seguir ganando?
3: Claro,
2: no
3: sé quién dijo eso. De competitividad interna que hay en la lepra para justamente que los niveles estén tan parecidos entre los que son habitualmente titulares y los suplentes. A todos les ha ido tomando su tiempo, pero vos fíjate que lo que vos decías, Dani, los suplentes, los que entran, ya son parte de la nómina habitual. Atencio, Buca, ayer entró además, bueno,
2: sí,
3: Ríos.
2: Pero en los laterales ahora... es claro, no sabes cuál es cuál, ¿no? Porque Lordi y Gómez cuando lo hizo por izquierda, del otro lado Bonifacio, ahora jugó Gómez de cuatro.
0: Me gusta más la dupla de marcadores de punta. Sí, la de anoche. Gómez el Ordi.
3: A mí también me gusta
0: más.
3: El tema es que,
1: ¡Volví!
3: Bueno, hay
0: qué lindo, Chipi.
3: Un entusiasmo para adelante que pide regreso, que era lo que marcábamos recién. Marco puntualmente el Ordi, que el Ordi ya ha tenido varias situaciones de gol en los partidos,
0: sí.
3: y por ahí no se le ha dado el gol, pero sí tiene esa vocación.
1: Le marcó Argentino, ¿no? Le marcó Argentinos, creo, de local.
3: Sí.
1: Y contra River pierde un mano a mano tremendo contra River en el Malibu.
2: Bueno, y Gómez también llega mucho al gol con la media distancia.
1: Qué bonito, Mario.
3: Gómez ayuda mucho en el ataque en la sociedad con
2: Villa.
3: Sebastián Villa.
2: Con Villa. El tema es cuando lo corres a la derecha... Ahí Villa queda en la izquierda y los tenés lejos, pero es verdad que hacen un tándem importante. Sí. Gómez.
0: Chipi, dos cositas. Primero, un gran abrazo a Marito Cosolino, que es un amigo de la casa. Nos está mirando, Marito. Dice que Carolina, Amadeo, sobre todo, salen muy bonitos.
2: Ah,
3: que
2: gracias,
3: tenemos cara de sueño.
0: Vos sos del cumpleaños.
1: Sí, son modelos.
3: Es que modelo. Se pone celoso.
4: Pero no le toma mucho el ángulo de la cámara, Juani, porque no, está más abajo.
2: Yo estoy medio de coté. No me veo en la cámara.
0: Gracias, bueno. Marito, siempre
1: también. Que no te tomen de arriba, Juani, porque si no estamos complicados.
2: Estoy un poco mejor.
4: No, ¿La has metido champa o no?
2: No. Me he cortado de manera diferente.
0: ¿Cómo champa?
4: No, porque capaz te lo...
2: No, otra vez no.
4: Una vez metiste. Sí, metió cángel una vez.
2: ¿De qué? ¿Del implante? Sí, cángeles. Claro.
0: Mamá. Franco. Y lo toman de arriba, Chipi, que apagar las luces. Quedamos todos encandilados acá.
1: No, bueno, tiene que poner una pintura. Claro,
0: pasado el partido nos enteramos que Berti liberó a Sebastián Villa. Contanos esa situación.
1: Sí, bueno, a ver, de algo manejábamos. Yo por eso le decía que tenía un presagio de que se iba a dar esta situación y que Villa más temprano que tarde iba a terminar estando en el seleccionado colombiano, y fue así, porque cuando nos dimos vuelta que estábamos hablando con los amigos venezolanos, que estábamos muy entusiasmados nosotros, ahí vimos, bueno, que salió Villa. Sí, linda, la verdad, muy linda charla, el Tano estaba googleando como loco. Me di vuelta y salió Sebastián Villa rápido, no se detuvo a hablar con nadie, y se lo llevaron en una traffic directamente al hotel para que descanse, y a las 9 de la mañana tenía vuelo rumbo a Bogotá. Ya está en Colombia, ya está a disposición de Lorenzo. Sé que el 1 de junio va a tener el partido de despedida Colombia. Habrá que ver que si Villa está ahí, y veremos si puede estar entre los 26 que van al Mundial.
2: ¿Puedo ser un poco abogado del diablo?
4: A ver.
2: Me gusta.
4: Dale.
2: Porque el Mundial... es una vidriera importante, aunque no juegues, aunque juegues 10 minutos.
4: Ser mundialista
2: es una vidriera importante, aunque no seas titular, porque cobras otro peso. Porque yo me pongo en el lado del hincha de la lepra, ¿no? El hincha de Independiente Rivadavia, porque tenés un mercado de pases de por medio y mucho se habla, y la gente también le gusta el rumor del mercado, Chipi. Y esto no es, a ver, no es información ni nada, es una realidad. Ir al Mundial te pone en otro escaparate,
4: sí,
2: dentro
1: de la
2: nómina, en otra esfera. Y ahí, si bien obviamente siempre han dicho los dirigentes de Independiente Rivadavia y han cuidado su como
4: patrimonio.
2: Sí, como lo tiene que ser, su patrimonio, no lo van a regalar, pero ya es otro cantar, me parece. No solo con Villa, con Arce también. Porque si bien tiene 30 años Arce, es un delantero que tranquilamente podría estar en Brasil,
4: Juani.
2: Es el goleador de la Copa Libertadores, te lo pueden venir a buscar de Brasil, te lo pueden venir a buscar de México, hay muchos mercados hoy con mucho dinero también, Chipi. ¿Esto es así? ¿Cómo lo lees vos o cómo lo lee la gente de Independiente Rivadavia, más allá del orgullo que significa tener dos jugadores ahora jugando en Independiente Rivadavia en el Mundial?
1: Saben qué oferta van a llegar, uh-huh, Juani, claramente, ¿no? Por decantación, por este momento que atraviesan ambos, y independientemente, sí, si Villa va o no al Mundial. Ajá. Oferta van a llegar, porque son talentosos, los números lo marcan, las estadísticas, uno con asistencia, otro con goles, pero la idea es retener a la mayoría.
2: Bien.
1: La idea es retener a la mayoría de los jugadores. Con Villa se sentará a hablar el presidente Daniel Vila, como lo ha hecho en cada mercado de pases, y Arce está hoy por hoy conforme aquí. Veremos si en diciembre se podrá ir.
4: Perdón.
1: Pero Villa abre la puerta, uh-huh, cuando declara, pero primero se tiene que sentar con el presidente de Independiente Rivadavia, como pasó en el mercado anterior.
4: Yo creo que hay una diferencia, perdón, claro, sí, porque Arce toma el gesto de dejar Liga de Quito,
2: sí, claro,
4: que ya era un mercado o un club importante en Sudamérica, para volver. Por eso para mí hay una diferencia con lo que marca Chipi.
2: Y tenía ofertas de otros equipos.
4: De que Villa... cuando declara, bueno, ha coqueteado con River, ahora con Boca.
3: Sí, de hecho, lo hablábamos con Chipi ayer en la transmisión con Agustín Vila, lo que salió de Boca, de que bueno, que se puede dar la charla.
0: Me llamó la atención que...
3: y lo desmintió
0: que Agustín Vila dijera, no tengo diálogo con los dirigentes de Boca. Me sorprendió.
2: Hoy,
0: bueno, tenemos que ir a la pausa.
2: Hoy escuchaba a los periodistas cercanos a Boca públicamente ya decir... que Boca iba a preguntar, iba a levantar el teléfono para hablar, bueno, con Daniel Vila por Independiente Rivadavia.
0: Acá pregunta si hiciste resiembra de invierno.
2: No.
4: Muchos de River, perdón.
2: No.
4: Juan, y muchos periodistas afines a River lo daban en River.
2: Sí, también.
4: Y no pasó nada.
2: No, por eso.
4: Yo sí voy con lo que dice Juan y Chipi. ¿Qué pasa si vos retenés, bancás el plantel y arrancás con el mata-mata y quedás afuera? Se te queda un plantel amplio, costoso para solo el torneo local. Es un riesgo.
1: Y tenés Copa Argentina. Tenés la Copa Argentina también. Claro. Habrá que ver qué pasa. Habrá que ver qué pasa en la Copa Argentina porque vas a jugar sin Villa. Y
4: sin Arce.
1: Y sin Arce puede ser. Claro. Entonces, bueno, me parece que Villa no va a estar en ese partido porque el primero de junio juega la Selección Colombia, entonces no hay tiempo.
3: Es una pena, Chipi, porque encima que habíamos marcado que a Villa le había costado el inicio del semestre porque no había tenido pretemporada, es una realidad, no estaba en su mejor momento, ahora que ha aceitado la máquina que está volviendo a ser Independiente lo pierde por justamente ese buen nivel, lo lleva a la Selección Colombia.
1: Y tendrán que hacer el esfuerzo los compañeros y estar a la altura. Ahí es el momento de mostrarse, Daniel.
0: Abrazo, Chipi.
1: Abrazo grande. Buen fin de semana, que disfruten mucho. Cuídense, abríguense.
0: Pausa, la última.
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0: Último bloque de Ovación 90. Está Diego Agraín para hablar de Godoy Cruz. Juega el domingo y ya doy los ganadores de las entradas, Dieguito.
1: Bueno, Ari, como decíamos en los títulos, está confirmado que Poggi tiene 4 tarjetas amarillas y va a poder jugar el día domingo. Revisaron en Godoy Cruz el Comet y el Comet dice que Poggi no está sancionado.
0: Tuvo Eso es como la tarjeta... Biblia, ¿no, Diego?
1: ¿Cómo?
0: Es la Biblia, digamos.
1: Claro. Los equipos se manejan con eso porque es, a ver, si hay un error aquí y, por ejemplo, juega Poggi el fin de semana, se dan cuenta que tenía 5, bueno, es error del árbitro. ¿Qué es lo que ha pasado? En un partido el árbitro que iba a amonestar a Poggi, todos lo vimos que amonestó a Poggi porque yo inclusive también tenía anotado 5 partidos con 5 amarillas.
0: Correcto.
1: Seguramente ese partido, yo tengo la duda, Dani, si es Racing de Córdoba o los Andes, uno de esos dos. El árbitro se equivocó y, bueno, informó y sancionó a otro jugador. Pero en Godoy Cruz, para decir la verdad, toda la semana tuvo la información que Poggi no iba a jugar. Fue recién esto entre anoche y esta mañana, y por eso en la práctica de esta mañana de Müller lo utilizó a Poggi en esos cambios que va haciendo, en donde va parando el equipo, bueno, en el 11 que arrancaría el próximo domingo. Pero se fijaron en el Comet y Poggi no estaba sancionado. Entonces, bueno, a partir de esto, Poggi puede jugar el fin de semana.
0: Bien. Bueno.
1: Hoy tiene 4. Si lo amonestan el fin de semana, ahí sí va a llegar a la 5.
0: Correcto, correcto.
1: Bueno, y las principales dudas, Dani, pasan por si el técnico apuesta por un equipo parecido al que puso en el segundo tiempo la semana pasada, que creo que se dejó un poco más conforme al técnico, por lo que analizamos la semana, creo que va por ahí. Ha modificado mucho la defensa. Yo les decía el miércoles que había modificado mucho la defensa. Ha utilizado mucho a Federico Milo en lugar de Morán, y Morán en lugar de Milo. Ha parado el equipo en varias ocasiones, y a Rossi por Mendoza. Ahí me parece que están las dudas de la defensa.
0: Mira vos, me sorprende, porque yo justo te iba a preguntar quién acompaña a Mendoza, porque lo de Brunet fue flojísimo en el partido en Lomas de Zamora.
1: Las dudas pasan por ahí, Dani, porque como te digo, en esto de que va modificando y van parando el equipo, lo ponía Burgos, lo sacaba Burgos y lo ponía Brunet. Uh-huh. Central zurdo. Lo ponía como central derecho a Mendoza, lo sacaba y lo ponía a Rossi. Y en el lado izquierdo lo sacaba Morán y lo ponía Milo. El único seguro de la defensa yo creo que es Arce. Después me parece que tiene dudas. Igualmente, si me preguntás, por una cuestión de presentimiento, creo que Mendoza va a ser titular. Y Burgos también. La duda más grande me la genera Milo o Morán. Ahí tengo una duda un poco más grande. Después, en la mitad de la cancha, muy parecido todo ante la presencia de Poggi, Gil Romero y Pozo. Uh-huh. Y adelante, si es que arranca con Sosa, que lo ha utilizado ya en varios minutos de la semana, a Misael Sosa en lugar de Ramírez, y a Ula Ariaga en lugar de Axel Rodríguez. Claro. Me parece que estos dos suman un poco más de puntos
0: y
1: que,
0: vimos lo mejor ahí,
1: que Axel Rodríguez y que Ramírez.
0: Sí, vimos lo mejor ahí frente a los Andes. Con Ulariaga y con Sosa junto a Pino, fue lo mejor de Godoy Cruz. El segundo tiempo fue íntegramente de Godoy Cruz.
1: Exacto. Yo creo que el técnico va por ahí. Me parece que va por ahí, sobre todo por lo que ha trabajado en la semana. Ayer, en la práctica de fútbol que hizo en el Gambarte, y hoy, lo que paró en el predio Coquimbito, va por ahí. Las dudas pasan por ahí. Pero va a ser muy parecido, como decimos, al último segundo tiempo, al último tiempo que tuvo Godoy Cruz la semana pasada frente... la semana pasada decía.
0: Bueno, perfecto. Bastante tranquilidad, no hubo mucho revuelo con la derrota de Godoy Cruz, que tiene la posibilidad el domingo de recuperarse. Claro. Pero viste que a veces por un segundo partido se hace una bola que...
2: Y pues, me imagino que la gente quiere ver ya un... No con de Müller, sino por la altura del año, tal vez una identidad en Godoy Cruz. Me imagino que pasa por ahí.
0: Diego, corregime si... Pero es lo que yo veo, así que no me corrijas. Por lo menos se ve lo que intenta, la idea del técnico. La idea que se lleve a cabo, falta. Y está en la búsqueda de su once ideal.
1: Sí, pero fíjate, Dani, yo creo que la idea del técnico no es esta. No es esta, porque este equipo que te menciono y el que viene trabajando y el que viene jugando es una línea clara 4-4-2. Uh-huh. 4-4-2, decía. 4-4-2, ahí está. Esto es lo que viene parando el técnico, y el técnico no tiene este esquema. como no, identidad.
0: Pero él nos dijo acá, este esquema es el que funciona y yo voy a seguir con este esquema hasta que deje de funcionar. Yo cuando digo que se ve la intención es atacar permanentemente, ir por los costados, buscarlo a Pino, después vemos el número de los intérpretes, sí, que yo creo que sí, ahí está, sí, que los intérpretes todavía no los tiene claro.
1: Eso seguro, Dani. A ver, la base la tiene, pero después hay jugadores que han tenido bajones, caso Matías Ramírez, por ejemplo, y ahí me parece que pasan las principales dudas. Uh-huh. Y el técnico está analizando también el mercado de pases, de reojo.
0: Sí, claro.
1: Porque el mercado de pases...
3: ¿Cómo? Sí o sí, sí o sí.
1: Claro, por eso. Bueno, pero recién está empezando a conocer a algunos jugadores y me parece que también están relojeando eso. Quiere ver a todos los jugadores. Por ejemplo, esta semana no ha trabajado con normalidad Orozco, que tiene una molestia muscular y quizás se queda fuera de la lista de concentrados. Valverde, que viene con un estado gripal, tampoco, seguramente va a estar afuera, habrá que ver cómo está mañana. Pero digo, nombro a estos dos jugadores que están hoy en día con algunas molestias y dolencias, pero el técnico está viendo a todos porque uh-huh. está viendo también a quién le dan vía libre,
0: claro, una evaluación
1: en el mercado de pases, uh-huh. exacto, una evaluación, y después sirviendo a los que posiblemente se vayan si van a buscar a un jugador en esa posición.
0: Claro. Bueno, ¿desde qué hora el domingo, Dieguito?
1: El domingo nosotros nos pegamos, Dani, a Belgrano River.
0: Perfecto.
1: Arrancamos tempranito con la previa de Belgrano River y después nos sumamos con el Tomba.
0: Abrazo.
1: Chau.
0: Gracias. Se va Diego. Los ganadores de las entradas son Javier Pía, últimos números del DNI 343, y Claudio Milo, mira vos como el defensor, DNI 540. Javier y Claudio tienen que ir con el DNI físico directamente, ya la producción llenó el cuestionario correspondiente, van con el DNI físico y pueden ingresar. Leo dos mensajitos nada más que nos quedaban en el streaming. Dice Augusto: el arquero de Independiente no sale nunca, no corta centros, no ayuda a los defensores. Y Gustavo pregunta, dice: buenas tardes, si es un solo partido o ida y vuelta. Es ida y vuelta.
3: ¿Octavo?
0: Claro, es ida y vuelta. Independiente define local. Como local, porque es el mejor, es el puntero. Ahora sí nos vamos, buen fin de semana para todos. Sí.

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2: Ocho de la tarde con un minuto en todo el país, 10 grados. La temperatura actual en Gran Mendoza, la humedad 72%. Habrá servicios restringidos durante el lunes feriado en Mendoza. Cada municipio establece el servicio de limpieza y recolección. El transporte público circulará como día domingo con una reducción del 50% en promedio. Por su parte, los hospitales públicos y centros de salud atenderán urgencias y emergencias con guardias reforzadas. Tampoco habrá atención bancaria ni servicio educativo y tampoco trabajarán funcionarios de la administración pública. Luis Caputo reafirmó que el objetivo del gobierno es llevar a cero las retenciones. El ministro de Economía nuevamente manifestó que es el segundo mandato del Estado. Agregó que la idea es bajar impuestos y que se está haciendo el máximo esfuerzo posible para aliviar cada vez más la carga impositiva.
3: El presidente desde el día 1 dijo que nosotros queríamos llevar las retenciones a cero. Ese es el objetivo final, llevarlas a cero. No tenemos ni la más mínima duda que en un segundo mandato van a llegar a cero las retenciones, y lo que queríamos mostrar es que hacemos el máximo esfuerzo fiscal posible para en el transcurso ir aliviando cada vez más esta carga impositiva, para que todos sigan comprobando que este es el camino, que este es el compromiso que nosotros mantenemos con el campo.
2: El feriado del 25 de mayo será un día soleado y con buen tiempo para los festejos patrios. El fin de semana estará fresco con temperaturas de entre 3 y 4 grados de mínima y máximas que no superarán los 15 grados. El lunes mejora el tiempo, según anticipó por Newell la meteoróloga Elizabeth Naranjo Tamayo.
4: En cuanto al fin de semana, lo que va a predominar es la nubosidad. Las temperaturas van a seguir por debajo del promedio, temperaturas máximas entre 3 y 15 grados y las mínimas entre 4 y 5. Así que va a ser un fin de semana para abrigarse.
5: Abrigaditos.
4: Y en relación al 25 de mayo, al Día de la Patria, tendremos buenas condiciones del tiempo, cielo despejado, comienza a ascender la temperatura, se esperan 17 grados de máxima, 4 la mínima. Así que va a ser un hermoso día para celebrar al sol.
2: Por otro lado, también habrá buen tiempo en alta montaña y el paso está habilitado. Así lo dijo el vocero de la Coordinación de Fronteras, Osvaldo Valle, quien recordó que el paso internacional opera las 24 horas, pero se reducirá a 12 desde el 1 de junio.
6: Por lo menos se calcula que hasta fin de mes que vamos a hacer el cambio de horario, el 1 de junio, acuérdense, de 9 a 20, de 9 a 21 y de 8 a 20 chilena, con los cortes, pero ahora que el tiempo va a estar muy bueno, así que para aquellos que armen su viaje y lo pueden hacer, bueno, ahora estamos viendo muy poco movimiento de los Libertadores, puede haber 15 o 20 minutos, Roque Carranza similar, teniendo en cuenta que las condiciones son muy, muy buenas.
2: 4 minutos pasaron de las 8 de la tarde en todo el país, 10 grados, la temperatura en Gran Mendoza, la humedad 72%. Para las próximas horas el pronóstico indica nubosidad, poca nubosidad con ascenso de la temperatura. Soy Cristian Morón y esto fue Informe Newell.
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1: ¿Cómo les va, queridos amigos? Bienvenidos, muy buenas noches a este viernes tan especial, vísperas de 25 de mayo. Sienten una guitarra que suena de fondo y empieza a inspirarnos en esta noche de día viernes. Y como cada viernes nos encontramos con nuestra música popular, en un viernes que antecede además un fin de semana que está plagado, pero plagado de fiestas populares, y a mí me pone realmente muy feliz porque en algún momento sentí que esa llama empezaba a apagarse lentamente. Sentí que se iba apagando esa cuestión cultural. Sentí que hasta algunos con un poco de vergüenza miraban para el costado y cantaban en voz baja el himno y alguna que otra canción de las nuestras. Y de repente veo, vaya uno a saber por qué, no lo tengo claro, pero bienvenido sea, que la cosa empieza a cambiar para el lado que a mí me gusta. Empiezo a ver que se multiplican las peñas, que se multiplican los cantos lugareños, que se multiplican también las voces. Hoy me pasó en el acto de mi hija del 25 de mayo cantando el himno. ¿Se acuerdan que antes, y no hace mucho tiempo atrás, a la hora de cantar el himno miraban para el costado y casi que lo hacían en silencio? Y cuando alguien pegaba un grito de viva la patria, también había hasta un poquito de vergüenza, les diría. Bueno, parece que en cierto modo, insisto, no tengo claro por qué, ninguna hipótesis que me permita decirles, eso va cambiando, se va reactivando, y a mí me pone muy feliz. Y nosotros hacemos nuestra pequeña tarea, muy pequeña y muy humilde, de tener todas las semanas artistas mendocinos que hagan nuestra música, que hagan música nacional, que nos cuenten un poco en qué andan. Y en este fin de semana, justamente, que se viene con muchísima, muchísima música, vamos a tener a dos artistas locales que van a estar el próximo día, el lunes, y a propósito yo también voy a estar, quiero decirles, en 23 Ríos, porque es una de las tantas peñas que va a haber este fin de semana, y ahí te saludo, Rocío, yo voy a estar ahí también, en cierto modo siendo el nexo en esos momentos en donde hay que presentar a los artistas, entre el público y el artista. Pero no va a ser la única peña, hay muchísima este fin de semana, la verdad es que me ha llamado gratamente la atención ver cómo popularmente van creciendo las peñas. Está con nosotros Paula Bacari. Paulita, ¿cómo estás? Bienvenida.
2: Hola.
1: Buenas noches. Arrimate un poquito el mic, manejalo vos ahí a tu gusto. Están los auriculares por ahí para que ustedes también se los coloquen y puedan escucharse. Y en todo caso regulen ustedes sus voces. Y está también Gastón Abdala, hombre del Este, con quien he tenido la chance de compartir algunas noches y he visto la magia que hace con su guitarra. ¿Cómo andamos, Gastón? Bienvenido.
3: Hola,
1: también.
3: Gastón, querido. Bien. Un gusto estar aquí. Hola, Rocío. ¿Cómo
2: Buenas?
3: Estás?
1: Bueno, gracias por estar. Lo mismo te digo a vos, Gastoncito.
3: Sí.
1: Arrimate el mic y ponete los auriculares simplemente para que se escuchen.
3: Bueno.
1: Correctamente, porque si no, viste que nos alejamos y no nos damos cuenta.
3: Claro, okay.
1: Rocío Corpa, ¿cómo le va? ¿Cómo anda?
2: Muy bien, buenas noches, Tano. ¿Cómo estás?
1: Bien, todo bien. Rocío, 2616-177-997. 2616-177-997. Hoy regalamos vinos, como siempre,
2: sí,
1: de nuestros amigos de Superbar que nos acompañan en cada viernes de guitarreada aquí en nuestro programa.
2: Así es. Pueden participar, recuerden, pueden mandarnos su mensaje con nombre, apellido y los tres últimos números de su DNI. Y así están participando.
1: Es muy simple, simplemente nombre, apellido y los últimos tres del DNI. Y al final del programa damos la nómina de los ganadores. Como les decía, el próximo lunes vamos a estar en 23 Ríos. Vamos, dijo el mosquito que iba en el cacho de la vaca. En realidad los chicos van a ser parte de quienes van a estar actuando. La verdad que hay unos números muy bonitos y en realidad también el motivo de poder promocionarlo tiene que ver con que esto tiene un fin solidario, ¿no? Porque la entrada es una caja de leche, básicamente,
3: bien,
1: ¿no? Para que puedan llegar, leche larga vida, los que están pidiendo, que colaboren con eso. Y ya con eso van a poder entrar y disfrutar de Los Chimenos, de Ini Severino, de Fede Chavero, de Ricardo Bacari, de Gastón Abdala y de quien está aquí con nosotros. Así que bueno, cuéntenos, ¿están los dos haciendo un dúo?
3: Bueno,
1: ¿o algo por el estilo?
3: Sí, estamos haciendo cosas en dúo hace un tiempo que nos hemos juntado y salen cosas muy lindas. Y yo también tengo mi propuesta solista, por eso verás que ahí en el flyer sale
1: sí,
3: mi nombre.
1: Sí, sí.
3: Porque en principio era mi propuesta solista, pero se sumó Paula, con gusto. Y bueno, y estamos armando algunas cosas en dúo para presentar el lunes. Así que encantado de que empecemos con este dúo y esa magia de compartir música con otra persona, que es maravilloso, ¿no?
1: Paula, vos, una herencia lo tuyo, ¿no?
4: Sí, yo no tenía escapatoria. Directamente no tenía escapatoria.
3: Era obligada.
4: Era obligación. Viste como las familias de médicos que dicen, bueno, vamos a seguir la tercera claro. generación de sí. médicos, de sí. odontólogos. Bueno, lo mismo. No. Primero el Alfredo Severino, con la pintura, con el arte en general. Y después mi vieja y después yo. Claro. Pero por otro lado, mi papá también. Mi abuelo tocaba la trompeta. Yo me vine a enterar esto hace muy poco tiempo.
1: O sea que hay algo ahí en el ADN, en los genes.
4: Sí, sí, sí, tal cual.
2: ¿Y se conocían de antes o hace poco?
3: ¿Nosotros? Sí, de la facu, del ambiente musical.
4: Del ambiente musical.
2: Y recién ahora se dio esto de trabajar juntos.
4: Sí.
3: Sí, por ahí yo conocía más al papá, al Ricardo.
1: Al Ricardo.
3: Que hemos compartido cuestiones ahí en el teatro, uh-huh. en el Cine Plaza, y uh-huh. bueno, y de ahí, obviamente, que siempre me decía, Paulita canta de maravilla, sí, bueno, hay que hacer algo, no, pero tenés que avisarle, tienen que juntarse, bueno, y llegó el momento, ¿viste?
1: Y el Ricardo, un percusionista impresionante,
3: claro,
1: la verdad.
3: Claro.
1: Estuve con él, tuvo la amabilidad de darme una clase, porque yo después no fui, digamos, ¿no?
4: Sí, sí.
1: No me han dado los tiempos, porque claro, él toca, ¿viste? Y me gusta porque... Claro, es como cuando Legrotagli o Maradona fueron técnicos. Claro, claro. Lo ven tan simple, ¿viste? Y uno los mira ahí como asombrado, como claro. diciendo, bueno, ¿cómo llegaré a eso?
3: Y aparte el gusto de tocar lo justo, lo necesario, ¿no?
1: Impresionante, claro. Impresionante. Bueno, por algo lo han elegido, no sé, hasta con Divididos tocó él en claro, su momento,
3: sí,
1: ¿no?
3: Claro. Sí, un zarpado, sí, sí. El Ricardo. Si le mandamos un saludo, ya que estamos en,
1: debe estar,
3: en los medios,
1: debe
3: querida estar, Paula, hay que saludar a todo el mundo.
1: Y en esa casa entras también ahí y nada, te invade, ¿no?
4: Sí, tal cual. Tal cual. Todo, por todos lados hay algo.
1: Me abrió las puertas, te juro, y entré y digo, bueno, acá vive el arte, o sea, está la música
3: claro,
1: acá adentro.
3: Claro, sí, es de familia ahí.
1: Totalmente.
3: A full.
1: Tal cual. Bueno, miren, no los queremos apurar, pero ustedes saben que tenían que venir a cantar, básicamente.
3: Sí.
1: Y si les parece, podemos empezar, Rocío, escuchando algo. Les recuerdo que van a estar el próximo lunes en 23 Ríos, La Peña, es al mediodía, pero se extiende hasta la tardecita.
3: Sí.
1: Un lugar de muy simple acceso, muy, muy rápido.
3: Luján.
1: Exactamente. Nada, llegás en 10 minutos. Van a ser ellos parte del staff justamente que va a estar cantando el próximo día lunes. Allí estaremos, la misión es solidaria. Para poder entrar tienen que llevar una caja de leche o un litro de leche Larga Vida. Y ya con eso van a poder ingresar a este espectáculo. Chicos, los escuchamos.
3: Bueno, vamos a hacer una samba hermosa que se llama Luna Cautiva.

0: ¡Qué bonito! Este aplauso.
1: Hermoso.
0: ¡Qué espectacular! ¡Qué bonito sale! Y bueno, ¿qué decirles? A vos, Gastón, ya te tengo. Ya lo que tocás la guitarra es impresionante.
2: Bueno, muchas gracias, muchas gracias.
0: ¿Cuántos años ya con esto? ¿Toda una vida, te diría?
2: Sí, toda una vida, che. ¿Sabés qué pienso por ahí cuando tengo que decirlo? Y digo, wow, empecé a los 8 años y tengo 41. Son muchos años tocando.
1: ¿Quién te enseñó?
2: 33, ¿o cómo fue? 32 años. Primero empecé con profes así particulares, contactos cercanos del pueblo, digamos. Uh-huh. Y después estudié en la escuela de música. Soy profesor de teorías musicales, licenciado en guitarra además. Uh-huh. Vengo como bastante enfermito con la música. No es algo, viste, que...
0: Claro.
2: Uy, qué bueno, se puso a tocar y no
0: fuiste en serio.
2: Todo el alma.
0: Y tenías un proyecto un poco más rockero también antes, ¿no?
2: Sí.
0: Si se permite, yo, no sé si era así, era...
2: Sí, se permite, claro, sí. Yo hago reggaetón.
1: Bachata.
2: ¿Por qué no?
1: RKT.
2: Claro, sí. Bueno, yo en realidad sí, he hecho jazz, música clásica, vengo como... pongámosle de otros palos.
0: Claro.
2: El plan folclórico siempre me estuvo rondando, digamos. Uh-huh. Y proyectos he tenido así como pocos, digamos, acompañando a alguna que otra cantante, o sea, algún proyectito que me han llamado para hacer una primera guitarra.
0: Claro.
2: Pero no proyectos así fuertes, ¿viste? Uh-huh. Y hace poco tiempo me lancé solista, en general tocando varias cosas, y le metí como al folclore mucho, ¿viste? Estuve en Cosquín en el 2025, en Córdoba. Y después ahora en el 26 estuve en La Borde, el Festival del Malambo. Festival Nacional del Malambo, compitiendo también en el rubro solista instrumental.
0: Que tuvo incluso un mendocino campeón de Malambo, el anteaño pasado, si mal no recuerdo.
2: El anteaño puede ser el anteaño, pero este no, creo que es de Buenos Aires.
0: Que bailaba como los dioses también, sí, lo veía como zapatear, una cosa
1: impresionante. Marcos, puede ser que se llamaba.
0: Marcos, exactamente, sí, se me fue el apellido.
2: Son unos animales, sí, no, es una locura.
0: ¿Y te fue ganando un poquito de folclore o...?
2: En La Borde salí, quedé finalista en el rubro.
0: Bien, re bien.
2: Y que en tercer lugar quedé, fue genial. Y en Cosquín no pasé a la final, pero bueno, me quedó picando. Así que prepárense porque
0: pero voy de vuelta. No,
2: olvídate.
1: Se viene la revancha.
2: Sí, olvídate.
0: Hay también, sí, siempre lo hubo, ¿no? Pero
2: me dijiste si entré, sí, ya estoy re adentro.
0: Digo, te ha ido, te ha ido. Ya, no, la Paula, lo que canta la Paula.
2: Venite. Ricardo también, che, vení, listo, ya está.
0: Ya voy a preguntarle a Paula, como porque también canta tan bonito. Pero quería decirte que hay como una onda, en cierto modo me apenó un poquito cuando lo escuché a Rally Barrio Nuevo.
2: Sí.
0: Después de Jesús María, que dijo, yo no sé si esto...
2: Vos sabés que, perdón, yo no sé lo que dijo, pero después vi todas las repercusiones. Sí. Y no me preocupé en ver qué dijo, perdón.
0: Bueno, lo que dijo él fue básicamente que
2: pero
0: el
2: sí me
0: estilo...
2: Llamó la atención, porque están todos enojados con él.
0: No, yo al contrario, me puso triste porque digo, pucha, mirá qué artistas se están perdiendo. Yo soy de los que me gustan las peñas, ¿viste? Y
2: claro.
0: va a los festivaleros, qué sé yo. Y el rally, que de hecho, bueno, tiene una tonada ahora con en el proyecto, justamente con la INI y con el Ricardo.
1: El 25 de mayo, justamente.
0: Lo van a estrenar.
1: Pasamos el chivo.
0: Exactamente.
1: 25 de mayo, por las plataformas musicales, sale
2: maravilloso
1: la segunda tonada del disco, La Tonada en Otras Voces, uh-huh, de INI Severino.
0: Claro.
1: Y el Zurdo Barros.
0: Porque
1: Martín Zurdo Barros.
0: Estuvieron presentando con el de Santa Olalla.
1: Exactamente.
0: Y ahora van a presentar el de rally, que tiene ese... a esto quería llegar, ¿no? Cómo ha ido ganando, por suerte, para mí también el folclore ese un poco más lento, pero más...
2: Sí,
0: yo
2: más,
0: uso términos que no son correctos.
2: Más,
0: ¿no?
2: Influenciado, pero digo, de otras cosas.
0: Sí, quizá. Y más masticado, ¿viste? Ajá. Y bueno, ¿a él qué le pasó? Que fue a Jesús María y por ahí la gente va como exultante, que quiere...
1: Sí, quiere
0: más,
1: peñar,
0: más,
1: quiere bailar.
0: Claro, más power. Y el tipo se ve que se sintió ahí un poco solo. Mm. Y dijo, bueno, quizás esto ya no es para las peñas. Después dijo, la verdad me equivoqué también,
2: claro.
0: Y nada. Porque toca como los dioses.
2: No, maravilla lo que hace. Sí, a mí me encanta el rally. Sí, sí, claro.
0: ¿Y vos tenés algo de eso?
2: Mira, no sé cómo describir lo que tengo musicalmente, pero sí sé que son como muchas influencias. ¿Viste? Uh-huh. Recién toqué una samba, y no sé si vos escuchaste como que le hago...
0: Sí.
2: No quiero decirlo yo, porque queda como, ¿qué le hago yo? ¿Viste? ¿Quién soy? ¿Viste? Pero no lo toco tan tradicional, si querés, ¿no?
1: Claro.
2: No sé qué opinás vos, Paulita. Que,
1: claro, es que me parece
2: sería
1: que...
2: Sería tu guitarrista en este momento.
1: Veníamos hablando justo de eso en el auto, de...
2: Claro.
1: Tratar de fusionarlo para que, como es una cultura viva,
0: uh-huh,
1: hay que adaptar las cosas a lo que se está viviendo en el momento también. Y creo que, bueno, por ejemplo, es el típico ejemplo que está poniendo todo el mundo ahora, pero el Milo J...
0: Uh-huh.
1: Ese muchachito, sí, ahora está haciendo una fusión del folclore argentino con otros géneros que escuchan otra generación de gente más chica.
0: Totalmente.
1: Entonces ahora, mal o bien, el folclore está llegando a otras generaciones que están aprendiendo a valorar lo que es la cultura de Argentina.
0: Es fabuloso. Esas puertas que se van abriendo son maravillosas.
1: Tal cual. Totalmente. Yo creo que es ese el objetivo.
3: Claro, ¿verdad? Y es el desafío, me parece, actualmente, ¿no? Poder adaptarse y poder armar algo quizás un poco más acorde a esta época en la que vivimos.
1: Tal cual.
3: Veníamos hablando en estos días acerca de la patria y lo teníamos en cuenta como una virtud, algo de devolverle a, por ejemplo, la sociedad, algo de lo que tanto nos ha dado, por ejemplo, no sé, a la cultura, territorio y demás. Pensaba, ¿no?, desde este lado, desde la música, cómo también devolverle a la gente, a la sociedad, esto de mantener vivo la cultura, la música, lo que por ahí nos llama desde un principio, ¿no?, y que sigue existiendo en las peñas.
2: Bueno, a mí, como a vos, Tano, me ha sorprendido esta explosión de peñas. No sé, es como que se han puesto de acuerdo. Parece que quiénes, pero es impresionante la explosión de peñas que hay, ¿no?
0: Sí.
2: Ahora, este finde, ¿no? Viernes, sábado, domingo, lunes.
0: Y te diría que todos los fines de semana hay dos o tres que me llegan para promocionar.
2: Bueno, y antes también, el fin de pasado y qué sé yo, ¿no? Y realmente es fabuloso. Yo no sé si ha sido así todos los años, quizás
0: no,
2: más,
0: yo te
2: quizás
0: puedo asegurar
2: menos,
0: que no.
2: Pero sí, yo también estoy sorprendido. Porque colega que me encuentro, no, sí, yo voy a tocar en la peña de... Yo toco en la de no sé qué. Sí. Y así es una explosión que está genial.
0: Y a mí me parece una maravilla. Después de una conquista cultural que para mí tuvimos durante muchos años, que peguemos una freno de mano y volvamos un poquito a lo nuestro, a mí me encanta. Porque obviamente lo escuché desde muy chico. El lunes van a estar, repito, en 23 Ríos. Pero antes quiero, antes de escucharlos, vayan preparando la que se viene, antes de irnos a la pausa. Porque así, sin querer queriendo, ya se nos fue mejor.
3: Sí.
0: No me digan que no venían preparados para cantar, chicos. ¿Eh?
2: No, tenemos es que son 200 temas que tenemos, entonces,
3: ¿cuál de todos?
2: No sabemos cuál elegir.
0: Mira, mientras ustedes se ponen de acuerdo, yo aprovecho y le mando un gran abrazo a otro gran amigo, que es Mario Cosolino, que está preparando con el Club General San Martín Pacífico, ahí en la calle Perú, la peña del 25 de mayo, el próximo lunes 25 de mayo. Así como nosotros vamos a estar en 23 Ríos, si te querés quedar por la zona del centro, podés ir al Club Pacífico, que es un club histórico allí en Perú 2392 de la ciudad de Mendoza, y bueno, disfrutar de una jornada también con mucho sentimiento argentino. Va a estar allí Cristian Soloa, que también es de edad de los Pavos del Este, exactamente como vos.
2: Crack.
0: Totalmente, el Cristian, que fue ganador de Operación Triunfo 2009, va a estar Martín Cecini, va a estar María de los Pavos del Este, exactamente como vos.
2: Crack.
0: Totalmente. El Cristian, que fue ganador de Operación Triunfo 2009, va a estar Martín Cecini, va a estar...

0: gracias.
1: Qué linda esa. Hace cuánto que no escuchaba esa chacarera.
0: Qué bonita que es, ¿no? Me encanta.
1: La escuché por el Peteco. No, sí, por el Peteco no, por el Cuti Roberto Carabajal.
0: Claro.
1: En un CD que tenía, ya ni existen los CD, chicos.
2: Claro, sí.
1: Me hicieron viajar 20 años por lo menos en el tiempo. Qué pedazo de chacarera.
0: Es una belleza, una belleza.
1: Sí. Gastón Adala con nosotros, está Paula Bacari también. Próximo lunes, no se olviden, en 23 Ríos, una caja de leche, un litro de leche larga vida, y van a poder disfrutar de esta peña que comienza al mediodía. Hacemos una pausa, 20, 29 minutos, cortes, ya volvemos.
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0: Nuestro aplauso para Gastón Abdala, gracias. Y Paula Bacari, gracias chicos, qué bonito que suena. Sí. Reitero, van a estar el próximo lunes en esta peña que se organiza de manera solidaria. Tienen que llevar una cajita de leche, un litro de leche larga vida, uno, dos, tres, lo que puedan en definitiva, para poder ingresar allí en 23 Ríos, que está muy accesible y que además va a contar con los chimenos, entre otros, ¿no? Porque no solamente van a estar los chicos, sino también les voy a dar la grilla completa, los chimenos, va a estar la INI, Severino, va a estar el Fede Chavero, Ricardo Bacari y Gastón Abdala también. Así que, así, ay, Cari Sepa, que también son de allá de Los Pagos. También el Robertito Alaní con toda la banda.
1: Sí, sí, sí, no.
0: Espectacular. Ah, te digo que viene con toda la furia.
2: Y también tenemos feria y.
0: Exactamente, sí.
2: Y muchas cosas.
1: Y una cerveza deliciosa venden ahí también.
2: Claro, porque es una cervecería.
0: Se me hace agua la boca, chicos.
2: Es una cervecería. ¿No?
0: Claro, exactamente, es una cervecería. Arranca a las 12, va a terminar cerca de las 20, y bien lo decían los chicos, bueno, música en vivo. Hay tradicionalmente allí hay, ¿no? Artesanos, iba a decir, pero no son artesanos, en realidad es una feria.
2: Emprendedores.
0: Esa es la palabra. Emprendedores. Feria de emprendedores. Lo han dicho espectacular ustedes. Menú Patria, así que bueno, para que puedan darse una vueltita y de paso ser solidarios llevando la leche. ¿Vos, Gastón, también sos profesor?
2: Yo soy profe. Sí,
0: ¿maestro profe o profesor?
2: Soy profe, doy clase profe. En un terciario en Santa Rosa, justamente. Mando un saludo a todos mis alumnos allá.
0: Porque vos sos de la zona este, también.
2: Claro, he sido de San Martín toda la vida y hace poco que vivo en la colonia Junín, ahí cerquita, pegado a San Martín.
0: Hermosa zona.
2: Hermosa zona, sí, sí, sí.
0: Nos preguntamos, sí, con la Rocío, sí, todavía en la escuela le siguen dando a los chicos, tanto en la primaria y la secundaria, las canciones patrias o canciones que tengan que ver con el folclore. No sé si hay algo de eso, y ya saludo al profe que está en contacto con nosotros, pero contame tu experiencia.
2: No, sí, sí, a ver, vos te referís por ahí a escuelas secundarias, primarias.
0: Claro, como, exactamente, vos vas a un terciario ya.
2: Claro, en los terciarios hacemos actos, ¿no? Tocamos el himno por ahí, pero es como un poco más libre quizás, más abierto,
0: claro.
2: Entran otras cosas capaz. Pero en la secundaria y primaria hay como una cosa más protocolar de hacer las canciones patrias y los chicos la cantan.
0: Se mantiene.
2: Me parece fabuloso, sí, siempre, bueno, alguna que otro número folclórico de baile o canto, ¿no?
0: Claro.
2: Pero sí, yo creo que sí, y como te digo, he visto en este 25 de mayo, de verdad te digo, estuve tocando, de hecho, el himno el jueves en el terciario de San Martín, y esta mañana en una escuela técnica también me invitaron a tocar y toqué el himno, nada más, ¿viste? Y sí, se respeta eso. Y ¿qué? Es maravilloso porque me parece que son nuestras raíces, nuestras costumbres, que hay que defenderlas y bancarlas, ¿viste?
0: Y me parece, Gastón, que si no es por ahí.
2: Ante tanto bombardeo,
0: claro,
2: extranjero, ¿no?
0: Eso te iba a decir. Si no es por ahí, ¿por dónde además, no? Si no es a través de la escuela,
2: totalmente.
0: Esto de las canciones patrias, por lo menos, quizás en alguna que otra casa, los padres por ahí. Pero en líneas generales, convengamos que hay una conquista cultural, insisto, que avanza. Y que nada, te hace entrar, no sé, el reggaetón, te hace entrar un montón, claro, de otras músicas antes que la nuestra.
2: Exacto.
0: Está en contacto Raúl D'Ambrosio, que es docente de la escuela primaria de la escuela Juan Giol de Maipú. Es primo del Daniel D'Ambrosio, que es un crack el Daniel, un colega periodista de LB10 de hace muchos años, pero que la rompe todo el Dani también. Raúl, ¿cómo estás? Buenas noches, gracias por atendernos. Aquí está Rocío Corpa, el Tano Robles. Nos acompaña Gastón Abdala y Paula Bacari, aquí en Iwil. ¿Cómo andamos? ¿Todo bien?
3: Hola chicos, ¿cómo están? Buenas noches, gracias por la posibilidad. Hola Tano, ¿cómo estás, hermano?
0: Bien, Raúl, bien, un gusto poder estar en contacto con vos. Y bueno, nada, queríamos indagar sobre esto, si todavía le enseñan a los chicos las canciones patrias.
3: Mira, sí, esto es algo que ha continuado. Mira, yo doy clase en la Juan Giol del 2009 y ha sido una continuidad de cuando nosotros éramos chicos. En ese sentido no ha cambiado. Y nuestros colegas, justo ahora tengo una cena con profesores que vienen enseguida. Nos juntamos todos profesores de música, coincidimos en que a partir del segundo ciclo, o sea, explico a la audiencia, primer ciclo, primero, segundo y tercero, segundo, cuarto y quinto, tercer ciclo, sexto y séptimo, a partir del segundo, de cuarto grado, es que se enseñan todas las marchas, incluidas todas las de la bandera, marchas oficiales, todo como tradicionalmente, eso no ha variado.
1: ¿Y los chicos se suman a cantarlas, a aprendérselas?
3: Hay una cuestión, ¿cómo andas? Mucho gusto, Rocío.
1: Sí.
3: Hay una cuestión patriótica inherente, obviamente que ahora que venimos del acto del 25 de mayo, que me preguntaban si por qué se notaban los chicos más efusivos posiblemente el clima premundialista tenga que ver.
0: Puede ser, es verdad, no lo había visto por ese lado, puede ser.
3: Puede ser Messi, la cuestión del fútbol, Tano, maestro, que te sigo en el programa. Me parece que hay una identidad, viste, medio desde lo futbolero viene la asociación con la patria, la asociación con la Argentina, la asociación con que somos los mejores. Entonces, automáticamente, hasta a nivel inconsciente, quizás los chicos que lo traen de la casa, cuando vos le pones una canción que tiene referencia con la patria, referencia con la bandera, referencia con los colores, ya automáticamente hay una pasión inherente. Nosotros lo tomamos desde ahí. Se engancha mucho más que si le enseñara una canción, por ejemplo, Samba de mi Esperanza, o Samba por Olvidar, que también se enganchan con las canciones patrias. Pero las marchas oficiales tienen esa cuota pasional que te ayuda y colabora para poderla enseñar de manera más efectiva. Desde cuarto grado.
0: Qué bueno eso, qué bueno. Y puntualmente, aprovecho que vos también, Gastoncito, bueno, y vos también, Paula, si quieren decirnos, ¿cuál es la que más les gusta?
2: Y el himno a San Martín me encanta.
3: Eso está primero.
2: Resulta maravilloso. No, quizá el himno, no sé si es porque es el himno, pero el himno es una obra maravillosa.
0: Tremenda, sí.
2: Por ahí la toco con la guitarra, es una belleza. Y después quizá, ¿por qué no el himno a San Martín, no?
3: Te agrego
2: el Sarmiento también, todos me gustan en realidad, pero así como en orden quizá puede ser eso.
3: Te agrego el top 3 de los dos, perdón.
2: Sí, dale.
3: La marcha de San Lorenzo.
0: Esa tiene épica, ¿me entiendes? Esa yo no sé por qué no la cantan en la tribuna en los mundiales. Sí, claro. Porque esa tiene, es tribunera además, esa canción. Vos, Raúl, que sos también de una familia futbolero, escúchame, esa es tribunera, la marcha de San Lorenzo es bien tribunera.
3: Olvídate. Es el Diego encarando. O sea, porque es esa cuestión de vamos para adelante con la bandera y arrasamos, absolutamente de fuerza, de vamos todo para adelante. Aparte que es muy bella, es una marcha, la reglística, la forma musical, ahí con el profesor que tengo el gusto de charlar, la forma, profe, de las marchas es maravillosa la estructura, ¿no?
2: Sí, totalmente. Bueno, aparte son como arreglos con orquesta, ¿no? Tienen toda una cosa así media orquestal desde el comienzo que quedan incorporadas. Cuando la querés reducir te queda esa cosa de la orquesta, como el himno, ¿viste? Que tiene cosas donde cantan los violines, los oboes, el clarinete, ¿no? Y
4: como tirar toda la carne al asador, algo así, no dejar nada afuera.
0: Claro. Espectacular. Y vos decías recién de los chicos, uno nota que a veces uno se va poniendo, bueno, no es que lo notamos, creo que nos pasa a todos, viste que te vas poniendo más vergonzoso cuando van pasando los años. ¿Cómo romper eso, no? ¿Por qué por ahí los chicos de 4 o 5 años llegan a la casa con muchas ganas de cantar estas canciones y después medio que se nos va apagando? No sé si es que uno se pone más sonso cuando se va haciendo grande, ¿o por qué será?
3: Ah, muy bueno el análisis. Muy bueno.
2: No sé por qué será, puede ser, che. Yo cuando escucho el himno en una escuela, veo la bandera, los chicos en la bandera, ¿no? El abanderado, la escolta, y veo la bandera y suena el himno, yo lo canto y me duele la garganta de la emoción. Claro. Pero me pasa siempre. Y cuando veo también en los partidos, fíjate vos que está el equipo formando, no sé yo, cero fútbol, ¿no? Está, antes de empezar, ¿cómo se dice? La formación.
0: Sí.
2: Y suena el himno, es un momento,
0: pero viste que ahí la gente...
2: Es un flash.
0: Ahí la gente sí se anima.
2: Es un flash. Es que es muy grosso.
0: No sé por qué pasará, al menos yo lo noto, no sé, Raúl, vos también lo notás, que después hay como una edad que uno medio que entra...
1: Decae.
0: Decae un poquito.
3: No tanto con el himno, vamos a coincidir que nos pasa también... una cuestión de pérdida de la práctica, y cuando ya somos más grandes, Aurora, no me acordaba cómo era la letra, o Malvinas, cómo arrancaba, esas que las perdemos. Pero creo que con el himno sigue habiendo una identidad, porque la volvemos a escuchar en el fútbol, la ponen en las cadenas nacional, todo el tiempo está el pa, pa, pa, lo hacen los rockeros. Claro. O sea, seguimos en contacto con el himno, pero lo que se pierde, Tano, que los chicos lo tienen muy sabido, pero después de la primaria y quizás después de la secundaria con más razón, se pierde todo lo demás, que es maravilloso, que es la marcha de mi bandera, Aurora, que es de la ópera Aurora, maravillosa, el himno San Martín, que es increíble, es una canción. El himno San Martín puede ser una balada. Todo eso lo perdemos. San Lorenzo mismo, que me acuerdo que el Pablo Torres, de Don Torres, maestro, que es el amigo tuyo ahí, la tocó para una vendimia. Y decía, esta que cantábamos en la primaria, vamos. Y noté que, che, ¿cómo era? Avánzale, sí, bueno.
0: Claro. La parte de Cabral se nos complica. Sabemos que Cabral va en algún momento, ¿no? Pero se nos
2: mete. Un grosso.
0: Sí, sí, absolutamente.
1: ¿Y será porque en la secundaria, viste, como que se pierde, me parece, un poco esto de que te enseñan los himnos o danzas típicas? En mi caso, sí, por ejemplo, verdad, me enseñaban a tocar un instrumento. Entonces, como que quizás había ahí como un parate en cuanto a la enseñanza.
0: Aparte, les pregunto a todos. Perdónenme, ¿no? Yo no, ya ni me acuerdo de cuando yo iba a la primaria. Pero en la primaria yo tenía bastante clase de música. En la secundaria creo que fueron primero, sí, y segundo y un taller y no mucho más que eso.
2: En la secundaria hay menos, depende de la modalidad y demás. Bueno, claro, el profe te va a saber explicar. Pero en la primaria el profe de música se encarga de todo eso, de las marchas patrias, de los bailes también, ¿viste? De armar el baile, de armar el acto y toda la parte como artística.
0: ¿Cuántas horas tienen hoy, profe, en la primaria?
3: El cargo de primaria es de 16. Son 16 horas semanales, ese es el cargo.
0: ¿Pero todos los chicos tienen 16 horas? No.
3: No, perdón. El cargo los chicos tienen unas... ¿cuántos tienen los chicos, claro, de carga horaria?
0: Claro,
3: una por eso. Semana.
0: Una
3: perdón,
0: hora.
3: Me lo entendí mal.
0: Medio poco.
1: Sí.
2: Poco.
0: Yo creo que educación física y música merecen tener más en la escuela. Sí.
2: Bien.
3: Lo votamos, yo diría una.
2: Armaste el listo. Lo votamos, pero mañana.
1: Por más clases de educación física y música.
4: Claro, menos matemática, más música.
0: Y bueno, ¿viste? Súmenle, porque son dos cosas que hacen muy bien.
2: ¿Qué te parece?
1: Y aparte, eso sienta la base, me parece, ¿o no? Para que después, cuando seas grande, te acuerdes un poco más.
2: A todos nosotros nos parece lo mismo. Está buenísimo.
0: Claro. O no, profe, una horita es medio pocón.
3: Y pensar que los gobiernos o los que nos manejan van en detrimento de esto y en lugar de poner, sacan. Claro. Y hay que agregar. Me encantó lo que dijiste, Tano. Me parece que habría que agregarle incluso más horas. Y ahí, profesor, el profe que es de secundaria. Música, extenderlo hasta final de la secundaria, no solo en los primeros años.
2: Claro, sí, totalmente. Porque
3: podríamos enseñar ensamble, podríamos enseñar lectura musical en profundidad, podríamos meternos en la parte matemática y lógica de la música con todos los beneficios que eso tiene. A nivel de razonamiento, desarrollo de la inteligencia, desarrollo cognitivo.
0: Porque aparte, ¿por qué es? ¿Sabéis qué pienso, Raúl? Yo siempre caigo en el mismo ejemplo de yo al venir de más lejos. No tenés, acá en la ciudad por ahí vos podés buscar algún perfil. Che, no, me voy a ir a estudiar a aquel lado porque va más por este lado.
2: Claro.
0: Pero cuando estás en un pueblo, como en mi caso, tenés dos opciones. Yo tenía una que era en la secundaria, ¿no? Uh-huh. Era comercial o agronomía. Y no, a mí me gustaba el periodismo, ¿viste? Y vos decís, ¿por dónde voy? Bueno, me fui por un lado y quizás a muchos chicos les gusta la música y no tenés en los lugares más alejados demasiadas opciones más que la escuela.
2: Claro.
0: Para aprender.
2: Sí, totalmente.
0: Me parece que hay que poner ahí un poquito el foco y bueno, darles esa posibilidad también. ¿Van descubriendo talento ustedes también ahí de chiquitos? Sí, che, este tiene pasta.
3: Ah, sí, claro.
4: Sí, remil.
3: Sí. Remil. Lo charlaba justamente con el profesor de educación física que por el tema del... ha jugado en Godecruz, quizás lo conozcas, Javier Scanio.
0: Sí, también.
3: Y hablaba con el Javi y le decía, che, ¿tenés algún talento acá, alguien que la mueve? Sí, me dice este, y en mi caso pasa lo mismo, que tenés ese nene que tenés. Incluso tengo un alumno también que es del EINO, de la otra escuela que doy, es nieto del dueño, de uno de los dueños, el representante legal, que tiene oído absoluto. Así que bueno, no es solo de Charlie... Oye, no. ¿Cómo es Can? No es solo claro, de Charlie, me sale bien. Sino que también.
0: Imitadores.
3: Sino que también de la gente, de los chicos que no son famosos, conocidos, claro, también pueden haber talentos extraordinarios. Y sí, a ver con el profe si coincidimos, tener uno o dos por grado seguro, ¿o no?
2: Sí, totalmente. Obvio. Hay talentos por todos lados y hay que estimularlos, acompañarlos y explotarlos también, porque. No se tiene que quedar ahí nomás, en el anonimato o en el ahí de la vergüenza y todas esas cosas.
0: Y necesitas ese empujoncito muchas veces.
4: Porque aparte no sabes que si le podés salvar la vida, la tarde.
0: Sí. O si lo invitaste a tomar una decisión de vida. O sea, muchas veces ese empujoncito el que te hace falta para decir, che, esto es lo que me gusta y yo quiero hacer esto.
2: Claro.
3: Sí, me encantó eso que quizás le salvás la vida. Le hiciste un cambio de clic.
2: Sí, claro.
3: Hiciste un clic y arrancó un nuevo camino que quizá termina en un músico terrible.
2: Viste el proyecto ese de orquesta juvenil, maravilloso, que yo no sé ahora cómo está eso, pero ese proyecto es maravilloso, que tengo entendido que surge de un director venezolano, profe, ¿no? ¿Lo tenés a ese proyecto que te digo de las orquestas juveniles?
3: Sí.
2: Orquestas escuelas. Lo armó un director venezolano, creo que es Abreu. inventó esta idea de hacer una orquesta, pero a su vez escuela, para los chicos que estaban en situación de calle, ¿no? Un genio,
0: qué bueno.
2: Tipo.
0: Uh-huh.
2: Bueno, bueno, después, ese sí, proyecto sí. Se aplica a la Argentina, al capital y qué sé yo, y después se expande a toda a todo el país.
4: Inclusive hacían los instrumentos también, puede ser que sea esa misma
2: no
4: persona.
2: No sé si lo hacían, no. porque eran instrumentos, digamos, cello, violín.
4: Claro, yo había visto...
2: De orquesta, digamos.
3: Como la maipofónica.
2: Exacto. Claro, acá hay un par, pero bueno, no tengo la data exacta, pero es maravilloso. Eso.
4: Yo había visto un profe que, como no tenían recursos para comprar un violín, que son aparte instrumentos carísimos,
0: claro.
4: Para comprarle a toda una orquesta, uh-huh. Los hacían con materiales reciclados.
2: Ah, mirá,
4: eso era espectacular.
0: Claro.
4: Y... chelos, guitarras, violines, oh, todo wow. Con materiales reciclados.
0: Qué laburo, chicos.
4: Impresionante.
0: Y yo que no puedo arreglar la silla de mi casa, claro. Dos tornillos se me aflojaron y no hay manera que logre unirlos. Raúl, te queremos sí. Mandar un abrazo y bueno, hacerlo extensivo al Daniel, un fenómeno.
3: Bueno, lo gracias. Que es,
0: ahora termino de entender de dónde sabe tanto el Daniel, porque yo lo escucho y lo que sabe de música es impresionante también. Así que dale un abrazo grande, que le tengo
3: terrible,
0: un
3: enorme, ¿no?
0: Impresionante.
3: Es una especie de Wikipedia antes que existiera Wikipedia.
0: Una máquina, él sabe que le tengo una admiración profunda, así que dale un abrazo grande de mi parte también. Gracias, Raúl, te mandamos un abrazo.
3: Gracias, chicos, por la entrevista, profesor Tano, un abrazo, muchas gracias por la oportunidad.
0: Gracias, que estés muy bien.
3: Y saludo a la chica, a la Juanjo, al que me pidieron que me están escuchando.
0: Ahí está, está hecho el saludo para la chica entonces. Gran abrazo, profe, muy amable.
3: Un abrazo.
0: 20:52 minutos, charlábamos con el profe Raúl D'Ambrosio, maestro en realidad de música. Queríamos conocer cómo anda la cosa ahí en las escuelas. Una hora es muy poco, vamos a armar una cruzada para que sean dos o tres por lo
4: por
0: menos.
4: Por favor.
0: Hacemos la pausa y les queda la del estribo, dale, para la despedida, ¿puede ser?
2: Perfecto.
0: Corte, ya volvemos.
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8: Bueno, nos va quedando la del estribo. Les queremos agradecer a todos los que se han sumado. El ganador de los vinos, la producción se va a comunicar para que pases, Diego Rubiani, 728. Diego, te ganaste los vinitos, así que la producción se comunica con vos. 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Y ustedes se llevan sus vinitos también, ¿eh? No es de, esto no es escenografía, chicos. Es para que se los lleven.
9: Maravilloso.
8: Y lo tomen en la casa bien tranquilos. Dos cositas a recordarles. El lunes, la peña del Club Pacífico General San Martín, que sé que hacen un laburazo y siempre que podamos darle difusión a lo que hagan los clubes en beneficio de los chicos lo haremos. En la calle Perú, 2392. Bueno, todo el mundo sabe dónde queda el Club Pacífico. Así cerquita del Parque Central. Va a actuar, entre otros, Cristian Soloa. Allí los esperan a partir de las 12 del mediodía. El valor de las entradas, los menores de 5 años no pagan. Los menores mayores de 5 años van a pagar 10.000 pesitos, incluye una empanada, y los mayores de 18, 15, con una copa de vino y una empanada. Así que así todos invitados. Y nosotros estaremos ahí, en 23 Ríos, con
9: sí,
8: ustedes,
9: señor,
8: chicos.
9: Lunes.
8: Con los Chimenos, con Caricepa. Bueno, nada, con muchos artistas disfrutando. No se olviden llevar una cajita de leche, un litrito de leche viene muy bien porque esta es una movida solidaria sobre todas las cosas.
9: ¿Mm? Y con el Tano Robles en la conducción.
8: Voy a estar haciendo eso, Rocío, básicamente, ahí colaborándolo con los chicos. Bueno, nos tenemos que ir. ¿Con qué nos vamos?
9: Vamos con un gatito cuyano.
8: Dale, perfecto. Gastoncito, muchas gracias, un placer.
9: Por favor.
8: Y Pablo, un gustazo.
9: No
8: miente cuando dice que cantaba muy bonito, canta espectacular.
9: los Instagram,
8: sí, señor.
9: Dale, que lo digo yo.
8: Decilo vos.
9: Gastón Abdala Guitarra, me pueden encontrar ahí. Paulita,
10: mi
9: querida.
10: Mi Instagram es Pau Bacari.
8: Pau Bacari.
10: Con B corta y doble C.
8: Y doble C, exactamente.
10: Bien italiano.
8: Bien italiano. Y el tuyo, repetilo, Gastón.
9: Gastón Abdala Guitarra. No me compliqué mucho en...
8: Gastón Abdala Guitarra. Sí, sí. Qué mejor que eso. Bueno, nos vamos con esto, chicos.
10: Nos vamos con un gatito cuyano.
8: Dale.